tema musical de Isa López, En la Tempestad. Está buenísimo, hermano, está buenísimo. Yo le invito a que usted lo escuche. Esto es talento hondureño. Así como usted lo escucha, esto es talento hondureño, En la Tempestad, con Isa López. Mi amado hermano, se marcan las 6 de la tarde con 3 minutos en HCH Radio. ¿Qué le parece si vamos y lo escuchamos en este momento? En la Tempestad de Isa López.

0: Bueno, activos con la señal de Hable Como Habla Radio, gracias a Alice Álvarez, que va a descansar de manera merecida luego de terminar, querida Liz, con su jornada laboral del día de hoy. Gracias a todos nuestros oyentes que se quedan siempre con la señal de Hable Como Habla Radio. Los ponemos en contexto, cómo está, cómo va el calendario del Mundial, cómo estuvo hoy o cómo va hoy el Mundial. La selección de Suiza ganó apretadamente a tempranas horas a la selección de Canadá. Bosnia y Herzegovina le ganó a Qatar. Esto en el Mundial, los resultados del Mundial. Y en este grupo B ya terminó la acción. Qatar eliminado, de regreso a casa. Y Canadá se queda en el segundo lugar. Bosnia y Herzegovina va a esperar a ver si logra hacer un tercer lugar. Eso fue entonces el partido entre Canadá y las selecciones, ya le digo, aquí lo tenía, la selección de Qatar y, perdón, la selección de Canadá enfrentándose esta tarde, el primer partido que la selección suiza enfrentó a Canadá y ganó Suiza 2-1. Luego, vamos a ver acá si me da un poquito de cobertura para poder dar a conocer lo que tengo acá. Saludos a todos. Hemos estado escuchando a la compañera Liz Álvarez, que ya está cerrando su participación, y se queda su servidor acá hasta las 9 de la noche. Marruecos le ganó a Haití 4-2. En un buen tiempo del partido, la selección haitiana ganaba 1-0, luego empató Marruecos, anotó el 2-1 Marruecos, el 2-1 lo anotó Haití, y el 2-2 lo anotó Marruecos, y luego se puso pilas y terminó ganando 4-2, quedándose en la posición número 2, clasificando ya junto a la selección de Brasil. Escocia está esperando a ver si puede clasificar como mejor tercero, y Haití, al igual que Panamá, dos representantes del área de regreso a casa. Esto es en cuanto a esos partidos ya jugados. Sudáfrica juega hoy contra Corea del Sur por el grupo A, y por el grupo A también México, que ya se ha clasificado contra Chequia. Aquí, en este grupo, el grupo A, la selección de Corea del Sur está urgida de ganarle a Sudáfrica para hacer 6 puntos, y Chequia y Sudáfrica necesitan también hacer la hombrada para ver si logran conquistar el segundo posición y la tercera. Estos son los partidos que el día de hoy se están desarrollando en este Mundial 2026, United 2026. Las 6:00 p.m. con 12 minutos. Liz, yo le decía a los oyentes hoy en la mañana, que nosotros somos un medio cristiano, tiene toda la razón del mundo, pero también un medio noticioso.
1: Correcto.
0: Un medio cristiano y también noticioso. Entonces, ¿qué es lo que le está dando la vuelta al mundo ahorita? El Mundial.
1: El Mundial.
0: Entonces, esa es la realidad, y nosotros respetamos y valoramos el trabajo de las demás colegas, de las demás estaciones de radio, pero nosotros somos un medio noticioso, o sea, somos una doble vía, noticias y palabra de Dios. O sea, nosotros tenemos, si quiere que hablemos de competencia, dos líneas, las radios noticiosas y las radios cristianas. Pero como estamos solos en este formato, por eso es que HCH Radio es tan gustada y tan amada por la gente.
1: Sí.
0: Ahora, yo le hago la aclaración al que no le gusta que hablen de fútbol, porque dice que el fútbol es del diablo. Yo le hago la aclaración a la persona que no le gusta que se combinen noticias con palabra de Dios. Estos somos nosotros, una radio noticioso cristiana o cristiana noticiosa. es la señal de Hable Como Habla Radio. ¿Qué más se ha dado de en la búsqueda de los cuerpos en el derrumbe, en el incendio de las bodegas de acá de Luarque?
1: Pues continúan.
0: Continúan buscando.
1: Continúan en la búsqueda, sí.
0: Pues con esperanza la familia de encontrar a Karen.
1: Sí, correcto.
0: Y otros pues que piensan que pasará lo mismo que con doña Claudia y don Félix, uh-huh. que va a ser encontrada de la misma manera. Seremos nosotros muy alegres de que esto no sucediera.
1: Sí, correcto.
0: De que fuese encontrada con vida, pero hay que esperar a ver qué sucede. Ayer en horas de la noche fue encontrado el cuerpo de doña Claudia. Quien uh-huh. dio la noticia fue el nocturno.
1: Sí, correcto.
0: Muy probablemente sea el nocturno el que dé también esta tercera noticia. Me imagino los familiares allá tristes esperando la respuesta. A propósito, usted que está escuchando la radio, ¿cuándo fue la última vez que oró por los presos? Uh-huh. No los precios, los presos. Las mujeres presas, privadas de libertad. ¿Cuándo fue la última vez que usted oró por un privado de libertad? ¿Cuándo fue la última vez que usted dijo, Señor, te pido por los que están privados de libertad? No se me incluya usted que tiene un familiar, porque si no tuviese el familiar estaría en el grupo de los que no oran por los que están privados de libertad. ¿Cuándo fue la última vez que me llamaron a la jornada de oración para decirme, Max, hoy solo quiero orar por los privados de libertad? Uh-huh. Por los que están en este momento esperando respuesta por Karen aquí,
1: sí.
0: allá afuera en Luarque, abajo bajo los escombros y todo eso. O sea, ¿qué ha estado pasando con nosotros, Liz? Uh-huh. ¿Cuándo fue la última vez que perdonamos? ¿Cuándo fue la última vez que servimos?
1: Sí.
0: ¿Cuándo fue la última vez que no servimos de testigos falsos o que no inventamos un chisme? Yo escucho muchos cristianos, pero no escucho muchos discípulos. Uh-huh. Veo mucho protagonismo, mucha sed de profetizar, mucha sed de ir a Estados Unidos, mucha sed de viajar a Europa. A mí me llama poderosamente la atención cómo queremos llevar el evangelio del Rey de Reyes a Europa, pero no queremos evangelizar en nuestro país.
1: Ni en el barrio.
0: Yo no me explico cómo existen iglesias o templos que tienen un grupo llamado misiones. ¿Cómo ustedes, de manera ilógica, pueden mandar a alguien a África, a España, al Caribe, a Cuba, donde quieran, a evangelizar? ¿Y por qué mejor no nos preparamos para evangelizar todos en Honduras? Hay tanta gente necesitando de la palabra de Dios. ¿Cómo yo me voy a ir a conocer Ghana, Senegal, Sudáfrica, uh-huh. si no conozco Copán? Yo no conozco Cotepeque, Liz.
1: ¿No conoce?
0: No, no conozco la Mosquitia, ni usted. Uh-huh. No conozco Copán. No conozco Lempira, soy franco. Conozco un montón de lugares, pero no conozco estos departamentos que le estoy mencionando. Uh-huh. Pero nosotros venimos y decimos, Señor, llévame a las naciones a predicar. ¿Seguro que quieres ir a las naciones a predicar o a darte tu reite? A darte tu vueltecita. Mire, le hablo de esta manera porque yo quiero recordarle que el Señor Jesús es omnisciente, todo lo sabe. El Señor Jesús sabe las cosas chuecas que Max hace y las cosas chuecas que hace Liz. Él lo sabe, pero ¿sabe qué me preocupa? Me preocupa que ya le perdimos el respeto a Dios. Ya no nos importa. Ya no nos importa trompear a la mujer y subirnos a la plataforma a predicar. Ya no nos importa venirse de acostar con otro hombre y todavía quedó de verse con el novio. Y llegar a una radio a predicar. Ya no nos importa, nos tiene muy sin cuidado todo eso. Yo creo que tenemos que poner las barbas en remojo. Yo quisiera saber si alguien me puede escribir la palabra amén a esto que estoy hablando. A lo mejor estoy equivocado. Amado hermano, no es el fútbol, no es el pantalón de la mujer ni el árbol de Navidad lo que le importa a Dios. Que no practiquemos y que no ejecutemos. A Dios lo que le importa es lo que hay dentro de nuestro corazón. Cómo nosotros nos estamos comportando con los compañeros de trabajo. Le repito, ¿cuándo fue la última vez que oramos por los privados de libertad que están escuchando la radio? Hombres y mujeres. ¿Cuándo fue la última vez que oramos por los chicos de las pandillas y de las maras? ¿Cuándo fue la última vez que oramos por alguien que está enfermo en un hospital? Yo me pregunto, Max, ¿cuándo fue la última vez, y se lo pregunto a usted, que nos fuimos a un hospital a servir, a dejar burritas, a dejar nacatamales, a dejar comida? ¿Cuándo fue la última vez que servimos al prójimo? Esa pregunta yo me la vengo haciendo desde este día, todo el día. La vida es tan corta que es necesario que cada uno de nosotros comprendamos que tenemos que venir a servir, que tenemos que venir a dar la milla extra. ¿Me está escuchando? Es necesario que cada uno de nosotros comprendamos que el Señor Jesús quiere que demos algo más de lo que estamos dando. Hacemos vigilias y a mitad de vigilia nos estamos durmiendo con las manos entre las piernas. Hacemos ayuno y andamos todo el día apenado, todo el día así como tristones, como que nos han purgado y andamos haciendo diarrea todo el día. Así hacemos ayuno. Fíjese que estamos haciendo ayuno para que una muchacha nos pare bola. Mire qué loquera. Yo conozco gente haciendo ayuno para que una mujer le pare bola. Yo conozco gente haciendo ayuno para que el préstamo le salga. ¿Qué opina usted de eso?
1: Ah, bueno, cada quien.
0: Cada quien no. Cada quien debe tener el compromiso, Liz, de buscar cambiar. Sí. Yo sí estoy de acuerdo que existe una gran variedad de religiones y que cada quien ahí sí puede congregarse donde se le antoje, con tal le hablen de Cristo Jesús, Liz. Con tal le hablen desde el Génesis hasta el Apocalipsis. Yo me siento, Liz, yo particularmente avergonzado con Dios. Yo particularmente me siento avergonzado con Dios porque, ¿sabe por qué? Le doy un ejemplo de tantas vergüenzas que paso con Dios. Porque cuando a veces solicito apoyo a una persona y esa persona me recuerda a mi mamá, me avergüenzo todo y ya no sigo. Y sabe que quiero tirar la toalla y no seguir apoyando gente con bolsas de colostomía. Cuando alguien me dice alguna bayuncada, que hay muchas personas que pueden ser así, ¿sabe? Fíjese que me bajo, hay momentos que me bajo.
1: Sí, claro.
0: No, pero no debe ser eso, Liz.
1: No, es que no debe de ser así, Max.
0: No, pero debe ser así, no, Liz. Pero Liz, Jesucristo no tiró la cruz.
1: No.
0: Jesucristo no se azorró, Liz. Su papá es el más claro ejemplo, Liz. Discúlpeme que le hable al pecho. Su papá es el más claro ejemplo de voy a seguir construyendo, no importa cómo esté. Su papá, el pastor Ángel, que aprecio mucho. Usted tiene un gran ejemplo en casa de un hombre que no se rinde.
1: Sí.
0: Ahora, perfecto no creo que sea. Ha de tener sus regadas el pastor y ha de estarse riendo ahorita. Pero el mejor ejemplo que usted puede tener en casa es su papá.
1: Sí.
0: Un hombre que no se rinde. Un hombre que lucha, que le pone, que le mete, que si solo anda 500 pesos y alguien se los pide, se los da. Y se queda piluy. Hoy vengo a hablarte de frente a vos que venís en ese carro y que no pasamos de lo mismo, Liz. Yo me siento triste porque muchas veces en la madrugada vengo a hablar la misma papada. A veces son las 4:30 de la mañana y digo yo, ¿y por qué estoy haciendo lo mismo de ayer? Si aquí tengo todas las armas para hacer cosas diferentes. Para mostrar lo mejor de mí. Ayer me llenaba de tanta tristeza ver 2 días seguidos un pastor. No, no es así. Y lo digo al pecho, no es así. Aquí no tenemos matrícula con nadie, Liz Álvarez. Esta radio es de Dios, esta radio es del pueblo. Y hay una gran cantidad de pastores. Hay una gran cantidad de hombres y mujeres de Dios. Sedientos de la palabra. Yo añoro, querida Liz, escuchar un pastor en vivo aquí en HCH Radio todos los días a las 11 de la noche. Que no le importe que su esposa y sus hijos están dormiditos, bien arropaditos, que venga y que dé la milla extra. De hecho, yo quiero invitar a un pastor que me venga a predicar. ¿Qué día es hoy?
1: Miércoles.
0: Un pastor que me escriba ahorita mi número particular, 94-95-98-97, que hoy Liz quiera venirnos a regalar una palabra a las 11 de la noche. Que me escriba, Max, aquí estoy, soy el pastor tal de la colonia tal, de Santa Lucía o de Valladolid, que les quiero dar la mía extra. Quiero ir a dejar una palabra de vida a HCH Radio a las 11 de la noche. Y quiero, Max, que los gastos de mi transporte sean míos, mi combustible. No estamos dando la mía extra, Liz. No estamos dando la mía extra, queridos hermanos oyentes. Yo no sé si alguien a mi teléfono puede escribirme la palabra amén. Le doy mi número, 94-95-98-97. Mire, ayer fui a tramitar una tarjeta que se me perdió un plástico. No tiene ni la menor idea con qué pereza esa muchachita me estaba atendiendo. Abra su aplicación, es que yo no uso aplicación de internet. Ah, no, pero son reglas de la empresa. Tiene que abrir la aplicación. Le voy a ayudar, pero no es mi obligación. Sí es tu obligación, le dije. Porque tenés atención al cliente. Y vos sos atención al cliente, hija. Yo ya había platicado con un ejecutivo del banco y me había dicho, el ejecutivo del banco, es obligación de ella, no te preocupes. Si vos no querés y no podés usar la banca móvil, es obligación de ella darte un PIN temporal. Me lo dijo mi amigo, que es un hombre íntegro. Y yo se lo dije a ella. Usted tiene que darme un PIN temporal y yo lo voy a cambiar al cajero. Y de mala gana me lo dio. Eso es lo que tenemos en todos lados, Liz. Eso es lo que tenemos en la caja del supermercado, en la caja del banco. Eso es lo que tenemos en la tienda. Liz, gente que no quiere dar la mía extra. Gente joven como usted. Gente joven como Kenia. Que no quieren dar la mía extra. ¿Hacia dónde nos estamos conduciendo? A ver, yo necesito que alguien me escriba la palabra amén a mi número. Porque eso para mí va a ser la más clara muestra de que usted está atento a la señal de esta radio. Le doy mi número 94-95-98-97. No tengo otro. ¿Sabe, Liz, que yo cargo una bolsa para defecar? ¿Sabe, Liz, que en muchas ocasiones mi bolsa se ha roto en el mall? Y usted sabe el desastre que he hecho. Usted más o menos se imagina el desastre que he hecho al romperse mi bolsa, ¿no?
1: Me lo imagino.
0: No, no se lo imagine, es que lo hice. Y lo hice, y eso fue espantoso para mí. Pero uno de los muchachos que aseaba quedó viendo y me dijo, no se preocupe, Max. Yo hago la limpieza. Ánimo, Max, cuando iba saliendo. Se lo digo al pecho. Me sentí muy triste cuando subí a mi carro. Es un accidente, le puede pasar a cualquier ostomizado. Y me fui a bañar y a cambiar. Y yo iba muy triste. Y me llamó una persona a la que yo menos me esperaba y le conté lo que a mí había sucedido. Me dice, vamos, vamos, vamos, guerrero, arriba. Y no es cristiano. No se congrega. Es experto visitando los expendios del Morazán. Y me dijo, vamos, guerrero, no te rindas, loco. Él me está haciendo un trabajito. No, no te rindas, viejo. Hay un montón de gente que escucha el mensaje que vos das a través de la radio. Yo soy uno de ellos. Te pasó ese accidente. Ánimo, loco. Vamos, reventando. No le pare bola. Me fui a bañar y a cambiar. ¿Y sabe qué me repetí yo en el carro? No le pare bola, Max. Le pasa a cualquiera. Estamos tirando la cruz, Liz. Hoy vengo a motivarla a usted. Hoy vengo a motivar a un montón de gente que están achicopalados, que quieren tirar la cruz. ¿Y a Daza? ¿Así se llama su nena hermosa?
1: Sí.
0: ¿Y su mami? ¿Y a usted que ve en el carro? ¿Y su mami? ¿Las medicinas de su mami? ¿Quién se las va a dar? Imagínense que hay un montón de gente que me ve escuchando en la radio que se quiere matar porque la mujer lo dejó. Que se quiere matar porque lo dejó el hombre. Mejor, hombre, que se haya ido esa chancleta. Sí, hombre, lo que no sirve es que se vaya, tití. ¡Que se vaya! ¡Ábrale el portón! Cuando usted le diga a alguien, Liz, ya no quiero nada con vos. Bueno, como usted diga, ahí está la puerta abierta. Uh-huh. Usted a la fuerza no puede estar conmigo, no se merece estar conmigo, no se merece estar conmigo a la fuerza. Usted vale mucho, pero yo también. Que le vaya muy bien. Deje de rogar. Ruéguele, pero al Rey de Reyes, y dígale: Señor, ayúdame a ser mejor persona. Le doy mi número para que me escriba, amén. Liz, amigos oyentes, ¿dónde está la milla extra? ¿Sabe qué le dijo Dios a Josué? Esfuérzate y sé valiente. No temas, no desmayes, que Jehová tu Dios estará contigo por donde quiera que vayas.
1: Así es.
0: Esfuérzate y sé valiente, no tengas temor, no desmayes, porque el Señor estará contigo por donde andes, hermano. ¿Habrá alguien que me escriba la palabra amén? Mira, aquí estoy esperando que un hombre de Dios me escriba. Repito, el pastor que quiera venir a predicar a HCH Radio hoy, lo reto, venga a dejarnos una palabra a las 11 de la noche, de 11 a 12, la radio es suya, venga, traiga un mensaje, sálgase de esa zona de confort, carajo, escríbame 94-95-98-97, ¿habrá algún oyente que me apoye con un amén? Escríbanlo a mi número, aquí está la radio, activa. En chorcito va y en camiseta busca pleito, va preparando el mensaje del domingo bien relajadito, tomando cafecito. Venga, predíquenos. Venga, suéltele una palabra. 11, 12, 1, 2, 3, 4, 5, 6, 7. Al que son las 7 de la mañana allá en Europa. ¿Estamos de acuerdo?
1: Sí.
0: Escríbame 94, 95, 98, 97. Está abierta la oportunidad. Hombre o mujer, porque aquí nosotros no ponemos límite. A ver, pero habrá alguien que me mande un audio, Liz, rapidito, esos que mandan audios rápidos, que me digan: estoy de acuerdo con lo que están solicitando, estoy de acuerdo con la oportunidad abierta, aquí estoy en Olancho, rapidito, alguien de esos que manda audios rápidos, porque ya viene Cecia, ya viene Fernando Berríos, vamos a ver rapidito que me mande un audio, alguien que diga: estoy de acuerdo con esa oportunidad, y le digo: pastor, pastora, 94, 95, 98, 897. Le dejo la oportunidad abierta. Pague sus gastos de transporte. Nosotros le damos la oportunidad en la radio. No importa, pastor o pastora, si es rimbombante o no es rimbombante.
2: ¿Sabe? Me llega, hermano Max, me llega. A ver quién le gana el valor de ir a dejar una palabra, a ver esta vez.
0: Me azoró, hombre, con esa bozarra, hombre. Yo estoy yendo para todos lados, hombre. Vámonos, pues, porque ya viene las noticias. Gracias, Liz. Hasta mañana, Liz.
1: Hasta mañana.
0: Que Dios la guarde. La miro muy alegre hoy, Liz. Bien activa, la miro hoy.
1: Ah.
0: ¿Qué le pasa? La veo súper alegre. ¿Qué buena noticia le dieron? Vámonos con las noticias. Vámonos con las noticias. Pastor, 94, 95, 98, 97. Vámonos con las noticias. El Nocturno a continuación.
3: 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Mucha atención, estos son nuestros titulares. Identifican a Félix Núñez, el segundo cuerpo entre los escombros en derrumbe en el anillo periférico, y sigue la búsqueda incansable de Karen Girón, la tercera desaparecida. Expertos en geología señalan mal diseño de la construcción como posible causa de derrumbe en bodegas, mientras las autoridades de la alcaldía intensifican obras preventivas para evitar nuevos deslizamientos. Un terremoto de magnitud 7,1 sacude el centro de Venezuela y se siente en Caracas y Colombia. Tragedia en San Pedro Sula. Mujer muere calcinada tras voraz incendio que consumió dos casas. Millonario gasto y pocos resultados. Asociación para una sociedad más justa cuestiona resultados en seguridad pese a la inversión de 270 millones de lempiras en la materia. Gobierno quiere condenar a más de 2 millones de clientes y al Estado a pagar una tarifa de energía más cara, denuncia ex candidata presidencial Rixi Moncada. Declaran oficialmente a Abelardo de la Espriella como presidente de Colombia. Estas y otras informaciones a continuación en HCH Nocturno con los periodistas Cecia Mejía y Fernando Berríos.

0: noches. Buenas noches a todos. Bienvenidos a Hable Como Habla Nocturno. Qué placer estar con ustedes aquí. Gracias por el favor de su sintonía. Ya estamos en 24 de junio del 2026, miércoles, mitad de semana, y prácticamente despidiendo el sexto mes. Y como siempre, llenos de agradecimiento con Dios, que nos permite una jornada más, una jornada menos. Y con ustedes que nos acompañan también en este espacio. ¿Cómo está, Fernando?
1: ¿Qué tal, César Raquel? Muy buenas noches. Buenas noches a todos, a todo el pueblo hondureño. Gracias por vernos, por escucharnos. Este 24 de junio, ¿sabe quién está de cumpleaños hoy?
0: Lionel Andrés Messi. Sí, lo felicité la mañana.
1: Escucha, yo pensé que usted iba a decir su hija, María Fernanda, pero bueno, está bien, Messi está de cumpleaños.
0: Ah, ¿sabe que en la mañana dije? Quiero felicitar a un televidente permanente de HCH. Pero bueno, el mundo le ha celebrado el cumpleaños.
1: No, hay muchas personas cumpliendo años hoy.
0: ¿Su hija también cumple?
1: Ella cumple años hoy, sí. María Fernanda está de cumpleaños hoy. También Lidia Munguía está de cumpleaños hoy. Lionel Messi está de cumpleaños hoy. Hoy, que es el día de San Juan, de acuerdo al almanaque, ¿verdad? Hay que leer el almanaque de acuerdo al cual le ponían los nombres nuestros viejitos a los hijos, ¿verdad? Usted se recuerda, ¿verdad? Usted se llamaría Cecia Seferina. Sí. Mejía Méndez.
0: Sí, César.
1: Y deberían de llamarse Juanas, en realidad. Los que nacieron hoy deberían de llamar Juan o Juana, porque hoy es el día de Santa Juanita.
0: ¿Y usted por qué no le puso María Fernanda
1: Santa
0: Juana?
1: Juanita. No, porque ya en esos tiempos ya no agarramos, cambió, el ¿verdad? Almanaque para ponerle nombre a los hijos.
0: ¿Cuántos años cumple María Fernanda?
1: Cumple 22 años.
0: 22, sí. Bueno, felicidades 22 para años. Ella. Felicidades también para Messi. Bueno, gracias de verdad a todos por acompañarnos. Hay muchas noticias en el campo nacional e internacional que vamos a estar compartiendo en este momento, pero vamos a comenzar de inmediato.
1: Y en el mundo futbolístico también.
0: También. Ya estaremos hablando de lo que ha ocurrido en Venezuela, de un terremoto que sacudió a esta nación. Un terremoto de magnitud 7.1 que sacudió el centro de Venezuela. Se sintió sobre todo en Caracas, pero también en Colombia. Y ya han dado a conocer las autoridades hasta ahora de múltiples daños que ha dejado, por supuesto, este movimiento telúrico. Se habla que son dos sismos, uno de 7.1 y el principal de 7.5, con apenas 39 segundos de diferencia en una secuencia sísmica cuyo evento principal fue, le repito, de 7.5. La capital de Venezuela fue afectada por este poderoso terremoto y se registran edificios...
1: Muchos edificios
0: muchos
1: dañados.
0: Colapsados.
1: Se sintió casi en todo el territorio venezolano, también se sintió en territorio colombiano, se emitieron las correspondientes alertas de tsunami también a raíz de la magnitud de este sismo, y están ustedes viendo los daños considerables. Sí. Allá en Venezuela, solidaridad para el pueblo venezolano, ¿verdad? Que está enfrentando esta situación, ¿verdad? Y ojalá que salgan bien librados de ella.
0: Así es. Hasta ahora no se habla de víctimas mortales.
1: Hasta ahora no.
0: No se ha dado a conocer ningún elemento, pero...
1: Pero han colapsado muchas estructuras, sí. Cecia, de manera que...
0: Sí, muchas.
1: Quizás
0: muchas.
1: Todavía las autoridades no han logrado determinar la magnitud de los daños. Y desde luego esperamos y confiamos que la cantidad de víctimas sea cero o sea muy pequeña. También hoy se ha hablado hasta de ovnis, imagínese usted, hasta de ovnis. Sí, ya vamos a hablar de los ovnis que se iban a llevar a los jugadores brasileños hoy. Pero un sismo de magnitud 7.2 y otro de 7.5 han sacudido a Venezuela, según reportes del Servicio Geológico de Estados Unidos, y ha provocado escenas de pánico en distintos puntos del país, incluida la capital, Caracas. El primer movimiento telúrico tuvo su epicentro a 21 kilómetros de profundidad cerca de la ciudad de San Felipe, estado de Yaracuy, y el segundo, de 7.5 de intensidad, ocurrió 39 segundos después en la misma zona. Estos terremotos se encuentran entre los más fuertes que han azotado Venezuela en más de un siglo y también entre los más fuertes que han azotado aquí el continente americano, porque aquí no habíamos tenido desde hace mucho tiempo terremotos que superaran la escala de 7, en esta escala de Richter. Sí hemos tenido muchos terremotos, inclusive aquí en Honduras, de 5 grados, de 6 grados, los más poderosos en California, en México, ¿verdad? Correcto, sí, hay terremotos grandes en la Ciudad de México, por ejemplo, el que ocurrió décadas atrás, que destruyó gran parte de la ciudad de México, que en ese tiempo era el Distrito Federal. Pero así están las cosas, Ceci, entonces, con este terremoto.
0: Así es, en
1: Venezuela.
0: Seguiremos
1: informando, ¿verdad?
0: Sí, porque como lo decíamos, hasta ahora se habla de información preliminar que se ha brindado por parte de las autoridades. No hay una cifra de desaparecidos o de víctimas mortales que haya dejado este hecho, que sí fue fuerte y que, como podemos observar, varios edificios quedaron destruidos y que se sintió en gran parte del territorio venezolano.
1: ¿Usted sé si alguna vez ha sentido un fuerte temblor? Pero fuerte temblor.
0: Sí, yo sentí el del 2009.
1: ¿El del 2009?
0: Correcto, que de hecho estaba dormida, recuerdo yo, y estaba embarazada. Y eso fue lo que provocó que iniciara mi parto.
1: Apenas unos meses antes de la crisis política, ¿verdad? Del 2009.
0: Fue en
1: marzo,
0: mayo,
1: creo.
0: En mayo.
1: En mayo, correcto.
0: En mayo.
1: En mayo. Bueno, ese terremoto fue
0: de... Y yo lo tengo presente, honestamente, por lo que le manifiesto, porque estaba embarazada de mi hija María Fernanda.
1: ¿Estaba en Tegucigalpa?
0: En Siguatepeque.
1: En Por eso lo sintió más.
0: Ajá, sí hubo destrucción, casas rajadas ahí,
1: sí,
0: literalmente.
1: Sí, el Puente de la Democracia.
0: Ajá.
1: Se derrumbó una de las trochas del Puente de la Democracia. El Palacio Judicial también en San Pedro Sula destruido, dejó al descubierto la corrupción que hubo ahí en su construcción. Estaba hecho prácticamente de harina, de azúcar. Pero bueno, nadie, a pesar de esa situación que dejó al descubierto la vulnerabilidad de nuestro país y también qué tan corrupto es el país, pues no se demandó a nadie, ¿verdad?, por la construcción de ese Palacio Judicial.
0: No pasó a más. No pasó a más, ¿verdad?
1: No.
0: En ello quedó en un simple hecho. No se puede luchar contra la naturaleza, lógicamente, pero sí se necesitan investigaciones en hechos que usted había mencionado, en algunas construcciones estatales sobre todo. Bueno, esto es lo que ha ocurrido en Venezuela. Las autoridades precisaron que fueron dos movimientos telúricos, le repetimos, uno de 7.1 y otro de 7.5. El Centro Nacional de Alerta de Tsunami de Estados Unidos explicó que ambos temblores conformaron un doblete sísmico, un fenómeno en el que dos terremotos de gran magnitud ocurren con pocos segundos de diferencia en la misma zona. El epicentro se situó a unos 300 kilómetros de Caracas, la capital del país. Y fueron fuertes afectaciones en el Aeropuerto Internacional Simón Bolívar, y varias infraestructuras más hemos confirmado a través de los videos, las imágenes y cómo van compartiendo poco a poco también, ¿verdad?, los pobladores que se llevaron tremendo susto.
1: Tremendo susto. Por eso le preguntaba a usted si usted había sentido un temblor o un terremoto fuerte, porque realmente son momentos de angustia, de mucho pánico. Las personas entran en desesperación, hay un sentimiento de que todo le va a caer encima. Las personas corren, ¿verdad? Yo les hablo con propiedad porque yo lo sentí allá en El Salvador cuando los terremotos azotaron El Salvador en el año 2001, en enero y en febrero del año 2001, un mes de diferencia entre un terremoto y el otro, dejó miles de muertos allá en El Salvador. Uh-huh. Usted escucha en esos terremotos, decía, hasta el crujir de la tierra, que no es más que la fricción que ejercen las placas tectónicas en el fondo de la Tierra, ahí por el núcleo de la Tierra quizás, y esos son estruendos espantosos que a quién no asustan, ¿verdad?
0: Uh-huh.
1: Cuando se escuchan.
0: Alguna.
1: Por eso la Biblia también habla del crujir de la Tierra, ¿verdad? Es precisamente eso.
0: Así es. Ya estaremos actualizando lo ocurrido en Venezuela, donde un fuerte terremoto sacudió a su población, donde se registran fuertes daños en infraestructura y donde las autoridades hasta ahora no han dado a conocer las víctimas, repito, si hay personas desaparecidas. Lo más probable es que sí haya un número que tiene que ser considerable por
1: En las primeras horas después del sismo no se conocen estos datos, ¿verdad? Pero luego la información empieza a trascender y ahí entonces empieza a verse la magnitud de los hechos. Un poco atípica la zona donde ha ocurrido este terremoto porque es ahí por las costas en el Atlántico y la mayoría de terremotos, por lo menos en el continente americano, se dan en el Pacífico, en todo este cinturón de fuego como se le conoce, en el cual nosotros no estamos y por eso no hay tantos temblores y terremotos en Honduras, pero sí los hay en El Salvador, en Nicaragua, en Guatemala, porque están ubicados en toda esa costa del Pacífico donde corre el cinturón de fuego.
0: Así es. Bueno, ya estaremos actualizando lo que ocurre en Venezuela, pero vamos a hablar de un tema similar, aunque con menor proporción de daños, obviamente, pero es del derrumbe registrado en el anillo periférico, en las OFI bodegas, aquí en la capital de la República. Se ha confirmado ya el cuerpo de una segunda víctima que fue encontrado por los elementos del cuerpo de bomberos que de manera incansable han trabajado. Se ha confirmado esta segunda víctima generando luto, dolor, tristeza, desesperanza en toda la familia y en la población, porque se ha mantenido unida orando, pidiéndole a Dios milagros, pidiéndole a Dios que fortalezca a los afectados. Sí. Entonces, todo un país ha estado pendiente de esta noticia.
1: Bastante, y lamentablemente ayer se encontró el cuerpo de una persona en horas de la noche, cuando estábamos precisamente en este espacio, la señora Claudia, ¿verdad?
0: Claudia, sí.
1: Claudia Garay. La señora Claudia Garay, que era la persona a cargo de las labores de limpieza, llegó muy temprano a trabajar, y este día se ha ya oficializado, o ya es oficial porque se rescató su cuerpo, del señor Félix Núñez Flores, quien era una persona a cargo de la administración de la empresa, también llegó muy temprano.
0: Y sabe que él, según me confirmaba uno de sus amigos hoy, se dedicaba al tema de la auditoría y solo iba a trabajar los martes. Sí. Solo iba a realizar las auditorías los martes y es que es complicado, ¿verdad? Los planes de Dios a veces no los entendemos, sin embargo, su voluntad es buena, agradable y perfecta. Y él sabe por qué permite cada situación. Pero me llamó la atención eso. Sí. Él solo iba los martes a realizar auditorías y ayer puntual, a las 6 de la mañana con 11 minutos, llegó.
1: Bueno, ahí es cuando uno se pregunta por qué suceden las cosas. Uh-huh. ¿Por qué? Imagínese estas tres personas sumamente responsables. Es que ni siquiera eran las 8 de la mañana. O sea, les ha ocurrido lo que se les ha ocurrido, por decirlo así, por responsables, ¿verdad? Por estar temprano en sus puestos de trabajo. Y estar temprano en sus puestos de trabajo más bien les costó la vida. Uh-huh. Cosas que uno no logra
0: comprender,
1: ¿verdad? Porque más bien uno pensaría, no, hombre, si más bien eso le debería ocurrir al haragán, al irresponsable, ¿verdad? Al que llega a la hora que le ronca la gana a su trabajo, ¿verdad? Pero ocurren las cosas y no queda más que decir que Dios es el que da la vida y Dios es el que decide cuándo se termina y se apaga la vida de alguien.
0: Sí, Él es el único que conoce nuestra hora de llegada, así como nuestra hora de partida. Y por sí. Eso es que tenemos que estar a cuentas con Él, por eso es que tenemos que ser buenas personas, por eso es que tenemos que servir al prójimo, ayudarlo cada vez que está dentro de nuestras posibilidades, no andar molestando a nadie, dedicarnos a lo que Dios nos permite desarrollar, enfocados, disfrutando lo que Dios nos regala, las múltiples bendiciones, sí. Porque estar vivo es el regalo más grande que Él nos da todos los días, es un privilegio, y a veces no le prestamos atención a eso.
1: No, tomamos los días como un día más, como un día cualquiera. Y usted y nosotros debemos de dar gracias cada día, gracias a Dios por cada día, porque hay tantas personas que no logran llegar al día siguiente. Por eso cuando usted salga de su casa, encomiéndese a Dios, despídase de su familia, como debe ser, ¿verdad? Como debe ser, porque usted no sabe
0: si va a regresar.
1: Si va a regresar, si esa va a ser la última vez que usted va a salir de casa, ¿verdad? Tenga a cuentas a su familia también. Tenga todo en su casa como que esto fuera el último día, ¿verdad? Como que fuera el último día, o sea, tenga preparada su familia, tenga sus cuentas pagadas, esté en paz con su familia, esté en paz con su esposa, esté en paz con sus hijos, despídase como debe ser de ellos y vaya tranquilo por la calle, no vaya buscando
0: el pleito,
1: el bochinche. ¿Verdad? Sí. No lo vaya buscando porque
0: la
1: usted
0: pelea.
1: Agradezca que usted está con vida, que usted pudo abrir los ojos hoy.
0: Disfrute el presente, que hasta el nombre lo dice, es un regalo.
1: Es que ya el dicho eso de que mañana no sabemos, es que ni eso aplica ya, es que
0: en
1: hoy mismo
0: instante,
1: no sabemos.
0: En cuestión de segundos, ¿Sí? En cuestión de segundos puede cambiar todo. ¿Sí? Bueno, Nelson Sorto, es que nos tiene todos los detalles de lo ocurrido hoy en la zona cero, porque después de muchas horas, más de 24 horas de trabajo por los elementos del cuerpo de bomberos y todos los equipos que están contribuyendo, en primera instancia se logró ubicar y luego recuperar el cuerpo de la segunda víctima. Aún hay una persona desaparecida. Vemos el reporte.
2: Después de 24 horas de arduo trabajo de las diferentes instituciones de rescate, se logró ubicar a la segunda víctima de las tres desaparecidas por la caída de un alud de tierra en dos empresas en el parque empresarial ubicado en la colonia Loarque, al suroeste de la capital hondureña. Las manecillas del reloj marcaban exactamente las 9 de la mañana con 35 minutos. El personal ubicado en la zona crítica del siniestro ubicaron a la segunda víctima sin vida.
3: Acabamos de encontrar ya a una segunda víctima, sexo masculino. Mire, ve, el área de cobertura es de más o menos unos 12 metros aproximadamente, o sea que estaba bien separado. La persona que acabamos de encontrar, ya nosotros teníamos un punto de referencia que se encontraba en una de las oficinas, pero de la primera a la segunda víctima tenemos aproximadamente unos 12 metros. Y ahora lo exhaustivo va a ser a la tercera persona. Digo.
2: De inmediato, los familiares de Félix Ramón Núñez Flores fueron notificados del hallazgo del cuerpo sin vida del profesional de la contaduría. Nuevamente, los protocolos de seguridad se activaron, asegurando la escena por parte de las autoridades del Benemérito Cuerpo de Bomberos, COPECO, Policía Nacional, Fuerzas Armadas, Batallón Humanitario Rescate, el Sistema Nacional de Emergencia 911, Cruz Roja Hondureña. Utilizando todo el equipo, recuperaron el cuerpo y lo entregaron a las autoridades del Ministerio Público para su respectivo levantamiento.
4: Bueno, mira, ya tenemos una aproximación más cercana, porque hace 4 horas, como dice usted, después de que encontramos la segunda víctima, pues estábamos nosotros aproximadamente, el sonar nos marcaba que estaba a una profundidad de aproximadamente 10 metros de profundidad donde íbamos a encontrar la próxima víctima, pero ya en estos momentos nos está marcando que estamos a 4 metros. Entonces, primero Dios que así sea, y así por eso estamos calculando nosotros. Nosotros que entre unas 2 a 3 horas posiblemente estemos encontrando el cuerpo de Karen.
5: El trabajo continúa, nosotros estamos haciendo lo humanamente posible y la parte tecnológica también la estamos utilizando. Ya la parte logística de las Fuerzas Armadas está en camino, el buen trabajo articulado por las alianzas que tenemos estatales con las unidades de emergencia, el trabajo va a continuar, pero como dijo mi general, primeramente vamos a asegurar que la zona donde vamos a trabajar con el personal de rescate esté asegurada, porque es eminente que el cerro pueda ceder.
2: En las últimas 36 horas, el trabajo en conjunto de las instituciones de rescate no se ha parado un tan solo minuto de trabajo. La misión es encontrar a la tercera víctima. Los puntos de referencia de los caninos, más los equipos de tecnología, les han marcado puntos específicos, lugar donde se ha explorado metros tras metros de tierra.
6: Es una labor bien difícil porque las máquinas están haciendo un trabajo bien quirúrgico, porque un movimiento en falso puede significar también exponer a los rescatistas que están ahí. Pude presenciar también cuando el equipo canino de Fuerzas Armadas ingresó a hacer la búsqueda, a marcar los puntos que los perros identificaron, y posteriormente un equipo combinado entre el Cuerpo de Bomberos, COPECO y otras instituciones, con un equipo que se llama Sonar, fueron a terminar de hacer la búsqueda preliminar y definir la ruta de las próximas horas. Y no es fácil, porque mientras estábamos ahí, se siente donde empiezan a caer piedritas, y entonces evidentemente hay un nivel de riesgo que también debe administrarse, porque también no queremos exponer a ninguno de los rescatistas.
2: El alud vertical de tierra se desprendió y cayó sobre 2 empresas en el parque empresarial Perisur, destruyendo la infraestructura, causando la muerte de 2 personas, que sus cuerpos fueron recuperados por las autoridades. Los fallecidos fueron identificados como Claudia Suyapa Varela y Félix Ramón Núñez Flores. Aún se trabaja arduamente en la ubicación de la tercera persona desaparecida, tal como se muestra en el video de seguridad antes del siniestro.
7: Nelson, es importante, bueno, enfocados hoy en seguir haciendo búsqueda de la de Karen, la muchacha que hace falta todavía para poder dar con ella, pero te cuento que desde ayer el equipo ha estado haciendo algunas valoraciones y evaluación de todo el entorno, pero es clave también tener elementos de el resto de sitios de la ciudad que pudieran presentar una condición igual. Nos va a tocar incrementar un equipo humano que vaya a hacer inspección de algunos lugares, especialmente, Nelson, especialmente aquellos que datan de años anteriores a la aplicación del reglamento de reducción de riesgo que la alcaldía tiene, que data de hace más o menos 6 años.
2: Pese al agotamiento de los rescatistas, la misión

0: Familiares de las víctimas de este derrumbe para brindarles apoyo económico, psicológico.
1: Que va lo ser, necesitan también.
0: Va a ser muy importante, ¿verdad? Sí. Después de este impacto.
1: Sí.
0: Porque imagínense, estuvieron más de... En el caso de doña Claudia fueron 12 horas, en el caso de Félix 24 horas.
1: Sí.
0: Con Karen Girón aún no hay noticias.
1: No.
0: Entonces, claro que van a necesitar apoyo psicológico, van a necesitar... también hasta respaldo de un religioso para que les fortalezca la fe después de estos momentos tan duros que les ha tocado atravesar. Pero ojalá esta no quede en promesa, Fernando.
1: Sí, suele pasar también.
0: Uh-huh.
1: Suele pasar que se dan ese tipo, no van más allá del discurso, ¿verdad? Pero asumimos que las personas responsables del gobierno darán las ayudas necesarias. Y algo que clama la familia, y que quizás es más importante que un apoyo económico o un apoyo psicológico, porque al final de esto se sale de la mano de Dios. Pero las personas que quedan, ¿verdad? Los dolientes, lo que quieren es justicia también. Lo que quieren es justicia, que sus familiares no pierdan sus vidas en vano, ¿verdad? Que se descubra exactamente qué fue lo que pasó aquí, por qué uh-huh. estas construcciones, edificaciones se hicieron de esta manera. Porque el cerro se cortó a un ángulo de 90 grados, ¿verdad? Hay muchas explicaciones técnicas sobre esto, ¿verdad? Y está bien que lo hagan, pero la autoridad entonces debería decir, bueno, si usted lo va a hacer a 90 grados el corte del cerro, entonces, ¿qué uh-huh. medidas va a tomar
0: uh-huh.
1: para estabilizar ese cerro? ¿Le va a poner anclajes? ¿Va a poner terrazas? ¿Qué es lo que va a hacer? ¿Verdad? ¿Va a hacer gradas para que para darle sostén al mismo cerro? Hay muchas cosas, ¿verdad?, que pueden pasar ahí.
0: Vamos a escuchar a Fátima Juárez, ministra de Cedesolo, que prometía a los afectados al respecto.
2: Solidarizarnos con las familias que han perdido a sus seres queridos. Segundo, pues venir a apoyar también y agradecer a todo el equipo y el cuerpo de bomberos y todas las personas que han estado desde anoche apoyando todo lo que son los rescates, traer alimentos, agua y estar pendiente de ellos. Lo hicimos desde el mediodía también, y también solidarizándonos y poniéndonos a la orden con las familias. Estábamos con el esposo de la señora, que todavía tenemos la esperanza de que ella pudiera haberse refugiado en algún lugar y encontrarla con vida, es lo que todos queremos. Y bueno, pues ponernos a su disposición, a sus órdenes. El presidente de la República también ha estado muy pendiente desde ayer, igual llamándonos para que miremos en qué podemos apoyar a esta familia, y ese es el trabajo que andamos haciendo.
3: Muchos podrían decir, pero si ellos trabajaban en la empresa privada tiene que hacerse cargo, pero al final el presidente tiene ese mandato por el pueblo hondureño de apoyar a todo hondureño.
2: No, y claro, son hondureños también, lamentamos, son nuestros hermanos, la situación que están pasando. Yo creo que ha sido sumamente difícil, y de igual manera pues nosotros viendo en qué podemos apoyar, en qué podemos servir tanto a ellos como también al equipo de todas las personas que están aquí con los rescates.
3: Sí, se le va a ayudar, se le va a brindar apoyo psicológico, porque muchos...
0: Bien, le daremos seguimiento, y estas declaraciones justo las hemos transmitido porque esperamos que lo cumplan y que no queden una promesa más, como ha ocurrido en otras ocasiones. No se puede jugar con el dolor y la dignidad de las personas. 6:58, vamos ahora a hablar de lo ocurrido en Venezuela. Fernando, lo decíamos, dos terremotos seguidos que generaron un movimiento importante en este país, y que se avizora una gran destrucción en Venezuela.
1: Bueno, sin duda alguna la información va a empezar a fluir, va a empezar a trascender. Desde luego han pasado muy pocas horas desde los movimientos telúricos, y la información sobre víctimas es la que más tarda uh-huh. en llegar, porque lo más visible es la destrucción de las infraestructuras. Pero lo que realmente necesitamos saber es cuál ha sido la afectación humana en este caso.
0: Y tenemos en directo desde Venezuela a esta hora de la noche a Iznardo José Bravo, un periodista con una gran trayectoria en este país y que nos da a conocer justo lo ocurrido más temprano en esta nación sudamericana. Un gusto saludarle.

0: Iznardo, le saludamos de HCH, el canal número uno en Honduras.
1: Hola, ¿qué tal? Buenas noches. Gracias por interesarse en la situación que ocurre en Venezuela.
0: Alrededor de cuántos edificios, qué es la información que han brindado las autoridades, y lo decíamos, Fernando, imposible identificar si hay víctimas ahora, sin embargo, la destrucción sí es de grandes proporciones. Iznardo.
1: Sí, es así. Hasta ahora no ha habido un parte oficial del gobierno sobre víctimas mortales, pero el evento sísmico fue de gran envergadura, como lo decías tú cuando estábamos entrando en la conversación. Fueron dos terremotos seguidos de 7.1 y 7.5, algunos registran el primero en 7.2, y que se sintió en gran parte del territorio nacional, en la ciudad capital, en estados como Miranda, Anzoátegui, Monagas, el Zulia, en Guárico, muchas zonas del país se afectó, pero el reporte que hemos visto se refiere por lo menos a cuatro edificaciones completamente destruidas en Caracas, una edificación completamente destruida en el estado Vargas, pero un importante número de otros edificios que prácticamente van a ser declarados inhabitables porque las estructuras sufrieron en consideración. Igual ocurre en Caracas, hay varios edificios en Caracas que se están haciendo las revisiones preliminares para determinar si los edificios pueden seguir habitados o no, porque el sismo, como les decía anteriormente, fue de gran magnitud y algunos han reportado de 45 segundos.
2: Iznardo, ¿hay réplicas en estos momentos todavía o solo se dieron estos dos movimientos? ¿Han reportado más réplicas? Porque generalmente se dan enjambres sísmicos después de eventos de esta magnitud. ¿Cómo se está viviendo la situación en estos momentos en Venezuela?
1: Bueno, luego de los dos terremotos principales, nosotros los vecinos, porque obviamente bajamos de los edificios, esta es una zona, la zona donde yo estoy, es una zona de muchos edificios y muchísima gente bajó, y mientras estamos esperando se percibieron por lo menos tres réplicas mientras estamos en la espera en la parte de abajo de todos los edificios, que las personas sacaron sus vehículos y salieron de los edificios. Oficialmente, es lamentable decirlo, pero lo tenemos que decir, el Servicio Sísmico Venezolano dio el reporte de lo que había ocurrido aproximadamente entre 40 y 45 minutos posterior al evento. O sea, las informaciones que manejamos en el país fueron de sistemas sismológicos fuera de Venezuela, pero Fumbisis, que es el instituto que se encarga de señalar o ocuparse de este asunto de los sismos, reportó el sismo entre 40 y 45 minutos posterior al evento.
2: ¿Se había activado una alerta de maremoto también, marejadas? ¿Se dio esto o no se dio ahí en el Atlántico venezolano?
1: Bueno, la información que tenemos es que el epicentro fue en un estado acá en Venezuela llamado Yaracuy, pero como fueron dos movimientos, uno lo reportaron desde Morón en el estado Carabobo y el otro en Yaracuy, que es un estado también hacia el centro de Venezuela.
0: Este es uno de los sismos más grandes, ¿verdad?, que han sufrido como nación. El primer doblete, porque fueron dos seguidos, tengo entendido, y uno de los más largos.
1: Estamos teniendo un poco de problemas con la conexión porque todavía está inestable el sistema de comunicaciones. Pero no sé si me han perdido porque por el momento lo he escuchado un poco mal. Pero sí, este es uno de los sismos más importantes ocurridos en la historia de Venezuela y con una duración de bastante tiempo, como lo decía, 45 segundos.
2: ¿Qué tan frecuentes, Iznardo, son los sismos y terremotos en Venezuela o no son muy comunes?
1: No es común acá, como por ejemplo en Chile, que las personas están súper acostumbradas o en Costa Rica. No, aquí no es costumbre que se presenten ese tipo de fenómenos y menos en esta magnitud.
0: Y han tenido, bueno, problemas con la conexión de internet, lógicamente, el fluido eléctrico ha fallado. ¿Cuáles son estos daños inmediatos después del sismo?
1: Sí, bueno, hasta los momentos podemos hablar de daños de infraestructura. Se me pasaba comentarles que en el Aeropuerto Internacional de Maiquetía hubo pánico porque se cayeron techos y demás mientras los pasajeros estaban en el aeropuerto. Hay imágenes ya que están circulando a través de las redes sociales que dan cuenta de lo que le estoy comentando. Y se habla de muchos daños estructurales, pero repito, hasta ahora el gobierno de forma oficial no ha hablado de víctimas mortales. Sin embargo, ya también a través de las redes se han reportado varias personas heridas que han sido rescatadas en algunos de los lugares donde los edificios colapsaron. Fueron rescatadas que estaban quedaron bastante cerca a pesar de los escombros.
0: Bien, estaremos actualizando la información. Isnardo, esperamos que el número de víctimas pues no sea tan grande, porque imposible pensar, aunque bueno, para Dios, como lo decíamos ayer con el derrumbe que se registró acá, para Dios todo es posible. Pero por los daños en la infraestructura, por la gran cantidad de edificios que quedaron destruidos, las mismas autoridades han manifestado que sí podría registrarse también un número importante de víctimas mortales. Estaremos justo actualizando con usted para informarle al pueblo hondureño lo que ha ocurrido en su nación.
1: Seguro, muchas gracias, gracias por estar atentos. Bueno, generalmente ocurre así, los primeros minutos son de pánico y luego se va observando cuál fue la magnitud de la destrucción, y esperemos en nombre de Dios, como lo has dicho, que el número de víctimas, si es que hubiese, es un poco complejo que no pase, pero si hubiese, que sea un número importante, porque la situación fue bastante compleja.
0: Así es. Gracias, Isnardo José Bravo, gracias por atender nuestra comunicación en directo desde Honduras.
1: Buenas noches.
0: Buenas noches, un gusto saludarle. Un periodista con más de 25 años de carrera en Venezuela y quien nos estaba actualizando justamente lo ocurrido en esta nación, que lógicamente es una noticia que le está dando vuelta al mundo en estos momentos.
2: Sin duda alguna, pero bueno, de momento buenas noticias en el sentido de que no se reportan víctimas todavía, ¿verdad?
0: Así es. Pero seguimos con más información, ya estaremos con Daniel Méndez, porque se registran protestas, está paralizado el anillo periférico. Yo no sé si usted hoy sufrió por el tráfico, Fernando.
2: No, hoy no, fíjese.
0: ¿Hoy no?
2: No, hoy
0: mire,
2: no.
0: Yo sí estuve como 2 horas en un tramo de aquí, del plantel que hablábamos ayer.
2: Sí.
0: A Loarque, como 2 horas. Había un tráfico, no sé qué pasó. ¿Pero qué le parece si vamos con Daniel Méndez?
2: Vamos a ir con nuestro compañero Daniel Méndez, porque las protestas, por lo menos esta semana, se han dado en diferentes partes del territorio nacional y muchas de ellas tienen que ver con el tema de energía, con el tema de los apagones. Aquí en Tegucigalpa también se están experimentando. Así es que vamos a ir en estos momentos con Daniel Méndez para que nos diga dónde está ocurriendo esa protesta y qué es lo que quieren estos vecinos. Daniel Méndez, buen...
3: Gracias, compañeros en estudios principales de HCH Televisión Digital. Mucha atención porque completamente bloqueado se encuentra el anillo periférico a la altura de la colonia San Francisco. Y es que aquí se han unido varias colonias porque están exigiendo la construcción de un puente. Hay varios centros educativos en todo este sector y los alumnos se exponen en este lugar y no ha habido una respuesta por parte del gobierno. ¿Ustedes están exigiendo la construcción de un puente?
4: La construcción de un puente peatonal, así es.
3: ¿Muchos atropellados aquí?
4: Han habido muchos accidentes,
5: mucha
4: sí.
5: Mucha gente nos ha matado aquí los carros. Mucha gente nos ha matado los carros y por eso queremos el puente.
3: Ajá. ¿Qué le exigen a la autoridad?
5: Queremos hoy, no queremos mañana, que los nodos den paja.
3: Bueno, mira aquí.
5: Aquí aprobado, ya dijeron que lo iban a hacer, pero no está aprobado todavía. Entonces queremos el puente, que lo aprueben, pues. Solo mentira nos dan, solo mentira. Queremos algo seguro.
3: Muchos atropellados.
5: Y ahí tenemos uno en coma ahorita, que hace poco lo atropellaron también y él está en coma. Queremos, no queremos mentiras, queremos que solucione. Miren.
3: Bueno, aquí mire, ella es la nieta, miren compañero, es la nieta del señor que está atropellado. ¿Qué le querés decir a la autoridad?
6: Queremos Nosotros seguiremos más y pelearemos hasta alcanzar el puente.
3: Así es. Bueno, Cecia, Fernando, el tráfico está infernal, la cola está hasta el sector de Mateo y viniendo del norte hacia acá está en el sector de la Ulloa. Madre, es preocupante esta situación, ocupan un puente.
7: Sí, claro, lo necesitamos. ¿Qué tiempo habían dicho que lo iban a hacer? Habían recogido dinero a ver qué lo hicieron. Y otra cosa, aquí hay tantos niños que hay para la escuela, de allá para acá y de aquí para allá. Y hay muchos estudiantes aquí. Pues yo le digo, porque yo me llevo allí consiguiendo dinero para comer y yo miro tantos accidentes que hay. Gracias a mi padre, que él no, nunca me ha pagado nada, pero necesitamos ese puente. O esos, ¿cómo se llaman? Un aparato de lo que había.
3: Bueno, compañero, en estos momentos es lo que ocurre aquí en el anillo periférico. Vamos a avanzar para allá para mostrarles el tráfico, porque aquí está completamente bloqueado, no hay paso, todos los vehículos están completamente varados. Repito, la cola da hasta el sector de Mateo, viniendo de las casitas, desde el sector de las casitas hacia acá, y viniendo del norte hacia este lado del sur, la cola está desde la Ulloa, según lo que han manifestado. Aquí está completamente bloqueado el paso, hay presencia policial, no sabemos si se les ha dado un tiempo de protesta, pero aquí es lo que ocurre aquí en este sector de la colonia San Francisco, en el anillo periférico, donde los pobladores exigen la construcción de un puente en este sector, ya que son varias las personas que han resultado atropellados en este punto. Junto a Mauricio Pavón, a bordo de la móvil de emergencia, Cecia, Fernando, si no tienen consultas, yo retorno con ustedes a los estudios.
2: Bueno, muchas gracias. Gracias a nuestro compañero Daniel Méndez por lo que está ocurriendo. Aquí sí, así es que tome usted sus previsiones. Si está circulando por ese sector del anillo periférico que conecta hasta el sector del Carrizal y luego conecta también hasta la colonia Arturo Quesada y otras colonias más que hay en ese sector de la ciudad.
0: Que se llenen de paciencia.
2: Sí.
0: ¿Verdad? Que se queden escuchando tranquilitos HCH
2: Radio. No, ¿sabe qué es la ventaja?
0: Y que las autoridades le resuelvan.
2: Bueno, primero que resuelvan, sí. Porque en efecto ahí se necesita mejorar el paso de los peatones, como también se necesita aquí en el sector de la salida al sur, aquí por el sector de Luarque, donde a diario cruzan decenas y centenares de personas para ir hacia la salida al sur y tomar ahí el transporte que los lleva hacia sus colonias. Así es que tienen razón los vecinos, necesitan un puente en ese lugar. Pero vamos a ir ahora de inmediato con nuestro compañero Ángel Galo, para que nos actualice qué es lo que está ocurriendo en la zona cero del derrumbe que ha ocurrido aquí en el anillo periférico. Ángel Galo, buenas noches.
8: Buenas noches, Fernando. Buenas noches, Cecia. Buenas noches, auditorio de Hable Como Habla Televisión Digital. A esta hora, ubicados en la zona cero donde ocurrió este derrumbe que cobró la vida de 13 personas, dos mujeres y un caballero. Ya han sido recuperados los cuerpos de estas dos de las víctimas. Se está trabajando, se continúa trabajando también por parte de los elementos del Cuerpo de Bomberos General Marco Antonio Artica. ¿Qué es el trabajo que se está haciendo en este momento? Nos hemos enterado de que ya no se va a utilizar la maquinaria porque es muy peligroso, ya esto genera un riesgo. Ahora se va a utilizar la mano humana, el talento humano.
9: Sí, exactamente. Mire, hemos estado trabajando, un trabajo combinado, maquinaria pesada y también el recurso humano. Pero en estos momentos vamos a hacer un alto con lo que es el equipo de la maquinaria pesada y vamos a trabajar con lo que es con el recurso humano. Vamos a hacer una penetración con rescatistas especializados en rescate en espacios confinados y rescatistas especializado en estructuras colapsadas, con herramienta manual, ya que ahorita, pues en estos momentos tenemos, en el nombre de Dios, tenemos la certeza que ya la víctima puede estar cerca, en el lugar donde nos marcaron los caninos de la policía militar y la ayuda electrónica que también nos proporcionó Copeco. Entonces vamos a ingresar con el recurso humano y con herramienta manual.
8: Bueno, aquí ya se cumplen más de prácticamente 36 horas desde que ocurrió esta caída de este cerro en estas bodegas. Ya el trabajo se ha vuelto bastante complicado. El apoyo por parte de los caninos ha sido fundamental para ustedes.
9: Sí, exactamente, ha sido fundamental. Y también la búsqueda electrónica también ha sido fundamental, porque en los dos casos anteriores que hemos encontrado el cuerpo de Claudia Suyapa y el cuerpo de Félix Ramón, pues realmente ambos métodos dieron una certeza de un 100%.
8: Sí. Queda buscar, cuántos metros hay que excavar, qué es lo que se tiene que hacer en la zona donde les ha marcado el punto los lugares.
9: Bueno, mire, lo que tenemos que hacer ahorita es una penetración en un espacio confinado. Encontramos unas partes donde tenemos huecos de vida, como técnicamente le llamamos nosotros, en rescate en espacios confinados, y ahí es donde van a hacer la penetración, donde van a trabajar con herramienta manual, sacando todos los escombros que se encuentran en ese lugar y penetrando para ver si ahí encontramos la tercera víctima, que es Karen Ordóñez.
8: ¿Aún se sigue manteniendo la esperanza de poder encontrarla con vida?
9: Sí, exactamente, porque no pensábamos que íbamos a encontrar espacios así como los que encontramos en este momento, ¿verdad? Entonces eso nos da un aliento a nosotros y una esperanza, ¿verdad?, que podemos encontrarla con vida. Eso nunca lo vamos a descartar hasta el último momento. Vamos a descartar eso cuando ya demos con Karen Ordóñez, y vamos a continuar aquí hasta que la encontremos a ella.
8: Bueno, continúan trabajando corridamente, ya tienen los faroles en el lugar, hay iluminación y también con la prevención de lo que pueda suceder en la parte arriba de esta montaña.
9: Sí, exactamente, como usted ve, tenemos bastante logística. Tenemos bastante logística, ¿verdad? Y todo, como usted lo dice, ¿por qué? Porque todas las instituciones estamos trabajando en equipo, y también la ayuda que ha mandado el señor presidente, también con la maquinaria, que ha sido de mucha utilidad, y también la alcaldía municipal también pues tiene su maquinaria pesada aquí en el lugar, y también Copeco, que también tiene sus volquetas para el desplazamiento de estos... este material selecto que hemos estado sacando, y lo han estado colocándolo en un lugar cercano a esta zona.
8: ¿Hasta qué hora va a ser la búsqueda?
9: Hasta que lo encontremos.
8: Fundamental.
9: Fundamental, hasta que lo encontremos. Nosotros lo que comenzamos lo terminamos.
8: O sea que aquí podrían estar hasta las 12 de la noche, la madrugada, hasta que puedan tener ya el resultado como elementos del cuerpo de bomberos de esa búsqueda.
9: Sí, exactamente. Nosotros aquí nos vamos a continuar hasta que lo encontremos. Ustedes vieron que comenzamos ayer antes de las 8 de la mañana, estuvimos todo el día, toda la noche, y hoy pues continuamos al frente de esto hasta que encontremos la última víctima. O la última persona, en este caso Karen Ordóñez.
8: ¿Cuántos elementos del cuerpo de bomberos están aquí? ¿Cuánto personal está en este momento colaborando?
9: Bueno, el día de ayer tuvimos 150 bomberos, ahorita estamos con 80 bomberos, aparte de todo el recurso humano que tiene Copeco, que tiene la policía militar, que tiene las Fuerzas Armadas con la unidad de ayuda humanitaria y ayuda de rescate, el personal que tiene Copeco y el personal que tiene también la alcaldía municipal, la policía nacional, la policía municipal, que también nos ha brindado la seguridad también aquí en esta zona, y al mismo tiempo pues también la Cruz Roja, que también se ha hecho presente, y muchos ministros del equipo del presidente Juan Alfugra, que se han hecho presente, ¿verdad?, también para colaborar de una a otra forma con todos los rescatistas que nos encontramos aquí en el lugar.
8: Genial. general, el clima en este momento está a favor de ustedes. Eso es importante para continuar en esta búsqueda.
9: Exactamente, ahorita el clima nos está jugando un papel muy importante, ¿verdad? Y todo, porque no tenemos lluvia. Y si no tenemos lluvia, pues nosotros podemos hacer con toda la confianza esta última búsqueda que nos queda.
8: Gracias, muy amable. El general Marco Antonio Artica, él es el general del Cuerpo de Bomberos y ha dado a conocer que pues es el proceso que se está llevando a cabo. Ya son 36 horas que se cumplen desde que se registró este derrumbe de esta montaña y ahora lo que queda, pues, y como lo ha dado a conocer él, aún mantenemos la esperanza porque encontramos huecos de vida. Ellos le llaman huecos de vida a zonas donde hay filtración de aire y eso es importante porque aún mantiene la esperanza de encontrar a la tercera persona, que es la señora Claudia. Y que Karen, estarían siendo pues haciendo el trabajo necesario y no importa hasta qué horas lo ha dado a conocer, se va a buscar porque se tiene que buscar y esa es la labor de los elementos del Cuerpo de Bomberos y las demás instituciones que están aquí en el lugar. Vamos a retornar con ustedes, las imágenes son de nuestro compañero Alan Godoy. Buenas noches.
2: A nuestro compañero Ángel Galo, en buena hora por el trabajo que están haciendo los miembros del Cuerpo de Bomberos, acompañados también por los miembros de las Fuerzas Armadas y otras instituciones como COPECO que se han sumado a estas labores de rescate. Van a trabajar, dijo el general, hasta que encuentren a la tercera víctima. Así es que larga noche y larga madrugada le espera al benemérito Cuerpo de Bomberos. Pero seguimos informando sobre este tema, porque lo que se espera ahora es conocer un informe técnico que pueda servir como base para deducir responsabilidades civiles o penales a quienes las tenga por esta tragedia. Y ese informe va a ser entregado en las próximas 72 horas a la Alcaldía Municipal y esperamos que también sea llevado posteriormente al Ministerio Público para deducir responsabilidades, porque ahí hay cosas que no se hicieron bien y que ahora se ha traducido en muertes, en víctimas. ¿Y qué va a pasar con todas esas bodegas que están ubicadas al pie de ese cerro que fue cortado a 90 grados? ¿Qué es lo que va a pasar? Brida Leuceda nos tiene este informe.
10: El complejo empresarial del anillo periférico, donde ocurrió la tragedia, donde se derribó un cerro y dejó tres víctimas, podría ser cerrado para siempre. Según expertos, no debe continuar operando, pues el cerro se sigue derrumbando y esto podría provocar una tragedia mayor. Por ende, el alcalde de Tegucigalpa, Juan Diego Zelaya, envió un equipo de expertos y les pidió que en 72 horas le puedan presentar un informe científico que diga si es factible o no que continúe operando este complejo y que es lo que se debe hacer, pero también qué provocó el derrumbe.
11: Apoyando y a la orden de la familia, nuestras mayores condolencias, de verdad, trágico lo que ha pasado. Y sí le pedimos a los empresarios, entre COPECO y el CODEM, el CIMGER, vamos a hacer un informe, una evaluación en las próximas 72 horas para tener claro cuál es la ruta a seguir, tomar las medidas y correctivos preventivas necesarias para poder salvaguardar la vida humana, que es lo más importante en este momento. Ha sido un trabajo incansable de los bomberos, de COPECO, la Policía Nacional, las Fuerzas Armadas, el CODEM, la Cruz Roja, todos, la verdad. La verdad que ha sido increíble, no han parado de trabajar hasta que terminemos de hacer el trabajo, vamos a continuar haciéndolo y obviamente el informe es importante para ver cuáles son las acciones que hay que tomar en la zona y evitar la pérdida de más vidas humanas.
10: Son muchos aspectos que se están analizando. La inversión debe de llegar a la ciudad, pero también se debe de proteger la vida de los capitalinos. Primero es la vida y después el dinero.
12: Hemos estado en comunicación permanente con el alcalde para poderlo actualizar de absolutamente todo. Y anoche que vino, le hicimos precisamente un resumen de absolutamente todo, con detalle de esto, y le fuimos a mostrar desde esa vista que te permite ver esta realidad de estos entornos. Y él me decía, Julio, aquí de verdad hay que hacer las evaluaciones que correspondan. Decime cuánto tiempo requieren para que me presenten un informe donde diga qué pasó, qué debemos nosotros hacer, qué deben hacer los propietarios de estos entornos para garantizar al final la seguridad de las personas que están laborando en estos sitios. difícil. No queremos nosotros limitar la inversión. No queremos nosotros decirle a los inversionistas no hagan algunas cosas, pero sí les vamos a decir bajo estas condiciones.
10: Mientras tanto, en la zona cero, un día después de la tragedia, se continúan contando otras historias. Tal es el caso de Rey. Él era el empleado que abría la bodega que se derrumbó. Durante todo el año estuvo exigiéndole a Recursos Humanos le dieran sus vacaciones. No se las habían dado sino hasta esta semana. Por ende, el primer día que él dejó de laborar y no llegó a la empresa, ocurrió la tragedia. Se salvó de milagros.
13: Pues el día de ayer yo me encontraba de vacaciones y lo normal, pues siempre llegaba temprano a la oficina para abrir, y pues creo que Dios realmente cuidó de mí. Dios creo que sigue teniendo propósito para la vida de uno. Sé que Él siempre me ha guardado. Y hasta hoy, pues estoy contando la historia de que pude ser yo uno de los que pudiera estar ahí con los compañeros.
10: Mientras tanto, el heroico cuerpo de bomberos, pero también el escuadrón canino, que son los héroes de cuatro patas, y los soldados instructores, continúan trabajando de forma incansable para recuperar el último cuerpo.
14: Nos encontramos en la zona cero, donde sigue trabajando la maquinaria para encontrar la tercera persona que se encuentra soterrada. Así que los miembros del cuerpo de bomberos nos encontramos trabajando con la ayuda de maquinaria tipo pesado para poder hacer la recuperación de cadáver. Les estaremos informando en las próximas horas de cualquier encuentro, cualquiera que se haya encontrado.

0: Aquí tengo al un perro de raza pastor belga Malinois, que fue junto con Mago. Ellos ambos entraron desde el día de ayer en horas de la mañana para poder detectar los lugares donde estaban soterradas, lamentablemente, las víctimas que el día de hoy ya conocemos.
1: La tragedia sigue viva en el anillo periférico complejo empresarial de Tegucigalpa, y el cerro sigue siendo una bomba de tiempo, amenazando incluso a los rescatistas. Con la edición de Jorge Godoy, junto a Kevin Ruiz y Marlon Barahona, soy Bridele Uceda para Hable Como Habla, Televisión Digital.
2: Gracias, Bridele Uceda. Más adelante vamos a seguir actualizando lo que está ocurriendo en estos momentos, donde los bomberos han confirmado que van a continuar con el gran trabajo que empezaron, que ayer a las 7:30 de la mañana aproximadamente comenzaron en este
3: 36
2: sector.
3: 36 horas.
2: Ya.
3: En estos momentos, exactamente en estos momentos son 36 horas. Titánica cesa también la labor de los medios de comunicación. Y particularmente vamos a hablar del nuestro, de HCH, titánica la labor también, ¿verdad?
2: Sí, un gran trabajo que han hecho todos los compañeros definitivamente en la cobertura de esta nota. Pero seguimos con más noticias, con más mensajes importantes, con permiso siempre de la familia doliente, de la familia que está sin duda angustiada. 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
2: Vamos a una breve pausa comercial, ya regresamos con más noticias.
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3: Vuelvan a los niveles que debían que estaban en enero, cuando el precio del barril en el mercado internacional estaba a $70.
2: Vamos a ver qué ocurre en las próximas semanas. Después de más de 15 aumentos consecutivos, se van registrando 19 y ahorita van 4 de rebajas. Esperamos que haya 19 consecutivas también y que se mantenga. Seguimos con más noticias, vamos de inmediato con Ángel David Muñoz, que nos tiene detalles sobre el asesinato de un joven de 25 años en el sector de Santa Bárbara. Adelante, Ángel David, con el hallazgo de esta persona más temprano.
20: Así es, buenas noches, compañeras y compañeros de Hable Como Habla Televisión Digital. A eso de las 5:30 de la tarde fue reconocido el cuerpo de un joven de 25 años de edad, quien fue asesinado en el barrio El Gilote de la ciudad de Santa Bárbara. José Darwin Dubón Perdomo, él era originario de La Unión o de San Rafael Empira y residente en el barrio El Gilote de esta ciudad. Cuenta el hermano del hoy occiso que desde ayer no lo miraba, que andaba tomando bebida alcohólica con unos amigos, y hoy en horas de la tarde fue encontrado muerto en un barranco aquí en el barrio Gilote de la ciudad de Santa Bárbara. Las autoridades policiales, Ministerio Público y Medicina Forense respectivamente han hecho el levantamiento del cuerpo de esta persona, de este joven de nombre José Darwin Dubón Perdomo, de 25 años de edad, que lamentablemente fue asesinado con arma de fuego calibre desconocido y tirado en este barranco, aquí en el barrio Gilote de la ciudad de Santa Bárbara. Desde hoy, la Policía de Investigación realiza actividades de investigación para dar con el paradero de él o los responsables de la muerte de este joven encontrado acá, en este sector. Junto a Jorlan El Guerrero y a Daniel Pineda, Para Hable Como Habla Televisión Digital, les informó Ángel David Muñoz. Buenas noches.
3: Bueno, gracias a nuestro compañero Ángel David Muñoz. Seguimos informando ahora desde la zona norte del país, porque hace semanas atrás, hace unas semanas, se encontró una osamenta y hasta ahora se ha determinado a quién pertenece. Pertenece a una mujer de nombre Yorleni Alas. Cris Estrada con la información.
0: La incertidumbre sobre el paradero de Yorleni Alas terminó. Pero ahora surge una pregunta aún más dolorosa para su familia. ¿Quién le arrebató la vida? El 13 de mayo de 2026 se reportó el hallazgo de una osamenta en el sector Nuevo Horizontes de Puerto Cortés. Este miércoles 24 de junio, Medicina Forense confirmó que los restos pertenecen a la joven que desapareció tras salir de trabajar en la zona de la playa de Puerto Cortés el pasado 4 de mayo.
21: Sí, Medicina Forense, luego de hacer los análisis del procedimiento correspondiente en cuanto al proceso óseo, se determinó que efectivamente se trata de la joven Yorleni Alas. En este caso se toma la edad, se toma la estatura, se toman otros elementos para determinar.
0: Sin embargo, aunque la familia ya conoce la verdad, todavía no sabe qué ocurrió aquella noche, ni quién es el responsable.
22: La información la recibimos ayer a las 4:20 de la tarde, que sí ya era confirmado que era mi hija la que estaba allá, la que estaba aquí en la morgue. Al gobierno lo único que le pido es que haga justicia, no solo por mi persona, que haga justicia también para esas otras madres. Para esas otras madres que le están pasando el mismo transcurso mío con sus hijos que están desaparecidos. Que solo el que no tiene hijos es el que no sabe.
0: El cuerpo no será entregado de inmediato. Según informó la familia mediante un comunicado, los restos serán retirados hasta el próximo viernes, debido a que deben someterse a un proceso de descongelamiento que tarda aproximadamente 48 horas antes de ser retirados de Medicina Forense. Mientras la familia se prepara para darle el último adiós, la investigación continúa abierta. Y es que la confirmación de identidad es apenas una parte del proceso. Según Elvis Guzmán, portavoz del Ministerio Público, la autopsia aún no ha concluido, por lo que todavía no existe un dictamen oficial que establezca la causa exacta de muerte.
21: Bueno, recuerde que el caso es complejo. Ella, en este caso, Yorleni, prácticamente dentro de un esqueleto, no había manera alguna, pues, de poder establecer algunos otros elementos. En ese sentido, esperamos que en el menor tiempo posible ya el informe de autopsia, que será muy importante para determinar causas de muerte, sea pilar fundamental para poder esclarecer este hecho, se logre identificar a las personas que participaron o si hay otros elementos que han girado en torno al hecho.
0: El informe forense podría convertirse en la pieza clave para esclarecer el caso. Mientras tanto, la confirmación de la muerte de Yorleni pone fin a semanas de búsqueda, pero abre una nueva etapa marcada por la exigencia de justicia.
23: Bueno, hasta el momento nosotros tenemos una estadística de 127 feminicidios hasta junio, ¿verdad? Sabemos que día a día esto va aumentando y lastimosamente también sabemos que muchos de estos feminicidios podrían prevenirse si realmente la institucionalidad funcionara y protegiera a las mujeres antes de que esto pase.
0: La espera terminó para una familia que durante semanas se aferró a la esperanza. La pregunta, una vez más, queda en el aire. ¿Quién la mató y cuándo habrá justicia? En cámara y edición de Víctor Carranza, para HCH Noticias, Crisia Estrada.
2: Gracias, Crisia. Vamos ahora con Daniela Mejía. Ella nos presenta el caso de Jeremías García, el niño de apenas 2 años, recuerdan ustedes, que llegó al hospital escuela con vómito y fiebre y que ahora está a punto de perder su brazo. Continúa el trabajo por parte de los médicos, continúa también la fe por parte de la familia y de los hondureños que están pidiéndole a Dios que no pierda su extremidad tras ser detectado el síndrome del guante púrpura. La desesperanza en algún momento se hizo presente en la familia, pero comenzó la atención por parte de los especialistas y ojalá lo que ocurra con este caso sea extraordinario. Daniela Mejía.

0: La lucha por la recuperación del pequeño Jeremías García, de apenas 2 años de edad, mantiene en vilo a su familia y ha conmovido a la población hondureña. El menor ingresó al hospital escuela por un cuadro de fiebre y vómitos, pero posteriormente desarrolló el denominado síndrome del guante púrpura, una rara complicación que ha comprometido seriamente una de sus extremidades. En las últimas horas, autoridades del centro asistencial informaron que el niño continúa bajo estricta vigilancia médica y que especialistas evalúan constantemente su evolución para determinar las medidas que deberán adoptarse en los próximos días.
1: Para luchar contra ese espasmo hemos estado implementando medidas desde el día 1 hasta ahorita, ¿verdad? Que son mantener el calor local, mantener vasodilatadores, anticoagulantes para que la sangre no se coagule y no nos obstruya completamente el tejido, ¿verdad? Esto es algo que no se evoluciona ni se termina de desarrollar de la noche a la mañana. Tenemos que tener un poquito de paciencia. Los últimos 3 días hacia acá hemos tenido una mejoría en lo que es la parte del antebrazo y el dorso y la parte de la palma de la mano. Tenemos sí mucha cianosis en los ortejos, en los dedos de la manito, pero todavía no podemos tomar una decisión, ¿ok? Tenemos que seguirle dando tiempo a esas arterias, ver qué se va a abrir, qué no se va a abrir.
0: La actualización más preocupante dada a conocer por los médicos es que debido al daño que presentan los tejidos afectados y a los problemas de circulación en la extremidad, no se descarta la necesidad de una cirugía. Según explicaron, si el tejido lesionado no logra recuperarse y existe riesgo para la salud del menor, podría ser necesario retirar parte de la extremidad comprometida.
2: Hemos estado nosotros pendientes de la salud de este menor y sobre todo de este brazo, y pues hoy nuevamente hemos venido a hacer una evaluación in situ, como se ha venido haciendo constantemente, no solo con exámenes, sino que también con presencia médica. La posibilidad de que haya una pérdida del miembro, pues todavía está en una observación constante, periódica. Cada 24 horas se está revisando y un equipo de especialistas ha estado pendiente de estos. Han habido interconsultas con ortopedia, cirugía vascular, cirugía plástica y por parte de pediatría en el servicio de neurología y pediatría general también hemos estado pendientes de lo que es la evolución de esta mano. Así que estamos en espera nada más de que cada 24 horas veamos cuál es la evolución de este brazo.
0: La noticia ha generado profunda consternación y ha despertado muestras de solidaridad hacia la familia que enfrenta uno de los momentos más difíciles de su vida, mientras esperan un milagro para su hijo.
3: Usted le mira su brazo, es terrible cómo tiene su brazo. Tengo mucha fe que el Señor le va a salvar su bracito. Yo exijo justicia por el brazo de mi hijo. Yo no quiero que mi hijo pierda su brazo. Es un niño apenas de 2 años. ¿Para qué vaya a perder su brazo? ¿Con qué me va a despertar en las mañanas?
0: En medio de la incertidumbre, los padres de Jeremías han solicitado respuestas claras sobre lo ocurrido, exigiendo una investigación transparente que permita esclarecer los hechos y determinar si hubo responsabilidades en el desarrollo de esta grave complicación. El síndrome del guante púrpura es una condición poco frecuente que suele estar relacionada con la administración intravenosa de determinados medicamentos. La enfermedad provoca inflamación, cambios de coloración hacia tonos morados o azulados, dolor intenso, disminución del flujo sanguíneo y, en casos severos, necrosis o muerte del tejido. Mientras especialistas hacen todo lo posible para salvar la extremidad del pequeño, Honduras sigue atenta a la evolución de Jeremías, acompañando con esperanza y solidaridad a una familia que hoy enfrenta una dura batalla por la salud y el futuro de su hijo. Con las imágenes de Arnold Aguilera, la edición de Alejandro Enríquez, para HCH Noticias, Daniela Mejía.
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5: En el campo internacional, a las 7:46, le damos a conocer que el abogado Abelardo de la Espriella fue proclamado este miércoles por el Consejo Nacional Electoral como presidente electo de Colombia para el periodo 2026-2030 tras ganar la segunda vuelta en las elecciones.
4: Bueno, colorín colorado. Y en Estados Unidos, el presidente Trump aseguró este miércoles que Irán se está portando muy bien y consideró que el gobierno de los ayatolás está haciendo todo lo que él les pide en el marco de las negociaciones para poner fin a la guerra.
5: El número de personas fallecidas en las últimas 24 horas en el Líbano por los ataques israelíes ascendió a 19 tras las recientes acciones del ejército de Israel contra diferentes localizaciones en el sur del país, informó el Ministerio de Salud.
4: Y en Irán, el precio de referencia mundial del petróleo, mucha atención, cayó más de un 4% este miércoles y cerró en su nivel más bajo desde antes del inicio de la guerra, impulsado por las señales de recuperación del tráfico marítimo en el estrecho de Hormuz. Así es que no hay excusas para bajarle por lo menos 30 o 40 lempiras al precio de los combustibles. Darwin Díaz con las destacadas del Día del Mundo. Muchas gracias.
5: Así es. 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Breve pausa y volvemos.
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0: 7:52. Gracias a todos por continuar con nosotros. Tenemos a José Alejandro. ¿Sí? ¿Cuánto tiempo tenemos? Vamos con José, porque desde la cancha de pádel de San Pedro Sula, él nos da a conocer con Elsa Oseguera las actividades que se están desarrollando gracias a Diunza.
1: Vamos. ¿Ha jugado pádel usted?
0: Fíjese que no.
1: No.
0: ¿Usted?
1: Sí, hágalo, hágalo.
0: Es que deportes de ricos, todavía no entro a categoría. Vamos con José, no tenemos tiempo.

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1: Bueno, muchas gracias, compañeros. Qué gusto saludarlos en los estudios principales de Hable Como Habla. Seguimos con buenas noticias. 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Elso Ceguera. Buenas noches, qué gusto saludarte.
2: Muy buenas noches, compañero. Gracias a todos los que nos están viendo en HCH. Nos encontramos en las instalaciones, en estas canchas de pádel de Sportia. Y es que aquí se puede ver un gran flujo de personas que han venido a desarrollar este deporte que día a día gana campo aquí en Honduras, en San Pedro Sula. Y es por eso que nos hemos desplazado a este lugar para poder enseñarles de lo que usted puede también disfrutar estas amenidades en San Pedro Sula. Mario, ¿cómo estás?
3: Bueno, muy contento aquí en el marco de la Feria Juniana. Estamos celebrando la Copa Samsung.

0: y aprender al deporte con el mejor crecimiento en todo el mundo, te cuento. Y en Honduras, pues llevas un par de años ya y ha crecido bastante. Sí, sí, sí. La verdad que sí. Bueno, como pueden ver, muchísima gente ya participando, vienen a disfrutar de los partidos, vienen a jugar, vienen a comer algo, a tomarse algo. La verdad es que el pádel es un deporte bastante social, entonces la gente viene a disfrutar un poco de todo.
1: Bueno, ahora yo le quiero decir, yo voy a hablar con la gente aquí también. Venite para acá, Elcita, de todos modos. Ajá, Cipotes, ¿cómo están? Buenas noches, gusto saludos. ¿Qué es esa pena? Ajá, ¿cómo estamos? ¿Hace cuánto jugas pádel?
2: Hace 5 o 6 meses, por ahí.
1: ¿Y cómo te has sentido acá en las canchas de deporte?
2: No, excelente. La verdad es que acá empecé jugando. Ahorita estoy recibiendo clases con el coach Ezequiel. Y excelente, me siento bien, la verdad.
1: Invitación a toda la gente que nos mire en casa para que
2: vengan. Sí, no, los invito a que vengan a jugar al mejor club de pádel en Sportia.
1: Eso, belleza. ¿Y usted tiene pena también? Ajá, ¿con quién tenemos el gusto por acá?
3: Con Robert Sánchez.
1: Ajá, Robert, ¿y usted hace cuánto juega pádel?
3: Como aproximadamente un año.
1: Hace un año. ¿Y cómo se ha sentido, papá?
3: Excelente, la verdad, relajado.
1: ¿Le va a enseñar a jugar pádel a Elsa?
3: Ahí está.
1: Bueno, Elsa, ¿alguna vez has jugado pádel?
4: No he tenido la oportunidad, mi querido compañero.
1: Pero vamos a venir acá,
4: pero,
1: pues.
4: Pero claro, mire, estoy abierta a las posibilidades de poder aprender un nuevo deporte. Es muy importante también incentivar, ¿sí?, a la juventud, incentivar a todas las personas. Ese tipo de entretenimiento gratificante que, aparte de cuidar tu físico, también ayuda a tu salud mental. ¿Mire? El deporte es muy importante. Me comentaba Mario, ajá, que en la final es el sábado. Sin embargo, ya se está desarrollando previos torneos para que vayan clasificando y también se vayan descalificando los equipos. ¿Cuántos equipos me dijiste que eran?
0: Más de 250 participantes. Y bueno, el sábado son las finales y les cuento que aquí se pone espectacular el ambiente. Les tiro una primicia que todavía no hemos anunciado. Nosotros siempre hacemos halftime show para todas nuestras finales de pádel y esta vez vamos a tener a nada más y nada menos que a Polache totalmente en vivo en las finales este sábado. ¡Úpale! 17 de junio.
4: La entrada es gratis, hay que pagar.
0: No, la entrada es totalmente gratis, pueden venir a disfrutar desde temprano. Empezamos los partidos desde las 4 de la tarde y el halftime show va a ser aproximadamente 8:30, 9 de la noche, así que los esperamos.
4: Mario, es excelente, bueno, la verdad, José Mendoza, las canchas, el ambiente, el torneo,
1: que
4: la palabra.
1: Para que la gente pueda venir a disfrutar. Vamos a regresar, compañeros, a los estudios principales. Nos quedamos desde las canchas de Sportia de pádel en la zona norte del país. Elso Ceguera, José Mendoza, las imágenes son de Axel. Compañeros, con ustedes nuevamente los estudios.
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0: Estos son los deportes en HCH Nocturno. Rápidamente vamos a actualizar lo que está sucediendo en este momento en los partidos que están efectuando del cierre de la jornada del Grupo A, en donde México empata 0-0 ante Chequia, mientras que Corea del Sur también empata sin goles ante el equipo de Corea del Sur, en un partido pues que ha tenido pocas oportunidades el equipo mexicano, pero las más claras las ha tenido Chequia. Y por el lado de Corea del Sur, los coreanos son los que han estado insistiendo en ese juego ante Sudáfrica. Así que ya vamos a conocer a los dos clasificados. Bueno, ya México está clasificado en este grupo, solo falta definir quién acompañará a México en este grupo en la etapa de complemento en los últimos 45 minutos que faltan. 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
2: Llegamos al final, gracias por su sintonía.
3: Muy buenas noches, que Dios
2: les bendiga.
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8: Hasta las 9 de la noche estaré acompañándoles aquí en Hable Como Habla Radio. 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Cuánto gusto saludarles. Si usted se ha quedado escuchando la radio, escuchando el noticiero con Ceci Raquel y Fernando Berríos, ¿me podría escribir un amén al 9420-0766? Hola, hola, hola, ¿me puede escribir un amén? Vamos a ver quién es el primero en escribirlo. Que Dios me le guarde, que Dios me le acompañe, me le bendiga, me le guíe, me le fortalezca.
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8: Allí donde esté sintonizando la señal de Hable Como Habla Radio. Qué gusto saludar a la familia hondureña. Qué gusto saludar a cada uno de ustedes que se queda con nuestra señal. Mire, mientras estaban las noticias, le grabamos un video y lo hemos dejado en el Facebook de HCH Radio. ¿Quieres saber de qué trata ese video? Bueno, entonces váyase corriendo, váyase de inmediato al Facebook de HCH Radio. Hemos grabado algo por ahí que me le puede gustar, me le puede agradar. Váyase corriendo al Facebook y si usted puede compartirlo, bueno, compártalo en su muro. Compártalo en su muro. Salga corriendo al Facebook de HCH Radio. HCH Radio. Actívese.
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8: En esta muy, pero muy bonita noche, estamos atentos en Hable Como Habla Radio. Váyase corriendo al Facebook. Allá hay algo que puede ser del agrado suyo. Atención, hay algo que puede ser de su agrado. Váyase al Facebook de la radio y ojalá que pueda compartir en su muro lo que ahí está. En ese Facebook de HCH Radio.
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0: 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Hermoso escuchar Don Moen a esta hora. Gracias. Gracias por acompañarnos. Gracias por quedarse. Gracias por estar esta noche en Hable Como Habla Radio. Siempre, desde luego, desde la capital de la República Hondureña. Qué bonito saludar a la familia Catracha, que está allí atenta a nuestra señal. Buenas noches, buenas noches.
1: Bendiciones, mi hermanito Macerna.
0: ¿Cómo estamos, hermanito? ¿Cómo le va? ¿Cómo estuvo el día?
1: No, todo bien, he estado escuchándole.
0: Qué bonito, hermano, y que Dios me lo guarde, sí, oye. Que Dios me lo tenga bien en todo lo que haga, Dios, hermano amado.
1: Mis hermanitos.
0: Amén, amén, amén. Muchas bendiciones, hermanito.
1: Bendiciones.
0: Al 100% para usted, que Dios me lo guarde. Hola, hola, hola.
2: Dios me lo bendiga, cipote.
0: ¿Cómo estamos, hermano? Dios me lo bendiga.
2: Pues aquí.
0: Qué gusto.
2: Ya queriendo planchar orejas, como dicen por
0: ya,
2: ahí.
0: Ya queriendo ir a descansar en el nombre de Dios.
2: Así es, así es.
0: Y hasta mañana, sí, si el Señor lo permite, dando gracias que nos dio
2: así
0: vida.
2: Así es. Así es, así es.
0: Sin duda alguna.
2: Hermano Max, yo lo único que sé es que ahorita me voy a acostar.
0: Sí.
2: Y si es la voluntad de Dios, voy a amanecer. Y si no, pues, gracias a Dios. Sí, hermano Max, que le va a parecer irónico a la gente.
0: Ajá.
2: Pero yo le he pedido al Señor que el día que me toque partir, no sé si estoy cometiendo un error, va. Le digo, Señor, cuando a mí me toque partir, yo te pido que me acueste un día en la noche y mañana amanezca con los pies amarillos.
0: Sin que se dé cuenta, que solo descanse.
2: Sí, que solo me acueste, pues. Y
0: solo se quede
2: un sueño
0: dormido ya.
2: Ahí nomás, sí, pero como él es el que manda.
0: Él
2: es yo solo
0: el que
2: le
0: manda.
2: Pido, ¿eh?
0: Sí, claro, sí, claro. Sí. Claro, él es el que manda, él es el que decide.
2: Sí, lo que pasa es que nosotros a veces queremos las cosas como a la fuerza.
0: O como nosotros decimos, y no es así.
2: Y no es así, porque desde el momento en que le entregamos la vida al Señor, dependemos de Él.
0: Totalmente, y al 800%, sí, ni siquiera al 100%, al 800% dependemos de Él totalmente.
2: Sí, sí, sí, nosotros sin Él somos nada, al menos yo, hermano. Yo me considero que sin Dios no soy nada.
0: Así es.
2: Y él sin mí sigue siendo Dios.
0: Sí, Él sin nosotros, sí, sigue siendo Dios. Realmente que la necesidad es nuestra, cantor del sí, Rey de Reyes.
2: Sí, nosotros somos los enfermos. Él fue perfecto. Él como decía usted ahora con la hermana Liz, Él no tiró la cruz, Él la cargó.
0: No, Él la cargó.
2: Aún cuando se fue al suelo con ella, no la dejó caer.
0: Así es.
2: Sino que la detuvo. Porque Él sabía el propósito que tenía Él y que la fuerza venía de Dios.
0: Así es, totalmente de acuerdo con usted.
2: Y nosotros solo con que el hermano no lo salude, con que el pastor no lo salude, ya no vuelvo a esa iglesia.
0: Sí.
2: Como ya. Que si es que es la iglesia que lo va a salvar y no es la iglesia, es Dios.
0: Es Dios, es el Todopoderoso.
2: Es la relación que hay entre, sí,
0: así
2: la
0: es.
2: Relación que hay entre Dios y el hombre.
0: La relación.
2: Bonito, y cree usted que me pueda complacer con la alabanza ahí, hermano.
0: Claro que sí. ¿Cuál es la canción, hermano?
2: La tonelada de alabanza.
0: Perfecto, no se preocupe.
2: Amanece y en el aire escucho el eco de tu voz.
0: Hermoso tema. Ay, hermoso, sí, tema. Con mucho, sí, gusto, hermano. A la orden.
2: Hola, hermanito, Dios me lo bendiga. Feliz noche, que Dios me lo bendiga y Dios ponga gracia en usted y buena voluntad en las personas que trate.
0: Amén. Gloria a Dios por eso.
2: Bendiciones.
0: Saludos, hermanito. Dios me lo bendiga. Hola, buenas noches. Buenas noches. Buenas noches.
3: Buenas noches. Buenas noches, hermano Max.
0: ¿Quién me llama?
3: Dios me lo bendiga.
0: Amén.
3: Buenas noches. Buenas noches.
0: Buenas noches, hermanita linda. ¿Quién me llama?
3: María de Villanueva Cortés.
0: Villanueva Cortés. ¿Cómo estuvo su día, Marita?
3: María Emma Mejía.
0: María Emma Mejía. ¿Cómo estuvo el día? Sí. ¿Cómo estuvo todo?
3: Pues bien, gracias a Dios, bendecido.
0: Activa.
3: Bien, gracias a Dios, bien por la bendecida, activada
0: por la voluntad
3: todo el día.
0: Por la voluntad del Rey de Reyes, bien.
3: Porque bien, gracias a Dios.
0: Así es, hermana.
3: Mi negocito, que Dios me ayude.
0: Negocio, ese negocio que Dios le ha dado y que el Señor me la guarde a la hermana María, que se ha quedado con la señal de Hable Como Habla Radio, y como ella, una gran cantidad de hermanos. Las 8:14 minutos de la noche, ahí hay un video, le hemos dejado un video en el, ¿cómo se llama? En el Facebook de la radio. Vaya, mírelo ahorita, hermano. Sí,
3: buenas noches,
0: antes que
3: hermano.
0: Se vaya a dormir. Buenas
3: aquí,
0: noches.
3: Saludándole del paraíso, el paraíso.
0: El paraíso, el paraíso.
4: Dios le bendiga, hermano Max.
0: Amén, amén,
4: me
0: amén.
4: Me alegro escucharle a esta hora. Soy fiel oyente aquí en el departamento.
0: Gracias.
4: De Lempira.
0: Lempira.
4: Sí, lloviendo un poco, pero acompañada del bendecido programa.
0: Amén,
4: que
0: amén.
4: Tenga una linda noche. Atentamente,
0: usted también.
4: Keila.
0: Usted también.
3: El paraíso, Laura.
0: Laurita, el paraíso, Laura.
5: Hola, buenas noches, Max.
0: Buenas noches.
5: Lo estoy escuchando desde Intibucá. Complázcame con una alabanza. Cuando levanto mis manos.
0: Aunque
5: bendiciones.
0: No. Aunque no tenga fuerzas, levanto mis manos.
4: Bendecida noche, hermanito Max Serna, que le estamos escuchando siempre. Nace de las colinas Danlí, Rina le saluda y le desea una feliz y bendecida noche.
0: Gracias, Rina.
4: A usted y a todos los fieles oyentes de esta bendecida radio.
0: Gracias, Rina. Un abrazo. Ajá.
6: Dios le bendiga, hermano Max.
0: Amén, amén.
4: Dios le bendiga.
0: Gracias, Rina. Gracias, Rina. Gracias a todos que se quedan con la radio siempre, caramba. Que
5: Dios soy Adán.
0: Hola, Adán. Gracias, Adán. Gracias, Adán, por escuchar la señal de Hable Como Habla Radio. Seguimos activos, atentos, las 8 con 16 minutos. Otro clasiquito de Don Moen.
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0: Venimos a adorarte.
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0: Váyase al Facebook de la radio. Ahí hay algo para ustedes.
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0: Váyase al Facebook de la radio en este momento, hermano querido. Buenas noches.

0: clasiquitos que se nos han dado esta noche para poder compartir
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0: con todos ustedes, los oyentes de Hable Como Habla Radio, pero la gente sigue comunicándose. Allá en México, en este momento juega Chequia contra México, gana México 1-0. México ha estado ganando con lo justo, le cuento. No se le ha complicado el equipo del Vasco Aguirre. Está ganando en este momento 1-0. 1-0. El primer partido México lo gana 2-0 a Sudáfrica. El siguiente partido la selección mexicana lo ganó 1-0 a Corea del Sur. Y este último partido lo están ganando 1-0. O sea, México en realidad gana con lo justo. Vamos a ver cómo le va ya en los 16avos con rivales de mayor poder. 0-0 Sudáfrica contra Corea del Sur, que le basta solamente ese empate para poder clasificar de segundo el equipo de Corea del Sur, mientras México con campaña perfecta, si quiere que lo digamos así, logrando 9 puntos. Mañana juega el grupo E, Curazao y Costa de Marfil. Curazao y Costa de Marfil. Costa de Marfil con 3 puntos tiene posibilidad, y Curazao ya prácticamente eliminado, porque, bueno, ni tanto, porque si vamos a ver, si Alemania le gana a Ecuador mañana a las 2 de la tarde y la selección de, ¿dónde estamos acá? Alemania, si Alemania le gana mañana a Ecuador, lo deja con 1 punto, y si Curazao le gana a Costa de Marfil, si hace la hazaña Curazao y le gana a Costa de Marfil, llegaría a 4 puntos y clasifica. Entonces, ni tan eliminada la selección de Costa de Marfil. Mañana ese es el partido, el primero a las 2 de la tarde. Simultáneamente jugará por el mismo grupo Ecuador y Alemania, y a las 5 de la tarde se jugará el partido donde estamos. Se jugará el partido, ya le digo. Mañana, Curazao, Costa de Marfil, 2 de la tarde. Ecuador, Alemania, 2 de la tarde. También se juega Túnez, Países Bajos, a las 5 de la tarde. Y siempre por el grupo F, Japón contra Suecia, a las 5 de la tarde. Grupo D, Turquía, eliminada contra los Estados Unidos. Y Paraguay, que sí necesita los puntos contra Australia, la selección de Paraguay. Vamos a ver cómo está Paraguay. Está con 3 puntos y Australia con 3. Ambas selecciones con posibilidad de clasificar. Y atención, pueden hacer 6 puntos ambas selecciones. Así que el partido de Estados Unidos contra Turquía debe ganarlo Estados Unidos para clasificar definitivamente en el primer lugar. Y Australia y Turquía va a ser una final, Australia-Paraguay, una super final dentro del grupo de ellos, grupo D. Mañana Australia contra Paraguay para ver quién clasifica de segundo. Va a estar bueno ese partido del día de mañana. Nosotros aquí informándole en Hable Como Habla Radio de todo lo que pasa a nivel social, a nivel político, a nivel internacional, nacional, todo, y por supuesto a nivel deportivo. Así que estos son los grupos que jugarán mañana día jueves. Mañana estaremos ya en día jueves, mañana es jueves, y el viernes tendremos también actividad. Pero mañana esos son los 6 partidos, 6 partidos. Igual el próximo viernes también se van a jugar 6 partidos, Noruega-Francia por el grupo I, también por el grupo I Senegal-Irak, por el grupo H Cabo Verde contra Arabia Saudita, Uruguay-España, partidazo. El grupo G va a jugar también el día viernes, es Nueva Zelanda-Bélgica, Egipto-Irán. Y luego vamos a tener el sábado, El sábado, Panamá-Inglaterra, Panamá ya eliminada. Croacia-Ghana, Colombia contra Portugal, partidazo también. Congo contra Uzbekistán, Argelia contra Austria y Jordania contra Argentina. Son los partidos que se van a jugar, ¿cómo se llama?, el próximo domingo, y terminan ya la fase de grupos el próximo sábado. La fase de grupos terminan el próximo sábado. No sé si el domingo habrá descanso. No, no hay descanso. El domingo se juega el primer partido por los 16avos. Se va a jugar Canadá contra el rival, rival a definirse, según lo que estamos mirando acá en el calendario. Así que se pone buena el Mundial de Fútbol United 2026. Saludos a todos los que hoy están sintonizando Hable Como Habla Radio. HCH Radio. Gracias por esa audiencia. Sendas Dios hará, dice este tema hermoso que vamos a escuchar siempre de Don Moen, aquí en Hable Como Habla Radio. Saludos a usted que está sintonizando la señal de Hable Como Habla Radio. Yo le hablaba, vamos a ver acá, de un pastor invitado a las 11 de la noche. A las 11 de la noche. Hoy es día miércoles. Hoy le hablaba de un pastor invitado a las 11 de la noche. Y tengo en la línea justamente al único pastor que me dijo: hey Max, aquí estoy presente. Aquí estoy presente. Y me escribió y me dijo: yo quiero ir a predicar. Me dijo el hermano pastor Nelson Chávez desde Cantarrana. ¿Cómo está, pastor?
2: Bien, hermano, bien, bien, gracias al Señor, estamos bien.
0: Que Dios me lo bendiga. Usted me escribió, estamos en vivo, pastor. Usted me escribió, el único que me escribió, y me dice para ver si está el espacio todavía para ir a compartir la palabra a las 11 de la noche el día de hoy. Claro que sí, pastor.
2: Sí, amén.
0: Claro
2: amén.
0: Que sí, entonces, pastor. Aquí le esperamos de 11 a 12 de la noche, una hora, para que nos venga a compartir una palabra. Estará la compañera Kenia Sánchez. Le aplaudimos, le agradecemos. ¿Desde dónde viene, pastor?
2: Pastoreamos en Cantarranas, hermano Max, pero vivimos en Tegucigalpa.
0: Así es.
2: Entonces nos vamos a alistar. Creo que mi esposa me va a acompañar también.
0: Así es, pastor, y bienvenido.
2: Nos vamos a alistar para estar ahí. Hay que estar unos minutos antes.
0: ¿Verdad? Así es, pastor. Así es, esta es su casa, y bienvenido. Están ministrando en la iglesia Vida Plena allá en Cantarranas, aunque son de la Fraternidad Cristiana. Pastor, muchas gracias por esa disposición. Entre todos los pastores que escucharon en la tarde, el pastor Nelson Chávez nos dice: Max, yo llego de 11 a 12 para predicar esa hora. Bienvenido, pastor. Nuestra compañera Kenia, que está ya activa escuchando la radio, ya está recibiendo la información que una vez que termine de predicar el pastor que estará antes de usted, de inmediato vamos con usted en vivo, pastor. Y gracias por aceptar la invitación.
2: Dios le bendiga, hermano Max.
0: Amén, pastor.
2: Para servir al Señor, va, porque amamos a Él.
0: Así es. Bienvenido. Aquí lo vamos a ver. Gracias, pastor.
2: Gracias, pastor. Hermano, bendiciones.
0: Amén, amén, amén. Mire, en HCH lo que prometemos lo cumplimos. Lo que prometemos lo cumplimos. Entonces, le estamos mandando el nombre de, ¿cómo se llama? Le estamos mandando estos datos a la compañera Kenia Sánchez. Kenia Sánchez, que estará en turno desde las 9 de la noche hasta las 3 de la mañana. Y el pastor predicará, le estamos escribiendo a la compañera, predicará de 11 p.m. a 12 de la noche. Así que ya hemos enviado el dato. En HCH somos serios. Un amén por ese pastor, por favor. Que estará con nosotros aquí a las 11 de la noche, de 11 a 12, llevando el mensaje de la palabra de Dios. Un amén. Un amén por ese pastor, por favor. A alguien que me lo escriba al 94-20-0766. Yo me emociono. Aquí lo vamos a tener al pastor predicando en HCH Radio. Fue el único que nos respondió. Mire, todo el mundo está escribiendo amén. Gracias, audiencia maravillosa. 1, 2, 3, 4, 5, 6, 7. Súmese al amén. 8, 9, 10, 11 amén hasta el momento. Ah, un amén, porque todavía, gracias al Señor, hay hombres y mujeres de Dios comprometidos con la obra. Un amén por ese pastor. Un amén por ese hombre de Dios. Repito, todavía hay hombres y mujeres de Dios comprometidos. Un amén por ese gran hombre de Dios. Bendito sea el nombre del Rey de Reyes. Bendito sea el nombre del Todopoderoso. Qué bueno es saber que Dios sigue haciendo la obra. Qué bueno es saber que tenemos un Dios que nos ama y que nos acompaña permanentemente. 8:31. Allá hay un video en Facebook, hermano. Vaya, mírelo. Probablemente ese video sea lo que usted necesita escuchar esta noche. Si usted cree que ese video merece ser compartido en su muro, compártalo. Si usted cree que ese video merece ser compartido en Facebook, por favor, vaya y compártalo. Que Dios me lo bendiga a todos los que sintonizan Hable Como Habla Radio. Cuánto gusto, hermanitos lindos. Cuánto cariño para todos ustedes. Vámonos con otro tema más de Don Moen.
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1: No, hombre, qué bonita la música de Don Moy. Prácticamente las hemos escuchado todas. Yo quiero que me mande un audio, hermano, si le ha agradado esta música de Don Moy ahorita, antes de las 9 de la noche que viene Kenia. Yo quiero que me diga si le ha agradado escuchar esta música de Don Moen. Mándeme un audio. 94-20-07-66. Max, ¿dónde está el video? En Facebook, hermana. En Facebook, ahí está el video que les hemos dejado esta noche. Ya viene Kenia. Kenia trae pastor a las 10, creo, 10 o 9 de la noche, no sé. Si me puede confirmar, por favor. Ah, no, aquí tengo yo la lista, no me preocupe. No me confirme que aquí tengo... La lista de Kenny, muy responsable en eso. Elisa también, las dos, muy responsable. Pero los horarios, Kenny, si me viene escuchando, hoy miércoles está el pastor Omar Peña, me asusté, pensé que repetía. Hoy miércoles está el pastor Omar Peña. ¿A qué hora, Kenny? De la noche estará el pastor Omar Peña predicando aquí en la radio. Y a las 11 tendremos a otro pastor invitado, el pastor Nelson Chávez. Pastor Nelson Chávez estará, ¿cómo se llama?

0: En la radio, ¿cómo se llama? Atendiendo la invitación que le hicimos. Hola, hola, 9420-0766. Usted nada más mándeme su audio, 9420-0766.
1: Está excelente la música, aquí lo estamos escuchando.
0: Está excelente la música.
2: Max, ¿sí? Buenas noches, sí, buenas Dios noche. Le bendiga, buenas varón noche. De Dios.
0: Amén.
2: Nelson Aguilar le saluda. Mano Max, esa canción no solo gusta, esa canción inspira, esa canción da aliento, da soplo de vida al alma y al corazón de los que le hemos creído al Señor.
0: Así es, así es. Seguimos activos.
3: Buenas noches, hermano Mac. Buenas noches. Ya vamos para la casa ya. Terminamos la célula.
0: Así es, Luisito.
3: Gracias a Dios. Ahí estuvimos unos bastantes invitados, gracias a Dios. Bendiciones, hermano Mac. Luis Ávila, la Ecopea aquí.
0: Bendiciones. Pues,
3: pasando por el puente del Hato.
0: Bendiciones, Luis Roberto Ávila.
4: Buenas canciones, hermano. Buenas canciones. Bonita alabanza. Bonita alabanza. Desde aquí en La Ceiba, Marlon. Marlon siempre.
0: Marlon, desde La Ceiba. Gracias, Marlon. Sí.
5: Amén. Eso es lo que quiere el Señor, que hablemos de Él. Que no lo cansemos de hablar del Santo de Israel.
0: Así es. Así es, seguimos activos, las 8 de la noche con 40 minutos. Bueno, ya escuchamos música de Don Moen, nos acompañó Don Moen con estos temas bonitos. Ahora cerremos con Paul Wilbur y Don Moen. Paul Wilbur y Don Moen.
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0: Ya regreso, estamos activos en Hable Como Habla Radio. Qué bonito es compartir con la familia hondureña que sintoniza nuestras frecuencias a nivel nacional. Nos encanta saludarles. Donde quiera que usted esté escuchando la radio, gracias. Ahí le hemos dejado un video en Facebook. Váyase al Facebook de la radio. Comience a seguir el Facebook de la radio. Corra, hermano, síganos. Ahí hay un video que se lo hemos dejado en el Facebook de HSH Radio. Vaya, mírenlo en ese momento mientras escucha más de Don Moen.

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1: Bueno, ya casi en la recta final, queremos seguir compartiendo con ustedes, los audios llegan. Nos gusta saludar a la familia hondureña que se queda con nosotros. Para todos los privados de libertad de Siria, El Porvenir, que los escuchan, especialmente para Darwin Rodolfo Rodríguez, que siempre les escucha, me dicen acá. Oremos por los privados de libertad, no nos olvidemos de ellos, por favor, se los pido.
2: Dios le bendiga, buenas noches, desde La Paz, el hermano Vidio, aquí escuchándolo.
1: En La Paz.
2: Bonita, bonita esa música de
1: Don Moy.
2: Del varón que estaba poniendo ahorita, hermano.
1: Don
2: bonita,
1: Moy,
2: y
1: Don
2: esa
1: Moy.
2: De Paul Weeper también. Complácame con una alabanza que se llama El Puente, de Roberto Aquino, parece que llama ahí.
1: Así es.
2: Lo estoy escuchando desde La Paz, siervo. Aquí estamos con todo. Y escuchamos a Manaqueni hasta las 12, a la 1 de la mañana, mi hermano.
1: Así es. Así es, bueno, saludos a todos los que hoy, bueno, continúan con nosotros y muchas gracias por la audiencia para con HCH Radio, las 8 de la noche. Con 45 minutos, 8 con 45 minutos de la noche. Escuchamos a Don Moen. Don Moen, qué bueno que logramos escuchar la música de Don Moen esta noche. Ahora vamos a cambiar a Dani Berríos para ir cerrando con Dani Berríos. Dios cuida de mí, el tema que viene.
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1: Dani Berríos, en Hable Como Habla Radio. Ahí hay un videíto, vaya a mírenlo en el Facebook de la radio. Tendremos pastores hoy. Esto apenas comienza. Dios bendiga su vida. Estamos en vivo.

0: Dios cuida de mí, qué bonito tema, ¿verdad? De Dani Berríos a esta hora de la noche cae bastante bien este tema de Dani Berríos. Otro más, El secreto es amar. Buenísimos temas musicales. ¿Cuánta audiencia hay esta noche? Mándeme audio, por favor, que ya me toca retirarme. Que Dios bendiga su vida. Bueno, me retiro por un rato. A las 3 de la madrugada, si el Señor nos presta vida, estaremos de regreso con ustedes. Mándeme audio. ¿Quién se ha quedado con la señal de la radio? Aquellos que están privados de libertad, escuchando la radio, nuestras oraciones para ustedes, por favor.
1: Dios me bendiga, hermano Max. Sí. Compláscame con Tonelada de Alejandra, con Marco Quick. Soy Pedrito Sola, estoy escuchando aquí en Guaymitas, por eso lloro.
0: Guaymitas, progreso lloro, gracias Pedrito
2: Sola. Estamos siempre firmes, hermano Max. Buenas noches, Dios le bendiga. Adam Marroquín desde la Vía de San Francisco.
0: Adam Marroquín, Vía de San Francisco.
3: Ya día no lo escuchaba, hermano Max. Ya día no lo escuchaba. Ahora estaba escuchando a la hermana Liz y a la hermana Kenia. Ya día no lo escuchaba. Si era por usted, Dios me lo bendiga. Desde La Paz, aquí estoy, hermano. Vídeo Ávila, desde La Paz, Full HSH.
0: Gracias, hermano Ávila. Desde la paz, que Dios le bendiga, que Dios le guarde, esté donde esté. Hola, buenas noches.
4: Buenas noches, hermana.
0: ¿Quién me habla,
4: hermano? Hermano, Dios lo bendiga.
0: Amén. ¿Quién habla?
4: La radio no está muy bien acá en Tocoa, Colón.
0: En Tocoa, Colón, ya lo vamos a informar eso, hermano. Ya lo vamos
4: está
0: a informar
4: bien,
0: eso. Perfecto, ya vamos a ver qué hacemos. Hola. Hola. Hola, que Dios le bendiga, hola. No hay nadie, saludos. Oyentes que se mantienen, bueno, activos todos con la señal de Hable Como Habla Radio. Qué bonito saludarles, qué bonito compartir con ustedes. Y repito, que Dios me le bendiga. Hola. Hola. Buenas tardes, 9420-0766. Saludos, hermanos, oyentes, que se quedan siempre con nuestra señal. Hable Como Habla Radio. Activos esta noche. Nos estamos marchando. Que Dios bendiga sus vidas donde quiera que estén. Y no quiero cerrar este espacio sin antes darle nuestro más sentido pésame al, ¿cómo se llama? Pastor Fernando Argeñal. Al Pastor Fernando Argeñal, no quiero cerrar este espacio sin antes darle el más sentido pésame al Pastor Fernando Argeñal por la partida a la presencia del Señor de su suegra, la señora Cristina Serén. Que está siendo velada en la funeraria San Miguel Arcángel de la colonia Kennedy en la sala imperial a partir de las 7 de la noche y será sepultada su sepelio en el cementerio Jardín de Paz San Miguel Arcángel, aldea Las Casitas, el día de mañana 25 de junio, día jueves, a las 3 de la tarde. Repetimos, ha partido ya con el Señor, ha partido a casa. La señora Cristina Serén es la suegra de nuestro querido amigo, un hombre con un corazón muy noble, el Pastor Fernando Argeñal. Dios lo bendiga, Pastor, nuestro más sentido pésame a usted, a su familia, a su esposa, y que...

pasa, porque es la vida. Repito, es así esto. Y no hay vuelta atrás. Así que saludos a todos los que se quedan con la señal de Hable Como Habla Radio. Hoy tenemos, pastor, ¿a qué hora? A las 10 de la noche y a las 11 el pastor Nelson, que es el pastor invitado. Bueno, hicimos el llamado hoy y nos respondió el pastor Nelson. Así que a las 10 de la noche va a estar el pastor Omar Peña. Omar Peña es el nombre del pastor que va a estar a las 10 de la noche. Y a las 11 de la noche el pastor, el único que respondió al llamado, pastorea en Cantarranas, en Vida Plena. Y estará con nosotros de 11 a 12 de la noche. Kenia Sánchez viene después del tema musical que va a escuchar de Dani Berríos. Y a las 10 tenemos pastor, a las 11 hay pastor. Y luego estará ella de 12 a 3 de la madrugada. A esa hora, si el Señor permite, estaremos aquí con todos ustedes. Que Dios bendiga su vida, donde quiera que se encuentre. Qué bueno es que usted se quede con nuestra señal. Nos gusta saludarle y compartir con usted nuestro radio escucha. Descanse y quédese con nosotros, porque nosotros no descansamos. Aquí seguimos activos en Hable Como Habla Radio. Bendiciones, a las 3 de la mañana estoy de regreso con ustedes después del himno nacional.

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0: el extranjero que resida con vosotros os será como un nacido entre vosotros, y lo amarás como a ti mismo, porque extranjeros fuisteis vosotros en la tierra de Egipto. Yo soy el Señor, vuestro Dios. Levítico, capítulo 19, versículo 34.
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El hermano Jorge Espinal, si le gusta esta canción, solicítelo aquí en la radio. Jorgito Espinal, al final del proceso. 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Aquí en HCH Radio estamos con mucho gusto compartiendo con todos ustedes de todos estos temas musicales. Quiero complacer Tonelada de Alabanza, que lo pidieron varios hermanos y se me pasó por alto. Quiero disculparme con ustedes. Ya está Kenny aquí. En breve, luego de este tema, Tonelada de Alabanza estará con todos ustedes. La noche recién comienza. Quédese con la señal de Hable Como Habla Radio. 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Dios me le bendiga. Actívese con la señal de Hable Como Habla Radio. ¡Qué bonito saludarles a todos!

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1: Muy buenas noches. Buenas noches a todos. Que el Señor les bendiga en esta hermosísima noche de miércoles ya. Ya estamos a mitad de semana. El tiempo ha avanzado demasiado rápido. No he sentido el tiempo en esta semana. Ya es miércoles. Estamos en la fecha 24 de junio. 24 de junio ya. Damos gloria a Dios por ello. Hasta aquí el Señor nos ha ayudado. El Señor ha sido demasiado maravilloso, demasiado precioso. Ha estado con nosotros en todo momento, en todo tiempo. ¿Cómo no adorarle? ¿Cómo no darle gloria? ¿Cómo no darle alabanza, honor, gloria al santo, al sublime, al Dios todopoderoso? Él ha sido más que bueno, demasiado fiel. Bueno, quiero contarles que ando muy contenta hoy. Sí, muy feliz. Creo que se nota. Bueno, usted puede escucharlo. Y usted me dirá, ¿pero por qué anda contenta, hermana Kenia? Ay, es que, Dios mío, cuando uno platica con el Señor, cuando uno puede experimentar su amor cada día, cuando uno se descarga en el Señor, cuando uno suelta esos bojotes, como dicen por ahí, esas cargas, simplemente se le entregan al Señor y uno se pone en manos del Señor y uno dice, bueno, tú eres mi creador, tú eres mi Dios, tú eres mi guía, mi soporte, tú eres todo para mí. Tú eres el que tiene control de mi vida. Y si ya te di el control, ¿por qué he de preocuparme? ¿Por qué me voy a preocupar, Señor? Si ya te di todo a ti, si ya tú tienes planificado absolutamente todas las cosas, Dios. Señor, ¿cómo voy a dudar si hasta aquí tú has sido fiel? Si hasta aquí tú nunca me has descartado a pesar de los errores. Señor, siempre has estado conmigo, siempre has sido mi fuerza, siempre has sido mi fortaleza, siempre has sido mi Dios, siempre has sido ese Rey que siempre me ha amado, que siempre me ha dado valor, que siempre ha creído en mí. Señor, has confiado en mí. Has confiado en mí, ¿sabe? Eso me da tanto gozo. Eso me da tanta alegría. Me hace sentir tan contenta el saber que el Señor confía en mí. Obviamente me da demanda, ¿verdad? Uno dice, caramba, Señor, tú confías en mí. Yo quiero darte lo mejor, yo quiero esforzarme para darte lo mejor a ti, porque realmente tú te lo mereces, Señor. Pero qué bonito saber que el Señor nos pone en ciertos lugares porque Él confía en nosotros. Obviamente, Él sabe cómo nos hizo, Él sabe de dónde nos sacó, Él sabe qué es lo que ha depositado en nosotros, cuáles son nuestros dones, cuáles son nuestros talentos. Así que qué bonito, qué lindo el poder descansar en el Señor y saber de que Él nos ama, saber de que Él confía en nosotros, que Él nunca va a cambiar su opinión respecto a nosotros, que Él siempre va a amarnos, que Él siempre va a ayudarnos, que Él siempre va a estar allí para nosotros. Entonces, eso es realmente maravilloso. Yo no sé a usted, pero a mí, pensar en ello me hace sentir muy feliz. Me hace sentir muy contenta. No porque tenga ausencia de problemas y todo vaya color de rosa en mi vida. Créame que no. Cada día tengo que luchar con muchas cosas, y al igual que usted. Al igual que todos tenemos que luchar con muchas situaciones en nuestra vida. Pero la alegría, el gozo, la paz en nuestro corazón no debe depender de las circunstancias o del corre y corre de la vida, de todas las situaciones que tenemos que enfrentar. No. El gozo del Señor es esa convicción El gozo del Señor, esa paz que yo tengo, es producto de mi descanso, de mi fe en el Señor, de saber de que todo va a estar bien, todo está bien, de sentirme amada por mi papá. Yo quiero decirle, confíe en el Señor, deposite su confianza, Él confía en usted. Él confía en usted. Así que ánimo, ánimo, ánimo, gente bonita. Bueno, muy buenas noches a todos, que el Señor les bendiga. Permítanme seguirles acompañando en esta jornada hasta las 3 de la mañana. Compartiremos mucho hoy de la palabra del Señor. Estaremos hablando mucho de lo que a mí más me apasiona hablar. Puedo estar horas y horas y horas y horas y horas hablando de mi papá, hablando de mi Señor. ¿Por qué? Porque mi levantarme es el Señor, mi acostarme es mi Señor, mi vida es el Señor, mi vida es de Él. Entonces yo soy Jesús, Jesús, Jesús, Jesús. Jesús para mí es todo. Mi vida no me pertenece. Entonces yo vivo para Él. Entonces, ¿qué más puedo hablar si Jesús está en mi corazón? Y de la abundancia del corazón habla la boca, dice la palabra. Entonces, Jesús está ahí. Entonces, por ende, yo puedo hablar horas y horas sobre Jesús. Y tengo mucho para hablar de Jesús. ¿Por qué? Porque Él habita en mí. Y porque a Él le encanta compartir también con sus hijos. Y desde esta cabina de radio, a través de mi persona como medio, Él comparte con cada uno de sus hijos. O sea, con cada uno de ustedes.
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1: Son las 9 de la noche con 22 minutos. Gente bonita, mándenme audio, mándenme notita de voz si ustedes me están sintonizando. Ya me voy a conectar al Facebook también para dejar por ahí un mensaje. Ya me voy a conectar. Le bendigo en el nombre de Cristo Jesús a usted que está con nosotros. Si quiero invitarle para que se conecte con nosotros también a través del Facebook y pueda dejarnos su comentario. 9 de la noche, 23 minutos. Le voy a dejar un tema musical para acá, por aquí. Le voy a dejar un tema musical para que usted pueda cantar al Señor, para que pueda adorarle, para que pueda exaltarle. Adórele, adórele, exáltele. Porque no hay nadie como Él. Él es precioso. Él es maravilloso. Dígale, yo te adoro, Señor. Vamos todos a decirle en esta preciosa noche, cuando son las 9 con 23 minutos, pues tú glorioso
2: eres.
1: Eres Señor y tu nombre es digno de alabar.
2: Y tu nombre
1: es digno de alabar. Vamos a cantar a nuestro Dios en esta noche bonita. Tenemos una noche larga. Esto apenas empieza. Y siento la presencia de Dios en este lugar. Aquí habita la presencia de Dios, ¿sabe? Yo no entiendo a algunas personas a veces aquí en el canal. Yo les escucho comentarios así bien raros. Ay, que mire no sé qué cosa, que este, que lo otro. Y yo, Padre amado, escucha. Porque yo nunca veo nada ni escucho nada. Y hay algo que yo disfruto en esta área, aquí. Aquí en esta cabina de radio, yo disfruto la presencia de Dios. Si hay algo en esta cabina de radio, es la presencia de Dios. Es Dios que se mueve en este lugar. La presencia del Señor se mueve. ¿Cómo le explico que yo a veces me pongo a danzar? yo adoro. Y de la nada empiezo a adorar y adorar, y hay una gloria que se derrama en este lugar. Danzo, canto, alabo. El Espíritu de Dios, escucho que habla mi corazón, habla mi mente. Viene la palabra, viene la revelación. Aquí hay presencia de Dios. Siento la presencia de Dios en este lugar. Y yo le invito a usted, ahí donde está, a adorarle, a alabarle al Todopoderoso, a darle gloria, a decirle: Señor, bueno eres tú. Hay una noche hermosa que se viene. Después de este tiempo con su servidora, viene el pastor Omar Peña, del Centro Evangélico Cuadrangular del Carrizal. Luego vendrá a las 11 de la noche nuestro pastor invitado, que ya lo mencionaba el hermano Max, el pastor Nelson Chávez de Cantarranas. Desde Cantarranas viene este hombre para lanzar una palabra, para dejar un mensaje. Él va a estar de 11 a 12 de la noche, y de 12 a 3 vamos con todo a seguir predicando la palabra del Señor. Yo le animo a que usted no se desconecte. Alabe al Dios Todopoderoso, maravilloso, Rey de Reyes y Señor de Señores, porque Él es más que bueno. Las 9:26.
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1: Tú glorioso eres, Señor, tu nombre es digno de alabar. ¡Ay, Dios santo! ¡Gocémonos en el Hacedor de maravillas! Porque Él es santo, porque Él es digno, digno, digno, digno de suprema alabanza. Ya nos vamos a conectar en el Face.

0: y haré de ti una nación grande. Y te bendeciré, y engrandeceré tu nombre, y serás bendición. Génesis, capítulo 12, versículo 2.
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0: noche, 36 minutos, 9:36. Gracias a usted que sigue activo, conectado con HCH Radio. Le acompaño hasta las 10 en esta primera parte, porque a las 11 viene el Pastor Omar Peña. ¡Ey! Me quiero conectar al Facebook. Claro que sí, me quiero conectar con la gente bonita que está en el Facebook. Saludos a todos. Quiero escuchar los audios que me han mandado. Estamos activos. Eso me encanta. Dice, hola, buenas noches, hermana. Le estoy escuchando en Berlín, Plancito, Florida, Copán. Quiero una alabanza de Stanislao Marino. Me gusta esa música. Soy Antonia Hernández. No me pierdo ni uno de esos programas. ¡Eso!
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0: Cuando pienso en el día que me libero. ¡Ey! Hello, buenas noches.
2: Buenas noches, buenas noches.
0: Buenas
2: hermana,
0: noches.
2: Mi hermana Kenia Sánchez, por favor, me complace con la alabanza como el vuelo de un águila. Siempre activo con HCH Radio. Bendiciones, bendiciones.
0: Bendiciones, bendiciones, bendiciones.
3: Dios
0: me
3: le bendiga, hermana Kenia.
0: Amén.
3: Pase una feliz noche, me encanta su programa, le estoy escuchando aquí en Guaymitos, Progreso, yo soy Pedrito Sola.
0: ¡Eso!
3: Complázcame con el pentagrama.
0: El pentagrama, saludos, bendiciones. Vamos a ver aquí, hola, hola, hola.
4: Hermana Kenia, Dios le bendiga, hablar en una santa canal de su lado. Me alegro mucho, hermana Kenia, escucharla, hermana Kenia. Bueno, a todos, a la hermana Lick. Y al hermano Ma, el hermano Julio, el hermano Aldo, el sábado lo escucho, pero bueno, este sábado que pasó no lo escuché, porque es que es a luz de Guay, entonces ahí queda uno oscura. Y entonces pues me alegro mucho de escucharlo. Y qué bueno que usted nos anima, hermana Ken. Y qué bueno, porque así uno, pues, bueno, si está enfermo, pues, allí, pues, siente aquella alegría, aquel ánimo, bueno, porque Dios es el que está ahí manifestándose en la persona.
0: Amén.
4: Como dice, ahí, pues, que uno, si hay en la Biblia, que uno está triste, pues, que cante alabanza.
0: Así es, hermana linda. Hay que cantar alabanzas. ¿Triste o alegre? Hay que cantar al Señor. Dice, buenas noches, hermana Kenia. Bendiciones. Le saluda Giselle Meléndez de Juticalpa, Olancho. Me complace con una alabanza, Princesa Guerrera de Leticia Irías. Ahí está. Saludos, bendiciones. Hola, buenas
5: hermana
0: noches.
5: Hermana Kenia, bienvenida, bienvenida. Dios me lo bendiga.
0: Gracias.
5: Buenas noches desde La Paz,
0: gracias.
5: El hermano Vidio. Acabamos de escuchar al hermano Max. El hermano Max se fue de ahí y la dejó que ahí compartiendo
0: fire.
5: La palabra. Qué bendición, hermana Kenia, qué bendición.
0: Así
5: buenas
0: es.
5: Noches, buenas noches, buenas noches, hermana Kenia. Dios le bendiga. Estoy escuchándola desde que llegó. De a rato
0: gracias.
5: Estoy escuchando al hermano Max. De pedir la alabanza del puente de Roberto Aquino, parece que llama. Si no me la complació, hermano Max, me la complace usted, hermana Kenia, que estaré siempre con usted hasta las 12 de la noche, a la 1.
0: Saludos, bendiciones, Dios le bendiga. Gracias, hola.
6: Hola,
0: hola,
6: hola, hola, hola, hermana.
0: Hola,
6: Kenia.
0: Buenas noches.
6: ¿Cómo va aquí? Le escribo de nuevo, le llamo, le mando este audio.
0: Ajá.
6: Para que me complazca con la alabanza, regalo. De Juan Carlos Alvarado de Copán, el hermano Juan Carlos, regalo. Y aquí voy con mi niña. Saludos,
0: saludos,
6: bendiciones,
0: para
6: buenas noches
0: ella.
6: Aquí en el departamento de Lloro, sobre ruedas, siempre escuchándole. Saludos,
0: saluditos. Hola, hola, buenas noches.
7: Dios bendiga, hermana Kenia, de la hermana Juana, de aquí de la colonia 11 de abril. Me complace con la alabanza. Agradecida estoy contigo, Señor.
0: Agradecido estoy contigo, Señor. Buenas noches, hermana Kenia. Dice, bendiciones, le saluda Giselle, ay, qué bonito, princesa guerrera, me complace con esa, con una alabanza, princesa guerrera, dice de Leticia Irías. Saludos, hermana.
8: Buenas noches, hermana Kenia, bendiciones, les saluda Giselle Meléndez.
0: Ahí está.
8: De Juticalpa Lancho. Me complace con una alabanza, princesa guerrera de Leticia Irías.
0: Ok, vamos a ver por aquí, hola, bendiciones, buenas noches.
9: Buenas noches, Dios te bendiga poderosamente, porque dice la palabra del Señor, no temáis a los que matan el cuerpo, mas el alma no pueden matar, pero durante hay vida.
0: Mientras hay vida, hay esperanza.
9: Porque Cristo es el camino, la verdad y la vida. Y dice Hebreos 5:11, porque no participéis en las cosas infructuosas de este mundo, sino más bien reprenderlas. Gloria a Dios, complázcame con la alabanza del dúo Líbano, canta aleluya.
0: Canta aleluya.
9: Canta gloria a Dios, canta suavemente a nuestro Salvador. Esa es, hermana, bendiciones.
0: Canta aleluya. Vámonos al Facebook. Vámonos todos al Facebook en esta noche, porque quiero bendecir su vida. A usted que nos está escuchando en HCH Radio, a través de las múltiples frecuencias de HCH Radio, conéctese con nosotros al Facebook. En este momento, yo bendigo su vida. Bendito de Jehová, bendita de Jehová, quiero decirte, no hay bendición más grande que tener a Cristo Jesús en el corazón. No hay bendición más grande. No puede estar más bendecido una persona que ya tiene a Jesús en el corazón. Puedes estar pasando el peor de los problemas, el peor de las situaciones, pero si tienes a Cristo Jesús, tienes la esperanza. Quiero asegurarte que todo va a salir bien si tienes a Cristo Jesús. La gente dice, más que todos los cristianos, lo mejor está por venir, lo mejor del cielo está por venir. No, lo mejor del cielo ya vino y se llama Cristo Jesús. Es que es Jesús lo más importante, no hay nadie más grande. El ser humano que es inteligente es aquel que le entrega su vida, el control de su vida, su corazón a Cristo Jesús. Aquel que se rinde, que entiende que por mucho que quiera tomar buenas decisiones y esto y lo otro, al final, si no es con la dirección de Dios, no te va a ir bien. Entrégale al Señor tu corazón, tenga a Jesús, vuélvete aliado de Él, vuélvete amigo, tenga una relación personal con Él, no una religión, sino una relación personal con Él, y te aseguro que todo te irá bien. De repente no a tu manera, no a mi manera, a la manera de Él. Cuando dejamos que sea la manera de Él, nos va mejor. Le bendigo en el nombre de Jesús. ¿Cuántos pueden decir, soy bendito porque Jesús habita en mí? Tú eres bendito y tu casa, tus generaciones, dice la Biblia, hasta mil generaciones. El pecado avanza hasta la cuarta y quinta generación, pero las bendiciones del Señor son hasta mil generaciones. Puedes decir amén, puedes escribir amén aquí abajo en los comentarios si recibes esta palabra. Si tienes a Jesús, tranquilo, tranquila, todo va a estar bien. Todo va a ir bien. Si usted tiene a Jesús, va a ir bien todo. ¿Alguien puede decir amén a esta palabra? Yo te invito, y el motivo de esto es para que tú puedas fortalecer tu fe y puedas entender de que todo, absolutamente todo, va a ir bien. Todo va a ir bien, porque si Cristo Jesús está en la barca, no importa qué tanto azote y la tormenta, todo va a ir bien. ¿Por qué? Porque Él tiene el poder para calmar, para callar las tormentas, para enmudecer los vientos. Ah, porque Él es el Creador, Él es el Señor de todas las cosas. ¿De qué nos vamos a preocupar si Jesús está en la barca? ¿De qué me voy a preocupar? No tengo por qué. No tengo por qué preocuparme, porque el Señor tiene el control absoluto de todas las cosas. ¿Alguien puede decir amén? Quiero leer a la gente que está diciendo amén a esto. Amén a esto. Usted conéctese también y escriba amén. Yo quiero que usted se fortalezca en esta noche. Que usted reciba del Señor. Reciba, reciba, reciba del Señor. Nuevas fuerzas. Confianza en el Señor. Alguien tiene que morir. Alguien tiene que morir en el altar en esta noche y depositar su confianza en el Rey de Reyes y Señor de Señores. Es que si Jesús está en el asunto, si usted ya le entregó el control a Cristo Jesús, ¿de qué se preocupa? ¿De qué está preocupado? Deje que sea Dios el que tome el control. Deje que sea el Señor el que tome el control. ¿Alguien puede escribir amén? Quiero, los leo en los comentarios. Los leo en los comentarios a todos escribiendo amén en este momento. Active su fe. Active su fe, créale al Señor, suelte las cargas, no hay nada más lindo que vivir uno sin carga, ¿por qué? Porque usted ya soltó eso y lo dejó en manos del Señor, en manos de Cristo. Oye, si tienes a Cristo, lo tienes todo, suelta eso, vive feliz, sonríe, alaba al Señor y cántale en medio de cualquier situación, ten la certeza de que todo, absolutamente todo va a ir bien, porque el Señor está en el asunto, el Rey de Gloria está en el asunto, así que ánimo, ánimo, ánimo, ánimo, ánimo, ánimo, ánimo, alguien tiene que decir amén. Vamos a ver qué poquitos están diciendo amén, qué poquitos, quiero que todos escriban amén, quiero que su cerebro lo procese. Su cerebro tiene que procesarlo, escríbalo, escríbalo, confiéselo con su boca, hay poder en su boca, hay poder en su boca, suéltelo con su boca y diga, soy bendito porque Jesús vive en mi corazón y yo tengo la bendición más grande, tengo a Jesús, tengo a Cristo, todo va a ir bien, nada puede salir mal, no, nada puede salir mal porque ya a Cristo nada le sale mal, él no, a él no le sale nada mal y entonces si él tiene el control, tiene, por lógica, tiene que ir bien todo. Así que no me voy a preocupar, no me voy a preocupar. Escriba amén aquí, los leo a todos escribiendo amén. Saludos a todos, que Dios me los bendiga poderosamente en esta hermosísima noche. Dios es bueno, Dios es bueno. Maravilloso, maravilloso es el Rey de Gloria, santo, santo, santo, es el Rey de Reyes y Señor de Señores, Él es bueno, digno de recibir honor, digno de recibir toda la gloria. Vámonos pues por acá, vamos a ver más a música a esta hora de la noche, que Dios le bendiga, que el Señor guarde donde quiera que usted esté sintonizándonos. Vámonos pues, buena, buena música. Vamos a sacar llamadas por acá, vamos a ver. Hola, hola, bendiciones.
10: Hola, hermana Kenia.
0: Hola, hola, bendiciones, buenas noches. Ay, ya, ya, ya, ya volvimos, santo Dios, ¿qué pasó? Hola, hola, bendiciones.
10: Me puedes comprar con una canción.
0: Una canción, a ver, ¿qué tema musical, mi amor? Hola, hola.
10: Una gota de tu sangre.
0: Una gota de tu sangre, ok. Ok, ya vamos a colocar ese buen tema musical. Saludos.
10: Bendiciones, buenas noches.
0: Bendiciones, muy buenas noches, saludos. Saludos a todos, 9:50 p.m. Vamos a ver por acá, voy a leer algunos comentarios, algunos mensajes, algunos audios que me han enviado. Amén, amén, hermana Kenia dice por aquí, hola, hola, bendiciones, buenas noches.
11: En aquel día.
0: Hola, hola.
12: En aquel día les mandaba el maná nuestro Dios a los israelitas, pero los mandó el maná escondido por medio de Jesucristo hecho carne, engendrándose en María, para que nosotros tengamos vida eterna. No hay otro tan grande como Él. Y si le crees, como dice la Escritura, de tu interior correrán ríos de aguas vivas. ¿Por qué vamos a estar tristes? porque el diablo sí está triste, porque ya le queda poquito. Aleluya, Cristo viene pronto. Amén.
0: Amén, así es. Que Dios le bendiga. Amén, dicen por acá. Hola, hola.
13: Bendiciones, hermana Liz. Soy 24/7. Me llamo Edna. Le estoy hablando de Barrio Cabaña, San Pedro Sula. Quiero que me complazca un solo rebaño.
0: Saludos, hermana, que Dios la bendiga. Gracias. Vamos a ver por acá. Hola, amén, dice la hermana Adita. Saludos a la hermana Ada, está en la vía de San Francisco.
14: Amén, amén, amén, amén. Soy bendito porque tengo a Jesús. Aleluya.
0: Amén. Aleluya. Aleluya, buenas noches, bendiciones, dice. Hey, soy la hermana Norma Berrío, la escucho en la colonia 21 de febrero. ¡Qué locura, Dios mío, qué locura! Me encanta que usted esté contento, me encanta que usted esté feliz. Actívese, dele la gloria al Todopoderoso, porque Él es bueno, porque Él es precioso. Hey, cuando pienso en lo que ha hecho por mí, Dios mío santo, dice, hola, hola, solo para decirles que mañana va a haber un... ¿A qué? ¿Cómo así? Un desalojo en Sedén, abajo de la línea Choloma Cortés, a las 7 de la mañana, dice. Bueno, hemos leído su mensaje. Vamos a ver por acá. Hola, hola.
15: Buenas noches, Kenia. Buenas noches. ¿Qué tal? Noches. Que me cuente, que es de bueno, que dice la sierva del Señor. Quiero que me complazca con una alabanza en la Biblia de Oro. Le habla Will en el mercado de aquí, Lago de Joa. Un placer. Estamos en sintonía de HCH Radio.
0: Saludos, bendiciones, que Dios le bendiga. Gracias, hermanito. Vamos a ver por acá. Hola, hola, saludos, bendiciones, buenas noches.
16: Dios le bendiga, hermana Kenia. Me puede complacer con la receta, por favor.
0: Saludos.
16: Soy Ana de aquí, del Progreso. Quiero que me complazca con la receta, por favor, hermana.
0: La receta de...
8: Buenas noches, hermana Kenia, bendiciones. Les saluda Giselle Meléndez de Juticalpa Lancho. Me complace con una alabanza. Princesa Guerrera de Leticia Iría.
0: Saludos, hermana. Bueno, saludos. De 12 a 1 vamos a estar complaciendo al instante. En breve se viene la prédica del pastor Omar Peña. Y a las 11 también tenemos pastor invitado desde Cantarranas. Desde Cantarranas se viene el pastor Nelson Chávez. Aleluya. Damos gloria a Dios por sus vidas, hombres que siempre se disponen a venir y traer un mensaje de reino. Aleluya, gloria al Señor. Dios es bueno, damos gloria a Él porque Él es maravilloso, precioso, precioso, digno es el Señor. Dice muchas buenas noches, bendiciones, les saludo desde Jutical, hermana Kenia, complázcame con la alabanza, escogido fui de Dios, dice, soy Jessica, saludo Jessica. Dice mi hermana, bendiciones, no olvides saludar a los muchachos del Centro Penal de Siria, El Porvenir, que le escuchan, a eso. Saludos para Darwin Rodríguez Archaga de su mamá, que lo quiere mucho. Saludos para Darwin. Claro, saludos a todos los muchachos ahí en el Centro Penal de Siria, allí donde me estén escuchando, los bendigo. Lanzo palabra de bendición sobre la vida de cada uno de ustedes. Ustedes, ahí donde están, en el nombre de Jesús, quiero decirles, ahí está Cristo, ahí está Cristo, ahí está el Señor, ahí está el Señor. Y si tienen a Cristo Jesús en su corazón, no importa si ahora están privados de libertad, son libres, porque donde está el Espíritu de Dios, mire, donde entra Cristo, ahí entra el Espíritu Santo. Y donde está el Espíritu de Dios, ahí hay libertad, hay libertad, hay libertad, hay libertad, hay libertad. Y esa es la libertad. Libertad que verdaderamente importa. Ay, ay, ay, ser libres en Jesús y conoceréis la verdad y la verdad os hará verdaderamente libres. Aleluya, gloria a Dios, Dios es bueno, el Padre.

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0: es. Todavía tenemos chance, pero hay que echar mano de todo aquello que el Señor ponga a nuestra disposición. Somos los obreros del último tiempo y necesitamos predicar la palabra del Señor, llevar el mensaje del reino, el mensaje de salvación a toda criatura. La iglesia necesita avivarse, avivar el fuego que está en usted. Avive el fuego, levántese. Es el tiempo de dejar la apatía, de estar dormidos y levantarse para seguir predicando el evangelio del Señor, expandir el reino en todas las plataformas, en todo lugar, en todo tiempo. No nos desenfoquemos de lo que el Señor nos ha mandado hacer. Seguimos en esta noche predicando el mensaje de salvación. Hemos saludado a todos aquellos varones que nos están escuchando, como me decía la hermana, allá en la cárcel. Saludos, que el Señor les bendiga. Gracias por hacernos saber que nos están escuchando allí, que allí nos están escuchando en la prisión. Y qué bonito saber que nos escuchan y poderles decir: ahí está Cristo, ahí está Jesús con ustedes. La verdad es una persona, la persona de Jesucristo. Y Jesús dijo: y conoceréis la verdad, y la verdad os hará verdaderamente libres. Esa es la verdadera libertad, tener a Jesús en el corazón. Que Dios le bendiga en esta preciosa noche. Nos vamos de inmediato a presentar al pastor Omar Peña. Ya se los he anunciado que hoy tenemos una noche maravillosa, llena de la presencia del Señor. Hemos estado ministrando la palabra con música, con reflexiones. Y también tenemos pastores invitados. Así que ustedes no se despegue de la señal de HCH Radio. Pastor Omar Peña, del Centro Evangélico Cuadrangular de la Colonia El Carrizal. Muchas bendiciones, gracias por estar con nosotros nuevamente. Buenas noches.
1: Bendiciones para todos y todas que tienen la oportunidad de escuchar el día de hoy este mensaje. Gracias nuevamente, ¿verdad?, por la oportunidad que nos dan de estar en esta poderosa emisora como es HCH Radio. Gracias, hermana Kenia, le bendecimos. Y alegres, motivados para compartir la palabra de Dios en esta hora. Y así también, pues, saludar a mi hijo Gerardo Peña.
0: Así es, bienvenido, hermano Gerardo. Gracias por estar con nosotros.
2: Es un placer poder estar aquí con ustedes. Siempre trayéndoles una palabra de bendición que pueda transformar sus vidas. Que esa es la verdadera misión. Y creo que ese es el enfoque que tiene principalmente esta radio. Muchas gracias por la invitación, es un placer estar aquí.
0: Amén, gloria a Dios. Bueno, el tiempo es de ustedes para que puedan compartir la palabra del Señor. Recordarles que empezamos a transmitir también en el Facebook en este momento para que también se conecten. Pastor Omar.
1: Bueno, gracias. Quiero orar antes de compartir el mensaje. Y mi palabra siempre, o la palabra de Dios y mi mensaje es... acercarnos a Cristo, volvernos a Cristo, cualquiera que sea la situación. Dios es un Dios de oportunidades. Pero oramos, Padre, gracias en el nombre de tu Hijo amado Jesucristo. Gracias por darnos la oportunidad de poder dar una palabra a Dios al necesitado. Hay personas, Dios, que hoy necesitan escuchar este mensaje, y creemos, Dios, que hay salvación en aquel que tanto la necesita. Oramos, Dios, para que esta palabra, Dios, caiga en buena tierra, en esos corazones, Dios, y la puedan atesorar. Padre, gracias, Dios, gracias por esta bendición, Dios, de este hermoso libro como es la Biblia. Y creo, Dios, que aquí hay muchos milagros y muchas bendiciones, Dios, para nuestras vidas por medio de esta palabra. Y que hoy, Dios, este momento lo ponemos en tus manos, en el nombre de Jesús. Amén, amén. Quiero compartir un mensaje, ¿verdad?, a esta hora. creyendo, ¿verdad?, que hay, va a inspirar a alguien, ¿verdad? Esta palabra es para aquel que le quisieron una vez cortarle las alas o quitarle la inspiración de sus sueños, de sus anhelos, ¿verdad? Y quiero decirte en esta hora que conforme a la palabra, tú te puedes levantar, tú puedes, por medio de esta palabra, te puedes motivar para recibir un mensaje poderoso, que sí lo puedes lograr, sí lo puedes hacer, pues, y que nadie corte tus sueños, que nadie te detenga, que nadie te quite esa inspiración de lo que tú tienes en tu corazón, los deseos, los anhelos que tú tienes en tu corazón. Tú lo puedes lograr, claro que sí, ¿verdad? No te mires de menos, tú mismo no te menosprecies, tú mismo no te sientas menos que los demás, ¿verdad? Más bien, tú mismo inspírate, tú mismo motívate, si lo puedes hacer. Por ejemplo, lo que hoy quiero leerte en la Biblia, o el mensaje de hoy, es de alguien que no había sido reconocido ni por la propia familia, ni por los hermanos, ni por el papá, ¿verdad? Un hombre, un joven, un cipote, imagínense, un joven, ¿verdad?, que muchas veces no se toman en cuenta, ¿verdad?, o le quitamos los sueños, o a veces, sin querer, mal expresarme, ¿verdad? Pero a veces hay jóvenes que nos dicen, pastor, podemos hacer tal cosa, tal culto o tal evento, y nosotros mismos los desechamos, les decimos que no se mira bien, qué sé yo. Pero cuando hay un plan de Dios, nadie lo puede detener. Por ejemplo, hoy vengo a hablarles de un joven, ¿verdad? Un joven que poderoso, ¿verdad? Un joven que fue menospreciado, pienso, ¿verdad?, que no era un joven muy bien visto, un joven, ¿verdad?, los hermanos y el papá pensaban que no lo podían lograr, que no lo podía hacer, ¿verdad? Pero cuando Dios pone la mirada en alguien, ya puede pasar lo que sea, ya pueden pasar los hombres con títulos, ya pueden pasar mujeres con títulos, pero cuando Dios pone la mirada en alguien, no importa quién es, no importa si tenés dinero, qué color eres, o qué, no, Dios pone la mirada en alguien y Él sabe, ¿verdad? Él sabe directamente, Dios sabe de que sí lo puede hacer, como fue en este caso el joven David. Mire qué bonito el joven David, ¿verdad? Un joven que estaba allá escondido en montaña, en un cerro, a saber dónde estaba, pero él era un cuidador de ovejas, David. Pero mire qué interesante todo lo que pueda suceder, lo que pueda pasar, ¿verdad? En un joven que, inspírate, valórate, tú vales mucho si lo puedes hacer. No esperes a llegar a los 40, a los 50 años, no, hombre. Si tú, joven, que estás ahí escuchándome, esta palabra es para ti, ¿verdad? Y quiero que le pongas atención, que está en el primer libro de Samuel, capítulo 16, del 1 en adelante. Escuche lo que dice la palabra en Primera de Samuel, capítulo 16, del versículo 1 en adelante. El contexto dice: Samuel unge a David. Ponga atención.
2: Amén. Y su palabra dice: Dijo Jehová a Samuel: ¿Hasta cuándo llorarás a Saúl, habiéndolo yo desechado para que no reine sobre Israel? Llena tu cuerno de aceite y ven, y te enviaré a Isaí de Belén, porque de sus hijos me he provisto de rey. Y dijo Samuel: ¿Cómo iré? Si Saúl lo supiera, me mataría. Jehová respondió: Toma contigo una becerra de la vacada y di: A ofrecer sacrificio a Jehová he venido. Y llama a Isaí al sacrificio, y yo te enseñaré lo que has de hacer. y me ungirás al que yo te dijere. Hizo pues Samuel como le dijo Jehová, y luego que él llegó a Belén, los ancianos de la ciudad salieron a recibirle con miedo y dijeron: ¿Es pacífica tu venida? Y él respondió: Sí, vengo a ofrecer sacrificio a Jehová. Santificaos y venid conmigo al sacrificio. Y santificándolo él a Isaí y a sus hijos, los llamó al sacrificio. Y aconteció que cuando ellos vinieron, él vio a Eliab y dijo: De cierto delante de Jehová está su ungido. Y Jehová respondió a Samuel: No mires a su parecer ni a lo grande de su estatura, porque yo lo desecho. Porque Jehová no mira lo que el hombre mira, pues el hombre mira lo que está delante de sus ojos, pero Jehová mira el corazón. Entonces llamó Isaí a Abinadab y lo hizo pasar delante de Samuel, el cual dijo: Tampoco a este ha escogido Jehová. Hizo luego pasar Isaí a Samá, y él dijo: Tampoco a este ha elegido Jehová. E hizo pasar Isaí 7 hijos suyos delante de Samuel, pero Samuel dijo a Isaí: Jehová no ha elegido a estos. Entonces dijo Samuel a Isaí: ¿Son estos todos tus hijos? Y él respondió: Queda aún el menor que apacienta las ovejas. Y dijo Samuel a Isaí: Envía por él, porque no nos sentaremos a la mesa hasta que él venga aquí. Envió pues por él y le hizo entrar, y era rubio, hermoso de ojos y de buen parecer. Entonces Jehová dijo: Levántate y úngelo, porque este es. Y Samuel tomó el cuerno del aceite y lo ungió en medio de sus hermanos. Y desde aquel día en adelante, el Espíritu de Jehová vino sobre David. Se levantó luego Samuel y se volvió a Ramá.
1: Amén. Mire qué importante este mensaje. Hablando de un joven llamado David. Estaba Samuel, estaba Isaí y estaban 7 hijos de Isaí en ese momento. Pero, ¿por qué no tomar en cuenta a David? ¿Por qué en ese momento? Él estaba cuidando ovejas y nadie había puesto la mirada en David. Llega, Samuel escucha la voz de Dios y le dice, Dios le dice: Anda, que yo necesito a un joven poderoso que está ahí. Y lo vas a ungir. Llena ese cuerno de aceite y lo vas a ungir. Mire qué poderoso. Mire qué poderoso. Y están ahí. El padre de ellos. Wow, que mire. Mire, yo no sé. Yo siento que hay alguien que le va a caer esto. El padre pasa los mejores hijos. 7. A los mejores pasó. Y de ahí, no, le dice Samuel, dice Dios que no es este, no es ninguno de ellos. Te falta uno, tenés otro hijo por ahí. Ah, sí, dice el papá, sí, dice Isaí, hay uno. Pero está allá por el cerro cuidando ovejas. ¿Por qué menospreciamos a los jóvenes? ¿Por qué menospreciar a un joven? Tú, hermano, hermana, joven que me estás escuchando a esta hora, quiero decirte que no importa si te miran o no te miran acá en la tierra, ni tu propia familia. No te preocupes por eso. Hay alguien que ya puso la mirada en ti y sí lo puedes hacer. Claro que lo puedes hacer. Claro que sí lo puedes hacer. Dios no busca, vuelvo a repetir y con el perdón de todos, porque no es ofender, no, para nada. Pero Dios no busca personas con grandes títulos, no importa. Cuando Dios pone la mirada en ti, Él te va a bendecir. Aunque tus hermanos te miren de menos, aunque tus padres no te valoren, aunque tu familia te mire de menos. Pero si a Dios puso la mirada en ti es porque Dios va a bendecirte cualquiera que sea la situación. David estaba escondido. Parecía el menos importante para la familia. El menos importante para la familia. Quizás no lo querían los hermanos. Quizás le daba pena porque los demás estaban en la casa ahí con su padre Isaí. Ahí estaban tranquilos, no pasaba nada. Quizás le daban, yo me pregunto, ¿verdad? ¿A qué olía David en ese momento que él venía de cuidar a las ovejas en el monte? Yo me pregunto, ¿por qué había sido menospreciado David en ese momento? Y era un tipo, dice, rubio, ojos verdes y de un parecer, pero hermoso. Y dijo Samuel, lo que más me llama la atención es que Samuel se deja escuchar la voz de Dios y le dice Dios que no son ninguno de ellos. Por favor, que nadie te corte las alas. Por favor, que nadie te menosprecie. Por favor, esas ideas que tú tienes, ponerlas en práctica. Esas ideas que tú tienes, decíselas a los demás para que puedan reventar en el evangelio, llevar la palabra, rescatar a otros jóvenes. Hoy, por eso muchos jóvenes se pierden, porque nosotros mismos les cortamos las alas. Ellos quieren inspirarse a hacer algo en la obra de Dios, pero como a veces nos creemos más importantes que los demás, ¿verdad? Y solo porque ya nos pusieron ahí de líderes, porque ya nos pusieron en un grupo en crecimiento, ya nos dijeron, bueno, ustedes van a ser líderes, y ya nos creemos más importantes que los demás. No debería de ser así. Hagámonos como David. Volvámonos como David. Hoy puedes levantar tus manos y decirle a Dios: Padre, yo quiero ser el ungido. Así como David fue ungido, hoy quiero que tú me puedas ungir a mí, porque yo quiero llevar el evangelio. Cuando David se levanta, yo siempre he dicho: la bendición no viene sola, la bendición viene acompañada. ¿Sabes por qué? Porque a veces el café que tomamos, a veces no lo tomamos solo el cafecito, viene acompañado con un pancito, una galleta. Así es la bendición de Dios. La bendición no viene sola, la bendición viene acompañada. Tú no vas solo. Yo quiero que me captes esto. Yo quiero que agarres esto, que tú no vas solo. Tú siempre vas acompañado de alguien. Y si ya Dios te escogió, Dios mío, si alguien te desechó, tú sigue adorándole a Dios. Tú sigue buscando de Dios. Tú sigue. Ay, es que ellas no me dan oportunidad. Ellos no me dan oportunidad. No, si ya Dios te escogió, tú lo puedes hacer. No te detengas. Si usted lee la historia de David, no, hombre, David cantando salmos. Y Dios mío, todo lo que hizo David. El ungido de Jehová. Joven, tú también eres el ungido de Jehová. Si te desechan, no importa. Deje de venir a inventar usted aquí. Deje de inventar cosas. No, no te detengas. Sigue volando lo más alto. Porque quien te mandó a llamar se llama Jehová de los ejércitos. El Rey te mandó a llamar. Ay, no es cualquiera el que te mandó a llamar. ¿Cómo se habrá sentido David cuando llegó y estaban los siete hermanos y el papá Isaí, estaba Samuel? ¿Cómo se habrá sentido David en ese momento? Asustado. ¿Qué hago yo en medio de este montón de gente? ¿Qué hago yo en medio de los maestros? ¿Qué hago yo en medio de los pastores? ¿Qué hago yo en medio de esta gente preparada? Dice David. Pienso, no es que dice la Biblia, pienso. ¿Qué habrá hecho David en ese momento? Pero la misión que llevaba Samuel era ungir al que Jehová había escogido. No importa, y te lo vuelvo a decir. No importa si te están desechando, no importa. Ah, tú arrodíllate. Yo escuchaba frases por ahí que dicen, ay, la santa, ay, el santo que no quiebra un plato. No te preocupes. No, no, deja que se burlen de ti. Ay, deja que se burlen de ti, que te critiquen. No, no, no. Tú eres el ungido, tú también eres el escogido de Jehová. Por eso me llama la atención una palabra que habrá querido decir David en este Salmos. Salmos 27:10. ¿Qué habrá querido decir cuando él sintió que sus hermanos habían sido presentados y al final se acordaron de él? ¿Qué habrá pensado David en este Salmos 27:10? Dice:
2: aunque mi padre y mi madre me dejaran, con todo Jehová me recogerá.
1: Poderoso, mire, qué glorioso. Joven, siento que hay un joven que me está escuchando, una joven que me está escuchando. Y dijo el salmista, aunque mi padre y mi madre me dejen, Dios va conmigo. Amén. Aunque mi padre y mi madre me dejen, Jehová estará conmigo. Aunque mi familia no crea en mí, pero Dios sí ha creído en mí. Amén. Aunque te digan, nada vas a hacer en esa iglesia, ve a la iglesia, ve, anda a la iglesia. Vos sos el mismo de siempre, no has cambiado, tú sigue adelante. Porque dice la tu familia es la principal. Hay un joven que a vencer es a la familia. Hay un joven que lo que tiene que vencer primeramente es a la familia. Y eso sí es complicado. Vencer a la propia familia. Dios mío, cuando te empiecen a decir y te conocen y te dicen, si supiera el pastor lo que andas haciendo, si supiera la pastora quién sos, no importa. Yo solo digo, si Dios es Dios de oportunidades, te va a dar la tuya también. Dios te va a dar la oportunidad a ti también. Claro que sí. Y por eso dice la palabra. Aunque mi padre y mi madre, imagínense, hermano, se está refiriendo al papá y a la mamá. Que creemos que los padres y las madres creemos que nunca van a abandonar un hijo. Pero él pone el ejemplo y dice, bueno, que mi padre y mi madre me dejen. Mis hermanos, mis tíos, mis primos, qué sé yo. No importa, dijo, con todo Jehová me recogerá. Con todo Jehová me levantará. Y a ti que me estás escuchando, déjame decirte, si a los que tú le llamabas amigos te han dado la espalda, Dios no te va a dar la espalda. Si te han dejado abandonado, déjame decirte que Dios es poderoso. Dios es tan poderoso, tiene una misericordia más grande que Dios es amor y todo. Pero hay una cosa que Dios no puede hacer. Lo que Dios no puede hacer es darnos la espalda. Dios siempre estará con nosotros. Si tú caíste, es tiempo que te levantes. Si tú caíste, es tiempo que empieces a sanar, empieces de nuevo, porque hay muchas cosas que Dios quiere hacer por medio de ti. Yo tengo 5 hijos y los miro por igual, los amo por igual. 2 varones mayores y 3 muchachas, 3 hijas, pero los amo por igual. Y aquí está uno de ellos, Gerardo. Para continuar, quiero preguntarte, ¿Cómo te sentirías si yo como tu padre te mirara de menos que a mis otros 4 hijos? Que tú pidieras mi ayuda y yo te la negara, pero tú estás viendo que a los otros 4 hijos sí les ayudo o les apoyo. ¿Cómo te sentirías?
2: La verdad que me sentiría mal, me sentiría decepcionado, porque la realidad es otra, pues. O sea, este solo es un ejemplo, porque uno busca un auxilio, uno busca una mano, busca un hombro, busca un apoyo, y en ese momento, en este caso, sos vos mi apoyo, y ver que para mí nunca está, sino que para los otros sí. Entonces causa una decepción, causa tristeza en el corazón. Obvio, como les digo, es un ejemplo, pero son situaciones que se viven muchas veces a diario, y no solo en los hogares, sino también en las iglesias.
1: Es importante eso, claro, sí. Y es un error que a veces yo creo, sin, ojalá me equivoque, pero yo creo que a veces también habemos pastores que nos equivocamos en eso, que menospreciamos algunas ideas que nos quieran dar. Y yo creo que deberíamos de prestar atención. Cristo viene, Cristo pronto vendrá. ¿Qué va a suceder con la juventud? Por Dios santo, hoy mucho joven está muriendo, hoy mucho joven está desapareciendo, y a nosotros los adultos como que no nos interesara, nosotros como pastores, no, yo creo que deberíamos de actuar, ¿verdad? Porque imagínense, Honduras, cuánta sangre derramada. En Honduras, cuánta tristeza, cuántas familias dolidas, cuántas familias han perdido en estos últimos días, han perdido un ser querido. Yo creo que la iglesia debería despertar, dejar de estar viendo ese mundial, porque lógico, es lícito, y respeto, ¿verdad? Porque cada quien, yo creo que me estoy metiendo a líos, pero a veces no podemos estar más pendientes de un mundial que de una alma que necesita de Cristo, ¿verdad? Y es ahí donde la iglesia debe de despertar en estos tiempos, ¿verdad? Porque ahorita muchos nos desactivamos, ¿verdad? De Dios, incluso de nuestras actividades de la iglesia, por estar pendiente de un mundial. No, yo creo que más bien es ahorita donde deberíamos de rescatar a muchos jóvenes, es ahorita donde deberíamos de predicar el evangelio, es ahorita donde la iglesia debe de, para eso nos llamó el Señor, por eso nos escogió, por eso somos los ungidos a predicar el evangelio, hoy de brazos cruzados, hoy atado a las redes sociales, atado a cosas que no nos llenan de la presencia de Dios. Yo creo que ya es tiempo de dejarla y empezar a caminar, empezar a llevar el evangelio, porque para eso nos llamó el Señor. Pero ¿cómo estamos hoy en día? ¿Cómo está hoy el corazón? ¿Cómo está hoy? Hay un compromiso nuestro, por eso dijo el Señor, por tanto vayan y hagan discípulos. Vamos, vamos, vamos, despertemos, iglesia, despierta, joven, despierta, adolescente, vamos, adultos, prediquemos el evangelio. Hay un canto que me da tristeza a mí, porque dice, ¿dónde están aquellos hombres como Elías? ¿Dónde están aquellos hombres como Daniel? Y es cierto, hoy la iglesia se ha enfriado, hoy la iglesia ya no quiere caminar la Biblia, hoy la iglesia, las Biblias las andamos en el móvil, y está bien, yo no digo que está malo, pero hoy hemos dejado todo lo que Dios nos dio. Hoy nadie se quiere bautizar, hoy nadie quiere ir a las vigilias porque es peligroso. Hoy decimos, me hace daño el polvo, me hace daño el sol, me hace daño la sal del mar, me hace daño la noche, me hace daño, Dios mío, pero ver televisión 4 o 6 horas diarias no nos hace daño, caramba. ¿Qué le pasa a la iglesia que está dormida? ¿Dónde están los ungidos? ¿Dónde están los ungidos? ¿Dónde están los ungidos de Jehová? ¿Dónde están los ungidos como David? Dormidos, preocupados. No, hermano, y deje que el que pase el mundial, todos modos, gane. Esos tipos ni saben que nosotros existimos, y por qué vamos a pelear por ellos. Peleemos llevando el evangelio, peleemos las almas para Cristo. Dejémonos de cosas, porque fuimos ungidos para el reino de Dios. Fuimos ungidos para llevar las buenas nuevas de salvación. Pero hoy nos preparamos más para esos partidos de fútbol. ¿Es malo, es bueno? No sé. Yo solamente estoy dando un mensaje. Pero yo por lo que debo de preocuparme es por el reino. Es predicar la palabra, alcanzar almas para Cristo. ¿Es malo el mundial? Yo no estoy diciendo que es malo. Si a usted le gusta, mírelo. No hay ningún problema. Total, el televisor es suyo y usted puede ver lo que usted quiera. Pero también tenemos, estamos encomendados para llevar el evangelio. Hoy no podemos salir de noche de un culto. Hoy no podemos salir de noche de un culto. Porque nos da miedo. Hoy nos hace daño ayunar. Dios sabe que si yo me meto en ayuno, me va a hacer daño. No. ¿Dónde están aquellas ancianas que nos ganaron a nosotros para Cristo? ¿Dónde están? Que ayunaban por nosotros, oraban por nosotros, iban a las vigilias por nosotros. Y ahora nosotros, ¿qué estamos haciendo por los que vienen? No les estamos enseñando nada, porque la iglesia se ha quedado de brazos cruzados. David no se quedó de brazos cruzados. David fue a pelear en contra de Goliat. Derriba ese gigante que está enfrente tuyo. Ya es hora. Lloriqueando no vas a agradar a Dios. Con excusas no vas a agradar a Dios. Con pretextos no vas a agradar a Dios. Nunca. Así no podemos agradar a Dios. Quejándonos y quejándonos, llorando, así no vamos a agradar a Dios. Hay que levantarnos, hay que sacudirnos. Iglesia, Cristo ya va a venir y nos va a pedir cuentas, a saber qué cuentas le vamos a dar al Señor. Bueno, y no te llamé porque vos eras el ungido. ¿No te acordás de dónde estabas? ¿No te acordás quién eras? ¿De dónde te saqué? ¿Dónde estabas tirado? De ahí te saqué para que llevaras mi nombre. ¿Qué te pasó? A mitad de camino te quedaste estirado, no te levantaste. Y yo te llamé para hacer la guerra. Hoy conciertos seculares se llenan y tienen un precio a la entrada. Hoy hay conciertos cristianos gratis y ni así se llenan los locales, los lugares. Pero no importa qué. Y con el perdón tampoco quiero meterme ni juzgar a nadie, porque cada quien es libre de hacer lo que desee. Pero yo me fijo en los conciertos, cómo se llenan. Esos estadios, Dios mío, cómo retumba la gente. Y si hay un concierto cristiano, nadie va. ¿Qué pasó con la iglesia? Se quedó botada, se quedó tirada atrás. Ya pueden venir 3, 4 cantantes famosos cristianos a dar un buen concierto y la gente no vamos. No vamos. Pero viene un cantante secular. Dios mío, qué locura. Se vuelve en las calles. Pero acuérdate que si eres ungido de Jehová, y te voy a decir esto con todo dolor porque para mí también va. Si somos ungidos de Jehová y no estamos cumpliendo con ese llamado, tenemos problemas. Tenemos problemas. Dios nos llamó para la guerra, no para calentar sillas. Perdóname que te hable así. Al final, no sé, al final del programa, no sé qué van a decir, pero Dios no nos mandó a calentar sillas. Si quiere calentar sillas, póngalas en el día, en el sol. Pero nosotros estamos llamados a predicar el evangelio. No acomodarnos. No acomodarnos. No te acomodes. Es tiempo que te levantes. Pastores, que a mí me da pena predicar o hablar de Cristo en la calle. No, no te preocupes. Él va a poner palabras a tu boca. Él te va a ayudar. Porque ya leímos la palabra que aunque tu padre y tu madre te dejen, Jehová va contigo. no te preocupes. ¿Qué se van a burlar de mí? No, si antes caminábamos la Biblia aquí debajo del brazo, hoy no sabemos si son cristianos o no cristianos, porque no andamos la Biblia debajo del brazo, no se sabe. Pero el Señor nos ha... Mire, hay una palabra, toda esta palabra es un reto para el joven que quería tirar la toalla. No la tires, no tires la toalla, levántate. Dice en Jeremías 1:5, voy a la palabra, dice la palabra de Dios. Jeremías capítulo 1, verso 5.
2: Amén, y dice: antes que te formases en el vientre te conocí, y antes que nacieses te santifiqué y te di por profeta a las naciones.
1: Imagínese qué palabra. Desde muy antes dice que nos formáramos en el vientre de nuestra madre, ya Dios nos había escogido. Pero ¿para qué? Voy a hacerte esta pregunta. ¿Para qué te formó Dios? ¿Para qué te formó? ¿Para qué sentís que Dios te formó? Dice que nos formó para ser profetas o testigos de Él a las naciones, o predicar el evangelio de Él a las naciones. Y no hemos creído eso. No hemos creído. ¿Y por qué? ¿Por qué? Porque muchos nos están apagando. Muchos nos quieren apagar. Vuelvo a repetir. No podemos ver que alguien va a la iglesia. Mire, eso es difícil. Y yo tengo 100% seguro esto que le voy a contar. Para la comunidad, si alguien se convierte a Cristo, lo critican, lo juzgan, se burlan. Es raro que alguien se alegre que alguien vaya a la iglesia. Es raro. Pero la gente se alegra cuando alguien deja el evangelio y se vuelve atrás. Ahí la gente ahí se alegra. ¿Cómo son las cosas, verdad? En vez de alegrarse que alguien buscó a Cristo el mejor camino, en vez de alegrarse, más bien empiezan a burlarse, a criticar. Ah, pero cuando se cae, cuando decimos, que esa palabra no me gusta decirla, pero cuando alguien se descarría, todos están riendo de él, se están burlando de él. Ya ves que te dije, nada andabas haciendo, mira. No, en vez de decirle, seguí adelante. Vamos, acércate más. Caíste, levántate. 7 veces cae el justo y se vuelve a levantar. O le de sacudirse el polvo y vamos para adelante. No te detengas. Vos podés, si eres el ungido. Si eres el ungido de Dios, ¿cómo te va a dejar abandonado? Levántate de esa silla y empieza a predicar. Levántate de esa cama. Ya deja esas cobijas. Que esas cobijas más bien te detienen, porque entre más te envuelven, más te calientan y no te quieres levantar. Deja los quehaceres. Deja el afán. Deja la ansiedad. Deja todas esas cosas. Y busca primeramente el reino de Dios. Predica la palabra. Iglesia, Cristo va a venir. ¿Y cómo nos va a encontrar? ¿Cómo va a encontrar Dios a la iglesia? Decía un hermano, dejémonos de cosas. El domingo que usted no va a la iglesia, dice el hermano, no diga que es el que yo se quedó leyendo la Biblia. No, es mentira. Pastor, no fui a la iglesia, pero me quedé todas las 2 horas en mi casa cantando y escuchando la prédica y leyendo la Biblia. Mentiras. Dejémonos de cosas. Cristo va a venir y nos va a hallar enredados. Cristo va a venir y nos va a hallar confundidos. Cristo va a hallar una iglesia desordenada. No sé por qué Cristo no ha venido todavía. No sé. Pero si hoy viniera Cristo, hoy, si hoy tocara la venida de Cristo, ¿cómo nos va a encontrar? desanimado, triste, angustiado, no hay trabajo, mire, estoy mal. No, hermano, sigamos adelante, sigamos adelante. Los tiempos se han vuelto bien feos. Y los ungidos de Jehová, como fue David, ¿dónde vamos a estar? Yo no sé. Yo no sé cuántos quieren que Cristo venga, no sé. No sé cuántos queremos que Cristo ya venga, no sé. Como decía alguien por ahí, pero no ahorita, Señor. Cristo va a venir. Y los que fuimos formados desde el vientre de nuestra madre, ¿qué va a pasar con nosotros? Él nos escogió para salvación. Pero la salvación, los deleites de este mundo. Acuérdese lo que dice en el libro de Santiago. Acuérdese que los deleites de este mundo nos hacen enemigos de Dios. Nos hacen enemigos de Dios. No seamos como aquel varón que dijo: Señor, dame un trabajo. Si me das un trabajo, te voy a servir como nunca. Dios le da un trabajo y el cansancio del trabajo de la semana más bien lo separó de Dios. No haga compromisos con Dios. No haga pactos con Dios si usted sabe que va a fallar. Sé tú el ungido y empieza a pelear. Empieza a guerrear. No le tengas miedo. Derriba. Derriba ese gigante que está enfrente tuyo. Derríbalo, sacúdete, levántate y vamos hacia adelante. Es tu hora de levantarte. Dice la palabra de Dios. Salmos 139, verso 13 y 14. Me gusta bastante este salmo. Este salmo que vamos a leer ahorita, me encanta bastante, ¿verdad? El Salmo 139, dice la palabra de Dios, Salmo 139, verso 13 y 14, dice.
2: Amén, y dice: porque tú formaste mis entrañas, tú me hiciste en el vientre de mi madre, te alabaré, porque formidables, maravillosas son tus obras. Estoy maravillado y mi alma lo sabe muy bien.
1: Mire, imagínese, hermano, porque tú formaste, ay, tú me hiciste en el vientre de mi madre. Desde ahí fuimos escogidos por Dios. Perdóneme lo que le voy a decir. Quizás me confunda, quizás no es correcto lo que voy a decir, pero nosotros no somos creación de una intimidad de nuestros padres. Según la Biblia, como cristianos, quien formó nuestras entrañas y nos hizo y nos formó en el vientre de nuestra madre fue el mismo Dios, el mismísimo Dios. Cuando ya somos formados, nacimos, crecimos y estamos en el Evangelio, dice que deberíamos de alabar el nombre de Dios. Mi alma te alaba, Jehová. Mi alma te alaba. ¿Cómo agradecerle a Dios que nos sacó de las drogas, nos sacó del alcohol, nos sacó, nos libró de la muerte, nos libró de la calle? ¿Cómo no agradecerle a Dios? ¿Y tú qué esperas? Es que Dios no me escucha. Mire, Dios, te voy a decir esto. ¿Sabes por qué Dios no te escucha? Porque tú no le estás hablando. Porque tú no le hablas. Dios no es sordo, Él te va a escuchar. Es que a mí no me escucha Dios. ¿Y cómo si que no le has hablado? En todo el día, al que menos le llamaste, al que menos le mandaste un WhatsApp, al que menos le escribiste un mensaje, en este día fue a Dios. Y te vas a acostar y no llamaste a Dios. Por eso Él no te escucha. Pero cuando tú lo llamas, 100% seguro que Él te escucha. Claro que Él te va a escuchar. Dios no es sordo, Él te escucha. Él te ama, tú vales mucho para Dios. Así que en esta hora, donde estés, allá en Estados Unidos, en España, donde estén, yo sería donde estén, acuérdense de Dios. Acordémonos de Dios. No nos acostemos sin, no nos durmamos sin antes haberle dicho gracias a Dios por este día que me diste. Y si mañana amanezco vivo, dame la oportunidad de volverme a dirigir a ti. Pero a veces hasta eso se nos escapa, decirle gracias a Dios. Gracias a Dios, se nos escapa. Por allá estoy viendo a un joven que está desesperado. Por allá estoy viendo a un joven que dice, no puedo, me debilito, siento que no puedo. Por ahí estoy viendo un joven que está llorando en un sofá, en una almohada, en la cama, está llorando de tristeza. Sientes que no puedes, déjame decirte que sí lo puedes hacer, lo puedes lograr. Cuando Dios te toma de la mano, tú no te agarres de Dios, no. Tú no te agarres de la mano de Dios, tú no. No, nunca te agarres de Dios, nunca. Porque cuando tú te agarras de Dios, en un momento te puedes soltar. Dile a Dios, agárrame de la mano. Porque Dios no te va a soltar fácilmente. Tú te puedes soltar. Pero Dios no te va a soltar. Eres el ungido. Eres el escogido. Tú puedes. Ya no llores. No te preocupes. No vivas triste. Vamos. No solo tú estás pasando problemas, todos tenemos problemas. Todos. Diferentes problemas, pero todos pasamos problemas. Déjame decirte, joven, que hay alguien parado ahí a la par tuya. Es Dios, tu Padre, el que no te abandona, el que no te ha abandonado, ni te va a abandonar. Dios ahí está. Vamos, tu familia es bendecida. Que Dios te restaure, que Dios te levante, que Dios sea el que te impulsa, que sea Dios el que te dice, hey, ¿en quién estás confiando? ¿En quién estás confiando? Yo soy tu padre. Mira, joven, que me estás escuchando. Quizás me estás viendo ahí en la transmisión, quiero decirte algo. Quizás creciste sin papá y sin mamá, quizás. Pero que tu corazón no se llene de rencor, que tu corazón esté lleno de odio. Permítele a Dios que pueda sanarte. Permítele a Dios que Él pueda ayudarte. Ese rencor, ese odio más bien te va a destruir. Pero Dios quiere sanarte. Es que mi papá me abandonó y se fue. Déjalo, Dios lo va a perdonar. Pero tú no vivas con eso. Porque esa carcoma no te va a dejar salir adelante. Hoy es el momento que tú puedes activar tu vida nuevamente. No te desesperes. Perdónalos. Perdónalos, porque a veces sabemos, Padre, que estamos ahí, nada más como una figura paterna, y a veces nos equivocamos ni les hacemos caso a los hijos. Pero tú, joven, tienes una vida por delante, vales mucho, eres, vuelvo a repetirte, me encanta esa palabra. Eres el ungido de Jehová. Samuel agarró un cuerno lleno de aceite y ungió a David. Qué lindo. Que así sea el Espíritu Santo donde estés, Padre. Mira a estos jóvenes, a las jovencitas. Que el aceite del Espíritu Santo pueda caer ahora sobre ellos. Que sean ungidos como David. Quizás David estaba allá en la montaña cuidando ovejas y nadie lo había visto. Quizás hay jóvenes hoy que son despreciados por la misma familia. Quizás hay jóvenes que han sido, por sus padres han sido ofendidos, han sido menospreciados por sus propios padres, no digamos por su familia entera. Pero hoy, Señor, yo declaro y creo que hay alguien que ha recibido esta palabra y que su tiempo va a cambiar y que sus días serán diferentes. Usted nos escogió, Padre, desde muy antes que nos formáramos en el vientre de nuestra madre. Formaste mis entrañas en el vientre de mi madre. Mi alma te alaba por eso, Dios, porque solo tú tuviste ese poder de formarme. Aunque nunca me imaginé estar, Dios, enfrente de este micrófono, en una potente radio, quizá nunca me imaginé. Pero usted ya tenía un plan, Dios, que yo predicara en esta potente radio. Y ese plan también está sobre alguien en esta hora. Tus planes son perfectos. Tus planes, oh Dios, son maravillosos. Y yo creo que tú levantarás a una generación gloriosa. El manto de las ancianas que oraron por nosotros en aquellos tiempos. Ese manto cae, Dios, sobre estas generaciones que vienen en camino. Ayúdales, Dios, a seguir adelante. Ayúdales. Que puedan creer en ellos mismos que sí lo pueden hacer. Que crean en ellas mismas que sí lo pueden lograr, Dios. Que estemos creyendo, Dios, que tú estás con nosotros siempre. Que tú nos llevas de la mano derecha y nos dice: no temas, yo te ayudo. Padre de la gloria, hay gente necesitada, oh Dios, de una oración. Y yo te pido que puedas visitarles en esta noche. Que puedas operar, Dios, a esa persona que mañana va a entrar a un quirófano. Opérala tú hoy, Dios, en esta noche, en esta madrugada. Que los médicos también se lleven una sorpresa el día de mañana, porque usted habrá operado en esta hora.

0: la sangre de Cristo cubra la vida de la hermana Kenneth. Y creo, Dios, que esta mujer todavía no se ha imaginado el plan que tú has formado en ella. Bendígala. Y bendiga a todos los que nos escucharon, Dios. Bendiga a todos donde llegó este mensaje. Bendígales. Y que la gloria tuya sea mejor que la primera. Amén. Amén.
1: Amén. Aleluya. Gloria al Señor por este tiempo maravilloso, por esta palabra. Pastor Omar, gracias. Gracias también por estar aquí. Despídase, Pastor, ya para despedir este tiempo. Yo sé que ya oramos, pero despídase con un mensaje especial para toda nuestra audiencia.
0: Bueno, quiero decirte, acércate más a Cristo. No pongas tu mirada en el hombre. Según Jeremías 17:5 dice, maldito el hombre que confía en el hombre. Pero ahí mismo en Jeremías 17:7, ahí mismo dice, bendito el varón que confía en Jehová. Confía en Jehová. Tú eres bendito. Si quieres ser bendito, confía en Jehová. El ser humano te va a fallar, en cualquier momento te vamos a fallar. Pero si quieres ser bendito, confía en Jehová. Bendiciones.
1: Amén. Bendiciones. Le dejamos por acá muy buena música. En breve estaremos con usted. Las 10 de la noche con 59 minutos.

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0: Estábamos disfrutando de estos bonitos temas musicales de la hermana Virginia Brito. ¡Qué hermosa adoración! Y hemos escuchado también la prédica del pastor Omar Peña, que estuvo con nosotros compartiendo por acá. ¡Qué bonito tiempo! Sin duda que siempre es muy edificante escuchar a estos varones de Dios que se disponen a traer un mensaje de reino. Bueno, también le hemos anunciado desde horas tempranas que estaría con nosotros de 11 a 12 de la noche el pastor Nelson Chávez. Él, bueno, pastorea en Cantarranas. Allá él está haciendo esa obra hermosa de llevar el evangelio del Señor, de consolidar también a la iglesia. Y qué hermoso eso. Bueno, hoy está con nosotros junto a su esposa en esta noche para compartir la palabra del Rey también. Él, bueno, pastorea por allá en Cantarranas, le mencionaba, el ministerio Vida Plena, pero me decía que ellos están bajo la cobertura del Ministerio Fraternidad Cristiana. Bueno, gloria a Dios por la vida del pastor Nelson Chávez, que también está con su esposa por acá. Les voy a presentar al pastor y bueno, él también quiere presentar a su esposa y por supuesto también estará compartiendo la palabra del Rey. Disponga su corazón, siga alimentando su espíritu. Espíritu, ahí donde está, reciba la palabra del Señor. El Señor quiere hablarnos siempre, siempre, siempre quiere hablar a nuestro corazón, pero hay que disponerse, ¿verdad?, a escuchar el mensaje del Rey. Las 11:11, pastor Nelson, bendiciones, muy buenas noches.
1: Buenas noches, hermana, bendiciones, bendiciones también a todos los hermanos que nos están escuchando. A nivel nacional, me imagino, ¿verdad? Y que la paz del Señor, internacional, amén, que la paz del Señor esté con usted, donde esté. Ya a esta hora mucha gente está dormida, pero muchos quizá sin poder dormir por algún problema de salud o porque quieran escuchar la palabra, ¿verdad? Pero bendiciones a todos en esta noche, sí.
0: Así es, bendiciones. Hoy nos acompaña también su esposa, pastor.
1: Amén, así es, sí. Está conmigo mi esposa, ¿verdad? Rosa de Chávez. Solo le decimos Yadira, ¿verdad? Y porque de pequeñita se quedó con Yadira, pero realmente el nombre de ella es Rosa. Rosa de Chávez, ella está con nosotros y quisiera darle el espacio, no sé si puedo.
0: Claro que sí.
1: Para que ella, pues, tenga un poco de tiempo para compartir lo que hay en su corazón, ¿verdad?, en este momento.
0: Amén. Pastora, bendiciones.
2: Amén, bendiciones. Gracias, hermana, por este hermoso y privilegio que el Señor nos permite en esta noche de poder compartir, ¿verdad?, con cada oyente de HCH en esta noche, ¿verdad?, que es una bendición. Y bendecimos sus vidas, ¿verdad?, a cada uno de los que están ahí escuchando en este tiempo. Quizás en esta hora de la noche, ¿verdad?, que quizás usted tiene alguna necesidad. En esta noche yo quisiera leerle en Deuteronomios 31:6 y dice la palabra del Señor: esforzaos y cobra ánimo, no temáis ni tengáis miedo de ellos, porque Jehová tu Dios es el que va contigo, no te dejará ni te desamparará. El Señor en esta palabra nos invita a dos cosas: a que nos esforcemos y a que cobremos ánimo, ¿verdad? ¿Cómo vamos a cobrar ánimo y cómo vamos a cobrar fuerza? Solamente teniendo la intimidad con el Padre podemos recobrar estas dos cosas, ¿verdad? Que es la fuerza y cobrar ánimo. Y también Él promete en su palabra que Él está con nosotros. Quizás usted está viviendo un tiempo de proceso. Déjeme decirle que ese tiempo de proceso no es para que usted se quede ahí, sino que el Señor quiere sacar algo, algún provecho del proceso que usted está viviendo, ¿verdad? Entonces esta noche el Señor le dice: cobra ánimo y esforzado, ¿verdad? Así que le animo para que pueda esforzarse y pueda cobrar ese ánimo en la intimidad con el Padre, ¿verdad? Dios me lo bendiga. Y voy a dejar al pastor Nelson, ¿verdad?, que tiene la porción de la palabra en esta noche. Sé que el Señor quiere seguir bendiciéndonos en este tiempo por medio de su palabra. Solo dispóngase, ¿verdad?, para poder recibir de lo que el Señor tiene, porque el Señor tiene muchas veces cosas grandes, ¿verdad?, que nosotros no nos imaginamos ni esperamos. Y quizás usted puede decir ahí en su casa, pero yo no siento la presencia del Señor, pero yo no siento que el Señor está conmigo. Déjeme decirle que el Señor está en medio del proceso, ¿verdad? El Señor está en medio de esa situación adversa que usted está viviendo, ¿verdad? Así que no temas, sino que busque de la presencia del Señor. ¿Y cómo podemos buscar de la presencia del Señor? Escuchando su palabra, ¿verdad? Orando, teniendo tiempo de devocional personales, también teniendo tiempo, ¿verdad?, de la alabanza. Ahí va a sentir la presencia del Señor y ahí el refugio del Señor va a caer sobre su vida, ¿verdad? Así que dispóngase para cobrar ese ánimo. No permita, ¿verdad?, que el desánimo lo pueda intimidar en este tiempo que usted está viviendo. Realmente solo usted sabe el proceso que el Señor le está permitiendo. Pero sí déjeme decirle que el Señor quiere sacar algo bueno de lo que usted está viviendo, ¿verdad? Muchas bendiciones. Dejo al pastor para que pueda compartirnos la palabra en esta noche.
1: Amén. Quisiera nos fuéramos allá al primer libro de Samuel, en el capítulo 7, y quisiera leer los primeros dos versículos, por lo menos empezar por ahí. Dice la escritura de la siguiente manera, para gloria de nuestro buen Dios. Dice: vinieron los de Kiriat Jearim y llevaron el arca de Jehová y la pusieron en casa de Abinadab, situada en el collado, y santificaron a Eleazar, su hijo, para que guardase el arca de Jehová. Desde el día que llegó el arca a Kiriat Jearim pasaron muchos días, 20 años, y toda la casa de Israel lamentaba en pos de Jehová. Fíjese que en este pasaje nos cuenta la palabra del Señor un hecho histórico terrible. Si usted lee el capítulo 6 de 1 Samuel, se dará cuenta de ese hecho, ¿verdad? Los primeros capítulos, el 5 y el 4 y el 3, nos hablan de las guerras que tuvo el pueblo de Israel contra los filisteos, ¿verdad? Personas que odiaban al pueblo de Dios. Pero en esta guerra, el pueblo de Israel pierde la batalla. Es aquí donde mueren los hijos de Elí, ¿verdad? Los dos hijos de Elí, que habían pecado gravemente contra el Señor y que habían hecho lo malo delante de los ojos de Dios. Tan gravemente habían pecado ellos que el Señor llegó a decir que el pecado de ellos no iba a ser limpiado con nada, no iba a ser expiado por de ninguna manera, ¿verdad? Y le manda el Señor un profeta al sumo sacerdote Elí, y le dice lo que iba a suceder con sus dos hijos, que iban a morir el mismo día, que fue Ofni y Fines. Estos dos hombres que eran sacerdotes en el templo, en la casa de Dios, mueren en esta guerra tal y como el Señor lo había profetizado días anteriores. Posteriormente, muere también el sumo sacerdote al recibir la noticia, no de la muerte de sus hijos solamente, sino al recibir la noticia de que el arca del Señor representaba la presencia de Dios. El arca del Señor representaba a Dios mismo. Dios estaba ahí en el arca del pacto. Pero el arca del pacto es capturada por los filisteos. estos hombres que odiaban al pueblo de Dios y que cuando se dieron cuenta que el arca del pacto había llegado al campamento de Israel, tuvieron mucho miedo. Ellos dijeron, no, nunca hemos peleado contra los dioses de Israel, y estos dioses, dijeron ellos, son los que afligieron al faraón allá en Egipto. ¿Cómo vamos a poder en contra de ellos? Y dijeron, filisteos, esfuércense, sean valientes, peleen con todas sus fuerzas para que no lleguen a ser esclavos de Israel. Pero Dios, ciertamente Dios estaba en el arca del pacto, y ciertamente Dios iba en el arca y llegó hasta donde estaba la guerra, hasta donde estaba la batalla. Pero Dios no acompañó al pueblo en la pelea, en la batalla, en la guerra. Dios no estuvo con ellos para pelear esta batalla. Dios estuvo en medio de ellos, pero no peleó por ellos por causa de la desobediencia del pueblo de Israel y de la desobediencia de aquellos hombres, de aquellos sacerdotes que habían hecho impíamente en la casa de Dios. Y Dios se entrega en mano de los filisteos al pueblo de Israel, y Israel es derrotado, y hay una mortandad de personas muriendo en esa guerra. Pero no solamente eso, sino que aparte de morir, las personas, los filisteos capturan el arca del, o toman el arca del Señor, y el Señor permite que el arca del pacto sea tomada y llevada a tierra filistea con un propósito y una razón. Pero cuando esta noticia llegó a oídos de Elí, la Biblia dice literalmente que Elí se fue de espalda, el sumo sacerdote se fue de espalda y se desnucó y perdió la vida en ese momento, él murió. También muere su nuera, dando a luz en un parto, cuando se da cuenta que su esposo ha muerto, que el arca del pacto ha sido capturada y que su suegro ha muerto, ella está pronto al alumbramiento y empieza a dar a luz. Y cuando da a luz, la Biblia dice que ella también murió después de esto. Cosas muy difíciles de comprender o de entender, pero cosas que sucedieron por causa de la desobediencia del pueblo de Dios, del haberse alejado del Señor, del haber dejado a un lado la ley del Señor. El arca del Señor es capturada, es llevada a los filisteos la llevan, la ponen en el templo de Dagón. Dios muestra su gloria, Dagón cae dos veces postrado ante el arca del Señor, ellos están muy asustados, empiezan tumores en la vida de todo aquel pueblo donde había sido llevado el arca, y empieza la gente a morir, y hay una tremenda dificultad, y pasan el arca para otro pueblo de los filisteos, y también la gente empieza a morir en aquel lugar, y luego la pasan para Ecrón, y también la gente de Ecrón empieza a morir, y hay una gran mortandad, y los filisteos se dan cuenta de que habían tomado el arca de Dios, y que Dios estaba, el Dios de Israel estaba en medio de ellos, y que esto, la muerte estaba en el lugar a causa de que habían capturado algo muy sagrado y muy santo para tenerlo en medio de ellos. Eso hizo de que ellos reaccionaran. El arca del Señor estuvo por 8 largos meses en tierra filistea, pero luego ellos dicen, bueno, vamos a enviarlo de regreso, vamos a tomar, realmente no podemos tener el arca del Dios del pueblo de Israel aquí, realmente hemos sufrido mucho, pero para saber si es Dios realmente, si es Dios, el Dios de Israel, el que nos ha hecho todo este mal, el que ha hecho morir a nuestras gentes, el que nos ha puesto tantos tumores, si realmente es Él, vamos a hacer una prueba, dijeron ellos, y reunieron a los sacerdotes de los dioses de ellos, y también reunieron, aparte de reunir a los sacerdotes, reunieron, dice la palabra del Señor, a los hechiceros, y ellos dieron el consejo de hacer tumores de oro y ratones de oro y ponerlos como una ofrenda al Dios de Israel, a nuestro Dios, y llevaron esta ofrenda, pero dijeron, vamos a hacer algo, vamos a traer dos vacas paridas que tengan sus crías, pero y estas dos vacas van a llevar remolcada en una carreta nueva, van a llevar remolcada el arca del pacto a tierra de Israel. Pero si estas vacas realmente se llevan el arca hasta la tierra sin que nadie las guíe, sin que nadie las vaya diciendo que caminen, vamos a entender que Dios, que nos ha hecho todo este mal, que nos ha traído tumores, que nos ha traído muerte por causa de haber tomado el arca de Él. Y efectivamente ellos hacen una carreta nueva, suben el arca del Señor y la ponen sobre esa carreta nueva. Es todo esto que les estoy diciendo, usted lo va a encontrar en primera, solo en los primeros capítulos, y va a encontrar toda esta historia que yo le estoy diciendo. Y luego ponen el arca sobre esa carreta nueva y amarran las dos vacas que van a hacer la función de bueyes para llevar el arca hacia el pueblo de Israel. Y se supone que si una vaca está parida y se le quita la cría que tiene con él, y se le quita esta cría y se lleva para otro lado, la vaca no va a caminar hacia adelante, va a regresar y va a buscar su cría. Y habían puesto dos vacas con crías, con recién nacidos. O sea, tenía que ser un milagro definitivamente para que estas vacas caminaran hacia enfrente sin que nadie las dirigiera y no regresaran a buscar sus crías y no se volvieran en busca de sus crías. Y eso fue una señal para los filisteos de que realmente era Dios mandando esta disciplina. Y Dios permitió que las vacas caminaran hacia adelante y no se regresaran a buscar sus crías hasta que llegaron al pueblo de Israel y entregaron el arca del pacto. Y es ahí donde, llegando al primer pueblo que llegaron, ellos recibieron el arca del pacto del Señor con mucha alegría, pero cometieron un grave error. Aún el pueblo de Dios cometió un grave error, y es que vieron dentro del arca del pacto, dice la palabra del Señor, que murieron 50,700 personas israelitas por haber visto lo que había dentro del arca del pacto, porque era prohibido en la ley del Señor hacer esto. Recuerde usted que el arca del pacto estaba en el lugar santísimo y solo el sumo sacerdote podía entrar a aquel lugar una vez al año para expiar el pecado del pueblo de Israel. Pero a este primer pueblo israelita que llegó el arca, ellos recibieron el arca con mucha alegría, pero tuvieron la curiosidad de abrir el arca y ver hacia adentro y ver lo que había dentro del arca, y eso les provocó la muerte. Entonces decidieron en ese momento llevar el arca hacia este lugar llamado Kiriat Jearim, un nombre bien difícil de decir, y santificaron, y lo llevaron a casa de Abinadab, situada en el collado, dice, y santificaron a Eleazar, su hijo, para que guardase el arca de Dios. Y luego que santifican a Eleazar, el arca del Señor permanece 20 largos años en casa de Abinadab. Cuando usted lee la historia en el tiempo del rey David, el rey David también quiso llevar el arca del Señor para Jerusalén, y en esa ida de que llevaban el arca, David estaba muy contento, el rey, por llevar el arca del Señor. David era un hombre de Dios, un hombre que temía al Señor, un hombre que amaba al Señor, era el rey de Israel y era un hombre muy temeroso de Dios. Pero llevando el arca, dice la palabra que la llevaban en una carreta de bueyes,
3: y el arca se tambaleó, y uno de los que iban alrededor tocó el arca para querer detener y cayó muerto, porque no se podía también hacer esto. Y David tuvo temor y dijo, no voy a llevar el arca a mi casa, no puedo llevar el arca, es muy peligroso llevar el arca al Señor, es la presencia de Dios y no puedo hacer esto. Y decidieron dejar el arca en casa de Obed-Edom. Pero en 3 meses que estuvo el arca en casa de Obed-Edom, mire usted lo que sucede. Dice la palabra del Señor que la casa de Obed-Edom fue bendecida en gran manera, y Dios bendijo la casa de Obed-Edom y hizo que la casa de Obed-Edom fuera muy bendecida. Ahora, ¿por qué todas estas diferencias? En un lugar hay muerte, en otro lugar hay bendición. En un lugar alguien quiere detener el arca y cae muerto. En otro lugar alberga, le da lugar donde estar, y Dios bendice sobremanera. ¿Por qué todo esto? ¿Y por qué el arca permanece 20 largos años? Y en esto yo quisiera enfocarme en este tiempo que nos resta de este tiempo de prédica. ¿Por qué el arca del Señor permanece por 20 largos años en este lugar, en casa de Abinadab? ¿Por qué? ¿Por qué permanece ahí? Por una sola razón. Porque el lugar donde vivía Elí y sus hijos, Ofni y Fines, había sido destruido, había sido desbaratado, tanto que ahora Samuel, que se había criado en este lugar donde estaba el santuario del Señor, pero que había sido destruido el lugar, se cree que el santuario del Señor o los utensilios del santuario del Señor habían sido conservados íntegros, pero la ciudad donde vivía Elí había sido destruida por los enemigos de Israel, porque los filisteos tenían subyugado al pueblo de Israel por causa del pecado, por causa del pecado. Y permanece, después de que viene de los filisteos el arca, permanece 20 largos años en aquel lugar, y no es llevado al santuario del Señor, porque no había un santuario, porque ya no estaba el santuario del Señor. Entonces tenían que tener guardada el arca del pacto del Señor. Y dice aquí literalmente, desde el día que llegó el arca a Kiriat Jearim pasaron muchos días, 20 años, y toda la casa de Israel lamentaba en pos de Jehová. Israel se había apartado del Señor, y de alguna manera ellos pensaban, la presencia de Dios se ha apartado de nosotros. La presencia del Señor se ha apartado de nosotros, y ya no, ya el Señor. Es más, cuando usted lee el primer capítulo de este primer libro de Samuel, se da cuenta de que la Biblia dice que para ese tiempo escaseaba la palabra del Señor. No era común que alguien tuviera una visión, no era común que alguien trajera una palabra fresca para el pueblo, no era común ver un profeta que trajera una palabra para el pueblo y dijera, esto dice Jehová el Señor. No era común. ¿Por qué? Porque el Señor dice la palabra allá en Isaías capítulo 59, que el Señor esconde el rostro y tapa sus oídos del pueblo que se esmera en pecar y en hacer su voluntad y no la voluntad de Él, y en vivir una vida fuera de la voluntad del Señor. Entonces Dios esconde su rostro, y Dios dice, no estoy para escuchar a este pueblo que me clama, pero no quiere hacer mi voluntad, no quiere vivir en santidad, no quiere apartarse del pecado, no quiere dejar a un lado aquello que yo he dicho en mi palabra que no se debe de hacer. Y por eso Israel sufre persecución, Israel es destruida, Israel es perseguida, y Israel comienza a sufrir esta dificultad de tener que ser oprimida por un pueblo enemigo, un pueblo que cuando Israel estaba bien con el Señor, ellos pudieron tener grandes victorias. Y yo quisiera que nos fuéramos allá al libro de Jueces, de Josué, perdón, capítulo 10, verso 19. Y mire lo que sucedió hablando en ese momento la palabra del Señor en el libro de Josué. Y quisiera, si usted tiene su Biblia ahí cerca, que miráramos para que usted y yo nos diésemos cuenta de cómo el Señor opera cuando nosotros definitivamente somos obedientes a la palabra del Señor. Entonces Él pelea a favor de nosotros y somos bendecidos y somos ayudados con la mano del Señor. Dice en el libro de Josué, capítulo 10, que el Señor dejó caer pedazos de hielo grande que cayeron sobre los que vivían en la tierra de Canaán, y fue destruida gran multitud, más de lo que podía, de lo que destruyó la espada de los israelitas. Realmente fue el Señor dejó caer pedazos de hielo que cayeron sobre la vida de las personas que estaban peleando contra el pueblo de Israel, y Dios le dio una gran victoria a Josué en ese día a causa de que ellos estaban en obediencia. Pero aquí en 1 Samuel capítulo 7 encontramos que no era de la misma manera. Israel estaba en desobediencia y por eso el pueblo era oprimido y eran destruidos por causa del pecado. Sin embargo, más adelante en este mismo capítulo, si leemos el versículo 7, mire lo que dice la palabra del Señor. Luego, ahora Samuel empieza a hacer la labor de sacerdote, la labor de profeta, la labor de juez, la labor de gobernador, y empieza a gobernar sobre la nación de Israel, y Dios empieza a apoyar a este hombre santo, a este hombre que se había criado en el templo, que había sido educado por Elí y que había sido formado en la casa de Dios. Mire lo que dice el verso 5, dice: y Samuel dijo: reunid a todo Israel en Mizpa, y yo oraré por vosotros a Jehová. Y se reunieron, estoy leyendo el verso 5 del capítulo 7 de 1 Samuel. Y dice el 6, y se reunieron en Mizpa y sacaron agua y la derramaron delante de Jehová y ayunaron aquel día. Y dijeron: ahí contra Jehová hemos pecado. Y juzgó Samuel a los hijos de Israel en Mizpa. Cuando oyeron los filisteos que los hijos de Israel estaban reunidos en Mizpa, subieron los príncipes de los filisteos contra Israel. Y al oír esto, los hijos de Israel tuvieron temor de los filisteos. Ahora, ¿por qué Israel, una nación que tenía el apoyo de Dios, el respaldo de Dios, que tenía la mano de Dios a su favor, por qué Israel tenía temor en este momento? Porque la mano de Dios no estaba peleando a su favor. Porque 20 años más tarde habían peleado una batalla en la cual habían caído derrotados y ahora eran siervos de los filisteos. El arca había sido llevada cautiva, como dijimos anteriormente, y los filisteos los oprimían y los dañaban y los afectaban y los destruían. Pero cuando los filisteos se dan cuenta de que ellos están reunidos en Mizpa, ellos dicen: vamos y ataquemos a Israel. Israel tiene temor entonces porque ya, oiga, cuando usted se aparta del Señor y su vida se aparta del Señor, al principio usted no siente nada, usted de repente se siente feliz en el pecado y como si cayese en medio del agua un pez y usted empieza como a disfrutar de la vida lejos de Dios. Pero cuando sus enemigos se dan cuenta que no son enemigos físicos, sus enemigos no son enemigos físicos, son enemigos espirituales, son seres que usted no los puede ver, pero ellos se dan cuenta que usted se ha alejado de Dios, entonces ellos vienen y lo capturan a usted, y lo atraen al pecado, y lo atraen a las cosas que al Señor no le agradan. Y una vez que usted cede al pecado y empieza a pecar y a hacer aquellas cosas que al Señor no le agradan, la felicidad que había en su corazón, la paz que había en su corazón, la alegría que había en su corazón, la dicha que usted traía en su corazón, se pierde y usted empieza a tener desdicha dentro de usted. Y la amargura empieza a venir y el dolor empieza a venir y usted empieza a ver cosas raras en su vida y empiezan a suceder cambios en su vida drásticos. Y entonces sus enemigos empiezan a oprimirlo y a presionarlo y usted empieza a sufrir como persona y ya no hay paz y felicidad en usted. Y quizá ahora está atrapado en el vicio de las drogas y empieza a estar atrapado en quizá en el alcohol y en otro montón de cosas. Y por eso usted, ahora que está destruido y dañado, usted tiene miedo y temor de sus enemigos. Por eso Israel tenía 20 años de estar bajo el gobierno de los filisteos. Eran oprimidos y eran maltratados. Ellos tenían temor de la mano de los filisteos. Y mire lo que dice: cuando oyeron los filisteos que los hijos de Israel estaban reunidos en Mizpa, subieron los príncipes de los filisteos contra Israel, y al oír esto, los hijos de Israel tuvieron temor de los filisteos. Ellos tuvieron temor porque sabían cómo era la mano de los filisteos en contra de ellos, una mano que los golpeaba y los oprimía y les obligaba y les llevaba sus riquezas y sus bienes. ¿Por qué? ¿Por qué? Porque habían desobedecido al Señor. Pero ahora ellos dicen esto, mire lo que dice el verso 8. Entonces dijeron los hijos de Israel a Samuel: no ceses de clamar por nosotros a Jehová nuestro Dios, para que nos guarde de la mano de los filisteos. El corazón ahora estaba tierno, el corazón ahora estaba fácil de manejar. Porque muchas veces cuando todo está bien, cuando todo marcha bien, cuando usted tiene abundancia, cuando hay un buen trabajo, cuando el hogar está integrado, cuando la familia está íntegra, cuando no hay un hijo que haya sido atrapado por el pecado, usted no ve hacia el cielo. Usted dice: ah, todo va bien porque yo estoy bien, porque mis manos me han permitido hacer todo esto, y se olvida de la mano del Señor. Pero cuando usted empieza a enfrentar la dificultad y se da cuenta que su vida está perdida sin Dios, usted, su corazón se vuelve un corazón tierno para escuchar a Dios. Entonces dicen ellos: no ceses de orar por nosotros, para que nos guarde de la mano de los filisteos, de aquella mano que los había oprimido, de aquella mano que les había hecho daño. ¿Cuántas esposas me estarán escuchando ahorita y que han sufrido por muchas décadas? Quizá en un momento sus padres salieron al encuentro y le dijeron: no te cases con él, te va a amargar la vida. Y usted dijo: no, mamá, él ha prometido ser un buen hombre y es un buen hombre. Pero hoy que está casada 20 años, 2 décadas, 3 décadas, le ha sufrido a este hombre alcoholismo, le ha sufrido a este hombre adulterio, le ha sufrido a este hombre golpes, le ha sufrido a este hombre, quizá no golpes físicos, pero quizá ha golpeado su alma con el puño de sus palabras y la ha herido, y hoy está usted sometida, quizá hasta ha entrado en depresión y ha entrado en dificultad, quizá ahora está hasta en alcoholismo por causa de la opresión que Satanás trajo a través de aquel hombre que sus padres le dijeron y que sus amigos le dijeron, o que el pastor le dijo a usted: no lo haga, hermana, no es la persona indicada para su vida. Y hoy han pasado quizá 20 años y usted está hecha pedazos, está arruinada, no puede escuchar ni siquiera los pasos de su marido porque su alma tiembla y su corazón tiembla y su alma se le sale de su pecho. ¿Por qué? Porque hoy está oprimida. Pero yo quiero decirle algo a usted y quizá esto hablando de una esposa. Quizá usted me está escuchando en su casa y sus lágrimas están rodando ahorita por sus mejillas. Y quizá usted está diciendo, pastor, esta palabra es para mí. Pues es Dios pensando en usted. Y yo quiero decirle que así estaba Israel. Así estaba Israel, pero Israel estaba dispuesto a escuchar la voz de Dios. Y dijo, no ceses de orar por nosotros, para que la mano de los filisteos sea quitada de en medio de nosotros. Y mire lo que dice el verso 9 y escuche lo que dice el Señor. Esta palabra, si usted vuelve su corazón a Dios y reconoce que se equivocó en la toma de decisiones que usted tomó ese día, ese momento, cerrando sus oídos para con sus padres o cerrando sus oídos para con su pastor o cerrando sus oídos para con sus buenos amigos que le dijeron, no te conviene, te va a ir mal, pero hoy está usted sufriendo las consecuencias de aquel momento difícil, y esto hablando de una esposa, pero también quizá de aquel hombre que se le dijo que no se fuese por ese lugar y se fue, a pesar del consejo, pero quizá en este momento, y siento fuerte en mi corazón decir que es hacia una esposa o unas esposas que estoy dando esta palabra. Y Samuel, verso 9 dice, y Samuel tomó un cordero de leche y lo sacrificó entero en holocausto a Jehová. Y clamó Samuel a Jehová por Israel y Jehová le oyó. Y aconteció que mientras Samuel sacrificaba el holocausto, los filisteos llegaron para pelear con los hijos de Israel, mas Jehová tronó aquel día con gran estruendo sobre los hijos, sobre los filisteos, y los atemorizó, y fueron vencidos delante de Israel. Mire usted la diferencia, 20 años oprimidos. ¿Cuántos años lleva usted de sufrimiento? ¿Cuántos años lleva usted de ver a su marido golpear a sus hijos, maltratar a sus hijos, decía la hermana, maltratar a sus hijos, hacer daño en contra de su familia, en contra de usted mismo? Se cuenta de un hombre, de una familia, en un lugar donde dice que cuando el esposo se ponía a beber, este esposo se sentaba en la sala con las botellas de vino, con las botellas de alcohol, ponía su pistola en la mesa y todos sus hijos se iban y se encerraban con su esposa en el cuarto por el miedo y el temor de aquel hombre que ya alcoholizado se volvía una fiera, se volvía un infierno, se volvía algo terrible en contra de su propia misma familia. ¿Cuántos años lleva usted sufriendo y viendo a su familia sufrir? Yo quiero decirle, hoy es el día en que el enemigo puede retroceder de su casa. Hoy es el día donde usted puede abrir la puerta del Señor nuevamente y decirle, Señor, reconozco que he pecado, reconozco que he hecho lo malo, por favor, perdóneme y líbreme de la mano de aquellos enemigos que están en la vida de mi esposo. Y libérelo a él y libérenos también a nosotros. Y Dios, en su infinito amor, lo va a hacer en su vida. Quisiera casi ir concluyendo porque quisiera orar por usted. Orar por aquellas personas que me están escuchando. Dice la palabra, mas Jehová tronó aquel día, el verso 10, con gran estruendo sobre los filisteos y los atemorizó y fueron vencidos delante de Israel. Y saliendo los hijos de Israel de Mizpa, siguieron a los filisteos, hiriéndolos hasta abajo de Betcar. Tomó luego Samuel una piedra y la puso entre Mizpa y Sen, y le puso por nombre Ebenezer, diciendo, hasta aquí nos ayudó Jehová. Yo quiero decirle, si usted hoy me está escuchando y usted quisiera volver al Señor. Quizá está en una cárcel ahorita, quizá me está escuchando desde una cárcel, quizá esté en un hospital y hoy me está escuchando desde ese hospital, sufriendo en una cama. Quizá está en su casa, pero está atemorizada y llena de terrores y de temores por todo lo que ha vivido, por todo lo que ha vivido. Ni siquiera puede vivir un día más, pero yo quiero decirle, usted puede volver su corazón hoy al Señor. Y hoy usted puede abrir la puerta de su corazón y decir, Señor, necesito volver a casa, necesito volver a usted, necesito abrir la puerta de mi corazón y invitarlo a usted a entrar a mi vida. Si usted quiere hacerlo y usted quiere abrir la puerta de su corazón y reconciliar con el Señor, o quizá usted nunca le ha dado su vida al Señor, pero está viviendo esto que le estoy describiendo en este momento, y usted dice, no tengo salida, pastor, lo único que busco tal vez ahorita es quererme suicidar, quererme cortar las venas, quererme ahorcar o quererme tomar unas pastillas para morirme. Yo le digo, no haga eso. Dios tiene planes lindos para su vida. Y si usted vuelve su corazón tal como Israel, y se lo estaba leyendo ahí en el capítulo 7 de 1 Samuel, tal como Israel fue liberado de la mano de sus enemigos, usted también va a ser liberada de la mano de sus enemigos. Y yo quiero decirle, si usted quiere hacerlo, entregarle su vida al Señor, yo le invito ahí donde usted está, en la cárcel, en el hospital, en su casa, pero atemorizada, quizá en algún lugar del mundo, quizá está usted en algún lugar, en algún rincón, y usted está lleno de miedos y de terrores por lo que sus enemigos han hecho en contra de usted. Dios quiere liberarle. Y si quiere hacerlo, abra la puerta de su corazón y repita conmigo esta oración y dígale al Señor, Señor Jesús, dígale en este momento, Padre Jehová, yo abro la puerta de mi corazón. Estoy lleno de miedos, estoy lleno de temores, estoy lleno de espantos, estoy lleno de terrores en mi vida, pero yo abro la puerta de mi corazón a usted, Señor Jesús, y le pido, por favor, perdone mis pecados. Reconozco que pequé contra usted, que me aparté de usted, que dejé a un lado lo que usted me había enseñado, lo que usted me había dicho, pero hoy me arrepiento y hoy le pido perdón y hoy abro la puerta de mi corazón y lo invito, Señor Jesús, entre a mi corazón. Confieso con mi boca que Jesús es el Señor y creo en mi corazón que Dios levantó de los muertos al Señor Jesús. Por ello soy salvo y en este momento renuncio a todo lo que antes hacía, renuncio al pecado, a mi carne, al mundo, renuncio a todo aquello que a usted no le agrada, Señor, y entrego mi vida en sus manos y me reconcilio voluntariamente con usted, Señor Jesús, y abro la puerta de mi corazón y lo invito a ser mi Señor, a entrar a mi corazón y ser mi Señor y mi Salvador de aquí en adelante. Gracias por este momento y gracias por salvarme. Gracias porque sé que ahuyentará a mis enemigos. Gracias porque mis enemigos retrocederán y usted me dará gran victoria y seré más que vencedor en Cristo Jesús. Padre, en el nombre de Cristo Jesús, lo pido todo, Padre. Amén y amén. Si usted repitió esta oración, no importa dónde usted viva, quiero invitarle, busque una iglesia evangélica, cuéntele al pastor lo que usted hizo, comience a congregarse, no se vuelva a apartar del Señor, siga hacia adelante y el Señor, a partir de hoy, le ha dado la victoria contra sus enemigos. Dios le bendiga y la paz del Señor quede con usted. Bendiciones.
0: Bendiciones. Gracias a toda la gente bonita que continúa escuchando HCH Radio. Gracias, pastor, por ese mensaje. Gracias, hermana, por estar aquí con nosotros y compartir la palabra del Señor. Nos despedimos de nuestra transmisión en el Facebook y continuamos con nuestra programación. En breve, su servidora continuará con usted hasta las 3 de la mañana, siempre compartiendo la palabra del Rey de Reyes y Señor de Señores. Le bendigo en el nombre de Jesús. Quédese con nosotros, ahí donde nos está sintonizando. Gracias a toda la gente que está conectada. Estaba revisando el streaming en el TuneIn y son muchas las personas que están conectadas con nosotros. Es una enorme bendición. Gracias por escribirnos también. Por acá hay algunos mensajes también. Bendecimos sus vidas, dice, bendiciones, buenas noches, siempre escuchándole. Saludos a la hermana Dilma Martínez también, que está conectada con nosotros en esta noche. Qué bien que usted está recibiendo el mensaje del Señor. Le dejo por acá buena música para que ahí donde está adore al Rey. Y en breve nosotros continuaremos con más palabra, más reflexiones. Saludos desde Olancho, dice Juticalpa Olancho. Bendiciones. Solo 5 minutos nos separan de las 12 de la medianoche. Le amamos y le bendecimos.

Levante las manos conmigo, todos. Levante las manos y digan: oh, tu gloria está aquí hoy. ¡Santo! Pueden sentir la atmósfera está cambiando ahora. ¡Su gloria está aquí hoy!

No temas, porque yo estoy contigo. No desmayes, porque yo soy tu Dios que te esfuerzo. Siempre te ayudaré, siempre te sustentaré con la diestra de mi justicia. Isaías 41:10. 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

Muy buenas, buenos días, que el Señor me le bendiga. Ha estado disfrutando de estas lindas alabanzas en esta madrugada ya. Ya es jueves 25 de junio. Buenos días a todos. Que el Señor me les bendiga. Hemos tenido una noche demasiado maravillosa. Una noche muy hermosa. Donde hemos disfrutado. Hemos disfrutado de palabra de Dios. De adoración. Hemos adorado al Señor. Hemos escuchado su mensaje. ¡Qué lindo! ¡Qué bonito! Es realmente hermoso poder disfrutar de su presencia. Poder rendir nuestro corazón a Él. Y decirle, papá, papá, qué hermoso es poder llamarle Padre. Qué lindo poder llamarle papá a nuestro Dios. Poder decirle papá, tú eres tan hermoso, Señor. Gracias por ser mi padre. Gracias por amarme. Gracias, papá. Gracias, papá. Gracias. Eres mi papá, Señor. Gracias, papá. ¿Alguien en esta madrugada puede decirle gracias, papá? Gracias, papá. Es que tú eres hermoso, papá. Es que tú eres realmente maravilloso. El sol cada mañana. ¿Cómo no adorarte? ¿Cómo no exaltarte? ¿Cómo no darte gloria? Tú eres mi padre. Y mi padre me ama. Padre. Padre, te alabo, dígale, Señor. Yo no sé si me está escuchando y está con un corazón dolido por alguna situación. Yo no sé si te ha faltado un padre. Pero yo hoy, en esta hermosa madrugada, quiero decirte, háblale a papá. El Padre te ama. El Padre te ama. El Padre te ama. El Padre te ama. Él es tu papá.

Y Él te ama. Él siempre estará para ti. Él siempre estará para ti. No te abandona, no te deja, no te suelta. Ese es nuestro papá. Él es nuestro padre. Él es un buen padre. Él es un buen padre. Y Él quiere amarnos, Él quiere bendecirnos. Él quiere darnos una vida nueva. Él quiere hacernos sentir amados. Él siempre busca una sonrisa en nuestro rostro. Él no te descarta, no, nunca te descarta. Él te llama, Él te llama, Él te llama, Él te llama, Él te llama porque te ama. ¿Cuánto te ama el Señor? ¿Cuánto te ama, papá? Él es tu padre. Puedes decirle, padre, padre, padre. Clámele a Él. En medio de su dolor, en medio de sus caídas, en medio de sus golpes, en medio de esa situación difícil, en medio de la desesperación, en medio de la angustia, en medio de la ansiedad, en medio de la depresión, en medio del estrés, en medio de todo eso que está agobiándole y que está entristeciendo su espíritu. Quiero decirle que la palabra dice que Él está cercano a los quebrantados de corazón, que Él es su papá. Y que Él es un buen padre.

0: Hoy el Señor
1: y es así,
0: nos está invitando a depender de Él, a entender que Él es nuestro Padre, que Él es papá,
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0: y que papá cumple.
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0: El padre cumple.
1: 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Yo
0: qué hermoso es el Señor.
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0: padre,
1: para agradar a mi hijo cuando
0: papá, gracias. Padre, yo oro para que tu presencia nos inunde en esta madrugada.
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0: Es que tu presencia,
1: entiendo, Dios,
0: es ahí en tu presencia donde hay plenitud de gozo.
1: Señor, haces todo para mí.
0: Envuélvenos, Padre.

0: gracias por cuidar de nosotros. Todo lo tienes en control.
1: Dios,
0: Padre,
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0: Ministra a tus hijos en esta madrugada, Señor. Los que van en los trailers, los que están en casa, en su habitación, en su cama, pero no pueden dormir. Padre, sé propicio a la necesidad del que está en una cama de hospital. Padre, Abba Papito Santo, hoy te clamamos, Señor. Ten misericordia de la mujer angustiada ahora mismo, Señor, porque ha quedado sola, Señor. Padre, ten misericordia de todo aquel que ha perdido un ser querido en este tiempo. Señor, son muchos los que están adoloridos. El luto, Dios. Pero Padre, sopla con tu espíritu y da nuevas fuerzas. Bendito sea tu nombre. Tú eres papá. Tú eres nuestro papá.
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0: Yo no sé si usted se ha ido de los brazos del Padre y me está escuchando. Quiero decirle, vuelva. Porque el Padre le sigue amando. El Padre le sigue amando. Y no desiste de usted. Usted es su hijo. Así que Él está esperando. Acérquese a Él. Con confianza. El Padre le ama.
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0: Vamos a adorar al Señor en esta madrugada con estos temas musicales. Este de tal es Roberto y el padre que siempre soñé, de Abel Zavala. Mándeme audio si usted me está sintonizando. Si usted está escuchando HCH Radio, mándeme una nota de voz. Cuénteme dónde me escucha. Cuénteme dónde me está sintonizando. Queremos saludarle, queremos bendecir su vida. Queremos complacerle su petición musical. Solicite su alabanza. Con gusto le complacemos. Las 12:38. Le amamos y le bendecimos en el nombre de Jesús. Aleluya.

0: Villa. No podemos reposar tranquilos en un mejor lugar que no sea en los brazos del Padre. En la casa del Padre. Vuelve, por favor, vuelve a los brazos del Padre. Ya no sigas lejos del Señor. Y ahí llevándote, diciéndote, un día voy a volver. Yo antes servía. Yo antes cantaba, yo antes danzaba, yo antes predicaba, yo antes evangelizaba, hermana Kenia, pero me desvié y no sé, algún día voy a volver. Yo quiero decirte, es ahora o nunca. Es ahora el momento donde tienes que levantarte y tomar una decisión de volver a casa.
1: Madre, yo sé que
0: vuelve a casa. Por el amor a Dios, vuélvete al Señor. Vuélvete, vuelve a casa. Ya no vivas de glorias pasadas. Ay, yo antes era. Yo antes el Señor me usaba. Antes aquí, antes allá. No, vuelve. Vuelve ahora, vuelve ahora, vuelve ahora, vuelve.
1: Conversado.
0: A los brazos del Padre. Aleluya. El Señor es bueno, vuelve ahora. Él es el Padre maravilloso que desea cambiar tu vida. Aleluya. El Señor es bueno. El Señor es realmente maravilloso.

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1: Aleluya, canta al Señor ahí donde está. 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

Son las 12 de la medianoche con 57 minutos. Quiero habilitar la línea telefónica. Solamente 3 minutos nos separan de la 1 de la mañana. Estaba hace algún momento, hace unos instantes, actualizándome con la información de todo lo que ha estado sucediendo y estoy muy, muy sentida en mi corazón al ver los videos de lo que ha pasado en la ciudad de Venezuela, en la nación de Venezuela. La verdad es que estaba pensando en cada situación que pasa de manera constante. Yo no sé a usted si le duele, pero

0: Según autoridades, los fallecidos en Venezuela serían entre 10.000 a 100.000 personas por este sismo. Es lamentable lo que está ocurriendo en el mundo. Perdóneme que estoy bastante sentida en mi corazón. Están pasando demasiadas cosas. Demasiadas cosas. Y ver cómo entre ayer y hoy, pues, la noticia ha sido lo que pasó aquí en el anillo periférico, en el derrumbe que hubo. Y nuestros tres compatriotas que, nuestros tres hermanos hondureños que perdieron la vida hasta hace unas horas, pues, pudieron rescatar el cuerpo de la tercera víctima. Y ver cuántos miles y miles de personas murieron soterrados en Venezuela. Señor, tú eres, es muy triste. Ojalá todos pudiéramos entender que vivimos momentos duros, momentos difíciles, tiempos finales. Y usted dirá, ay, eso lo vienen hablando hace mucho. No nos confiemos. Dejemos la apatía. Hay dolor en el mundo. ¿Y a dónde estamos recurriendo? En medio del dolor, ¿dónde estamos yendo? ¿A dónde vamos? ¿Estamos encendiéndonos más de amor por el Señor? ¿O nos es indiferente el dolor de la humanidad? ¿Somos de los que oramos, nos levantamos en oración? ¿O nos da igual? En la 1:02 a.m, quiero habilitar la línea telefónica para saber si usted nos está escuchando. Hoy en esta noche quiero que oremos quiero que oremos por la nación de Venezuela. Oremos por nuestra patria y oremos por la nación de Venezuela. Más adelante quiero pedirle a usted que nos esté escuchando que nos podamos unir en oración por esta nación. En el nombre de Jesús. Voy a escuchar por acá los audios. Bendiciones.
1: Hermana, buena noche. Que Dios me la bendiga.
0: Amén.
1: Grandemente. Le hablo de acá de Juticalpa, Sonia Raudales. Y quería que me complaciera con una alabanza, Arrebato. Yo me identifico con ella. Sí. Por favor, hermana, estoy escuchándola. Sí. Que Dios me la bendiga. Bendiciones. Que Dios me la bendiga. Amén.
0: Que Dios le bendiga, hermana. Fíjese que esa canción de Arrebato a mí casi no me gusta. Oh, no, no, no es por nada. A mí casi no me gusta. Ese Arrebato, no quiero ser supersticiosa, ¿verdad? Pero Arrebato, o sea, le arrebato al enemigo, a mi familia. O sea que usted, ¿la familia está en manos del enemigo? No, ¿verdad? Entonces, ¿a quién le arrebata? Es una... no sé, yo pienso que... hay cosas que uno confiesa que las debe analizar. Y hay alabanzas que aunque son cristianas, o las canta alguien cristiano, no... es como aquella

0: Canción de Tercer Cielo que dice yo te extrañaré, canción esa para transmitir tanta depresión, tanta tristeza. ¿Qué otra? Hay una canción que dice la última palabra la tienes tú. Dios no tiene la última palabra. Él tiene la primera y la única. No tiene la última. Con manos vacías vengo delante de ti. Aunque sea uno mismo, se presenta, se entrega, pero al Señor no se le viene con manos vacías. Uno trae su corazón, que al final es lo que pide. Y podría mencionar mucho, mucho. Yo creo que no es que arrebatamos, no, arrebato suena como lo que han hecho muy de moda en las redes sociales, manifiesto. Manifiesto, yo manifiesto que soy una mujer próspera, que esto, que lo otro. ¿Cómo que manifiesto? Brutadas que se han inventado. Pongámonos serios. Vivimos tiempos difíciles. Dejémonos de tanta inmadurez. Pongámonos serios. De nada sirve que yo cante arrebato mi familia si no soy un buen ejemplo. No soy un buen ejemplo como madre. Todo el tiempo ando de amargada, ando de religiosa, criticando, señalando a los demás. Si soy mala esposa, soy full cristiana, religiosa, paso en la iglesia, pero ni siquiera sirvo a mi esposo. Un ejemplo, ¿verdad? De nada sirve decir arrebato si yo no oro, no ayuno, no hago guerra espiritual, no me levanto, no peleo con las armas correctas, no estoy dando buen ejemplo, no busco a la presencia de Dios. De nada sirve. La cuestión aquí es ponerse serio uno y meterse en el Señor. Cambiar actitudes. Cambiar cosas en nuestra vida que no están bien. Yo pienso que tenemos que someternos a Dios. Tenemos que buscar más y más y más de Él. Voy a seguir con más audios por acá. Buenos días.
1: Dios le bendiga, hermana. Aquí le
0: Amén.
1: escuchamos. Aquí en las calles de Tegucigalpa andamos recorrido aquí en un vehículo. Estamos escuchándola siempre durante toda la noche, parte de la madrugada. Douglas Matu le saluda.
0: Saludos, hermano.
1: Compláceme ahí, porfa, una alabanza, un sueño tuvo Jacob.
0: Saludos, hermano, que Dios le bendiga. Por acá, hola, buenos días.
2: Hermana Kenia, bendiciones.
0: Amén.
2: Sí, la verdad que sí, hermana Kenia, lo que está pasando en este mundo es que, claro, en la Biblia está que naciones contra naciones, ¿entiende? Y mire, tenemos que estar preparados con Cristo Jesús. Bueno, lo digo así, hermana Kenia, porque ore por mí. Porque la verdad que la oración llega entre una persona, ¿sí? Orando por la persona, ¿verdad, hermana Kenia? Mira, hermana Kenia, no hay que elegirlos de lo que está pasando en este mundo, porque si estamos en verdad bien con Dios, ¿para qué hay que elegir? No hay que elegirlo, ¿verdad? Porque si no tenemos un Cristo ahí, sí, ¿verdad, hermana Kenia? Pero la verdad que no hay que resentirlo, hermana Kenia, porque si estamos bien con Cristo, ¿para qué, verdad? Lo tremendo es aquella persona que no ha buscado a Cristo, y sí que, hermana Kenia, hay que elegirlo por aquella persona, ¿va? Pero nosotros no, hermana Kenia. no hay que elegirlo por eso, porque si estamos bien con Cristo, claro, lo que está sucediendo en otros países, la verdad que está claro, está muy claro, hermana Kenia. Solo le voy a decir, hermana, que no hay que elegirlo por eso, hermana, que si estamos bien con Cristo, ¿para qué hay que elegirlo? No hay que elegirlo. Macanía va aquí a poner que no ha buscado a Cristo, ahí sí, hermana Kenia, porque si Dios viene en estos momentos, lastimadamente se va a quedar aquí a poner que no busco a Dios, ¿verdad? Entonces, ese es mi deber de decirle así, Kenia, de esa forma, hermana Kenia. Bendiciones, hermana Kenia.
0: Amén.
2: Bendiciones a los que están también con usted ahorita, hermana Kenia.
0: Saludos, que Dios le bendiga y le guarde. En el nombre de Jesús. Hola, hola, buenos días.
3: Bendiciones, hermana.
0: Amén.
3: Muy, muy preciosa oración, hermana. Bendiciones. La escucho aquí en Villanueva Cortés. Y estoy agradecida con Dios. Le doy gracias a Dios en esta mañana. Y pidiendo a Dios por que oremos por todas las cosas que están pasando, por tanta muerte, por tanta maldad que se ha levantado, y Dios tenga misericordia de Honduras. Bendiciones, hermana, bendiciones, bendiciones para todos los oyentes, bendiciones, que oremos bastante, oremos por Honduras.
0: Amén.
3: Bendiciones, hermana, yo digo que sí, hermana.
0: Sí.
3: Ay, tenemos que saber lo que cantamos con sabiduría, hermana, porque a veces no le cantamos a Dios. Pidamos a Dios sabiduría hasta para escuchar las alabanzas, hermana. Y a veces se cantan en la iglesia y no son de edificación. Me identifico con usted, hermana. Bendiciones.
0: Saludos, hermana. Bendiciones. Vamos aquí. Hola, buenos días.
4: Buenas noches, hermana. Bendiciones. Que Dios me le guarde, me le bendiga grandemente.
0: Así es, saludos.
4: Aquí estamos desde Dalí, José Antonio. Siempre estamos conectados con esta emisora, con este canal de HCH. Gracias a Dios, pues, estamos bien, ¿verdad? Y la verdad, pues, lamentamos, ¿verdad?, lo que está sucediendo ahorita, ¿verdad?, en el mundo entero, que se están viendo tantas cosas, pero como dice la misma palabra, que ya estamos cerca, como dice Marcos 3:24, que cuando ya mire que los árboles empiezan a dar sus brotes, sepan que el Hijo de Dios está cerca, hermanita. Así es que, ¿verdad? Hay que luchar, hay que orar, hay que pedir, y como dice usted, nos vamos a unir en oración por todo el mundo entero, por estas personas de Venezuela que han muerto, y aquí en Honduras también, va, lastimosamente, amén, ¿verdad? Pero sí, vamos a ponerlos en oración, ¿verdad?
0: Amén.
4: Juntos, para que así, pues, gracias a Dios, pues, podamos, ¿verdad?, vencer todo obstáculo, y que Dios les dé paz y tranquilidad, ¿verdad?, a las personas. Yo sé que no es fácil perder un ser querido, pero Dios es la fortaleza, hermanita, así es que vamos a seguir orando por ellos. Bendiciones, mi hermana, que Dios me le guarde y me la bendiga.
0: Amén. Saludos. Saludos, hermano. Así es, vamos a orar. Ah, por acá me comparten un pasaje de la palabra del Señor. Dice, la frase "en el mundo tendréis aflicción" proviene de Juan 16:33. Jesús advierte que el sufrimiento, las dificultades y las pruebas son inevitables en la vida terrenal. Sin embargo, el mensaje concluye con una promesa de paz y esperanza. Pero confiad, yo he vencido el mundo. Amén. Gloria al Señor. Así es. Esa es nuestra esperanza, Jesús. Y por eso es que, al menos, mi corazón arde por predicar a Jesús. Y usted debe encenderse también por predicar a Jesús. Nuestro corazón debe arder por predicar a Jesús. Porque, si me lo pregunta, yo siento que el Rey viene pronto. Que en cualquier momento, es el arrebatamiento. En cualquier momento nos vamos. Pero qué triste sería que aquellas personas con las que compartimos, por ejemplo, nuestras amistades que aún no conocen al Señor, Qué triste que no hayamos hecho nada para que se salvara. Qué triste que familiares nuestros, parientes, pudimos haber hecho algo más por ellos, para que también se salvaran. Qué triste aquel pariente que ha fallecido y que nosotros conocíamos del Señor, conocemos y no le predicamos. Que no oramos, no ayunamos, no hicimos nada por su alma. Aquella persona que usted sabe que se apartó del Señor y usted sabe dónde vive y no le ha ido a visitar, no ha orado por esa persona, no le ha visitado, no le ha recordado el amor del Señor, sino que más bien se le ha hecho sentir como pecadora porque se desanimó y dejó de ir a la iglesia. Porque ese es el problema que tenemos nosotros, que caemos en el fariseísmo. Nos volvemos peor que los fariseos. Una persona falla, deja de ir a la iglesia, se desanimó, y en lugar de ir y levantarle y restaurarle, lo que hacemos es señalarlo. Mira, y era cristiano. ¿Y dónde está el amor? Porque el Señor viene pronto. Pronto viene el Rey. Estamos echando mano de lo que el Señor ha puesto, nos permite tener acceso, o estamos, en lugar de traer almas para Cristo, las estamos alejando. ¿Qué estamos haciendo? ¿Estamos orando? ¿Estamos buscando del Señor? ¿O estamos siendo indiferentes? Voy a escuchar por acá audio desde el extranjero. Buenos días.
5: Buenos días. Dios le bendiga, hermana. Amén. Kenia. Bendiciones. Y bendiciones para todos los que están conectados, escuchando. Que Dios los bendiga grandemente. Saludos desde México, hermana Kenia. Le Salud. Pido oraciones por mi papá, hasta allá, Dan Lee, y por toda mi familia. Y oración siempre por la nación de Honduras. Amén. Que Dios bendiga mi bello Honduras. Bendiciones, hermana Kenia. Dios le bendiga.
0: Amén, hermana. Que Dios le bendiga. Saludos hasta México. Gracias por escucharnos. Le bendecimos en el nombre de Jesús. En esta hermosa madrugada, yo quisiera, hermanos, que oráramos, fíjese. Yo no sé, pero yo estoy tan sentida dentro de mí que yo no sé si a usted le duele. Pero yo le quiero escuchar a usted orando en esta madrugada. ¿Será que puede enviar un audio orando por nuestra nación y orando por la gente de Venezuela? Yo quiero que oremos, fíjese. Yo quiero que oremos, yo quiero que levantemos un clamor en este tiempo, unos 20, 30 minutos, oremos al Señor. Usted que está ahí en casa, que está ahora mismo descansando y no puede dormir, o simplemente se conectó a escuchar la radio, yo quiero que usted ahí donde está pueda doblar rodillas, se pueda levantar de su cama, pueda doblar rodillas, si puede. Si no puede, está bien ahí. Allí puede orar y clamar al Señor. ¿Será que podemos orar? Mande audio orando. Mande audio levantando un clamor. Orando por nuestra nación Honduras, orando por esta nación que ahora mismo está atravesando tantas situaciones. Me siento bastante triste por todo esto. Sin embargo, escuchaba el testimonio de un pastor y decía: yo sé que mi Redentor vive. Yo sé que mi Redentor vive. Aleluya. Gracias, Dios. Gracias, Rey de Reyes. Gracias, Jesús. Gracias, gracias, porque siempre podemos ir a ti. Gracias por este tiempo donde podemos adorarte, Señor. Gracias por permitirnos acercarnos ante ti, oh Dios. Gracias por escucharnos, Señor. Gracias. Gracias, Espíritu de Dios, sopla sobre cada vida. Señor, hoy levantamos un clamor por esta nación. Señor, hoy oramos por esta tierra. En los últimos días el Señor me ha inquietado mucho con respecto a la nación y a veces uno dice, pero ¿será de mi propio impulso, mi propio sentimiento? ¿O será que realmente Dios quiere hacer algo? Y yo creo que no hay nada que agrada más al Señor que la obediencia, ¿no? Que la obediencia a Él. Entonces, el Señor me ha estado inquietando mucho en orar por esta tierra, porque pasan tantas situaciones y solo humillándonos puede haber un cambio. Solo humillándonos delante del Señor y clamando cada quien en su casa, mientras usted va en su carro, mientras usted trabaja, bendiga a su prójimo. Ore no solo por su familia, levántese en oración, pida misericordia. Seamos el factor de cambio. Oremos por la nación continuamente. Pidámosle al Señor que nos ayude. Que nos ayude. En el nombre de Jesús. Aleluya. Gracias, Dios. ¿Será que me manda un audio para que oremos juntos en esta madrugada? Vamos a orar, iglesia. En unos 20 minutos. En unos 20 minutos oramos, Dios. Gracias, Padre Eterno.
6: Juan 16:23 dice: confiad, en el mundo tendréis aflicciones. Jesús nos advierte que tendremos aflicciones. Así como se pone usted ahorita a veces, hermana Kenia, así me pongo yo a veces. Y me da una tristeza en mi corazón y yo quisiera llorar, salir hasta por el bulevar, llorarle a Dios con todo mi corazón, levantar las manos y decirle: Señor, yo sé que tú puedes hacer un cambio totalmente en nuestras comunidades, en nuestras ciudades, en nuestros países, en el mundo entero. Pero Dios, cuando se fue, ¿sabe qué dice en Apocalipsis? Yo no tengo nada que hacer ya en este mundo. Yo me voy, pero viene el príncipe de este mundo que tiene autoridad sobre ustedes si nos dejamos. Esto que está pasando en la tierra, nadie lo puede detener. Si nos engañan la política que nos ofrecen esto y esto y esto, pero sabemos que ellos no lo van a poder cumplir. ¿Por qué? Porque siempre somos desobedientes, desde la persona que gobierna hasta los que estamos en nuestras casas. Hoy iba para el centro a hacer un mandado y estaban cerradas un montón de calles aquí en San Pedro. El taxista tenía que doblar en las 7 y se subió hasta la 11 porque cerradas las calles, no hay respeto para el peatón. ¿Qué deberían de hacer las autoridades cuando cierran tanta calle? La que está habilitada en ese momento, en ese tiempo, deberían de ponerla de ida y de vuelta y poner policías. Pero no lo hacen, ¿sabe por qué? Porque los gobiernos pisotean el pueblo. No tienen ellos ese sentir con cobijarse con el pueblo. Mire, ahorita está la feria aquí en San Pedro Sula. Todos los meses celebran un santo en las ferias. Ningún alcalde, por mucho que hable de Dios, es cristiano. Ninguno. porque aquí hay feria, cantando, adorando al diablo, sacándole la bolsa al bruto, al pobre. Pero ahí vamos, donde va Vicente. Hay un libro que se llama Las venas abiertas de América Latina. Jamás lo escuché yo, ni en el colegio, ni en la universidad. Lo dicen. No lo mencionan nunca, porque no les conviene abrirle los ojos al pueblo. Hay una película que se llama Omicron. Está en blanco y negro, la hicieron en 1963. Mire, ahí está clarito lo que la empresa privada hace y pisotea con el pobre. A la empresa privada no le conviene que haya clase media, no le conviene, porque nos empezamos a despertar, dicen ellos. Mire lo que pasa con todos estos derrumbes y todo, la tierra tiembla, la tierra está pidiendo auxilio porque rompen montañas donde no deben romper. Mire el cajón, ahí está esa presa, algún día sé que la van a abrir y se va a ahogar, nos vamos a ahogar un montón de gente. Eso está escrito. Eso está escrito, hermana Kenia. La mano del hombre es maldita cuando no tiene a Dios. Da ganas de llorar, hermana Kenia. Yo desde anoche a usted la siento bien quebrantada. Y tiene toda la razón, porque no es fácil. Porque las personas la llaman a usted, ore por mí, ore por mí, ore por mí, ore por mí, ore por mí. A mí no me gusta andar diciendo mucho, ore por mí. Yo ahorita estuve enferma casi un mes. ¿Y sabe por qué me siento sana? Porque yo primero le clamo a Dios. Yo no le ando cargando a los pastores ni a los ancianos, porque claro, en la Biblia dice que uno llame a los ancianos, pero caramba, si cada persona tiene su atadura, un talón de Aquiles y los problemas, ¿y acaso yo no puedo abrir la boca donde dice Jeremías, clama a mí, yo te responderé? Donde dice en Salmo 56:3, en el día que temo yo en ti confío, tanta palabra que hay para mí, tanta palabra que hay para todos. Abramos los ojos, no tengamos miedo, no tengamos miedo de morir y pongámonos a cuentas con Dios.
0: Amén. 1:26.
7: Hermana Kenia, aquí estamos. Aquí estamos escuchándola. Aquí voy a mandar una oración, dándole gracias al Señor por mis hijos, por mi familia. Y dándole gracias al Señor por todo lo bueno y lo malo, por todo lo maravilloso que Él es, Señor Jesús. Gracias te doy en esta madrugada, Señor. Gracias por tener a la hermana Kenia ahí, al hermano Max, al hermano Julio, al hermano Alicet, Señor. Que es un canal de una radio de bendición, Señor amado. Gracias, Señor Jesús, por ser tan grande y maravilloso, grande y poderoso. Te pido en esta madrugada, Padre, por las autoridades, por todas las familias que están en luto, Señor. Por todo, Señor Jesús, te pido, por nuestro Honduras y por el mundo entero, Padre. Derrama muchas bendiciones, Señor amado, al dueño de esa radio, de esa canal, Señor Jesús. Porque yo sé que ahí han salido almas, Señor, almas para Cristo, Señor amado. Gracias, Señor, y bendícenos grande y poderosamente a la hermana Kenia, al hermano Maxerna, al hermano Julio, a la hermana Lisset, Señor, por darles ese tiempo, Señor, de estar enseñándole al mundo entero, Señor, que solo Tú eres Dios y que solo Tú eres santo, Señor. Amén. Gracias por amarlos, Padre Celestial, gracias por protegerlos, gracias por cuidar a mis hijos, a mi familia, Señor. Gracias por todo lo bello y maravilloso que Tú eres, divino Dios. Gracias por tener a la hermana Kenia y darle fuerzas cada día más, Señor. Y derrámales muchas, muchas bendiciones, Señor. Gracias, Padre, gracias, Hijo. Y gracias, Espíritu Santo de Dios. Amén, amén y amén.
0: Amén. Aleluya. Gracias, Padre. Gracias, Hijo. Gracias, Espíritu Santo. Gracias por ser tan bueno y maravilloso con nosotros. Señor, gracias por tu misericordia. Hay cosas que están escritas, como dijo la hermana, que no se pueden cambiar. Ayúdame a mirar. Sí, Señor. Este mundo está en el poder del maligno. Eso está claro. Está escrito, Señor. Y nosotros estamos en territorio enemigo, Señor. Tus hijos están aquí. Y es inevitable no sufrir aflicciones entre tantas situaciones. Producto de que estamos en este mundo, Dios. No es porque tú quieras. Nunca es tu plan que en una tragedia mueran tantas personas. Nunca. No podemos decir los planes del Señor. No, porque esos no son tus planes. Simplemente pasaron porque aquí viven humanos. Vivimos humanos. Humanos que somos imprudentes. Humanos que buscamos acelerar nuestra muerte. Aquí vivimos humanos, Señor, que somos rebeldes. Vivimos humanos que aunque tú nos has dicho que no adoremos a otros dioses, nos volvemos en seres idólatras. Adoramos, Señor, quizás no a una estatua, pero adoramos hombres. Ponemos en primer lugar a otros seres y no a ti. Creemos más a la palabra de lo que dijo una persona que quizás a lo que tú ya dijiste en tus escrituras. Y eso también se vuelve idolatría. Porque todo aquello que te quita el primer lugar es idolatría. Somos seres humanos, Dios, de dura cerviz, con corazones engañosos y perversos. Seres humanos, Señor, que aunque sabemos que es lo correcto, no lo queremos hacer, incluso teniendo años de estar sirviéndote. Hemos, Señor, tomado la costumbre de ir a tu casa solo por rutina y no para buscarte de todo corazón. Señor, te hemos honrado solo con nuestra boca y no con nuestro corazón. Nos hemos dejado llevar por nuestras pasiones desenfrenadas. Señor, hemos pecado contra ti. Padre, ¿cuántos hoy, Señor? ¿Cuántos pastores hoy, Dios, que están predicando tu palabra en un púlpito, son ladrones? Roban y estafan a tu pueblo. Señor, algunos se casan hombres con hombres y predican tu palabra. Dios mío, ten misericordia de nosotros. Cuida a tus hijos, Señor. Señor, ten misericordia. Sabemos que estamos expuestos al mal. Estamos expuestos a muchas situaciones, Dios, a aflicciones. Y esto es normal porque esto es el mundo. No tienes nada que ver en esto. De hecho, lo único que haces es ayudarnos, es guardarnos, usarnos. Ayúdame a mirar. Gracias por mirarnos con compasión a pesar de los rebeldes que somos contigo. Con tu corazón. No quiero vivir más siendo insensible. Perdónanos. Perdónanos. Perdónanos, Señor, por usar nuestra boca para criticar en lugar de edificar. Somos unos hijos rebeldes, Señor. Sabemos que es lo bueno, sin embargo, hacemos lo que es malo. Y tu palabra dice que el que sabe hacer lo bueno y no lo hace, le es pecado. Hoy el mundo sufre. El mundo está sufriendo, la tierra está temblando. Las guerras están, Señor. Hoy el mundo llora y gime por el dolor. Ah, Señor, escucha el clamor de tu pueblo que solo pide misericordia y perdón. Perdónanos como nación. Perdona Honduras, Señor, perdónanos. Perdónanos, Señor, perdón. Perdón. Perdónanos, Señor. Perdona Honduras. Perdona esta nación, Señor, que se ha rebelado contra ti. Señor, perdónanos. Perdónanos, Señor, perdónanos, perdónanos. Perdónanos por ser tan rebeldes. Perdónanos. No mires nuestro pecado, por favor. Señor, perdón por el pecado, Dios. Ten misericordia. Jesús.
8: No quiero vivir.
0: Oh, Señor Jesús, tú moriste por esta nación. Ten misericordia. Señor, mira cuánto dolor, cuánta gente hoy llora la pérdida de un ser querido. Padre, trae consuelo. Espíritu de Dios, trae consuelo a cada persona que hoy no ha dormido porque está sufriendo, porque perdió a alguien importante en su vida. Muchos hasta han renegado de ti. Señor, ten misericordia. Ten misericordia, oh Dios, ten misericordia y da paz y consuela, Espíritu de Dios. Te rogamos, te rogamos, te rogamos por esta nación. Te rogamos, Dios. Perdónanos. Señor, sabemos que hay prácticas que se hacen en este país que no te agradan. Y somos merecedores de tu ira. Somos merecedores, Señor, de tu enojo, porque sabemos que eres un Dios

Sin embargo, tu palabra dice que también eres lento para la ira. Y eres grande en misericordia. Apelamos a la misericordia. Apelamos a tu misericordia. Y usamos el nombre de tu Hijo. El nombre de tu Hijo Jesús para decirte: tu Hijo murió por nosotros. Perdónanos en el nombre de tu Hijo. Ya no queremos más tragedias, Dios. Sabemos que no tiene nada que ver contigo, sino en muchas ocasiones con la misma imprudencia del ser humano, con lo que nosotros hacemos, es nuestra culpa. Solo, Señor, perdónanos. Ten misericordia y ayúdanos, Dios. Enciende a tu iglesia, Dios. Levanta tu iglesia, aviva el fuego en tu iglesia, Dios. Para que nos podamos levantar, Dios, unidos en oración por esta tierra, Señor. Señor, reprende en el plano espiritual todo aquello que se levante contra nuestra nación. Todo principado, toda potestad del aire.

0: aquello que se levantó en contra de esta nación retroceda y sea derribado por el poder de tu palabra. Y no prevalezca.
1: Yo quiero sentir con tu corazón.
0: Ten misericordia de nosotros. Padre, gracias. Oro, Dios, por la nación de Venezuela. Dale fuerzas a cada persona que ha perdido un ser querido. Dios mío, que tu paz sea en Venezuela. Dios mío, ten misericordia. Ten misericordia, oh Dios. Ten misericordia, Dios. Ten misericordia. Perdona sus pecados. Perdona su rebelión, Dios. Oh Dios, acuérdate de los justos que viven en esa nación. Acuérdate de los que te aman. Y ten misericordia. Trae paz, restauración. En el nombre de Jesús, bendigo a Venezuela, Dios, con todas mis fuerzas. Y desde lo más profundo de mi corazón, bendigo esta nación en tu nombre. En tu nombre, Señor Jesús. Venezuela bendita. La bendecimos en el nombre de Jesús. Al igual que Honduras, tierra bendita. Por ti, Señor. Gracias por escucharnos, Señor. Gracias, Dios. Eres bueno y maravilloso. Te adoramos a ti, Dios. Gracias. Gracias, Padre. Gracias, Hijo. Gracias, Espíritu Santo. Por ser tan hermoso, por ser tan maravilloso. Gracias por siempre escucharnos. Te amamos y te adoramos, Señor, en esta mañana.

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0: Bien, solamente 7 minutos nos separan de las 2 de la mañana. Es una enorme bendición seguirle acompañando a esta hora. Dios ha sido más que bueno. El Señor está con nosotros. El Señor ha prometido estar con cada uno de nosotros, sus hijos. Él prometió no dejarnos. Las tribulaciones son normales, son parte de este mundo, pero la promesa del Señor es que Él estaría con nosotros todo el tiempo. Así que yo quiero invitarle a usted en esta mañana para que se llene de fortaleza, de mucha fuerza en el nombre de Jesús, a seguir trabajando para el reino, a seguir adelante, a no desmayar. Y cederle el control de todo al Rey de Reyes y Señor de Señores. Habilito la línea telefónica para poder escucharle a usted que nos está sintonizando a esta hora de la madrugada, ya de este jueves 25 de junio, cuando es la 1:54. Gracias por sus audios. Mándeme audio si usted está sintonizando HCH Radio, donde nos está escuchando en esta madrugada. Queremos escucharle. O bien nos puede hacer una llamada. Hola, bendiciones. Buenos días. ¿Quién nos llama?
1: Bendiciones, la Silvia.
0: Bendiciones. Qué bonito escucharle. ¿Cuál es su nombre? Hola. Sí.
1: Me voy a reservar el nombre, me disculpa, pero sabe que, hermana,
0: ¿sí?
1: Que el Dios Todopoderoso ponga fortaleza en su corazón.
0: Amén.
1: Como dice el Señor, ¿verdad? Que Él, un corazón contrito y humillado, no lo rechaza.
0: Amén. Así es.
1: Y que el Dios Todopoderoso, hermana, la guarde, la proteja a usted, a su niño, porque déjenme decirle que yo soy 24/7. Y no es que no duermo porque tengo insomnio. Alabo el nombre de mi Cristo, porque yo padezco de insomnio. Lo que a mí me diagnosticaron hace 17 años, hermana, es diabetes, y un diabético se le va a cada momento al baño, pero yo aprovecho para quedarle escuchando toda la programación, ¿verdad?, de HCH Radio.
0: Ay, qué bonito. Gracias, hermana. Me alegra mucho.
1: Y lo otro, hermana Kenia, es de que, como dice la palabra, que en los postreros tiempos, ¿verdad?, habrán hombres amadores de sí mismo, ¿verdad?
0: Claro.
1: Y usted tiene razón, hermana, en lo que dice que hay personas que se suben a un púlpito, a un altar, a orar. Pero el problema es, hermana, que comienzan a criticar y en vez de atraer las almas, las corren, hermana. Sí. Porque comienzan con el tema de la falda larga, de puchica, dejarse crecer el pelo, y en otras iglesias que si no se pone el velo no puede ministrar. Son doctrinas de cada iglesia, ¿verdad? Que se les puede llamar iglesia.
0: Sí.
1: Y la otra cosa, hermana, yo le doy gracias a mi Cristo por su vida, porque usted tiene un corazón sensible al dolor de los demás. Y creo que ahí yo me identifico con usted. Uh-huh. Y con lo otro es con las alabanzas, como usted le dijo a la hermanita que llamó, solicitándole la alabanza esta, ¿verdad?, el arrebato. Uh-huh. Y quiero decirle, hermana Kenia, que Andrés Moreno tiene alabanzas que no son cristocéntricas, hermana.
0: Sí, hay algunas que no.
1: No, ella tiene alabanzas porque yo le seguí la trayectoria a ella desde que ella comenzó. Ella tiene una hermana gemela, formó parte de un grupo musical mundial en México, Y su testimonio, el testimonio de ella tiene mucho que decir también, ¿verdad? Pero cuando hay un mensaje positivo,
0: se toma.
1: ¿Verdad? No importa quién abra la boca y la cante, pero recibimos lo bueno y rechazamos lo malo, hermana.
0: Así es.
1: Sí, tal vez le estoy llevando mucho tiempo, pero quiero decirle otra cosa.
0: Dígame,
1: cuando oremos, cubramos nuestra familia primero. Uh-huh. Ah, porque dice la palabra del Señor que la primera gran institución que Él formó en esta tierra, hermano, fueron las familias. Y nuestra familia es la viña que el Señor ha puesto en nuestras manos. ¿Verdad? Porque yo ahora puedo decir las palabras que dijo Job. Señor, de oídas y había oído. Pero ahora mis ojos se ven. Y me arrepiento, ¿verdad? De no haber entendido la palabra en los tiempos atrás. Y siempre que oremos todo en el nombre poderoso de Jesucristo, ¿no? Porque dice, y todo lo que pidieres en mi nombre, dice el Señor, se será hecho. Y un pueblo unido, hermana, sé que hay mucho pueblo unido en esta noche. Y tu palabra nos dice que si no se

0: ni levantarme en juicio, ni en murmuración, porque es muy peligroso, ¿verdad? Pero solo sabemos decir, ore por mí. Lo mismo, ore por mí. Y yo le hablo a este pueblo en esta noche en el nombre poderoso de Jesús, que si pudiéramos decir, hermana, ayúdenme a orar. Porque nosotros podemos echar callos en las rodillas, hermana. Usted se puede llegar.
1: Ay, se le fue la llamada. Pero cuánta razón en todo lo que dijo. Definitivamente, así es. 2:01 a.m. Hola, hola, buenos días. Vamos con otra llamada. ¿Quién nos llama?
2: ¿Una? Buenos días, bendiciones, hermana Kenia.
1: Bendiciones.
2: Me habla Domingo Orantes, de aquí de una aldea de San Nicolás, en Tibucá.
1: Saludos, hermano Domingo. ¿Cómo está usted?
2: Mire que yo quiero pedirle un favor, quiero poner en oración todos mis hijos y mis hijas, toda mi familia, especialmente a un hijo que se llama Juan Orantes, que vino el muchacho deportado de Estados Unidos y vieron con un vicio de consumir alcohol, cervezas, y yo solamente en Dios confío, que Dios tiene la última palabra, porque que me le quite ese vicio. Quisiera que si usted me pudiera ayudar con llevármelo en oración.
1: Claro, hermano, claro que sí, bendecimos
2: en todos sus programas. Yo soy fiel oyente, yo tengo más de 6 años de oír su todas las programas de HCH Radio y Televisión, y yo poco sé llamar, pero siempre yo estoy pendiente de escuchar todos los programas de HCH y Radio y Televisión también. Quisiera que si por favor, como dicen, si nosotros también tenemos la capacidad de poder orar, yo siempre paso orando por todos mis hijos y mis hijas y él también. Bueno. Pero usted tiene un don que Dios le ha dado y quisiera que si usted me pudiera ayudar de ponérmelo en oración en todos sus programas. Le voy a agradecer y que Dios me la bendiga y le siga dando fuerzas y fortaleza y entendimiento más de lo que tiene. Que Amén. Dios la bendiga.
1: Amén, hermano. Bendiciones. Ahí está. Saludos, hermano. En el nombre de Jesús le bendecimos. Si usted ora por sus hijos, si usted pelea por su familia, si usted le ha cedido el control al Señor de la vida de sus hijos, le aseguro que todo va a estar bien. Todo va a estar bien. Vamos aquí con más llamadas. Hola, hola, buenos días. ¿Quién me llama?
3: Hola. Buenos días.
1: Buenos días, bendiciones. Le escuchamos.
3: Bendiciones, hermanito. Le estoy llevando, le estoy pidiendo ahorita al lado para poder orar y pedirle a Dios por su vida. Que Amén. Dios me la guarde, me la cuide, me la bendiga grandemente y me la cubra con su sangre poderosa por los dos de HCH en el nombre de Jesús. Yo le pido también oración por mis hijos, mis varones, mis 4 hembras que tengo, mis nietos, bisnietos. Que Dios me los cuide, me los guarde en el nombre de Jesús.
1: Amén.
3: En el nombre de Jesús. Están en tus manos poderosas, Padre Celestial. A cada momento que salen a los trabajos, entran de vuelta. La mano poderosa está con ellos y conmigo también. Y también con los de HCH. Trabajan todos en la emisora. Que ellos los guarden, ellos los cuiden. En el nombre de Jesús. Están en tu palma de tu mano. Y tú dices, Señor, en tu palabra. Y que tienen el hueco de tu mano. Nadie se lo arrebata, Padre Jesús. Padre poderoso, porque ese Señor que te es puro y santo, 3 veces santo, Padre Jesús. En el nombre de Jesús se los tengo en sus manos, Padre poderoso. A cada momento su mano de poder anda con ellos, Padre Jesús. Con mis hijos, mis nietos, mis bisnietos, mis hijas, Señor. Los que están trabajando en HCH, Señor. Y a cada momento se los pongo en tus manos de poder, Padre poderoso. Que tu Padre pelee por ellos, Padre Jesús.

0: Y también, Señor, por todas las naciones, Padre Celestial, es mi oración, Señor Jesús, para que tú guardes toda esta familia, Señor. Si tú nos quieres, Padre, que ningún alma se pierda, Padre Jesús. Bien, tengamos el arrepentimiento, Padre Jesús. Y en el nombre de Jesús, ten en tus manos de poder, Padre Celestial. Gracias, Padre, gracias, Señor Espíritu Santo, Padre Jesús. Amén y amén.
1: Amén, hermana. Muchas gracias. Bendiciones.
0: Amén, amén. Usted también, mi hermanito. Muchas bendiciones de lo alto, Padre Jesús. Amén.
1: Amén. Muchas bendiciones. Son las 2 de la mañana con 6 minutos. Gracias a todos. Les amamos, les bendecimos.
2: Gracias, hermana. Aquí la estamos escuchando. Mi nombre es Santos Cruz. Aquí la estamos escuchando, Puente Alto, Cortés.
1: Saludos en Puente Alto, Cortés. Buenos días.
3: Salmo 63.3.
1: ¿Qué dice el Salmo?
3: Salmo 63.1. Mi alma te anhela. Y de madrugada te buscaré. Bendiciones, hermana. Bendiciones. Oremos por Honduras. Porque Honduras está pasando momentos difíciles. Oremos por Venezuela. Oremos, Señor. Oremos porque la venida del Señor está cerca. Libro de San Mateo 24:15. Y cuando miréis la parte desoladora que dijo el profeta Daniel. Entonces, esto será, ubican a los montes, dice su palabra, en el nombre de Jesús. Oremos por Honduras porque la economía está siendo muy, muy apretada para el pobre de Honduras, para que no privaticen la energía eléctrica, porque hay ancianos que tienen un foquito, una refri.
1: Sí.
3: Y tienen el ventilador. Y no van a poder pagar luz. Hasta las posterías van a ser de ellos. Oremos por Honduras porque Dios no es injusto. Bendiciones.
1: Bendiciones, hermano. Que Dios le bendiga, que el Señor le guarde. Vamos a ver por acá otra llamada telefónica. Hola, hola, buenos días.
4: Hola, buenos días, hermana Kenia. ¿Qué tal? Buenos Bendiciones. Días. ¿Cómo está, hermana?
1: Muy bien, gracias al Señor aquí. Hablando de la palabra del Señor y escuchándole a usted.
4: Qué hermoso es, hermana. Hermana Kenia, yo le he escuchado todo el testimonio suyo, hermana. Y no sabe qué. Qué emoción me va a escuchar todo lo que usted ha predicado, hermano.
1: Gloria a Dios.
4: Dios la ha puesto a usted por algo, hermano. En esta bella litera para que comparta palabras de poder seguir adelante nosotros. Todos los que escuchamos la radio, hermana, estoy seguro que nos ponemos muy emocionados de todo lo que usted habla, hermana Kenia. Es una gran bendición de Dios. Yo me siento muy feliz y contento de escucharla todos los días. Siempre, hermana Kenia. Siempre,
1: bueno,
4: siempre, porque es la única radio que nos pasa alimentando de cosas muy buenas y maravillosas a nosotros que escuchamos la radio, porque el que no podemos escuchar la palabra de Dios en una iglesia, pues por parte de la radio, la escuchamos, hermana Kenia, y ahí exaltamos y adoramos a nuestro Señor también, hermana Kenia.
1: Así es, hermano. Me alegra mucho escucharle, y gloria a
4: porque,
1: Dios.
4: Okay. Ajá. Y amén, hermano. En veces uno, yo, a mí me pegan deseos de poder ir a una iglesia aquí donde yo estoy. Pues lastimosamente, hermana Kenia, aquí es que no existe ninguna iglesia evangélica. a donde nosotros podemos ir y congregarnos.
1: Sí.
4: Eso es muy complicado, hermana Kenia, porque
1: es en, aquí en donde nos,
4: sí, es en España, hermana Kenia, aquí las religiones son más religiones católicas que evangélicas, y las que hay evangélicas están muy largas donde no se puede ir. Son muy pocas las religiones evangélicas que hay en este país de España, hermana Kenia, y entonces, pero nosotros siempre nos pasamos alimentando de lo que ustedes nos predican a nosotros para poder agarrar fuerza y que Dios nos dé mucha fortaleza donde nosotros estamos, hermana Kenia.
1: Amén, gloria a Dios, qué bonito, sin duda que por algo nació en el corazón del Señor esta plataforma, gloria a Él.
4: Amén,
1: y qué lindo,
4: hermana,
1: que nos permita ser parte, ¿verdad? De ser parte del equipo.
4: Claro, hermana Kenia, nosotros nos alimentamos de lo que ustedes nos dan, porque de verdad es una gran bendición de Dios. Todo lo que nosotros escuchamos de la emisora de HCH, porque yo soy un fiel oyente, hermana Kenia. Ya estoy en mi trabajo y estoy escuchándolo, estoy en mi casa y estoy escuchándolo. Y así, aquí, hermana Kenia, soy un fiel oyente que la radio nunca la deja, hermana Kenia, siempre y paso ahí.
1: Gracias,
4: siempre,
1: hermana.
4: Siempre. Sí.
1: Gracias.
4: Y bendiciones, hermana Kenia, que Dios me le siga dando fortaleza y fuerza para que me siga alimentando esa hermosa palabra.
1: Gloria al Señor, así es. Y bueno, que el Espíritu de Dios siga usándonos, ¿verdad? Gloria a su nombre. Hermano, bendiciones.
4: Amén. Bueno, amén, hermano. Amén.
1: Bendiciones. Un abrazo y fuerza por allá.
4: Igual, hermana Kenia, la amamos en el nombre de Dios.
1: Amén. Qué bonito poder escuchar a nuestra gente linda que nos está sintonizando en cualquier parte del mundo, donde usted esté en esta madrugada conectado con HCH Radio. Decirle que lo amamos, que la amamos, que bendecimos su vida, que nos esforzamos día a día porque esta es la obra del Señor. Sí, es una empresa. Pero esto nació en el corazón de Dios. Y se siente lindo, como le decía el hermano, ser parte del equipo que Dios usa para bendecir a su pueblo, para bendecir a sus hijos. HCH Radio es un detalle de amor para todos aquellos que la escuchan, y para todos nosotros que somos los instrumentos que el Señor usa para llevar su mensaje. HCH Radio es un detalle de amor de parte del Señor para todos nosotros. Es uno de los detalles, porque el Señor es tan bueno, el Señor es tan maravilloso. Todo lo que Él hace es bueno.
5: Susténtame, Señor.
1: ¡Qué lindo!
5: Susténtame.
1: Él nos fortalece. Nos ama. Es parte del cuidado para con nosotros, sus hijos. Le bendecimos en el nombre de Jesús. 2:14 a.m. Disfrutemos de buena música. ¿Le parece si nos vamos con un doble de clásicos? Con dos clásicos a esta hora, 2:14 a.m. Vámonos con este primero, Susténtame, de Estanislao Marino. Ya vamos a seguir con llamadas y audios. Buenos días, gente bonita.

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2: Son las 2 de la mañana con 24 minutos, las 2 de la mañana, 24 minutos. Continuamos con usted en esta madrugada maravillosa que nos ha regalado el Señor. Un nuevo día, es día jueves, jueves 25 de junio. Hoy pues tenemos una programación hermosa también. Continuamos. A las 3 de la mañana viene el hermano Max en la jornada de oración, donde hay una reflexión, donde hay reflexión de la palabra del Señor, siempre con ese estilo único de nuestro coordinador al pecho. A las 3 de la mañana, en unos minutos. Les saludo, le bendigo, le invito a quedarse con HCH Radio. Después estará la hermana Liz acompañándoles. Y de nuevo, pues, su servidora que regresa por acá en horas de la noche, ¿verdad? Doy gracias al Señor que nos permite continuar en esta hora de la madrugada. Bendito sea su nombre, que nos permite estar desde esta plataforma siguiendo aquí trabajando para el reino, compartiendo el mensaje del Rey de Gloria. ¡Qué bonito! Las 2:25 de la mañana voy a seguir sacando algunos audios, algunas llamadas. Ya en breve vendrán las noticias internacionales. Pero antes, hola, hola, buenos días. ¿Quién me llama?
3: Hola, buenos días.
2: Buenos días, hermana, ¿cómo
3: buenos
2: está?
3: Buenos días, ¿quién es, hermana?
2: Buenos días, ¿cómo está?
3: Aquí escuchándole. ¿Cómo?
2: Qué bueno. Escuchándole. ¿Desde
3: la
2: dónde?
3: La siento quebrantada.
2: Ay, usted ha estado quebrantada.
3: Usted que le estoy escuchando, que siente bien así, compasiva, pues, por los problemas del país y del mundo entero.
2: Ah, sí, eso se llama Espíritu Santo, que nos conmueve.
3: Sí, yo lo entiendo. Solo le quiero decir una cosa, ¿verdad? Que por ejemplo, Dios le dio a don Maldonado esa empresa, ¿verdad?
2: Así
3: porque
2: es.
3: Más antes cuando esa empresa no estaba, el mundo en Honduras no sabía nada de lo que pasaba. Uh-huh. Pues Dios le dio esa empresa a él, ese canal y todo, ¿verdad? Para que el mundo, porque el país de Honduras se dé cuenta de lo que estamos pasando hoy. Uh-huh. ¿Verdad? Así que, y Dios lo ha elegido a él porque solo Dios sabe quién es él, ¿verdad? Porque Dios conoce los sentimientos y los pensamientos de las personas.
2: Gracias.
3: Y entonces hay que orar por don Maldonado y toda la familia porque Dios es bueno, pues. Uh-huh. Dios es bueno, pero también, como dice también su palabra, mire que Dios tiene su palabra aquí. También Dios dice que él es un consumidor, ¿verdad? Y sí. Entonces yo le digo a don Maldonado, en el nombre de Jesús, que él no se involucre en la política, porque él ya anduvo una vez y que no se vuelva a meter, porque este problema no nadie lo va a resolver, solamente Dios. Solamente Dios. Y usted analice lo que ha pasado aquí en Honduras y lo que ha pasado en Venezuela. Estas cosas concuerdan porque están en la capital. Y usted sabe bien que en la capital está la corrupción de esas leyes, de esas autoridades que están mandando a la fuerza, no es con la voluntad de Dios. Han utilizado el nombre de Dios para hacer a donde está. Y eso Dios no lo aprueba. Uh-huh. Dios tiene misericordia, pero se ora por la gente, pero esos políticos y esos millonarios no doblan las rodillas para Dios. Creo que Maldonado sí lo dobla, porque él es un empresario, se puede decir un millonario, porque Dios se lo dio. Yo creo que él sí dobla las rodillas, como millonario. Él es millonario espiritualmente y materialmente. Y ya se humilla a Dios. Y Dios lo sacó de la pobreza, como dice en aquella canción que a él le gusta, para resaltar el nombre de Jesús. Y entonces, ¿verdad? Él fue nuevo a meterse a la política, porque eso no lo va a revelar nadie, solamente Dios, Jesucristo, Padre, Hijo y Espíritu Santo. Y solo le vuelvo a eso a recordar. Mire que esas cosas no concuerdan. Lo que pasó aquí en Honduras, en la capital, y lo que está pasando en Venezuela también en la capital. Solo falta Estados Unidos que llegue, a la capital también, porque ellos son unos corruptos. Maldonado no, pero los sustancias.
2: Ok. Sí. Gracias, sí. Hermana. Gracias por su
3: bendiga,
2: llamada.
3: Y que Dios lo bendiga. Y la guardia esté también con sus niños.
2: Ok.
3: Y yo le mandé mensaje allá anoche porque es un niño. Yo le pregunté con quién es el niño.
2: No, está todo bien. Saludos,
3: sí,
2: hermana.
3: Sí,
2: un abrazo.
3: Le amo.
2: Ay, le colgué. Lo siento. Igual le amamos, hermana. Bendiciones. Un abrazo. Vamos a continuar con más llamadas telefónicas. Hola, hola. Buenos días. ¿Quién me llama? Hola.
1: Buenos días.
2: Hola, hola, hola. Buenos días. ¿Cómo está? ¿Cómo amaneció? Bueno.
1: En Victoria, porque Él es el camino, la verdad y la vida.
2: Amén.
1: Bueno, de modo que si estamos en Cristo, nueva criatura somos.
2: Amén.
1: Ya no andamos conformemente a la carne, sino conformemente al Espíritu.
2: Amén.
1: Y ninguna condenación hay para los que están en Cristo Jesús.
2: Amén.
1: Hermana, yo soy Tomás Fernández, el evangelista, continuamente predicando el evangelio. Lo que estaba diciendo la hermana, eso es individual, ¿me entiende? Y si Honduras, todo el mundo está siendo predicado el evangelio, y ya no va a haber excusa, porque el Espíritu Santo ya está en la tierra. Pero va a haber un día que no va a estar, porque la iglesia en el rapto volará a la boda del Cordero, porque el que no se halló inscrito, dice la palabra del Señor, estoy hablando bíblicamente, en el libro de la vida, será lanzado al lago de fuego, Apocalipsis 20:15, y después dice la palabra, Hebreos dice también, que nosotros ya no hacemos lo del mundo, más bien salimos de allí y reprendemos lo que no es de nosotros. Hebreos 5:11. Y aquí dice el Señor, Amós 8:11. Y aquí viene hambre a la tierra, no hambre de pan, ni sed de agua, sino de oír la palabra del Señor. Estaba oyendo un hermano que está en España. Claro, sabemos la línea de dónde es España, porque los españoles fueron los que participaron en la crucificación de Cristo, igual que los romanos. Y esto, hermana, es verifico, y no es este el hijo del carpintero, dijeron, va, y no se llama Jesús, y huyó Jesús de ahí porque no le creyeron, y hoy nosotros tenemos que creer la palabra, porque la palabra que nosotros tiramos es de bendición, es de prosperidad, creemos que Honduras va a salir adelante, creemos que todo, no todo lo que brilla es oro, pero que tenemos el oro adentro del corazón, que es el Espíritu Santo. Es una palabra bella, hermano. De allí yo bendigo su vida, su entrada y su salida, como dice el libro de Deuteronomio 28, y su arteza de amasar, dice su palabra, que nunca se le agotará. Y yo iré adelante, dice Deuteronomio 31, y yo pelearé como guerrero. Entonces dice el Señor, así como cuando estuve, dice, en los días cuando Moisés, que él ponía la nube, así también yo estaré en los días difíciles. Estamos pasando momentos buenos, hermana, donde la iglesia tiene que estar moldeada, encendida del Espíritu Santo, de rodillas, perdonando, orando por los hijos. Bueno, yo tengo dos hijos en Estados Unidos, tengo una en España, Estamos orando por España para que no hayan terremotos, que Dios tome control en todas las naciones, porque cada uno de nosotros tenemos familia, ¿verdad?
2: Amén.
1: Bendiciones, hermana, no le puedo quitar más. Entonces la palabra del Señor es clarita como el agua y dice porque vendrán tiempos difíciles,
2: amén,
1: tiempos peligrosos. La tecnología es buena, pero no hay que abusar de ella.
2: Así es.
1: Apartándolo, dice, de toda codicia y de todo. Si tu ojo es malo, dice, todo tu cuerpo está en tinieblas. Entonces, mire, hermana, estamos para guardarlos en santidad, dice, porque de toda palabra ociosa dará cuenta en aquel día, dice el Señor. Y Cristo viene pronto, exalto su nombre, porque Él es bueno, y reprendemos todo espíritu inmundo, todo espíritu de dolencia, todo espíritu de incobardía, todo espíritu de avaricia y todo espíritu de adulterio. En el nombre de Jesús te bendigo. Bendiciones, hermana.
2: Amén. Bendiciones. Ahí está. Saludos. Gracias, hermano. Que Dios le bendiga. Vamos a ver acá. Hola, bendiciones. Buenos días.
4: Kenia, buenos días, Kenia.
2: Fíjese. Hola,
4: que
2: buenos días.
4: Le llamo solo para darle los buenos días, ¿verdad? Yo lo estoy escuchando a usted. Fíjese.
2: Gracias.
4: De que todo lo que testificó ese varón que llamó de allá, fuera del país,
2: uh-huh,
4: son mis mejores deseos para usted también. Este muchacho que llamó ahorita, me robó todo lo que le iba a decir a usted. Ya desahogué con escuchar a ese varón. Eso es lo mismo que le iba a decir a usted. Sin usted, a saber cómo irá a ser, ¿verdad? Porque usted lo motiva mucho a uno, pues, y a saber cuál es el propósito que tiene Dios para usted. Pero es un gran instrumento que tiene Dios ahí en esa radio HCH. Buen día, un placer. Le habla Wilmer del Lago de Ojoa.
2: Que Dios le bendiga, hermano. Gracias. Honra y gloria sea para el Señor. Todo. Es porque el Señor así lo quiere. Y el Señor usa a quien Él quiere, cuando quiere, donde quiere, como quiere. Y no es del que corre ni del que vuela, es del quien tiene el misericordia. Lo que sí es que nada es improvisado en el cielo. Todo lo que el Señor hace es parte de su propósito. Bueno, quizás este es el tiempo de Kenia Sánchez, pero llegará un momento donde ya no será el tiempo de Kenia Sánchez, sino que será el tiempo de una sucesora, de un sucesor, y así es la vida. Así es la vida. Porque son temporadas, pero en todas las temporadas ahí está el Eterno. Tan lindo es el Rey de Gloria. Bendito sea su nombre. Sigo, voy a sacar unas dos llamadas más y luego me voy a ir con tema musical. Porque ya vienen las noticias internacionales. Hola, muy buenos días. Hola, buenos días.
5: Buenos días, hermanita Kenia, ¿me escucha?
2: Sí, le escucho, muy bien.
5: Gracias. Sí, nada más para saludarla, bendecirla y que Dios la bendiga. Bueno, la realidad yo no puedo bendecir, pero el que bendice es el Señor, ¿verdad? Que Dios la bendiga siempre por esas fuerzas que el Señor le da cada mañana de estar ahí frente a esos micrófonos. Sabemos que no es fácil porque podemos decir muchas cosas, pero la realidad solo el que está en el campo de batalla se da cuenta lo que es. Y ¿cómo está usted, hermana?
2: Muy bien. Me pregunta.
5: Bueno, sí.
2: muy bien, gracias al Señor aquí, trabajando en el reino del Señor, y eso creo que es de gran satisfacción. Así que estoy muy bien.
5: Qué bueno.
2: Si quiere que le abra mi corazón, le diría, a veces con sueño, con cansancio, eso sí. Es normal. Pero a uno lo motiva el hecho de saber que es el trabajo para el reino y hay que ponerse pilas, pilas, porque estamos en un tiempo muy difícil.
5: Es cierto, estamos en tiempos difíciles y donde vemos de que la palabra se está cumpliendo en todo lugar. Sabemos que pues Israel también está ahorita quedando solo por los tratados de paz que están haciendo estos gobiernos y eso está escrito en la palabra, donde Israel quedará solo. Uh-huh. Y bueno, son las cosas que nosotros estamos viendo y cómo se llama. Quería comentar un poquito de lo que dice la palabra. Yo no soy tan bíblica, hermana, y hay perdones que hay, uh-huh, hay cosas que uno las tiene que decir uh-huh, con base a la palabra, pero a veces sacamos el texto, el contexto, cómo es la cosa para, uh-huh, a veces para, bueno, pero dice la palabra, ¿verdad? Que no todo aquel que me dice Señor, Señor, uh-huh, entrará en el reino de los cielos, ¿verdad? Gracias. Y que no es por obra para que nadie se gloríe. Pero en este, sabemos que estamos viviendo estos tiempos tan difíciles, las cosas que están pasando ahí en Honduras, en todos los lugares y cosas que están hechas. Y vienen tiempos peores, así de que uh-huh, no vienen tiempos de prosperidad y que esto, no. Si no nos arrepentimos del pecado y de la maldad, no vamos a ganarnos tampoco el reino de los cielos. No, si nos arrepentimos y de en realidad entregamos el corazón al Señor, vamos a tener una vida en paz, tal vez no en paz, porque en los últimos tiempos todo el mundo está hablando de paz y la realidad que no hay paz. Dice la palabra que cuando oigamos de paz y prosperidad, es ahí donde repentinamente vendrá el Señor, y el Señor vendrá en un abrir y cerrar de ojos. Y como estaba diciendo el hermano, de que la iglesia se va a ir, claro, la iglesia se va, pero se va a ir aquella iglesia que en realidad está arrepentida de pecado, arrepentida de maldad, uh-huh, no todas aquellas congregaciones que se llenan y que esto y que el otro, porque en algunas congregaciones se les tolera el pecado, se les tolera muchas cosas, y la realidad de que hay que tenemos que arrepentirnos a diario, porque santo solo es el Señor, y a través de su santidad que Él pagó ese precio tan grande por nuestras vidas, entonces nosotros somos salvos, pero si nos arrepentimos directamente, pero le voy a decir algo, hermanita Kenia, que el pecado nos separa de Dios, el pecado nos esconde, acordémonos de Adán y Eva, cuando el Señor les dijo, ¿a dónde estás? No porque el Señor no sabía dónde estaban, sino porque quería saber si ellos directamente tendrían esa valentía de contestar y decir, heme aquí. Entonces, ¿cómo estaban ellos? Ellos estaban desnudos, porque así estamos nosotros también desnudos, el alma nuestra está desnuda ante la presencia del Señor y ya lo conoce todo. Él dice que la palabra no está en nuestra lengua y aquí tú la conoces toda, Jehová, dice la palabra, ¿verdad? Así es de que no nos podemos esconder ni que soy esto, ni que soy lo otro, porque no va a ser por títulos, no va a ser porque soy gran pastor, soy gran evangelista, gran predicadora. No, es porque entreguemos directamente nuestro corazón al Señor. Y ese trabajo que usted está haciendo, hermanita Kenia, es un gran trabajo, porque tal vez usted no está yendo a las naciones a predicar allá, China, África, qué sé yo, la India, donde los cristianos están siendo demasiado de golpeados. Uh-huh. Usted está llevando el evangelio a todas las naciones, hermana Kenia, esas reflexiones, esa palabra que usted da todas las mañanas. El Señor no se queda con nada, hermanita Kenia. Sigamos haciendo el bien y el Señor pues es el único que recompensa. Que el Señor la bendiga y disculpe si me pasé.
2: No se preocupe.
5: Sí, me pasé, como dicen los peruanos, que pasaste de lanza. Dice, no sé si me pasé, hermana. Perdóneme, hermana. Que Dios la bendiga. Un placer escucharla.
2: Amén. Igual a usted. Bendiciones.
5: Bendiciones.
2: Abracitos.
5: Abracitos. Bendiciones.
2: Buen día. Bueno, y el teléfono sigue sonando. Ay, son tan únicos, especiales, cada uno de ustedes, mis amados lindos, bellos, hermosos, preciosos. La verdad me, o sea, animan en lo personal, me fortalece cada una de sus palabras, así que el Señor les bendiga. Que el Señor les bendiga en este hermoso jueves. Ya, Dios santo, ayer era domingo y es jueves ya. Que estén teniendo una linda semana. Que estén teniendo una linda semana. Y sí, cuánta razón tenía la hermana, ¿verdad? Al decir, lo mejor no está por venir. Esa es una frase errada en el pueblo del Señor. Lo mejor del cielo ya vino. Lo mejor del cielo que vino a la tierra es Jesús. No hay nada mejor que Jesús. Entonces no hay... lo mejor no está por venir. Jesús es lo mejor. En cuanto a que van a cambiar las cosas y que... que el país va a cambiar y todo eso... Ay, hermano, cosas peores vendrán, como decía la hermana, y lo dice la Biblia. Hay muchos que predican que no sé qué, que va a venir no sé qué, un color de rosa. Y... No, hermano, lo que viene para el mundo es más dolor. Yo sé que nos dolemos, ¿verdad? Y oramos y pedimos misericordia al Señor. Claro que sí, porque nos duele, pero estamos conscientes de que lo que viene es peor. Viene más dolor, viene una situación tremenda. Sin embargo, eso hace que el Señor venga pronto. Porque la iglesia del Señor no va a pasar por todo eso malo, malvado que viene para el mundo. La iglesia del Señor no va a vivir nada de eso. Nosotros nos vamos como cohete para el cielo. En un abrir y cerrar de ojos, los muertos en Cristo, dice la palabra, resucitarán primero y los que hemos quedado seremos arrebatados. Y seremos transformados en el aire, en seres espirituales, y nos iremos para el cielo. Entonces, por eso es que predicamos, por eso oramos. Porque aquí la idea, lo que hay que hacer es salvarse. ¿Cómo? A través del regalo que nos ha dado Jesús, su gracia. ¿Para qué? Para que Él nos perdone nuestros pecados. No hay otra manera de ir al cielo. No hay una manera, no hay otro camino. Solo a través de Jesús. Los días son malos, vienen cosas peores, pero todos podemos correr a Cristo hoy. Pedirle perdón por nuestros pecados. Ponernos a cuentas con nuestro Dios e irnos con Él. Aprovechar a echar mano de todo aquel o aquella persona que esté cerca de nosotros para predicarle del Señor también, de manera que también pueda ser salva. No nos encasillemos en cuatro paredes. Procuremos hacer la obra del Señor en todo momento. Son las 2 de la mañana, 47 minutos. Tengo muchos audios por acá. Saludos, bendiciones. Que el Señor le bendiga. Dos audios y me voy con música. Hola.
6: Le bendiga, hermana. Soy Alba, y aquí es San Luis Santa Bárbara. Me encanta ese programa. Todos los días me encanta escucharlo en el día y en la noche. Bendiciones, hermana, porque da un lindo mensaje, alabanzas preciosas. Aquí siempre la escucho en la noche, en el día, igual. 24/7, hermana. Dios me la bendiga. Bendiciones, mi hermanita.
2: Bendiciones. Que Dios le bendiga y le guarde. Vamos a ver un audio más por aquí. Hola, hola, bendiciones, buenos días.
7: Kenia, y esto que usted dice también de que vienen cosas peores,
4: y que el dolor es más dolor, me imagino de que lo comparo, ¿verdad? Que es como cuando uno tiene una herida y se lastima o le duele más si no tiene dieta, ¿verdad? Así es lo que le entiendo yo a usted. Lo comparo, pues. Ah, bueno, que ya estamos escuchándole.
2: Así es. Saludos, hermano. Que Dios le bendiga. Sí, es que pasa que este mundo está en poder del maligno. El príncipe de este mundo. Y lo único que hace que este mundo sea sostenible, que la vida sea hermosa, es la iglesia. Nosotros, los que oramos y pedimos misericordia. Y el Señor, bueno, tiene que venir a llevarnos. Este mundo, recuerde que está contaminado por el pecado. Entonces, no, o sea, no llegará un momento donde va a ser destruida la tierra. No quedará piedra sobre piedra, son las profecías, es lo que está escrito. No quedará piedra sobre piedra. Esto no puede durar por la eternidad. Todo el dolor que hoy vivimos, muertes, guerras y todo el desastre que vivimos hoy, ¿usted cree que Dios se agrada de todo eso? Claro que no. Entonces, todo esto, el derramamiento de sangre, todo esto, o sea, este mundo está contaminado, se contaminó por el pecado. El pecado es tan infeccioso, por así decirlo, o sea, nos infectamos del pecado. Y solo Jesús, solo la sangre de Cristo puede limpiarnos, perdonarnos y sanarnos. Entonces, esta tierra va a ser destruida. Y la Biblia habla de un cielo nuevo y una tierra nueva al final de los tiempos. Un cielo nuevo, una tierra nueva, y volveremos al diseño original de Dios. Como lo que pasó en el Edén al inicio, volveremos a ese diseño, pero en un cielo nuevo y en una tierra nueva. Esta tierra en la que estamos ahora tiene que desaparecer por la contaminación del pecado. Entonces, ¿qué es lo que tenemos que hacer nosotros? Sálvese quien pueda, hermano. Orar, venir a Jesús, venir a Cristo, asegúrate de tu salvación. Aseguremos nuestra salvación. Eso es lo que tenemos que hacer, arrepentirnos de nuestros pecados, convertirnos, porque no solo es arrepentirnos, hay que convertirnos. O sea, no vamos solo a dejar a medio palo y nos vamos a ir, ay, yo me voy al mundo. No, arrepiéntete y conviértete. Arrepentidos y convertidos. Eso es lo que quiere el Señor, que nos volvamos de todo corazón a nuestro Dios. Y que los que hemos recibido de gracia, demos de gracia. Seguir predicando el Evangelio del Señor. Decirle a todo el mundo que tiene que correr a Jesús. No hay una manera, no hay otra manera de ser salvo que correr al Rey de Reyes y Señor de Señores. Correr a Jesús. Aleluya. Todos tenemos que venir a Cristo. Todos. Independientemente de quién sea. Todos necesitamos a Jesús. Todos necesitamos arrepentirnos de nuestros pecados. En el nombre de Jesús. 2:00 a.m. con 52 minutos. Ay, ya casi nos vamos.
7: Aleluya.

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1: Atento, son las 2 de la mañana con 55 minutos en HCH Radio. Buenos días.
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1: Así es, preste mucha atención, 2 de la mañana con 56 minutos para este día jueves, en la fecha 25 de junio de 2026. Le doy a conocer que la compra del dólar es de 26 lempiras con 71 centavos y su venta es de 26 lempiras con 85 centavos. Mientras tanto, la compra del euro es de 29 lempiras con 34 centavos. Y su venta es de 33 lempiras con 63 centavos. 2 de la mañana con 56 minutos en HCH Radio. Preste mucha atención al precio internacional del café a continuación, de inmediato. $281 es el precio del quintal del café. Está creciendo. Creciendo el precio, se movió 1.37%. Hoy, $3.80 es el aumento en el precio del quintal del café. Repito, $281 el precio del quintal del café.
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1: Las 2 de la mañana con 58 minutos. Preste mucha atención a lo que pasa en territorio internacional. Venezuela declara el estado de emergencia tras dos potentes terremotos. Preste mucha atención, más información. La OMS, Organización Mundial de la Salud, prevé que el mortal brote de antivirus acabe el 2 de julio. Ucrania busca defensa y energía en Polonia, Macron y Meloni. Preste atención. Brasil, México y Marruecos sellan sus pases a los 16avos. Atento, más información. Irán ve una derrota de Estados Unidos. Trump amenaza con romper el diálogo. Más información a esta hora de la mañana. Telesur, este diario de Venezuela nos informa. Venezuela informa 32 fallecidos y más de 700 heridos a causa de potentes terremotos. Venezuela declara estado de emergencia y se aboca a salvar vidas tras dos sismos de gran magnitud. Además, Venezuela activa en labores de rescate tras sismo de 7.2 y 7.5. Preste mucha atención. Además, el país venezolano agradece apoyo internacional ante daños por fuertes sismos. También, entre otras noticias, canciller de Cuba muestra respaldo a Venezuela tras fuertes terremotos. Se registran varias réplicas en Venezuela. La más fuerte fue de 4,5. Presidentes de Brasil y Uruguay se solidarizan con Venezuela. También

0: Este diario de Argentina, preste mucha atención. Quiero creer que no estaban ahí. El pedido de ayuda de un jugador argentino para hallar a su familia que se encontraba en un edificio que se derrumbó. Esto en Venezuela. Es una verdadera tragedia. Delcy Rodríguez declaró el estado de emergencia tras los dos terremotos que sacudieron Venezuela. Al menos 32 muertos y 700 heridos. Dos terremotos sacudieron Venezuela y provocaron el derrumbe de casas y edificios. De Lula y Trump a Meloni y Macron, líderes mundiales ofrecieron asistencia humanitaria a Venezuela. Caos en el aeropuerto y confusión en las calles. Los impactantes videos e imágenes de los fuertes terremotos que sacudieron Venezuela. Preste mucha atención. Grandes amigos, Trump promete movilizar ayuda con rapidez a Venezuela y afirma que hay un saldo devastador de muertos por los terremotos. Cortes de electricidad y edificios caídos son los destrozos de La Guaira, uno de los estados más afectados por los terremotos en Venezuela. Antonio, es tu mamá, aquí estoy, a los gritos. Los venezolanos buscan a sus seres queridos entre los escombros de edificios. Preste mucha atención. Preste mucha atención. Más información. Nueva tripulación de la NASA. Luca Parmitano, piloto de la misión Artemis 3. Al ser presentado, manifestó: espero tener algo italiano en el menú. Excelente, preste mucha atención. De 6,9 grados reportan un nuevo temblor tras el terremoto en Venezuela. Un sismo sacudió Japón. Más información, preste mucha atención. Sin tregua, Gran Bretaña alcanza su junio más caluroso y Francia suma 2 días consecutivos de récords. Es uno de un gobierno corrupto, una tensa sesión, una frase demoledora y una decisión judicial que complica a la esposa de Sánchez. La región gira a la derecha. Tras 16 días de recuento, Keiko Fujimori logra una ventaja irreversible y se allana su triunfo en Perú. Además, investigan negligencia, escándalo por la muerte de más de 150 bebés en 2 maternidades británicas. Caos en Miami. 2 familias protagonizan una salvaje pelea tras bajar de un crucero proveniente de Bahamas. Esto es lo que está sucediendo en el mundo. Se marca en las 3 de la mañana con 4 minutos en HCH Radio. Buenos días.
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La compañera Kenia Sánchez ha estado presentándoles un extraordinario trabajo desde las 9 de la noche. Tuvimos dos pastores invitados. Actividad. Por sus hechos los conoceréis. Aquellos que son palabrería y palabrería, cuénteme. ¿A cuántas personas han llevado a Cristo Jesús en este mes? ¿A cuántas personas han perdonado? Y también cuéntenme a cuántas personas le hemos hecho daño. ¿De cuántos hemos hablado? ¿De cuántos o cuántos hemos señalado? ¿Cuántas iglesias, cuántos templos hay en la colonia San Francisco? La pregunta. ¿Cuántos templos hay en la 21 de febrero? ¿Cuántos templos hay en Bellavista? Ahora respóndame usted, ¿por qué tenemos tanta violencia en el país? ¿Por qué tenemos tanta violencia en el país? Es importante que cada uno de nosotros esta mañana nos pasemos un rastrillo, nos pasemos un escáner, es la palabra, un escáner. ¿Qué hago bien? ¿Qué no hago bien? ¿Qué hago por apariencia? Platicaba con mi compañera, porque hay muchas personas que andan por la vida diciendo que somos santos. Santo es Jesús, el que nunca tuvo un pensamiento morboso, el que nunca le vio la nalga a la hermanita en el templo, el que nunca deseó a un muchacho y dijo, ay, qué guapo está, ay, Señor, perdóname, ay, pero qué bello, ay, cómo lo quisiera tener en mi cama. Santo es Jesucristo, porque no comete error. Santo es Jesucristo, porque Él no es pecado, se volvió pecado a causa mía y a causa suya. Él es santo, Él es santo, Él es rey, Él es el todopoderoso, Él es el gran yo soy, Él es el eterno, Él es el que no engaña, Él es el que no miente, Él es el que nos ama. Obreros a la mies, obreros a la mies, eso es lo que necesitamos. Le pregunto, esta semana, ¿a cuántas personas le ha quitado el hambre? Usted que tiene esa palabra tan bonita, que tú que habla tan bonito, tan fluido, tú tan hermoso, que el rapto, que esto, que lo otro. Le pregunto esta mañana, ¿a cuántos les quitó el hambre este mes? ¿A cuántos, sabiendo que usted tiene $100, sabiendo que tiene $100, óigame bien, sabiendo que tiene $100 y sabiendo que hay gente necesitada de comer, ¿a cuántos le mandó una ofrenda y le dijo, hermana, ahí le mando $40, hermana, ahí le mando $50? Ah, eso es lo que el Señor está preguntando esta mañana. Ya oramos por los presos, ya oramos por aquel que acaba de entrar. Le decía Kenia Sánchez ahorita, ay, en este instante, no porque yo sea profeta, no, o sea, Señor, líbrame de eso, Señor, líbrame de eso. Hay un montón como confites en bolsa de piñata. Pero en este momento estoy seguro que hay un preso que lo tienen en una esquinita, por decir algo. Lo tienen en una esquinita, en un ladrillo, porque acaba de entrar a prisión. Y está pasando penas, está pasando vergüenzas, está pasando humillaciones y está escuchando al fondo la radio. ¿Alguien puede orar por ese preso? ¿Alguien puede orar por ese privado de libertad? ¿Alguien puede orar por esas mujeres privadas de libertad de la pandilla, de la mara o no de la mara, no de la pandilla, que quizá cometieron un error como los muchos que comete usted o cometo yo? ¿Alguien puede orar por aquella mujer que fue contaminada por VIH? Que esté escuchando la radio. ¿Alguien puede orar por la familia que le dé consuelo a la familia de Karen, a la familia de Félix, a la familia de Claudia, que perecieron en el alud de tierra y piedras que destruyó la pared y que quedaron soterrados? ¿Alguien puede orar por el migrante que en este momento va rumbo a los Estados Unidos lleno de esperanza? A eso nos manda Dios, no que seamos tanta casaca, tanta Biblia. Tanta Biblia. Hay una canción de Ricardo Arjona y es una gran verdad. Ese tipo nunca más volvió a sacar una canción cristiana. Cuando yo era muy cipote y escuché esa canción de Arjona, dije yo, santo Dios, qué hermano ese, qué tremenda canción. Y luego salió con la historia del taxi, señora, las cuatro décadas, realmente no estoy tan solo, verdad, pero él sacó una canción muy buena, Jesús es verbo, no sustantivo, y es una gran verdad. El dueño, el administrador, el comisionado por Dios para administrar este lugar llamado Hable Como Habla Televisión Digital, ha bendecido a cantidad de personas. Se le han practicado cantidad de cirugías a miles de personas, centenares. Nos ha permitido, porque es la venia de Él,
que nosotros hablemos de bolsas de colostomía aquí, que nosotros hablemos de pañales, que nosotros hablemos de medicina. Yo le tengo una mala noticia, querido hermano oyente. En la radio cristiana número uno de Honduras, usted no sabe lo yuca que es conseguir un pañal. Usted no sabe lo yuca que es conseguir una bolsa de colostomía. No tiene ni la menor idea del dolor que pega en el corazón cuando estamos terminando estos programas y solicitamos bolsas de colostomía desde hace 8 o 9 años. ¿Y sabe cuántas personas se apuntan todos los días desde hace 8 o 9 años? Una, dos. Entre miles y miles y miles y miles de personas santas, de corazón limpio, que alaban y exaltan el nombre de Dios, que en sus carros andan a Alex Campos todo el día y a Jesús Adrián Romero. Por sus hechos los conoceréis. Lo dice la palabra de Dios. Cuidémonos. Creo que hay una porción bíblica, tengo que encontrarla en Q, que habla de Corintios. Creo que aquí la tenemos. Cuidémonos de aquellos de la palabrería, que tienen una... Permítame un segundo, que yo quiero que escuchen esa porción bíblica. Ahorita mismo la voy a buscar. Ah, escucha esta cancioncita bonita mientras buscamos esa porción bíblica. Aquí la tengo. Esa porción bíblica habla exactamente de lo que en este momento estamos hablando aquí en la radio. Escúcheme esta cancioncita, por favor, a las 3:20. 3:20 de la madrugada en Hable Como Habla Radio, en Honduras y en Centroamérica. Pero ¿por qué estoy pensando en esos cocos? ¿Y por qué cocos? ¿Será que para cuestiones de parásitos puede ser, va? Bueno, escucha esto tan hermoso. Voy a buscar una porción bíblica que yo sé que nos va a ayudar mucho a comprender lo que está hablando el locutor.

0: Aquí es la cosa, aquí es la cosa, ya estamos de vuelta. Saludos a todos a nivel nacional. Escuche por favor esta porción bíblica. Escuche por favor esta porción bíblica. Segunda de Corintios 11, 13 al 15. ¡Vamos, Nelson!
1: Porque los tales son falsos apóstoles, obreros fraudulentos, que se disfrazan como apóstoles de Cristo. Y no es de extrañar, pues aún Satanás se disfraza como ángel de luz. Por tanto, no es de sorprender que sus servidores también se disfracen como servidores de justicia, cuyo fin será conforme a sus obras. Segunda de Corintios, capítulo 11, versículos 13 al 15.
0: Tenemos Honduras o a Honduras llena de templos. Llena de templos, está llena de templos. Solo en la 21 de febrero yo puedo calcular que hay unos 20. Solo en la San Francisco, donde yo me crié jugando pelota en las calles llenas de lodo, polvorientas y con las cunetas. Recién hechas, recién zanjeadas, por decirlo así, donde se nos iba la pelota de plástico con otra doble careta de pelota de plástico, donde teníamos porterías de madera puestas en cada extremo de las calles, donde nos subíamos a los palos de mandarinas, que el terreno nunca supimos de quién era, pero nos metíamos siendo cipotes a robar mandarinas, donde agarrábamos ramas de árboles para poder pintar arbolitos de chiribisca y los otros arbolitos más caros eran los que le echábamos de aquella cosa blanca donde vienen los televisores. Donde hacíamos crunchunchun con latas de jugo que las sellábamos con ¿cómo se llama? Con cinta y le echábamos adentro arena y usábamos los baldes donde se mete pintura como también como tambores y teníamos nuestro famoso crunchunchun. Solo en la colonia San Francisco estoy seguro que hay unos 40 templos. 40 templos, más 20 de la 21 de febrero son 60, más 30 de la Centroamérica Oeste son 70, más 20 del Retiro son 90, solo en esa zona. ¿Y por qué tanta violencia? ¿Por qué tanta violencia? Porque un país de 10 millones de hondureños, donde pongámosle usted unos 900 mil hondureños están haciendo malas cosas, pero hay 9 millones 100 mil hondureños haciendo bien las cosas. ¿Por qué con una cifra tan poca se ve tanta violencia? ¿Qué está sucediendo? Esas preguntas nos las tenemos que hacer todos nosotros esta madrugada. ¿Cuándo fue la última vez, Kenia, amigos oyentes, que le dimos de comer a alguien? ¿Cuándo fue la última vez que le compramos la medicina a alguien? ¿Cuándo fue la última vez que dejamos de hablar del prójimo? ¿Cuándo fue la última vez que pensamos morbosamente que bien se mira esa muchacha? ¡Ay, qué guapo ese hombre! ¡Perdóname, Señor! ¿Cuándo fue la última vez? Ya dejemos de querernos comparar con Jesús. Sintamos vergüenza. Nosotros no nos parecemos ni siquiera a Judas Iscariote. Ya dejemos de decirle al Señor Jesús, Señor Jesús, ayúdame a parecerme cada vez más a ti. ¡Qué vergüenza! A mí me pegan dos latigazos de los 39 que le soltaron a Jesús y ahí nomás me les rindo y les digo, ay, eran bromas, hombre, no, hombre, ustedes, hey, que vive el César forever, se lo garantizo. Jesucristo no tiró la cruz y ayer le dije a una compañera, no tire la cruz, no tire la cruz. Hay mujeres, Kenia, que están descargando contenedores en este momento en Estados Unidos llenos de bolsas de cemento. Mujeres que están trabajando en Estados Unidos la pintura y la construcción. Mujeres que dejan un trabajo y van al otro en Estados Unidos y no tienen vida. Que descansan 2 horas, 3 horas. No es justo, no es justo que nos vivamos quejando. No es justo que solo seamos palabra. Tenemos que hacer acción. ¿Por qué le hablé del gerente propietario de este medio de comunicación? Porque uno se admira ver la nobleza de su corazón. Y muchos y muchas de los que le rodean pretenden quererse parecer a esa verdadera nobleza del corazón. Muchos y muchas que le rodean lo hacen por puro plante. Y a veces por compromiso, lo dije. Se tenía que decir. Pero Dios conoce a los verdaderos David. Dios conoce a los verdaderos Salomón. Aquí un pastor que trajo Kenia, no sé si fue aquí que lo escuché o fue en una prédica grabada, que dijo algo muy cierto, que Salomón agradó tanto el corazón de Dios por todo lo que Salomón daba y que Salomón daba más bien de más. Eduardo Maldonado da de más. Y le doy nombre y apellido porque conozco muchos empresarios radiales que son cuña, papá, que si es posible no le pagan al empleado. Si pudiese escuchar del empleado que le diga, ¿sabe qué? Le voy a trabajar totalmente de gratis. Por eso hay muchos prostituyendo el oficio en las radios. Hay muchos hipotes, contando chistes vulgares y todo. ¿Por qué? Porque con tal les den el rigio y el espacio en la radio y que no les paguen. O sea, no hay un profesionalismo en el medio. ¿Por qué? Porque la gran mayoría de dueños de medios de comunicación son miserables. Este caballero de las comunicaciones no. Es el administrador de un árbol frondoso lleno de frutos donde todo mundo come. Y él lo sabe, eso es lo más interesante de todo, que él lo sabe y lo permite. ¿Por qué? Porque hay favor de Dios en él, porque hay gracia de Dios en él. Esa misma gracia debe tener Kenia, debe buscarla. Esa misma gracia tengo que buscarla yo. A Dios yo no lo voy a pajear, querido hermano oyente, porque él tiene una cualidad que yo no tengo, él es omnisciente. Yo no sé lo que Kenia está pensando ahorita, él sí. Yo no sé para dónde va Kenia en este momento, aunque ella diga que va para su casa, que yo sé que sí, pero Dios sabe para dónde va ella. Dios sabe para dónde va ella. Dios sabe lo que yo hago en el baño cuando ¡prac! Le pongo el pasador. Él ya sabe lo que ando escondido en este celular, lo que Kenia anda escondido en el celular o usted, querido hermano. Él ya conoce su lujuria, la mía. Él ya conoce su mentira y la mía. Dejemos de querer engañar al rey de reyes con casaca fina, palabrería barata. Cuidado, porque hay muchos con un alto nivel de elocuencia, pero carentes de veracidad. Se lo repito, hay muchas personas con un alto nivel de elocuencia, pero carentes de veracidad. No sé si entre ellos estaré yo o estará usted, querido hermano oyente. Oremos por el preso. No nos burlemos del hijo homosexual de la vecina. No nos riamos del fracaso de un compañero. No le pidamos al Señor que ponga su mano en la persona que nos hizo daño. No, oremos por esa persona. Porque en medio de su maldad, esa persona también habla con Dios. Esas son realidades que tenemos que comprender. Cambiemos nuestro speech, gente. A Dios no lo vamos a engañar. Si usted nunca ha hablado en lengua, deje de seguir queriendo engañar a Dios, hablando en jerigonza, solo porque un menso desde una plataforma se lo exige. Todos hablando en lengua. Si allá va usted de carreta y empieza a hablar en jerigonza con tal de no quedarse atrás. Si no las habla, no las habla, hermana. No engañemos a Dios o no pretendamos engañar a Dios. Buen descanso. Merecido descanso. Las 3:30 minutos de la madrugada. 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Dios bendiga su vida. Dios me le guarde. Dios me le acompañe. Abramos la Biblia para ser mejores personas. Usted que está en los Estados Unidos y ya conoce quién tiene necesidad en el barrio, no se hace hombre de marro, como dicen los mexicanos. Mándele unos $50 a esa persona que está muriendo de hambre. Mándeselos. Échele la mano al caído. Ese es el verdadero amor de Dios. Dejemos de estar hablando que si la mujer usa o no debe usar pantalones. Por el amor de Dios, no saquemos de contexto el texto a nuestro favor. Papadas que no tienen sentido. ¿Usted cree que Jesucristo fue a la cruz por el pantalón de una mujer? ¿Usted cree que Jesucristo fue a la cruz por el árbol de Navidad? ¿Usted cree que Jesucristo fue a la cruz por un partido de fútbol? Jesucristo fue a la cruz para el perdón de nuestros pecados. Jesucristo fue a la cruz para que aquel que le quita la vida a su hermano se arrepienta. Jesucristo fue a la cruz para que aquel que trompea a su mamá o la ve como desperdicio se arrepienta y cambie de actitud. Jesús fue a la cruz para que aquella mujer que vive en depresión comprenda de una vez que solo en Jesucristo va a encontrar respuesta. Jesucristo fue a la cruz por el solo hecho de que usted pudiese ser perdonado. Bendito sea su nombre. Exaltamos el nombre que es sobre todo nombre. Que tenga usted una hermosa mañana. No hay cosa más linda que vivir la realidad. No hay cosa más hermosa que vivir con los pies puestos en la tierra. Caramba, a esta hora de la madrugada, ¿habrá alguien que me pueda mandar un audio? ¿Ah? ¿Habrá alguien que me pueda mandar un audio y decirme aquí lo estoy escuchando en La Ceiba? Pero que lo haga ahorita mismo. Me llamo Jorge. Aquí lo estoy escuchando en San Pedro Sula. Me llamo Miguel. Aquí lo estoy escuchando en La Ceiba. Me llamo Ronnie. Aquí lo estoy escuchando en Comayagua. Vamos a ver, pues péguese a su celular. Yo quisiera que me manden audio personas que siempre escuchan la jornada de oración, pero nunca se atreven a mandar un audio. Yo quisiera que me mande un audio. Yo quisiera que me mande un audio en este momento. Aquel que nunca se atreve a mandarme un audio, pero que siempre le gusta escuchar esta señal de radio. Ah, yo quisiera que me mande un audio. ¿Sabe qué número? 94-20-0766. Aquel que está en España, que nunca me ha mandado un audio, mándemelo ahorita. 94-20-0766. Aquel que está en Estados Unidos, mándeme un audio ahorita. Seamos más hechos y menos palabras. Santiago dice que la fe sin obras es muerta. Mucha palabrería y menos y muy poca acción. ¿Ah? Por eso la palabra de Dios dice, Señor, manda obreros. Manda obreros a la mies, Señor, manda obreros a la mies. Vamos, pues, vamos, vamos, vamos, vamos. Escuche qué locura. Buenos días, buenos días. Hola, hola. Casi no le escucho, hermanito. ¿De dónde me llama?
2: Diego Jona.
0: Diego Jona. ¿Y cuál es su nombre, papá?
2: Samuel Cruz.
0: Samuelito Cruz. Gracias, Samuelito Cruz de Diego Jona. Se viene levantando Samuelito Cruz. Buenos días.
3: Buenos días, hermano.
0: ¿De dónde? Amén, papito. ¿De dónde me llama, hermano?
3: Y aquí de La Jucosa.
0: ¿Dónde queda La Jucosa, hermano?
3: Aquí por Choloma.
0: ¿Jucosa o Jutosa?
3: Sí.
0: Saludos, hermano. ¿Cuál es su nombre?
3: Amílcar, así fuerte.
0: El gran Amílcar, ¿cómo le dicen? Don Amílcar, el mero Amílcar. Gracias, Amílcar, por comunicarse con la señal de esta estación de radio.
4: Me llamo del Tablón.
0: ¿Del Tablón? Del Tablón, vaya.
4: 33.
0: ¿Desde dónde? Aquí. ¿Desde dónde llaman? Hola, hola, buenos días. Buenos días. ¿De dónde llama?
5: De Zambrano.
0: ¿De dónde llama?
5: De Zambrano.
0: Desde Zambrano, Dios me lo bendiga. Está haciendo frillito en Zambrano, ¿ah?
5: Sí,
0: está haciendo frillito, está brisando.
5: Sí, está.
0: Que Dios me le bendiga. Saludos en Zambrano. Buenos días. 9420-0766. El número de celular para que usted se comunique con esta estación de radio, la más sintonizada en la República de Honduras. ¡Actívese! ¡Actívese! 9420-0766. ¿Cómo estamos sonando en internet? ¿Cómo estamos sonando en internet? ¿Cómo estamos sonando en internet? En la aplicación HCH. 420-0766. ¿Cómo estamos sonando en internet? Ahí está la aplicación HCH, está activa. ¿Cómo estamos sonando en tuning? ¿Cómo estamos sonando en el tuning? ¿Tune-in o en el tuning? En el tuning estamos sonando de esta manera. Vamos a ver el tuning, ¿cómo estamos sonando? Aplicación que ha tomado nuestra señal de radio. Vamos a ver cómo estamos sonando en el tuning.
6: ¿Estamos sonando?
0: Ahí está.
6: Aplicación que ha tomado nuestra señal de radio.
0: Ahí está el tuning. En el tuning también estamos al 100% con la señal de Hable Como Habla Radio. Buenos días, hondureños. Buenos días, vale, hondureños.
7: Buenos días, hermano Mar.
0: Sí.
7: Al rey le saluda desde la ciudad de la Amapala Valle, rumbo a Tegucigalpa. Siempre los sintonizo todos los jueves. En esta radio.
0: Siempre nos sintoniza, dice, en esta radio. Muchísimas gracias, hombre.
8: En la ciudad de La Paz, Ana Aguilar. Bendiciones.
0: Gracias, gracias, gracias, gracias, gracias, gracias, gracias. Gracias a todos los hondureños que se activan con nuestra señal. Es en vivo que estamos. Hable Como Habla Radio desde la capital de la República. Habrán unos 5 hermanos que por primera vez se atrevan a mandarme un audio. Le doy el número, hermano. Habrán unos 5 hermanos que hace mucho tiempo escuchan esta jornada de oración. Les regalo el número y me mando un audio. 9420-0766. 9420-0766. 9420-0766. Mándeme audio. Buenos días.
9: Buenos días, hermano.
0: ¿De dónde me llama? Amén. ¿De dónde llama?
9: De Santa Cruz de Yohoa, Gustavo, por primera vez.
0: Por primera vez, siempre escucha esta radio, Tabito.
9: Siempre le escucho.
0: Qué
9: la
0: bueno,
9: noche.
0: Qué bueno, Tabito. Le mando un abrazo,
9: Tabito.
0: Las 24 horas.
9: Bueno, bueno.
0: Las 24 horas, Tabito.
9: Así, amén, hermano.
10: Solo repita conmigo, Señor Jesús.
9: Sí.
10: Dígale ahorita, Señor Jesús.
9: Sí.
10: Diga, repita conmigo, Señor Jesús.
9: Señor Jesús.
10: Gracias por la vida.
9: Gracias por la vida.
10: Gracias por cuidar de mí.
9: Gracias por cuidar de mí.
10: Te pido, Señor.
9: Te pido, Señor.
10: Por el privado de libertad.
9: El primero al despertar.
10: Te pido, Señor, por el privado de libertad.
9: Te pido, Señor, por el privado de libertad.
10: Te pido por el que esté enfermo.
9: Te pido por el que esté enfermo.
10: Te pido por aquella madre angustiada.
9: Te pido por aquella madre angustiada.
10: Dale fuerza, Señor.
9: Danos fuerza, Señor.
10: Amén, muchas gracias. Hola, hola, en Yohoa está el hermano. Hola, hola, buenos días.
11: Buenos días, hermano Max.
10: ¿De dónde llama, hermano?
11: De aquí, la mera ciudad del paraíso.
10: ¿Primera vez que me llama o ya me había llamado?
11: Primera vez, mi hermanito, que le llamo.
10: Pero siempre escucha esta estación de radio.
11: Toditos los días levantado de la una de la madrugada.
10: Oremos, hermano, dígale, Señor Jesús.
11: Señor Jesús.
10: Gracias.
11: Por interceder por mí.
10: Ante tu amado Padre Dios. Bendito sea tu nombre. Dame salud. No, dame salud. Dame salud.
11: Dame salud.
10: Y dame sabiduría. Amén.
11: Amén.
10: ¿De qué parte del paraíso? ¿De qué parte del paraíso?
11: De la mera ciudad del paraíso, mi hermano.
10: De la mera ciudad del paraíso. Dios le bendiga. Gracias por la comunicación esta madrugada.
11: Bendiciones, hermano. Sí. Primera vez que, hermano.
10: Vamos a ver. Más llamadas telefónicas. Buenos días. Buenos días.
12: Buenos días.
10: ¿De dónde llama?
12: Habla Edgar Amilcar, de La Ceiba.
10: Desde La Ceiba, Edgar Amilcar, primera vez que me llama.
12: Primera vez.
10: Dios me lo bendiga, Edgar Amilcar.
12: Bendiciones, hermano.
10: Siempre escucha esta radio.
12: Amén, sí, siempre.
10: Solo diga conmigo esta frase, Señor Jesús.
12: Señor Jesús.
10: Gracias.
12: Gracias.
10: Por ser mi abogado. Te amo, Jesús.
12: Te amo, Jesús.
10: Amén.
12: Amén.
10: Así es, muchas gracias por quedarse con la radio desde Ceiba. Buenos días.
13: Buenos días.
10: ¿Quién me llama?
13: Le habla Dunia, hermano Macirna.
10: A usted le pido una oración. Vamos, Dunia, oremos en este momento. Vamos, Dunia.
13: Amén. Señor Jesús, te damos las gracias, Padre, porque nos permite en esta hora, Señor, poder pedirte perdón, papá, por todo aquello que hacemos equivocadamente, Padre, y a usted no le agrada, mi Dios amado. Aquí estoy, Padre bueno, como todos los días, dándole las gracias en esta hora, Señor, en este tiempo y en este momento, papá, poniendo, Padre bueno, a cada uno de sus hijos en el hueco de su mano, aquel que está caído por enfermedad, papá, aquel que está preso, Señor Jesús, aquel que anda en el vicio del alcohol y las drogas, Padre, aquel, Padre bueno, que está ahí, Señor, en esta madrugada, arrodillado ante usted, papá, dejando esas peticiones que sabemos, papá, que usted es el único que tiene las respuestas, Padre. Gracias, Señor, te damos en esta hora, Padre, y ponemos, Señor, en tus manos a cada uno de tus hijos, Señor, que ha perdido un ser querido, papá. Que sea usted, Señor, llevando ese bálsamo a su corazón y a su mente, papá. Le clamo, Padre bueno, por mis seres queridos, por mis hermanos, por los hijos de mis hermanos, por mis hijos y por los hijos de mis hijos. En esta madrugada, Señor, estoy clamándole y dejándole, Señor, a cada uno de sus hijos que laboran en la radio y en la televisora HCH, Señor amado, con nombre y apellido, papá. Toca la coronilla de la cabeza de cada uno de ellos, Señor, para que sean bendecidos hasta la planta de los pies. En esta madrugada, Señor, te estoy clamando, Padre, y dejando, Señor amado, el problema de salud de mi sobrina Tarnin en tus manos, Padre bueno. Usted sabe, Señor, qué es lo que está pasando en ese cuerpo, papá. Yo lo declaro en su nombre sano, papá. Yo lo declaro sano, Señor Jesús. que sea usted con su divina gracia, Padre, dando las respuestas, Padre, a esa situación, eterno Dios. Padre, le clamo en esta hora, Señor, por mi vida, por mi hogar, por todo lo que hace falta, Señor, por todo, Señor amado. Yo se lo dejo en sus manos y bajo su control, mi Dios eterno. Gracias, mi Dios. Gracias, mi Dios, por esta oportunidad. Que no falte el alimento en la mesa de ningún hogar, papá. Guarda a tus hijos, que les has abierto una puerta, Señor, ahí en esos países lejanos. Hazlos invisibles, Señor, ante el ojo de la maldad, y que en esos hogares, Padre, siempre haya un espacio para tener una cama para descansar. Señor, usted es el dueño de la plata y el oro, Padre. Usted es el alfa y es el omega, Señor Jesús. Le digo, Padre, en esta madrugada, que arriba de usted nadie está, papá. Bendiciones, Maxerna. Desde Comayagüela, Dunia le saluda y les deseo un bendecido día.
10: Gracias, Dunia, por esa comunicación. Ay, cada marihuanero va. Estaba viendo lo de la vidente. Bobaía no oficial. La famosa vidente brasileña vaticinó, dice que durante el partido del miércoles que fue ayer ante Escocia, se produciría una abducción. Y dado su alcance, porque tiene más de 24 millones de seguidores en Instagram, la historia tomó gran repercusión. Y hace 5 horas dijo que habría un tsunami ahí en Brasil. ¿Y por qué no vaticinó esta chica lo que pasó ayer en Venezuela? Que estamos con los hermanos venezolanos. En el nombre de Cristo Jesús, estamos con los hermanos venezolanos. Que cada marihuanero va. Hay cada marihuanero en redes sociales que uno se queda asustado, hombre. Las 3:43, pero el problema no es el marihuanero, es quien cree en él. Ese es el problema, hombre. Sí, hombre. Ahora, hace 5 horas estoy viendo aquí que está diciendo que va a haber un tsunami en Brasilia. En Brasilia. En todo Brasil. ¿Y por qué? Ahora, es que es bien fácil, va a profetizar con el periódico de ayer. Las 3:43. Y mire que Noelia y nuestro director general allá anduvieron, les valió, va. A pesar, allá anduvieron en el estadio de Miami viendo jugar a Brasil. ¡Jogo bonito! Anduvieron viendo jugar a Jogo Bonito. Y luego hicieron un análisis, un reportaje previo y después del encuentro de la Jogo Bonito, que ayer jugó contra la selección de Escocia, ¿va? Escocia, Brasil. ¡Qué barbaridad! ¡Les valió, va! ¡Les valió, va! Aún sabiendo que esta loca dijo de que iba a ver donde... extraterrestres que acercarían la nave y absorberían a todos los jugadores de todo Brasil. ¿Ah? A quien se llevó fue la clasificación de Escocia, ¿va? Porque los petateó los brasileños. Fue bailada la que pegó Brasil con ese equipo ayer de Escocia. Ayer ganó la selección de Brasil, la selección de... El señor Carleto Ancelotti, ex entrenador del Real Madrid, con goles de Vini Jr. A ese sí que lo han agarrado los ovnis, ¿ves? La locura del Vini, que es el que está rescatando al equipo brasileño. Y aquel Cuna, hay un jugador llamado Cuna que más o menos la hace. Porque si no estuviesen estos dos jugadores, olvídese, ayer Neymar demostró que no está para la selección. Ya se lo llevaron por puro mercadeo, puro marketing. Al gran Neymar Jr., que ha sido un gran jugador. Y lo que pasa es que el señor Carlo Ancelotti es un gran estratega. Él es muy inteligente, muy astuto, este italiano. Y por cualquier cosa, por si no le va bien a Brasil, que no vaya a decir la gente que fue porque no llevó a Neymar Jr. Las 3:46, mire, es que en las redes sociales, entre más estupideces haga uno, más billetillo hace, fíjese. Fíjese que sí, entre más idioteces haga uno, más pistillo hace, fíjese. ¿Cómo es, va? Estamos en la era de la idiotez. Entre más idiotez, entre más moña se mete uno en redes sociales, más billetillo hace. ¿Qué le parece? Entre más vulgar, más pisto. Tremendo, ¿va? Entre más enseña la retaguardia, las nalgas una chica, más billetío, entre más lágrimas suelta porque se le perdió un perro, porque se le está escapando de caer una puerta y se pone a llorar, entre más like, entre más view,
0: que tiene ese influencer más billetillo hace. ¿Qué le parece? En la era en la que nos encontramos. 3:47 a.m. 3:47 a.m. Buenos días. ¿Quién me llama?
14: Oye, hermano Max.
0: ¿De dónde llama? Hey, ¿Quién me llama?
14: De la Miramesí.
0: ¿Cómo estamos, hermanito lindo Marcos? ¿Cómo vamos, Marquitos? ¿Bien?
14: Gracias al Señor. Ahí estamos, hermano. Siempre.
0: Qué bueno, Marquito. Vamos con esa oración ahí, hermano. Vamos, hermanito.
14: Padre, gracias te doy, Señor. Gracias. Gracias por ser soberano, Señor. Gracias porque tú eres perfecto, Señor. Gracias por morir en la cruz por nuestros pecados, Señor. Gracias te doy, Señor, por mi vida y por mi familia. Padre, donde yo pongo mis hijos. Primeramente, mi vida, mis hijos, mi familia, que la pongo en el hueco de tu mano, para que tú los guardes y los cubras con tu sangre preciosa, Señor. En esta preciosa mañana, Señor, que yo vengo delante de ti a buscar tu rostro, como todos los días, a buscarte, a pedirte, Señor, a clamar, a venir a gemir, Padre, a pedirte por este pueblo, Señor. Padre, yo oro, Señor, por todas las familias que han pasado este momento difícil en ese accidente que se dio, Señor. Padre, en el nombre de Jesús, que tú deseas el bálsamo para esa familia, Señor, que les dé la fuerza, la fortaleza, Señor. Padre, porque todo eso viene de ti, Señor. Padre, en el nombre de Jesús, yo en esta mañana, yo clamo por esa familia, Señor. Padre, que puedan superar eso que no es fácil, Señor. Padre, pero en el nombre de Jesús, yo en esta mañana oro por la vida de mi hermana Kenia, por la hermana Lisset, por el hermano Julio, por la vida de Max Serna, Señor. Padre, bendice estos varones, bendice estas hembras, Señor. Guárdalas, Señor, y cúbrelas como los privados de libertad, Señor. Aquellos que están en estas cárceles, Señor, aquellos jóvenes, mujeres y hombres, Padre, que están pagando. Unos que cometieron a otros por inocentes, pero tú eres un médico, tú eres un juez, un abogado por excelencia. Y hoy en esta mañana yo te pido por los enfermos, aquellos que están postrados, aquellos que tienen enfermedades de base, que están en hospitales, en sus casas, Señor. Unos que están pasando en estos momentos difíciles. Padre, aquellos, Señor, que no tienen nada, los que no tienen trabajo, aquellos que están pasando momentos difíciles, Señor. Padre, tú eres el único, Señor, a quien uno no puede clamar, Señor. Padre, en el nombre de Jesús, tu palabra es clara y dice que Jehová es mi pastor y que nada me faltará, que me esfuerce y que sea valiente, que no tema, no desmaye. Padre, yo me he apropiado de esa palabra, que no me faltará nada, porque teniéndote a ti, estrenando misericordia, porque también tú no eres hombre para mentir, ni hijo de hombre para arrepentirse. Yo creo que se cumplen tus promesas, Padre, en el nombre de Jesús, Señor. Yo en esta mañana levanto ese clamor por Honduras, Señor. Padre, porque cese el espíritu de muerte, toda maldad, todo aquello que se quiera levantar. Si tú venciste el pecado en la cruz, Señor, Padre, tú eres el Todopoderoso. Gracias, gracias, Señor, y no me canso de darte gracias en esta mañana preciosa, Señor, donde yo vengo a clamar y vengo a sentirme, Señor, agradecido contigo porque hasta el día de hoy me han guardado. Padre, gracias. Gracias en el nombre poderoso de Jesús. Amén y amén. Gracias, hermano más, que Dios te guarde, hermano, que Dios te siga dando esa fuerza y esa fortaleza. Amén.
0: Gracias, hermanito. Dios me le bendiga. Vamos de inmediato. Más comunicaciones. Los que por primera vez están escuchando la radio, mándeme audio o llámeme directamente a la radio. 9420-0766. Actívese esta mañana con HCH Radio.
15: Bendiciones, hermano Max. Desde Cofradía Cortés. Saluditos.
0: Desde Cofradía Cortés. Muchas buenos gracias.
16: Días, buenos días, hermano Max.
0: Buenos días.
16: Estoy escuchando San Pedro Sula, sector Locotillo.
0: El Locotillo.
16: Saludos, saludos.
0: Gracias, gracias, en el Ocotillo.
17: ¿Qué tal, amigos?
0: Saludos.
17: el gusto en saludarles una vez más. Soy Lindolfo Mendoza, el trailero del pueblo, el que siempre, siempre anda activado con HCH Radio CTE. Nada mejor que comenzar este día dándole gracias a Dios. Y esta es la oración del trailero. Aquí la voy a compartir con ustedes desde Siguatepeque rumbo a la ciudad de Dalí. Y esto dice así. El día de hoy debemos la mirar al cielo, démosle gracias a Dios por un día más que lo regala, que todo lo que hagamos hoy, démoslo en sus manos. Bendiga a nuestra familia como también a nuestros amigos, para que en nuestros hogares haya mucha paz y mucha felicidad. Gracias, gracias a nuestro Padre bendito por todo lo que nos da y por lo que nos lo da. Y este día, que nos cubra la sangre de nuestro Señor Jesucristo. Amén. Con este pito, les deseo un excelente día. Escuchen. Amén, amén y amén.
10: Así es, muchas gracias por quedarse con la señal de Hable Como Habla Radio. Siempre desde la capital de la República Hondureña. Vamos con más llamadas telefónicas. Vamos con más llamadas telefónicas. Vamos con más llamadas telefónicas. 9420-0766. Las 3:52 minutos de la madrugada. Desde luego en Hable Como Habla Radio. No nos detenemos, seguimos activos. Seguimos activos y desde luego agradecidos con el Rey. Agradecidos con el que no miente. Agradecidos con el que todo lo puede. Qué grande es su misericordia, su amor, su perdón. Su tolerancia para con nosotros es impresionante. Vamos a ver, hermano querido. Mándeme su audio 9420-0766. Los que por primera vez están escuchando la radio, pero le pido que me lo haga saber. Dígame si es por primera vez. Dígame si es por primera vez. ¡Atrévase a mandarme audio! 9420-0766. Ese es el número para que se comunique con nosotros. Buenos días.
18: Buenos días, hermano. ¿Cómo amaneció?
10: ¿De dónde llama?
18: Choluteca.
10: ¿Primera vez que me llama?
18: Primera vez, hermano.
10: Siempre. Siempre con HCH.
18: Siempre con HCH.
10: Aleluya. Dios me le bendiga. ¿En qué parte de Choluteca está?
18: Cerca del penal de Choluteca.
10: Aleluya, Dios me le bendiga.
18: Quiero orar, hermano, para...
10: Adelante, adelante, oremos, hermana, adelante.
18: Señor, en esta mañana te doy gracias porque me has dado un día más de vida. Y también te pido, Señor, que el domingo que estoy cumpliendo años, que me lo pase feliz con mi familia, con mi hijo, con mi nieto y con todos, Señor. Así te pido también por toda mi familia y por mis hermanos que están lejos de ti. Pero yo sé que ellos están escuchando toda esta oración. Amén.
10: Amén. ¿Primera vez que me llama?
18: Sí, primera vez, hermano.
10: Que Dios me le bendiga. Esta es su casa, la orden.
18: Bueno, gracias, hermano, y siempre quiero que estén orando por mí.
10: Amén, aleluya, muchas gracias. Buenos días, buenos días. Hola, buenos días.
19: Amén, hermanito, estamos escuchando acá en Huerto, Santiago por Ingla.
10: En Santiago por Ingla, ¿primera vez que me llama?
19: Ah, le habla Hermelindo Hernández.
10: Cuénteme, ¿primera vez que me llama?
19: Gracias, hermanito, bendiciones.
10: Que Dios me le bendiga, hermano Hernández, gracias por comunicarse con HCH Radio. Seguimos atentos, seguimos. 9420-0766. Atención, 9420-0766. Actívese. Las 3 de la madrugada, 57 minutos. Las 3:57 minutos. En Hable Como Habla Radio. 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Saludos. Muy buenos días. Hondureños que nos escuchan, hondureños que se activan con la señal de Hable Como Habla Radio. Mil gracias por su audiencia, mil gracias por quedarse con nosotros. Buenos días, buenos días.
20: Buenos días, hermano Max.
10: ¿Cómo va la cosa, hermano?
20: Ahí el Zarco le habla de Santa Bárbara.
10: Saludos, Zarquito. Dios me lo bendiga. Qué gusto saludarlo.
20: Ya estamos al pie de la bandera.
10: Activo, Zarquito. Ya
20: así
10: listo.
20: Así es, amén.
10: Ya listo para iniciar la jornada.
20: Así es, correcto.
10: Que Dios me le bendiga, que Dios me lo guarde.
20: Amén, amén. Que Dios me le ayude y que me le dé fuerza, hermano Max.
10: Así será en el nombre del Rey de Reyes. Múltiples bendiciones, hermanito.
20: Gracias, gracias, gracias. Y un saludo para todos aquellos que lo están escuchando. Que reciban bendiciones de este día de ahora.
10: Así será, en el nombre del Rey de Reyes. Saludos, Arquito. Activo, activo con la señal de Hable Como Habla Radio. Activo con la señal de Hable Como Habla Radio. Ya nos vamos a ir a los titulares de los diarios. Estamos con los venezolanos, los hermanos venezolanos. Ya vamos a buscar, ver de qué manera, cómo van con el recuento de personas lesionadas. El recuento de personas fallecidas, eran más de 40 personas fallecidas producto del terremoto de alta intensidad que sufrieron ayer en horas de la tarde los hermanos de la República de Venezuela. Ningún brujo, aquel brujo que dijo que iba a detener a Kane de Inglaterra, de Ghana para que no goleara, que ahora dice que se iba a golear, nadie de esta gente predice, escuche bien, nadie ha logrado acertar, al menos en estos tiempos no. Puro show, puro circo. Nadie vaticinó, nadie pudo decir que en el 2020 miles y miles de personas morirían a causa del COVID. Y es que la mentira camina con pies cortitos. La mentira camina con los que pone la gallina. Con eso camina la mentira, no puede correr. Rapidito es descubierta la mentira. 3 de la madrugada, 58 minutos. Dios bendiga su vida. Vamos a ver en este momento. 5 llamadas telefónicas, una tras otra para orar. ¿Quién agarra turno? ¿Quién agarra cupo? ¿Quién agarra cupo? 5 oportunidades para orar esta mañana. Antes de irnos con los titulares de los diarios. ¿Quién agarra cupo? O sea, ¿quién es el primero en llamarme? 5 oportunidades para que podamos hablar con el hacedor de todo esto. Agradecerle por la vida, por cuidarnos, salvaguardarnos. ¡Ah! ¡Hermoso es el Rey! ¡Es bendita su misericordia! ¡Siempre! Él es maravilloso, no cabe la menor de las dudas. Sin Él no hay nada. Con Él hay todo. Con Él hay todo. Sin Él no hay absolutamente nada. Bendito sea su nombre. Bendito sea su nombre. La primera comunicación de las 5. Buenos días.
21: Bendición, hermano Max.
10: ¿De dónde me llama?
21: Cofradía, Rosael de Romero de Cofradía, hermano.
10: Oremos, hermana. ¿Le escucha? ¿Primera vez que me llama?
21: No, ya van varias veces, hermano. La vez pasada le llamé porque tenía un hijo grave en el hospital.
10: Oremos, hermana, en este momento. Que Dios me le bendiga.
21: En el nombre de Cristo Jesús. En el nombre de Cristo Jesús, hermano. Bendiciones. En el nombre del Padre, el Hijo, el Espíritu Santo. Padre Santo que estás en gloria. En el gran nombre de tu bendito Hijo amado, nuestro Señor Jesús. Vuelvo mis rodillas, Padre bendito, para pedirte, Señor, y darte las muchas gracias y pedirte perdón por cada uno de nosotros, porque te fallamos a cada hora, Señor. Tú bien sabes, Señor Jesús, que somos hechos de carne y hueso, Padre bendito, por eso te pido perdón, Señor, y te doy las muchas gracias por abrirte mis ojos este día para bendecir y agradar tu santo nombre, Señor. Que seas

0: preso, Señor, a quien pueda acudir, sino a ti, Señor. Te pido, Dios amado, que me le quite esos malos vicios, Señor. Dámele la salud, Padre, con tus manos bendita, te pude. Úngela con el aceite de tu divina gracia, Señor. Te doy, Padre Santo, las muchas gracias, Padre. Te doy las muchas gracias, Señor, porque me regresaste con bien, Señor, ese día que iba mis hijos por aquel lado y yo que venía parejo también. Te doy las muchas gracias por haberme guardado. Te doy las muchas gracias también, Señor, por cuidar a mi hermano Max, Señor, todo lo que trabaja en HCH. Bendíceles en gran manera, Padre. No somos quien para pedirte, pero tú sabes, Señor, que si no vamos a ti, ¿a quién podemos ir, Señor? Guárdalo, Señor, en el objeto de tu mano, Dios amado, hermano Max, hermana. La hermana Carmen, todos los hermanos, Señor Jesús, que los reunimos a la Iglesia de Dios Israelita, Señor. Vale en cada hueco, Señor, de tu mano, Señor. Todos aquellos hermanos, Señor, que se reúnen en todos los rincones de la tierra, Señor, por esta amada iglesia, Señor, de la Iglesia de Dios Israelita, Señor. Tú sabes, Señor, cuál es el motivo, cuál es la razón por quien te buscamos, Señor. Bendice, Maestro bendito, y danos, Padre Santo, la salud, danos los alimentos, danos lo que necesitamos de ti. Tú bien sabes la situación de que pasamos, Señor, cada hogar, Señor. Te pido, Señor Jesús, que guardes también, Padre Santo, la vida, Señor, de la hermana Sofía, la hermana Teresita, Señor, en la 6 de mayo, el hermano Crescencio, su esposa, Señor, que está tan grave, Padre, pero que tú la vas a restablecer, Señor, su hijo, que está incapacitado, Señor. Dale, Padre Santo, la paciencia, dale lo que necesitan de ti, Padre. Gracias, Señor Jesús, esta humilde oración te la pido con todo mi corazón, con toda la buena voluntad, Señor, siempre con el gran bendito nombre de tu bendito Hijo amado, Dios amado. Amén y amén. Bendiciones, hermano Mar, que Dios me lo guarde.
1: Muchas gracias, hermana. Gracias por la comunicación que nos regaló. Vamos, más llamadas telefónicas, 9420-0766. Actívese esta mañana. Saludos, buenos días a la familia hondureña. A la familia hondureña que está atenta, escuchando la señal de Hable Como Habla Radio. Comuníquese, 9420-0766. Y que Dios me le bendiga, que Dios me le acompañe, que Dios me le pueda guardar en absolutamente todo lo que haga. Muy buenos días. Señor, dame amistad. Buenos días. Vamos a ver, siguiente comunicación. 9420-0766. El que por primera vez me esté escuchando, anímese a orar. Anímese a llamar a la radio para que podamos orar. 4:05 de la madrugada. 4:05 de la madrugada. Buenos días.
2: Buenos días, hermano.
1: ¿De dónde me llama, hermano?
2: De Lepanterica, hermano.
1: Vamos a orar, hermano, adelante.
2: Sí, hermano. Amadísimo Dios Padre, Hijo y Espíritu Santo. Nuevamente te vengo a través de nuestro hermanito, te doy gracias por todo. Gracias por mi vida, por la vida de mi esposa, por la vida de mi familia, por la vida de hermano Eduardo Maldonado, el hermano Maxo, por un Elisette, por Kenia y por todos los que laboran en la radio, porque esta radio es una radio de bendición, Padre bendito, que tú has elegido a través de tu poder, Padre, para alimentarnos de tu palabra. Padre glorioso, en esta preciosa mañana yo te pido por todos y todas las personas que están escuchando la radio, por todos aquellos, Padre, que están en los hospitales enfermos, Padre, sea tú que pongas tu mano poderosa sobre ellos, por todos aquellos, Padre, que están con emprendedores y que empiezan su trabajo, ayúdalos, protéjalos, libéralos de todo mal, porque solo poder estar lindo y hermoso para darnos la fuerza, la salud, la sabiduría en todo. Y en esta preciosa mañana, Padre, estoy agradecido porque no vas a regalar un día más a todos los hermanos espirituales, Padre, y a todos aquellos que te escuchan aún, aquellos que también no creen en ti, Padre, tú siempre estás bueno con ellos, con nosotros, Padre bendito. Gracias, Padre, porque eres bueno. Te pido, Padre, por todos aquellos que andan conduciendo automotores por el aire, por el agua, por la tierra,

0: padre, cúbralo, protéjalo, ruégalo de todo lo malo, padre. Bendice grandemente al protector de la radio y de la televisión, padre, porque a través de ellos nosotros recibimos tu palabra. Gracias, padre, por tu padre nuestro que estás en el cielo. Santificado sea tu nombre, venga a nosotros tu reino, hágase tu voluntad en la tierra como en el cielo. Danos hoy nuestro pan de cada día, perdona nuestras ofensas como también perdonamos a los ofendidos. No me dejes caer en tentación, líbrame de todo lo malo. Amén y amén, amén. Que Dios me lo bendiga, hermano Max. Soy feliz, Santa Lucía, y siempre Paterica.
1: Gracias, gracias al hermano desde el Paterique. Saludos para él, gracias. Seguimos esperando más comunicaciones, 9420-0766. Mucha atención, 9420-0766. Por primera vez, comuníquese con la radio. Si es por primera vez, comuníquese con la radio. A ese número, 9420-0766. Vamos a orar, hermanos. Vamos a orar esta mañana. Que el Señor me lo guarde a todos a nivel día, nacional.
2: No, día, un día más de vida, un día de más de vida, hay que darle la honra y la gloria a nuestro Padre Celestial, que Él nos dio este momento, este segundo, este minuto, esta hora del día jueves de vida. Gracias, hermano Mac, por tenerlo en esta sintonía.
1: Amén.
3: Muy
1: gracias.
3: Buenos días, hermano Mac, bendiciones, bendiciones, lo escucho desde Choloma.
1: Desde Choloma, gracias Choloma. Buenos días.
4: Hermano Max,
1: ¿de dónde me llamas?
4: Desde Tegucigalpa.
1: Desde Tegucigalpa, vamos a orar, dale, hermano.
4: Amén, amén. Gracias, Señor, por este día que me das. Gracias, Padre, porque me has tenido con bien en mi trabajo. Tienes con bien a muchas personas del mundo, igual a las que no están bien, Padre. Ayúdales. Te pido, Señor, por la salud de mi familia, la familia de todos los hondureños, que las cosas mejoren, sobre todo, y que los falsos profetas ya no engañen a las personas. Bendice, hermano Max, y a HCH, bendiciones, hermano Max.
1: Amén, hermano. ¿De qué lado de Tegucigalpa llama?
4: Vía Foresta.
1: Vía Foresta, que Dios me le bendiga en la Vía Foresta. Buenos días.
5: Buenos días, Max Serna, que el Señor le bendiga, Vilma y Yolanda de la Nueva Capital.
1: Vamos a orar, Vilma y Yolanda.
5: Vamos a orar. Amantísimo Padre, que estás en gloria, aquí estoy, Señor amado. Primeramente, presentándome adelante tu presencia, pidiéndote perdón, Señor amado, por una mala mirada, por una mala expresión, por un pensamiento. Aquí estoy presentándome, papá. Que sea usted, Espíritu Santo, primeramente, que ponga todo nuestro país de Honduras, papá de la gloria. Que sea usted tomando el control, Espíritu Santo. Así te pongo también, papá, toda mi familia, papá de la gloria, todos los que están ahí, papá de la gloria. Ahí en HCH, papá de la gloria, todos, desde el más pequeño hasta el más grande, Señor amado, te los ponemos, papá, en el hueco de tu mano poderoso, Espíritu Santo, porque hay poder en ti, papá de la gloria, hay poder, Espíritu Santo, y sabemos que tú eres un Dios fiel, papá, y verdadero, papá, tu palabra lo dice, papá, que tú no lo fallas, nosotros como humanos te fallamos, pero tú nunca lo vas a fallar, Espíritu Santo, porque hay poder en ti, papá de la gloria. Te ponemos todo, papá, en tus manos, papá de la gloria. Gracias, Padre, gracias, Hijo, y gracias, Espíritu Santo. Amén y amén.
1: Amén, hermana, que Dios me le bendiga.
5: Bendiciones.
1: ¿De dónde llamó?
5: Nueva Capital, Vilma y Yolanda de la Nueva Capital.
1: Vilma y Yolanda de la Nueva Capital, comunicándose con la señal de Hable Como Habla Radio, 4:10 de la madrugada. Las 4:10 de la madrugada en Hable Como Habla Radio. Activos.
3: Bendiciones,
1: hermano, bendiciones. ¿Desde dónde
3: digo?
1: Muy
3: buenos días, hermano Mac, bendiciones. Lo escucho desde Choloma Cortés.
6: Tiene bendiciones, hermano Mac, desde Pinalejo, Santa Bárbara.
1: Pinalejo.
6: Marina Fernández.
1: Santa Bárbara, hermana Fernández, muchas gracias. Las 4:11 minutos de la madrugada. ¿Cómo avanza el tiempo, caramba? No perdona la marcha. ¿Cómo avanza el tiempo de rápido? Saludos, buenos días, hondureños. Buenos días, hondureños. Buenos días, hermanos catrachos, que se quedan con la señal de Hable Como Habla Radio. Seguimos activos, no nos detenemos. De verdad, somos felices. ¿Por qué? Porque Jesucristo Jesucristo está en nosotros, porque Jesucristo está en el corazón de cada uno de los que le amamos. Por eso soy feliz. Como lo dice Voceros de Cristo, 4:12. 4:12 de la madrugada en Hable Como Habla Radio.
7: Buenos días, hermano Omar, Dios me lo bendiga. Soy Marco Alvera, Dios me lo bendiga. Tegucigalpa, aquí en la unidad de transporte del Instituto San Miguel.

0: ¿Cuántos están gozando con este tema musical? Mándeme audio ahorita. Oiga, qué bonita canción, ¿ah? ¿Cuántos están gozando con este tema? Por favor, compártame su alegría, su gozo, hombre. 9420-0766. 9420-0766. Hey, los que por primera vez están escuchando la radio, compártame su gozo, su alegría en este momento. 9420-0766. A ese número, estimadísimo oyente que sintoniza nuestra señal, vamos a ver, actívese rapidito. ¿Dónde está ese gozo? Hermana, a la par del fogón, hombre. ¡Qué bonito es el rey! ¡Mándeme audio!
1: Ahora solo los hombres.
0: Las 4:15 de la madrugada, 4:16 ya. ¡Que Dios bendiga su vida! ¡Mándeme audio! Nada más dígame, aquí estoy gozándome. Escuchando HCH Radio, aquí estoy en el progreso. Aquí estoy gozándome. Escuchando la señal de este medio de comunicación.
2: Hermano Máximo, buenos días. Bendiciones, aquí disfrutando de esa hermosa melodía. Bendiciones desde Houston, Texas, aquí saliendo para el trabajo.
0: Vamos, hermano, Houston, Texas.
3: Hola,
0: activo.
3: Bendiciones, hermano Max. Aquí escuchando las alabanzas ya levantadas, que vean Tomás para moler. Doris de aquí de Concepción del Horno.
0: Gracias, Doris. Concepción del Horno. Doris también está activa. Sintonizando HSH Radio. Vamos, hermanos. Una avalancha de audio, sobre todo los que por primera vez lo están haciendo. 9420-0766. Buenos días. Hola. Hola, buenos días. ¿Quién?
4: Hermano.
0: ¿Cómo está, hermano? ¿Cómo me le va?
4: Todo bien, hablando de aquí de Villanueva Cortés.
0: Villanueva Cortés, ¿y cuál es su nombre, hermano?
4: La primera vez que le llamo, hermano, pero si es que lo escucho, es todo de bueno. Pues en la noche que damos trabajo, también en la madrugada que despierto.
0: Activo con HCH.
4: Le habla Álvaro Paredes.
0: ¿De dónde, Álvaro?
4: De aquí de Villanueva Cortés.
0: Dios me lo bendiga, Álvaro, que tenga un bonito jueves.
4: Bendiciones, mi hermano.
0: Gracias, Alvarito.
5: Buen día, hermano Max. Aquí siempre escuchándolo desde el Calambi, en la Cortés. Que Dios me lo bendiga, hermano. Le habla con ustedes, García.
6: Buen día, hermano Max. Allá van. Taxi, registro 2559. Saludando ahí a toda persona que está escuchando esta emisora. Ya que es una emisora muy escuchada por cada uno de nosotros, padre. Saludes a mi hermano Adalberto y a cada compañero taxista que vamos a comenzar el día de hoy, que él tenga el control sobre todas las cosas y nos pruebe ese dinero que necesitamos para traer a la casa. Así a los buceros, rastreros, camioneros, todo el rubro de transporte. Feliz día, hermano Max.
0: Ahí está el audio de ustedes, los que se atreven a mandarlo al 9420-0766. Muchas gracias. 4:18 minutos de la madrugada. Buenos días. Hola, buenos días. ¿De dónde me llama? Saludos, gracias. Seguimos. Es 9420-0766. El número al cual usted puede mandarme su audio por primera vez. O háganos llegar su oración. Dios me le acompañe, hermano oyente activo. Desde muy temprano con HSH Radio. Qué bonito saludar a la familia hondureña que decide quedarse con nosotros en esta mañana. Es un precioso jueves 25 de junio. Buenos días, ¿cómo está? Buenos días. Hola, buenos días, no hay nadie acá. Acá la otra línea, buenos días.
7: Buenos días, hermano Marco.
0: ¿Quién me llama, hermano?
7: Me llamo Rodrigo Castellano, aquí en Oriente Ciales de Olancho.
0: Olancho, 93.5, clarita la señal allá.
7: Sí. Clara, clarita.
0: Qué bueno, hombre. Saludos, hermano. Que el Todopoderoso me le guarde, hombre.
7: Primera vez que lo llamo.
0: ¿Cómo dice?
7: Primera vez que lo llamo.
0: Primera vez que nos llama. Sí. Pero siempre nos escucha.
7: Sí, siempre, siempre, no 24/7.
0: Porque... 24/7.
7: Siempre, qué, a ver. Sí.
0: Qué bueno que se queda con la radio. Sabe, esta radio es suya, aquí estamos a la orden.
7: Muchas gracias, sí. Siempre, siempre cuando tenemos bastante algo de tiempo, siempre estamos pendientes, la primera que nos aparece cuando prendemos el radio.
0: Amén, gloria a Dios por eso. Dios me le guarde, un gran día, hermano.
7: Sí, igual, hermano, igual.
0: Gracias. Comunicación de nuestros oyentes. Con la señal de Hable Como Habla Radio. Buenos días, buenos días, buenos días, buenos días. Hola, buenos días. Buenos días. Buenos días. Buenos días. No hay nadie en la línea telefónica.
8: Un día más de vida, un día más de una esperanza que Dios nos da. Hoy, un día jueves, gracias Señor Jesucristo, porque tú eres el único que das la vida. Padre, gracias, tú eres el único que das la felicidad. Padre, gracias, tú eres el único que das este suspiro de vida en este día jueves. Padre, gracias por la oportunidad.
0: Gracias, dice el hermano, por la oportunidad
8: de volver, Padre Celestial, en un día más de recordar que tú eres el único que diste la vida por cada uno de nosotros, Padre Celestial. Gracias, Señor Jesús. Bendice, Señor, a todo aquel Señor que se ha levantado hoy con vida y todo aquel que está en un hospital, Padre, gracias. Bendice a toda esa persona que está enfermo, Padre, devuélvele, Señor, su salud, Padre, porque tú eres el único que das la das, Señor, la salud, Señor, das la paz, Señor, das la felicidad a cada ser humano, Padre. Bendice, Señor, todo aquel que está preso, Padre, porque solo tú eres el que das la paz, Señor Jesús. Bendícelo, bendícelo desde aquí, de Morosí, el paraíso, Marco Gutiérrez, Padre.
0: Gracias, gracias. Gracias, Marquito Gutiérrez, las 4:22 de la madrugada.
9: Buenos días, Padre. Buenos días, Hijo y Espíritu Santo, en esta mañana. Doy gracias, Eterno Dios, por el soplo de vida, por la oportunidad, Señor Eterno, que nos das cada día, de poder estar de pie, de poder te adorar, de poderte agradecer, Eterno Dios, porque tú has sido bueno con cada uno de nosotros, mi Dios. Gracias. Gracias, poderoso Rey. Gracias te doy, Rey de Reyes, por la vida de cada una de mi familia, Señor, por mis hijos, por mis nietos, por mis nueras, Señor Eterno. Gracias, poderoso Dios. Gracias, Eterno y maravilloso Rey. A ti sea toda gloria y toda honra, mi Dios. En esta mañana, poderoso Rey, pongo en tus manos este día, Padre, nuestras actividades, nuestras acciones, Padre amado, nuestros pensamientos, mi Dios eterno, para que seas tú, Dios eterno, guardando, Padre de la gloria, a cada uno, Señor, a cada familia hondureña, mi Dios, a todo aquel, Señor eterno, que hoy está quebrantado de salud, Señor eterno, que seas tú sanándole, que seas tú, Dios eterno, llevando salud y salvación a aquellos lugares, Señor eterno, a los hospitales, a las clínicas, a los hogares, Dios eterno, donde se encuentra una persona, Señor eterno, necesitada de salud, Padre amado. Oramos por los privados de libertad, Señor eterno, porque seas tú dándoles paz, dándoles, Señor eterno, paciencia, dándoles, Señor eterno, oh Dios eterno, fortaleza, y haciendo justicia en esos lugares, mi Dios. Gracias, Rey de Rey, gracias, Eterno Dios. También, Señor eterno, poniendo en tus manos los niños, los jóvenes, los adultos mayores, Señor eterno, los jóvenes que están atrapados, los vicios de alcoholismo, de la adicción, Señor eterno, esa es tu libertad, los padres de la gloria, que ellos puedan reconocer que sin ti no podemos hacer nada, Padre, que tú eres el único, Señor eterno, que nos levanta, que nos sustenta y que nos hace libre, mi Dios. Gracias, gracias te doy, Rey de Reyes, gracias, maravilloso Dios, oh Dios eterno. También ponemos en tus manos a pastores, Señor eterno, pastoras que predican tu palabra cada día, Padre amado, para que tu palabra pueda expandirse, Señor eterno, en el mundo entero, mi Dios. Que seas tú, Dios eterno, dándole, Señor eterno, cada día, Señor amado, gracia, poniendo gracia, Señor, en ellos, Padre amado, para que puedan hablar con de nuevo tu palabra, mi Dios, para que puedan llevar almas, Señor eterno, a tu redil, mi Dios. Gracias. Oramos, Señor eterno, por cada uno, Señor amado, de los pastores, de los líderes, Señor eterno, de aquellos, Señor eterno, que sirven, servidores de tu palabra, Señor eterno, de cualquier denominación que sean, Señor eterno, que seas tú guardándoles y protegiéndoles, Padre. Gracias te doy, Rey de Rey, gracias, poderoso Dios. Así también guarda a mis vecinos, Padre. Guarda, Señor Eterno, a toda mi familia, Señor, los que están aquí cerca, los que están lejanos, Padre amado, guárdale. Eterno Dios, gracias, gracias, amado Dios, el Rey, en nombre de Jesús. Amén y amén. Bendiciones.
0: Bendiciones, gracias, hermana.
10: Buenos días, hermano Max. Bendiciones. Saluda a Jorge Acosta desde Dallas, Texas. Ya aquí en labores, gracias a Dios, bendecido porque me dio un día más de vida. Igual deseo a toda mi familia y a todos los hondureños allá en mi país que Dios les bendiga grandemente. Bendiciones, hermano Max. 5:25 desde Dallas, Texas.
0: Gracias, una hora menos. Son las 4:25 de la madrugada. Max.
11: Aquí estamos ya preparando la harina para la baleada. Todos los días lo escucho, me levanto a las 2 de la mañana, hermano Max. Y agradecida con Dios por una nueva oportunidad de vida, de trabajo, cada día por ver a mis hijos, regresar a clases y bendiciones, hermano Max. Somos 24/7. Jessica de aquí de La Paz.
0: Así es, muchísimas gracias a ¿cómo se llama? A la hermana Jessica desde La Paz. Muchas gracias, Jessica. Saludos a todos. Buenos días, Honduras. Buenos días, Honduras. Buenos días.
12: Buenos días. Te escucho desde el paraíso, Nino Calix.
0: Nino Calix, me imagino Nino Calix por primera vez. Gracias, Nino, por escuchar la señal de Hable Como Habla Radio, siempre desde la capital de la República Hondureña. Estamos activos, 4:27 de la madrugada en Hable Como Habla Radio. No nos detenemos y estamos siempre al 100% con ustedes, que son nuestros radioescuchas, los que nunca se despegan de este medio de comunicación. ¡Cuánto gusto saludarle!
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0: Vámonos al Facebook antes de darle lectura a los titulares de los diarios. Ustedes manden sus oraciones porque todavía tenemos programa activo una hora más hasta las 5:20 de la madrugada. Revisemos el Facebook de HCH, Facebook de HCH Radio, Facebook de HCH Radio. Salvajes, el banderazo de Ecuador en Times Square terminó en una pelea a puñetazos y patadas entre hinchas del Barcelona y Liga de Quito. La rivalidad local empañó las fiestas de los aficionados que apoyaban a la selección ecuatoriana. Nicolás Maduro ha dirigido un mensaje de solidaridad al pueblo venezolano tras los fuertes terremotos que sacudieron a su país en la tarde de este miércoles. Nuestro corazón con toda Venezuela, escribió en redes transmitiendo sus oraciones por las familias afectadas. Cilia y yo elevamos nuestras oraciones por cada familia afectada, por los heridos, por quienes sufren y por todo nuestro pueblo. Hoy la palabra es una sola: máxima unión, máxima solidaridad y máxima acción, declaró en la publicación. Que nadie se quede solo, que cada comunidad cuide a sus niños, a sus abuelos, a sus enfermos, y que todos acompañemos el trabajo de los cuerpos de rescate PNB, FAM, Protección Civil, médicos, bomberos, trabajadores y voluntarios, instó el presidente, el expresidente Maduro, Nicolás Maduro, preso en Estados Unidos. El millonario Barry Drowitz, Barlow, conocido como el primer padre gay del Reino Unido, y su esposo Scott enfrentan 18 nuevos cargos, incluyendo violación y delitos sexuales contra menores, informan en medios locales. La pareja dueña del club de fútbol Maldon and Tiptree Football Club de la Isthmian League Premier Division, Liga Regional y Semiprofesional de Inglaterra, permanece en prisión preventiva a la espera de juicio previsto para enero del 2027. El presidente de Estados Unidos, Donald Trump, afirmó que los dos terremotos registrados este miércoles en Venezuela fueron masivos y que han dejado un número devastador de muertos, al tiempo que ofreció la ayuda de Washington en un mensaje publicado en Truth Social. Los dos grandes terremotos que acaban de azotar al maravilloso pueblo de Venezuela son de una magnitud enorme y han dejado un número devastador de víctimas mortales. Escribió y añadió que su país se encuentra listo, dispuesto y capacitado para ayudar a la nación sudamericana en medio de la emergencia. Ingresa a la morgue capitalina el cuerpo de Karen Girón, tercera víctima mortal de derrumbe en bodega del Anillo Periférico. El cadáver fue rescatado esta noche tras casi 40 horas de labores de búsqueda por parte del cuerpo de bomberos. Y esto decían nuestros compañeros periodistas de la móvil de emergencia.
14: Gracias, Jaime Bridel. En efecto, se trata de Karen Girón. En estos momentos está ingresando al Centro de Medicina Legal y Ciencias Forenses. Ella se convierte en la tercera víctima de esta tragedia, de este derrumbe incendio que ocurrió en el sector del Anillo Periférico a inmediaciones de la colonia Río Grande. En estos momentos ya está ingresando al Centro de Medicina Legal y Ciencias Forenses para iniciar con la autopsia legal en este lugar. Repetimos, ingresa al Centro de Medicina Legal y Ciencias Forenses la ciudadana Karen Girón, quien se convierte en la tercera víctima de esta tragedia que ha ocurrido en el sector del Anillo Periférico. Más de 36 horas de labores del Benemérito Cuerpo de Bomberos, de miembros de COPECO y también de los UHR de las Fuerzas Armadas, un trabajo incansable hasta que se ha logrado rescatar a los tres cuerpos en un estado pues que lamentablemente no quisiéramos informar la noticia, quisiéramos darla de manera positiva como que se encontraron con vida, pero lamentablemente ha ocurrido lo contrario. Los planes de Dios son perfectos y Él sabe lo que hace. Ya en estos momentos está ingresando al Centro de Medicina Legal y Ciencia Forense. Se va a proceder a realizar la autopsia legal y posteriormente será entregada a sus familiares. Observamos las imágenes desde la morgue capitalina, donde ya en estos momentos hace su ingreso la ciudadana Karen Girón, quienes sus familiares pues han estado en vela desde el día de ayer, han amanecido en el lugar de los hechos y pues a esta hora ya se ha confirmado que ha sido encontrado su cuerpo. Es lo que les podemos informar, ya ingresa en estos momentos para hacer el procedimiento legal sobre la autopsia y posterior a ello entregarlo a sus parientes.
0: Eso se informaba a través del periodista Daniel Méndez al filo de las 10 de la noche con 30 minutos del día de ayer. México, bárbaro, el Tri hace historia y consigue los 9 puntos tras golear a Chequia. El menú mundialista, Noelia León y Eduardo Maldonado nos muestran lo que van a cenar la noche, o lo que cenaron la noche de ayer, después de un día cargado de fútbol y merecido, porque han estado ambos en cobertura. Y ayer tenían un enlace con Wilson Gómez y Shirley Calix en el programa deportivo de Hable Como Habla Televisión Digital. Último momento, tras casi 40 horas de intensa búsqueda, el cuerpo de bomberos confirmó el hallazgo de Karen Girón, tercera víctima mortal del derrumbe en las bodegas del Anillo Periférico. Los cuerpos de rescate y todas las instituciones públicas que se hicieron presentes y que juntos buscaron los cuerpos, ya la mayoría de ellos pues han abandonado la zona, han quedado ya quitando escombros, me imagino que continuarán al amanecer retirando escombros para ver y comenzar a sacar conclusiones de por qué se dio este derrumbe y cuáles son las recomendaciones de los especialistas. Los cuerpos fueron sacados del interior de ese derrumbe de una manera que realmente, como dijo Daniel Méndez, no quisiéramos ni comentarlo, pero ya a doña Claudia, a don Félix, ya a doña Claudia se le dio cristiana sepultura, a don Félix nos imaginamos el día de ayer también se le dio cristiana sepultura, o si no será en la mañana de hoy, de igual manera a la joven Karen Girón, que fue encontrada en la última que se encontró y que sin duda pues ya ha de estar con sus familiares pues lista para poderle dar la cristiana sepultura el día de hoy. Acabó, dice, con el edificio, un hombre que acababa de subir por el ascensor de un edificio en Caracas, Venezuela, bajó tras los sismos y lo que observa es terrible. Mientras tanto, en las calles se escuchan personas gritando por auxilio. Y esto era lo que manifestaba este hombre mientras bajaba a toda velocidad. Vamos a ver si se logra escuchar algo. Esto en Venezuela. Solamente, mierda, ahí está. Está hablando.
15: Mierda, weón. Qué locura esta mierda, weón.
0: Bueno, con palabras altisonantes. Acabó con el edificio, dice, va corriendo, va bajando todo el edificio. Me imagino la desesperación. Ya vamos a dar detalle de esto que estamos escuchando. Las 4:35 de la madrugada, somos el único medio de comunicación activo a esta hora de la madrugada dando noticias. La presidenta de Venezuela, Delcy Rodríguez, agradeció al presidente salvadoreño Nayib Bukele por el apoyo que ofreció a su país para las labores de rescate y atención primaria por los sismos ocurridos la tarde de este miércoles. Por su parte, indicó: la solidaridad entre nuestros pueblos es una fuerza invaluable en momentos como estos. Caramba, como un país tan pequeño como El Salvador se ha convertido en una fuerza tan grande, caramba. Impresionante. Envidia de la buena. Héroes del país, la labor fue agotadora. Fueron 40 horas de trabajo entre escombros y un sol abrasador. El cuerpo de bomberos se retira tras recuperar el tercer cuerpo atrapado en la zona de derrumbe. Los heroicos apagafuegos se despidieron gritando disciplina, honor y abnegación. Esto decían ellos al finalizar la labor de rescate ayer en horas de la noche, y ahí estuvo la cámara y el micrófono de Hable Como Habla. Esto decían:
16: primeramente, darle la honra, cansado, pero la gloria a mi Señor Jesús, y quiero que ustedes me acompañen. Así como iniciamos, así vamos a finalizar con una oración de acción de gracias por este trabajo que hemos culminado con todas las instituciones. Padre Celestial, en esta noche te damos gracias, oh Señor Jesús, porque tú nos has dado la sabiduría, la ciencia, la estrategia, la mente, para que nosotros pudemos ejecutar estas acciones junto a las demás instituciones. Padre, bendice la vida de cada uno de los bomberos, de cada uno de los rescatistas, Señor, de todas las instituciones involucradas aquí. Señor Jesús, tú nos darás la bendición y la recompensa, porque tuyo es el reino, tuya es la gloria, mi Señor Jesús. Yo bendigo y multiplico las finanzas de mis bomberos, Señor, y multiplico su fuerza, Señor, y que podamos tener un descanso reparador en tu nombre. Gracias, Señor Jesús, porque eres bueno. En el nombre poderoso de Cristo Jesús, amén, amén y amén.
0: Los bomberos dieron gracias al Señor por la labor terminada, y vaya que lo hicieron de una manera impresionante. Hemos terminado, dice, con la búsqueda. Cuerpo de bomberos entrega a medicina forense el cadáver de Karen Girón y suspendió trabajos en la zona. Ahí estuvo el micrófono de Hable Como Habla Televisión Digital y Radio.
17: ¿En qué estado encuentran el cuerpo, comandante?
18: Lastimosamente el cuerpo, la persona,
19: sí, es que lo va a tener.
18: Fallecida, ¿verdad? Karen,
17: ¿el desmembrado?
18: Dinora, no, fíjese que el cuerpo estaba completamente enterrado, ¿verdad? Ella no sufrió ningún desmembramiento. De cuerpo, ¿verdad?
19: Fractura.
18: Fracturas tampoco, la vestida tampoco ahí, sino que se encontró soterrada, pero su cuerpo está intacto y así se le está entregando a medicina forense para que luego ellos se lo entregan a su familia.
19: ¿Dónde se encuentra el cuerpo? ¿Dónde se encuentra el cuerpo? ¿Es donde le marcaron los caninos? ¿Dónde se...?
18: Ya la misión del cuerpo de bomberos en estos momentos termina. En estos momentos vamos a suspender ya
20: Dale,
18: la
20: lo tengo.
18: En este lugar, ¿verdad? Porque lo que nos conlleva a nosotros es la búsqueda y rescate.
20: ¿Puedo preguntar?
18: Y en este caso, sí, hemos terminado ahorita ya con la búsqueda de esta tercera víctima.
0: ¿Dónde se... Esas eran las palabras del representante del cuerpo de bomberos al momento de terminar la búsqueda. Más noticias, 4 policías permanecen en cuidados intensivos tras fatal accidente que dejó como saldo 7 uniformados muertos. Además, déjeme esto, 4 dice... policías permanecen en cuidados intensivos tras fatal accidente que dejó como saldo 7 y uniformados muertos. Dice esta noticia, nos parece un tanto extraña, pero bueno, último momento, después de casi 40 horas de búsqueda, cuerpo de bomberos rescató el cadáver de Karen Girón. Ya lo informábamos, estoy dándole lectura a lo que nos rotulan nuestros compañeros o postean nuestros compañeros de redes en HCH Televisión Digital. Hablamos del Facebook. El presidente Nasser Ríaz Fura expresó su solidaridad con el pueblo venezolano ante los difíciles momentos que atraviesa. Asimismo, reiteró el acompañamiento del pueblo y gobierno de Honduras a las familias y comunidades afectadas, enviando un mensaje de fortaleza, esperanza y apoyo mientras elevan sus oraciones por consuelo, pronta recuperación y bienestar para todos los afectados. 4 de la madrugada con 40 minutos en Hable Como Habla Radio, 4 con 40 minutos de la madrugada. Gracias por acompañarnos. Un total de 984 hondureños fueron retornados al país durante la semana comprendida entre el 15 y el 19 de junio, según estadísticas divulgadas por la Secretaría de Relaciones Exteriores. El Salvador ofrece envío de 300 rescatistas y 50 toneladas de suministros a Venezuela tras el fuerte sismo. Qué gran ejemplo del pueblo salvadoreño. Notas cortas que resumimos el día de ayer en la voz de nuestros compañeros.
21: Son las rapiditas de HCH, más noticias, menos palabras. La Secretaría de Salud reporta 4,605 casos acumulados de dengue en Honduras. De ellos, 3,509 son sin signos de alarma, 1,021 con signos de alarma y 76 corresponden a dengue grave. Las autoridades alertan sobre esta circulación de serotipo 3, asociado a formas más severas de la enfermedad. Autoridades sanitarias anunciaron la llegada de un lote de medicamentos valorado en más de 30 millones de lempiras para fortalecer la atención médica en la zona sur y 22 municipios del occidente del país. El cargamento incluye antibióticos, vitaminas, antitusivos y otros insumos para beneficiar a miles de hondureños. Irán enfrenta una amplia destrucción e infraestructuras tras meses de ataques atribuidos a Israel y Estados Unidos. Expertos estiman que los costos de reconstrucción podrían ascender a cientos de miles de millones de dólares. Un sismo de magnitud de 5.6 sacudió al norte de California, Estados Unidos. El movimiento se registró cerca de Redwood Bay y fue percibido por residentes de varias ciudades, incluido Sacramento. Hasta el momento no se reportan daños mayores ni víctimas. 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
0: Las 4 de la madrugada con 43 minutos, 4 de la madrugada con 43 minutos. Qué grato poderle saludar a usted que se queda siempre con la señal de Hable Como Habla Radio. Nos siguen llegando videos del momento del sismo, del momento donde comenzaban a caer piedras desde la parte alta de los edificios. Escuchemos este video desde Venezuela. Escuchemos este video. La gente corriendo por todos lados, piedras cayendo desde arriba, edificios resquebrajándose, cayendo a la calle y la gente corriendo de un punto a otro. Momento justo cuando comenzó a temblar. Mujer agarra a una pequeña, se acerca a un muro que parece colapsar. Todo el mundo gritando. Esto sucedió ayer en Venezuela. Se dice que hay muchos, muchos heridos y una enorme cantidad de personas que perdieron la vida producto de este terremoto que se dio allá en la República Venezolana. Y finalmente sigue batallando Jeremías García, de 2 añitos, sigue luchando con el síndrome de guante púrpura, y los especialistas que están a su cargo luchan por salvar su bracito. Queremos incluir la nota, entiendo, con la compañera Daniela Mejía, porque somos un medio de comunicación escuchado en su totalidad por el pueblo hondureño, porque no queremos que esta noticia se haga a un lado y queremos que se le dé respuesta a esta madre con su niño. Sabemos, según el reporte de la compañera Daniela Mejía, que efectivamente se le está dando seguimiento y se le está dando el tratamiento que corresponde con especialistas ahí en el hospital escuela. Pero por favor, escuchemos la nota para que usted entienda de lo que hablamos.
1: La lucha por la recuperación del pequeño Jeremías García, de apenas 2 años de edad, mantiene en vilo a su familia y ha conmovido a la población hondureña. El menor ingresó al hospital escuela por un cuadro de fiebre y vómitos, pero posteriormente desarrolló el denominado síndrome del guante púrpura, una rara complicación que ha comprometido seriamente una de sus extremidades. En las últimas horas, autoridades del centro asistencial informaron que el niño continúa bajo estricta vigilancia médica y que especialistas evalúan constantemente su evolución para determinar las medidas que deberán adoptarse en los próximos días.
20: Para luchar contra ese espasmo hemos estado implementando medidas desde el día 1 hasta ahorita, ¿verdad? Que son mantener el calor local, mantener vasodilatadores, anticoagulantes para que la sangre no se coagule y no nos obstruya completamente el tejido, ¿verdad? Esto es algo que no se evoluciona ni se termina de desarrollar de la noche a la mañana. Tenemos que tener un poquito de paciencia. Los últimos 3 días hacia acá hemos tenido una mejoría en lo que es la parte del antebrazo y el dorso y la parte de la palma de la mano. Tenemos sí mucha cianosis en los ortejos, en los dedos de la manito, pero todavía no podemos tomar una decisión, ¿ok? Tenemos que seguirle dando tiempo a esas arterias, ver qué se va a abrir, qué no se va a abrir.
1: La actualización más preocupante dada a conocer por los médicos es que debido al daño que presentan los tejidos afectados y a los problemas de circulación en la extremidad, no se descarta la necesidad de una cirugía. Según explicaron, si el tejido lesionado no logra recuperarse y existe riesgo para la salud del menor, podría ser necesario retirar parte de la extremidad comprometida.
22: Hemos estado nosotros pendientes de la salud de este menor y sobre todo de este brazo, y pues hoy nuevamente hemos venido a hacer una evaluación in situ, como se ha venido haciendo constantemente, no solo con exámenes, sino que también con presencia médica. La posibilidad de que haya una pérdida del miembro, pues todavía está en una observación constante, periódica. Cada 24 horas se está revisando y un equipo de especialistas ha estado pendiente de estos. Han habido interconsultas con ortopedia, cirugía vascular, cirugía plástica y por parte de pediatría en el servicio de neurología y pediatría general también hemos estado pendientes de lo que es la evolución de esta mano. Así que estamos en espera nada más de que cada 24 horas veamos cuál es la evolución de este brazo.
1: La noticia ha generado profunda consternación y ha despertado muestras de solidaridad hacia la familia que enfrenta uno de los momentos más difíciles de su vida, mientras esperan un milagro para su hijo.
23: Usted le mira su brazo, es terrible cómo tiene su brazo. Tengo mucha fe que el Señor le va a salvar su bracito. Yo exijo justicia por el brazo de mi hijo. Yo no quiero que mi hijo pierda su brazo. Es un niño apenas de 2 años. ¿Para qué vaya a perder su brazo? ¿Con qué me va a despertar en las mañanas?
1: En medio de la incertidumbre, los padres de Jeremías han solicitado respuestas claras sobre lo ocurrido, exigiendo una investigación transparente que permita esclarecer los hechos y determinar si hubo responsabilidades en el desarrollo de esta grave complicación. El síndrome del guante púrpura es una condición poco frecuente que suele estar relacionada con la administración intravenosa de determinados medicamentos. La enfermedad provoca inflamación, cambios de coloración hacia tonos morados o o azulados, dolor intenso, disminución del flujo sanguíneo y, en casos severos, necrosis o muerte del tejido. Mientras especialistas hacen todo lo posible para salvar la extremidad del pequeño, Honduras sigue atenta a la evolución de Jeremías, acompañando con esperanza y solidaridad a una familia que hoy enfrenta una dura batalla por la salud y el futuro de su hijo. Con las imágenes de Arnold Aguilera, la edición de Alejandro Enríquez, para HCH Noticias, Daniela Mejía.
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0: Rápido, vamos a darle lectura a los diarios digitales en Honduras, pero antes, mándeme un audio. Usted que me está escuchando, mándeme un audio, deme la hora, deme su nombre. Dígame cuál es su nombre, dígame dónde está escuchando la radio. 9420-0766. Atención. 9420-0766. Atención. Mándeme audio. 9420-0766. Nada más díganos dónde está sintonizando esta estación de radio. ¿Qué hora tiene? ¿Cuál es su nombre? A ese número telefónico. Antes de darle lectura a los titulares que ya están listos esta mañana, saludos
2: hermano
0: a todos.
2: Lorenzo.
0: Saludos a
2: hermano
0: todos.
2: Hermano Lorenzo, Moraycito, hermano, 451.
0: Gracias, Lorenzo, en el Moraycito, atento a la radio, Lorenzo, Dios lo bendiga.
3: Hermano Mac, de las palabras, de noticias pasamos aburridos, todo el día escucho HCH.
0: Ya volveremos con más palabras. El hermano creo que acaba de subirse a su vehículo, pero tiene razón. Ya volveremos con las oraciones, pero recuerde que tenemos que informar a la nación también.
4: Buenos
0: activos.
4: Días, buenos días, hermano Max. Bendiciones. José Mejía, de la ciudad de La Paz, le habla, hermano Max.
0: José
4: son
0: Mejía.
4: Son las 4:52. Aquí andamos en el taxi 067, hermano Max.
0: Ven. Gracias, José días, Mejía. Dios lo bendiga, Max. José.
5: Buenos días, aquí escuchando el programa, hermano. Dios me lo bendiga.
0: Saludos, hermano.
24: Aquí lo escuchamos.
0: Activos
24: en la
0: los hondureños.
24: 4:51, Rosángela.
0: Rosángela en la vía de San Antonio.
24: Max,
0: gracias.
24: Agradecida con Dios por un día más que nos ha regalado aquí.
0: Así es, gracias.
25: Hermano
0: agradecida
25: Max,
0: con
25: días,
0: Dios un día.
25: Días, Dios los bendiga. Siempre activo para Comayagüela. Dios cuide sus pasos.
0: Así
25: siempre,
0: es.
25: Cada día. Aquí escuchando HCH, siempre, cada día. ¿Verdad? Y siempre con la luz de Dios, gracias a Dios, y manteniendo la fe firme. Gracias. 69-68, Iván Mena.
0: Iván Mena, gracias, gracias Iván Mena, activo.
26: San Rafael Espira.
0: Así es.
26: Son las 4:52 minutos.
0: Gracias por su sintonía. Saludos, activo los hondureños esta mañana. A ver acá. No dice nada ese audio, solamente una retroalimentación. Saludos.
27: Muchas bendiciones.
0: Amén, amén.
27: Este bendecido día.
0: Amén.
27: Soy Sonia de aquí de Lloro.
0: Sonia desde Lloro. Gracias, Sonia, querida. Gracias.
28: Rafael Jesús de Toro. Lindo Pineda.
0: Hermano Pineda, muchas
27: aquí,
0: gracias.
27: Aquí Guayabo número uno, Nacaome.
0: Nacaome.
27: Aquí a la bendición.
0: Muchas gracias, en Nacaome. Dios le bendiga.
27: Escuchándole y dándole gracias a Dios por otro nuevo día más de vida y orando por todo el mundo entero para que el Señor tenga misericordia de nosotros.
0: Así es, buenos gracias.
29: Días,
0: activos
29: días,
0: esta mañana.
29: Aquí escuchando la radio en la ciudad de La Paz, Pablo.
0: Pablo, en la ciudad de La Paz también, sintonizando Hable Como Habla Radio. Les saludamos a todos ustedes, nuestros oyentes. Diario Paradigma, Trump ordena investigar a petroleras por altos precios de la gasolina y advierte, los consumidores están siendo estafados. Conmovedor abrazo de un bombero a la familia de Félix Núñez. petróleo cae por debajo de los $70 y alcanza su nivel más bajo desde febrero. Salud elimina requisitos de presentar vacuna contra el sarampión para salir de Honduras. Fuerte sismo de magnitud 7.1 sacude Venezuela y provoca evacuaciones en varias ciudades. Josué 1.9, esfuérzate y sé valiente, no temas ni desmayes, porque Jehová tu Dios estará contigo por donde quiera que vayas. 4:54 minutos de la madrugada, 4:54 minutos de la madrugada. El Heraldo, por su parte, nos dice lo siguiente en su portada. Allá en el cuerpo de Karen Girón, la tercera víctima del derrumbe en el anillo periférico. Además, dos días, misión cumplida, 2 días y 2 noches duró la búsqueda de última víctima del derrumbe en el anillo periférico. Tabla de selecciones que marchan como terceros para clasificar a 16avos del Mundial. Consternación en el sepelio de las víctimas del derrumbe en bodega del anillo periférico. Cortes de energía para el jueves 25 continuarán. Pánico en calles de Venezuela tras 2 sismos en menos de un minuto. México golea Chequia y avanza a 16avos de forma invicta en el Mundial 2026, dice el diario El Heraldo. La prensa, por su parte, dice lo siguiente: Faitelson, opaca historia de México en el Mundial, afición se enfada. Hallan entre los escombros a la tercera víctima de derrumbe en Luarque. Además, el baile de Vinicius, Brasil festeja, emotivo llanto de Neymar, y también bellas mujeres brasileñas. México elimina a República Checa y logra hazaña inédita en Copa del Mundo. Gracias a Dios, ahora sí estamos seguros de que es ella, dice el padre de una víctima, según este dato. Déjeme ver si logramos ampliar un poquito esta nota. Gracias a Dios, ahora sí estamos seguros de que es ella, dice el padre de Yorleni Alas. Medicina forense confirmó mediante ADN que la osamenta hallada en Puerto Cortés corresponde a Yorleni Alas. Su padre exige justicia y también respuestas. Esto dice el diario La Prensa, que con mucho gusto le hemos dado lectura. Por su parte, diario La Tribuna nos dice la siguiente en la portada del jueves 25 de junio a las 4:56 de la madrugada. 4:56 de la madrugada. Congreso analiza crear fondo estabilizador de combustibles para blindar el bolsillo. Contra el tiempo y las rocas, socorristas buscan con desesperación a Karen Girón. Encuentran el cuerpo, déjeme revisar aquí, encuentran el cuerpo del contador de la empresa Félix Núñez. Epidemia por dengue contagia 42% de la población olanchana. Detención judicial para chofer por muerte de 7 policías. México con la racha perfecta. Poderosos terremotos sacuden Venezuela, edificios destruidos y heridos y pánico, dice el diario La Tribuna esta mañana. Finalmente, proceso digital. ¿Qué nos dice proceso digital? Usted que está disfrutando de la radio, informándose, edificándose, usted que está en la cocina, usted que tiene ya el fogón encendido y está escuchando la radio, Dios me le bendiga. CONADE registra cerca de 150 quejas contra la ENE. 2 fuertes sismos sacuden Venezuela con números inciertos de muertos. Tras 40 horas de búsqueda, rescatan cuerpo de Karen Girón. Tosferina, la infección bacteriana que deja 14 muertos. 4 policías continúan en cuidados intensivos. Nueva onda tropical ingresa el viernes al suelo hondureño. Ordenan suspensión provisional de disputa interna en el CCEPL. Salud declara epidemia de dengue en Juticalpa y catacamas. Esto dicen los diarios en Honduras. A las 4 de la madrugada, 4 de la madrugada ya con 58 minutos, 4 de la madrugada con 58 minutos en el territorio hondureño. Gracias a usted por informarse con nosotros, por quedarse con la señal de Hable Como Habla Radio.
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0: Las 5 en punto de la madrugada. ¡Qué regalo el que le traigo! Jesús de Nazaret de Roberto.
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0: Orellana, en el jueves 25 de junio 2021.

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4: Bueno, ya en la antesala al noticiero que está por arrancar, Hable Como Habla Matutino, les queremos agradecer a todos los oyentes de la radio. Ha sido una madrugada muy bonita, una audiencia muy alta, muy grande, y estamos sumamente contentos y agradecidos con usted que está sintonizando la radio. ¿Sabe qué sería bueno para terminar? Que usted me mande un audio. Si tiene algún cumpleañero que saludar, salúdelo ahorita. Si tiene alguna actividad que hacer en la iglesia este fin de semana o tal vez esta noche, que le anuncie. Si tiene algún cumpleañero, si se le ha perdido sus documentos o tiene documentos o alguna placa que se ha encontrado, qué sé yo, hagamos algo diferente, pero de manera

0: masiva, si va en la carretera y de pronto acaba de mirar un accidente, infórmenos dónde está, mándenos un audio en este momento, cumpleañero, en la casa del cumpleañero, como si quiere saludar a alguien en Honduras, usted que está en Estados Unidos, usted que está en Europa. Tenemos unos 10 minutos por delante antes que nuestros compañeros comiencen a hablar de noticias. Hay tanto de qué hablar, el terremoto, lo que sucedió allá en Venezuela ayer en la tarde. Usted comuníquese al 9420-0766. Es importante que cada uno de ustedes se active con HCH Radio. Saludos a usted que nos está sintonizando. Saludos a usted que está activo con la señal de Hable Como Habla Radio. Mire, un dato importante. ¿Dónde fue el epicentro del temblor en Venezuela? Es 18 kilómetros al noroeste de Valencia, estado Carabobo. Esto es el dato que nos está llegando. ¿Cuánto duró? Duró 39 segundos, profundidad 15.9 kilómetros. Es la información que está llegando. Dos potentes terremotos. Aquí está la información correcta. Dos potentes terremotos de 7.2 y 7.5 de magnitud sacuden al norte de Venezuela y golpean Caracas. Delcy Rodríguez confirmó que hay al menos 164 muertos y un millar de heridos. Y Estados Unidos habla de desastre generalizado. La Guaira, cercana a la capital, es la zona más afectada. Ahí se ven los cadáveres en las fotografías, la imagen no engaña. Y pues todo esto nuestros compañeros lo van a tener con mayor detalle. Aquí está el mapa del primer terremoto, magnitud 7.2 en La Guaira, Caracas, Maracay, Montalbán, Yumare, y el segundo magnitud 7.5, más fuerte todavía, siempre afectando Caracas, La Guaira, San Felipe, Yumare. Pero ya tendremos más detalles al respecto, también sobre el tema del desprendimiento del cerro que provocó la muerte de tres compatriotas y que tomó la atención de los diferentes medios de comunicación en las últimas 72 horas. Todo esto a manera de resumen, las móviles de emergencia de San Pedro Sula y Tegucigalpa, todo esto ya casi arranca en Hable Como Habla Matutino. Pero queremos escucharle a usted, además del Mundial, lo que está sucediendo en el Mundial. Ayer Brasil goleó. Ayer México goleó, pero siento que ni Brasil ni México están con el mejor termómetro. Creo que ya va a comenzar la etapa buena para ambas selecciones, que será estos 16avos que están por arrancar. El próximo domingo arrancan los primeros partidos en un mundial que se prolonga hasta eso del 13 o 15 de julio. Todavía hace falta un buen tramo. Podríamos decir que estamos a la mitad de la Copa del Mundo. United 2026, partidos que se están jugando más en Estados Unidos que en Canadá y México. 5:10 de la mañana. Pero ¿qué dice nuestra gente? Buenos días. Buenos días a todos a nivel nacional. Ya en breve arranca Hable Como Habla Matutino. En breve arranca Hable Como Habla Matutino. ¿Qué está diciendo nuestra gente, nuestros catrachos?
1: Está cumpliendo años, el mismo día de hoy, se llama Jairo García.
0: Jairo García, cumpleaños.
1: Yo lo felicito en esta mañana y le digo al Señor que me le dé muchos, muchos años más de vida. Y me le multiplique los años y me dé muchas, muchas bendiciones cada día. Y que ese día la pase bien. Ya se fue a trabajar, que Dios me lo guarde y me lo acompañe siempre, siempre.
0: Bueno, saludos a él.
2: Hola, Dios le bendiga. Soy José Antonio Fuentes, de acá, de Molino, Trujillo, Colón.
0: Trujillo, Colón.
2: Estamos escuchando la radio.
0: Repórtenos la señal 9420-0766.
3: Es verdad, hermano Max. Actívese. Es muy cierto lo que usted ha dicho. Aquí en estos países, el costo alto del combustible para que las gasolineras se hagan ricos y ricas, siempre, siempre. Tienen alteradas las bombas, aunque no lo crea. Uno cuando va a echar, echa de ver en la gasolinera Maya, a la par del seguro, esa bomba está bueno, pues. ¿Qué más? Como dije, clonada no puede estar. Varias gasolineras, hermano Max. Y también pasan alegre los dueños de la gasolinera porque dicen que a ellos, el banco, solo a ellos les cambian los billetes de $20. O sea que las gasolineras son un lavado de dinero. Lavado de dinero.
0: Las 5:12 de la madrugada. Siga mandando sus audios. 9420-0766. ¿Qué está haciendo, hermana? Está en el fogón haciendo la comida, el desayuno de la familia, del esposo que se va a trabajar. Mándeme ese audio. Confírmeme lo que está haciendo de desayuno. Usted está en el taxi, ya listo para arrancar a trabajar. Va para el taller, está en la caseta de vigilancia. Está terminando el turno C en el hospital, en el seguro. ¿Dónde se encuentra, hermano? ¿Dónde está, hermana? 9420-0766. Ya arranca en minutitos nada más. Hable como habla Matutino. Usted no se lo puede perder a través de la señal de Hable Como Habla Radio. Buenos días.
4: Buenos días, hermano Maki. Está Norma haciendo las tortillitas ya para irse al nuevo trabajo.
0: Que Dios me la bendiga, me la acompañe siempre.
4: Gracias, hermano Maki. Bendiciones.
0: Un abrazo, saludos a Norma, atenta con la radio.
5: Norma, bendiciones, que Dios me la bendiga siempre. Aquí siempre escuchándolo, la tienda de San Pedro. Saliendo de San Pedro, hermano Maki, muchas bendiciones. Vamos rumbo para Olancho. Vamos para Olancho, mando más, muchas bendiciones, mando más. Y disculpe una pregunta.
0: Saliendo de San Pedro. Saliendo de San Pedro, ya le digo cuando juega Cabo
6: Como
0: Verde.
6: Siempre, ¿verdad, pueblo hondureño? Que las desgracias le caen siempre al pobre. Los terremotos no le caen a las familias millonarias. Qué raro, los edificios allá en los moles no se caen, sino que como siguen matando, si no es con la vacuna, como con terremotos, con derrumbes, así matan al pobre. Pero que Dios tenga misericordia, porque Dios tiene un dedo también sobre cada uno de nosotros.
0: Seguimos atentos. Mañana juega Cabo Verde, hermano. Mañana a las 6:00 p.m. juega Cabo Verde contra Arabia Saudita. Será mañana, y también mañana a las 6:00 p.m. Uruguay contra España. Y a las 9:00 p.m. mañana Nueva Zelanda, Bélgica. Eso mañana, y Egipto contra Irán. Eso es el día de mañana. Ahora, los que me han preguntado por los partidos de hoy, hoy tendremos, ya le digo, Curazao, Costa de Marfil, 2:00 p.m. y simultáneamente Ecuador-Alemania. Simultáneamente Ecuador-Alemania. Ese partido va a estar bueno. 5:00 p.m. la eliminada Túnez contra Países Bajos, antes llamada Holanda. Japón contra Suecia. Esto será a las 5:00 p.m. simultáneamente con el de Túnez, Países Bajos. A las 8:00 p.m. Turquía contra Estados Unidos. Turquía eliminada contra Estados Unidos. Y Paraguay, Australia. Este partido va a estar bueno porque ambos equipos tienen posibilidades de clasificar. Seguimos escuchando los audios de nuestros hermanos oyentes.
7: Bendiciones, hermano, esta mañana. Max, aquí lista ya, preparando ya el desayuno y almuerzo para salir a trabajar. Agradecidas con Dios todo el tiempo. Desde la cañada.
0: Desde la cañada, gracias. La
8: buen
0: cañada.
8: Buen día, hermano Max. Buenos bendiciones. Días. Aquí ya en la ruleteada ante Tegucigalpa, bajando del Picacho hacia el centro, en el taxi 6376, Lenín Romero. Bendiciones, hermano Max.
0: Así es, hermano Romero, muchas
9: gracias.
0: Muy buenos
9: días, hermano Max, muchas bendiciones.
0: Activos todos.
9: Y los oyentes, que tengan un bendecido día, ya casi de salida para mi trabajo.
0: No olvida.
9: En nombre de Dios, que sea Él siempre guardando, guiando nuestras vidas y nuestros pasos. Muchas bendiciones.
0: Así es, no olvida, Dios me la bendiga, Dios me la guarde en todo lo que haga.
10: En la Laguna del Naranjo, mano, se le saluda, mano. Pues ya mi esposa ya está haciendo la comidita ya, mano, mal. Ya está friendo los frijolitos. La...
0: Gracias.
11: Buenos días, hermano Max.
0: Buen provecho al hermano.
11: Bendiciones, hermano Max. Aquí escuchándolo con esas bellas, lindas alabanzas que pone.
0: 5:18 de la madrugada. 5:18 de la madrugada.
12: Aquí dejando a alguien en el Seguro Social de la Granja.
0: Dios le bendiga.
12: Dios tenga misericordia de toda esa gente de Venezuela.
0: Sí.
12: Pero Dios no hace distinción de personas. Él tiene un propósito para las personas que sufrieron ese terremoto. Se van a veces hechicerías, se van muchas cosas que uno desconoce, pero él sí sabe para qué lo hace. Bendiciones.
0: 5:18 minutos de la madrugada, 5:18 minutos de la madrugada.
11: Dios me bendiga, hermano Max. Dios me le bendiga. Aquí que vamos a labores ya en el taxi 1838, Víctor Rodríguez. Y un saludo para todos los taxistas, primeramente la cobertura de Dios a cada uno de ellos. Bendiciones, bendiciones, buen día aquí, empezando labores.
0: Así es, ya empezando labores, nos dice el oyente, muchas gracias.
13: Bendiciones, bendiciones, activos, hermano Max.
0: Activos todos.
13: 7 de la mañana, hermano Max, dándole gracias a Dios, como
0: así
13: siempre,
0: es.
13: Por un día más. Y un poco entristecido, hermano Max, por cada acontecimiento que está pasando en el mundo, pero Dios tiene el control. Dios es Dios y Él sabrá qué es lo que va a pasar, hermano Max. Solo hay que estar a cuentas con Él, porque si no, hermano Max, bendiciones.
0: Seguimos activos.
14: Aquí listo, hermano Max, ya para ir a trabajar, aquí escuchándole siempre la radio. Aquí junto con mi esposa vamos a trabajar. Sí, aquí estamos motivados, escuchando HCH Radio.
0: Muchas gracias al hermano oyente. Hermano Max,
15: bendiciones.
0: Bendiciones. En la ruleteada y en los buses.
16: Muy buenos días, hermano Max, que Dios le bendiga.
0: Buenos días, gracias.
16: Listos para irlos a trabajar ya. Bendiciones, bendiciones, que Dios lo guarde
0: a usted. A usted también, hermano, Dios me lo guarde. Activo los hondureños.
17: Hacia el sur.
0: ¿Sí? Que Dios me lo bendiga,
18: día,
0: casi
18: día,
0: no se escucha.
18: Dios me lo bendiga. Aquí ya dándole gracias a Dios por un día más de vida que lo ha dado el Señor. Que Dios bendiga su vida, hermano, y de su familia. Saluda a César Humberto Vélez, de aquí de San Pedro Sula, Taxi Megamol.
0: Gracias, Vélez, San
19: bendiga,
0: Pedro Sula.
19: Max, soy Olga Araceli Laínez. De aquí desde Tiapa Latina, dándole gracias a Dios por un nuevo día que los permite. Son las 5:19.
0: Muchas gracias, 5:19.
20: Agua de Río de Marvin Bravo.
21: Bendiciones, hermano Max. Saludos para el hermano 3795. Rigoberto Galo. Que Dios lo guarde, Dios lo guarde en todo momento. Bendiciones, hermano. Saludos para el 3795, hermano. De parte del 4928, hermano.
22: Buenos días, bendecido día para todos, que el Señor le guarde en este inicio de este día, que el Señor siempre esté ahí, al cuidado de cada uno de ustedes, Señor, gracias.
0: Así es, ¿qué más dice la hermana? ¿Qué más dice la hermana?
23: Dios te bendiga, viejo.
0: Amén, amén.
23: Aquí estamos en la CEA 5 de regreso de Tegucigalpa hacia Comayagua.
0: Gracias, de regreso
24: buenos
0: a Tegucigalpa hacia Comayagua.
24: Aquí estamos activos ya en Comayagua, listos para la chamba.
0: Para la chamba, gracias. Damos, bendiciones,
22: papá.
0: Bendiciones.
22: Gracias te damos, Padre bueno, por todo. Por todo, Señor, lo que mandas a nuestras vidas.
0: Así es, gracias.
16: 5:20, hermano Max, bendiciones, hermano Max.
0: Es enorme la audiencia.
16: Pongamos en oración el comercio de este país, las ventas.
0: Es enorme la audiencia.
16: Está malo el comercio, hermano Max. Necesitamos oración para que nos llegue una bendición, siempre confiando en Dios.
0: Así es, en el nombre
16: de Dios.
0: Bendiciones,
16: hermano.
0: Hay que buscar también estrategias, hay que ver en qué estamos fallando. Siempre, y para cerrar, no esperamos que usted esté de acuerdo con nosotros, probablemente solo sea mi opinión, probablemente el equivocado soy yo, y si es así le pido disculpas, pero al cierre de esta programación y listos para iniciar con las noticias, nada sucede por suceder, siempre pasan las cosas por algo que nosotros provocamos o porque simplemente Dios lo permite. Recuerde que Dios nos da libre albedrío, o albedrío, como dicen muchos. Dios nos da libertad que podamos escoger qué andamos buscando en la vida. Si yo sé que soy una persona obesa y ya me han dicho que tengo problemas de salud y que si continúo comiendo desmedidamente voy a caer en problemas aún más severos de salud, no tengo por qué quejarme dentro de 5 años cuando eso comience a pasar. Porque se me advirtió de parte de Dios a través de otras personas. Dios siempre nos va a avisar. Dios siempre nos va a mostrar cuál es el camino correcto. Siempre. Él permite las tribulaciones para que crezcamos. Sí, es cierto. Pero hay tribulaciones que no nos hacen crecer porque las provocamos nosotros. Nos hacen retroceder. Entonces, es tiempo de reflexionar qué estás haciendo bien, qué estás haciendo mal. ¿No te está yendo bien en el negocio? Probablemente estás trabajando muy poco. Estás en la taxiada y no te está yendo bien económicamente. A lo mejor encerras muy temprano y salís muy tarde. Y si salís temprano y encerras tarde, probablemente es que el carro huele mal. Probablemente es que el carro no tiene un buen aseo y por eso está sucediendo lo que sucede. Todo en la vida tiene una explicación. Todo en la vida tiene una razón de ser. Que Dios te bendiga. 5:23. No culpemos a Dios de lo que nos pasa. Ni esa mentada cadena de ataduras que se han inventado muchos cristianos. Todo, absolutamente todo lo que nos pasa es porque nosotros lo provocamos. Si no te titulás ahora que es fácil, es porque simplemente no querés. Si no querés aprender a leer, es porque no te interesa. Porque alguna vez te acomodaste. No querés aprender a escribir ahora con tanta facilidad, es porque simplemente no te interesa. Te vale. Pero no es porque Dios no lo permite. Dios es un Dios bueno. Recuerden que Dios es nuestro Padre. Nuestro Padre. Así que yo espero que alguien pueda tomar esta palabra. En el nombre de Dios. La palabra de Dios es contundente y dice: esfuérzate y sé valiente. Así dice Paradigma hoy. Josué 1:9. Mira que te mando que te esfuerces y sea valiente. ¿Sabe quién está necesitando de nosotros? Probablemente usted y yo nos estamos quejando. Probablemente usted y yo nos estamos quejando de una manera incorrecta e injusta, porque tenemos 2 piernas, tenemos 2 brazos, podemos respirar, hablar. En este momento hay una madre velando a su hija que la encontraron soterrada. Hay una familia velando a un familiar que lo encontraron soterrado, llorando, haciéndose miles de preguntas. Usted y yo no estamos pasando por eso. Entonces, agradezcamos a Dios. Si hay alguno entre todos ustedes, porque esto sí es delicado y doloroso, mire, hay 2 madres tristes porque tienen a sus niños con bolsas de colostomía, con el intestino por fuera, y no pueden comprar su bolsita de colostomía. Hagamos la obra. Uno de ustedes que se sume a nosotros. Nos hace falta poco, porque gracias al Señor ya tenemos gran parte para poder conseguir la caja de bolsas de colostomía Suavita para 2 de nuestros niños ostomizados. ¿Quién de ustedes se quiere sumar? ¿Quién de ustedes lo quiere hacer? Escríbame, 94-95-98-97, el número telefónico. Escuche lo que viene, escuche lo que viene, escuche lo que viene. Escríbame, 94-95-98-97. Ojalá que alguno de ustedes quiera sumarse. Nos quedamos con HSH Matutino. Eso sí es dolor, miren. Una madre, 2 madres... que tienen a sus niños sin su bolsita de colostomía y encima de todo no tienen trabajo y son madres solteras. Eso sí es de llorar, de desesperarse muchas veces. Pero usted y yo tenemos la gran oportunidad hoy de corregir nuestros errores para que no sigamos pasando lo que estamos pasando. ¿Alguien me regala un amén, por favor? Vámonos, que ya estamos con la canción, con el fondo musical de Hable Como Habla Matutino. Que el Señor me le bendiga. ¿Alguien nos obsequia un amén por esto? Porque reflexiona y dice: caramba, ¿es cierto lo que están diciendo en la radio? La mayor parte de mis tribulaciones yo las provoco. Y hay personas que están en peores condiciones que las mías. Hay personas que están en peores condiciones que las mías. Yo no. Yo estoy mejor que esa persona. Así que hoy me levanto a dar la mía extra. A buscar el pan de cada día sin dañar a nadie. Procurando ser una mejor persona hoy. Y antes de que amanezca totalmente, voy a decir gracias, Señor. Voy a levantar mi cabeza al cielo ahorita y voy a decir gracias, Señor. por tu amor y tu misericordia. Gracias, Señor, por tu perdón. Gracias por todo lo que haces por mí y para mí. Ten compasión de aquel que hoy te está clamando, Señor. Alguien que diga amén. Ten compasión de aquel que hoy está clamándote. Te lo ruego, Señor, ten compasión de esa persona en algún lugar de Honduras y del mundo. Que el Señor te bendiga, querido hermano oyente. Que tengas un hermoso día jueves. Y reitero por última vez, si hay alguno entre todos los oyentes que quiera ser parte de la bendición de apoyar hoy a dos de nuestros niños ostomizados, escríbame, ya falta poco. Bueno es Dios. Ha costado, pero ya falta poco. Bueno es Dios. Ya cerca de 10 años haciendo esto. Gracias, Dios. Gracias, HCH, por permitirnos hacer esto. Poder dar bolsas de colostomía, pañales, medicinas, o lo que llega a nuestras manos y poderlo distribuir de la manera correcta. Bendito el nombre de Jehová que nos permite hacer eso. Buenos días, Honduras. Escríbame 94-95-98-97. Vámonos al estudio de las noticias. Hable como habla Matutino al aire. Hoy jueves 25 de junio.

0: días, qué gusto saludarlos. Ya estamos en jueves, 25 de junio del 2026. Avanzando en la semana, en el mes, prácticamente ya despidiendo el sexto del 2026. Y hay mucho agradecimiento de parte de todos los que estamos nuevamente cumpliendo con nuestra jornada en Hable Como Habla, porque usted esta fecha también nos está acompañando y sabemos que así será hasta que finalice Hable Como Habla en punto de las 11 y minutos, y hay información en HCH Medianoche. Gracias por su preferencia en cada una de las emisiones. Y sobre todo, gracias a Dios que es quien nos permite estar aquí en este espacio cumpliendo con nuestra labor. Que sea Él quien nos guíe, que cada palabra que salga de nuestra boca sea porque Él la permite. Y a usted nuevamente le invitamos para que se quede con Hable Como Habla. Saludo de inmediato a mis compañeros Alex Cáceres y también a nuestro compañero, hoy no le...
1: No, dígalo, usted también.
0: Ayer en las redes, ¿cómo lo bautizaron? Como Carolino. ¿Cómo está, Cristian? Pero activo, porque Cristian es una persona activa. Cuando le tocó presentar algunas notas de pie, modeló muy bien. ¿Cómo está, Cristian? ¿Qué tal? Siempre con actitud.
2: No crea, ¿qué tal? Buenos días. Ya se le van olvidando las cosas a Uto. Le estaba diciendo a Alex ahorita que ayer estos lentes yo los andaba buscando por todos lados. Y adivine dónde estaban.
0: ¿Dónde los tenía?
2: En un saco.
0: Y aquí revisando las cámaras.
2: Todas partes.
1: A la DPI, pues.
2: Pero ya son los años. ¿Qué tal? Qué gusto saludarlos. Qué placer estar con ustedes esta mañana en HCH Matutino. Estamos listos gracias a nuestro compañero y amigo Max Serna, que nos ha dejado una gran audiencia también en HCH Radio. Qué placer saludarlos a todos ustedes que están esperando las noticias a través de las radios, aquellos que vienen en la carretera conduciendo con mucho cuidado, a los que están en casa también, a los que están ahí con su fogón, preparando el café, las tortillitas, a los que están preparándose para ir a trabajar, para ir a clases, por la televisión, en HCH Televisión Digital, y los que se conectan a través de las redes sociales en cualquier parte del mundo. Gracias. Gracias por estar con nosotros y también agradecemos a Dios, que es lo primero, es lo primordial. Agradecer a nuestro Señor Jesucristo por estar un día más aquí compartiendo con todos ustedes. Alex, ¿cómo vienen esos ánimos para hoy?
3: Buenos días, Cristian Nahum Morazán. Buenos días, Ceci Raquel Mejía. Y buenos días a ustedes. Buenos días, Honduras. Buenos días, el mundo. Buenos días a usted en cualquier parte de este planeta que nos esté sintonizando. Le saludamos a usted porque sabemos que en cualquier parte del mundo ahí está la tecnología para que usted pueda acceder a las transmisiones de HCH Televisión Digital. Estamos contentos, estamos alegres porque hoy es jueves y con solo el hecho de que Dios nos permite estar aquí es un hecho de mucha alegría el que Dios nos haya permitido abrir los ojos y ver las luces del día. Gracias a usted. Gracias a usted por la preferencia siempre a través de HCH Televisión Digital, por supuesto, a través de las plataformas en nuestras redes sociales y a través de HCH Radio. Y a través de HCH Radio, todos los medios de comunicación que conforman la corporación de HCH para informarle a usted, la 94.9 en Francisco Morazán, gracias a los que ya están sintonizando, la 94.7 en la zona central de Honduras, en la zona oriental 91.9, la zona del departamento de Cortés, la 100.5, y también nos sintoniza en la 102.3, la frecuencia para Valle, Choluteca, Nicaragua y El Salvador. La Ceiba, 101.5 FM. Y también estamos 102.1 Lloro y Colón. Y estamos en el departamento de Santa Bárbara en la 89.5 FM. Todos estos departamentos tienen su frecuencia o lancho, la 93.5, para que nos puedan sintonizar con todo lo que ocurre a nivel nacional. Le damos la bienvenida. Le damos la bienvenida a HCH Matutino. Transmitimos desde los estudios Pablo Gerardo Matamoros en la capital de la República, compuesta por dos ciudades gemelas, Tegucigalpa y Comayagüela. Buenos días, Ceci Raquel Mejía. Buenos días, Cristian Nahum Morazán. ¿Cómo andan los ánimos hoy? Tranquilos, como dice Cristian, relajados, durmieron, se desvelaron, los desvelaron, los despertaron. ¿Cómo andan hoy?
0: Agradecidos, Alex, con Dios. Sí, con ánimo. ya finalizando la semana, porque esta semana...
1: Ya el viernes se va más rápido.
0: No, esta semana se me ha ido más rápido de lo normal.
2: Con tanto acontecimiento.
0: Yo creo que eso es lo que ha hecho que los días pasen más para nosotros, quizá porque hay cobertura periodística, hay temas que lamentable. Hay que estar pendientes. Sí, para la familia pues fue una semana bien complicada, porque ya se recuperaron los tres cuerpos. Ayer en horas de la noche los bomberos encontraron la tercera víctima. Ya le vamos a tener toda la información. Estaremos hablando también del terremoto en Venezuela, que ya deja
1: 7.1, ¿verdad?
0: Sí, dos. Fueron dos.
2: 7.51 y 7.1.
0: Fueron en cuestión de segundos o minutos de diferencia. Y fue bastante fuerte, hubo bastante daño también en este país. Y ya vamos a estarle dando todos los detalles. Pero por eso es que hay que agradecerle a Dios. Y se escucha trillado, siempre lo manifestamos, de que hay que ser agradecidos, que hay que pedirle a Él que nos guíe, que nos acompañe, pero o que se despida de la familia, que siempre se encuentre bien usted, que trate de estar bien con sus seres queridos, porque hoy estamos y no mañana, más ratito no sabemos. Dios es el único que conoce la fecha de nuestra llegada a este mundo y la fecha de nuestra partida, y nosotros no lo sabemos. Por esa razón es que siempre hay que tratar de estar bien, a cuentas con Él sobre todo, de estar en paz con las personas que nos rodean, con despídase, nuestra familia.
2: Despídase de su familia, aunque estén enojados. Sí. Despídase.
0: Es cierto.
2: Dele un beso a su esposo, a su esposa, a sus hijos, con quien esté peleado, porque las cosas de la vida, miren cómo son. ¿Quién va a creer que personas en su oficina, para comenzar, que lleguen temprano, que estén por iniciar una jornada laboral, sufran una tragedia? Si es que usted no salga de su casa molesto con nadie, porque no sabe qué le puede pasar en el camino, no sabe qué le puede pasar en la carretera, en las calles, en las avenidas. Si es que hay que perdonar, hay que perdonar. Miren lo que sucedió, como decía Alex y Cecia, recientemente en Venezuela, dos terremotos, también con alerta de tsunami, que ya para Puerto Rico se suspendió. Se mantenía hasta en las últimas horas para República Dominicana y otros lugares cerca de Venezuela. Así es que hay que levantarnos positivos, hay que levantarnos con esas ganas, con esas energías y agradecer a Dios por un día más de vida que nos da. El mundo así está, el tema del cambio climático, por temas de la naturaleza, porque los terremotos son temas de naturaleza, huracanes, etcétera, etcétera, que producen inundaciones, frente frío, que también, producto de las lluvias, producen saturación de suelo, y aquí vienen esos derrumbes, esos deslaves, que lamentablemente nos dejan estas tragedias. Así es que a levantarse con el corazón tranquilo, con el corazón sano, sin rencores, sin resentimientos, porque debemos agradecer un día más. Debemos agradecerlos. Gracias, gracias a ustedes. Ya vamos a saludar inmediatamente también, compañeros, a los que ya están conectados en las redes sociales. Voy a ingresar en este momento a los que están en YouTube para poder ir felicitándolos a todos en TikTok. ¿En qué estamos en TikTok? ¿En qué? Aquí estamos en
0: HCH Entretenimiento. Estamos
2: gracias
0: en TikTok.
2: A las ya los más de 3,000 personas que están conectados. Y hace unos minutos comenzamos HCH Matutino. Buenos días, Jazz Rodríguez. ¿Qué pasó con Venezuela? Nos pregunta Rosa. Pues hubo ayer, Rosa, dos terremotos, uno de 7,1 y otro de 7,5, que prácticamente dejó edificios dañados, edificios colapsados. Los cuerpos de socorro continuaban en búsqueda debajo de los escombros de si había alguna persona. Ya vamos a informarle más, Rosa. Eso es lo que pasó ayer en Venezuela. Verónica Hernández, bendición, familia. Carla Mendoza, gracias por conectarse. Un saludo desde Madrid, España, dice Ángela. Ángela, Oscar Reyes, buenos días. Que Dios nos cuide a todos, dice. Oscar Orlando Vargas, no lo provocarían los gringos este terremoto. He estado escuchando también a algunas personas que dicen que por qué solo a los pobres les
0: ocurren cosas malas.
2: Estas situaciones. Se trata de fenómenos naturales. Los terremotos son cosas naturales, son cosas naturales. Mm-hmm. ¿Cómo lo va a poder provocar?
0: Y que en algunas ocasiones tenemos responsabilidad también los humanos,
2: por el cambio climático.
0: Ajá, por el daño que provocamos, por la
2: entonces, más allá de echar culpa, se trata de eso. Bosques. Gracias, Marlene Hernández. Buenos días desde Nashville, Tennessee. Norma Blanco, Dios los bendiga. Dios la bendiga a usted también. Saludos desde el norte de Carolina a la familia Casco Pineda en Guaypoco, Santa Bárbara, nos dice. Brenda, Cristia, gracias. Gracias, Brenda. Gracias por estar con nosotros. Saludos a usted también. Vázquez, buenos días. Un saludo para mi hijo Jorge Yadiel Vázquez hasta La Paz. Está de cumpleaños el día de hoy. Saludos a su hijo. Saludos a su hijo, que la pase bien. Buenos días a todos los que laboran en el canal. Silvia Flores, Sandra Flores también está conectada con nosotros desde Fort Lauderdale. Ahí está Roberto. Saludos de Tony el Macizo. Y que hablen un poco, dice, más del Mundial. Un segmento solo para el Mundial sería buena opción. Óigame, solo en los noticieros tenemos como 4 segmentos del Mundial. A veces hablamos bien hasta mucho del Mundial. Luis Romero, buenos días, Dios los bendiga. Saludos desde Houston, Texas. También está conectada Nesmí Guevara. Buenos días, saludos a Honduras en Santa Cruz de Yojoa, familia Guevara García. Y los miramos desde Barcelona, España. Dios bendiga también a Mari Cruz. Gracias, Mari. Dios le bendiga a usted también. Saludos, Cristian, Cecia y Alex, desde los miro desde Filadelfia. Estoy trabajando ahorita, dice. Vamos a subirle aquí. En Primark. Está trabajando. Filadelfia. Hay Primark en Filadelfia. Primark es de Barcelona, ¿verdad? Es una tienda de Barcelona. Entiendo. Está en Estados Unidos también. Buenos días a todos en HCH de Amparo. Soy fiel oyente. Dios los bendiga. Leonila Munguía, bendiciones. Buenos días. El avión presidencial está en uso. Confirmen. Como periodistas del pueblo, por favor. Pregunta Shakira. Shakira. ¿Qué quiere que le prestemos el avión de Honduras? Ya la vamos a averiguar, permítame. Hola, buenos días, Elder. Shakira dice aquí, Shakira está conectada y dice, está preguntando por el avión presidencial. Ya lo vamos a averiguar, ahí lo podemos alquilar. Saludos desde Málaga, España. Rosa Marina Mendoza. Bendiciones, Julio Bardales. Saludos desde Birmingham, Alabama. Los veo todos los días, dice Andrea. Saludos desde Valencia, España. Gracias, Jorge, por estar conectados con nosotros. Buenos días, bendiciones desde West Palm Beach, en la Florida. Buen día, gracias, Iris. Buen día a todos, bendiciones, que Dios los bendiga, Lorena, y a todos los que están conectados. Son 4,000 personas ya. Rápidamente subimos a 1,000 más, y aquí vamos cada vez sumándonos las personas que se conectan a través de YouTube desde cualquier parte de Honduras y el mundo. ¿Dónde estamos ahí? ¿En Facebook? ¿Qué otra? ¿Tienen otra ahí? ¿Otra?
0: Alex, ¿está en Facebook?
3: Ahorita estamos aquí en el Facebook.
0: Le voy a decir. ¿Nos habíamos saludado esta semana?
3: No lo habíamos saludado a la gente. Porque ayer hablamos, pero de la bicicleta, no fue que lo saludamos a la gente. Vamos a saludarlo rapidito. En el Facebook está María Elena Vanegas Nieto, muy buenos días. Está Yasnari, que también dice, hola, los estoy viendo en vivo, saluditos desde el Valle de Amarateca. Saluda a la gente en Amarateca, bonito sector de la capital. Elvia Ávila, saludos, Dios les bendiga. María Elena, ya la saludamos, dice, y Carolina está de vacaciones. Así es, Carolina está gozando de una semana de vacaciones para disfrutar con su hijo, Tiago. Hanna Funes, feliz días y bendiciones para todos. Vanessa Hernández, hola, buenos días, saludos desde Lloro. Amador, Michael Amador, quiero... No voy a leer esa tontera. Isi Barahona, buenos días desde España. Iris Bustillo, también feliz día, bendecido día para todos. Dios guarde, los escucho en el sector del Piligüín, que es aquí en la capital. Dilcia Carías también dice, buenos días, los estoy viendo. Feliz día para todos, buenos días para todos. Francisco Discoa dice, hola, buenos días, saludos desde Taulabé. Cristian, Alex y Cecia, saludos. Vamos a ver, Kenia Carranza Oyuela, hola, buenos días a todos. Carolina Molina, lindo día, que Dios me los bendiga, se les aprecia mucho. Alberto Muñoz, saludos a Will y a Carmen en la travesía desde Colombia. Lourdes Aguilar, saludos a los tres desde Suiza. Mire, ¿qué hora es allá en Suiza? Elsa Sorto dice, buenos días, los miro desde Huanco Manto, creo que es Olancho. Ana Núñez, buenos días, bendiciones. Jackie Sorto, también saludos. María Maradiaga, saludos para todos los del canal. Elda Pérez, saludos y bendiciones para el programa favorito de Yolancho, los veo. Jackie Sorto, saludos. Teresa Ramos, saludos desde Sulaco, Lloro. Yolani Mejía Cardona, también saludos desde Estados Unidos. Brenda Sierra, hola, buenos días, desde el Valle de Jamastrán. Diceis Hernández, hola, desde Yolanda, desde Yolancho. Alejandra Martínez, saludos para la familia Martínez Lara, aldea Nueva Esperanza en San José, Comayagua. Lizeth Benítez, también saludos. Michael Amador, ya también le saludamos, dice que es una alma de Dios. Jorge Andrés, también Cerrato, saludos. Marta Valeriano, también saludos. Buenos días a todos. Buenos días a cada uno de los que ya están conectados en esta plataforma. Más de 860 personas, ya 870. Y ustedes denle compartir a esta transmisión del Facebook.
4: ¿De qué está riendo? ¿De qué se ríe?
0: Con la gente de TikTok, ¿ah? Es que estamos interactuando aquí con las personas que nos están...
3: Interactuando sonrisas.
0: Sí, es que me hacen comentarios, entonces yo les sigo a través de señas porque no puedo hablar. Saludos, saludos a Daniela Ortez. Hoy muy linda, dice, como siempre, Meli anda bella, es que andaba los pelitos parados. Entonces me lo empecé a arreglar y me indicaron cuáles eran. Entonces yo le hice... Bueno, Johan, buenos días. César, buenos días. Jaycel 0324. Héctor 0613. También gracias a Amanda, a Mendoza. Saludos hasta Barcelona. Dulce, hasta Valencia, nos están sintonizando. Dios le bendiga y gracias por la información, dice Marjani Grandes. Beto Romero, buenos días, hermosa. Gaby Madrid, buenos días. Marco Robles en Washington, Dios le bendiga y gracias por la información. Jaycel nos mira en el anillo periférico. También Stephanie en California, buenos días a El Catracho, Dios le bendiga y gracias. Azucena, buenos días, mi estimada Cecia. Buenos días, Cecia, que Dios le bendiga, amén. Ronnie, ¿de dónde eres? Vivo en Filadelfia, somos de Honduras. Eloísa, saludos. Tanto que hablas de ser investigativo, ya saben cómo va avanzando eso de Próspera, dice, hablemos paja en su perfil. También El Catracho desde Nueva York, Kevin en Barcelona, Henry Calix nos está viendo en California, Lilian Mendoza, Kelly Machado, a Vladimir González en Dalí, El Paraíso, Samuel Villalobos, saludos paisana, Valerio García en Memphis, Tennessee, Jaycel, hola, hola, voy a la universidad, dice Jaycel, Lilian Hernández, saludos también hasta Ohio, a Zoe, a Núñez, saludos Núñez hasta Granada, España, gracias a Alan también, está conectado Javier, a Beto, a Vanesita, hasta Virginia. Saludos hasta Santa Bárbara, a Ronnie, a La Catrachita en Maryland. Osvaldo, saludos. Amanecimos muy bien, agradecidos con Dios. Hasta El Salvador nos están viendo. César, hola. Gaby en Nueva Jersey. Jacqueline también dice que está desde Colombia, Palmira Place. Gracias, Palmira Valle. También saludos a Jesús Martínez.
3: Pero
0: saludos
3: a la dueña de Palmira Place, que haya estar dormida.
0: Así es. De nuestra compañera Carolina. Sí. Daniel Manzanares, bendiciones y un abrazo. Gracias, Rafael Mixco, hasta Choluteca, Cristina en Houston. Gracias, Henry, bendiciones. Saludos a los tres y me saluda a mis hijos. Sasha, hola, hasta Barcelona. Saludos a Dios le bendiga, dice Vanesita. Gracias a todos. Ahí pueden seguir dejando sus mensajes, sus comentarios. Más adelante vamos a darle lectura nuevamente. De verdad que... todos nos ponemos contentos porque sabemos que en ningún espacio informativo estamos solos, que ustedes están viendo, escuchando o también participando a través de las plataformas digitales donde estamos,
3: mire,
0: en
3: Cecia,
0: directo.
3: Esta semana, como usted lo dijo al inicio, hemos estado muy apretados de últimos momentos lamentables para el pueblo hondureño, pero esta semana o hoy, si nos da chance, vamos a darle oportunidad a la gente para que hable.
0: Sí, que
3: ya días no hablan a través de HCH Matutino por el tema del tiempo.
0: Y por las coberturas.
3: Y por las coberturas, que hemos estado con mucha información de último momento, pero creo que hoy es un buen día.
0: Sí.
3: Dios, mediante hoy sea un buen día para que le demos chance a la gente de que hable.
0: Sí, más adelante aquí en este espacio, así que pendiente. 5:50, siga participando con nosotros en TikTok, en el Facebook y también en... YouTube. 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Este es un anuncio que tiran las plataformas, ya usted sabe, solo lo cierra y da paso a la lectura. Descargue la app, actualice la app de HCH si ya la tiene y manténgase bien informado. 5:53 minutos y ahora damos lectura a la palabra de Dios. Este jueves 25 de junio la encontramos en Lucas 23:34. Jesús decía, Padre, perdónalos porque no saben lo que hacen. Se le acercó Pedro y le dijo, Señor, ¿cuántas veces perdonaré a mi hermano que peque contra mí? ¿Hasta siete? Jesús le dijo, no te digo hasta siete, sino aún hasta 70 veces 7. Hablamos de perdonar. El perdón significa participar del don de Dios. Una noche, cuenta la historia, le invitaron junto con unos vecinos a la casa de amigos libaneses. Alguien sugirió leer el versículo anterior del Evangelio de Mateo. Luego hubo un largo y doloroso silencio. Ahí estaban esos hombres y mujeres golpeados por tantos años de guerra. Todos habían perdido a uno o varios miembros de su familia. ¿Cómo se puede leer este texto a personas que se han visto envueltas en una situación así sin merecerlo? Y escuché, estupefacta, cómo estas voces destrozadas por tanta desgracia reconocían humildemente que el perdón ya no podía brotar naturalmente de sus corazones porque demasiado odio, sangre y muerte les había aplastado. Tras esta confesión abierta, se pusieron a orar espontáneamente pidiendo a Dios que hiciera nacer en ellos este perdón por el poder de su Espíritu. Aquella tarde comprendí que perdonar era realmente participar del don de Dios, participar de la gratitud, de su amor infinito. Nuestra lógica humana, la de la espiral mortal de resentimiento que engendra venganza, del mal que engendra mal, se rompe con el perdón. Lo que podría haber parecido una debilidad, una rendición, se convierte de repente en una marcha de contracorriente, un paso inesperado del Espíritu de Dios. Es pasar de nuestra lógica humana a la de Dios, a la lógica del amor de aquel que un día en el Calvario, a punto de morir, oró, Padre, perdónalos. Esta lectura continuará el próximo jueves. Gracias a todos los que le han prestado atención, a los que hemos escuchado la voz de Dios, porque hay que perdonar hasta 70 veces 7. es lo que nos pide el Señor. Y esto justamente es participar del don de Dios. Después de lo primero, como siempre, en Hable Como Habla, y que debe de ser así en nuestra vida, vamos de inmediato con las noticias. Comenzamos a dar lectura a los titulares de los diarios que circulan en el país.
3: Y mucha atención a la portada más actualizada, por supuesto, que es la de nuestros compañeros en HCH Noticias. 25 de junio del año 2026. Rescatan sin vida a soterrados de la bodega en una titánica labor. Finalmente rescataron, lamentablemente, muerta a Karen Girón, la última persona que había quedado atrapada. Y también 164 muertos y 971 heridos por el sismo en Venezuela. Ya ampliaremos esta noticia lamentable para los hermanos venezolanos. Sepultan a Claudia, la primera víctima mortal del incendio. Capturan a un hombre que violaba a su propia hija en Tegucigalpa. Bárbaro. Hayan tirado y con impacto de bala a un hombre en la colonia Nicolás. Esto allá en Copán nos va a ampliar pronto nuestro compañero Gerson Guzmán.
0: También le damos a conocer que el Heraldo destaca que el gobierno niega diálogo con Taiwán y sigue con China. Los bomberos hallan el tercer cuerpo de víctimas del derrumbe. Saludo, toma medicinas para controlar casos de dengue. Toma las medidas para controlar casos de dengue en Olancho. 56 años de cárcel a los implicados en crimen del periodista Edwin Andino. Pleno de la Corte Suprema de Justicia aprobó un aumento salarial del 7% a empleados del Poder Judicial. Buscan restaurar edificios históricos del Correo Nacional de la Galería Nacional.
2: Seguimos revisando los titulares de los medios que circulan en nuestro país. Vamos de inmediato a revisar qué destaca Diario El País, que se edita aquí en la capital de la República. Más de 22 mil hondureños deportados a mitad de año. También en su portada destaca, vamos a ver por acá, recuperan cadáveres tras derrumbe en Tegucigalpa. Al cierre de esa edición y tras los dos días de intensas labores de búsqueda, equipos especializados solo habían logrado recuperar dos cadáveres, el de Félix Núñez y el de Claudia Varela, pero finalmente han sido rescatados los tres cuerpos. La mayoría son hombres, que representan el 88% del total, mientras que la mujer es el 12% de los deportados en nuestro país. En los deportes, ante Escocia, Brasil baila al ritmo de Vinicius en el regreso de Neymar. Ganar o ganar, Ecuador y Paraguay se juegan la vida hoy. Ecuador versus Alemania, Curazao, Costa de Marfil a las 2 de la tarde. A las 5 de la tarde, Túnez, Países Bajos, Japón, Suecia. Y a las 8 de la noche, Paraguay, Australia y Turquía, Estados Unidos. Son los titulares de Diario El País.
3: Ahora vamos con Diario La Prensa, porque vigilan 500 granjas por riesgo de la gripe aviar. Así lo han detectado las autoridades de SENASA. Y también familias lloran a víctimas del derrumbe de cerro en la capital de la República. Expo Juniana y el AGAS esperan una derrama económica de al menos 215 millones de lempiras para la zona norte. Muy bien. Maestra sobrevive a ataque de padre de familia. Mire esta noticia que ocurrió en el sector del Progreso y Oro. El hecho causó alarma entre alumnos y docentes. Autoridades educativas reubicaron a la maestra y reforzaron medidas de seguridad. Esto pasa con muchos maestros, mire. Los padres los amenazan,
0: los mismos alumnos a veces.
3: Los alumnos, porque a veces son alumnos que pertenecen los padres a estructuras criminales y creen que también ellos pueden mandar en los centros educativos. Pero gracias a Dios esta maestra se salvó.
2: Ya han fallecido, ya han asesinado a maestros.
3: Sí, claro. Vini se viste de héroe y Brasil avanza. Brasil terminó primero de su grupo, igual que México, Canadá y Sudáfrica. Andan bien los mexicanos, lograron una puntuación perfecta.
0: Estaba leyendo que era histórico.
3: Sí, casi nunca habían ganado
0: los tres partidos.
3: Bueno, de hecho México se queda en la mayor parte de la fase de grupo.
2: En el quinto partido, no llegaba al quinto partido, es el sueño de ellos. Llegar al quinto partido.
0: A cuartos no han llegado, ¿verdad?
2: Quinto partido.
0: Bueno, sí. Vamos a ver, yo creo que les ha funcionado el ser local.
3: Ha avanzado más Costa Rica en historia, en nuestra
4: zona. Pero tiene ventaja, va.
0: El ser local.
4: En casa.
2: No han sido equipos
3: competitivos. Ser local sí le da la ventaja por la
0: mesa estadio.
3: Sí, pero el tema de ser sede del Mundial, yo creo que eso no ayuda en nada.
2: Pero ser local sí pesa.
3: Ser local, sí. Y en el caso de
0: para un pueblo como ellos, que los apoyan tanto, yo creo
3: y dejaron todos los partidos de México en México.
2: Sí.
3: Todos los de México.
2: Hasta la siguiente fase.
3: También.
2: Sí.
3: Ah, pues tienen una oportunidad.
0: México no pasa del cuarto partido.
2: Y estaban luchando por quedar en primer lugar, porque si quedaban en segundo, les tocaba ir a jugar a Houston o Los Ángeles. Y prácticamente también ahí se son local. Ahí sí, está también, lleno de mexicanos.
3: Pero la Suiza de Centroamérica no ha podido avanzar, ¿va?
2: No, quedó eliminada. Quedó eliminada ya.
0: Panamá,
3: sí.
0: Bueno, seguimos a las 6:01. Diario Digital Paradigma. Trump ordenó investigar a petroleras por altos precios de la gasolina y advierte los consumidores están siendo estafados. Conmovedor abrazo de un bombero a la familia de Félix Núñez. Petróleo cae por debajo de los $70 y alcanza su nivel más bajo desde febrero. Salud elimina requisito de presentar vacuna contra el sarampión para salir de Honduras. Fuerte sismo de magnitud 7.1 sacude Venezuela y provoca evacuaciones en varias ciudades. Y Josué 1:9, esfuérzate y sé valiente. No temas ni desmayes, porque Jehová tu Dios estará contigo en donde quiera que vayas.
2: Inmediatamente pasamos a revisar qué destaca en su principal página, Proceso Digital. Proceso Digital titula en su portada: tres impactantes tragedias enlutan a Honduras este mes de junio. CONADE registra cerca de 150 quejas contra la Empresa Nacional de Energía Eléctrica. Dos fuertes sismos sacuden Venezuela, con números inciertos de muertos. Tras 40 horas de búsqueda, rescatan cuerpo de Karen Girón. Tosferina, la infección bacteriana que deja 14 muertos. Cuatro policías continúan en cuidados intensivos. Nueva onda tropical ingresa el viernes al suelo hondureño. Ordenan suspensión provisional en disputa interna en el Partido Liberal.

0: México con la racha perfecta ganó. Congreso analiza crear a fondo estabilizador de combustibles para blindar el bolsillo. Diario La Tribuna.
1: 6:03 y antes de avanzar con más noticias, también quiero dar lectura a un acuerdo luctuoso.
2: Este es un informe.
1: Recuerdo de Cristina Serén, quien nació el 13 de marzo de 1938 y ha fallecido este 24 de junio del 2026. Y se le informa a familiares y amigos que el velatorio está siendo en Funeraria San Miguel Arcángel, en la colonia Kennedy, en la Sala Imperial. Desde anoche a las 7 comenzó en la Funeraria San Miguel Arcángel, en la colonia Kennedy, en la Sala Imperial, nos han confirmado. A las 7 de la noche comenzó ayer el velatorio de doña Cristina Serén, y la sepultura será en el cementerio Jardines de Paz, San Miguel Arcángel, Aldea Las Casitas, hoy 25 de junio a las 3 de la tarde. Se le avisa a familiares, amigos, vecinos, que hoy será sepultada, quien en vida fuera, doña Cristina Serén, a las 3 de la tarde en el cementerio Jardines de Paz, San Miguel Arcángel, en Aldea Las Casitas. Que de Dios goce, resignación cristiana para toda su familia y todos sus cercanos. Con permiso de los dolientes, avanzamos con las noticias, vamos con más información en este momento.
0: Bueno, ahí lo más destacado lo mencionamos.
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1: Y comenzamos dándole detalles que tras 38 horas de búsqueda han rescatado el cuerpo de Karen Girón, la tercera víctima del derrumbe registrado en el anillo periférico en la capital de la República. Y ayer los elementos del cuerpo de bomberos alrededor de las 9 de la noche confirmaban el hallazgo del cuerpo de Karen en el derrumbe registrado en unas Hofi bodegas en el anillo periférico. Tras una intensa jornada realizada por los elementos del cuerpo de bomberos, por los rescatistas y varias instituciones más que participaron en esta lamentable actividad. Ella se desempeñaba como asistente de contaduría, era madre de 4 hijos y desde el momento de la tragedia, ustedes recordarán aquí en HCH, cuando su esposo llegó llorando a confirmar que su esposa se había quedado allí desde las 6 de la mañana que él había ido a dejar. Y desde el momento de la noticia permaneció en el lugar de los hechos a la espera de detalles, convirtiéndose en el primer familiar en llegar a la zona del desastre y fue el último en irse después de que encontraron el cuerpo de Karen. En nuestra solidaridad con la familia de las 3 víctimas, que Dios sea quien les continúe dando fuerza, que sea Él quien en medio de tanto dolor, tanto luto en estos momentos, sientan ese abrazo al corazón. Nuestras sinceras condolencias a las 3 familias que están hoy llorando la partida de sus 3 seres queridos. Bueno, y hablamos de desgracias. Ahora mostramos las imágenes de lo ocurrido en Venezuela. Allá las autoridades, ya vamos a hablar más sobre este derrumbe en el anillo periférico.
2: Y vamos
1: las
2: a ir a los lugares donde están velando.
1: Sí, donde están velando a don Félix
2: y a Karen.
1: Y a Karen, correcto. Pero otra desgracia se registró en esta ocasión en Venezuela. Ayer cuando mostrábamos las imágenes decíamos, es imposible creer que no hay víctimas por la magnitud, ¿verdad? Por los edificios que quedaron destruidos. Hoy ya el gobierno de Venezuela ha elevado la cifra de víctimas en los terremotos a 164 y 971 heridos. Y la cifra sin duda será mayor.
2: Puede aumentar.
1: Sí, porque los edificios quedaron destruidos y habían personas dentro de él. La presidenta,
2: debajo de los escombros, sí. Aún sigue en la búsqueda de personas.
1: Sí, sin duda. La presidenta encargada, Delcy Rodríguez, presentó durante la madrugada el primer balance de esta tragedia e informó que la cifra no incluye...

0: víctimas en la ciudad de La Guaira, la que describió como una zona de desastre. O sea,
1: vamos a ir buscando las declaraciones, compañero Jonathan, de la presidenta, para ir escuchando, porque se decía, esto es como el primer corte del informe, ¿verdad?
0: Sí. Y sabemos, no incluye el sector más afectado.
1: Ni quiera Dios. Van a pasar más de 500 personas.
0: Sí, no incluye, eso es lo que ha dicho la misma
1: presidenta.
0: Recuerden
1: que ahí en Venezuela es como edificios en las zonas, porque hay mucha población en Venezuela. Entonces, el mismo gobierno les da habitaciones en edificios municipales. Y en los edificios municipales ahí hay torres de gente que no tiene dónde vivir y les dan una vivienda.
0: Bueno, pues este es el terremoto más grave que ha sacudido a Venezuela en los últimos 100 años. El anterior más fuerte había dejado 73 muertos y fue en 1997. Y aquí ya estamos hablando del doble de víctimas.
1: Con solo el primer corte del informe.
0: El primer corte, así es.
1: Qué lamentable.
0: Mientras tanto, ya el presidente Donald Trump ha dicho los dos grandes terremotos que acaban de azotar al gran pueblo de Venezuela son una magnitud enorme y han dejado un número devastador de muertos. Estados Unidos está listo, dispuesto y capacitado para ayudar. He dado instrucciones a todas las agencias de nuestro gobierno para que se preparen para actuar con rapidez. Estaremos ahí para nuestros nuevos y grandes amigos. Los primeros informes no son buenos, ha dicho el presidente.
1: Es un momento oportuno para que demuestre Donald Trump cuánto quiere ayudar realmente a los venezolanos y no cuánto le interesa el petróleo.
0: Pues yo creo, que Alex, que no va a demostrar.
1: Lo tienes que mandar ahorita.
0: Por ejemplo, de hecho ya...
1: Ya envió grupos.
2: Marco Rubio
0: anunció el despliegue inmediato de rescatistas y ayuda humanitaria de Estados Unidos a Venezuela. El secretario de Estado ya informó en las redes sociales sobre la movilización de los recursos sanitarios y soporte de emergencia. Además, detalló que la Casa Blanca trabaja de la mano con el gobierno provisional para agilizar la entrega de los cargamentos.
2: Hijo, tuve la oportunidad de hablar esta mañana con Delcy Rodríguez, dice el secretario Marco Rubio, la presidenta interina, y ya estamos desplegando equipos de búsqueda y rescate, dice, para ir a la zona más, prácticamente lo han denominado la zona cero, en donde afectó más y donde hubo más colapso de edificios. Y los cuerpos de socorro que salen desde Estados Unidos son de Virginia y de Los Ángeles, California. El Fairfax Country es el grupo de rescate que sale hacia Venezuela inmediatamente para poder ayudar. Y ya se van sumando varios comunicados. Avianca y varias aerolíneas también se han expresado sobre este lamentable hecho y han anunciado
0: vuelo,
2: sí,
0: no,
2: y han anunciado flexibilidad para quienes tengan reserva y desde hacia Caracas durante esta semana y pueden cambiar sus tickets hacia otra fecha.
0: ¿Sabe las aerolíneas? Ha hecho el gobierno de Venezuela ha creado un fondo de 200 millones de dólares para atender la emergencia. Lo anunció la misma presidenta. La creación de un fondo de 200 millones de dólares para la reconstrucción de su país, golpeado por estos dos potentes terremotos, 200 millones de dólares. Mire que realmente en medio de todos los cuestionamientos en la dictadura...
1: Venezuela no es pobre.
0: Sí, pero una acción que realmente dice, bueno, van a hacer algo. 200 millones para la construcción de dólares. Los reyes de España transmitieron su apoyo y solidaridad al pueblo de Venezuela. También Israel se prepara para ayudar a esta nación. Uno de los primeros también que se pronunció a través de las redes sociales fue Bukele.
1: Sí, el de la región, el que
0: fue
1: se
0: el primero,
1: pronunció
0: ¿verdad?
1: Pronto con ayuda, no con solidaridad, sino con ayuda, sí. Que sale hoy precisamente los primeros grupos de socorristas, rescatistas, expertos para Venezuela.
2: Y es que, es lo que se necesita, es que los rescatistas...
0: Pero fíjese que decíamos ayer con un amigo... Porque Venezuela y El Salvador, Bukele ha estado en contra de la dictadura.
1: 100% en contra de las políticas de Venezuela.
0: Criticó en muchas ocasiones a Maduro, pero mire ayer cómo con la tragedia
2: Cuando se trata de una tragedia, sí. Hay que dejar a un lado
0: esos temas
2: políticos.
0: Pasan a un lado, en efecto. Mire, Nayib escribió, en este momento hemos ofrecido ayuda al gobierno de Venezuela a través de nuestra cancillería, 300 rescatistas y paramédicos junto con 50 toneladas de equipo, medicamentos e insumos de primera necesidad. Están listos para partir hacia Caracas, escribió el mandatario de El Salvador. Le contestó, por supuesto, Delcy Rodríguez, agradezco al presidente Nayib Bukele su ofrecimiento de apoyo al pueblo de Venezuela. para las labores de rescate y atención primaria entre los sismos ocurridos e instruido a la Cancillería a coordinar de inmediato los mecanismos necesarios con las autoridades salvadoreñas a través de la Sala de Coordinación para la Atención de la Emergencia en función de los requerimientos definidos por el Estado Mayor que he activado el día de hoy. Así que así debe de ocurrir definitivamente, debe de primar el bien común, los intereses de un pueblo antes que los políticos. Quien se pronunció también fue el presidente de Honduras, Nasrías Fura. Expresó solidaridad con Venezuela tras los devastadores terremotos de 7.52 y 7.1 registrados en esta nación.
2: ¿Y cómo manda gente si ahorita están cansados?
0: Y la labor que tuvieron aquí.
2: ¿Cómo se ofrece enviar si ahorita está cansado con esa gran cantidad de horas?
0: ¿Usted cree que tengamos esa capacidad?
1: Sí, Honduras tiene. Ya hemos enviado a otros países, pues.
2: Pero no México. Son los que estaban en el rescate ahorita.
0: Pero fíjese que el gobierno nacionalista es más.
1: Todo eso.
0: Pero el equipo nacionalista sí creo yo que son un poquito más sesgados. Como porque también han criticado fuertemente al gobierno de Venezuela. Lo acabamos de decir, debe de primar el interés humano acá, pero si no.
2: Pero las circunstancias han cambiado porque Delcy Rodríguez es una gran aliada de Trump. Y Nasri Fura, aliado de Trump también. O sea que el mapa geopolítico ha cambiado, si hablamos de intereses políticos.
0: Totalmente, y ahora ellos están como grandes amigos por el tema del petróleo.
2: Correcto.
0: Pero no hubo, solo dijo con profundo sentimiento de solidaridad, acompañamos al pueblo venezolano en este difícil momento, el pueblo y gobierno de Honduras envía un mensaje de fortaleza a las familias y comunidades afectadas y elevan sus oraciones por consuelo, esperanza y pronta recuperación, fue lo que escribió a través de las redes sociales el presidente Nasrías Fura, expresando su solidaridad con lo ocurrido en Venezuela y con todo su pueblo. Ojalá pronto se recuperen de verdad y que el número de víctimas no sea tan elevado como se está proyectando por la magnitud de daños dejado por estos terremotos. Y la Asociación por una Sociedad Más Justa cuestiona resultados de la inversión en seguridad pese al millonario gasto estatal. Las autoridades de la ASJ han afirmado que en las últimas tres gestiones gubernamentales el país ha invertido más de 270 mil millones de lempiras en seguridad y justicia, una cifra que según a su criterio no se ve reflejada, no se ven resultados. Escuchó bien, 270 mil millones de lempiras, eso es lo que ha gastado Honduras en las últimas administraciones en el combate al tema de inseguridad y lamentablemente, si usted le pregunta a la población hondureña, pues no hay resultados. Así lo dijo el representante de la ASJ, Nelson Castañeda, afirmó justamente esta cifra y manifestó que durante el actual gobierno se han reportado carencias en áreas clave de seguridad como radares en mal estado, falta de equipo para agentes policiales y limitaciones en armamento y municiones. Y para finalizar, en el campo internacional han declarado oficialmente a Abelardo de la Espriella como el nuevo presidente de Colombia. Ya fue declarado vencedor del reciente proceso al concluir el escrutinio final y que ya arrojaba de forma preliminar la victoria del candidato de ultraderecha.
1: Ya lo oficializó el encargado del ente electoral, ¿verdad?
0: Ya, ayer dio a conocer que él.
1: O sea, oficialmente se fue la izquierda en Venezuela.
0: El Consejo Nacional Electoral certificó que de la Espriella del movimiento en Colombia, que de la Espriella del Movimiento Defensores de la Patria obtuvo 12.960.166 votos y Cepeda, del oficialista Pacto Histórico, obtuvo 12.708.312 votos.
1: Poquito.
0: Óigame, una diferencia únicamente de 251.000 votos. O sea, en un país donde fueron a ejercer el sufragio
1: más de casi 26 millones de personas. Uh-huh.
0: Solo 200 mil votos de diferencia. Pero vean ustedes, ejemplo
1: decía, Rafa,
0: de democracia.
1: Llega con un país complejo, ¿verdad?
0: Sí,
1: porque
0: bien
1: él,
0: dividido.
1: Él llega a un país bastante dividido y con poca maniobra política para él, en uh-huh. el Congreso y en la Cámara Baja.
0: Así es. Así que es un gran reto el que le toca enfrentar. Ahora cumplir las promesas hechas durante campaña. Ha sido declarado oficialmente como el presidente electo de esta nación. Lo más destacado, gracias. Ah, bueno, solo para concluir entonces lo de... O cerramos lo más destacado, sí, y hablamos del Mundial.
1: Luego lo mencionamos.
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1: Y solo para concluir ahí rapidito, dos cositas que tenemos que mencionar rápido. Una de ellas es que nuevamente Cristian Morazán, Said Martínez, el orgullo hondureño, ha sido convocado para pitar su tercer partido mundialista. Sí. Y va a pitar nada más y nada menos que a Cristiano Ronaldo el sábado a las 5:30 de la tarde en Miami.
0: Y a James Rodríguez.
1: Y a su Colombia. Selección favorita, sí, y a su jugador favorito, James Rodríguez de Colombia. Sí.
2: No hay que olvidarse que la terna hondureña que está en el Mundial...
1: Destacas ahí porque es el
2: central, está también, ¿verdad?, Walter López y Cristian Ramírez. Son tres hondureños que están pitando, bueno, no pitando, sino que le sirven de línea a Said Martínez.
1: No, también,
2: son
1: los
2: tres
1: hondureños. Si no levanta el banderín, uh-huh, ellos.
2: Son los tres hondureños, Said Martínez, Walter López y Cristian Ramírez. Es la terna hondureña que ha estado presente en este Mundial United 2026.
1: Y este sábado a las 5:30 de la tarde, nuevamente Said Martínez, Jonathan, va a pitar el partido. Ahí pasamos un reportaje amplio ayer de él.
0: Colombia tiene 6 puntos, Portugal tiene 4 puntos.
1: No, es que es un partido decisivo.
0: Sí, entonces aquí Colombia con un empate está bien, ¿verdad? Para quedar, uh-huh, líder del grupo. ¿Y Portugal se enfrentaría a quién, Cristian? Ya se sabe. ¿A quién se enfrentaría? No se conoce.
1: No, no, ya estaban ahí, Cristian. Déjeme buscar aquí. Ya, ayer miramos del 16º ya armados.
2: ¿Sabe por qué le digo que no? Ayer, para el caso en la noche, dábamos que Corea iba a clasificar en el grupo de México, México en primer lugar y Corea, y al final el que clasificó fue Sudáfrica. Nadie creía que Sudáfrica iba a pasar a la siguiente fase.
1: Que la gente se esté yendo por el que puede ser favorito.
2: Es que tuvo un mejor desempeño y tenía tres puntos tenía Corea. Corea con el empate avanzaba y ahora va a pelear a poder pasar como el mejor tercero, que está bien difícil por la diferencia de goles. Hay equipos que tienen mejor diferencia de goles que Corea. Así
1: solo
2: que
1: me dicen en el caso
2: es bien complicado estos partidos.
1: Solo verifíqueme esto. Me dicen que en el caso del partido del sábado, Said sí estará, pero no como árbitro.
0: No, él es cuarto
1: central.
0: Árbitro.
1: Es el cuarto árbitro.
0: Uh-huh.
1: Es el cuarto árbitro.
0: Sí, pero bueno, es importante.
1: Claro está.
0: Mira hasta dónde está Honduras. Él está representando una nación. Es el único que ha recorrido este mundial ya. ¿Cuántas semanas van? Dos semanas. Es el único que nos ha representado. Entonces, le deseamos el mayor de los éxitos.
1: Estará también Walter López.
0: ¿Estará también?
1: Es el referee asistente.
0: Qué bueno, en buena hora por nuestros compatriotas, quienes están dando la cara por el
1: Said,
0: país.
1: Said va a ser el encargado de levantar la pizarra para los cambios.
2: El cuarto oficial.
1: Es el cuarto, uh-huh, oficial. Uh-huh. Y el asistente de Said será el árbitro también hondureño, Walter López.
0: Sí, dice, pasó de primero a cuatro. No, lo que pasa que eso es importante.
1: Es
0: igual.
1: Que recuerde que antes eran los partidos de grupos, o ya... Sí. Se reduce el nicho de los árbitros.
2: Sí. Y que la gente
1: con solo el hecho de que esté ahí se va reduciendo.
0: La gente
1: puede que,
0: no ve que hay un árbitro hondureño.
1: Puede que el quinto partido le toque estar solo de observador del VAR.
2: La gente para criticar.
1: ¿Sabe cuánto va a ganar el árbitro que logre pitar la final del Mundial? $300,000.
0: El de la final. ¿Y cómo lo irán a escoger ese árbitro?
1: El partido de la gran final del Mundial costará para el árbitro que logre pitar $300,000. El árbitro que haga ese partido.
2: Hay una comisión que evalúa.
0: Está hecho.
1: Sí, no, pero la pluma, si el árbitro central de ese partido gana $300,000, estamos hablando de cuántos millones.
0: Como
1: aquí
0: siete
1: en Honduras,
0: millones.
1: Como 7 puntos y algo de millones. Uh-huh. Pero es que la gente que todo lo busca el egoísmo.
2: Todo.
0: Sí.
2: Mire,
0: no, fíjense que yo, bueno, yo creo que ustedes también. Yo me siento.
1: Y a mí me dijeran, Alex, ¿te querés acreditar para ir a recoger la basura que quede después del partido de Cristiano Ronaldo en el estadio?
2: Yo.
1: A toda mi familia, apúnteme.
2: Sí.
1: Alex, ¿querés ir a lavar los tacos de los futbolistas después del partido, apúnteme. Sí.
0: Fíjese que a veces esa mentalidad del pueblo hondureño es la que los hace fracasar.
2: Sí. Y yo la conozco, ¿va? Yo conozco gente que no tiene nada, ¿va? Se montan a, digamos, para poner un ejemplo, un carro de agencia. Y ya lo quedan viendo. Es vos, pero este carro tal y tal cosa. ¿Va? No, este carro aquí no sirve, ¿va? O van a otro lado.
0: ¿Un carro nuevo?
2: Sí, es que esta cosa, oíme, esto...
0: Es que mejor te hubieras comprado este otro.
2: Le buscan todo. Sí, pero
0: en lugar de decirle, qué bonito está tu carro.
2: Qué buen sacrificio.
0: Felicidades por ese sacrificio que estás haciendo. Te lo mereces.
2: Pero sobre todo, a quienes les escucho estos comentarios, y se va a escuchar feo, esa gente fracasada. Gente fracasada. Que no ha salido adelante por quejarse, porque se levantan quejándose, pasan todo el día. Y miren, si ustedes conocen ese tipo de personas, aléjense. Aléjense de las personas negativas. Aléjense de las personas que tienen malas vibras. Busque gente positiva. Busque gente que le va a inyectar energía y que le va a decir, vamos adelante.
0: Me dice, aléjense. Cecia, es la segunda vez que Zahir le pita a Ronaldo, la primera vez fue a Cristiano, la primera vez fue el 21 de octubre del 2023 en la Liga de Arabia. Uh-huh. Y el cuarto árbitro tiene mucha influencia con los tres que están en la cancha, la gestión del tiempo y la mediación con los banquillos.
1: Claro.
0: Sí, bueno. Felicidades a nuestros hondureños que nos están representando en el Mundial, ya que no tuvimos selección. 6:24.
1: Saludamos
0: minutos.
1: A los compañeros.
0: Sí, los que están conectados en diferentes sectores y que tienen noticias. Ya vamos a dar lectura al comunicado de Ingemec.
2: De la empresa.
1: Después de que salga Nelson.
0: Ya vamos a ir así, es actualizando lo que han manifestado sobre esta desgracia.
4: Y mucha atención a estas informaciones de último momento que le detallamos a esta hora. Nelson Sorto está en el derrumbe. Gerson Guzmán, una persona muerta en las últimas horas allá en la entrada Copán. Sandy Gallardo, ¿cómo va la entrega de los últimos cuerpos de esta lamentable noticia en la capital de la República? Mi compañero y amigo Ernesto Alonso Rojas, con el dinamismo que le caracteriza también, y don Rogelio Trejo. Ábrame la toma porque están juntos don Rogelio Trejo y Neto Rojas, juntos allá en Choloma, como debe de ser, porque somos compañeros y no enemigos. Neto Rojas está con don Rogelio Trejo. Por favor, me abran la toma porque somos compañeros y estamos juntos. Ahí los veo. Excelente, compañeros. Ya vamos con ustedes con un desalojo de varias familias allá en la zona norte. Pero avanzamos, Morazán.
2: También saludamos a nuestros compañeros al interior del país. Héctor Fuentes en Juticalpa, Olancho. En breve vamos con usted, Héctor. Buenos días, Lenina Costa. Ya iremos a Comayagua, también al Progreso con José Luis Teruel. Y por supuesto aquí en la capital de la República con nuestro compañero y hermano Luis Anariba.
1: Se suma Daniela, ¿verdad? Daniela Mejía.
2: Se suma también nuestra compañera Daniela Mejía aquí en la colonia Kennedy de la capital. Estos son nuestros periodistas y corresponsales listos para informarles. Vamos de inmediato, comenzamos con información de último momento. Mucha atención.
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2: Siguen los hechos violentos en el país, lamentablemente. Sigue corriendo la sangre por el territorio hondureño. Vamos de inmediato con Gerson Guzmán. Vamos porque tirado boca abajo han encontrado sobre la carretera internacional CA4 a un joven de 35 años quien presenta varios impactos de bala. Gerson, adelante con más detalles.
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6: Muy buenos días, compañeros en estudios. Buenos días, televidentes de Hable Cómo Habla. Así es, ha sido encontrado el cuerpo sin vida de esta persona de 35 años, precisamente en este tramo carretero de la Internacional CA4 que le pertenece a la comunidad de El Achotal, del bello municipio de San Nicolás de Copán. Esta persona es originaria, residente de la ciudad de La Entrada en Nueva Arcadia, precisamente del barrio Miraflores. En vida respondía al nombre de Byron Alexander López. Byron Alexander López, de 35 años, quien se desempeñaba como chofer del transporte de mototaxis acá en esta ciudad. Esta persona fue encontrada por elementos del sistema de emergencia 911, quienes se trasladaban desde la ciudad de Santa Rosa hacia la ciudad de la entrada, cuando de pronto encontraron el cuerpo de esta persona ya sin vida. Ellos pensaban en un principio que se trataba de un percance vial, pero al acercarse y alumbrar con el flash de sus teléfonos el cuerpo de este joven, pues se percataron que él presentaba varios impactos de bala en diferentes partes del cuerpo. Por lo que se ve en la escena, se presume que a Byron Alexander Peña le habrían quitado la vida en otro lugar y posteriormente sus victimarios le trajeron hasta este tramo carretero, que es bastante solitario, a unos 500 metros de las primeras viviendas de la comunidad del Achotal, para tirar el cuerpo ahí precisamente sobre el pavimento y luego darse a la fuga con rumbo desconocido. De inmediato se le dio aviso a la Policía Nacional y posteriormente a los familiares de este joven, quienes llegaron pues y en efecto pues identificaron de manera oficial que se trataba de Byron Alexander Peña, de 35 años de edad, quien lamentablemente fue víctima de la violencia que continúa acá en la ciudad de la entrada de Copán, y pues esperamos que se logre esclarecer este lamentable hecho, ya que este joven pues era muy conocido en la ciudad de la entrada en Nueva Arcadia de Copán. Compañeros, sin más que informar, y si no hay consultas a esta hora de la mañana, totalmente en vivo, yo regreso con ustedes a los estudios principales de Tegucigalpa.

0: Y desde la zona cero de este derrumbe, aquí en la capital de la República, vamos de inmediato con Nelson Sorto, porque tras el hallazgo de la tercera víctima, soterrada por el alud de tierra que sepultó la bodega en el anillo periférico.
1: Anoche, Karen.
0: A Karen Girón.
1: Que era la esposa del señor que llegó de primero aquel día.
0: La hija de... Sí, a decir diciendo, que la,
1: la hija de la señora que le habló al noticiero
2: sí,
1: suyo.
2: Que la había dejado a las 6 de la mañana. Tenían cuatro niños, tienen cuatro niños. Lamentablemente.
1: Mira, ayer miraba a los hijos de don Félix cómo se tiraban al piso. Escuché un reconocido abogado profesional del derecho que es hermano de don Félix. Uh-huh. Cómo se expresa de bonito de él. Decía de que Félix se fue bombero, por eso uh-huh. quizá un abrazo uh-huh. fraterno que se vio ahí entre los bomberos y la familia, es porque eran compañeros, dice. Uh-huh. Ayer contaba de que Félix en el MIS salvó muchas vidas.
2: Ahí estuvo.
1: Porque estaba como bombero en ese tiempo, colaboraba con los socorristas del cuerpo de bomberos. Y hoy un compañero le tocó encontrar.
0: Sí, que fue la verdad una gran desgracia registrada en este sector. Nelson Sorto, ¿cómo amanece? ¿Qué ocurre hoy en la zona cero?
3: Muchas gracias, hacia Raquel, Cristian, Alex, compañero del control principal de Hable Como Hable Televisión Digital. A esta hora de la mañana, 6:32, completamente en directo junto a José Oseguera, Marlon Barahona, y saludamos a todos los amigos radioescuchas de HCH Radio a nivel nacional a través de la 94.5. Mire, estamos ubicados acá, sopla el aire, bastante fresco a esta hora de la mañana, y nos ponemos a ver este paredón. Fíjese que hasta le duele el cuello a uno para estar viendo hacia arriba. La altura, yo le calculo entre unos 70, 80 metros de altura. Aquí donde estamos, donde José le tiene la toma en vivo en este momento, es donde estaba toda la empresa, donde murieron las tres personas. Toda esta parte, de aquí donde está este paredón, para mano derecha, donde estoy ubicado yo, y pegado, prácticamente pegado al paredón, pero entre el paredón y el muro perimetral de la empresa, ahí había una calle, porque aquí hay una entrada al otro lado donde está el vehículo, donde está el camión destruido, al otro lado donde se miran solo los pedazos del furgón, ahí destruido, donde está la calle, la otra calle y la gran cantidad de tierra. De aquí a esta pared, hacia la izquierda, es donde inicia la otra empresa, donde se concentró el fuego. Ahí la otra empresa, que son dos empresas que quedaron completamente destruidas. Aquí, Alex, Cristian, Cecia, pues hay documentos de la empresa. Acá vamos a ver, estas son como facturas, miren, aquí hay documentos que estaban, porque aquí hay documentos de la empresa. Todos estos papeles que mire usted ahí tirados son los documentos de la empresa. Aquí, desde acá donde estamos nosotros, hacia abajo, nos imaginamos que era la primera planta y después hacia arriba la segunda planta. Nos vamos a mover al otro lado, donde para mostrarles los agujeros que hicieron los bomberos. Mire, aquí esta parte, Alex, Cristian y Cecia, mire. Esta es la parte donde cayó la luz de tierra. Pero mire, de aquí hacia la derecha, ahí hay más empresas. Ahí, mire que al fondo, prácticamente al pie del cerro, del paredón, ahí están las bodegas y ahí hay construcción, hay baño, hay sanitario. Todas partes hacia la derecha. Bueno, por eso las instituciones, COPECO, la alcaldía municipal, el gobierno central, están reunidos o están analizando, porque lo más seguro, toda esta parte aquí va a tener que inhabilitar, porque eso es un peligro inminente. Recordemos que hace unos 6 meses aproximadamente, aquí cayó unas piedras también, inclusive mi compañero Pavón y Daniel Méndez vinieron a hacer la cobertura. Aquí ya es la otra empresa, mire, Alex, Cristian, Cecia, aquí es ya la segunda empresa que quedó completamente destruida, y es donde se concentró el fuego, y es por donde hicieron los boquerones, los bomberos, y lograron ingresar. Y ahí puede ver ustedes toda la estructura de metal, donde de aquí ya era la segunda planta de las dos empresas, y allá está la otra partecita, mira, José, donde te decía, donde están las paredes solares, que es la parte donde los bomberos estaban, que lograron ingresar por la parte frontal. El ingreso a este parque empresarial frontal está completamente cerrado, no hay entrada, no se puede entrar, porque aquí ya es son otras bodegas que hay. Entonces aquí sí están, aunque no hay energía eléctrica, les vamos a decir, aquí no hay energía eléctrica. Están esperando que se restablezca la empresa de energía eléctrica acá, y mire, toda esta parte ha quedado, que son parte de las naves, ellos les llaman naves a estas, donde construyen estas bodegas, y aquí están las piedras, lo que lograron remover la maquinaria, y ahí donde usted mira este bulto, aquí ustedes donde observan este bulto, esta parte acá, donde miran aquel poste de energía eléctrica, que aquí en esta parte, ahí abajo de este montón de tierra, ahí está un tanque cisterna. Ahí está el tanque cisterna, porque como no lo han sacado, ahora creo que aquí van a esperar que las autoridades autoricen remover o qué es lo que van a hacer, porque si comienzan a sacar tierra ahí, lo más seguro es que el cerro se va a seguir cediendo, y puede ser que caiga encima de la gente que va a trabajar en este sector. Así es que aquí se siente, bueno, sentimos unas vibras, no sé, entre frío, caliente, por lo que se ha vivido y lo que estuvimos conociendo durante los últimos dos días. Así es que hoy pues nos imaginamos que las autoridades van a llegar nuevamente y van a presentar ya algún informe. Este es nuestro contacto a esta hora de la mañana, compañeros, desde aquí en la zona cero, este parque empresarial, donde las últimas 40 horas hubo un trabajo enorme por parte de las instituciones de socorro, donde tres personas perdieron la vida soterrados. En nuestro contacto junto a José Oseguera y Marlon Barahona, retorno con ustedes. Buenos días.
0: Buenos días. Gracias, Nelson. Nelson.
1: Pónganos a Nelson.
0: ¿Nos escucha, Nelson?
1: Pónganos a Nelson Sorto, porque
0: hoy queremos invitarlo a una tacita con café.
1: Con el permiso de los familiares de las víctimas ahí, ¿verdad?
0: Sí, pero sí, a quienes les abrazamos y les enviamos nuestras condolencias. Pero por eso es que decimos siempre, la vida solo es una, hay que aprovecharla cada instante y agradecerle a Dios por ella. Y hoy, Nelson, le vamos a invitar una tacita de café a usted, oye, con Café Maya, porque está celebrando un año más de vida.
2: 35 años.
1: Póngale las mañanitas,
0: sí, los compañeros.
2: Felicidades por esos 35, Nelson.
0: Y mire cómo lo celebra trabajando con ese don que Dios le ha dado de estar ahí donde las noticias ocurren. Felicidades, Nelson, de parte de todo el equipo de HCH. Sabemos del gran cariño también que le tiene la audiencia, quienes están allí permanentemente viendo y escuchando esa gran labor que usted hace. Felicidades, Nelson Sorto.
1: Nelson Sorto, mire, yo quiero felicitar a mi compañero, mi amigo Nelson Sorto. Yo sé, Nelson Sorto, que este cumpleaños no te abrazará las personas que vos más amás en tu vida. Pero esas personas que vos más amás en tu vida son las personas por las que estás ahí hoy, por las personas que hoy te estás esforzando. Mi compañero Nelson Sorto y amigo Nelson Sorto es un ser humano extraordinario, un ser humano respetuoso. Nelson Sorto, el jefe puede estar molesto por algo y él solo dice, sí, compañero, sí, compañero. A Nelson Sorto usted le habla a la hora que le hable y él va. Él va a la cobertura.
0: Es demasiado servicial,
1: Nelson. La esposa de Nelson Sorto se siente muy orgulloso de él. Su hijo se siente muy orgulloso de él. Cuando usted habla con Santiago y le pregunta por su papá, Santiago, Nelson Sorto es todo para Santiago. Y sabemos que también para sus hijos, Nelson, vaya nuestras muestras de felicitaciones. Que siga adelante y Dios tiene grandes cosas en su vida, Nelson Sorto. Usted sabe el aprecio que le tenemos, usted sabe el respeto que le tenemos y el cariño que le tenemos a nuestro compañero Nelson Sorto, no solo por cómo es como periodista, sino más allá de eso, por el ser humano que usted es. Nelson, usted sabe que mi aprecio hacia usted es sincero, que Dios bendiga su vida, y como siempre hemos compartido por muchos años, y le digo a Nelson Sorto, siga adelante, que pronto, pronto, pronto, pronto, Nelson, usted verá aún más la gracia de Dios en su vida.
2: Felicidades, Nelson, y una destacada, ¿verdad?, labor que hace en esas fuentes, que es una de las fuentes
1: más complicadas.
2: Sí. Y ahí está al pie de la bandera. Es por eso que tiene el cariño de todos los compañeros, de todos los oyentes y televidentes. Felicidades, que la pase bien con su familia. Lo apreciamos mucho. Y a celebrar. Hay que celebrar la vida.
1: Hay que
2: ahora.
1: Celebrar la vida.
2: Hay que celebrar ahora y siempre. Hay que celebrar la
1: ¿Cuántos
2: vida.
1: ¿Cuántos cumple, Nelson?
2: 35.
1: En HCH.
3: Muchas gracias. Muchas gracias, compañeros. Agradecidos con Dios, con la familia, con mi segunda familia, que son todos ustedes. Y con la gente que siempre nos saluda y que en este momento, bueno, está este teléfono reventado mandando mensajes. Así es que, muchas gracias, chicos. Gracias. Gracias, hombre. Chicos, únicos aquí, compañeros de Fuentes también. Gracias y gracias a todos. Son 53 años que estoy cumpliendo hoy. Así que, muchas gracias a todos, a mi familia, a mi esposa, a mis hijos, a mis padres, a todos y a ustedes, compañeros, que se toman el tiempo para felicitarme también. Muchas gracias por esas felicitaciones y gracias a Dios porque nos da la voluntad y la gracia de levantarnos y de seguir trabajando y cumpliendo muchos años más de vida. Así que gracias a todos y un enorme abrazo a toda la gente que nos aprecia y que nos permite llegar a través de la televisión y la radio a sus hogares. Así que bendecido por este cumpleaños. Gracias, compañeros.
1: Gracias, Nelson Sorto. Cecia, y también aprovechando que Nelson Sorto está ahí, vamos a darle lectura al comunicado que la empresa ha emitido sobre esta lamentable noticia.
0: Sí, ha emitido un comunicado en referencia a
2: porque nos
0: la
2: habíamos
0: tragedia.
2: Nos habíamos preguntado, bueno, qué se hizo la empresa.
0: Porque no hablaba.
2: Sí, pero no ha hecho un comunicado oficial y dice: ante el lamentable siniestro ocurrido el martes 23 de junio de 2026 en nuestras instalaciones en Ingelmec, se dirige a la opinión pública, a nuestros colaboradores, clientes, proveedores y a la comunidad en general para expresar lo siguiente.
0: Vivimos uno de los momentos más dolorosos en la historia de nuestra empresa. Por encima de cualquier otra consideración, nuestra prioridad absoluta son las personas afectadas, sus familias y nuestro equipo de trabajo. Con profundo pesar, lamentamos la pérdida de personas que formaban parte de nuestra comunidad de trabajo. Honramos su memoria y reconocemos con gratitud la huella que dejaron entre nosotros.
2: A sus familiares, seres queridos, compañeros y a todas las personas que compartieron con ellas, expresamos nuestras más sentidas condolencias. Nos hemos dirigido a su familia de manera directa y seguiremos brindándoles el acompañamiento, respeto y respaldo que esté a nuestro alcance en este momento de inmenso dolor.
0: Desde el primer momento, Ingelmec ha colaborado de manera plena con el Cuerpo de Bomberos, COPECO, las autoridades municipales y demás instituciones que han atendido la emergencia. Reiteramos nuestra total disposición de continuar cooperando con las diligencias, procesos e investigaciones que correspondan.
2: Expresamos nuestro más profundo agradecimiento a los cuerpos de socorro, rescatistas, autoridades y personas que han trabajado sin descanso en condiciones sumamente difíciles. Su entrega, valentía y compromiso merecen todo nuestro reconocimiento.
0: Pedimos respetuosamente a la población, a los medios de comunicación y a la comunidad en general resguardar la privacidad, la dignidad y el dolor de las familias afectadas en estos momentos. Mantendremos informados a la opinión pública de manera responsable y oportuna a través de nuestros canales oficiales. Y bueno, hay que recordar que la empresa como tal, Ingelmec, ellos no tienen, creo, mayor responsabilidad porque ellos alquilaban el local, ellos alquilaban la bodega. Aquí la responsabilidad recae sobre la empresa constructora, sobre los dueños del proyecto, sobre las personas que emitieron el permiso y que no verificaron cómo fueron a cortar este cerro aquí.
1: Ellos dicen que su función fue la renta del lugar.
0: Sí, exacto. Pero bueno, qué bien que tienen comunicación directa con la familia, que les apoyen. El gobierno también ha anunciado que se les va a ayudar, que no queden promesas y que ocurra, porque nada va a reponer, va a regresarle a su familiar, pero van a necesitar apoyo económico y psicológico.
2: En uno de los incisos habla del respeto de los medios de comunicación y la privacidad, pues hemos tenido el respeto con los familiares, hemos transmitido transmisión que en el caso de HCH ha servido para que el apoyo se sume, como lo hizo la Fuerza Aérea Hondureña con los helicópteros para apagar el fuego, el llamado también a los agentes de tránsito para que la circulación hubiese sido más directa de parte de las ambulancias. Ese es el trabajo que hacemos los medios de comunicación. Cuando se habla de respeto, hemos respetado también a las familias en el caso de los lugares donde los están velando. No hemos ingresado, únicamente transmitido
4: estamos
2: para
4: afuera,
2: todos,
4: ¿verdad?
2: Ustedes.
4: Sí. Vamos a ir precisamente con Daniela Mejía y Sandy Gallardo. Primero con usted, Sandy. Ya en la morgue los tres cuerpos han sido entregados. Brevemente con usted, adelante.
5: Así es, compañeros, en estudios principales, como ustedes lo mencionan, ya todos los cuerpos fueron entregados. Comentarles de que el último cuerpo que ingresó fue el de Karen Dinora Girón Ordóñez, de 41 años, esto a las 10:45 de la noche, y posteriormente, horas después, sus familiares se hicieron presentes, esto para retirar su cuerpo. Comentarles de que los tres cuerpos que ingresaron fueron entregados rápidamente por Medicina Forense, y sus familiares vinieron a este sector brevemente para que hacerse cargo de todo y poder proceder a sus velatorias y sus entierros. Así que lamentamos esa información, pero es lo que tenemos por estos momentos. Y en cámara de José Aguilar, retornamos con ustedes a estudios principales.
0: Muchas gracias. Me dice Cecia, ayer que íbamos en camino al cementerio a enterrar a mi prima, a enterrar a Claudia... A Claudia Osorto, la primera víctima que fue encontrada, me dice, nos sorprendimos de ver cuántos paredones hay de cerros removidos a punta de maquinaria para construcciones. Incluso hay una ampliación, un centro comercial, y la sorpresa era, y fue sorpresa porque no frecuentamos el anillo periférico. Si clausuran esa parte, van a tener que hacerlo con todas las zonas iguales del anillo, porque en todas hay peligro inminente. Sí. Bueno, ya se anunció que se van a investigar, ¿verdad? Porque... Es que por los cortes como pastel que le están haciendo a los cerros, sin medidas, esto es, va a permitir más desgracias si no se controla a tiempo. Sobre el tema, Daniela Mejía, usted se encuentra justamente en la velatoria de Karen Girón, quien fue la tercera víctima encontrada por las autoridades.
6: Gracias, compañeros en los estudios. Muy buenos días. Buenos días al pueblo hondureño. Como ustedes lo mencionan, Honduras amanece de luto tras esta tragedia registrada en el anillo periférico. Como lo mencionan, nos ubicamos exactamente en las afueras de las funerarias San Miguel Arcángel, en la colonia Kennedy, donde ya en este momento ustedes lo han mencionado. Familiares, amigos, conocidos, sus compañeros se hacen presente para dar el último adiós, en este caso, a Karen Girón, quien fue la última víctima encontrada tras la tragedia ocurrida en este complejo de bodegas. La familia, cabe mencionar, ha solicitado privacidad y respeto para atravesar este difícil momento, sin duda alguna, por lo que los actos fúnebres se desarrollarán de manera reservada, privada. Ya hemos acercado, nos hemos acercado a darle nuestras condolencias, nuestras muestras de pesar a su esposo, quien nos ha solicitado, ¿verdad?, respetar el dolor que están atravesando, y por lo tanto el acceso será limitado a los medios de comunicación dentro de este salón donde se está llevando a cabo el velatorio de Karen Girón. Y debido al estado en que fue recuperado su cuerpo, cabe mencionar que tras varios días de estar bajo los escombros, ya han mencionado en este momento que será enterrada, ¿verdad?, sus restos mortales, precisamente a eso de las 3 de la tarde en el cementerio San Miguel Arcángel. La determinación responde al deseo de brindarle una despedida digna e íntima, ¿verdad?, acompañada por todos sus familiares, las personas cercanas y, sin duda alguna, como lo hemos mencionado, sus compañeros, quienes nunca se esperaron que esta tragedia arrancaría la vida de uno de sus compañeros, bueno, de 3 de sus compañeros. Tras estar varios días también llenos de angustia, incertidumbre, porque no localizaban a sus compañeros, y en este caso ya la localización de Karen puso fin a esta intensa búsqueda en horas de la noche, ¿verdad?, que mantuvo sin duda alguna en vilo a sus familiares y a gran parte de la población hondureña, que están atentos a todo lo que está sucediendo precisamente tras lo ocurrido. Hoy, en medio del dolor, prevalecen las muestras de solidaridad, como ustedes pueden apreciarlo, el acompañamiento, ¿verdad?, hacia quienes enfrentan esta irreparable pérdida. Comienzan a llegar sus familiares, sus amigos, sus conocidos, y sin duda alguna esto es lamentable, lamentable noticia que nadie se espera, y mientras tanto los familiares y muchas personas continúan a la espera de que las autoridades esclarezcan las causas de esta tragedia y determinen las responsabilidades correspondientes para evitar que estos hechos similares vuelvan a ocurrir, vuelvan a provocar este tipo de tragedias que ha dejado como resultado la pérdida humana de 3 personas. Lamentablemente, así actualmente la situación aquí en la colonia Kennedy. Compañeros, hemos respetado el espacio que nos han solicitado, por lo tanto estamos informando desde las afueras de la funeraria San Miguel Arcángel aquí en la capital de la República. Con este reporte, compañeros, y las imágenes de Arnold Aguilera, con ustedes nuevamente, buenos días.
7: Buenos días, gracias Daniela. Nuevamente expresamos nuestra solidaridad con toda la familia y con permiso de ellos justamente avanzamos con las noticias, con los mensajes importantes a esta hora de la mañana. Gracias a nuestros patrocinadores por hacer posible esta emisión. 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
2: Seguimos a través de HCH Matutino. Tengo información que compartir con ustedes. 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

0: 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Ernesto Alonso Rojas y don Rogelio Trejo en San Pedro Sula se preparan en la zona de Choloma para un posible desalojo. Buenos días, compañeros, adelante.
1: Es un informe especial. Este es...
2: Buenos días, compañero de Fabricio Cáceres, televidente de Diablo, ¿cómo habla Televisión Digital? Movámonos aquí, compañero. Mire, este es el contingente. Venga, Rogelio, activo, Rogelio, venga, Rogelio. Mire, el contingente de la policía, mire. Vamos para allá, flaco, quíteme ahí, flaco. Mire, toda esta cantidad de policías, mire, los policías, de los miembros de la Policía Nacional Preventiva, así, mire, activo, mire, todos estos, aquí van de la DPI, van enfermeras, van antimotines, por cualquier situación que se presente, aquí están los antimotines, mire, permítame, aquí están los antimotines, mire, con esto están los antimotines por cualquier situación que se presente, ¿verdad? Bueno, no hablen, le prohíben hablar. Las enfermeras, todo el mundo aquí, DPI, todo este cuerpo de policía están listos para este desalojo. 51 manzanas, 15 familias. Comisionado Ruiz, estamos en vivo. En este momento se hace la planeación aquí, escuchamos.
3: Igual también, Sauta, tenés que tener control de la gente. Siempre respetando los derechos humanos de las personas, importante que no tengamos nosotros ese problema con ellos. Cheque, estamos listos. Vayan hablen con la gente y organícenlo, arénguelo, que no tengamos tipo de problema. Cheque, hablen
2: con la gente. Comisionado Ruiz, estoy aquí con mi amigo Sauceda también a hacer un desalojo, como usted le dijo a ellos, y aquí en vivo en directo lo transmitimos, respetando los derechos humanos, no golpear a las personas y que la policía ponga presencia, porque lo que se quiere es que el pueblo quiere trabajar, el pueblo hondureño, y el pueblo quiere también sembrar, y para ello deben de contrarrestar estas invasiones.
3: Sí, así es importante, la Policía Nacional. Ya tenemos la experiencia de este tipo de acciones, el cual pues ellos están orientados para respetar los derechos humanos de las personas. Ellos ya fueron notificados de eso. Sabemos que la invasión pues perjudica a todo mundo aquí en el país. Importante cuando en estos, cuando hay desarrollo, cuando hay también hacen la inversión extranjera no viene al país, cuando hay sistemas de producción también, ellos ahuyentan. Ese tipo de inversión, el cual la Policía Nacional vamos a estar nosotros, vamos a ser enfáticos en eso. Ellos, como repito, han sido orientados durante estos días de que nosotros vamos a llegar al lugar a intervenir y a darle posición a los propietarios.
2: Se presume que va a ser un desalojo tranquilo porque ellos ya están conscientes que tienen que abandonar la zona, son tierras privadas, se lleva toda la logística, comisionado Ruiz, aquí para evitar, se lleva enfermeras, se lleva antimotines, se lleva la Black Mamba para que sea un desalojo tranquilo, en paz, porque al final después a la policía le echan todos los patos.
4: Sí, buenos días. Recuerde, como autoridad nosotros estamos encargados de hacer cumplir la ley y como refería el subcomisionado Sauceda, en ese cumplimiento de la ley no podemos permitir que este tipo de acciones se continúen dando porque hay una afectación no solo a la economía nacional, a la inversión local, sino que también a extranjeros que puedan querer venir a invertir al país. Hay una orden ya emanada por el juez competente y el día de hoy toca nada más realizar la diligencia del cumplimiento del desalojo.
2: 51 manzanas, 15 familias que se han apoderado de estas tierras, que son tierras privadas.
4: Son 515 manzanas.
2: 515 manzanas, perdón.
4: Sí, la información que tenemos es que hay personas que han estado de acuerdo en salirse por sus propios medios. Solo vamos prácticamente a llegar a constatar, a hacer del conocimiento de nuevo de la instrucción que ha emitido el juez respectivo y proceder a hacer el desalojo.
2: Sí, comisionado Sauceda, ustedes los jefes nunca dicen con exactitud la cantidad de hombres que se llevan, pero ¿se lleva la cantidad necesaria para este desalojo?
3: Sí, lo necesario para poder ejecutar, más de 250 hombres tenemos concentrados el día de hoy.
2: Bueno, muchas gracias. En unos momentos salimos para el lugar y ahí estará HCH dándole cobertura para poder evitar cualquier circunstancia. Rogelio Cruz, venga Rogelio, aquí mire, aparte ahí cacique, vaya, Rogelio, estamos en vivo, en directo, mire.
5: Bueno, gracias Neto, estamos precisamente a las puertas de un desalojo en este sector norte del municipio de Choloma Cortés y esperemos que este desalojo sea de manera pacífica, que no vaya a haber confrontamiento y que en el sector norte pues ya se han dado algunas ubicaciones. Estaremos pendientes porque se habla de 51 manzanas de tierra, no es exactamente...
2: Son 500, dice.
5: Bueno, depende porque hay parcelamientos, hay algunos desmembramientos en este caso y la situación es que... Las invasiones de tierra que dieron el gobierno anterior hoy van a ir de frente, según las instrucciones que hay,

0: este caso pues se va a llegar al diálogo. Primero van a llegar quizás a un acuerdo y esperemos que todo salga bien.
1: Rogelio, concluimos aquí este reporte porque ya nos está pidiendo Mariana Arteaga. Usted que ha tenido experiencia ya en este tipo de desalojos con Corium y todo lo que ha pasado acá en esta zona, se espera que este sea un desalojo tranquilo, ¿verdad? Con la experiencia que usted ha tenido en la cobertura noticiosa para HSH.
0: Claro, esperemos que sea de manera tranquila, van a agotar todas las instancias, el diálogo es primordial y esperemos que todo salga bien.
1: Bueno, muchas gracias, mi compañero, aquí mi compañero y amigo, compañero Alefabricio Cáceres Rogelio, desde la zona aquí, ya vamos para la zona cero, con esta cantidad de elementos, y ahí estará HCH dándole cobertura para que todo salga bien, sin ningún problema, sin nada que lamentar, con toda la logística que lleva la Policía Nacional Preventiva a este desalojo, que son aquí muy cerca, donde estamos, por cierto, más de 500 manzanas, y que son 15 familias las que se han apoderado de ellas, cuando son tierras privadas, que ya están listas las escrituras para luego montar una fábrica, una maquila, óigame, van a montar una maquila ahí y los muchachos se han adueñado de las tierras de manera ilegal. Desde aquí, con mi compañero Rogelio, compañeros, con Roberto Emanuel Peña Rodríguez en cámaras. Ya luego para la zona cero, en la presencia informativa y noticiosa, con el estilo único, con el dinamismo, en los estudios a esta hora de la mañana.
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3: $26.85 es el precio de la venta del dólar, que sigue ganando valor sobre la moneda nacional, y $26.71 la compra. El euro, $29.34 la compra, $33.63 la venta. 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

0: árbol de gran tamaño acá en el sector La Estivis, precisamente en la colonia La Humildad de San Pedro Sula, donde usted puede observar los estragos que ha causado. Ha caído aquí sobre una vivienda aledaña y prácticamente ha desbaratado el techo de la misma. Mira, aquí estamos en la colonia entre La Humildad y La Amistad, enfrente de una tortillería. Ya días, los vecinos manifiestan que habían solicitado el corte de este árbol por ser de alto riesgo para la propiedad y las propiedades vecinas. Por ello, fue catalogado como de carácter urgente, ya que estaba a punto de caerse. Esta solicitud ellos le hicieron el 23 de junio, sale acá del 2026, a las 10:52 de la mañana, es decir, hace tan solo dos días ellos ya sentían que podía caerse este árbol. Sin embargo, no se dio respuesta pronta por parte de la gerencia de ambiente, y vea usted los daños que ha causado. Ya en estos momentos están llegando prácticamente los equipos municipales, están haciendo la poda, la limpieza, la chapia, están realizando la labor de remoción, ya que este árbol ha quedado prácticamente en plena vía pública y además tiene avispas. Es por ello que usted observa que han prendido fuego. Amigo, ¿qué escucharon ustedes? ¿A qué hora fue?
1: A las 2:30 de la mañana cayó ese árbol sobre el techo de la casa. Entonces, yo estaba durmiendo dentro del cuarto y me sacó por un lado para afuera.
0: Ya, tremendo susto.
1: Sí, la verdad que sí, porque nosotros hemos reportado ya a las autoridades desde eso. Y nos dijeron que entre 3 semanas iba a venir. De hecho, los municipales, los bomberos, el medio ambiente, dijeron que entre 3 semanas porque necesitan un permiso. Y era que para matar a la gente no compran permiso, porque el palo cayó sin permiso encima.
0: Oiga, gracias a Dios el techo no se dio.
1: Sí, se arruinó el techo. Está destruida por arriba, usted puede ver ahí.
0: Les ha caído encima en el cuarto. ¿Podemos entrar a ver?
1: Bueno.
0: Véngase, compañero Carranza. Vamos a ingresar acá a la vivienda para poder llevarles a ustedes un mayor enfoque del daño causado. Permiso, permiso. Vamos a ingresar por acá. Permiso, queremos ver el daño aquí que se ha generado. Hace 2 días ustedes pusieron la denuncia, amiga.
2: Sí. No, yo no quiero.
0: Vaya, pues, mire, tremendo cómo ha quedado el techo de la vivienda. Y gracias a Dios no se provocó una tragedia. Por algo que pudo haberse prevenido, que ya los vecinos habían alertado a las autoridades. Pero como dicen, después del rayo de Jesús, amén, ahorita ya se hicieron presentes y en estos momentos están dando corte, poda y chapia a este árbol que ha cedido a eso de las 2 de la mañana. Compañeros en estudio, así son las cosas lamentablemente en nuestro país, pero vamos a destacar que en estos momentos ya se realizan las labores de limpieza para que esta vía de acceso, que es una vía secundaria acá en el sector, pueda quedar libre. De esta manera, en cámaras de Víctor Carranza, Cris Estrada les informa. Retornamos con ustedes al set principal. Buen día.
3: Bueno, muchas gracias, Cris Estrada, en la zona norte. Ahora vamos acá al departamento de Francisco Morazán, porque en el sector de San Ignacio se había convocado para una protesta a partir de las 7 de la mañana por los apagones, debido a que hay interrupción varias veces durante el día del fluido eléctrico en esta zona y otros departamentos del país. Don Carlos Amador, los que llegaron fueron los de la policía y no llegaron los que iban a protestar. O todavía hay que darle chance porque no son las 7 y algo, ya son las 7 y 8. Don Carlos Amador, brevemente con usted a esta hora ahí.
4: Gracias, compañeros, en el set principal de HCH Televisión Digital. Qué placer saludarle. Estamos ubicados a la altura del desvío de San Ignacio, acá en el norte de este departamento de Francisco Morazán, porque se ha anunciado una toma a este sector o en este sector por parte de pobladores que están pues molestos por los constantes apagones por parte de la Empresa Nacional de Energía Eléctrica acá en los municipios del norte de este departamento de Francisco Morazán. Como usted puede ver, a esta hora solo hay presencia policial porque está pues a la espera de que podría llegarse más personas a tomarse esta arteria vial acá y poder obstaculizar el paso a los municipios del sur de Yoro, a los municipios del noreste de Comayagua y a los municipios del norte de este departamento de Francisco Morazán. Así está la situación a esta hora de la mañana.

0: donde hay pues posibilidades de una toma por parte de pobladores del sector norte de este departamento, porque están inconformes con los constantes apagones que la Empresa Nacional de Energía Eléctrica está dando a estos municipios del Porvenir, de Cedro, San Ignacio y los municipios del noreste del departamento de Comayagua. Así que a esta hora de la mañana, pues el tráfico está libre, hay paso libre, todavía pues los pobladores no han llegado a hacer esta posible toma acá a la altura del desvío a San Ignacio en el norte de este departamento de Francisco Morazán. Junto a mi compañero Aníbal Raudales, soy Carlos Amador para HCH Televisión Digital.
1: Muy bien, gracias a nuestros compañeros. Ya vamos a continuar con estas coberturas, estas tomas y también este desalojo que se ha anunciado en el norte del país. Pendientes. 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Ya en breve vamos a presentarle algunos datos de la devaluación de la moneda en nuestro país. 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La noticia financiera con nuestra compañera Daniela Mejía. ¿Cómo avanza la devaluación de nuestra moneda? ¿En cuántos centavos se ha ido devaluando en este 2026? Daniela, con estos datos, adelante con la noticia financiera gracias a FANASA.
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0: La devaluación de la lempira frente al dólar continúa avanzando durante este 2026. Datos del Banco Central de Honduras muestran que el tipo de cambio de compra pasó de 26.41 lempiras por dólar en enero a 26.71 lempiras al 24 de junio de este año, lo que representa un incremento de 30 centavos o una depreciación aproximada de 1.14% en los primeros seis meses del año. En el caso del tipo de cambio de venta, la cotización pasó de 26.54 lempiras a 26.71 lempiras por dólar, reflejando un aumento de 17 centavos, equivalente a una variación cercana al 0.64%. Estas cifras evidencian que el lempira mantiene una tendencia de pérdida de valor frente a la moneda estadounidense, aunque con movimientos más graduales que los observados durante el 2025.
1: Gracias a esa posición internacional fortalecida que tenemos producto de estos ingresos de divisas por tema de remesas y exportaciones de café, nos ha permitido que si bien ha habido un deslizamiento, no ha sido tan fuerte pese a este contexto económico internacional desfavorable, y donde ha ayudado también mucho las políticas que ha implementado Banco Central para poder facilitar el acceso a la divisa y generar certidumbre en los diferentes agentes económicos.
0: Para economistas del país, el impacto de esta devaluación se refleja principalmente en el encarecimiento de los productos importados, ya que Honduras depende en gran medida de compras externas de combustibles, medicamentos, maquinaria, fertilizantes y parte de alimentos que se consumen. Es decir, que cuando el dólar sube, las empresas deben pagar más lempiras para adquirir estos bienes, costos que posteriormente suelen trasladarse al consumidor final.
2: Y estamos hablando que ha sido una depreciación pausada. Algunos le atribuyen o se le atribuye prácticamente algunas medidas de política monetaria, sobre todo estas de primera ronda que hizo el Banco Central de Honduras, de la liberalización o parte de la liberalización de las divisas en el sistema financiero, y que pueda existir algún equilibrio entre la oferta y la demanda. No obstante, cada centavo que se deprecia la moneda es un impacto, sobre todo en los bienes y servicios que son importados, y por ende encarece la canasta básica.
0: A pesar de la depreciación de la lempira durante el primer semestre de este 2026, Honduras ha logrado mantener estabilidad cambiaria gracias al fuerte ingreso de divisas. Solo entre enero y mayo de este año, las remesas familiares superan ya los 5.290 millones de dólares, recursos que permiten al Banco Central contar con mayor disponibilidad de dólares para atender la demanda del mercado y evitar una devaluación más acelerada de la moneda nacional.
3: El problema que había es que para que las personas se pudieran agenciar de dólares tenían que demostrar para qué lo necesitaban y hacer una serie de requisitos y presentar algunos documentos que ahora ya no se están solicitando, y eso hizo que la demanda cayera a un nivel, porque antes la gente tenía que ir a subasta por cantidades el doble o el triple de lo que ocupaba, porque sabía que no le iban a asignar todo el valor. Ahora sí ya está sucediendo. Sin embargo, el incremento del precio del dólar a través del deslizamiento de la moneda, a lo que obedece es a una mayor demanda.
0: Las proyecciones de analistas económicos recopiladas por el Banco Central de Honduras estiman que el tipo de cambio podría cerrar el 2026 con una devaluación cercana al 2.14%, equivalente a unos 56 centavos durante todo el año. Es decir, que el precio de compra del dólar podría ubicarse cerca de los 26.95 a 27 lempiras por dólar al cierre de diciembre, manteniendo la tendencia de depreciación gradual observada durante el primer semestre. Con las imágenes de Arnold Aguilera, la edición de Alejandro Enríquez, para HCH Noticias, Daniela Mejía.
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5: Al regreso, tras un fuerte incendio, muere una mujer en la colonia Modesto Rodas de San Pedro Sula. Bloqueado por varias horas, estuvo el anillo periférico por una protesta de habitantes de la colonia San Francisco exigiendo un puente peatonal.
6: ¡Ah! 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
24: Ciudad en ruinas. Sin muralla protectora. Eso es el hombre que no frena sus impulsos. Proverbios, capítulo 25, versículo 28.
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1: 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Y Vijao es justamente quien nos presenta la noticia del día que está relacionada al desalojo que están efectuando en este momento efectivos de la Policía Nacional en 51 manzanas en el sector de Pueblo Nuevo, en Choloma. Ernesto Alonso Rojas y Rogelio Trejo.
2: Así es, compañera licenciada César Raquel Mejía Méndez, televidente de Hable Como Habla Televisión Digital. Pues hemos llegado ya aquí al sector, Rogelio, con mi compañero Rogelio Trejos, que le estamos dando cobertura de todas las incidencias que se den aquí, Rogelio. Ya y se ha iniciado, han llegado ya los miembros de la policía, hay miembros también de los derechos humanos que vienen a avalar este proceso de desalojo, obviamente para que todo se desarrolle con tranquilidad. Usted que conoce la zona, que es una zona de mucha producción platanera, Rogelio, estamos en vivo.
3: Bueno, gracias. Sí, la verdad que estamos ubicados en el sector norte, el lugar conocido como La García. Aquí precisamente esto viene por algunas situaciones que se han dado. En 2012, si no mal recuerdo, se dio un desalojo. Después vinieron grupos indígenas denominados así, pero con un señor de apellido Vázquez, que lo conocemos acá, sí. Que son personas que ya hay muchos antecedentes de posesiones de tierra. Por lo tanto, se espera de que esto se llegue a un diálogo. Ya las familias aquí dicen no estar dispuestas a desalojar. Al final, pues estarán mediante el diálogo. Y esto, pues estamos también equipados con derechos humanos. Está aquí también las ambulancias, están también las personas, ciudadanos acá, molestos también por este desalojo. ¿Cómo es la posición de ustedes como habitantes de esta zona que hoy pretenden desalojarlo? Buenos días.
4: Buenos días. No, aquí estamos nosotros trabajando. Mire, aquí nosotros trabajamos, que sembramos yuca, sembramos maíz, sembramos plátano, hay palma. Aquí no, nosotros no somos delincuentes. Esto lo tenemos para sobrevivir nosotros. No es para nada de que, como ellos, que son negociantes.
3: ¿Cuántas manzanas son las que tienen posesión ustedes acá?
4: Son los usurpadores. Aquí hay 78 manzanas.
3: 78 manzanas.
4: Escritura, sí. Lo que tenemos en, trabajando. Sí. Pero en posesión hay más de 100 manzanas, creo yo.
3: No, 100 manzanas. Bueno, por acá también, caballero, molesto, si tiene documentos en mano también. Mucho tiempo de trabajar. Aquí en Choloma nos conocemos y realmente, pues, ¿qué posición tienen ustedes con este desalojo?
5: Tenemos una posición de 72 años de ser ancestrales aquí, hijos de ancestrales aquí en este lugar. Este lugar es declarado Guarín y la Vereda porque se declaró como epicentro de venta indígenas. Sí. Aquí lo tenemos nosotros y está declarado con la declaración de antropología. Tenemos todos esos papeles, estamos reconocidos por la Corte Suprema Internacional de que realmente eso, esta comunidad es indígena.
2: Ustedes argumentan que no desalojan la zona mientras no venga el apoderado. ¿Quién hasta lo que representa
5: venga,
2: a ustedes?
5: Hasta que venga el abogado apoderado que tenemos. Sí, que traigan las escrituras de que tienen de este terreno los que están haciendo este desalojo. Queremos ver esas escrituras legales que tienen para así nosotros desalojarles. Porque tenemos 72 años de estar viviendo en esta zona acá y nosotros sabemos de que realmente la señora esa ha sacado papeles recientes de ahorita.
3: ¿Cómo se llama la señora propietaria?
5: Pues supuestamente se llama Rosaura Cobos.
3: Sí, en 2012 se dio un desalojo que tenían toda una plantación de guineos acá de
5: Banana. También, botaron esa platanera, todo esto teníamos de platanera nosotros. No, pero como le hacen caso a los ricos, les pistean, ahí nomás vienen y hasta meten máquinas a botarle los siembros a uno. Sí. Usted es don Rogelio, ¿va? Sí. Sí, lo conozco. Y mire, ve, le voy a decir algo. Ustedes nos conocen muy bien desde tiempo, ¿cuánto tiempo tenemos nosotros de estar aquí? ¿Eh? Claro. Sí, va. Sí. Entonces, ¿por qué esta gente está haciendo esto ahora? ¿Eh? ¿Por qué no lo hicieron desde el principio? No que hasta ahora lo están haciendo. ¿Eh?
3: Bueno, gracias, mire.
5: Están en montañas. Aquí eran montañas, aquí no eran tierras trabajadas así como estas. No habían ni palos frutales.
3: Hasta un cementerio clandestino se encontró una vez.
5: Hasta un cementerio clandestino se declaró aquí antes de que nosotros viniéramos. Aquí era un cementerio clandestino.
3: Así es, así es, compañeros. Miren, este es un tema que creo que se va a llegar a un diálogo. Se van a ver ambas partes. Lo que sí podemos decir que aquí, en estos grupos campesinos asentados en el sector de La García, como se conoce, y que realmente la posición del gobierno central ha sido con la avenida de los chinos, que han comprado las tierras aledañas, y que aquí pasa precisamente el bulevar que tiene acceso, es un bulevar de la empresa Texón, que esa empresa Texón va a hacer una apertura de una calle y que va a conectar con el Bulevar del Norte. Esa es lo que había parado un poco esta inversión de los chinos acá en el municipio de Choloma, y que hoy ya día se había apelado ante esto, pero que hoy se va a dar este desalojo.
2: Rogelio, y otro dato importante, Rogelio y compañeros en estudio, es que está pavimentado, ¿no? La zona está lista para la construcción de esta inversión china que usted nos manifiesta, todo este sector. Y bueno, es importante hablar también con los derechos humanos, porque el papel que juegan miembros de los derechos humanos acá, que vienen a avalar el proceso. Podemos hablar, porque siempre podemos escuchar la opinión de ustedes, el delegado de los derechos humanos, abogado, ustedes vienen a avalar el proceso de desalojo, perdón, buenos días.
6: No, venimos como veedores, ¿verdad?, para que a ellos se les respete sus derechos y que no sean violentados por parte de la autoridad, sí, básicamente.
2: Observadores nada más.
6: Así es.
2: Sí. Bueno, en este momento... ¿Qué pasa? Bueno, observemos allá, vamos allá. Vamos. Bueno, se están dando ya el desalojo. Transmitimos en vivo en este momento. Ya se están dando capturas, ya han ordenado la detención de personas. Televidentes de Abre Como Habla, se detienen las personas ya en este momento. HCH en vivo, mire, detenida la señora. Va a detener.
7: Tranquila.
2: Bueno, se están dando las capturas, compañeros, en este momento.
7: Tranquila.
2: Se están dando las...
8: Tranquila, madre.
2: No le
8: va a pasar nada.
2: ¿Qué tiene que decir, señora? Van detenidos en este momento. Rogelio, se están dando las detenciones ya en este momento.
3: Sí, claro, vemos que ya han procedido, no se dio mucho diálogo. Estamos viendo ya también actuando derechos humanos. Tenemos aquí a muchas familias, algunos jóvenes que han tratado de escapar y les han dado persecución.
2: ¿Esto que están deteniendo son las principales, las personas aquí, los líderes de la zona?
3: Claro, es que recuerde que siempre hay un líder en estas situaciones de estas posesiones de tierra de forma irregular, pero la verdad es que la gente tiene necesidad de cultivar y hacer su trabajo, pero en este momento estamos viendo lo que pasa.
2: Bueno, Rogelio, Paquillo.
9: Mire, es importante aclarar a estas personas que tienen medidas por otras invasiones. Y van a ser requeridas porque están violentando la ley.
2: Ellos tienen
9: otros procesos por otras invasiones en otros lugares, que quede claro. Nosotros no estamos cometiendo ningún abuso.
10: El delito de usurpación.
9: Así es. Ellos ya han participado en otras invasiones y solamente le están requiriendo porque están violentando la norma, y vamos a hacer un informe respectivo.
2: ¿Cuántos detenidos, comisionado?
9: Por el momento, y estamos identificando más personas.
2: Cuatro. Bueno, comisionado, en este momento se están dando capturas, compañeros, porque ya tienen antecedentes de estos tipos de acciones ilícitas de usurpación de tierras, por el que se están dando las capturas aquí. Han detenido a la dama aquí, pues otros que están por aquel sector, porque son cuatro los detenidos. Vamos a averiguar el nombre de la señora, ¿cómo se llama? Señora, ¿cuál es su nombre, señora?
11: ¿Su nombre? ¿Cuál es su nombre?
12: Neri Xiomara Lara.
11: Neri Xiomara Lara.
10: Anteriormente usted había dado una invasión.
2: Bueno, Neri Xiomara Lara. Neri Xiomara Lara es una de las detenidas, y nos ha dicho aquí el oficial que ellos van detenidos también. ¿Van detenidos ellos también? No, ellos no. Bueno, son cuatro los detenidos, compañeros, en este momento que han dado aquí. Neri Xiomara Lara es una de ellas, que de acuerdo a lo que nos ha dicho el comisionado Sauceda, ya tienen antecedentes, ya con órdenes de arresto, tengo entendido, para que los capturen. ¿Qué hay orden de arresto para ellos, Rogelio?
3: Claro que sí, Ernesto. Mire, aquí la situación se pone un poco tenso, pero al final van a ceder. Hay algunas situaciones que están explorando toda la zona. Se hablaba de 15 viviendas en este sector. No sabemos si aparte de acá también conecta con estos mismos grupos campesinos. Aquí han estado grupos campesinos, y además por acá traen más personas detenidas en este momento y hay niños llorando y el escenario es bastante difícil.
2: Bueno, vamos a hablar aquí porque no terminamos el diálogo con el delegado de los derechos humanos. Justamente hablando con él estábamos cuando se estaban dando las capturas a nuestra espalda. Vamos a hablar como representante de los derechos humanos. ¿Lo mira normal usted las capturas? ¿No se está en este momento violando?
7: No puedo declarar, hermano.
2: Ah, sí, pero no me aparte el brazo. Soy un poco cortés también, por cierto, ¿va? No soy un poco incortés, ¿va? Bueno, como siempre, tonto poniendo a estos funcionarios de los derechos humanos. Aquí en este momento se está deteniendo a una dama también. Vamos allá. Atrás en otras capturas. Vamos, vamos, Roberto, Roberto Manuel Peña. Vamos, Roberto Manuel Peña. Vivo, vivo, vivo. Vamos, vamos.
8: ¿Qué tienen que decir? ¿Qué es lo que
2: los van a hacer? Bueno, aquí vienen los antimotines. La fuerza especial. No tienes nada que ver. Bueno, aquí llegaron dos detenidos más.
9: Tienen medidas igual, tienen medidas. Tienen medidas también autotutivas. Tienen medidas por otras.
2: Bueno, tienen medidas, dice, por otras. Tienen antecedentes por otras acciones aquí. Por usurpación de tierras. Están siendo llegados en este momento.
8: ¿Qué tenés que decir?
2: Bueno, en este momento.
9: Tranquilo.
2: Bueno, ya un, dos, tres. Acá está el otro, Acá. Bueno, no podemos hablar con él. Se lo lleva en este momento, compañero.
5: Me golpearon la cara. Yo soy inocente, no hago nada, pueden ver todo. Que nos vieran los medios, dijeron.
8: Que nos vieran.
2: Bueno, es parte de lo que se está realizando aquí.
8: Eso es lo que se está viviendo aquí.
2: Cuatro capturas en este momento, compañeros. Cuatro, cinco capturas aquí. Dentro de estas acciones policiales. Pero creo que hay otro por allá, ¿no? Roberto Peña. Vamos acá. Acá. Bueno, aquí está la señora. ¿Es familia suya la señora que se llama?
13: Todos son mi familia. Todos. Dejan niños solos aquí. Sí, pero no somos usurpadores. Somos una gente luchadora para nuestros hijos. No tenemos dónde vivir.
8: Solo buscamos un terreno para donde vivir.
13: Así es, y para darle de comer a nuestros hijos, porque no somos ni estudiados para trabajar en maquilas.
10: ¿Quiénes son las personas que fueron?
2: ¿Sabía que tenían orden de arresto?
13: Fue mi papá, mi hermano, mis dos hermanos y mi cuñado.
2: ¿Qué es familia suya, Xiomara?
13: Somos hermanos.
2: Hermana, ¿y el otro, los otros?
13: Es un Gerson, es hermano mío también, el otro es cuñado.
10: ¿Y hace cuánto tiempo viven ustedes en esta zona?
13: Hace más de 70 años.
2: Bueno, es parte de lo que se está realizando aquí, compañeros televidentes, Diable Como Habla, varias capturas en este momento, que de acuerdo a lo que ha dicho el comisionado, comisionado Sauceda, son personas que tenían ya o tienen antecedentes de este tipo de acciones ilícitas de usurpación de tierras, de invasión, y por ello es que han actuado, no hubo diálogo, la policía ya sabía lo que venía, y estoy aquí con un médico, doctor, no hay ningún tema. Ah. Bueno, en este momento están viendo aquí, se le está tomando, aquí, a la dama, aquí ven, a la dama le van a tomar aquí, mire, están aquí, le van a hacer una revisión, le van a tomar el pulso, cómo se encuentra, cómo está la presión, cómo está la parte íntima de esta persona, sus nervios y todo, mire, hay niños acá, no enfoquemos los niños. Los niños no hay que enfocar a los niños aquí en este momento. Están sufriendo estos niños aquí. Lo que están pasando estos niños es un trauma, compañeros, un trauma psicológico. Lo que han visto estos niños, lo que han vivido en este momento. Está una madre con sus dos hijos llorando, obviamente en este momento custodiada por dos miembros de la enfermería, perdón, de la enfermería de la Policía Nacional, asistiéndolos aquí, a otra dama también aquí.
13: Se llevaron a mi papi, dice la niña.
2: Es parte, televidentes, de lo que está aconteciendo aquí en esta comunidad. Otro detenido, allá llevan otro detenido también. Vamos allá, Roberto, vamos allá. Vamos, vamos, vamos, vamos. Otro detenido.
7: Avanzan.
4: La muchacha que tenían agarrada allí, yo no tengo, no sé por qué.
2: ¿Tenía orden de arresto por, no, por invasión? Hombre, ¿cuál es tu nombre? ¿Invasión de, por invasor de tierra?
7: Edwin Omar Martínez. No.
2: ¿A qué te dedicas?
7: ¿A qué te dedicas?
4: Al trabajo, ¿qué le enseño?
2: ¿Qué tipo de trabajo?
4: Una cervecería hondureña. Una cervecería hondureña.
10: Ahora usted, la policía asegura que ustedes tienen una orden por usurpación de tierra.
4: No, nada que ver. Si quiere le enseño el carnet, aquí está el carnet.
10: ¿Es la primera vez que usted anda en estos lugares buscando una tierra?
2: ¿Tú vives aquí en la zona?
4: Es que venía por mi hermana que gritaba, entonces yo me vine.
7: ¿Y a dónde vivís?
4: Allá al otro lado.
7: ¿Siempre aquí en este sector?
4: Sí, claro que sí.
2: ¿Te has dedicado a esto?
4: No.
2: ¿Qué te voy a decir? ¿Cuál es tu nombre?
4: Edwin Omar Martínez Hernández.
2: ¿Edwin Omar Martínez?
4: Sí.
2: Edwin Omar Martínez, otro de los detenidos. Compañeros televidentes de Hable Como Habla Televisión Digital. Compañero Rogelio Trejo, vamos ahí, Rogelio, vamos, chico, sí, dale.
3: Claro, estamos viendo aquí a otras personas detenidas, ya son varias personas. En este caso, pues se espera que la situación se llegue a acuerdo. No sabemos al final en qué termina esto, Neto.
2: Bueno, lo cierto es que ya van como 6 detenidos, Rogelio.
3: Claro, algunos tenían ya algunas medidas. Y hoy, por usurpación de tierra, según lo que ha dicho el jefe de la UMED número 10.
2: Ahora, Rogelio, disculpe, ayer andaba en los tribunales un muchacho de apellido Vázquez. ¿Vázquez no?
3: Sí.
2: Vázquez, andaba en los juzgados allá, lo vimos en los juzgados, andaba haciendo unas acciones allá, pero ellos no aparecen acá en la acción.
3: Ese es uno de los problemas, Ernesto, que aquí prácticamente estas personas se han ocupado mucho de algunas situaciones de, como que se conocemos, vaya. Este señor Vázquez se conoce como una persona profesional de invasores de oficio, de apellido Vázquez, se me escapa el nombre.
2: Sí. Y por cierto, llegó allá HCH, allá lo atendieron, llegó como impresionar, como haciéndose el mártir, llegó allá, ¿va? Estos son los cabecillas que nunca, bueno, son los que dedican a este rubro ilícito, invadir tierras.
3: Invasores de oficio, les conoce normalmente, y que esto ya conocemos, aquí se han dado dos desalojos, se dio uno como el 2006, otro como el 2010-2012, y que realmente aquí se declararon como grupos indígenas, amparados en un artículo constitucional, por lo cual ya aquí ya conocemos.
2: Sí, Rogelio, vamos para abajo, Rogelio, vamos a ver, porque a ver que nos dé un dato completo, los detenidos, el comisionado acá, uno de los oficiales de la policía, para que nos dé un dato completo. Entiendo que son 6 u 8 los detenidos que se han generado acá las capturas, como ha dicho el comisionado Sauceda, ya con antecedentes. Vamos aquí para concluir este contacto. Vamos a concluir este contacto informativo, compañeros, pero vamos a quedar a la expectativa aquí. Con el comisionado Sauceda. Comisionado, si nos resume ya para terminar este primer contacto informativo, esta cobertura total de Hable Como Habla Televisión Digital, ¿cuántos son los detenidos en este momento?
9: Bueno, por lo momento van 6 detenidos, de cuales estas personas están siendo requeridas porque han violentado la norma. Ellos ya han participado en otras invasiones y no es posible que sigan participando en otras más. El día de hoy pues la hemos ejecutado nomás, ellos están requeridos. Ahorita vamos ya a tomar posesión de la zona para hacerlo propietario. Estamos a espera de la maquinaria. Lo que ustedes pudieron ver no es un abuso por parte nuestro. Nosotros estamos respetando derechos humanos. Hemos dialogado durante la semana nosotros para respetar los derechos humanos. Ellos estaban notificados de lo que estaba pasando aquí en esta finca, el cual pues no pueden alegar información porque nosotros en todo momento, de manera personal, vine a hablar con ellos.
2: Comisionado, a ustedes, este es una finca, son tierras privadas.
9: Así es, son privadas, hay que respetar el derecho ajeno. Nadie le va a gustar que vayan a invadir propiedades porque se les ocurra.
10: ¿Todas las personas que fueron detenidas tienen una orden?
9: Así, estas personas están siendo requeridas, y repito, que sea contundente a la población. Estas personas tienen procesos pendientes, ya están firmando un libro en un juzgado por invadir propiedades ajenas, y el día de hoy fueron encontrados invadiendo.
2: Ahora
9: tienen su proceso, como repito, si hay un proceso porque hay un expediente, y ya fueron identificados que participan en otras invasiones.
2: Ahora, comisionado, pero los cabecillas, los torones de estos ilícitos nunca cae, porque por ejemplo, ayer vimos en los juzgados un tipo de apellido Vázquez, andaba tranquilo como arreglando, estos tipos nunca, arreglando administrativamente, no sé qué andaban los tribunales, pero estos torones nunca caen, los invasores de oficio nunca caen.
9: Bueno, a medida el proceso investigativo se vaya realizando, estas personas se va a ir conformando el expediente y se van identificando a esas personas, porque nosotros tampoco no podemos capturar a una persona si no hay un proceso.
14: ¿En qué momento se empieza ya la destrucción de todo esto?
9: Estamos a la espera que venga la maquinaria para tomar posesión nosotros y entregarse a su propietario para que tenga su seguridad correspondiente.
14: ¿Cuántas familias son?
9: Pues 15 familias aproximadamente aquí en la zona.
14: ¿Se está aplicando la ley para el fortalecimiento a la protección del sector agroindustrial que se aprobó en el Congreso Nacional?
9: Bueno, esto es importante. Este es un primer paso que se está haciendo. Respetando la ley, va a haber inversión extranjera. Sabemos que los sistemas de producción en el país que son invadidos afecta también al empleo, a los mismos hondureños los afectamos.
14: Comisionado, cuando se mira este tipo de acciones en el campo internacional, trasciende la frontera, ¿cómo van a venir inversionistas a querer invertir en Honduras, a generar empleo cuando mira este tipo de acciones, estos abusos que se dan acá por invasores de oficio?
9: Así es, esto afecta a todo el mundo aquí en el país. Sabemos que hay personas que con gran esfuerzo se dedican a trabajar sus tierras y no es posible que un grupo de personas se dedique a andar invadiendo y lo peor de todo, cuando hay producción, que le quitan la producción a los productores. Sabemos que esto es una inversión, esto es un proceso y esto afecta, pero este es un buen mensaje el día de hoy, que la autoridad vamos a estar pendiente para evitar este tipo de invasiones.
14: ¿Habrá más personas capturadas?
9: Claro que sí, una vez estamos identificando a estas personas, como fueron ellos fueron requeridos, como repito, fueron identificados, tienen medidas por otras invasiones y fueron encontrados hoy invadiendo otra propiedad ajena.
14: No se ha golpeado a nadie, ¿verdad, comisionado?
9: Nadie, se ha utilizado la fuerza necesaria nada más para poderlos conducir a una patrulla policial y posteriormente a una jefatura policial.
14: Sí, bueno, ¿en qué momento se va a empezar ya con la maquinaria para empezar a destruir estas casas?
9: Estamos a la espera que venga la maquinaria, hubo un atraso, pero sí, ya ellos ya están por allá.
14: Son pocas, ¿verdad?
9: Claro, son pocas, 15 viviendas aproximadamente.
14: Combinado, hay siembra aquí, ¿verdad?
9: Ellos se dedican a la siembra, lo que ellos manifiestan. Recuerde que tenían un portón cerrado, no dejaba entrar ni la propia autoridad, el cual el día de hoy estamos comprobando realmente qué es lo que se dedicaban.
14: Bueno, muchas gracias, comisionado Sauceda, el oficial que anda al mando de esta operación. Aquí está un niño, miren, no enfoquemos al niño, no hay que enfocar al niño, está custodiado aquí por los derechos humanos, aquí no hay que enfocarlo. No, no se preocupe, que no lo estamos enfocando, no se preocupe. Nosotros somos serios en este tipo de cobertura noticiosa. No se preocupe, señora, los derechos humanos, que nosotros somos serios. ¿Qué es de usted este niño? ¿Ah? Bueno, no quiere hablar. ¿Cómo estás, papá?
15: No quiero hablar con nadie porque usted siempre viene solo a molestar a la gente.
14: Bueno, muchas gracias. Aquí están los de los derechos humanos, que andan un poco agresivos también con la prensa. Ubíquense en los derechos humanos aquí con la prensa también, que quieren aquí obstaculizar el trabajo de la prensa. Allá está el grupo de enfermeras, mire, la policía vino a preparar, Neco, venga Neco, una toma allá, Neco. Está el grupo de doctores, médicos, mire, dando asistencia. Está el personal de enfermería de la Policía Nacional Preventiva, que han estado aquí asistiendo a los niños, a las madres, que en algún momento se sintieron pues golpeadas ellas. Ya logramos el testimonio, el relato de ella. Así que, compañeros, vamos a quedar pendientes porque aún todavía, aquí con nuestro compañero Rogelio, que Rogelio anda en la cobertura noticiosa también, un equipo completo anda aquí, un equipo completo de Hable Como Habla Televisión Digital. Rogelio, despedimos este contacto, cobertura total aquí de la zona. A propósito, ¿cómo se llama aquí la zona, Rogelio?
3: Aquí se llama el sector García, le dice que está García. Ubicado, sí, está ubicado precisamente en este sector. Se denominaba al inicio como Pueblo Nuevo, pero estos son sectores más conocidos como sectores bajos de Quebrada Seca, le llaman acá, todo este sector. Aquí está la SEDEN, la INFOC, y aquí prácticamente las personas ya detenidas, Ernesto, van a enfrentar sus cargos, y el caso del señor Jorge Vázquez.
14: Jorge Vázquez
3: no vino aquí en el momento cuando lo ocupaban.
14: Ahí andaba en los juzgados.
3: Y ese es el problema, porque aquí lo que hacen es tomar posesión de estas tierras en este lugar, van a otro lugar y utilizan a muchas personas humildes para esto. Entonces es lamentable la situación y esperemos que al final pues esto termine en paz.
14: Aquí viene una inversión, ¿verdad?
3: Claro, viene la inversión de los extranjeros, chinos, como le conocemos. Texon es una de las empresas que incluso aquí está ya diseñado en su momento, pues con el arquitecto encargado de planificación y urbanismo se hizo este diseño y que está programado ya el bulevar que conecte con la Maquila, Bulevar del Norte.
14: Bueno, muchas gracias, mi compañero y amigo Rogelio Trejo. Compañeros, quedamos al pendiente aquí con cobertura total de todo lo que se está dando aquí, las incidencias en este desalojo que aún no se ha iniciado el mismo, por lo menos a la destrucción de las viviendas acá, de las casetas que han armado acá los habitantes de este sector, que es poco, son unas 15 familias, unas 15 o 20 lo más, ¿verdad?
3: 15 familias tenemos notificado ahí.
14: Bueno, compañeros, César Raquel Mejía Méndez, Ale Fabricio Cáceres Maldonado, Cristian Aún, Televidente Diablo Como Habla Televisión Digital, quedamos al pendiente aquí desde este sector, en la presencia informativa y noticiosa, en los estudios a esta hora.
16: último momento.
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1: Ya vamos a regresar con Ernesto Alonso Rojas y Rogelio Trejo hasta el sector de Choloma. Muy complejo, nos están llegando muchos mensajes sobre este desalojo que realizan las autoridades, porque sí, es injusto que se esté en estos momentos sacando a las familias que han vivido aquí por mucho tiempo, pero también hay que ponerse del lado del dueño de estos predios, de las personas que lo compran con o sin esfuerzo, ellos sabrán, pero también les pertenecen, estos son sectores privados y este es un eterno debate.
17: Ahí hay dos cosas. ¿Usted está de acuerdo que los terrenos ejidales sean dados a las personas con necesidades?
1: Sí.
17: Pero en el caso de las 6 personas que fueron detenidas, ya tienen otro proceso judicial por haber invadido otros terrenos. Entonces, son invasores de oficio.
18: Exacto. Sí, pero nos llamó invaden la atención
17: aquí,
18: la captura.
17: Invaden aquí, logran legalizar, se agarran a 100 manzanas,
18: y buscan
17: luego
18: otro
17: van a otro departamento, otras 100, y son las mismas personas.
18: Eso fue lo que dijo la autoridad, ¿verdad?
17: Es que por eso sí lo captura según la autoridad. Sí. Porque ya están enfrentando medidas incluso distintas a la prisión, o sea que van a firmar el libro porque ya encontraron otro proceso judicial.
18: Y esa familia, porque si usted se fija,
17: sí,
18: son
17: que
18: el
17: la,
18: padre,
17: la hermana,
18: dos hermanos,
17: papá, correcto, hermano. Entonces la gente no se detiene porque se vuelven invasores de oficio. Invaden aquí, buscan otro, y solo, ¿por qué no invaden los cerros que no se puede construir? Uh-huh. ¿Por qué invaden solo lugares plancitos, bonitos y hasta productivos?
1: Sí, o sea, por eso le digo, este es un eterno debate.
17: ¿Usted nunca ha visto
1: genera
17: que se pelea algún cerro, una loma?
1: No.
17: Solo planadas buscan. ¿Por qué no se pelean las lomas, los cerros? Porque no les gusta. Y todas las invasiones que hay son cerca de terreno. Entonces, si bien es cierto, estamos 100% de acuerdo. Yo creo que es una deuda que tiene Lina con los campesinos, porque hay zonas que también los empresarios se adueñaron sin los procedimientos correctos y le pertenecen a los campesinos. Y eso estamos de acuerdo. Y también estamos de acuerdo que se le dé una parcela de tierra para aquellas personas que no cuentan con una vivienda o acceso a la misma. Pero también se defiende el derecho de la inversión privada. Pero se debe de velar y buscar que sea transparente para todos, sin violentar uno el derecho del otro.
1: Y aquí lo más triste definitivamente es lo que ocurre con los menores, que se
18: pero
1: quedan
18: me decía, fíjese,
1: sin
18: Cecia,
1: un hogar, se quedan sin su Cecia, pariente en el caso de los que llevan detenidos.
18: Pero incluso fíjese que me decían, hay muchas personas que están viendo la transmisión en este momento, muchas veces utilizan a los niños también.
1: Sí, claro, o sea,
18: no deberían de estar.
1: Es un modus operandi.
17: Siempre buscan grupos vulnerables, sí, para que te genere sensibilidad.
1: Pero al final, no, pero al final es una realidad, los niños quedan sin casa, los niños no tienen a dónde dormir, los niños cuando
18: quedan
1: hay
18: desalojo.
1: Sí, son los más vulnerables, por eso le decía yo. Al final aquí los que más tristes o los que les toca pagar los platos rotos al final son a los menores. Entonces urgen medidas, las invasiones no se deben de permitir, estamos de acuerdo, pero urgen medidas estatales.
17: Para darles a ellos,
1: exacto,
17: el acceso a la tierra.
1: Opciones en las que tengan un terreno para vivir dignamente. No estamos hablando de mansiones, no estamos hablando de grandes parcelas, sino de su pedacito de tierra donde puedan habitar, donde puedan construir su humilde vivienda y puedan formar un hogar. Que se respeten los derechos humanos, al final es lo que pedimos de todos, de todos. 7:54 minutos, ya vamos a regresar con Ernesto Alonso Rojas, pero antes renueve su flota con montacargas Toyota bajo el respaldo de Corporación Flores. 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
18: Muy bien, seguimos. Son las 7 de la mañana con 55 minutos. Vamos de inmediato con nuestras móviles de emergencia. Vamos a comenzar en la capital de la República. Las últimas actualizaciones en esta tragedia que ocurrió en el anillo periférico. También hubo protestas por la noche aquí en la capital, en el anillo periférico. Operativos en la lucha contra el narcotráfico y los últimos ingresos en la morgue capitalina. Daniel Méndez con todo su equipo listo para presentarnos la móvil de emergencia.

0: Buenos días. Los hechos noticiosos ocurridos anoche y esta madrugada se los damos a conocer a bordo de la móvil de emergencia nocturna de HCH. Con reacción inmediata en Tegucigalpa, Comayagüela y en sus alrededores.
1: Luego de más de 40 horas de labores de búsqueda ininterrumpidas, equipos de rescate del Cuerpo de Bomberos, COPECO, las Fuerzas Armadas y el CODEN, anoche lograron ubicar a la tercera y última víctima mortal en la tragedia ocurrida el pasado martes en las Ofibodegas Perisur, Anillo Periférico. Se trata de la ciudadana Karen Girón, quien permanecía soterrada, atrapada bajo los escombros dentro de una estructura que funcionó como oficina, pero que el enorme alud de tierra y el incendio hicieron desaparecer.
2: Bendito sea Dios, ¿verdad? Encontramos ahorita el tercer cuerpo exactamente a las 21 horas con 32 minutos. Lo encontramos donde ya teníamos el punto marcado, donde ya lo habían marcado los caninos, donde ya lo había marcado también la búsqueda electrónica y donde ya también el personal de rescate estuvo trabajando primero manualmente, pero era de mucho riesgo y por eso continuamos después con la maquinaria pesada, pero gracias a Dios el cuerpo se recuperó y en estos momentos pues ya le hicimos entrega a Medicina Forense, que son los encargados para hacer el reconocimiento de ley.
1: Los familiares angustiados y en un velo de dolor aceptaron la voluntad de Dios. Un momento de consternación, pero resignados a los planes que Dios permitió. Entre toda la misión de rescatistas, descendieron desde la zona cero cargando en una camilla el cuerpo de Karen a tierra firme, donde Medicina Forense, la Fiscalía y agentes de inspecciones oculares de la DPI realizaron el levantamiento cadavérico, llevando el cuerpo a la morgue para la respectiva autopsia legal. Más tarde, los restos fueron entregados a sus familiares. Aunque parecía una misión imposible por los riesgos que representaba en la zona, el valor, el amor y la pasión a su trabajo armó de valor a los cuerpos de socorro y terminaron esta misión con una oración, dando gracias a Dios.
3: Bendice la vida de cada uno de los bomberos, de cada uno de los rescatistas, Señor, de todas las instituciones involucradas aquí. Señor Jesús, tú nos darás la bendición y la recompensa, porque tuyo es el reino, tuya es la gloria, mi Señor Jesús. Yo bendigo y multiplico las finanzas de mis bomberos, Señor, y multiplico su fuerza, Señor, y que podamos tener un descanso reparador en tu nombre. Gracias, Señor Jesús, porque eres bueno. En el nombre poderoso de Cristo Jesús, amén, amén y amén.
4: ¡Viva los bomberos!
3: Señor,
4: ¡viva!
3: A la cuenta de tres, todos manos aquí, vamos.
1: Bloqueado por completo, permaneció anoche por varias horas el anillo periférico a la altura de la colonia San Francisco en Comayagüela, luego de la unidad de varias colonias aledañas, quienes exigen la construcción de un puente peatonal, ya que son múltiples los atropellamientos en la zona.
5: La construcción no es de un puente peatonal, así es.
0: Muchos atropellados aquí.
5: Han habido muchos accidentes.
6: Mucha gente nos ha matado aquí los carros. Mucha gente nos ha matado los carros y por eso queremos el puente.
0: ¿Qué le exigen a la autoridad?
6: Queremos hoy, no queremos mañana, que los no voten paja.
0: Bueno, mira aquí.
7: Está aprobado, ya dijeron que lo iban a hacer, pero no está aprobado todavía. Entonces queremos el puente, que lo aprueben, pues. Solo mentira nos dan, solo mentira. Queremos algo seguro, pues.
1: Los habitantes de la colonia San Francisco, San Buenaventura, La Soledad, Vista Hermosa y Ramón Amaya Amador se convocaron anoche ocasionando un caos vehicular como medida de presión, ya que aseguran están cansados de tanta mentira por parte de las autoridades. Luego de llegar HCH al lugar de los hechos a escuchar su denuncia, la policía les permitió unos minutos más de protesta. Luego fueron retirados del lugar, pero advierten que de no haber una respuesta positiva, nuevamente vuelven a las calles y con medidas más fuertes. En las últimas horas ingresó a la morgue capitalina el cuerpo sin vida de un ciudadano quien murió de manera violenta en un sector de Catacamas, departamento de Olancho. Hasta ahora el occiso no ha sido identificado, ya que no portaba documentos personales e ingresó en calidad de desconocido y ya en estado de descomposición. El cadáver fue ingresado para ser autopsiado y posteriormente permanecerá en los fríos depósitos de la morgue del Ministerio Público hasta que familiares vengan a identificarlo. La Policía Nacional, a través de la Dirección Nacional Policial Antidrogas, informó en las últimas horas sobre el aseguramiento de 3 plantaciones de supuesta hoja de coca y una estructura rústica en el departamento de Colón. La operación se ejecutó en el marco de una lucha frontal contra el narcotráfico en un sector montañoso conocido como Río de Oro, municipio de Iriona, departamento de Colón, donde fueron aseguradas más de 49 mil arbustos de supuesta materia prima para la elaboración de cocaína y un supuesto narcolaboratorio tipo almacenamiento. Luego del hallazgo, las acciones fueron coordinadas por la Fiscalía Especial contra el Crimen Organizado FESCO para la erradicación total de los miles de arbustos encontrados. En una operación coordinada denominada de alto impacto, la Dirección Policial de Investigaciones capturó a un ciudadano de 44 años de edad, quien se encontraba prófugo de la justicia luego de supuestamente ser el responsable de un triple asesinato en la colonia Callejas de San Pedro Sula en el año 2007. Según la línea de investigación, el detenido junto a sus hermanos mantenía una enemistad con los ya fallecidos, todos miembros de una sola familia, acribillados por el ahora capturado junto a sus hermanos, quienes llegaron con armas de grueso calibre y sin mediar cometieron el delito. Ahora enfrentará la justicia por los delitos de asesinato en su grado de ejecución acabada y asesinato en su grado de ejecución de tentativa. Con las imágenes de Mauricio Pavón, la edición de Stanley Paz y el apoyo logístico de Walter Gutiérrez, comandando la móvil de emergencia en la capital, Daniel Méndez les informa. Buenos días.
4: Muy bien, seguimos a las 8 de la mañana con 2 minutos. Voy a compartir con ustedes informaciones importantes porque ya se armó la potra. 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
1: 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Muchas gracias.
4: A ustedes, muchísimas gracias.
3: Gracias a ambos. A las 8 de la mañana con 9 minutos, le voy a hablar también a usted a esta hora de Palmerola. 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

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Lo ocurrido en las últimas horas con nuestro compañero Gustavo López y su equipo.

0: Buenos días. A continuación les presentamos un breve resumen cronológico de las informaciones más importantes captadas por la móvil de emergencia de San Pedro Sula y sus alrededores. Comenzamos. En horas de la tarde se registró el levantamiento cadavérico de una mujer que perdió la vida como resultado de un incendio registrado en la colonia Modesto Rodas Alvarado de San Pedro Sula. Vecinos que conocieron a Chelsea Cáceres, de 32 años de edad, aseguraron que era una dama tranquila y muy amable.
1: Sí, era conocida la muchacha acá.
0: ¿Cómo era ella?
1: No, una muchacha joven, delgadita, no sé si es muy tranquila, muy respetuosa la muchacha, y toda la familia sí era. Sí.
0: Y lamentablemente es bien de difícil acceso ahí donde estaba provocado el incendio.
1: Es bien difícil. Bueno, si ahí ni un carro pequeño ni sencillo entra, mire. Sí. Ahí por este lado y por aquel lado también. Y ya una unidad de los bomberos de la grande no entra. Sí. Se toca una manguera larga y lastimosamente ya sucedió este caso.
0: Sí, aquí únicamente lamentar el hecho y unirse al dolor de la familia.
1: Así es, sí.
0: Seguidamente se registró un accidente vehicular en el Boulevard del Este, donde una joven que se conducía en una motocicleta terminó sobre el pavimento, provocándole algunas heridas, por lo que fue necesario la llegada de una ambulancia para ser atendida. También llegó la policía de tránsito, que reguló el tráfico vehicular y determinó la responsabilidad de cada uno de los involucrados. En horas de la noche, las autoridades de medicina forense de San Pedro Sula realizaron la entrega del cuerpo de un joven que respondía con el nombre de Anthony Leonel Motiño Urbina, de 20 años de edad, que residía en el sector del Porvenir, en San Manuel Cortés, y que perdió la vida tras tomar la fatal decisión de quitarse la vida ahorcándose con un cable de electricidad, situación que lamentaron sus familiares. Los parientes de la porteña Yorleni Alas, joven que murió tras ser asesinada en Puerto Cortés, informaron a través de un comunicado que el cuerpo de la joven será entregado por parte de las autoridades hasta el día viernes, por lo que rogan paciencia a los vecinos que les quieren acompañar en el velorio y darle el último adiós al momento de su sepelio, invitándoles a que se mantengan pendientes de nuestros noticieros, por donde se les dará toda la información. En horas de la madrugada, una familia de dos integrantes quedó prácticamente en la calle, luego de que la vivienda en la que residían fuera consumida por las llamas. Gracias a Dios resultaron ilesos. Pese a que todos los vecinos se unieron para apagar el incendio, se quemó absolutamente toda la vivienda. Cabe destacar que la acción de los vecinos evitó que el fuego se propagara a las casas aledañas.
2: No, como hace una media hora, creo.
0: O sea, ¿ustedes tienen hora o todo ese rato aquí trabajando?
2: Sí, no, yo vine hace poco, pero ya rato están los compañeros trabajando aquí.
0: Sí, ¿cuántas personas viven en la vivienda?
2: Ahí solo vivían dos. Solo dos personas vivían. Sí,
0: ¿heridas?
2: No, ya habían salido ya.
0: Sí, prácticamente quedó en la calle.
2: Sí, quedaron en la calle. Sí. Gracias a Dios que se pudieron salvar sus vidas. Sí,
0: correcto. ¿Cómo se llama esta colonia?
2: Colonia Brisas del Este. Sí.
0: A eso de las 4 de la mañana, las autoridades del 911 fueron alertadas del hallazgo de un hombre sin vida. El suceso se registró en la colonia Asentamientos Humanos, sector Rivera Hernández de San Pedro Sula, donde un hombre que respondía con el nombre de Santos Emanuel López Velázquez fue encontrado sin vida por su esposa. Según informaron, las causas de su muerte están ligadas al uso de drogas. Seguidamente llegaron las autoridades de la Policía Preventiva, acompañados de elementos de la Fiscalía y el Ministerio Público para hacer el levantamiento cadavérico de acuerdo a ley. Los restos mortales del ciudadano fueron enviados a la morgue judicial. Con el apoyo en cámaras de Oscar Perdomo, el apoyo logístico de Alan Andino, este fue un informe de Gustavo López para HCH Televisión Digital.

0: Muchas gracias a nuestro compañero Gustavo López con la móvil del norte del país. 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Y seguimos con más noticias.
1: Y es que vamos con Adrián Oliva, porque Adrián Oliva se adentró en las montañas del departamento del Empire, específicamente en San Andrés, para ver el tema del café, de cómo avanza el tema del café. ¿Cómo avanza esta situación allá en Empire, Adriana Oliva?

0: En las montañas del municipio de San Andrés Lempira, donde el clima, la altura y la dedicación de cientos de familias, se cultiva uno de los mejores cafés de Honduras. Este año, la familia Guevara, con su finca La Cascada, escribió una nueva página al convertirse en los ganadores del primer lugar en la categoría Honduras Tradición de la Taza de Excelencia Edición 2026.
1: Pues sí, este año participamos en lo que es la Taza de Excelencia y pues gracias a Dios ganamos el primer lugar en la categoría Honduras Tradicional. Sí, es de toda la familia, de toda nuestra familia. Sí, de mi papá, de mi mamá y mis hermanas, mis dos hermanas que están acá y mi otra hermana que está en los Estados también, que también fue para ella, porque cuando ella estaba acá también estuvo con nosotros con lo del café. Bueno, mi papá ya hace como hace 25 años y yo, bueno, desde pequeño, desde que ya traía lo del café, porque es algo que creo que uno ya lo trae desde pequeño. Bueno, un orgullo porque, bueno, algo bonito porque representar nuestro municipio y también nuestro departamento Lempira, porque es algo que viene a ayudarnos a todos, porque ya dije, en San Andrés tiene uno de los mejores cafés, porque bueno, hay varios productores que han ganado varios lugares de varios premios de acá.
0: La calidad del café cosechado en el municipio de San Andrés Lempira ha logrado posicionarse en los mercados internacionales, principalmente de Europa, Estados Unidos y Canadá.
2: En la etapa final de la cosecha. Como Soprosan, pues a la fecha hemos exportado alrededor de 85 contenedores con destino a diferentes países, principalmente Europa, Estados Unidos y Canadá. Y pues en los últimos días, pues también recalcar el tema del esfuerzo que están haciendo muchos productores con el tema de la calidad. Sabemos pues que San Andrés, y específicamente el sur de Lempira, tiene un alto potencial de calidad y producto de eso, pues en la última competencia de tasa de excelencia que se hizo este año, tres productores de San Andrés pues han salido premiados, de los cuales pues es muy satisfactorio y muy bonito ver cómo los productores están teniendo buenos resultados a raíz del esfuerzo que están haciendo a nivel de sus fincas, ¿verdad?
0: La subasta para vender el café ganador de las tazas de excelencia se realizará en los próximos días y se espera que mínimo la libra de café se venda a $40 en los mercados internacionales. Desde el municipio de San Andrés Lempira, para HCH Televisión Digital, Adrián Oliva.

0: buenos días, compañeros. Buenos días al pueblo hondureño. Estas son las rapiditas de HCH. Más noticias, menos palabras a continuación. Y es que el comisionado de los derechos humanos informó que en los últimos 18 meses se han registrado alrededor de 150 quejas contra la Empresa Nacional de Energía Eléctrica, principalmente por cobros indebidos, cortes constantes del servicio y dificultades en el acceso a la justicia. El CONADE señala posibles vulnerables a derechos fundamentales y pide garantizar un servicio eléctrico continuo y de calidad. Las autoridades sanitarias reportan que los contagios de la tosferina han subido a 180 casos, por lo que hacen un llamado a la población a vacunarse para prevenir más contagios y complicaciones. Las Fuerzas Armadas iraníes emitieron una advertencia a los barcos que transitan cerca del Estrecho de Hormuz, indicando que el paso solo será permitido con autorización de la Guardia Revolucionaria y por rutas designadas, advirtiendo posibles consecuencias a embarcaciones que no cumplan con estas condiciones. Y es que se reporta la presencia de fuerzas especiales realizando ejercicios militares de alta alerta en la frontera de Ucrania. Según reportes, el presidente Alexander Lukashenko habría reforzado posiciones militares en la zona en el lugar de retirar tropas, manteniendo unidades especiales desplegadas ante la posibilidad de un avance o escalada del conflicto. Estas son las rapiditas de HCH. 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Continúa informándote con nosotros a esta hora de la mañana.
1: Regreso. Notificadas las partes en el proceso de querella contra Marlon Ochoa. ¡Qué terrible! Aparentemente, un taxista habría abusado sexualmente de una persona de la tercera edad en la colonia 7 de Abril, en el Progreso Lloró. Entre los escombros, varias personas en la Guaira, Playa Grande, tras colapso de edificios por gran terremoto en Venezuela.
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33: Thank you.
0: Nuestros compañeros siguen activos tras la noticia. Los periodistas de Hable Como Habla Televisión Digital y Radio están activos. Usted no se detenga. Usted no se detenga. El día es joven y hay oportunidad para poderse levantar. Si se ha caído, es tiempo de levantarse. Cáigase cuantas veces sean necesarias, pero buscando su propósito, sin llevarse de encuentro a nadie. Capacidad tiene y de sobra. Usted puede lograr sus metas, pero ponga a Dios siempre al frente y se dará cuenta que esa victoria tarde o temprano va a llegar. Saludos a usted que nos está sintonizando en algún lugar de la República. Váyase al Facebook de HCH Radio. Allá hay un video nuevo, nuevo video para usted en el Facebook de HCH Radio. Váyase de inmediato, querido hermano oyente, usted que tiene esa gran oportunidad en este momento de poder irse al Facebook de HSH Radio. Las 8:31 de la mañana. ¿Dónde nos anda escuchando? ¿En qué taxi? ¿En el carro repartidor? ¿Ahí en el negocio? ¿En la casa? ¿En la milpa? ¿Dónde está? ¿Dónde se encuentra? Mándame un audio 9420-0766. Atención, 9420-0766, el número de celular para que se active y nos mande ese audio. Y díganos dónde nos está sintonizando esta mañana. Saludos a usted, oyente de Hable Como Habla Radio, desde Tegucigalpa. Estamos transmitiendo activos para una gran cantidad de oyentes.
1: Buenos días, les saluda Lizardo Maradiaga en el taxi 6000. Estamos por el lado del aeropuerto, siervo, en fiel sintonía con HCH Radio.
0: Nuestro amigo Lizardo Maradiaga en el taxi sintonizando Hable Como Habla Radio. Nos manda su audio. Gracias, Lizardo Maradiaga. Y así, un sinnúmero de audios que lo vamos a escuchar en el próximo corte publicitario. Seguimos con más noticias.

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2: Bueno, son las 8:33 en HCH Matutino. Vamos de inmediato a darle seguimiento, Cristian y Cecia, porque la... O esta semana, el martes para ser específico, se dio una protesta, una toma de carretera en el sector de Latillo, específicamente en el Picacho, porque estaban reclamando la construcción de al menos 12.5 kilómetros de carretera. En ese momento que estaba la toma, el ministro a través de HCH se comprometió que a las 9:30 de la mañana se reunían y definieron los pobladores un centro educativo para reunirse hoy. ¿Están listos para iniciar esta reunión, Luis Anariba? ¿Están preparados para comenzar a las 9:30 esta reunión? El ministro se comprometió aquí públicamente, pero nos han llamado los pobladores de esta zona y qué es lo que quieren expresarse. Buenos días, Luis Anariba.
3: Buenos días, Alex. Buenos días, Cristian, Ceci, al pueblo hondureño. Estoy en la comunidad de Las Primaveras, aquí en la parte alta de Latillo, en la parte alta del Distrito Central, de donde sale la mejor fresa de Honduras. Mire, aquí la situación, Alex, es que para hoy se comprometió el ministro, aquí a través de HCH, a llegar a este punto, a este campo de fútbol, donde a las 9:30 de la mañana están citadas varias comunidades. Aquí están únicamente los representantes. ¿Por qué han solicitado la presencia de HCH? Porque a las 6:45 le llegó un mensaje diciendo de que se cambiaba el punto de reunión. Ya no va a ser aquí, sino que en otro lado. Pero ellos dicen, el compromiso que se dio era que la reunión se iba a realizar en este punto. Don David, el llamado que ustedes hacen a que se cumpla la palabra y también a la población, porque sabemos que hay mucha expectativa sobre este tema.
4: Muy buenos días, siempre agradeciendo a HCH por darnos esta cobertura. Realmente, pues, sin ustedes, bastante difícil poderse pronunciar. Sí, nuestra sorpresa es el día de hoy, que a 25 para las 6 me mandan un mensaje diciendo que la reunión que teníamos pactada con el señor ministro Aníbal Elgar va a ser en la que es la comunidad del Piliwín. Y eso es lo que nos tiene a nosotros, pues, como en dudas, porque no hemos tenido nada oficial. Yo he estado llamando a lo que es al ministro Elgar y no he tenido ninguna comunicación. Llamé también a la vicealcaldesa, tampoco tuve comunicación. Y bueno, nosotros estamos preparados acá, esperándolos. Ahorita solo nos encontramos lo que es una parte de la junta directiva de las comunidades, pero la mayor parte de los miembros pues están invitados para que vengan a este campo donde va a ser la reunión. Y no hemos tenido ninguna voz oficial de lo que hace el ministro. Nos gustaría tener esa comunicación con el ministro, porque se cambia a última hora cuando el convenio que se quedó el día de la toma fue que nos dijo que nosotros pusiéramos el lugar. Y el lugar pues nosotros lo tomamos a nivel de comunidades en reunión que tuvimos el mismo martes en la noche. Se tomó la decisión de que la reunión iba a ser acá en Limones Primaveras y es por tal razón que lo estamos esperando acá. Si han cambiado ya la palabra, pues nos gustaría tener la voz oficial del ministro que nos diga dónde va a ser la reunión, porque no tenemos nada oficial, solo es un comunicado que nos han mandado y un comunicado lo puede mandar cualquier persona.
3: ¿Y quién mandó el comunicado?
4: Bueno, aquí a mí quien me lo hizo llegar fue Jaime Castillo, que es el coordinador que tienen ellos aquí por parte de Piliwín.
3: Y ¿coordinador de qué?
4: Del partido.
3: ¿Del Partido Nacional?
4: Partido Nacional. Entonces, con nosotros no han tenido ninguna comunicación las personas, por ejemplo, la vicealcaldesa o el mismo ministro Ede, porque yo lo estuve llamando, me cansé de llamarlos para coordinar y realmente no hemos tenido ninguna comunicación. Si sería tan amable si pudiéramos tener esa comunicación con el ministro para que él realmente nos dé la voz oficial. ¿Dónde va a ser la reunión? Porque nosotros no andamos buscando protagonismo ni tampoco problemas. Lo que queremos es el diálogo y creo que la mejor manera es llevarnos las comunidades con el diálogo, pues, porque sinceramente esto lo miramos nosotros como que falta de respeto para nuestras comunidades, ya que como líderes comunitarios lo que se había quedado era que la reunión la íbamos a decir nosotros dónde era, no que lo puedan. Y lo que más nos molesta, no es que nos molesta, sino que nos siente incómodo, es porque vienen a decirnos 25 para las 6 del día de hoy.
3: Bueno, gracias, don David. Ahí está entonces el malestar, Alex. Nosotros estamos ya en el campo de fútbol, cumplimos la palabra como medio de comunicación en acompañar a este grupo de comunidades que se mantuvieron en una protesta. Confían en la palabra del señor ministro Aníbal Elner, que va a llegar a este punto, así que vamos a esperar a que se cumpla la hora y vamos a conocer también si cumple o no y qué acciones van a tomar todas estas comunidades. Son 12 kilómetros los que están solicitando sean pavimentados y pues según dio a conocer el ministro ya hay avances, pero faltará concretar los mismos. Así que como dicen popularmente, la cancha está lista, pero el balón está en manos del ministro de la SID, así que aquí lo esperan estas comunidades. Buenos días.
2: En Ariba, y ojalá que el ministro cumpla en llegar y que también la autoridad y las personas, los pobladores de Comba, se pongan de acuerdo, porque al final el punto sí es importante porque ya se había acordado, pero tampoco vaya a romper un diálogo, ¿verdad? Porque lo mismo que les van a decir en el campo se lo van a decir en una escuela. Entonces le invitamos a que los dos bajen los canastos, compórtense y dialoguen por el bien de la comunidad, porque si lo que quieren ambos es el bien de la comunidad, lo que les van a decir en el campo se lo van a decir en una escuela o se lo van a decir en una casa. Y que por el capricho de uno, hablo de las dos partes, ya sea del ministro o sea de la comunidad, no se logren poner de acuerdo, sería demasiado lamentable y quedarían como unas personas que como adultos no pueden dialogar. Porque si el ministro les mandó un mensaje notificándoles que lo van a hacer en otro lado y ellos no vayan a la reunión solo porque va a ser en otro lado, me parece que también los líderes de las comunidades deben de bajarle dos rayitas y también ceder. Porque ¿cómo van a perder un proyecto solo porque ahora la reunión es en otro lado? Lo mismo que les van a firmar en la cancha, se los pueden firmar en una casa o se los pueden firmar en una escuela. Les invitamos desde HCH de que se pongan de acuerdo, Luis, como adultos, tanto al ministro, que deje también de estar cambiando los lugares, el ministro, que sea serio, y también a los pobladores, ¿verdad?
5: Que ¿y no por qué es... dijo? Disculpe, Alex, ¿por qué se lo cambió el lugar?
2: Pues no, dije que solo le mandó el ministro un mensaje de que la reunión va a ser en tal lugar. Y ellos ya habían quedado de acuerdo que la reunión iba a ser en una cancha. Entonces, bueno, el ministro les dice que ahora va a ser... ¿En qué lugar dijeron que va a ser ahora, Luis, la reunión?
3: En el sector de Corralito, ¿verdad? Les informaron.
4: No, la reunión, sí. Según el comunicado que manda, es que va a ser en el salón comunal del Piliwín.
3: Okay. ¿Aquí, al otro sector?
4: Al otro sector.
3: ¿Pero estarían dispuestos ustedes a ir hasta allá?
4: Bueno, lo que queremos es que por lo menos el ministro nos llame, pues, mi número telefónico 99852153, porque yo me he estado llamándole y no he tenido ninguna comunicación con él.
3: Mire, hasta las flores le traían ya al ministro. Hasta flores le traían aquí al ministro, Juan.
6: Sí, buenos días, pueblo hondureño. Pues aquí esperando al señor viceministro Aníbal Elner.
3: O sea que en vez de tener aquí ustedes llantas o bombas lacrimógenas con flores, lo esperan, Luis. Imagínense, Alex,
2: Luis, compañero. ¿Cuánto queda de ahí donde están al sector del Piligüín?
7: Tan cerca.
3: ¿Cómo están aquí del Piligüín?
6: Aquí estamos aproximadamente unos 10, 15 minutos.
3: ¿Estarían dispuestos ustedes a ir hasta allá si el ministro lo llama en este momento?
4: Bueno, yo pienso que sí. Nosotros no estamos buscando polémica. Lo que miramos es que nos están faltando al respeto. Y eso es lo que nosotros merecemos respeto como merecen respeto ellos, porque no hemos tenido una comunicación oficial más que la que hemos tenido con Jaime Castillo, que me mandó ese comunicado, únicamente me dio ninguna declaración ni nada. Entonces, hemos tenido con Marlon también, el gerente de Aldeas, y desde ayer lo he estado llamando, él sí ha estado respondiéndome, pero nunca me dio una dirección donde ibas, porque no era dirección, sino nosotros ya teníamos montado todo acá, pues. Estábamos listos para poderlo recibir acá y con todo el cariño. No sé por qué han querido decir que nosotros andamos en política. Nosotros no andamos en política. Estamos defendiendo nuestros derechos y sabemos que ellos tienen mucha voluntad de podernos ayudar, pero también el diálogo ante todo, pues, porque eso es lo que necesitamos. Dialogar para que nos pongamos de acuerdo y no seguir en esto, porque queremos seguir afectando a terceros.
3: Sí, dígame, Juan.
6: Quiero manifestarles que yo no pertenezco a ningún color político, a ningún partido. Y el malestar va a ser con nuestros pobladores, que ellos ya están, ya está el comunicado que iba a ser aquí la reunión. Eso ya está pactado. Entonces no podemos estar jugando con nuestros pobladores. De hecho, Aníbal Elner dijo que don David eligiera el lugar. Y el lugar fue este, que aquí se convocó a nuestros pobladores. No podemos estar jugando. Sí. Un llamado al señor presidente, a ver si puede tomar cartas en el asunto. Por favor, presidente, yo sé que usted tiene buenas intenciones para este noble pueblo y estas comunidades que le requieren. Ok, gracias.
7: Sí, buenos días. Cabe hacer mención de que la comunidad que hoy está como queriendo donde que desarrolle la reunión, ellos vía comunicado se retiraron de la lucha que nosotros estamos haciendo. No sé por qué causas. Eso es lo que podemos opinar en este momento y queremos pues la respuesta del ministro que nosotros estamos esperando aquí, porque él eligió el punto, que nosotros eligiéramos dónde íbamos a desarrollar la reunión y aquí estamos presentes.
3: Bueno, ahí está entonces, Alex. Hay disposición de ir al punto, pero consideran ellos de que es una falta de respeto por parte del ministro. Así, en conclusiones, en palabras sencillas, lo que ellos han expresado. Así, Alex, si tienen más dudas, se las contestamos.
2: Luisa Nariva, es que la actitud me parece...
5: Sí, o sea, al final ellos dicen que es como quedarle mal al pueblo. Les quedarían mal al pueblo ellos, si no van a la reunión ustedes... Porque ya hay un, o sea, solo es moverse el lugar. Entendemos que probablemente se habían preparado para recibir a las autoridades. Comprendemos ese punto. Pero acá lo importante es que se les resuelva su petición.
2: Sí, hombre, que les den ahí
5: y
2: la
5: si
2: respuesta.
5: El ministro va a estar a 10 minutos de donde ustedes están en este momento, movilícense.
2: Mire, Cecia, si es que para eso los jefes de
5: no
2: Lega,
5: pierdan la oportunidad de ir a dialogar
2: es
5: con
2: que
5: el dice, ministro.
2: Es que porque no nos llamó él, si es que para eso los jefes de Lega.
3: No le. No.
2: Cecia aquí coordina noticieros y los corresponsales no andan diciendo, es que no me llamó don Eduardo. No, es que para eso se pone a Cecia.
3: Y al final.
2: Que coordina ese noticiero. Lo mismo pasa con los ministros.
3: Al final, ¿cuál es el interés? Resolver,
2: que no,
3: ¿verdad?
2: Sí. Solventar no el problema. Llamó el ministro, ¿sí? Dicen que es que están un poco molestos.
3: Hay que solventar
2: el
3: problema.
2: Que llamar al ministro. Mire, les invitamos, en serio, les invitamos a las dos partes. Si ya tenían un lugar y no va a ser ahí, pues muévanse a los 10 minutos. Y al final lo que se quiere es que se les firme el proyecto y que se haga el proyecto. Y que el señor Aníbal Ernel no vaya a andar de payaso tampoco.
5: Sí,
2: a comprometerse y no cumplirle. Yo vuelvo y lo repito. Aquí en HCH Matutino, el exministro de la CID, Octavio Pineda, firmó cualquier cantidad de papeles. Uno vuelve a esos proyectos y es pura paja, no existieron los proyectos. No existieron algunos proyectos. Hizo una gran cantidad, sí, pero hubo otros donde solo firmaron papeles y no los hicieron. Entonces la gente también está cansada de tanta paja. Uh-huh. Y el señor Aníbal Erler va a ir ahí hoy... Que se comprometa
5: bueno, Alex,
2: de verdad, de verdad.
5: Pero es la primera reunión que van a sostener.
2: Sí, me parece
5: se
2: que...
5: Se dijo a las 9:30.
2: Estar en esto por un lugar de apenas 10 minutos, no. Vayan al lugar
5: lo
2: y vayan
5: importante
2: a la
5: es que ustedes estén allí, que no desaprovechen la oportunidad, que el ministro les escuche su petición, que les diga va a ser posible en tal tiempo, en este plazo, o este es el proceso que vamos a seguir para que ustedes logren el objetivo de la protesta.
8: Porque no tiene, Luis, no tienen problema para desplazarse, ¿va? Creo que uno, dos, tres carros se pueden desplazar. Y ese sería el problema, la excusa. Luis.
3: Bueno, aquí han escuchado, compañeros, atentamente, y si necesitan carro, pues aquí andamos el vehículo de HSH, también podemos llevar, aunque sea unos 4 o 5 ahí, que se quieren ir, don David, ya depende de ustedes.
4: Correcto, lo que le digo yo, no, a veces nos malinterpretan cuando decir que nos llevamos de la soberbia, no, yo soy de una persona que siempre me ha gustado lo que es el diálogo, lo que molesta es la informabilidad, ¿verdad? Porque no es posible que nos hubieran avisado desde ayer, tuvieron mucho tiempo, pues... Y si notan la voz oficial que ella va a hacer, pues yo estoy en toda la disponibilidad de ir y creo que mis compañeros pues también, porque no se trata de nuestra soberbia, sino que el problema está que lo miramos que no hay un respeto para nosotros, pues, porque nos hubieran avisado desde antier que tiramos el comunicado y nos hubieran dicho la reunión, por eso se le preguntó al ministro dónde va a ser la reunión, me dice ponga el lugar usted. Entonces, a eso nos llamamos, pero no, estamos dispuestos a poder ir donde el ministro quiera. Lo único es que sí merecemos respeto, porque creemos que nuestras comunidades también no nos miren de menos solo porque vivimos en este cerro.
9: Y ojalá lleguen.
3: Bueno, ¿y nos movemos entonces ahorita?
4: No, pues vamos a movernos, pues. Yo pienso que hay que ir a ver. Sabemos que él dice que trae unos buenos proyectos y eso es lo que nosotros veníamos aquí. Se imaginen recibiéndolo con flores. Entonces no es que venimos ahí en son de guerra, sino que realmente que se nos las promesas que vengan, que se vuelvan a cumplir, porque ese es el problema, que llevamos mucho tiempo que nos están prometiendo y realmente no nos, nunca se han cumplido las promesas, no de este gobierno, de muchos gobiernos anteriores.
3: Bueno, entonces nos vamos a ir, compañeros, junto a esta comitiva de todas las comunidades que están aquí representadas, y nos vamos para la zona del Piligüín, donde han sido citados, faltando 25 minutos para las 6 de la mañana. Así en este momento, pues, los que se quieran ir con nosotros, pues nosotros también les damos jalón, porque andamos aquí en la unidad móvil, y vamos a acompañarlos entonces aquí a esta comitiva, que son, estos son los líderes de todas las comunidades, son al menos 14 comunidades que están aquí representadas. Entonces, don David ha dicho de que sí, que se van a ir, ahí está recibiendo una llamada de los miembros de la Corporación Municipal. Vamos a escuchar.
4: Yo he estado luchando aquí.
3: ¿Entonces se van a ir?
4: Sí, vamos a ir. Sí. Excelente, Ramón. Me están entrevistando ahorita. Vamos para allá nosotros ahí. No, no te preocupes. Nosotros no andamos buscando problemas, sino que lo que buscamos es el diálogo y queremos ver qué es lo que viene.
3: Bueno, entonces, don David, lo acompañamos nosotros, compañero. Entonces, vamos a acompañar esta comitiva. Esperamos de que exista una solución a las exigencias que ellos han tenido durante estos días, que llegaron hasta tomarse la calle principal del sector de Latillo y que pues han tenido respuesta. Gracias también a la intermediación que hace HCH como mediador, y vamos a seguir aquí hasta tener un resultado positivo en este conflicto. Por el momento, regreso a estudios principales.
8: Gracias, Luis. Gracias.
2: Perdón, Cristian, me acaba de escribir el ministro y dice, buenos días, Alex. En estos momentos, saliendo de la capital hacia el sector del Piriguín con la respuesta que el pueblo y ellos ocupan.
8: Ahí está. Bueno, ahí, ahí está la reunión.
5: A veces hay que ceder un poco cuando estamos haciendo alguna
2: cosa. No, se entiende que ellos se habían quizá convocado para ahí, pero solo es de moverse 10 minutos.
5: Exacto, al final aquí lo que se necesita son los resultados, y eso lo van a obtener reuniéndose donde sea, pero reuniéndose y con el compromiso de ambas partes.
8: Pendientes, pendientes, que ya vamos a contarles qué sucede luego de esta reunión que se va a llevar a cabo. Ya va el ministro, están cerca también los dirigentes de la comunidad para que puedan firmar este contrato en beneficio de la población ahí en este sector de la capital de la República. Muy bien, 8 de la mañana, 51 minutos. 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
9: 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La selección de Sudáfrica venció ayer 1-0 a Corea del Sur y con esto se clasifican como mejor segunda del grupo A, yendo directamente a los 16avos. Así estuvieron las celebraciones de los aficionados de Sudáfrica, quienes festejaron hasta altas horas de la noche. Por otro lado, Brasil tiene miles de aficionados, pero en Bangladesh. Así estuvieron pendientes de la victoria de Brasil ante Marruecos y así celebraban cada uno de los goles. Por su parte, México derrotó 3-0 a Chequia y el Ángel de la Independencia lució totalmente lleno de agua. Más de 800,000 personas estuvieron celebrando y las imágenes son impresionantes de la cantidad de personas. Sin embargo, también hubo disturbios por parte de aficionados quienes estuvieron armando relajo tras las lluvias. Y también esta mañana los ecuatorianos han abarrotado Times Square. Así se encuentra en estos momentos previo a este importante partido de Copa del Mundo, donde esperan seguir apoyando a su país. Bosnia y Herzegovina le ganó ayer 3-1 a Qatar. Así han celebrado también la presencia en la ronda de 16avos, clasificando a esta fase. Los aficionados se han vuelto locos y así celebraron durante toda la noche. Y en el deporte del slow pitch también han llevado actividad este fin de semana para poder avanzar en cada una de las jornadas.
10: Ahorita ya es la tercera fecha, ya es la primera vuelta. Ya volvimos al softball, el fast pitch, ya está otra vez en la competición y esperemos que todo salga bien este año. Nos fajamos contra un equipo muy bueno que es el campeón nacional, el bicampeón nacional Mets y el campeón de liga y todo, y nos enfrentamos y gracias a Dios le ganamos el primer juego. No, el objetivo siempre es buscar cómo ganar, ¿verdad? Estar en los primeros lugares y competir para el primer lugar.
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2: Bueno, vamos a Rigoberto Torres. Más de 5 meses les deben a cierto personal de salud allá en el sector de Islas de la Bahía, específicamente en Roatán. ¿A quién es? A Rigoberto Torres. Buenos días.
11: Gracias, en este video del auditorio de HCH Televisión Digital. Por no tener represalias, las personas que trabajan en aseo en el Hospital Público Satuyé no han querido dar ninguna entrevista. Pero efectivamente, acá se les adeuda desde hace 5 meses, no se les paga a las aseadoras del Hospital Público Satuyé acá en el departamento de Islas de la Bahía. Hoy se tiene previsto una reunión con el jefe inmediato en Tegucigalpa, juntamente a todas estas damas que están haciendo su labor, pero imagínese usted qué grosería. Desde enero del 2026, del año en curso, es el último pago que recibieron y hasta el sol de hoy, ya finalizando literalmente a pocos días de finalizar junio, no han recibido pago. Y de irse a unas asambleas informativas como se van, o de brazos caídos como se van los médicos, como se van las enfermeras cuando están en exigencia, esta situación puede volverse un poco fea, porque son ellas las que limpian toda la acumulación de sangre, toda la situación que se genera aquí de suciedad en el Hospital Público de Roatán. Pero 5 meses, ¿quién en su sano juicio puede creer que una persona puede aguantar tanto en el departamento insular sin salario? 5 meses sin salario es casi imposible. Los costos son altísimos en este departamento y dejarle de pagar 5 meses a una persona es literalmente injusto. Y eso es lo que está pasando con las aseadoras del Hospital Público Satuyé. Confiando en Dios que hoy quien sea responsable les pueda adjudicar el pago correspondiente, porque se tiene previsto de no hacerlo, se estarían yendo a asambleas informativas o de brazos caídos. Para HCH Televisión Digital ha informado compañero y compañero Rigoberto, en cámara, Rigoberto Torres.
2: Bueno, muchas gracias a Rigoberto Torres. Ojalá les resuelvan también este pago a las aseadoras allá en el sector insular del país. 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
5: Vamos con Daniela Mejía, quien se encuentra con el vicepresidente del Colegio Médico de Honduras, porque anuncian acciones legales. Van a comenzar con acciones nacionales e internacionales en contra de las acusaciones que ha hecho la designada presidencial María Antonieta Mejía. Les habían dado un plazo de 72 horas los médicos a la designada y ella dijo que no se iba a retractar. Bueno, pero que no se iba a retractar no lo dijo sobre los liberales.
2: De los liberales.
5: Sobre los liberales, sí,
2: los
5: ¿verdad?
2: Médicos no dijo nada.
5: A los profesionales de la medicina no les ha dado respuesta, pero le dieron un plazo de 72 horas y ya van a comenzar con las acciones legales tanto en el país como a nivel internacional porque les dijo que se robaban los medicamentos, los insumos y más. Adelante, Daniela.
12: Gracias, qué gusto saludarles, muy buenos días y buenos días al pueblo hondureño. Como ustedes lo mencionan, vamos a dialogar con parte de las autoridades del Colegio Médico de Honduras porque funcionarios del gobierno han mencionado que pueden perder la personería jurídica. ¿A qué se debe esto? Escuchamos de inmediato al doctor Haroldo López.
13: Muy buenos días, muchas gracias por el espacio. Sí, efectivamente, un funcionario del Estado, el comisionado presidente de CONATEL, lo decía por un medio de comunicación el antenoche de que no dijo personería, dijo personalidad, ¿verdad? Hay que corregirlo, y es abogado, ¿verdad? Que no es personalidad, pues, se parece a la palabra, pero es personería jurídica. La podríamos perder por estar reclamando los derechos del gremio médico. Debo de aclarar que en este momento pues no hay ninguna postura antagónica, como él lo hace mencionar, del colegio central del gobierno, nunca la ha habido. De hecho, lo que ha habido siempre ha sido un reclamo por los derechos del gremio médico. Así como hace 4 años fueron despedidos, querían despedirse muchos colegas que fueron empleados durante el gobierno anterior, de Juan Orlando, presidente Juan Orlando, y entonces el gobierno de Libre los quiso despedir. Igual nosotros luchamos por los derechos de los agremiados. Con esto dejo claro que el colegio no tiene ninguna afinidad política.
12: ¿Qué decisiones tomarán, accionarán ante las últimas declaraciones? Porque ya son varios los funcionarios que han mencionado incluso sobre la sustracción de medicamentos y ahora pues que interponen intereses políticos según lo que se manifiesta.
13: Sí, al ser el colegio de la Junta Directiva del Colegio Médico vamos a tomar acciones nuevamente. Pareciera que el gobierno tiene deseos de antagonizar con el colegio. El colegio en ningún momento está para seguirles el juego en este tipo de posiciones que están tomando. El Colegio Médico va a acompañar a todas aquellas actividades o a todas aquellas acciones que sean en pro de la salud del pueblo hondureño. Y no somos parte de ningún gobierno. Tomaremos nuestras acciones respectivas. Son 2 ataques en menos de 2 días de parte de altos funcionarios de este gobierno que pareciera más bien que buscan una cortina de humo para tratar de desviar la enorme problemática que hay en salud particularmente.
12: ¿Qué tipo de acciones, doctor? ¿A qué instancias podría llegar esta situación? A
13: las instancias legales que corresponde, que nos da el Estado de Derecho, ¿verdad? Vamos a llegar hasta las últimas consecuencias, porque es necesario poner un alto a este tipo de personas. Es inaudito que un funcionario
14: no sé de qué se cree que está ungido, ¿verdad? O que es la última palabra en este país, ¿verdad? Y lanzar ese tipo de improperios y amenazas en contra del gremio médico, que lejos de eso en este momento no estamos en ninguna, no hemos provocado ninguna acción. Entonces pareciera más bien que es tratar de tener una cortina de humo para tratar que la sociedad no vea por dónde y cómo se está manejando la problemática.
12: ¿Qué denunciarán ante el Ministerio Público?
14: Ante quien sea, ¿verdad? Nacional e internacional, las acciones de todo aquel que agreda y atente contra el Colegio Médico de Honduras.
12: Muchísimas gracias al doctor Haroldo López, vicepresidente del Colegio Médico de Honduras, con las declaraciones por parte de ellos, las imágenes de Arnold Aguilera. Con ustedes nuevamente.
8: Muchísimas gracias, Daniela. Vamos a estar pendientes de este tema que ya lleva varios meses en el país, sinceramente, entre los médicos y el gobierno de la República. Pero bien, vamos a regresar al sector de Choloma. Hace una hora aproximadamente, la policía llevó a cabo la captura de 8 personas por el tema de estos desalojos que se están llevando a cabo. Pero, ¿qué más se conoce? ¿Qué otras noticias? Para que nos pueda actualizar nuestro compañero Rogelio Trejo desde Choloma. Se encuentra también junto a nuestro compañero Ernesto Alonso Rojas. Adelante.
15: Así es, compañeros en estudios, Cristian Aún, compañeros televidentes de Habla Como Habla Televisión Digital, aquí con nuestro compañero Rogelio Trejo, que me está haciendo cámara, mire,

0: pues como ustedes son testigos, hemos estado durante horas de la mañana dialogando con las personas. Quiero hacerle un resumen de que llegamos nosotros, pues hemos tenido diálogo permanente con ellos, encontramos 15 personas en el lugar. Entre ellos requerimos 6 personas, el cual pues ellos tenían medidas diferente a la detención preventiva, el cual pues ellos están violentando la norma, el cual pues ellos fueron requeridos. Vamos a hacer un informe, a poner en conocimiento al juez de que estas personas fueron encontradas invadiendo una propiedad privada. Estamos a la espera nomás ya de la maquinaria que venga, estamos dándole un plazo de 3 horas a las personas para que saquen sus quehaceres de sus viviendas, de las viviendas que tienen improvisadas acá, para no violentar ningún derecho de eso, sino que estamos a la espera, estamos haciendo congruentes con ellos también, esperando la maquinera nada más, y que ellos puedan sacar sus cosas personales de sus viviendas que tienen construidas.
1: En total son 51 manzanas aquí en la zona donde estamos.
0: Así es lo que se pudo comprobar al momento que nosotros ingresamos, el cual pues estamos a la espera, como repito, que venga la maquinera ya para poner nosotros en posición de propietario.
1: Bueno, muchas gracias, comisionado, dinámico comisionado Maldonado, que está el jefe, está al mando de esta operación. Solamente le voy a decir aquí que compañeros, César Raquel, Cristian Aún, Ale Fabricio, si me permiten, aquí con mi compañero Rogelio Trejo, que andamos activos, mire, andamos activos en este equipo duple acá en San Pedro, acá en el sector de Choloma, mire las casitas aquí, mire, aquí tipo. Rogelio,
2: hay casa ahí.
1: Ah, más abajo, me dice.
2: Sí.
1: Bueno, usted conoce aquí la zona.
2: Hay una casa ahí. Hay una casa acá donde ya prácticamente han retirado todo el menaje, pero han dejado algunas camas. Hay una parte de donde ya prácticamente donde está el grueso de la vivienda, en todas estas 51 manzanas de tierra.
1: Ah, pues está la Black Mamba por ahí.
2: Ahí exactamente donde está la pipa de agua.
1: Sí, lo que sí observamos, Rogelio, que aquí hay una zona que hay siembra, que hay plátano, que aquí hay de todo, ¿no? En este sector.
2: Claro, es un grupo campesino que, bueno, siempre hay un cabecilla sobre esto, de hecho se encuentra aquí en el lugar, por fin vino y puso la cara acá, pero se va a hacer algunos procedimientos y se va a continuar, y como podemos apreciar por acá también algunas viviendas.
1: Ahora, sí, en efecto, la mayor parte de familias, compañeros, ya estaban, como nos ha manifestado el comisionado Sauceda, ya tenían conocimiento, ya estaban conscientes, hubo un diálogo de varios días, estuvieron visitando la zona, y muchos por su propia voluntad abandonaron el lugar, dejaron aquí las casitas, mire cómo ya está aquí, aquí donde está esta plataforma, aquí en la bicicleta, esta gente se fue.
3: Ya regresamos con usted, compañero Ernesto Alonso Rojas. Solo verificamos ahí el audio. Ya regresamos con usted para avanzar. 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
5: Gracias a usted también, Elton Morazán. Buenos días. Y seguimos con más noticias. 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Nos vamos a la cobertura mundialista con don Eduardo. ¿Sigue dónde? Miami.
3: Mire, ha desayunado hoy con líderes de la comunidad latina, hoy con el abogado Carlos Pereira, que es el presidente de Fundación Amigo Foundation. Reconocido líder internacional, amigo de Cristian Morazán también,
6: sí,
3: y han
6: desayunado hoy. Permanece en HCH Fronteras, es nuestro asesor en materia de migración, Carlos.

0: No problem.
1: No problem.
0: Compañeros, qué gusto saludarles hoy. Bueno, me siento orgulloso por estar con dos personalidades, Carlos Pereira y don Eduardo Maldonado. Mi jefe, un placer estar con usted. ¿Cómo ha sido su visita aquí, jefe, en la ciudad de Miami? Pero usted ha andado en todo Estados Unidos con esto del Mundial. ¿Qué le ha parecido ese fervor deportivo?
2: Bueno, los que somos fanáticos, porque soy fanático del fútbol, nos encanta. No es lo mismo, lo he venido repitiendo varias veces, que el equipo del país de uno esté en la competencia. Pero somos amigos de México, de Argentina, de Brasil, de varios países que admiramos por la cercanía, y estamos contentos. La fiesta del Mundial es eso, una fiesta. Y de verdad que en los países ya con mayor civilización se disfruta. No hay pleitos, la gente se relaja bastante. Aquí al par tenemos donde se lleva el FanFest, y ahí la gente la pasa tranquila. De verdad, contento de hacer este recorrido por diferentes partes. Creo que vamos a ir, si Dios permite, a México, a Monterrey, porque también allá hay interesantes partidos allá. La algarabía es también fuerte. No incluye la gira únicamente de Canadá, pero sí los Estados Unidos y México incluye, para poder informar de otras cosas, porque los resultados de los partidos los tiene a través de las transmisiones. Pero ¿qué hay detrás? Aquí nos ha encantado encontrarnos a hondureños que están siendo incluidos como voluntarios en la FIFA. Claro, es importante tener el gafete de la FIFA. Y nosotros estamos contentos con estas coberturas, y en lo personal a mí me ha servido, porque creo que lo que no había caminado en el 2026 lo estoy caminando, porque los trayectos son bastante largos, Joel.
0: Ese cariño que le tiene el hondureño a usted, ¿lo ha percibido acá?
2: Sí, a veces yo no los conozco,
0: claro,
2: pero ellos me identifican, y de verdad gracias. Yo he prometido poder hacer un viaje con Cecia, con Alex, con Carolina, con Ariela, con Cristian Morazán, que tiene mucha audiencia acá, y poder lograr anunciar en qué parte vamos a estar, para poder hacer un programa rodeado de solo compatriotas nuestros. Vamos a ver en qué momento, creo que llegó su tiempo de organizarlo, porque tampoco es fácil reunir a hondureños, porque aquí el que no trabaja no come.
0: Claro.
2: Entonces no es que usted va a decir, los espero a las 7 de la mañana en tal parte, que todo el mundo va a dejar de ir a trabajar. No, hay que buscar un día de fiesta, algo especial, para poder hacer transmisiones que creo que tanto aquí como en Canadá y en España ya las necesita nuestro compatriota.
0: Entonces, ¿quiere decir que se viene algún programa en vivo desde acá?
2: No, vamos a hacer varios, en varios estados. Por ejemplo, yo sé que hay mucha gente en las Carolinas,
0: sí. En
2: Carolina del Norte. Hay mucha gente también aquí, hay mucha gente en Los Ángeles, en Nueva York, también en Maryland, ahí en Washington. Bueno, los hondureños están en todas partes, y la manera que podemos retribuirles es viniendo y trayendo acá los programas en vivo. Porque yo le comentaba aquí al presidente de la Fundación Amigos que ahorita teníamos conectadas 15,000 personas. Y nosotros podemos ver de dónde están esas conexiones, y la mayoría son de los Estados Unidos.
0: También estoy con don Carlos Pereira, presidente de Amigos Foundation, quien se ha acercado bastante últimamente con HCH.
3: No, HCH para nosotros ha sido una bendición. Personalmente hoy le he dado muchísimas gracias al señor Maldonado. Yo creo que esos espacios nos han dado la oportunidad de hacer cosas maravillosas. Le contaba que habíamos juntado un chico hondureño que es un genio con la gente de la NASA para que pueda continuar su carrera. Y la cantidad de historias que le pudiera contar que hemos desarrollado con los espacios que nos brinda HCH son una cosa única, maravillosa. Y yo he tenido la oportunidad de darle gracias personalmente al señor Maldonado, como también le ofrezco que cuando vengan a hacer el programa a Miami, lo puedan hacer en nuestro parque Francisco Morazán, el único parque hondureño en todo Estados Unidos. Vamos a tener pronto la a develar el busto de Morazán y va a ser una oportunidad también para que puedan venir y puedan hacer sus programas en nuestro parque. Va a ser algo maravilloso.
0: Bueno, perfecto. Ya.
2: No, sí, don Carlos Pereira, presidente de la Fundación Amigos, no puede haber otro mejor lugar. Sí, es nuestro héroe, Francisco Morazán, el general Francisco Morazán Quesada. Con gusto vamos a enlazarnos. Gracias a usted, don Carlos, por esta oportunidad de poder reunirnos y de poder hablar de lo que hace la Fundación Amigos aquí en Florida, en Miami. Y de verdad, sigamos adelante. No hay que escuchar a los negativos, no hay que escuchar a los que solo venden odio y rencor. Hay que seguir adelante. Y en estas luchas, don Carlos, de voluntariado que usted hace como presidente de esta Fundación Amigos, yo le digo que no escuche a los negativos, no deje de hacer lo que está haciendo, que al final los hechos hablan por sí mismos y sabemos que la mezquindad, ¿verdad? Yo manejo estos conceptos porque la maldad, el odio siempre debe existir. Entonces lo que uno no debe de hacer es acercarse a ellos. Sigan adelante, los hondureños ocupan aquí un respaldo, ocupan de verdad organizarse para hacerse sentir como presencia como hondureños en este estado de la Florida, que ya son bastantes, y que haya un parque, ¿verdad? Que se llame Francisco Morazán, y ahora que se esté construyendo ya una estatua, es un simbolismo importante para nosotros los hondureños. De verdad, gracias por el trabajo que hacen. Nosotros estamos para servir, para construir y no para destruir. En lo que podamos servir, con todo gusto desde Honduras.
0: Bien, compañeros, aquí despedimos este contacto. Regresamos al estudio. Soy Joel Mejía para HCH Televisión Digital.

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1: Bueno, y a las 9 de la mañana con 19 minutos, más adelante vamos a estar haciendo otras conexiones con Don Eduardo, con Noelia, con Joel, quienes están realizando esta cobertura mundialista. 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Y en este momento, cuando ya estamos ya prácticamente a punto de irnos a una pausa comercial, les vamos a presentar el emprendedor de hoy, Crisi Estrada. Nos da a conocer que Panadería Don Chungo, una nieta que mantiene el legado familiar e innova con bebidas en tendencia. 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
6: Y mucha atención a esta decisión hace unos minutos de la Suprema Corte de los Estados Unidos que decide eliminar el estatus de protección temporal y así abrir las puertas hacia la deportación. La Suprema Corte ha permitido este jueves al gobierno del presidente de los Estados Unidos, Donald Trump, poner fin a las protecciones legales para migrantes que huyen de la violencia y de desastres naturales de Haití y Siria, lo que expone a cientos de miles de personas más a una posible deportación. La decisión revoca órdenes de tribunales inferiores y permite que el Departamento de Seguridad Nacional ponga fin con rapidez al estatus de protección temporal, un programa que protege a un total de 1.3 millones de personas de 17 países frente a la deportación, incluyendo Honduras. El gobierno de Trump sostuvo ante los jueces que estos no pueden cuestionar las decisiones de los funcionarios de inmigración sobre estas protecciones que estaban concebidas para ser temporales. Abogados de inmigración han afirmado que los países siguen siendo inseguros como Honduras y que el gobierno terminó la protección mediante este proceso ilegalmente, apresurado, teñido también de adversación racial durante su campaña presidencial del actual mandatario Trump. Además, el presidente estadounidense amplificó falsos rumores de que migrantes haitianos estaban secuestrando y comiéndose perros y gatos, así como otras personas de países de Latinoamérica que también han cometido algunos delitos allá en los Estados Unidos. De manera que la Corte Suprema ha permitido al gobierno del presidente Trump poner fin al estatus de protección temporal para miles de inmigrantes, lo que abre la puerta para que se lleven a cabo deportaciones de cientos y cientos de hondureños que están amparados bajo este estatus de protección temporal. Pendientes esta noticia en desarrollo y vamos a tener reacciones en breve desde los Estados Unidos con líderes y con profesionales del derecho expertos en migración.

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1: Y ahora nos vamos con la información deportiva gracias a Claro, porque en Claro nos gusta que jugues de titular. 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La jornada de ayer de la Copa del Mundo, Suiza enfrentó a Canadá. El primer gol al 46, Rubén Vargas. Luego al 57, Johan Mazambi ponía 2-0 a Suiza. Pero apareció Prams David al 76 y descontó para Canadá. Finalmente quedó 2-1 con triunfo de Suiza. Después Bosnia y Herzegovina enfrentó a Qatar. El primer gol al minuto 29, Kerim. Así el primero para Bosnia. Después al minuto 34, gol en contra de Abu Nada. Y al 42 llegaba el descuento de Qatar por parte de Alaidos para el 2-1. Pero Ermin Magmić al minuto 80 ponía el 3-1 definitivo con triunfo para Bosnia. Y Marruecos se enfrentó a Haití. Al minuto 10, gol en contra de Bono. Después, al minuto 39, anotaba a Hakimi 1-1 el partido. Luego, al minuto 43, Isidor ponía el 2-1 a favor de Haití. Pero dos minutos después, al parecer, Ismael Saibari ponía el 2-2 del partido. Al 78, Rahimi ponía el 3-2. Y Jessim Yeshin, al 89, ponía el 4-2 definitivo con triunfo para Marruecos. Y por otro lado, Escocia enfrentó a Brasil. Vinicius Junior abrió el marcador al minuto 7, después al 45+3 nuevamente Vinicius Junior y al 60 Matheus Cunha ponía el 3-0 definitivo para la canariña. Sudáfrica, Corea del Sur se enfrentaron ayer y Sudáfrica con anotación de Maseko al 63 puso el 1-0 definitivo del partido. Y Chequia ante México. El combinado azteca anotó el 1-0 al 55. Mateo Chávez abría el marcador. Después al 61, anotación de Julián Quiñones. Y al 90+4, Álvaro Fidalgo ponía el 3-0 definitivo. ¿Cuáles son los partidos que se vienen para este día? Para la jornada de este día, a las 2 de la tarde, se viene el Grupo E. Curazao ante Costa de Marfil a las 2 de la tarde y Ecuador ante Alemania a la misma hora. Después, a las 5 de la tarde, Túnez enfrentará a Países Bajos por el Grupo F y por este mismo grupo, Japón ante Suecia a la misma hora. Después, a las 8 de la noche, por el Grupo D, Turquía ante Estados Unidos y Paraguay ante Australia a la misma hora. La información deportiva con la edición de Joseph Molina. 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

0: Tenemos mucho que informar en HCH Matutino, pero nuestros clientes también son importantes. Son importantes. Luego de la franja publicitaria, estamos de vuelta con ustedes. Estamos de vuelta con ustedes en HCH Matutino.
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8: Atentos todos, son las 9:36 minutos de la mañana en HCH Radio. 9:36 de la mañana, es jueves.
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10: Porque los tales son falsos apóstoles, obreros fraudulentos, que se disfrazan como apóstoles de Cristo. Y no es de extrañar. No es de extrañar. Pues aún Satanás se disfraza como ángel de luz. Por tanto, no es de sorprender que sus servidores también se disfracen como servidores de justicia, cuyo fin será conforme a sus obras. Segunda de Corintios, capítulo 11, versículos 13 al 15.

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5: Recta final de esta emisión en Noticiosa. Los oyentes siguen comunicándose con nosotros
6: días,
5: esta mañana.
6: Aquí de Danlí.
5: Desde Danlí, Nilvia, muchas gracias.
7: Buenos días,
5: escuchando
7: buenos días,
5: la radio.
7: Hermano. Aquí
5: en Danlí.
7: Hermano, la radio siempre activo.
5: Activo. ¿Activo dónde,
7: escuchando
5: hermano?
7: La mejor radio.
5: Gracias.
7: Aquí en la 101.5 en La Ceiba.
5: Marlon. La Ceiba, Marlon. Gracias, Marlon.
8: Buenos días,
5: gracias, Marlon. Marlon, ¿verdad?
8: Soy H, aquí de.
5: Gracias.
8: De Montaña y Sapo, las jovencitas, y pase buen día, que Dios lo guarde, lo cuide y lo bendiga.
5: Gracias.
8: Y gracias a Dios por todo, que estamos bien aquí, fresca hasta mañana.
5: Amén, gracias, activos.
9: Que gran saludo.
10: Podemos respirar, hablar.
9: Para todo el rubro.
10: Hay una madre,
9: compañeros. 71 parte 8, 37 a 25, 1063, 1548.
10: Usted y yo.
9: No. Una oración por todos, hermano. Que nos protejan y nos guarden y nos ilumine el camino. Bendiciones, hermano.
5: No hay duda, la estación es radial que el hondureño sintoniza. Hable como habla radio. Le hemos dejado un video en el Facebook. No desperdicie ese material porque es para usted. No lo ha compartido nadie. Hágalo usted. Usted vaya al Facebook de HCH Radio, comparte ese video.
11: Luis Salgado de Yuscarán, el paraíso.
5: Luis Salgado.
11: Hermano.
5: Gracias,
11: aquí
5: Luis.
11: Aquí con HCH.
5: Excelente, Luis Salgado.
12: Aquí venimos, mando más, aquí venimos, siempre en la CA5.
5: CA5.
12: Siempre escuchando a CDH, no despegamos, pero ni un segundo, ni un minuto, siempre en sintonía. Muchas bendiciones, buenos días.
5: Activos,
8: y hermano,
5: los hondureños.
8: Aquí estamos activados con HCH Radio, ayer preocupada porque solo un rato lo escuché, hermano Max, de allí se fue la luz. Pero gloria a Dios, aquí lo estoy escuchando de nuevo, aquí en Tela.
5: En Tela, muchas
13: buenos días,
5: gracias,
13: hermano
5: Tela.
13: Max. Buenos días, le habla César de Danlí.
5: César.
13: Taxi 112.
5: Gracias,
13: Dios le
5: César.
13: Bendiga siempre, hermano.
5: Danlí, César.
12: Juticalpo Lancho, Max. Juticalpo Lancho, Carlos Duarte. Taxi 029, aquí en Juticalpo Lancho, 93.5, aquí en Juticalpo Lancho, la frecuencia de la radio.
5: Gracias, Duarte, gracias, Duarte. Juticalpa.
8: Activada con HCH Radio, hermano.
5: Activada con HCH Radio. Muchas gracias, hombre.
8: Es que de lloro, lo estoy escuchando, hermano. Yo todos los días manejo todo volumen.
5: Todos los días maneja todo volumen en la estación de radio. Gracias.
8: Cuando no los miro en el canal, los escucho en el radio.
5: Qué bueno.
8: Aquí la de Castillo, en la aldea de Mateo. Bendiciones. Un saludo para mí. Todos mis nietos en la aldea de Mateo y en San Sebastián, Ojojona.
14: Mañana 42 minutos, seguimos en HCH. Vamos a hablar de expedientes, los invitamos para nuestro segundo capítulo, nuestra segunda entrega este domingo 8 de la noche, gracias a la gente que nos ha dicho que le gusta. Y también recibimos comentarios de todo tipo, porque de eso se trata,
15: pero es que esos
14: de mejorar.
15: Los testimonios que ha presentado
16: son
15: usted
16: impactantes.
15: De escalofríos.
14: Y mire que, ¿saben qué nos ha motivado y nos ha gustado? Que nos han llamado otras personas y que están interesadas en contar sus testimonios también.
16: Sí, porque entonces, se protege bastante su identidad.
14: Y hoy.
16: Se hace bonito.
14: Hoy me llamaron los jefes y debido a esa
6: a esas llamadas
16: motivadoras.
6: Vamos a hacer otro también, pero bueno, ahí vamos a estar contándoles. Ahí vamos a estar contándoles. 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

0: tal punto que utilizaba a mis dos hijos como mulas. Mis hijos eran los que me vendían la droga, mis hijos eran los que me transportaban la droga, mis hijos ya se habían acostumbrado a ver una mamá drogada todos los días.
1: Entonces entré a la prostitución, gané dinero, tenía lo que quería, pero al llegar la noche mi vida era un tormento, no podía dormir día

0: No se lo pierda este domingo, Expedientes HCH. 9:45. Avanzamos con más noticias, más contactos gracias a Electra. Vamos hasta el norte del país. Nos preguntaban en TikTok sobre las ferias en San Pedro Sula. Ya comenzó, el desfile será este sábado. Habrá todos los detalles aquí en HCH para que usted no se... Este sábado es entonces el desfile.
1: Sí, el desfile de carrozas este sábado.
0: Bueno, ahí va a estar HCH.
1: Ahí está todo el equipo. Mire, está Kenia Mondragón, Elsa Oceguera, José Mendoza, todo el equipo de HCH. También va a ser mañana, que viva la vida. Desde San Pedro Sula.
0: Allá va a ser transmitido. Allá
1: están todos ahí.
0: Bueno, mucha actividad en el norte del país, compañeros. Vamos con ustedes y mayores detalles.
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0: venga la música. Acérquese, acérquese, acérquese, acérquese. Señoras y señores, desde la zona norte del país, en San Pedro Sula, estamos viviendo la Feria Juniana. ¿Quieres saber cómo la estamos pasando la gente, cómo se la pasa en exhibición de ganado y con todo? Acá se lo presentamos. La alegría, la tradición y el ambiente familiar se viven a lo grande en el Campo Agas en San Pedro Sula, donde cientos de personas han llegado a disfrutar de una de las actividades más esperadas de la temporada. La exhibición ganadera se ha convertido en uno de los principales atractivos, permitiendo a los visitantes conocer de cerca distintas especies y apreciar el trabajo de los productores que participan en esta importante muestra. Pero además de la exposición, la música también ha puesto a bailar a los asistentes. Diferentes grupos musicales han animado la jornada, creando un ambiente de celebración para personas de todas las edades. Escuchemos. Familias completas, jóvenes y niños recorren las instalaciones disfrutando de las actividades, la gastronomía y los espacios preparados para el entretenimiento.
1: Oh, muy, muy, muy bonito el ambiente. Un saludo para toda mi gente de Santa Rita y Oro, de parte de Pollo del Tamarindo y más. Los invito a que vengan al Campo A. Hoy ha sido un día maravilloso.
0: Que vengan a San Pedro Sula.
1: Que vengan a San Pedro Sula.
0: Ganó Brasil, pues.
1: Ganó Brasil ahora. Ganó Brasil.
2: Que vengan a todos los días. Está tumbado aquí.
0: Tanto con la bebé.
2: Realidad, ya me durmió de la música.
0: Ambiente sano.
2: Ambiente tumbado, compadre.
0: Para que la gente venga relajada.
2: Que vengan cuando puedan. Ahí está tumbado.
3: No, un ambiente muy bonito, familiar. Y aquí disfrutándolo año con año. Bueno, invitamos a la gente que hay seguridad, hay bastante ambiente y puede pasarla de maravilla.
4: Pues sí, invitándolas para que vengan a disfrutar de esta alegre Feria Juniana.
0: Con seguridad y con todo, ¿verdad?
4: Con seguridad y con todo, y que tienen muy bonitos los locales.
0: Organizado al 100.
4: Sí.
0: Los visitantes aseguran que este tipo de eventos fortalecen las tradiciones y ofrecen una oportunidad para compartir en familia, mientras conocen más sobre el sector ganadero del país. La invitación continúa abierta para quienes aún no han visitado el Campo Agas, donde la música, la convivencia y la exhibición de ganado sigue siendo los protagonistas de esta gran celebración. Desde el Campo Agas en San Pedro Sula, la edición es de Joseph Molina, informó José Mendoza para HCH.
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0: y nos vamos a la información deportiva gracias a Super Repuesto, donde compran los expertos, porque tenemos la mecánica de la vida. 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Escuchen muy bien, porque ya los árbitros hondureños Said Martínez y también Walter López han recibido una nueva designación arbitral, y es que van a estar en nada más y nada menos que en este partido importante del combinado de Portugal ante Colombia. Así es que es un orgullo para los hondureños que hayan recibido esta nueva designación arbitral como catrachos que van a estar presentes en esa designación. Ahí parece como cuarto árbitro oficial. Recordemos que Saí lo ha venido haciendo como árbitro central. Sin embargo, es una nueva designación y esto quiere decir que siguen sumando minutos y que jornada tras jornada los árbitros hondureños están haciendo una excelente representación del deporte hondureño. Así es que enhorabuena por nuestros árbitros, que siguen poniendo en alto el nombre de Honduras, ya que no tuvimos esa representación de la selección nacional. Ahí lo están haciendo nuestros árbitros hondureños. Y por otro lado, también en Argentina, vean muy bien para ellos cómo significa o qué significa el cumpleaños 39 de Lionel Messi. Ya han decretado que para estas escuelas están realizando actos cívicos, esto en honor a la Pulga. Y es que cada año que está festejando un año más de vida Lionel Messi, hacen estas actividades en especial, y miren qué bonito, lo celebran a lo grande para poder apoyar al capitán de la selección de Argentina y celebrar sobre todo su natalicio. Y por otro lado, también le contamos cómo han celebrado allá en Sudáfrica. En esta ocasión ellos han clasificado a la ronda de 16avos y así lo hicieron en las calles. Imagínense, esto lo hacen también con los estudiantes, con colegios, y lo han hecho de una manera muy diferente, celebrando cada uno de ellos por las calles de estas ciudades. 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

0: Nos quedamos aquí, han terminado las noticias con los periodistas Cristian Morazán, Cecia Raquel Mejía y Alex Cáceres. Yo me quedo acá hasta las 11 de la mañana, que estaremos dando comienzo a la siguiente jornada informativa. Bueno, por si no lo sabía, ahí hay una, ¿cómo se llama? Un video en el Facebook. Probablemente le interese. Vaya, escúchelo. Es para usted ese video. En el Facebook de HSH Radio. Que tengan todo bonita mañana. Es el día jueves, gracias, día jueves, saludos a todos, caramba, Dios los bendiga.
1: Tegucigalpa, el gato de Taxi Cris, siempre full oyente HSH.
0: Gracias, gatito, un abrazo días, al famoso
2: buenos
0: gato.
2: Días.
0: Buenos días.
2: Le hablamos José Gutiérrez desde La Ceiba en el Taxi 1114, gracias, en la frecuencia José. 101.5.
0: Gracias, José.
2: Bendiciones a todos los oyentes, a todos ahí en la cabina.
0: Gracias, José. Gracias.
3: Saludos, hermano Max.
0: Saludos, aquí está.
3: Aquí en Taxi 5559, Adán, en la 94.9. Aquí siempre escuchándolo, hermano Max.
0: Gracias, Adán.
4: Hola, buenos días. Bendiciones, hermano Max. Aquí activa al 100 con HCH, escuchándola de Cuyalí, el Paraíso. Nidia Moncada, bendiciones.
0: Gracias, Moncada. Óigame, cuando me encuentre que usted va en su taxi, píteme si me mira. Si me encuentro en un centro comercial, salúdeme, dígame, soy oyente suyo. Sí, yo comprendo, el oyente tiene toda la razón del mundo. El oyente nos anda en su carro, nos tiene en su casa, en la cocina, en el negocio. Entonces, obvio, la gente se familiariza, nos vuelve parte de su familia. Pero cuando ya nos encontramos en un centro comercial, evidentemente no les conozco en persona, entonces acérquese sin pena. Deme la mano y dígame, soy fulano de tal, lo escucho en tal lugar o en el taxi siempre.
5: Buenos días.
0: O en el tráiler, en el bus.
5: Aquí en sintonía siempre Jessy de Lepaterique 24/7.
0: Gracias, Jessy de Lepaterique, gracias.
6: Escuchándole desde el barrio La Bolsa, atrás de Hospital San Jorge.
0: Gracias.
6: Como siempre, viniendo jugo de naranja.
0: Qué delicia, qué delicia.
7: Buenos días.
0: Jugo de naranja, saludos, de pancito.
7: Y
0: gracias.
7: Un cordial saludo para mi hijo José Luis Salgado hasta
0: Jutical Polancho. José Luis Salgado, Jutical Polancho.
7: Va a estar de cumpleaños el sábado. Va a estar de happy, happy. Aquí escuchando HSH Radio.
0: Excelente, gracias.
8: Que el Señor me gracias. Le bendiga, hermano Max.
0: Sí.
8: Es un programa bien bendecido, hermano, y lo escuchamos de Tacones y Suela Zúñiga desde San Pedro Sula, Marvin Giovanni, Madrid. No sé si me puede poner ahí como El Vuelo de un Águila de Noel Carmona, y un saludo ahí para los compañeros de trabajo. Siempre los escuchamos.
0: Ajá, gracias. Bueno, saludos, hermano.
9: Bendiciones más aquí en la Ceiba Atlántida, Lely, conectada con HSH Radio. Lely, bendiciones para toda su familia, los del canal HCH Radio.
0: Gracias, Dios le bendiga. Saludos, qué bueno saber que estamos en sintonía
10: aquí
0: con
10: desde
0: ustedes.
10: Desde La Paz,
0: gracias, desde La Paz.
10: Aquí full HCH, escuchándolo siempre, siervo.
0: Gracias, desde La Paz. ¿Qué tal, hermano? ¿Recibió su bastón? Buenos días.
11: Todavía no me ha llamado el motorista, es que no sé qué turno tiene, pero ya voy a hablar con él.
0: Perfecto. Perfecto, pero
11: le
0: ya
11: aviso inmediatamente.
0: Ya tiene el comprobante, ¿verdad?
11: Sí, ya se lo mandé a él y hablé con él ayer. Solo estoy esperando que me confirme que ya lo tiene su poder, que ya me lo trae de camino.
0: Excelente, hermano, sí. Dios me lo bendiga. ¿Dónde es que viven ustedes, me dice?
11: Santa Cruz de Yojoa.
0: Santa Cruz de Yojoa, hombre, qué zona esa más fresca, es una zona deliciosa esa.
11: Es un, ¿verdad? Venido por acá.
0: Sí, un lugar precioso todo, Santa Cruz de Yojoa. Lastimosamente la zona de conflicto vehicular por la CA5, yo creo que es por esa falla y la locura de algunos motoristas de vehículos y de motos, ¿verdad? Que andan como locos. Ese es el problema de esa zona. No, sí. ahí hay lugares muy lindos, hombre.
11: Bonito, a ver cuando viene a pasear por acá, para que conozca unos paseos lindos que hay aquí cerquita. ¿Conoce la represa? ¿Ha ido a la represa?
0: Fíjese que no, pero sí, conozco mucho de esa zona de Santa Cruz de Yojoa, ahí por la entrada a Peña Blanca, por el Bambú, toda esa zona. Una zona muy bonita. Está cerca el Bambú, ¿va?
11: Sí, correcto, Río Lindo, Cañaveral.
0: Sí, no. Entonces, una cosa hermosa ahí para ir a conocer, para ir a estarse una semana ahí conociendo.
11: Están las cataratas de Purapanzá también.
0: Sí, hombre, una cosa hermosa, es un privilegio donde ustedes viven. Saludos, hermano, cuando ya tenga el bastón, entonces solo me escribe un WhatsApp. Saludos.
11: Entendido y muchísimas gracias. Dios le bendiga.
0: A la orden, hermano. Dios me lo bendiga. Usted también que está sintonizando la señal de Hable Como Habla Radio, siempre desde Tegucigalpa, pues, desde la capital de la República de Honduras, don Luis Roberto Ávila Salgado. Se mantiene siempre activo con la señal de Hable Como Habla Radio. Gracias, gracias a todos. Síganme mandando audio. 9420-0766. Activos con la señal de Hable Como Habla Radio desde Tegucigalpa. Caramba, Dios bendiga sus vidas. Las 10 de la mañana con 3 minutos. En el territorio hondureño y en Centroamérica, esa es la hora. Ha terminado Alex, ha terminado Cristian, ha terminado Cecia. Hable Como Habla Matutino. ¿Cómo está, hermana Luz?
12: Hola.
0: ¿Recibió las bolsas de colostomía, hermana Luz?
12: Ahorita eso voy, hermano. Aquí voy llegando a la terminal.
0: Ah, perfecto. Me avisa cuando ya las tenga en su poder. Y a la orden, ya sabe.
12: Okay. Ok, gracias, igual a usted también.
0: Cuídese.
12: Agradezco mucho.
0: Va llegando allá a la terminal. Ay. De San Pedro Sula, ¿va? La Gran Central.
12: Sí.
0: Bueno, ajá. Saludos, hermana Luz.
12: Ay, hermano, bendiciones.
0: Amén, amén, hermana Luz. Saludos a ella que está atenta también. Bueno, el gran oyente de Hable Como Habla Radio. Gracias, gracias a todos los radioescuchas, que se mantienen siempre en sintonía con Hable Como Habla Radio desde Tegucigalpa, desde la capital de la República. Gracias por esa audiencia masiva para este medio de comunicación, donde quiera que usted esté escuchándonos. Muchísimas gracias por acompañarnos, por ser nuestro oyente. Caramba, Dios les bendiga.
13: A todos los oyentes, así es, tenemos que orar por todos los presos. Dice la palabra del Señor, ¿verdad?, que Él escucha el gemido de los presos. Así que Él conoce la causa de aquellos que son inocentes o que son culpables. Hermano, bueno, yo también. Es hora de apagar mi radio desde las 5 de la mañana, hermano. Sí, lo tengo prendido, mi radito.
0: Sí, sí, sí, sí.
13: No le estoy mintiendo, es la pura verdad. Bendiciones para todos. Que el Espíritu Santo de Dios nos guíe y nos cuide. Bendiciones, hermano Max, a todos los oyentes, siempre escuchando la 94.9.
0: Excelente, gracias, gracias.
14: Buenos días.
0: Sí,
14: buenos días.

0: Ajá, de Grandes Ramírez. Bueno, familia de Grandes Ramírez, un abrazo,
1: Hola,
0: hombre.
1: papi, buenos
0: ¡Ay!
1: días. Saludos a todos de la.
0: ¡Ay, ay, ay, ay, ay, ay, ay! ¿Qué dice acá?
1: Hola, papi, buenos días. Saludos a todos de la de HCH Radio. Te amo.
0: ¡Ah! Es mi pequeña, la más pequeña de mis hijas, Lucía Raquel Serna Palma. Dios te bendiga, amorcito bello. Seguimos atentos, 10:06 de la
2: Estoy
0: mañana.
2: escuchando, Max, aquí en
0: Sí.
2: Piedra Blanca lloro, Manuel Soriano.
0: Manuel Soriano. Manuel Soriano, que Dios bendiga la vida de Manuel Soriano. Vamos, activos todos, activos
3: Buenos
0: todos.
3: días, hermano Max, que Dios lo bendiga, que tenga un excelente día. Aquí lo estoy escuchando en
0: ¿Cómo
3: Santa
0: que no
3: Lucía,
0: te
3: Ercilia
0: entiendo? No te
3: Carrillo.
0: entiendo. Ercilia Carrillo, muchas gracias, Ercilia. Carrillo, qué bueno que se queda con nosotros, hombre. Ercilia Carrillo, desde la capital de la República de Honduras. Gracias a todos, hombre. Qué bonito hacer radio. Qué bonito compartir con todos ustedes. Esta radio es de ustedes, hermano.
4: Está bien, hermano.
0: Sí.
4: Ay, mañana, yo quiero, entonces voy a estar pendiente cuando me lo mande para irte a reclamarlo allá a la grora, entonces. Está bien,
0: Ajá.
4: hermano.
0: Bueno, saludos a nuestro hermano. Activos,
5: Aquí lo
0: pues.
5: andamos escuchando, hermanito, en Fincasuazo, en
0: Ajá.
5: Mayagua. Andamos
0: Comayagua.
5: de seguridad.
0: Sí, Max, ¿cuándo vas a venir? Dice Adán Lee. Aquí se te quiere mucho. Y a todos los de HSH, la tierra de Cristian Morazán, la zona oriental de la República. Dios bendiga a Adán Lee. Allí en Adán Lee, cuando voy, el hermano Juan Francisco Mendoza me invita a tomarme unas sopas que ni quiera Dios. Unas sopas, pero impresionantes, que me tomo allá. ¿Cómo se llama? En Danlí. Saludos a todos en Danlí. Gracias por el cariño y gracias por lo que nos dicen, que nos quieren mucho allá en Danlí y en el paraíso. Cuando yo voy allá a Danlí, no sé a qué lado es que me lleva el hermano Juan Francisco Mendoza, mi amigo personal, y vamos a tomarnos unas sopitas, hermano, que olvides, es una locura. Yo por pena no le digo al hermano Juan Francisco que quiero dobletear. Saludos, mucho aprecio a todos los danlidenses, a toda mi gente del Paraíso, de Jacaliapa, de Jamastrán, de San Diego, de Trojes, allá al fondo, Españolitos Unidos, Dios los bendiga. Saludos a todos en la Casa de la Media, con mi amigo Juan Francisco Mendoza, todo su personal allá en el mercado, en la zona oriental de la República. Tremendo ser humano. Hermano Juan, saludo, hermano Juan, y a todos en la zona oriental de la República. Mire, cuando nosotros vamos a Danlí, es una preciosidad. La gente nos va saludando, nos pitan todos los taxis. La gente es muy linda, hombre, en la zona oriental. Hola, hola, buenos días. Buenos
6: Buenos días,
0: días.
6: hermano,
0: Sí,
6: bendiciones.
0: ¿Quién me llama?
6: Aquí, hermano, lo llamo de aquí de la Lima, hermano, en los campos bananeros de la Lima.
0: Los Campos Bananeros de la Lima. ¿Quién habla desde allá, hermano?
6: Aquí estamos, hermano, laborando aquí en la finca bananera,
0: Qué
6: Campo
0: bueno,
6: Limones.
0: qué bueno, que Dios me los bendiga. ¿Cuántos están
6: Aquí.
0: escuchando la radio ahí, hermano, ahorita con usted?
6: No, hombre, aquí, hermano, sabemos varios que escuchamos el programa, hermano. Nosotros laborando y escuchando, hermano, el programa.
0: No, pues hay que saludarlos, hombre, que estén todos bien por allá.
6: Sí, hermano, aquí estamos, aquí. Salúdenme a mi hermano Jorge Ramírez.
0: Y está escuchando, Jorgito.
6: Sí, aquí está, hermano, aquí estamos.
0: Ah, bueno, saludos a Jorge Ramírez, hombre, y a usted también, hermano.
6: Sí, hermano, le escucho, hermano, desde que me levanto a las 4 de la mañana empiezo a escucharlo, hermano.
0: O sea que usted no cambia su HCH radio.
6: No, aquí andamos siempre.
0: Qué bueno eso. Que el Señor me
6: Sí,
0: lo guarde en
6: hermano.
0: los campos bananeros a todos por allá.
6: Sí, hermano, aquí en la Lima, aquí en la Lima.
0: En la Lima, saludos, gracias por quedarse con HCH Radio. ¡Hola! ¡Hello!
7: ¡Hello! ¡How are you!
0: ¡Hey, how are you! ¡I'm fine, thank you! ¿Cómo es?
7: ¡Estoy very good! ¡Very
0: ¡Ah!
7: good!
0: ¡Yeah, man! ¡Yeah!
7: Y vamos a salir de aquí de Honduras, ¿va?
0: Saludos, hermanito. ¿Cómo va todo? ¿Cómo va la mañana?
7: No, pues gracias a Dios, bien. Aquí está un ventorral bárbaro aquí en mi pueblo, hermano.
0: Allá en Lepaterique.
7: El mero centro de Lepaterique.
0: Qué gusto saludarlo, hombre. ¿Cómo va todo? ¿Cómo marchan las cosas?
7: No, pues gracias a Dios, bien, hermano. Ahí siempre confiando.
8: de pie ante las adversidades, pero de sí. rodillas ante Dios.
0: De rodillas ante Dios.
8: Ayer sí. me quedé esperando, hermanito. Tal vez hoy me complace con la alabanza, hermanito Maxi.

0: Sí, hombre. ¿Cuál quiere?
1: De alabanza.
0: No, hombre, viene otra de ellos, ya la va a escuchar.
1: Ah, ya.
0: Sí, con mucho gusto, claro que sí.
1: Vaya pues, Dios me lo bendiga, hermanito Mac, y aquí estamos siempre firmes, al pie de la letra.
0: Excelente, que el Señor me lo guarde. No te entiendo.
1: Amén,
0: eso.
1: Amén, igual a usted, hermanito. Dios me lo bendiga.
0: Gracias, no te entiendo eso. Saludos, hermanos, saludos, gracias a todos los que están sintonizando la señal de Hable Como Habla Radio. Siempre desde Tegucigalpa, hermanos queridos, ¡qué bonito! De saludar a mi gente hermosa, preciosa, que se queda siempre, no entiendo, con la señal de Hable Como Habla Radio. Dice, hola, hermano Max, dice, complázqueme con una alabanza de Alex Campos, cualquiera, hermano. Me saluda Neymar. ¡Ah, Neymar! ¿A poco? Como dicen los mexicanos, es el que jugó ayer con Brasil. Nace así, hombre. El gran Neymar. Saludos, Neymar. Ay, hombre, vamos activos, pues, hermano lindo.
2: Le habla Melissa del Cedro número 2.
0: Ajá. Bueno, sí, que sí, que sí. Saludos a todos, escuchando la señal de la radio.
2: Escuchan San Antonio de Cortés.
0: Sí, San Antonio de Cortés, caramba. Dios bendiga a todos en San Antonio de Cortés con la señal de la radio.
2: Buenos días, Max. Estamos escuchando en el Palenque. Está Francisca, Nicole, Yolanda, Claudia y Isabel.
0: Ay, a mi gente hermosa del Palenque. Que Dios los bendiga, mi gente hermosa del Palenque. Una comida deliciosa en el Palenque, caramba, y gracias por ser tan especiales. Escuchen quiénes están en el Palenque.
2: Buenos días, Max. Aquí lo estamos escuchando en el Palenque. Está Francisca, Nicole, Yolanda, Claudia y Isabel.
0: A todos, a todas, a todas, que Dios les bendiga. Una comida deliciosa, hombre, esa sopita de pelleja los viernes, qué cosa más deliciosa, hermano. De verdad, que Dios los guarde. Óigame, Jesucristo es el camino, la verdad y la vida. Absolutamente nadie va a llegar al Padre si no es a través de Él. No tenga miedo, confíe en Él, créale a Él. Dejemos el egoísmo, dejemos la gente negativa, hagámonos a un lado de la gente negativa, de la gente que para todo le pone un pero, una traba. Hágase un lado, hágase un lado.
3: Hola, hermano Max. Sí, hola. Dios me lo bendiga siempre, vallado de ángeles en su vida, arcángeles, querubines que acampan alrededor suyo, mi hermano.
0: Gracias.
3: Y todo lo que haga será para la honra y gloria de Dios.
0: Así,
3: hermano,
0: es. Hey, hablando
3: y todo
0: de querubines,
3: me le va a salir muy bien, hermano Max, porque todo en las manos de Cristo está seguro. Dios me lo bendiga siempre. Complácame con la alabanza, Dios de pacto, hermano
0: Max.
3: Dios de pacto. Y éxito, papi, siempre, siempre dándole la honra y gloria al Padre Celestial, ¿verdad, Max?
0: Así
3: Dios
0: es.
3: Me lo bendiga.
0: Así es, gracias. Gracias.
4: Vamos, hermano Max, aquí estamos. Con Ociel. Y de parte de Ociel, saluda a su padre, don Joche, que hoy está cumpliendo años. Está cumpliendo años, don Joche. Lo bendecimos en nombre del Señor, bendecimos la vida de Max, bendecimos la vida de todo lo que está en HCH. Bendecimos y glorificamos. Aquí estamos, hermano Max, siempre conectados.
0: Sí,
4: en el Boulevard
0: sí,
4: Centroamérica,
0: sí.
4: Vendiendo fruta. Saludos
0: sí.
4: Para don Joche, que está cumpliendo años.
0: Sí. Oiga, tengo un mensaje que el 10, que Lionel Andrés Messi Cuchitini. Dejó hablando del Rey de Reyes. Yo lo quiero compartir con ustedes. La grandeza del ser humano está cuando nosotros ponemos a Dios por el frente. Dios por el frente. Toda persona que pone a Dios por el frente triunfa. Escucha al 10, escucha al 10, escucha a Lionel Andrés Messi Cuchitini, cómo pone a Dios siempre al frente. Escúchelo.
5: Eso mismo le pedís a alguien, ¿viste? No sé, yo por ejemplo a mi abuela, pero vos por ahí tenés a alguien en quien pensás y decís, por favor, ayúdame en esta. Ayúdame.
6: No, siempre yo dije que todo depende de Dios, lo que Él quiera y que Él decide y decide los momentos. Siempre lo sentí de esa manera y que todo lo que pasa, pasa por algo. Y bueno, siempre le pedí a Él y le agradecí por todo lo que me dio a nivel deportivo y familiar también.
0: Qué bonito, hombre, qué bonito cuando usted pone a Dios al frente siempre, hombre. De verdad, un amén por todos aquellos exitosos que ponen a Dios al frente. Un amén por todos esos exitosos que ponen a Dios al frente. De verdad, es impresionante escuchar cómo este jugador de fútbol que lo ha conseguido todo, siempre a nivel de terrenal, por favor, entendamos esto, ¿verdad? Siempre Dios va al frente, ¡Qué bonito! En buena hora, Lionel Andrés Messi. Ah, mi amigo acá, espéreme, hablando de Messi, le preguntaba a mi amigo, no voy a desperdiciar este material, a nuestro amigo Hernán Claus, sencillez total, Hernán, nunca cambie. Una persona que es muy reconocida en Argentina, periodista deportivo, una persona que está cubriendo la fuente, nada más y nada menos, un periodista con el calibre de Hernán Claus, con el diario Olé, están cubriendo la fuente de la selección de Argentina de manera directa. O sea, de manera directa, o sea, pláticas con Lionel Andrés Messi, pláticas con Lionel Scaloni, con todos esos grandes crack de la selección campeona del mundo que está no buscando otro título mundial, no, está defendiendo su título de campeón mundial. Saludos al gran Hernán Claus desde Tegucigalpa, Honduras. Saludos, Hernán, y gracias por esos audios que nos deja siempre cuando le consultamos cómo ve a la Argentina, qué le parece, cuál va a ser según él, su conocimiento y su experiencia, según cómo van las cosas, cuál será el próximo rival de Argentina. Y nos dejó un audio nuestro querido Hernán Claus que, sin duda alguna, es totalmente real y creo que es correcto y es justo lo que nosotros también pensamos y ya lo vamos a escuchar. Saludos, Hernán, me imagino que impactado ayer cómo le jugó la selección de Haití a Marruecos, le pegó un buen susto. Brasil siento que no logra arrancar y otras selecciones que se esperaba mucho de ellos y pues no arrancan, no se les mira mucho toque, no se les mira el feeling como para continuar. En los 16avos, luego en los octavos, luego hasta llegar a la semifinal. Y Argentina, no es porque seamos afines a la selección argentina, pero vemos que la selección argentina está muy compacta en todas sus líneas. Pero ¿qué otro equipo, querido Hernán? ¿Qué otra selección mira compacta para avanzar en este Mundial 2026? Hasta ahora pensamos que España no logra arrancar. Vamos a ver qué sucede ahorita con Uruguay. La selección uruguaya también. Se le ve mucha fuerza a Estados Unidos y a otras selecciones que creemos nosotros pueden llegar muy largo, muy pero muy largo. Saludos, Hernán. Un abrazo desde Honduras al gran Hernán Claus que nos dejó días atrás este audio.
7: Hola Max y toda la audiencia, espero que esté muy bien. Por supuesto que aquí estamos siguiendo las actuaciones de la selección argentina. Ahora ya nuevamente en Kansas, estuvimos en Dallas viendo otra exhibición de Lionel Messi con un doblete para llegar a 5 goles en mundiales, para transformarse aún más en leyenda, si es que se puede, en el máximo goleador de la historia de los mundiales. Y como decimos en Argentina, y contando, ¿no? Porque Argentina, de mínima, tiene 2 partidos más asegurados, el próximo con Jordania, el 16avos de final, que se jugará el 3 de julio en Miami, y todos atrás de la ilusión de seguir viendo a Messi brillar, porque realmente lo que está jugando a un día de cumplir 39 años es algo impresionante. Habrá que ver cuál es el rival que le toca. Es un grupo, es el de España, Uruguay, Arabia Saudita y Cabo Verde, muy parejo, y en base a lo que ocurra, veremos cuál es el adversario que le toca para jugar en Miami el próximo 3 de julio. Les mando un abrazo grande, el placer de estar siempre comunicados con ustedes, y bueno, nos sentimos pronto.
0: Saludos a Hernán Claus, que nos mande esos audios, qué está sucediendo en el entorno de la selección Argentina. Nosotros no somos un programa deportivo, somos una radio noticiosa y es nuestro deber hablar, por ejemplo, lo que sucedió ayer con el tema del derrumbe que cubrió prácticamente a una de las bodegas y la otra se quemó. ¿Cómo se llama? Estuvimos cubriéndolo completamente. También lo que está sucediendo en Venezuela, que siguen sumando los muertos, lamentablemente, por el terremoto, dos terremotos de 7,2 y 7,5. Pero también tenemos que hablar de lo que está pasando con el Mundial de Fútbol. Que no se olviden, queridos oyentes, que somos una radio cristiana, pero una radio noticiosa también. Un porcentaje muy amplio de nuestra programación son noticias. Por ejemplo, de 5:20 a 10, 5, 6, 7, 8, 9, 4 horas. Luego de 11 a 1, 11, 12, 1, 6 horas. Luego de 1 a 4, 1, 2, 3, 4. Luego de 6 a 8, son 6, 7, 8. Prácticamente la mitad, el 50% de nuestra programación es noticias. O sea, somos un formato diferente. Nosotros no competimos con nadie. No competimos con nadie. Dios ha sido tan maravilloso con nosotros que nos tiene posesionados en el primer lugar. En el primer lugar nos tiene posesionados el Rey de Reyes. Es Él el que quiere tenernos ahí. Que las encuestas de otras radios digan lo contrario. Bueno, ellos sabrán. Que las otras compañías televisoras digan que son ellos los del primer lugar. Bueno, está bien, todo el mundo tiene derecho. Lo que sí sabemos nosotros, que el canal que arrasa, que barre y trapea, se llama Hable Como Habla Televisión Digital. Y es que la chusma, somos más. La chusma somos más. La pobrería somos más en Honduras. ¿Me explico? Digo esto porque así nos llaman el canal y la radio de la chusma, de los nacos, de los falsos cristianos y un montón de cosas que nos dicen. Nosotros les devolvemos amor. Mire, si usted ha hablado mal de nosotros y lo hemos comprobado, y usted viene a tocar nuestra puerta, nosotros no le vamos a tirar la puerta. No, el Señor no nos permite que devolvamos mal por mal. No, nosotros no le vamos a tirar la puerta absolutamente a nadie y nunca. Nunca, porque es que Dios no nos enseña eso. Dios no nos enseña eso. Tengo una pena yo con este hombrón. Y le voy a pedir públicamente a don Luis Ávila que me recuerde las bolsitas de colostomía de Manuel Paz. Perdón, Manuelito, tanta cosa en la cabeza. Perdón, yo sé que me está escuchando ahí en San Pedro Sula. Y públicamente, como somos bien derechos en lo que hacemos, públicamente le pido disculpas y le pido a don Luis Ávila que más tardecito me acuerde de las bolsas de colostomía de Manuel Paz, de don Luis Roberto Ávila Salgado, que también hace una labor muy bonita. Y tenemos pendientes otras cositas por allá, don Luis, que le habíamos prometido en días atrás. Saludos a Luis Ávila, saludos Manuelito Paz allá en San Pedro Sula, saludos a todos los que hoy están sintonizando la señal de Hable Como Habla Radio. Es una audiencia enorme, quiere que se lo compruebe, quiere que le compruebe. 25 unidades de taxis escuchando esta radio ahorita, sin tanta cosa, sin esperar tanto tiempo. Quiere que se lo compruebe. 25 unidades de taxi que me manden audio. 9420-0766, hermano, dígame qué unidad anda y en qué lugar se encuentra. A mucha gente le enoja que saludemos a los taxistas. No sean así, hombre. Los taxistas son importantes para nosotros. Los taxistas son importantísimos para nosotros. Vamos a ver el primero.
8: Desde la Ceiba Atlántida en el 1114.
0: Vaya, en el 1114. Bendiciones en el 1114. No me digan el paraíso, hermano. Mándeme el audio.
8: Aquí andamos, mano Max. César, taxi 112, Danlí.
0: Vaya, César, taxi 112, Danlí.
9: Hermano Max, aquí andamos en San Pedro Sula. Sí. Darwin Díaz, VIP. Andamos sobre ruedas. Vaya. Bendiciones para todos.
0: Vaya, es la mejor encuesta, hermano. Es que aquí no hay que complicársela. Saquen llamadas telefónicas, televisoras. Saquen llamadas telefónicas, radios.
10: Más que pedirle a Dios es darle gracias. Así por es. Un nuevo día. Un gusto saludarle siempre aquí en el VIP.
0: Uy, hombre.
10: Hoy en compañía de mi madre, Rosario Varela.
0: Mi amigo José Varela.
10: Líder, un saludo al pecho.
0: Saludos, querido José Varela. Dios lo bendiga. Buenos días. Hola. Hola, no quiso hablar. Otro más. ¿Cuántos pedí?
10: Aquí estamos, hermano Max, la chusma de los taxis.
0: Vaya.
10: Andamos un 2018 valorado en 220,000. No andamos pidiendo jalón.
0: Vaya.
10: Dios nos bendice, hermano.
0: Vaya.
10: El dragón azul Uber.
0: Saludos al dragón azul. Buenos días, saludos, dragón azul. Hola, buenos días.
11: Max.
0: ¿Quién habla? Hola.
11: Buenos días, hermano Max.
0: Amén. ¿Quién me llama?
11: Teresa, de Roatán.
0: Desde Roatán. Está escuchando la radio en Roatán. Ah, que Dios me le bendiga.
11: Amén.
0: Amén. Desde Roatán, escuchando HCH Radio. Vamos con más audios de nuestros hermanos taxistas. 9420-0766. No, hombre, se lo llevo cuatro, hombre. No, cuatro no, 25. 25 unidades de taxi. Que vamos a ver, 25 audios de 25 taxistas activos. Escuchando Hable Como Habla Radio. Y si no pueden mandar WhatsApp, pegue una llamadita. Ojalá que estén estacionados, ¿verdad? Para que no vayan a tener ningún tipo de interferencia y que no se les vaya a enojar el cliente, hombre.
12: Mano Max, mano, ¿sí? Max, buenos días, bendiciones, mano Max. Al pecho, mano Max, bendiciones. Aquí le estamos escuchando en el barrio del Bosque. Aquí estamos en una construcción, mano Max. La hermano Denny le habla, bendiciones, un abrazo a la distancia. Que Dios bendiga a toda la audiencia de HCH Radio y Televisión, bendiciones. Pasen buen día, bendiciones.
0: Gracias, mijo. Vaya, vaya, gracias. Hola, hola, buenos días.
13: Buenos días, Max, ¿cómo estamos?
0: ¿De dónde llama, hermanito?
13: En el paraíso.
0: En el paraíso. ¿A qué se dedica, hermano querido?
13: Estamos sembrando frijolitos ahorita.
0: Sembrando frijolitos. ¿Y cuándo, cuando, si lo siembra ahorita, cuándo es la cosecha?
13: Ellos van a estar en, a finales de agosto.
0: Finales de agosto. Uy, hombre, blandito, pa.
13: Dios quiere.
0: Blandito, pa.
13: Blandito, si Dios quiere.
0: Sí, hombre, qué delicia. Una sopa de frijoles.
13: Le vamos a llevar ore para que tengamos cosecha.
0: Va pues, que Dios los bendiga.
13: Todo está en la cosecha.
0: Excelente, excelente. Un abrazo hasta el paraíso. Gracias. Activos. Oh, hola, hola.
14: Hola, buenos días, buenos días.
0: ¿Quién me llama?
14: Daniel Amador desde Dallas, Texas. Lo escuchamos.
0: Desde Dallas, Texas.
14: Sí, acá lo estamos escuchando desde las 5:20 de la mañana.
0: ¿No se cambia de radio, hermano?
14: No, pero no para nada.
0: Excelente, que Dios me lo guarde, hermanito lindo. Qué bueno que nos escucha.
14: Gracias, por ti, abrazo. Claro que sí, 4 horas.
0: 24 horas. Hombre, impresionante, hermano. Dios me lo acompañe, sí. Torón, Dios me lo guarde.
14: Muchas gracias, aquí vamos en el tráfico, 1:20.
0: Excelente. Y siempre con su HCH, con la aplicación.
14: 100%, así va, así es.
0: Dios me lo guarde, hermanito lindo.
14: Muchas gracias. Pues tan fuerte abrazo.
0: Igual.
14: A distancia.
0: Igual, hermano, Dios me lo acompañe. Gracias, gracias, gracias a todos los hondureños,
15: hermano,
0: activos
15: Max,
0: con la radio.
15: Jalán, mire que en la mañana sí. Mandé oración por mis hijos que iban para la fábrica. Y doy gracias a Dios porque él tuvo un accidente, pero gracias a Dios solo fue un raspón. Gracias, Señor, por todo.
0: Gracias a Dios.
16: Buenos días, buenos días, Mando Max. Estamos activos desde Tocuá, Colón, taxi 125.
0: Taxi 125.
17: Que Dios lo bendiga, hermano Max. Aquí andamos en el taxi 1498.
0: 1498.
17: Que Dios lo bendiga.
0: Sí, hombre, está gente seria.
18: Feliz año, le habla, hermano Max. Que le bendiga.
0: No, esta gente... Esta gente seria, hermano, esta gente
19: estamos
0: no anda
19: aquí,
0: con cosas. Esta gente no anda con cosas.
19: Frutería la bendición, frutería la bendición.
0: Sí, sí, no, espéreme, espéreme, que no, no se detenga. Dios,
19: aquí
0: no.
19: Estamos siempre.
0: Que no, ¿y por qué? Vamos a ver acá, espéreme. Vamos con más audio, vamos a ver, rapidito, ya
15: hermano,
0: vamos a poner esa bendición.
15: Bendiga, sí. Le pido oración, hermano, por mi casa.
0: ¿Qué? Por su casa, Dios le bendiga.
20: Hermano Max, sí. Hermano Max, sí. Saludito, bendiciones. Le saluda a Javier Aguilar en la máquina 5142.
0: Bueno.
20: Al pecho, full HCH.
0: Bueno, bueno, bueno, bueno, ahí
21: Dios
0: está.
21: Bendiga sus vidas, mi hermano Max. Le saluda Carlos Mejía de la unidad 01 de, bueno. De la Lima Cortés.
0: Bueno.
21: Punto de taxis, Mercadito San José.
0: Bueno, bueno.
22: Al pecho, hermano Max.
0: Bueno.
22: Al pecho, hermano Max. Aquí lo ando escuchando, aquí en la unidad 4111.
0: Bueno.
22: Hermano Max, saludos, saludos a todos los compañeros taxistas de Tegucigalpa.
0: Bueno, toda la taxiada, mire.
23: Dios le bendiga, hermano Max. Aquí andamos en la máquina 0247, el hermano Carlos Herrera de aquí de Danlí. Le saluda, hermano Max, y como dice el Salmo 103, bendice alma mía a Jehová y bendiga a todo mi ser, su santo nombre, hermano Max.
0: Amén, gracias. Estamos
15: buenos
0: activos.
15: Días, buenos días, hermano Max, bendiciones. Que pan feliz día, va.
0: Igual, igual
15: que
0: usted.
15: Que me compase con una alabanza.
0: Ajá.
15: Y que me salude a una hija mía que está cumpliendo años, ella vive en Casa Quemada.
1: Casa Quemada.
0: Casa Quemada.
1: Cofradía Cortés.
0: Cofradía Cortés.
1: Le hablo de Cofradía Cortés.
0: Cofradía Cortés.
1: Miriam Turcios.
0: Hermana Turcios.
2: Mano Max, salúdeme a Danielito que viene saliendo de la escuela. Aquí vamos en taxi VIP.
0: Danielito, Dios te bendiga, Danielito.
3: Mano Max, como dice el Salmo 103, bendice alma mía, Jehová. Y bendiga a todo mi ser, su santo nombre, hermano Max.
0: Amén, gracias. Excelente.
2: Buenos días, hermano Max. Buenos días, hermano Max. Aquí lo escuchamos en Danlí, taxi 286.
0: Bueno.
4: Buenos días, hermano Max. Salim Toro, le saluda de Waco, Texas. Le
0: hermano.
4: Saludo a mi familia.
0: Salim Toro.
4: Coloma Cortel, López Arellano, Valle de Sula.
0: Sí, hombre, Valle de Sula.
4: Toro López, bendiciones.
0: Así es, que Dios le bendiga.
2: El gato, el taxi Cris, full oyente de HCH.
0: Excelente, hermano, activos.
2: Desde la Ceiba Atlántida, en el taxi 0361. Saludos, claro, y bendiciones a todos los taxistas compañeros de la Ceiba.
0: Estamos claros, va.
24: Saludos, hermano Max, Dios lo bendiga. Saludos a ti, hasta Colonia Nueva Suyapa, siempre pendiente de su programa.
0: Excelente, gracias.
2: Buenos días, hermano Max. Bendiciones, mi rey. En el nombre de Cristo Jesús.
0: Así es.
2: Declaramos bendición sobre esta tierra maravillosa en la que nuestro Señor Jesucristo nos permitió nacer.
0: Sí.
2: Estamos agradecidos y bendecidos. Aquí andamos trabajando en un taxi VIP.
0: Bueno.
2: De Tegucigalpa. Estamos activos bajo la cobertura del Altísimo. Bendiciones al pecho.
0: Bueno.
25: Esta canción.
0: ¿Cuántos salieron, hombre? En la taxiada. ¿Cuántos salieron en la taxiada? ¿Qué le parece? Esa es la mejor encuesta, hermano. Ahora quiere que le saque a más de casa. Quiere que le saque a más de casa, que están hablando con las plantas. Quiere que le saque a más de casa. Que ahorita están empezando a reírse. Y es mentira, más de casa. Siempre las amas de casa, mire, platican con los perros y parecieron como que los perros le responden, ¿va? Platican con los loros. Las amas de casa platican con las plantas. Ay, es que yo le hablo, pero bien bonito a mis rosas. Mire la hierbera. Ay, todos los días le digo cosas hermosas, por eso está así de preciosa. ¿Qué le parece? ¿A quién su onda? ¿Ahorita? Montón de amas de casa lavando la loza, pegándole una gritoneada al cipote que está en casa, al menor. ¿Ah? Y escuchando la radio, es el ABC de la vida. Barriendo la caca de los perros. ¿Qué más? Cambiando de ubicación la casa. Allá cuando llega el marido encuentra el comedor en el techo, en la terraza. Pero bueno, así es, hombre, así es. ¿Cuántas amas de...? Hagamos una probadita. O cuando vengamos de escuchar este clasiquito, Sueña, de Gerardo. ¿Ah? Son las 10:33. Ay, qué linda, ay, qué prechocha mi sábila. ¿Cómo amaneció mi sábilita? ¿Cómo amaneció mi sábila? Sí, así son las amas de casa. Hablan con el fogón. Ay, mire, cómo truena. Ay, voy a tener visita. Pues mentira. Ay, mire cómo se me están embombando todas las tortillas. Ay, eso se llama prosperidad. Prosperidad, hermana. Aleluya.

0: veces y vuelve a levantarse. ¿Qué clase de hombre eres tú? Levántate.
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3: Hola, ¿qué tal están? Las 10:30. Hombre, qué rápido va el tiempo, hombre. 10:38 minutos, 10:38, 10:38 minutos de la mañana. 10:38 de la mañana.
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3: Les quiero dejar este tema, y entre los que quiero saludar con esta canción está mi amigo Héctor Cantor, que le gusta Tonelada de Alabanza. Aquí hay otra canción de La Nueva Tribu. ¡Qué letra está tan espectacular! ¡Qué letra está tan bonita! ¡Ay, estoy cansado de barrer y trapear! ¡Qué cólera lo que me da! ¿Y vos? ¡Ay, no, qué cloro tan malo! ¡Harta de lo mismo que no le bajen la palanca! Vamos a ver una ama de casa que ahorita se reporte. Una ama de casa que ahorita se reporte. Ah, ay, lo que me encanta de estas cacerolas que no se pegan. Ay, no, qué buen producto. Hablan solas nuestras amas de casa. Vamos a ver una que me mande un audio ahorita. Vamos a ver, confirme, hermanita linda. Sonría que Cristo vive. Ah, oiga, qué canción es, hermano. ¿Qué canción es?
7: Oh, Dios le bendiga, hermano Max. Aquí estoy, en el del Cimarrón.
3: Ajá.
7: Escuchando HCH Radio.
3: ¿Cómo triste la hermana?
8: Está mi gato, hermano Mike, reportándose. Garfio se llama.
3: Oiga, no le digo. La hermana tiene un gato que llama y hay que platicar con Garfio. ¡Garfio! ¡Ay, qué lindo cachita! ¡Qué machocho! ¡Cómo se lame la pata! ¿Cómo está mi Garfio? ¿Cómo amaneció? Mira, hermano, un día de esto le voy a contestar a ese gato. Va a ser petequena.
8: Está mi gato, hermano Mike, reportándose. Garfio se llama.
3: Va, no es mentira, no es mentira, hermana.
9: Aquí estoy, hermano, sí, Max. Sí. Blanca Rafa de Piligüen, escuchando, mi hermano.
3: A ver, ¿qué es Blanca?
9: Cierto lo que usted dice, hermano Max. Sí. Uno platica con sus pericos. Yo tengo una mancuernita y en la mañana platico con ellos, hermano.
3: Imagina,
9: Max.
3: Hermana Blanca.
9: Les doy de comer y platico con ellos, hermano Max. Y las flores, las riego. Las plantas,
3: y habla con ella.
9: Platicar con ella, sí, hermano Max. Muy cierto, hermano Max. Yo les canto a mis periquitos.
3: Vaya.
9: Les canto a aquella pino que dice: como las águilas, como las, sí, águilas,
3: sí,
9: mis alas levantaré.
3: Vaya.
9: Bueno, hermano Max, yo la canto así, hermano Max.
3: Sí.
9: Diciendo, hermano Max, Blanca, de Kiltiliwi.
3: Yo me imagino, hermana Blanca, que le hagan coro los periquitos: como las águilas, águilas, más las águilas. Ale, corriendo, hermana Blanca.
10: Día, Max, le hablo del Valle de Jamastrán.
3: Aleluya.
10: Aquí, luchando y peleando con Santa, la ternera que me hace corretear para allá y para acá.
3: Vaya, lo que le digo. Sí, es que otro rollo. Vamos a ver acá.
11: Buenos días, hermano Max. El mío se llama Cola de Alacrán.
3: El gato. El gato de la hermana llama cola de alacrán. Ha de vivir muy contento con usted, hermana, cola de alacrán. Ah, qué tremendo.
6: Le bendiga, hermano. Le bendiga. Aquí le escuchamos, hermano. Acoplásme con la alabanza, hermano. Paso en tus manos de Paola Marino.
3: No, hombre, si primera vez que me llama, hermana.
6: De casa, ¿eh?
11: A ver, hola. Ajá. Aquí en Asturias, España, haciendo sí. el cafecito para la merienda y amasando una harina para hacer baleadas para la cena. Ajá. Estuve activado, lo estoy escuchando.
3: Sí, hombre.
11: Esperando que llegue el meridiano y el vespertino.
3: Excelente.
8: Excelente, hermano Mike. Esa verdad la que usted dice. Nosotros las mujeres somos otro rollo. Hablamos con todo, con los animales, con todo, todo hablamos nosotros.
3: Sí, hombre.
8: Aquí desde San Marcos, Santa Bárbara, Lisbeth le escucha.
3: Sí, hablan con los pericos, con las plantas, dejan las escobas en la entrada de la puerta, pasan regando cloro por todos lados. ¿Qué más? Bueno, de todo en México.
8: Buenos días, hermanito Martín. Aquí le estamos escuchando en la ciudad de las colinas, Danlí. Vino, les saluda, preparando los alimentos para el almuercito, hermanito Max Serna. Bendiciones.
12: Buenos días, hermano Max. Hermano Max, aquí saludándole Carlos Mesa. Dios me lo bendiga, siervo del Altísimo. Hermano, complácame con una de. Creo que le canta de la tribu. Que podía Dios levantar. Revivir huesos secos, algo así creo que dice, hermano. Bueno, más atención y me la complace. Quiero escucharla, que la escucho en mi por mi proba.
4: Bájale al orgullo, hermano.
3: Nadie. Estamos activos en Hable Como Habla Radio.
4: Dios te está dando una.
3: Desde la capital de la República de Honduras. Gracias a todos los que hoy están sintonizando la señal. Te hable como habla radio. Siempre desde la capital de la República de Honduras, caramba, Dios.
8: Bendiciones, hermano Max. Desde la ciudad de La Paz, Daisy Escobar aquí, haciendo las tortillitas y el almuerzo. Bendiciones.
3: Haciendo las tortillitas para el almuerzo. Saludos, hombre.
8: Amén, hermano Max. Sí, aquí estamos. Y que come, que adivina.
3: Va, lo que le
13: hermano ve. Max, Dios me lo bendiga. Buenos días.
3: Buenos días.
13: Le hablo de Villanueva Cortés, soy ama de casa. Excelente lo que está diciendo de nosotras y es muy cierto. Nosotros hablamos con las plantas, las cuidamos. Encontramos al gato, hablamos con él.
3: Sí, hombre.
13: En mi caso, vienen aquí donde vivo muchos gatos.
3: Híjole.
13: Y yo hablo con ellos. Luego estamos haciendo todo, que estamos metiendo ropa a la lavadora o estamos lavando a mano en la pila, estamos ordenando la casa, haciendo el almuerzo. Nosotras tenemos una habilidad, gracias al Señor, Él nos ha dotado de...
3: Para hablar solas.
13: De todas estas habilidades y hacemos todo en la casa. Y gracias a Dios que nos permite, nos da la salud. Sí, saludos y muchos abrazos, hermano Mario de Villanueva Cortés. Le saluda Marta Ortega.
3: Sí, ahí hay una frasecita bien bonita que dice: no pelees con las mujeres. No les lleves la contraria. Recuerda que esos seres solían platicar solas con pichingos y con trastecitos. Y miraban comida donde nadie las miraba. Cuando eran niñas.
14: Buenos días, hermano Max.
3: Ajá.
14: ¿Soy
3: qué?
14: Buenos días, hermano Max.
3: Ajá.
14: Soy ama de casa, aquí lo escucho en Pavana, Choluteca.
3: Ingrid. Pavana, Choluteca.
14: Ay, sí, hermano Max. Yo parezco loca, me llevo yo sola. Tengo un perico, platico con el perico. Voy a regar las plantas, les digo que se pongan bonitas.
3: Sí, sí, no sé. Tremendo. Déjale hablar al hermano, hombre, déjale hablar, hombre.
14: Pongo...
3: Sí.
14: A orar yo solita en la cocina, entonces quiere decir de que si alguien entra, van a decir: esta vieja está loca porque habla sola. Pero así es la vida de nosotros, las amas de casa. Así es, realmente, cuando no tenemos con quién hablar, hablamos solo.
3: Sí, sí, por eso
14: aquí lo estoy escuchando.
3: Por eso no hay que pelear mucho con ellas, porque peligroso, peligroso. Saludos, amas de casa.
15: Bendiciones, hermano Max. el rubro del sistema de taxi. Somos del punto de taxi de la Torocagua al centro. Activos, activos siempre. Bendiciones para su equipo de trabajo, para HCH. Papi Papi del 2884. Siempre activos aquí en el Parque Central.
16: Sí, bendiciones, hermano. Sí, es cierto. A veces creen que ser ama de casa es nada más eso, no. Nosotras las mujeres hacemos más que los hombres, aunque no lo crean. Sí. Y hablamos con todo, y es cierto, uno platica con sus plantitas,
3: sí,
16: para que crezcan, y más si son medicinales, mejor.
3: Sí, vaya, sí, sí, es tremendo. Tremendo. Saludos a las hermanas que platican con los pericos y que le dicen a la yerbera, ¡qué linda mi yerberita! ¡Ay, qué cosita más hermosa mi yerberita! ¡Ay, qué preciosa amaneciste hoy, mi rosa preciosa! ¡Ay, qué lindo mi clavelito! ¡Ay, cómo está mi hermoso pelo de mango! ¡Ay, qué lindo sos! ¡Eres un palo de mango que amo! No, pero don Luis Ávila está más guindado, platica con Pichingo.
17: Bendiciones, bendiciones, hermano Max. Sí. Yo platico con Mario Brox y tengo un amigo ahí, sí, que platica con él cuando, sí, se acerca a mí.
3: No, ¿cuál? Sí, no, ¿cuál? La paja me dio miedo, don Luis, hombre. Me metí al taxi de él y me dice, salude a don Mario. ¿A cuál don Mario? Le digo, vaya, a Mario, salude al hermano Max, no sea malcriado. No sea malcriado, no, esos modales yo no se los he enseñado. No, hombre, casi me voy a conseguir unas pastillitas al hermano Luis. Ya lo estamos perdiendo.
18: ¿Ah? Dios le bendiga, hermano, sí, Max. Le saluda a la hermana Dilcia de la Ceiba.
3: Ceiba.
18: Aquí en la limpieza de la casa,
3: sí,
18: sacando los gatos.
3: Sí.
18: De aquí de la cocina.
3: ¡So, gato bandido! ¡Estaba comiendo el chorizo!
18: No aguantan nada, tiene, sí, que estar lista esa comida. Y le cuento también, como la hermana dice, no son míos los gatos, ahí los dejaron abandonados. Una señora que se fue de ahí, de aquí de mi lado, ahí los dejó botados. Ahora son míos. Tengo que mantenerlo porque tampoco los puedo dejar ahí, ¿verdad?
3: Aparte.
18: Pero ese es un gran gusto, hermano Max. Poder
3: hablar sola,
18: alimentarlos, ¿verdad?
3: Ah.
18: En el nombre de Jesús.
19: Hermano Max, aquí lo escucho de San Pedro, de ama de casa. Y me estoy riendo solita porque yo solita de lo que usted dice que hablamos solas, hermano.
20: Hermano Max, Dios le bendiga.
3: Sí.
20: Fíjese que yo soy una de las mujeres que, mire, que tenía una, me encontré una plantita.
3: Ajá, vaya.
20: Fíjese que estaba, sí, ahí que... solo el retoñito, el palito, nada, hey, más. Y mire que le decía, véngase, mi amor.
3: ¿Va?
20: Le echaba agua y nada. Y yo por último la levanté de donde estaba y le digo, véngase, mi amor, le digo que usted, le digo yo,
3: ¿va?
20: Usted, le digo yo, es muy preciosa, véngase para acá, le digo, mire que la subí encima de un banco, viera qué preciosa está.
3: Así, hombre, es que no, es que no es mentira, es la verdad.
21: Buenos días, hermano Mac. 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
3: ¡Gol, gol, gol, gol! ¡Desde el centro de la cancha! ¡Certero disparo de la hermana al ángulo! ¡Superior izquierdo! ¡Golazo, golazo!
22: Buenos días, príncipe del rey. Aquí, ajá, saludándolo desde Limones de Paguario Lancho, la hermana María Celaya.
3: María Celaya. Dios le bendiga, hermana linda. Dios me la guarde.
23: Aquí le estoy, aleluya, escuchando en la colonia La Esperanza.
3: La Esperanza.
23: Hermana Merlin.
3: Hermana Merlin, Dios le bendiga.
23: Hola,
3: hermana Merlin.
23: Hermano,
3: sí,
23: Max,
3: aleluya.
23: Aquí peleando con los pollos, los perros, y mi nuera está moliendo tortillas infladas.
3: Sí, tortillas.
23: Me complace con la,
3: sí,
23: alabanza, toneladas, sí, de alabanza.
3: Sí, ajá, y cuando danzan con la escoba. Uy, hermana. Se pegan unas danzadas con la escoba. ¡Aleluyemos! ¡Aleluya! ¡Aleluyemos! Con la escoba, unas danzadas que pegan las hermanas. Olvídense, o cuando están insultando a la gente todas sudadas con el trapeador. Uy, hombre, el mejor zumba que puede haber. Hay que hacerse perderizo cuando las hermanitas están trapeando, barriendo, porque arrasan con... ¡Estoy harta de lo mismo! ¡Estoy cansada de lo mismo! ¡Gracias a la vida! ¡Bien decía mi mamá que aunque sea en la nocturna! ¡Que aunque sea en la nocturna! ¡Cansada! ¡Tengo un hijo! ¡Me valió la pena! Bueno, es que hay manas que pueden parir 6 hijos. 7, 8. Sí, hermano. Pero hay 8 zarandajos que no pueden con la nana. Al pecho. Vámonos con este tema. Eso sí es cierto también. Ya me acordé, ya me enojé. Hay madres que paren 6 hijos y pueden con 6 hijos y los mantienen. Y esos zarandajos después se hacen perderizos, se hacen ventosos. Y no se vuelven a acordar de su viejita. Vámonos con esta canción de la nueva tribu. Un hombre y la gracia de Dios. ¡Qué cosa más bella este tema! Son los mismos de Toneladas de Alabanza. Ya regresamos, es en vivo. La programación no es grabada, no es enlatado. Es Hable Como Habla Radio. Número uno en Honduras. Esa es la mejor encuesta. Todo ese montón de notas de voz. Dios los bendiga. No saben cómo los amamos, hermanos oyentes.

Tenemos un tema que usted ya puede solicitar en Hable Como Habla Radio. Dios bendiga su vida. Si entre todos ustedes en la mañana lo dijimos y hoy lo vamos a decir de nuevo, con la fe puesta en Dios que lo vamos a lograr. Si hay alguno entre todos ustedes que quiere sumarse a nosotros para que bendigamos, no a dos, son tres ahora, tres de nuestros niños ostomizados. Broderazo, hermanita hermosa, escríbame. 94, 95, 98, 97. ¿Qué ocupamos? Bolsas de colostomía. Si hay alguien que las tenga, regálenos si ya no las ocupa. No importa, transparentes, oscuras, de una pieza, de dos piezas, drenables, cerradas, no, no importa. No importa, con tal sea pediátrica, que no sea de adulto, porque de adulto ahorita tenemos, bendito sea Dios. Son de niños, son tres niños que ocupamos darle su bolsa de colostomía. ¿Habrá uno entre todos ustedes que me escriba? Que se sume, hagamos la obra. Hagamos la obra. Es hermoso servir, no hay cosa más preciosa que esa. Y tenemos a tres de nuestros niños ostomizados. Estoy contento porque ya son 58 niños. Nunca habíamos pasado de la cifra de 46. Bendito Dios, la próxima semana se operan tres de ellos. Estamos contentos por todo eso. Bendito Dios. Y 486 adultos. Gracias Dios. Gracias HSH que nos permite poder servir. Ojalá que al menos uno de ustedes nos escriba en el nombre de Dios. Súmese. Hagamos la obra. Bendigamos a estos niños con su bolsita de colostomía. Esas personas con el corazón hermoso. Que Dios me le bendiga. Que Dios me le guarde. Y como dice la canción, Dios te está hablando hoy para que puedas servir. Para que puedas ser ese portador de bendición de estos pequeños hermosos. El futuro de Honduras. Ellos ni cuenta se dan. Pero sus mamis dan gracias a Dios. Y no tienen ni la menor idea qué bonito se siente cuando le dicen Dios le pague. Dios le bendiga y le multiplique. Oye, por ese corazón bonito. Y uno siente pena y le dice a la gente, no, no soy yo. Es Dios, es Eduardo Maldonado, es HSH Radio, son los oyentes. Nosotros solo venimos a dejarlas. Aunque nosotros participemos muchas veces. Pero no hay cosa más linda que ver a una persona sonriendo, diciendo gracias. Y más cuando se trata de sus bebés. Tenemos tres niños esperando por bolsita de colostomía. Ojalá que usted nos escriba. 94, 95, 98, 97. ¡Ese es el número! Ya me tengo que marchar. Que Dios me les bendiga. Espero que lo hayan pasado bien. Que se hayan carcajeado. Eso también le hace bien al espíritu, sonreír. Sonreír, sonreír, eso es bueno. También ayuda al espíritu. También nos ayuda a ser mejores personas. Cuando usted y yo sonreímos, qué bonito es sonreír. Qué hermoso es decir, alabado sea el nombre de Dios. Qué bueno que todavía puedo sonreír. Qué bueno que todavía puedo carcajearme. Qué bueno es saber que Jesucristo es el camino, la verdad y la vida. Qué bueno es saber que contamos con ese Señor todopoderoso que está con nosotros permanentemente, queridos hermanos, por donde quiera que vamos. Que el Señor te guarde, querido hermanito lindo. ¿Me regalas un amén? ¿Me lo puedes escribir, hermano querido? 94-20-0766. Y para lo de la bolsa de colostomía, el que se quiera sumar, es el 94-95-98-97. A ese número. 94-95-98-97. Dios es bueno. De eso no cabe la menor de las dudas. Hermoso es el Rey, el que todo lo puede, el que nunca nos va a engañar, porque su amor está allí con nosotros siempre. Que Dios te bendiga, hermano oyente, que sintoniza Hable Como Habla Radio desde Tegucigalpa. El meridiano viene a continuación, siempre a través de nuestras múltiples frecuencias. No se lo pierda, por favor, y mil gracias por acompañarnos. Nos vamos, buenos días, es jueves.

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3: Así es, muchas gracias, las 11 de la mañana con un minuto, 11 de la mañana con un minuto. En Hable Como Habla Radio, les saludamos a usted que nos está sintonizando. Gracias por su audiencia.
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3: Vamos al estudio con noticias. Usted que nos acompaña, gracias. Qué bueno que sintoniza la señal de Hable Como Habla Radio. Repórtenos la señal al 94-95-98-97. En el momento que nuestra señal le falte, no lo dude en reportarla al 94, repito, 95-98-97.

prepárese porque a continuación comienzan las noticias en HCH Meridiano. Estos son nuestros titulares. 8 capturas deja desalojo en Choloma. Policía asegura que se dedican a invadir tierras. A partir de hoy, vacuna contra el sarampión ya no será obligatoria para salir del país. Las razones las explicamos en HCH Meridiano. 1.3 millones de migrantes de 17 países, incluyendo a Honduras, frente a la deportación tras decisión de la Corte Suprema de ponerle fin al estatus de protección temporal. Una más, ante el Ministerio Público, interponen nueva denuncia contra el ex candidato del Partido Liberal, Salvador Nasralla. Y en el campo internacional, Venezuela utilizará 200 millones de dólares que tiene en el Fondo Monetario Internacional como ayuda para afectaciones por los terremotos. Estas y otras informaciones a continuación en HCH Meridiano.

0: Buenas, Honduras. Gracias por estar en esta emisión de Noticias HCH Meridiano. Como siempre, es un gusto que nos acompañe. Gracias a Dios y a cada uno de ustedes que nos hace parte de su día a diario. En esta ocasión estamos preparados y listos con todos los hechos que marcan la agenda nacional e internacional. Y en esta ocasión, acompañada de María Fernanda Martínez.
1: Buenos días, Daniela. Buenos días a todo el pueblo hondureño que sintoniza Hable Como Habla Televisión Digital. Gracias a todas las personas que nos ven a través de las diferentes plataformas de redes sociales, en Facebook, en TikTok, en detrás de cámara, para que usted nos pueda sintonizar. Y también a todas las personas que descargan la aplicación de HCH para poder estar en sintonía de la programación completa de Hable Como Habla. Iniciamos una nueva jornada informativa bajo la mano de Dios, de la coordinación de don Eduardo Maldonado. Ariela Cáceres detrás de cámaras en HCH Meridiano. Iniciamos con lo más destacado. 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

0: 164 muertos y 971 heridos por el terremoto. 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

0: Bien, y le mostramos la presencia informativa con nuestros compañeros periodistas corresponsales en diferentes departamentos del país para poderle llevar a ustedes noticias de último momento e informes especiales. Desde Santa Rosa de Copán nos acompaña Yalile Dubón. Desde la Cámara de Construcción, aquí en la capital de la República, Gabriel Euceda. Desde San Pedro Sula, Cris Estrada.
1: Aquí en Tegucigalpa, Nelson Sorto. Desde El Progreso Lloro, José Luis Teruel. Y Wilmer Montoya, desde la zona Atlántida del país, en La Ceiba.

0: Bien, iniciamos con las noticias en HCH Meridiano. Nuestro compañero José Luis Teruel desde El Progreso de Oro nos informa que la Policía Nacional ha intensificado la búsqueda de un taxista que aparentemente abusó de una persona de la tercera edad en este sector del país. Esto es lo que han manifestado las autoridades y están en busca de este sospechoso por abuso sexual. Adelante con usted, José Luis.
1: Así es, gracias. Compañeros en estudios, miren, en estos momentos me encuentro con el oficial Sevilla. Un caso pues que ha causado conmoción en la población y los familiares están exigiendo justicia para este ciudadano que supuestamente participó en una violación que se dio en horas de la mañana.
2: Queremos decirle a la población en general que la Policía Nacional está haciendo su trabajo desde el momento que cayó la información al 911. Y que quede claro, esta persona que supuestamente podría estar relacionado con este hecho ilícito en perjuicio de esta persona adulta mayor, una fémina, ¿verdad? Ya hay elementos que están de la Policía Nacional Preventiva y de la Policía de Investigación trabajando el caso. Y en las próximas horas vamos a tener resultados, ¿verdad? Porque también tenemos el acompañamiento del Ministerio Público de Medicina Forense y también del Hospital Público a donde fue llevado, ¿verdad? La persona para que le hicieran los exámenes médicos y la atención médica requerida porque se trata de una persona de la tercera edad.
1: Según lo que nos decían los familiares extraoficialmente, pues esta mujer habría sufrido golpes por parte del agresor.
2: Bueno, es parte del trabajo investigativo que van a hacer. Una cosa es que a mí me detengan por violencia doméstica, pero también si hay agresiones puede ser violencia física, y si hay agresiones sexuales también es violencia sexual, ¿verdad? Agravada. Y en este caso la Dirección Policial de Investigación va a hacer su trabajo, ¿verdad? En base a todos los indicios que recabe, tanto en el lugar de los hechos, en el hospital, y también con el examen médico que haga el Hospital Público y Medicina Forense.
1: ¿En qué sector fue que se
2: destruyó? Esto fue en el sector sur del Progreso de Oro, precisamente en el sector de la colonia 7 de Abril, aledaño al lugar conocido como La Arenera. La denuncia cayó al Sistema Nacional de Emergencia, inmediatamente se reaccionó. La Policía Preventiva, con el apoyo del Cuerpo de Bomberos, han trasladado a la fémina hasta la sala de emergencia del Hospital Público del Progreso, a donde llegaron las demás autoridades.
1: Según los familiares, dicen que es un taxi.
2: Bueno, es parte de las investigaciones. Hasta este momento no podemos vertir más opiniones porque sería estar entorpeciendo las investigaciones, y dejemos que los equipos de investigación hagan su trabajo para pues dar una información fidedigna y muy responsable.
1: Bien, compañeros en estudios, así está. Bueno, esto es lo que ha sucedido en horas de la mañana, lamentable. Una fémina aproximadamente entre 70 y 80 años fue supuestamente violada. Y ya la Policía Nacional pues está haciendo trabajos de búsqueda para dar con el paradero de este ciudadano. Compañeros en estudios, en cámara de Juan Lozano, yo soy José Luis Teruel, retorno con ustedes a Estudios Principales. Especial.
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4: Y preste mucha atención a esta información de último momento que se registra en la capital de la República. Precisamente tras un fuerte accidente de tránsito, un joven se debate entre la vida y la muerte. Toda la información con Ángel Galo.
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5: Gracias, así es, compañeras en estudios principales.

0: De Hable Como Habla Televisión Digital. Lamentablemente, un joven, una persona del sexo masculino, se está debatiendo entre la vida y la muerte. Se ha acercado una persona a orar por él, pero prácticamente sus signos vitales pues están prácticamente decayendo, porque el impacto fue tan fuerte que fue en su rostro. Esto ha ocurrido aquí en el sector del Boulevard Kuwait, como quien viene desde la Corte Suprema de Justicia y va a tomar los puentes del Prado. Bueno, mire, lamentable, este motociclista se conducía en su moto, pero tras ese fuerte impacto, que todavía se desconoce cómo pudo haber sido, hay un vehículo color negro que está ahí, que es conducido por una dama, pero no sabemos si está involucrada o no en este percance, en este accidente, donde esta persona que viste una chumpa color azul, un pantalón color negro, una mochila y también utiliza unos zapatos color negro, una gorra color azul. No tenemos mayores detalles, no sabemos la identidad de este ciudadano que prácticamente pues debatiéndose entre la vida y la muerte. Viene una ambulancia de la Cruz Roja en este momento, se le ha hecho el llamado también a paramédicos de el servicio de emergencias 911. Ha llegado la Policía Nacional hasta este lugar tomando datos. Ya están prácticamente cerrando este sector porque el tráfico vehicular que hay aquí en la zona es bastante pesado a esta hora del día. Ya llegan los paramédicos de la Cruz Roja, la ambulancia de inmediato fue contactada también por personal que iba pasando, personal de la Cruz Roja que iba pasando y que pues llamaron a sus compañeros para poder salvarle la vida a este ciudadano. Lo que vamos a presenciar en este momento es una imagen bastante, bastante lamentable. Sus signos vitales, vamos a ver en este momento, se acerca el paramédico, toma sus signos vitales de este ciudadano y le vamos a ver si, sí, porque la sangre que ha salido prácticamente de su rostro es donde tuvo el mayor el golpe fue fuerte. Están tomando signos vitales, ya dice, sí, prácticamente lamentable, ¿verdad? Qué terrible la situación que ha ocurrido aquí en este sector Boulevard Kuwait, viniendo desde la Corte Suprema de Justicia, como quien va a tomar el puente de Prados, el puente de Prado. Voy acá a tratar de dialogar porque sí, el rostro lo tiene prácticamente desfigurado ya, así, lamentablemente ha fallecido este ciudadano que no tenemos el nombre, aparenta una edad de aproximadamente unos 30 años de edad, según lo que podemos observar. El paramédico de la Cruz Roja ha dicho, sí, ya, lamentablemente ha fallecido, producto del fuerte impacto que recibió en su rostro este ciudadano al momento de conducirse en su motocicleta, y que no sabemos qué fue lo que pudo haber ocurrido, si fue que se pegó en algún bordillo o que le quitaron el derecho de vía. Ya eso será por parte de las autoridades de la Dirección Nacional de Vialidad y Transporte, por parte de las autoridades de la Policía Nacional, que determinen qué es lo que ocurrió aquí. Aquí lo que va a proceder es hacer el llamado para el personal de medicina forense, los fiscales, los peritos, para que vengan a realizar la investigación correspondiente y posteriormente trasladar el cuerpo de este ciudadano que ha perdido la vida aquí en la capital de la República, en el Boulevard Kuwait, a esta hora del día. Lamentable lo que ha ocurrido. Los accidentes del tránsito siempre pues son parte del diario vivir, pero este ciudadano prácticamente ha perdido la vida. Con ustedes a los estudios principales de Hable Como Habla Televisión Digital, con las imágenes de nuestro compañero Alan Godoy. Buenos días.
1: Muchas gracias a nuestro compañero Ángel Galo. Terrible, una persona ha fallecido después de un fuerte accidente de tránsito en la capital de la República. Hasta el momento se desconoce la identidad de esta persona, pero más adelante le estaremos brindando más detalles para que se dé cuenta sus familiares. Pero también preste mucha atención a esta información de último momento que se registra a esta hora y en HCH en Meridiano se las damos a conocer, y es que tras gestión de HCH el lunes de esta semana, luego de una fuerte protesta de pobladores de varias comunidades del sector de La Tigra, y que se logró un acuerdo, una fecha ya estipulada, una hora, que era precisamente este jueves 25 de junio, para poder reunirse con las autoridades de la Secretaría de Infraestructura y Transportes. Pues han llegado a un acuerdo tras mediación de HCH. Luis Anaribas no tiene todos los detalles. Adelante con usted, Luis.
2: Último momento. Gracias, gracias, compañeras. En estudio principal hay acuerdo ya, se suspenden las amenazas de protesta, el diálogo fue amplio, se sentaron en una mesa, el ministro, la vicealcaldesa también estuvieron presentes, escucharon a los pobladores con sus peticiones, se cumplió con la palabra dada aquí a través de HSH el día martes. Vamos a empezar a escuchar a don David, para que comente al pueblo hondureño estos arreglos o prácticamente compromisos que se han dado este día aquí en el Centro Comunal del Piligüín.
3: Gracias nuevamente HCH por darnos siempre la oportunidad de podernos expresar y realmente agradecido con todas las autoridades que hicieron presente, vicealcaldesa, gracias, señor ministro Elder, gracias por venir y por todos los que vinieron acá, por las comunidades que estamos aquí presentes. Y sí quiero hacer una aclaración porque a mí me gusta ser claro. Nosotros desconocíamos el lugar acá a raíz de que no habíamos tenido ninguna comunicación cercana. Así que a Ivette Zelaya, me acabo de hablar con ella y mis disculpas, señor ministro, ella no tiene nada que ver, pero creo que en esa parte Saraí, sus coordinadores tienen que ser un poco más claros con nosotros. Nosotros no buscamos problemas, pero sí buscamos la sinceridad. Imagínense que nosotros no hubiéramos querido no venir. No era porque no queríamos, sino porque lo mirábamos, que nos quieren llevar donde ellos quieren. No, no es así. Estamos abiertos al diálogo y gracias por este proyecto que nos están presentando. Ojalá, como decía mi compañera de la Junta de Agua, queremos ver las máquinas cuanto antes. Porque realmente pues hemos sufrido tantas promesas y promesas con gobiernos anteriores. Con el gobierno pues siempre hemos tenido un acercamiento y hoy que tenemos la oportunidad que Tito está aquí de presidente, pues esperamos las mejores respuestas. Ojalá que este proyecto que nos están proponiendo se haga una realidad y lo vamos a alabar y vamos a seguir apoyándolo. De lo contrario, pues nos van a tener ahí en las calles lo que no queremos. Realmente no queremos seguir afectando a las personas, sino que realmente ver nuestras calles en óptimas condiciones y que siempre sea ese diálogo, sea a través de los líderes comunitarios.
2: Bueno, aquí también las autoridades. ¿Ya el compromiso cuál es?
4: Estamos 100% comprometidos, decirles que vamos a tener una comunicación directa y que desde la alcaldía y también con nuestro ministro estamos 100% comprometidos a estar con ellos de la mano.
2: ¿Cuánto se va a invertir aquí?
4: La inversión es millonaria, la inversión, porque estamos hablando de 16 comunidades.
2: Bueno, ministro, 15 días les ha dicho usted.
5: Aquí estamos, y quiero resaltar algo. Número uno, el día que fue la manifestación, HCH estuvo rapidísimo y sirvió para mediar. Por ahí me dijeron que alguien se había quedado atrapada en esa manifestación, ¿no? Pero estamos aquí siempre disponibles, sin necesidad de tomarse una calle, porque lo importante es trabajar en conjunto con la comunidad. El compromiso número uno es que antes de 15 días aquí tengamos el mantenimiento de las terracerías, de la red vial no pavimentada. El lote 33, que ya está siendo adjudicado en este momento, va a estar listo para ese momento. Y vamos a empezar. Pero el compromiso más grande que nos dijo el presidente que teníamos que hacer aquí con el sector es que vamos a empezar a revisar los tramos. Yo les presenté hoy tres tramos y prioritarios de pavimentación para invertir. Y usted preguntaba cuánto hay inversión. Aquí van a ser más de 100 millones de lempiras los que se van a meter en pavimento y en terracería, pero con el objetivo de que sea algo que perdure, que quede para que las zonas puedan traer sus productos, los estudiantes puedan llegar a la escuela, los médicos y los enfermos se puedan encontrar y se acerque el desarrollo de la comunidad.
2: Bueno, ministro, gracias, gracias por atendernos, la vicealcaldesa, los líderes de las comunidades y bueno, nuevamente hemos servido de mediadores aquí en este asunto y vamos a seguir siempre a disposición del pueblo. Junto a mi compañero René Martínez, regreso con ustedes a Estudios Principales.
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1: Con más noticias en HCH Meridiano, porque hacemos un recuerdo de lo que mencionó la designada presidencial María Antonieta Mejía con supuestas sustracciones que al parecer se hacen en los centros hospitalarios públicos del país por parte del gremio médico, según lo que ella ha mencionado, lo que generó malestar por parte de los médicos. En este momento ella se pronuncia a través del X, ha dejado un mensaje específicamente sobre este tema, vamos a escucharlo de inmediato.
7: En los últimos días se generó un intercambio público en torno a la situación del sistema de salud de nuestro país, producto de mis declaraciones. Con el propósito de privilegiar el diálogo y contribuir a la búsqueda de soluciones, sostuve una reunión con las autoridades del Colegio Médico de Honduras en un ambiente de respeto, apertura y compromiso con los intereses superiores del pueblo hondureño. Este encuentro permitió reafirmar que compartimos un mismo objetivo, fortalecer el sistema de salud, proteger a los pacientes, dignificar el ejercicio de la medicina y consolidar instituciones cada vez más transparentes y confiables. Quiero reiterar con absoluta claridad mi respeto al Colegio Médico de Honduras y a miles de médicos que con vocación, profesionalismo y sacrificio sirven diariamente a nuestra población y muchas veces enfrentando las mismas limitaciones que afectan a quienes demandan atención en el sistema público de salud. De la misma manera, estoy convencida de que fortalecer nuestro sistema de salud exige actuar con firmeza frente a cualquier hecho que comprometa la correcta utilización de los recursos públicos o la confianza de la ciudadanía. Toda denuncia debe ser conocida e investigada por las autoridades competentes con objetividad y sin privilegios y con el pleno respeto al debido proceso. Cualquiera que sea la condición o profesión de las personas involucradas, actuar con transparencia protege a los pacientes y también honra la inmensa mayoría de los profesionales que ejercen su labor con honestidad y ética. Como resultado del diálogo sostenido, acordamos mantener canales permanentes de comunicación y coordinación para revisar las denuncias ciudadanas existentes y las que en el futuro pudieran presentarse, promoviendo que sean canalizadas por las instancias competentes. Asimismo, el Colegio Médico de Honduras manifestó su disposición de acompañar los esfuerzos encaminados a fortalecer la transparencia y contribuir al esclarecimiento de cualquier hecho que debe investigarse conforme a ley. Estoy convencida de que los hondureños esperan de quienes tenemos responsabilidades públicas la capacidad de construir acuerdos y trabajar unidos cuando se trata de defender el bienestar de la población. Ese debe ser siempre el camino. Reitero mi compromiso de continuar ejerciendo mis responsabilidades con firmeza, respeto y apertura al diálogo, trabajando juntos todos los sectores comprometidos con la salud pública más transparente, más eficiente y más humana. Agradezco la disposición mostrada por las autoridades del Colegio Médico de Honduras para sostener un diálogo franco y constructivo. Confío que este acercamiento marque el inicio de una agenda de trabajo que se traduzca en resultados concretos para los pacientes, para el personal sanitario y el fortalecimiento de nuestro sistema de salud. Muchas gracias.
8: Bien, ahí hemos escuchado a la designada presidencial María Antonieta Mejía, quien dio prácticamente un mensaje de agradecimiento. Yo esperaba que saliera a la diestra pública a disculparse, como lo había mencionado el Colegio Médico, que le daba 72 horas para que se disculpara o para que presentara las pruebas correspondientes. Ya hoy, precisamente, entrevisté por la mañana a uno de los médicos, mencionaban que iban a tomar proceso legal ya, y van a hacer los procesos correspondientes tanto a nivel nacional como internacional por las acusaciones. Ellos están esperando que pruebe, que presente las pruebas correspondientes de la supuesta sustracción. Porque es que, si usted habla algo es porque tiene pruebas.
9: Pero es que mire, Daniela, si ella ha dicho estas declaraciones, es porque tiene que haber algunas pruebas. Mire, y que se inicie una investigación de oficio, si es así lo que dice la designada presidencial, si hay desabastecimiento de medicamentos y los responsables son probablemente los médicos, puede ser que no, pero si es así como lo denuncia, que se inicie una investigación en los centros hospitalarios. Y aquí la pregunta queda abierta, Daniela. La pregunta queda abierta para el gremio médico. ¿Aceptarán estas declaraciones de la designada presidencial María Antonieta Mejía? Que no son como unas disculpas, tampoco se retractó de lo que dijo, pero sí mencionó en el video que habría una investigación en torno a esto.
8: Pero no presentó lo que están solicitando, que es las pruebas correspondientes.
9: Que se inicie la investigación, que se inicie
8: claramente, pero que lo hagan oficial.
9: Quiere transparencia. O sea, si se están llevando los medicamentos, como se aseguró probablemente, que inicie la investigación.
8: No, y en parte tienen hasta cierto punto razón los médicos, porque es como que usted venga y tire una acusación para cierto partido político.
9: Y usted diga,
8: todos los políticos son corruptos. No es así. Por ciertos políticos se mancha la estructura, pero es por eso necesario que se presenten las pruebas correspondientes de los médicos que supuestamente han realizado este tipo de actos de corrupción.
9: Es probable.
8: Claramente, no lo descartamos. Entonces es necesario que se aclare la situación y vamos a estar al tanto del pronunciamiento por parte del Colegio Médico de Honduras ante las últimas declaraciones de la designada presidencial sobre esta situación.
9: Pero seguimos con las noticias en HCH Meridiano. Sandy Gallardo se encuentra en el Ministerio Público porque interponen una denuncia contra el ex candidato presidencial por el Partido Liberal de Honduras, el ingeniero Salvador Narrala. Sandy, usted nos tiene todos los detalles.
10: Especial. César Alejandro Salvador Narrala, Salún e Irosca Elvir y los testaferros que ellos tienen. El Ministerio Público tiene la obligación de investigar lo que yo traigo, de investigar la declaración que van a tomar y, por supuesto, no solo vengo a denunciar como política del robo atroz al Partido Anticorrupción, sino que también vengo como madre de Joel Santos Alvarenga, que no está en este plano, pero que tiene una mamá que lo va a representar y lo va a defender, porque traigo pruebas, no solamente el video que ustedes han visto en las redes, traigo otras pruebas y, por supuesto, seguiré trayendo más pruebas todas las semanas hasta refundir en la cárcel a este par de ladrones.
11: Así es.
10: Y asesinos también. Asesinos con la boca que asesinaron a mi hijo provocándole ansiedad, estrés, depresión. Tuve que llevarlo con un psicólogo, un psiquiatra, y esas las consecuencias son graves porque ahora mi hijo no está conmigo a raíz de que se tomó la pastilla del medicamento y también se tomó una furloco. Si mi hijo no hubiese estado pasando un cuadro de depresión, un cuadro de ansiedad, un cuadro de esa magnitud que recibía de acoso escolar y las redes sociales, mi hijo estaría conmigo. Así que los responsabilizo a ellos del asesinato vital que le hicieron a mi hijo.
11: Marlene, en directo.
12: Diputada, estamos en directo para Radio Globo. ¿Cuál es esta denuncia que usted viene a interponer? ¿De qué se trata, abogada?
10: Bueno, hoy vengo ante el Ministerio Público porque traigo dos tipos de denuncia. Una, a denunciar el robo atroz del Partido Anticorrupción de Honduras, a denunciar al Tribunal Superior de Cuentas porque engavetó la denuncia de auditoría forense que yo presenté en el 2017 y, por supuesto, también preguntarle al Ministerio qué hizo la denuncia de mi hijo, porque no solo vengo como política, como profesional, como hondureña, vengo también como madre de Joel Santos Alvarenga, quienes asesinaron vitalmente a mi hijo a través de las redes sociales, a través del acoso que mi hijo sufrió en la escuela, y a raíz de todo eso yo tuve que llevarlo con psicólogos, con psiquiatras, y eso provocó que mi hijo estuviera tomando medicamento para poderlo controlar. Les recuerdo, no solo viene aquí el video que ustedes vieron en las redes sociales, vienen otros medios de comunicación que no van a salir al aire por respeto a mi hijo y por respeto a mí. Y pido al Ministerio Público que esto quede custodiado, porque aquí viene lo de mi hijo. Y en esta otra vienen las otras denuncias del robo que le hizo al PAC, que le hizo a PCH.
11: ¿Que le hizo quién, abogado?
10: Que le hizo César Alejandro. Vamos a decir todo el nombre completo. César Alejandro Salvador Narrala Salún e Irosky Elvir, y también pido al Ministerio Público que se practique un polígrafo. ¿Cuál es el miedo? Que inicien conmigo. Y cuando inicien conmigo, quiero que todos ustedes estén ahí para cuando me hagan el polígrafo poder responder sí, no, sí, sí, sí, no, sí, sí, sí, sí, sí, a todo lo que él ha hecho. Yo no le tengo miedo al polígrafo, porque el que habla con la verdad no tiene por qué tenerle miedo a nada. También estoy pidiendo que se le haga a través del Congreso Nacional juicio político a Irosca Elvir, porque una delincuente de cuello blanco se quiere victimizar. Ay, que están tocando a mis hijos. No, nadie se tocó el pulmón. Nadie se tocó el hígado cuando atacaron a mi hijo, cuando atacaron a mi matrimonio, cuando atacaron mi vida, cuando me amenazaron, cuando me pusieron carne molida en los parabrisas de mi carro y me dijeron que mi familia no me iba a poder ni recoger. Entonces, eso, el Ministerio Público tuvo que haber actuado de oficio, pero como hemos tenido un Ministerio Público deficiente, incapaz, hoy voy a ser yo la que va a estar encima de este caso.
11: De acuerdo a lo que usted maneja, ¿cuánto asciende el dinero que se habría desviado?
13: ¿Cuál era
10: el partido? La sumatoria del partido anticorrupción son 16.600.000 lempiras, pero a todo esto hay una sumatoria de dinero de campaña que le dieron empresarios hondureños y del exterior, que nosotros no sabemos cuánto fue la cantidad que le dieron, pero sí sabemos. En la campaña del partido anticorrupción, la primera vez en el 2013,
13: este dinero,
10: el dinero que se robó de la deuda política fueron fondos del Estado de Honduras. Es delicado, porque esto no prescribe. Esto no prescribe. Ojo, lo que yo estoy denunciando no prescribe, porque es un dinero del pueblo hondureño, dinero de la deuda política que la ley ya lo manifiesta. Además de eso, la sumatoria del PAC, PCH, designada presidencial, y del Partido Liberal, más o menos anda en 125 millones de lempira. Y también hay un señor que el Ministerio Público tiene que hacerlo de oficio, esta denuncia, al señor Jorge Herrera, donde aparece aquí en los medios probatorios que yo traigo, donde él manejó y sacó más de 17 millones de lempira, catedrático de la universidad, también es presidente de una liga. Así que aquí hay mucho por qué escarbar, y el Ministerio Público se estaba haciendo el bobo, el Ministerio Público se estaba convirtiendo en un elefante blanco. Pero hoy yo comienzo a desenmascarar. Vuelvo y repito esta frase que me encanta: no tocaron un panal, tocaron una colmena. La reina salió y la reina no vuelve a entrar hasta que no deje todo ordenado.
13: Ahora, ¿qué fue lo que le pasó a su hijo y a quién culpa?
10: Responsabilizo a César Alejandro Salvador Narrala Salún, a Irosca Elvir y a tres personas más que están involucradas en lo que le provocaron a mi hijo, de pagar redes sociales, de dar declaraciones que están en todos los medios de comunicación, donde me trataba de misoginia, me trataba de narcocachureca, me trataba de cachipac, de cachiros, me trató de PERRA, de PUTA, y todo eso mi hijo lo sabía. Le hicieron bullying en la escuela, todo eso provocó que mi hijo fuera donde la psicóloga, y la psicóloga dijo: la ansiedad y todo lo que está pasando, Joelito, necesita ser tratado ya con medicamento. Desde 9 años, ustedes escucharon el video donde mi hijo dice: me provocó daño emocional, daño mental, daño social. Y dice Joel también en el video, de 9 años, él es un misoginio. Él es una persona narcisista con tendencias psicópatas. Él no puede gobernar Honduras. Él la...

0: preste mucha atención a esta información de último momento, porque le informábamos en horas más tempranas que se estaban realizando detenciones y desalojos exactamente en Choloma Cortés. Esto luego de que las autoridades aducen que muchas familias están de manera irregular en varias manzanas de terreno. En este momento continúan los operativos, ya se encuentra todo el equipo de HCH en el lugar para que nos brinde todos los detalles nuestros compañeros Ernesto Rojas y Rogelio Trejo.
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2: 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Compañeras en estudios, televidentes de Habla Como Habla Televisión Digital, HCH. HCH, el único medio que le da la noticia de principio a fin, que se la da en carácter de informe especial de último momento y le termina la noticia completa también. Mariela Arteaga, coordinadora de prensa, nos hemos quedado con el equipo completo. Rogelio Trejo en Choloma, Ernesto Alonso Rojas desde San Pedro de Choloma, con todo el equipo. Y el único medio que está aquí es HCH. Los demás son historia, por eso logramos estas tomas exclusivas. Mire, ya están votando todo aquí. Rogelio, mire lo que ha pasado aquí. El desalojo te ha llegado de principio a fin y el único medio que transmite es HCH.
3: Muchas gracias, Ernesto, compañeros en estudios, televidentes de HCH, precisamente en estos momentos, totalmente en vivo, en directo desde el municipio de Choloma Cortés, este desalojo que se fue de manera pacífica, ya se había notificado. Hoy la maquinaria está destruyendo algunas viviendas en este punto y por lo tanto se va a continuar con al menos unas 15 viviendas, según lo que hemos hecho estimado, y también ya tomará posesión la parte de la seguridad por parte de los dueños de estas tierras, porque esto fue prácticamente una invasión que se había hecho en este sector de Choloma, en el sector La García, para mejor ubicación de las personas de cholomeños, pero que realmente ya se está ejecutando todo este trabajo, Ernesto.
2: Rogelio, nos dirán, ¿por qué no hablamos? En el balance de las noticias nos dirán por qué no entrevistamos a las víctimas, a los afectados, pero es que la mayoría ya abandonaron el lugar, entendieron que aquí estaban en terreno prohibido, que no era de ellos, y tuvieron que abandonar el lugar, Rogelio.
3: Claro que sí, eso fue uno de los detalles, que se hizo el procedimiento legal, se hizo a tiempo y se hizo todo este procedimiento. Hay que destacar también que hay parte legal por parte de las personas que están ejecutando este allanamiento y pues hay representantes de los abogados ejecutores de este desalojo.
2: Sí, hay uno de los representantes de la empresa aquí, abogado. Ustedes me dicen que ustedes indemnizaron a alguna familia aquí de la zona porque ellos aceptaron que donde estaban no era el terreno de ellos y tuvieron que, obviamente, pues les dieron una indemnización a ustedes.
4: Así es, muy buenas tardes a todo el público en general, televidentes de HCH. Sí, la empresa, pues, socialmente responsable, indemnizó hasta este momento el 70% de las casas y de las personas con sus bienes. Igual a todos se les va a pagar en su momento, porque hay algunos que no lo han hecho, no han solicitado.
2: Los que estaban y se fueron porque no quisieron una indemnización y ellos creían que estos terrenos iban a ser propiedad de ellos.
4: Así es. Pero los que se acercaron a nosotros y nos dijeron de que tenían alguna inversión y que de una u otra forma pues querían que se indemnizara, pues se indemnizó por parte de la empresa.
2: ¿Cuántas familias se indemnizaron?
4: Fueron 7 familias las que se indemnizaron.
2: ¿7 familias? Los que se fueron, obviamente, porque no quisieron.
4: No lo quisieron.
2: ¿Usted es representante de la empresa?
4: De la empresa, así
2: bueno,
4: es.
2: Muchas gracias, abogado. Comisionado Sauceda, en vivo. Comisionado, estamos en vivo en Habla Como Habla. El único medio que está en el lugar de los hechos. Se está logrando el objetivo ya. Desde las 7 de la mañana, HCH dándole cobertura completa y en este momento en exclusiva, porque somos el único medio que estamos en el lugar de los hechos. Buenas tardes.
5: Buenas tardes, sí, efectivamente, ya se está finalizando lo que es el desalojo, ya está la maquinaria trabajando, que estábamos esperando. Una vez que finalice, esto va a quedar ya bajo custodia de sus propietarios y vamos a estar brindando seguridad antes, durante y después del evento.
2: Comisionado, a raíz del proceso de la negociación, ustedes estuvieron negociando con ellos, estuvieron persuadiéndolos a ellos, entendiendo que estos terrenos no eran de ellos. Por eso es que el desalojo fue pasivo, con mucha tranquilidad. Hay 6 detenidos y posiblemente la mera cabeza de todos estos desalojos en cualquier momento puede ser detenido, capturado también. El cerebro de estas invasiones.
5: En todo momento, 15 días antes, nosotros tuvimos comunicación con ellos, inclusive por escrito les notificó. Ellos estuvieron bien orientados lo que iba a suceder. Por eso el resultado de esto pues fue pacíficamente todo. La policía actuó con responsabilidad, respetando los derechos humanos, y ha estado por finalizar, gracias a Dios, sin una incidencia.
2: Bueno, muchas gracias, comandante. Aquí, solamente me permite, Mariela Arteaga, aquí está una de las familias. Permítame, Mariela Arteaga, coordinadora de prensa. Aquí hay una de las familias, si quieren hablar. En el balance de habla, ¿cómo habla? En el balance de habla, ¿cómo habla? Porque nosotros somos objetivos, estamos con todas las partes, todos los sectores. Señora, ¿qué va a hacer usted ahora? Estamos en vivo en HCH. ¿Cómo? ¿Para dónde va usted ahora?
6: No, mire, ve, yo tengo mi casa, yo ando aquí ayudándole a mi hermano. Porque
2: ¿a ella, su hermana?
6: También. No, mi hermano se lo llevaron.
2: ¿Se lo llevaron? ¿Uno de los detenidos?
6: Sí, él no tenía nada que ver aquí.
2: Bueno, señora, ¿ahora usted para dónde va? La veo que está muy llorosa, dice que es un momento difícil. Tener un pedacito de tierra en Honduras es muy difícil.
7: No, yo no soy de acá, yo ando apoyando a mi niño.
2: ¿A quién anda apoyando?
7: El niño ya se fue para
2: bueno,
7: allá.
2: Y está, obviamente le ha afectado bastante a usted, ¿verdad?
7: Claro.
2: Bueno, eso es lo que está pasando, compañeros, televidentes de Habla Como Habla Televisión Digital. En el balance hemos llevado las dos partes, las tres partes aquí. La parte de la empresa, los dueños de la propiedad, 51 manzanas. La parte de la policial, el comisionado Sauceda, el que estuvo el jefe armando esta operación, y también algunas personas afectadas. Es lo que podemos informar. Rogelio, venga Rogelio, despidamos este contacto en vivo, con el estilo único, con el dinamismo de Habla Como Habla, Rogelio.
3: Bueno, gracias Ernesto, ya prácticamente esto es un hecho consumado, ya el desalojo se ha hecho de manera pacífica. Importante también destacar que aquí hubieron representaciones, incluso bomberos, por cualquier situación de personas heridas, estuvo derechos humanos, la parte legal, todo el procedimiento estuvo bien, porque las personas ya prácticamente habían retirado algunos homenajes o también materiales de las construcciones, y esto pues terminó de una manera pacífica, aunque el nombre de Choloma pesa, ¿verdad? Cuando dicen vamos a tener seguridad, no veo la seguridad también de los representantes del terreno, del bien inmueble, por lo tanto también me imagino que es complicado también porque aquí es la zona norte del municipio de Choloma y algunos lo relacionan como el sector kilómetro de este municipio.
2: Bueno, muchas gracias Rogelio Trejo, el mero mero del municipio de Choloma, que ha estado activo esta mañana aquí con toda la preponderancia y con toda la actitud, con el dinamismo. Compañeros, en máster, Mariela Arteaga, coordinadora de prensa de Habla Como Habla Televisión Digital, que nos ha dado espacio para la cobertura completa de la noticia, con Roberto Emanuel Peña Rodríguez Cáceres en cámaras y edición, en la presencia informativa y noticiosa, compañeros, con el estilo único, en los estudios a esta hora del mediodía. 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
0: Atención a esta información de último momento a cargo de nuestro compañero Ricardo Castro, porque una persona de la tercera edad muere tras ser atropellado. Esto ocurrió en la carretera CA5 en el kilómetro 118 en Siguatepeque. Adelante con usted, Ricardo.
8: Gracias, compañeros, en la capital de la República, HCH Noticias, informe de último momento. Estamos ubicados en carretera CA5, en el sector del barrio Zaragoza. Aquí estamos unas 6 cuadras antes de llegar al desvío hacia La Esperanza, kilómetro 118, donde lamentablemente a mi espalda podemos observar el cuerpo ya sin vida de una persona de la tercera edad. Es un caballero en condición de calle, anda un saco que recoge material reciclable, un saco color rojo, anda unos zapatos color negro, un pantalón jean color negro desteñido, la camisa pues no se le ve porque ya está tapado, y hay una gorra negra también tirada aquí en la zona. Lamentablemente él fue atropellado, y según información, por lo que las autoridades estarán pidiendo los videos de cámaras de seguridad de varios negocios en esta zona, lo habría atropellado un vehículo tipo taxi, el cual se dio a la fuga. Así que ya pues las autoridades policiales de investigación estarán pues recabando videos de las cámaras de seguridad de los videos de los negocios de esta zona para verificar que sea cierto o descartar que un taxi atropelló a este caballero en condición de calle, dejándolo sin vida de manera inmediata en esta zona. Mucha precaución, hay bastante tráfico en el lugar para las personas que vienen circulando por esta zona. Para HCH Noticias, Ricardo Castro les ha informado.
0: Bien, muchas gracias a nuestro compañero Ricardo Castro desde Siguatepeque. A todos los conductores, tener prudencia para que no ocurran este tipo de tragedias. 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Y a esta hora establecemos un contacto con Briel Euceda porque se desarrollan operativos a esta hora en la capital, específicamente en el centro. Adelante con usted, Briel, ¿de qué se trata?
9: De motocicletas. La policía municipal de Tegucigalpa anda recogiendo todas las motos mal estacionadas, pero también puntos del centro donde hay personas que se ponen un chaleco, consiguen cartones y vienen a dejar las motocicletas. Mire cuántas hay aquí. Vamos a ver. 2, 4, 6, 8, 10, 12, 14, como 20 motocicletas van decomisadas en la primera tanda. Hay una segunda y una tercera tanda de comiso masivo y aquí ha sido pleito con los motociclistas, pero no se les está perdonando. Motocicleta mal estacionada, motocicleta que va subida hacia... ¿hacia dónde específicamente, señor Castellano?
10: Sí, estas van al parqueo de la antigua penitenciaría central, la sede de la policía municipal. Ahí es donde pueden llegar ellos a reclamarla con su boleta de revisión y previo a pagar una infracción.
9: ¿Cuántas motos han decomisado? Veo que solo aquí van como 20.
10: Ahorita durante la mañana hasta esta hora llevamos 42 motocicletas. Vamos a seguir trabajando el día de hoy. Lo que queremos es ordenamiento en toda esta zona.
9: Bueno, muchas gracias. ¿Qué dice la ley y específicamente qué permite el decomiso de una motocicleta en este centro de Tegucigalpa específicamente?
11: El plan de arbitrio ya establece las sanciones para los vehículos que hacen mal uso de la vía pública, donde el bordillo está pintado en color amarillo a las motocicletas. Se sancionan con una multa que corresponde de 400 lempiras, Briel. Aquí lo importante es, podemos observar, estas motos no solamente fueron decomisadas aquí en donde está señalizado en color amarillo. Ahí hay una señal suficientemente amplia para poder verla de lejos, donde dice no estacionarse, pero las personas siempre hacen caso omiso pese a la señalización que existe en la ciudad, principalmente aquí en el centro de la ciudad, que sabemos que por todos lados hay vehículos mal estacionados.
9: Bueno, y los carros también que solo vienen a dejar parqueados, muchos que trabajan en otros lados y que sirven de estorbo. He visto grúas grandes que vienen entrando también.
11: Traemos el refuerzo de más grúas municipales para poder hacer el levantamiento también de los vehículos que están sobre acera. Esto es lo que queremos, orden. A la gente no le gusta el orden. Queremos aceras libres para los peatones, que las personas puedan transitar de forma segura. Aquí en el centro de la República hay estacionamientos donde las personas pueden estacionar su vehículo de forma correcta, que lo busquen. Por casa presidencial hay uno, aquí exactamente abajo también hay otro. Lo importante es que las personas se eduquen, Brío.
9: Bueno, muchas gracias, Josué Esperanza, subdirector de la Policía Municipal, al señor Castellanos también, que es el encargado de todo el Departamento de Justicia. Mire aquí, Kevin, vamos a mostrar brevemente, aquí hay un fuerte operativo. Policía Nacional, Policía de Tránsito, Juzgado de Policía, Ministerio Público, parece que anda también. ¿Por qué? Porque aquí están haciendo el decomiso efectivo de las motocicletas, van más de 40 hasta el momento y vienen las grúas grandes para levantar los carros. Así que si usted tiene un carro estacionado en el centro que solo lo viene a dejar, tenga cuidado, venga, quítelo mejor, porque más bien se lo vienen a llevar en este momento y aquí van las motocicletas, porque ese es un problema en todos lados. La gente trabaja en un lado y va a dejar el carro estacionado a otro solo para estorbar. No, hombre, hay que ser responsable también. Mire, aquí van subiendo más motocicletas y hace poquito fue tremendo forcejeo con los motociclistas, pero andan más de 100 agentes policiales. Junto a Kevin Ruiz y Marlon Barahona, desde el centro de Tegucigalpa, buen día.
0: Bien, continuamos con más información en HCH Meridiano y en esta ocasión con buenas noticias por parte de DIUNSA, y nos vamos a enlazar en este momento con nuestro compañero José Mendoza, precisamente porque hay buenas noticias para los que quieren televisores, camas y un número de productos que usted encuentra en DIUNSA. Con usted, José.

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1: Bueno, las imágenes son de Axel Flores. Vamos a regresar, compañeros, a los estudios principales de Hable Como Habla. 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Vamos a ver cómo andamos en las técnicas. Así vamos a regresar a los estudios principales de HCH. Vamos a ver, Axel Flores en cámara. Vamos a ver. Vamos, compañeros, a los estudios principales de HCH.
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2: 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Les compartimos Biblia, interpretando brevemente la verdad que nos hará libres.
5: Génesis 2:1-4. Así fueron acabados los cielos y la tierra, y todas sus huestes. Y en el séptimo día, completó Dios la obra que había hecho, y reposó en el día séptimo de toda la obra que había hecho. Y bendijo Dios el séptimo día, y lo santificó, porque en él reposó de toda la obra que él había creado y hecho. Estos son los orígenes de los cielos y de la tierra, cuando fueron creados, el día en que el Señor Dios hizo la tierra y los cielos.
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1: Se marcan las 11 de la mañana 57 minutos. 11 de la mañana 57 minutos.
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1: Se marcan las 11 de la mañana 59 minutos. En breve nosotros continuamos con más noticias. Al finalizar HCH Meridiano, se viene HCH Vespertino.
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Muchísimas gracias por continuar en HCH Meridiano. En este momento le presentamos las noticias que impactan a la hora en este espacio de noticias. Le informamos que un trágico accidente de tránsito registrado en el Boulevard Kuwait cobró la vida de un motociclista que inicialmente había resultado gravemente herido tras el fuerte impacto. Equipos de emergencia acudieron al lugar para brindarle asistencia y trasladarlo de urgencia a un centro asistencial. Sin embargo, pese a los esfuerzos médicos, se confirmó su fallecimiento horas después debido a la gravedad de las lesiones sufridas. Entre otras noticias, le detallamos que tras varias horas de diálogo y con la mediación de HCH, autoridades de la Secretaría de Infraestructura y Transporte y representantes de las comunidades de La Tigra lograron acuerdos para la pavimentación de carreteras en la zona, poniendo fin a las tensiones que mantenían preocupados a los pobladores. Asimismo, en la zona norte, exactamente en Choloma Cortés, continúan ejecutando desalojos masivos de familias acusadas de usurpación en varias manzanas de tierras. Estas acciones han generado fuertes críticas y protestas debido a la destrucción de viviendas. Estas han sido las noticias que impactan a la hora en HCH Meridiano.

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1: Bien, y vea usted, son las 12 del mediodía con 4 minutos. Esta noticia de último momento: en la zona norte del país capturan a 4 supuestos integrantes de la banda Los Agastume. Aparentemente exigían 3 millones de lempiras por empresario secuestrado en Tocoa, Colón. Cris Estrada con usted, adelante. Buenas tardes.
2: Así es, compañeros, en estudio. A esta hora del día llegan a las instalaciones de la Dirección Policial de Investigaciones supuestos integrantes de la banda Los Agastumes, responsables presuntamente de secuestrar a un empresario. ¿Son responsables ustedes de este secuestro? ¿Ustedes integran esta estructura criminal?
3: No.
2: ¿Qué estaban haciendo cuando los detienen?
3: Trabajando.
2: ¿A qué se dedica?
3: Comerciante.
2: ¿Esto es un error, la captura de ustedes?
3: En mi caso, pienso que sí.
2: ¿Sí? ¿Por qué?
3: O sea, no tengo nada que ver. Principalmente no los conozco a ellos.
2: ¿No los conoce?
3: No.
2: Okay. Bueno, hemos escuchado a uno de ellos. Vamos a preguntar también al segundo. ¿Lo han capturado por error, caballero?
4: Claro que sí, madre.
2: Sí. ¿No es responsable usted de secuestrar a nadie?
4: En ningún momento.
2: Bueno, también vamos a consultar por acá. Amigo, ¿ha secuestrado usted a este empresario? ¿A qué se dedica usted? Bueno, ingresa uno también de los capturados. En total son 4. 4 presuntos integrantes de la banda Los Agastume que se les acusa directamente de haber secuestrado a un empresario de Tocoa, Colón, que supuestamente fue privado de libertad desde el mes de abril y unos días después fue liberado o rescatado también por las unidades antisecuestro de la Policía Nacional. Pedían 3 millones de lempiras por el intercambio de este empresario tocoense. Sin embargo, vamos a consultar por acá a las autoridades policiales cómo fue el momento del rescate. Licenciado, buen día.
5: Sí, buenos días, gracias por su presencia. La Policía Nacional desarticula una banda criminal, Los Agastumes, responsables del secuestro de un empresario. La Unidad Nacional Antisecuestro, UNA, se ejecutó operaciones simultáneas en 4 municipios del país para capturar a 4 integrantes de la estructura criminal. Los capturados contaban con orden de captura de aprehensión emitidas por juzgado de jurisdicción nacional. En una exitosa y coordinada operación simultánea, la Policía Nacional, a través de la Dirección Nacional de Policial de Investigaciones y su Unidad Nacional Antisecuestros, logró la captura de 4 miembros de la banda criminal conocida como Los Agastumes, vinculados directamente al secuestro de un joven empresario del departamento de Colón. El despliegue policial se ejecutó de manera estratégica en los municipios de Tocoa, Sabá, Puerto Cortés y Santa Rita y Oro. La detención de los siguientes ciudadanos: el cabecilla, conocido como alias Sagastume; el segundo arrestado tiene 25 años de edad, conocido como alias El Negro; el tercer aprehendido de 37 años, conocido con el alias Del Peludo; y el cuarto detenido, el arrestado con 28 años, conocido con el alias Del Indio. De acuerdo con el expediente investigativo, el pasado

0: pendientes a este hecho el día 23 de junio. Los cuatro detenidos serán remitidos de inmediato a los juzgados competentes para que se les inicie el proceso penal correspondiente por el delito de secuestro agravado, los que se derivan del caso. La Policía Nacional mantiene su compromiso inquebrantable de combatir las estructuras criminales y garantizar la seguridad, la paz de la sociedad hondureña.
1: Comisionado Moncada, aprovechando la oportunidad de esta balacera suscitada en la pradera el día sábado 20 del presente mes, ¿qué se tiene, ya que una persona ha muerto este día?
0: Los efectos de investigación, las cargas probatorias y todo lo que corresponde a la parte vinculante de este hecho están siendo tratados por parte de la Policía Nacional. No se pueden dar aspectos porque pueden entorpecer la investigación, pero se está trabajando incansablemente para brindar seguridad al pueblo hondureño.
1: Se hablaba de una riña acalorada entre los presentes y posteriormente surgió otra teoría que fue un ataque armado.
0: Ese extremo lo estamos investigando, como se lo repito, son situaciones propias del expediente investigativo, la carpeta que nos dará la luz y el proceso. Eso que se llevará a cabo en posteriores fechas y horas, se estarán dando los resultados.
1: Bien, muchísimas gracias, comisionado Moncada. Hemos escuchado detalles, primeramente por esta captura de cuatro presuntos secuestradores pertenecientes a esta banda criminal denominada Los Sagastume. Ya ha visto usted, hemos hablado con ellos y posteriormente también hicimos la pregunta por esta muerte violenta que se ha suscitado y se ha registrado en las últimas horas. Una de las víctimas de esta balacera o de este tiroteo en Colonia La Pradera ha muerto en el hospital Mario Catarino Rivas, y pues aún la policía no tiene detalles o no han profundizado en la investigación para poder dar más información, valga la redundancia, sobre qué es lo que en realidad habría pasado para esclarecer el caso. Compañeros, de momento nosotros en cámaras de Víctor Carranza, Cris Estrada le informa, retornamos con ustedes al set principal.
2: Buenas tardes, pueblo hondureño. Estas son las rapiditas de HCH, más noticias, menos palabras. A continuación, y es que el sector camaronero podría enfrentar una crisis. ¿Esto por qué? En el 2026, las altas temperaturas y las condiciones climáticas extremas de hasta 48 grados, bajos niveles de oxígenos y altas salinidades. Estos productores reportan mortalidades y retrasos en una producción menor a la del año anterior. Y es que las autoridades advierten que las represas que abastecen de agua a Tegucigalpa no alcanzarán su nivel máximo este año. Según Senaos, la represa La Concepción podría llegar apenas al 80% de su capacidad a finales de octubre, por lo que hacen un llamado a la población de hacer el uso de agua responsable. Comienzan a llegar la ayuda internacional a Venezuela tras el devastador terremoto que afectó a varias regiones del país. Helicópteros con asistencia humanitaria procede de Estados Unidos, aterrizan, y también una de las zonas más afectadas y golpeadas por la emergencia en Guairá. Equipos de rescate, suministros médicos y alimentos forman parte de las labores de apoyo para miles de familias afectadas. Y es que en medio de la tragedia que atraviesan comunidades afectadas por desastres naturales, una imagen se ha vuelto viral en redes sociales. Entre la escena destaca a un bebé que ha sido considerado por muchos como el símbolo de esperanza, generando miles de reacciones y mensajes que resaltan la resiliencia y la unión de quienes enfrentan esta adversidad. Esto lo que ha pasado en Venezuela. Continuamos con las informaciones. Estas son las rapiditas de HCH. Más noticias, menos palabras a esta hora de la tarde. 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
1: Y recuerda usted cuando hace unos días la Secretaría de Salud, como medida, colocó que usted antes de salir del país tenía que ponerse la vacuna del sarampión. Pues desde hoy esta vacuna ya no será obligatoria para salir del país, para todas las personas que tenían ya pendiente un viaje en los diferentes aeropuertos y también fronteras de Honduras. Ya no es obligatoria. ¿Qué motivos escuchamos a esta hora?
2: Sí, con respecto a esto, hemos hecho como Secretaría de Salud un comunicado en la cual que a partir del 25 de junio se suspende de carácter obligatorio la presentación del carnet, en la cual pues esto a las autoridades migratorias lo estaban solicitando, a una coordinación que habíamos tenido con ellos para poder viajar sobre todo a estos países del Triángulo Norte donde tenemos un alto nivel de contagio de sarampión. Ahora, ustedes se preguntarán por qué la Secretaría de Salud al inicio tomó estas medidas y por qué ahora ya la ha quitado. Bueno, primero hay que recordar que teníamos brotes activos en la región de las Américas. Esto ponía a una posición de vulnerabilidad ante el incremento de casos de sarampión, la importación del virus a Honduras. En segundo lugar, tenemos la protección poblacional y esto nos permitió que los viajeros que no tenían las dos dosis pudieran aplicarse y completar el esquema de vacunación para evitar contagiarse en estos países y retornar con la enfermedad. Y la tercera, la alta transmisibilidad que tiene el virus del sarampión, que estábamos evitando que se propagara debido a las bajas coberturas de la misma. En este sentido, también teníamos dos eventos, uno que actualmente se encuentra, que es la Copa del Mundo de fútbol, y la otra que son las vacaciones en la escuela bilingüe. Bueno, en este momento tenemos 6 casos confirmados de sarampión a nivel nacional. De estos 6 casos, 5 de ellos han sido importados, es decir, de personas que viajaron a Guatemala, retornaron a Honduras contagiados, y uno de ellos que fue contacto directo del 4º caso importado, el cual se contagió a nivel nacional, que no quiso vacunarse en su tiempo y bueno, resultó con los síntomas. En este momento no tenemos fallecidos, necesitamos que la población hondureña vacune a los niños de 6 a 11 meses, de 12 meses y 18 meses, sobre todo estos grupos que son vulnerables, porque la situación del sarampión se está volviendo cada vez en los países como Guatemala con un alto número de contagios. El Salvador tiene 23 casos. casos que son importados, confirmados de sarampión. Costa Rica tiene 5 casos importados también. Entonces, la situación en este momento en Honduras son 6 casos y, sobre todo, pues uno que se contagió aquí a nivel nacional diciendo que había una paranoia. La paranoia no existe, esto es real, así que hay que vacunarnos. Bueno, en este momento ya nosotros hemos generado ya una conducta y un hábito a raíz de esta medida en la población hondureña, y decirles de que si las personas van a viajar a estos países y no tienen las 2 dosis aplicadas o no recuerda que en su infancia se le aplicaron, pues acuda al establecimiento de salud y aplíquese la vacuna 14 días antes. Nosotros seguimos con la vigilancia epidemiológica. Nosotros estamos monitoreando en todos los puntos de entrada, tanto aéreos, terrestres y marítimos, con nuestros equipos de respuesta rápida, que toda persona que ingrese con los síntomas de sarampión se va a someter a aislamiento de manera inmediata, y aquellas personas que vienen de estos países, sean nacionales o extranjeros, se les va a dar las recomendaciones para que ellos tomen las medidas si llegasen a presentar síntomas de sarampión.
1: Bien, escuchábamos, bueno, las razones son bien confusas, pese a que ya hay 6 contagios de sarampión confirmados por la misma Secretaría de Salud en Honduras. Y incluso la Ceiba está en alarma, en alerta, porque
0: así es.
1: Una persona resultó contagiada o positivo por sarampión y también dengue, no solamente el sarampión.
0: Recordemos que hay muchas zonas que están en alerta, en alarma, María Fernanda, porque las personas que han sido identificadas como confirmadas por casos de sarampión, lamentablemente han sido extranjeros que daban su paso por el territorio hondureño, entre ellos un italiano que lamentablemente tuvo paso por varios sectores del país, entre ellos la Ceiba. En este momento nos vamos a enlazar por ellos, siempre sobre esta situación del sarampión, con nuestro compañero Wilmer Montoya hacia este sector del país, porque ahí las autoridades están implementando estrategias para evitar que estos contagios se den de una forma masiva. De inmediato con usted.
3: Así es, compañeros televidentes de HCH Televisión Digital, HCH Radio en la 101.5 FM en todo Atlántida. Me encuentro con la doctora epidemióloga Ingrid Medina, de la Departamental de Salud aquí en Atlántida. Doctora, sabemos de que se detectó una persona extranjera con sarampión, y qué medidas se van a realizar en la zona de la Ceiba, porque aquí estuvo hospedada en un hotel y luego pues se fue para Utila. Ya esta persona está siendo controlada, pero aquí, ¿qué se ha detectado? ¿Se ha habido contagio? ¿Qué es lo que se está haciendo?
4: Sí, bueno, en este caso, como se notificó a través de la conferencia de prensa a nivel nacional, el pasajero, ¿verdad?, y que ahora pues es un caso que está confirmado en Utila, estuvo hospedado un día en lo que es el municipio de La Ceiba, en un hostal, y ya se hicieron todas las intervenciones, ¿verdad? Se tuvo comunicación con Islas de la Bahía, y Islas de la Bahía nos proporcionó el lugar donde había estado, y pues se procedió a hacer todo el abordaje a través del municipio de La Ceiba. Se visitó la localidad, se visitó el lugar, se hizo vacunaciones de bloqueo, y está pues en vigilancia todas las personas que tuvieron en ese momento o esa noche, porque fue prácticamente solo una noche, y el siguiente día por la mañana el transporte que lo movilizó pues hacia el ferry.
3: ¿A cuántas personas se han prácticamente buscado y pues vacunado para poder evitar un brote?
4: Sí, verdad, bueno, en el lugar él solo tuvo cercanía de 3 a 5 personas, ¿verdad?, que estuvieron, porque ya él llegó por la tarde-noche y posteriormente salió por la mañana para el ferry. Igualmente en el ferry, ya los empleados del ferry pues están vacunados, y también se hizo localización a través de Islas de la Bahía de las personas que estuvieron pues en contacto con él durante el viaje entre el ferry y de entre La Ceiba y Utila. Y a eso pues agregar que el periodo de transmisibilidad del virus lo pone afuera del día que él estuvo en La Ceiba. La transmisibilidad empezó 2 días después, cuando él ya estaba en Utila.
3: ¿Qué tipo de intervención hacen ustedes para evitar el brote, y a cuántas personas prácticamente pues han vacunado?
4: Bueno, en este caso la intervención de campo, ¿verdad?, que se hace es seguimiento de contactos y vacunaciones de bloqueo. Ahorita solo se vacunaron, ¿verdad?, las personas que habían estado en exposición al paciente durante estuvo en el hostal, y en este caso el seguimiento de los contactos como tal. No hemos tenido reporte y se mantienen en vigilancia de todos los casos o de las personas en este momento que tuvieron en contacto.
3: O sea que ustedes esperan tuvieran algún tipo de situación, que se han contactado con las personas que estuvieron cerca y que van en el ferry, que si sienten algún síntoma tienen que llamar inmediatamente.
4: Sí, verdad, eso lo hizo a través de la región de Islas de la Bahía, verdad, ellos emitieron donde todas las personas que participaron, que estuvieron cerca en el momento en el ferry, que se acercaran a los establecimientos. Las personas están en Islas de la Bahía en este caso, y dos personas están aquí en La Ceiba, de las cuales se les dio seguimiento.
3: No ha habido ninguna anomalía.
4: Notificación, no hay notificación. Cuando esté la notificación, ¿verdad?, del caso, en este caso, pues siempre lo hace el nivel central, pero hasta el momento no hemos captado sospechosos. Simplemente es vigilancia de los pasajeros en riesgo.
3: ¿En La Ceiba no hay?
4: No, en La Ceiba no hay.
3: Bueno, ¿ni sospechoso?
4: No, el sospechoso tiene que cumplir la sintomatología. Ellos son pasajeros en riesgo porque estuvieron en exposición con el pasajero que está positivo actualmente.
3: Es correcto. ¿Y se trata de una persona de origen italiano o extranjero, en el cual pues vino desde todo lo que es Centroamérica, en Guatemala, llegó a Honduras, llegó a La Ceiba y luego pues se fue en el ferry y que quedó en Utila, y ahí es donde se detectó esta persona con sarampión que venía contagiada? Pero ya se hicieron lo que es los cercos epidemiológicos por parte de las autoridades de salud aquí en la ciudad de La Ceiba. Regresó a los estudios, les informó Wilmer Montoya.

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1: Nos trasladamos hasta Santa Bárbara con nuestro compañero Ángel David Muñoz porque una persona ha perdido la vida tras un fuerte accidente de tránsito en este sector del país y tres más resultaron heridas. Adelante con usted, Ángel.
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2: Así es, compañeras y compañeros de Hable Como Habla Televisión Digital. Aquí en la morgue del Hospital Santa Bárbara Integrado han traído a una persona que lamentablemente murió en un accidente automovilístico, esto en Santa Rita, Santa Bárbara, de nombre Adán Aguilar, el residente en Santa Rita y originario del municipio de Atima, Santa Bárbara. También hay dos personas heridas, entre ellas el conductor de un vehículo que lamentablemente perdió el control por algunos desperfectos mecánicos. Es un vehículo de esos Toyota viejos en una pendiente pronunciada en el barrio arriba de Santa Rita, Santa Bárbara. Se suscitó este lamentable accidente. El conductor de nombre Ramón Pineda, que está siendo atendido en el Hospital Santa Bárbara Integrado. Ya las autoridades de vialidad y transporte, como también medicina forense, están llegando aquí a la morgue del Hospital Santa Bárbara Integrado, donde se va a hacer el reconocimiento del cuerpo de esta persona de nombre Adán Aguilar, de unos 32 años de edad, que lamentablemente ha muerto en este accidente automovilístico en el barrio arriba de el municipio de Santa Rita. Junto a Daniel Sagastume, para Hable Como Habla Televisión Digital, les informó Ángel David Muñoz.
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0: porque la fiesta de fútbol se vive en HCH Minuto Mundialista. Bueno, hoy nos vinimos con la de Argentina. No, no inventen, hombre, no inventen.
1: Amor, le tiene
0: un pico a la camisa. No, ¿saben Argentina? ¿Por qué me molestan? Porque
1: si
0: yo,
1: tanto amor le tiene
0: pasada,
1: Argentina, tiene que darle un besito en vivo.
0: María se vino con la del Portugal y lució esa camisa bella, le quedaba
2: linda.
0: Pero
2: yo
0: linda.
2: No le di un pico aquí, usted le dio un pico atrás a cámara.
0: Y ahora a mí me toca ponerme aquí ando.
2: Eso es hipocresía.
0: Con...
2: Así le hizo la camisa detrás de cámara.
1: Un besito, antes, pues.
0: Dale, vaya, pues, me van a decir pancista allá en
1: Dele,
0: Master.
1: Dele.
0: Ahí está.
1: Un aplauso para Emilia.
2: No, ese se llama hipocresía. Entonces,
0: esto no, fue.
1: Ganamos una más.
2: Hipocresía porque ella es portuguesa.
1: Ganamos una más, señoras y señores. Le duela a quien le duela.
0: Vaya, pues, está bien. Siempre vamos con Portugal. Aquí no cambiamos. No me van a decir pancista allá en Master, por favor. Bueno, se ha vuelto viral. Viral la presidenta Claudia Sheinbaum. Ha festejado ya 16avo, ya ha pasado México. La presidenta de México, Claudia Sheinbaum, celebró en redes sociales la victoria de la selección mexicana y felicitó al equipo por su desempeño en la Copa del Mundo 2026, destacando el orgullo nacional que ha generado el colombiano tricolor. También se volvió viral un momento inesperado en el que en el estadio de Miami, donde la seguridad no permitía el ingreso del hijo de Neymar Jr., vean ustedes, generando comentarios y reacciones en redes sociales por la situación fuera de común en medio del ambiente mundialista. Y es que la lluvia no ha sido un obstáculo para la afición en Jalisco, donde miles de seguidores continúan apoyando con entusiasmo a su equipo. El ambiente se mantiene vibrante, demostrando que la pasión por el fútbol supera cualquier condición climática. Y es que en redes sociales se ha vuelto viral el emotivo momento entre Ronaldinho y Neymar, donde ambos se dieron un abrazo lleno de apoyo. El gesto ha sido interpretado como un mensaje de respaldo ante las lesiones y dificultades que ha enfrentado Neymar. Emocionado, los fanáticos del mundo, dos leyendas abrazándose en ese momento. Un emotivo momento que se ha compartido ya en redes sociales. El Minuto Mundialista, compañeras, mañana me vengo con la camisa del Portugal. Estén bien, buenas tardes.

0: Avanzamos con más información en HCH Meridiano y en ese momento ustedes ya se han informado acerca de lo ocurrido exactamente en el anillo periférico con el deslave que provocó esta tragedia. Por lo tanto, geólogos y muchos otros expertos están solicitando a las autoridades correspondientes del país que hagan evaluaciones, inspecciones en todas las zonas de construcción ante la alta vulnerabilidad que hay en el Distrito Central. En este momento vamos a enlazarnos con nuestro compañero Nelson Sorto porque él dialoga con parte de las autoridades. Con usted, Nelson.
1: Muchas gracias, compañero del control principal de Hable Como Habla Televisión Digital. El ingeniero geólogo don Aníbal Godoy me acompaña. Ingeniero, esta tragedia que ha causado la muerte de tres personas, pero una vez que pasa todo esto, que se ha removido parte de los escombros, se recuperaron los cuerpos, ahora usted como ingeniero geólogo, ¿qué recomendaciones daría sobre este siniestro que se ha vivido en las últimas 48 horas?
2: Sí, gracias. Bueno, en primer lugar, pues lamentando la pérdida de vidas humanas. Ahora, pues ya se sabe lo que ocurrió y no queda más que lamentar. Bueno, ahora lo que falta realmente es hacer una evaluación de todo ese talud, remover todo ese material que está ahí suelto o que se derrumbó. Hacer una evaluación por personal competente y luego rediseñar ese talud para que no se pierdan las obras, porque al fin y al cabo el que invierte no la quiere perder. Entonces, pero sí debe ser corregido ese talud, y no solo eso, sino que muchos aquí alrededor de la zona del anillo.
1: Para iniciar la corrección de ese talud, ¿cómo se tiene que iniciar?
2: Bueno, en primer lugar, la evaluación debe hacerle un profesional de la geociencia, debería participar por lo menos un geólogo. Luego viene y participa lo que se llama el geotecnista, que es el especialista para hacer los cálculos de estabilidad de talud, si solo va a ser un corte, si va a llevar varios cortes en forma de grada, que a eso se le conoce como berma. Todo eso tiene que hacerlo basado en los resultados, tanto de la observación directa como los resultados de los ensayos de laboratorio desde el punto de vista geotécnico, y así se puede diseñar o rediseñar un talud seguro para que no vaya a ocurrir otra tragedia como la que ocurrió en este lugar.
1: Ingeniero, en la cima del cerro se puede observar que hay torres de alta tensión que sostienen los cables de la energía eléctrica. Y todo eso va a tener que removerse para poder trabajar y hacer las bermas que en ingeniería se conoce.
2: Bueno, una vez que se haga la evaluación se mirará cuál será el ángulo, debe de observarse qué ángulo final debe tener ese talud y si realmente hay que remover una de las torres o no. Probablemente no, pero eso tiene que decidirse a la hora del estudio, porque cada torre también tiene de un radio de seguridad, que es un radio, es una distancia desde la torre alrededor, que por regla general en las torres de alta tensión es de 30 metros, entonces todo eso se calcula.
1: Ahora, ingeniero, ¿esto podría haber sido un error de ingeniería o error humano?
2: Bueno, realmente aquí lo que hay es un mal diseño de talud, o sea, esta zona es estable desde el punto de vista de verlo como un todo. No es que el suelo es inestable ahí es que hay un talud mal diseñado o ni tan siquiera diseñado. O sea, allí es asunto de construcción, es error atrópico.
1: Ahora, así como aquí, hay varios sectores en la capital.
2: Correcto, eso, y aquí cerquita de acá lo vemos igual. Entonces, de nuevo, de hecho, un representante de la alcaldía se ha comprometido a ser del departamento técnico que tiene que ver con esta evaluación de riesgos de ahí de la alcaldía, fortalecerlo, porque esa históricamente ha sido una de las debilidades, que tanto el que da la licencia como el que da los permisos de construcción no han tenido departamentos técnicos fuertes para que puedan ver, recomendar si es que el estudio está correcto o si se pueden hacer estudios adicionales para que a la hora de invertir en las obras de civiles todo sea seguro, tanto para el que se esté en la construcción cerro arriba y cerro abajo.
1: Muy bien, muchas gracias. La apreciación del ingeniero en geología, don Aníbal Godoy, con nosotros aquí en Hable Como Habla Televisión Digital sobre este siniestro que ocasionó la naturaleza en las últimas 48 horas que causó la muerte de tres personas. Es nuestro contacto a esta hora, junto a José Segarimelo Maradona. Retorno con ustedes.
0: Exhorto en la capital de la República. ¿Y qué dicen expertos de la Chico en torno al crecimiento que ha tenido la capital de la República? Según creció desorganizada la capital, por lo que ahora cuesta más buscarle un orden. Pero, ¿qué esfuerzos se están realizando? Sandy Gallardo, usted con la información.
3: Gracias, compañeros. En estudios principales me acompaña Silvio Larios, de la Cámara Hondureña de la Industria de la Construcción, sobre el ordenamiento territorial en el Distrito Central. Entendemos que se está trabajando en eso, pero ¿qué debería de priorizarse actualmente con todos los problemas que vemos, con esto de que ya vienen las lluvias? ¿Qué es lo que necesita el Distrito Central en cuanto a ordenamiento territorial?
4: Bueno, te anticipo que se está haciendo ya un trabajo bastante bueno. Se inició por parte, digamos, de la gobierno municipal anterior, se le está dando continuidad ahorita, con la diferencia de que ahorita hay un tanto de mayor inclusión, ¿verdad? Se está permitiendo que los diferentes actores den opinión sobre cada uno de los aspectos importantes, que es lo que implica el que se llama PEMOT, Plan Maestro de Ordenamiento Territorial. De hecho, esta semana hay una serie de talleres para poder recibir las retroalimentaciones de cada uno de los gremios, llámese Colegio de Arquitectos, Colegio de Ingenieros Civiles, Cámara Hondureña de la Construcción y así, algunos otros cámaras de comercio también, ¿verdad? Que en los cuales se está permitiendo recibir esa información, ya de que todos tenemos que opinar en relación a lo nuestro, pues como constructores, de cuáles son, digamos, las zonas con las cuales están destinadas para qué tipo de obras se van a poder desarrollar ahí, no hacerlo de manera desordenada. Como un ejemplo de esto les podríamos decir, digamos, de que no vamos a tener puntos industriales en un área residencial u oficinas en un área residencial. Hay unas que pueden ser mixtas, ¿verdad? Pero en ese caso sí se puede hacer. El punto es poner orden en relación a cada cosa, dónde, cómo y cuándo se puede construir en relación a lo que ya la ciudad del Distrito Central ya representa, ya ofrece. Es una ciudad muy complicada, dadas las condiciones que pues conocida por todos, ¿verdad? Entonces, precisamente por eso es de que urge acelerar el paso en esa dirección y tener ese plan de plan maestro de ordenamiento territorial ya en marcha para que sea de conocimiento de todo el mundo. Por otro lado, existen lo que son las directrices de diseño, están también, digamos, son varios documentos que se aprueban de parte de la municipalidad, de la corporación municipal, que se ponen cada año, ¿verdad?, en funcionamiento. Pero es bien importante dar estricto cumplimiento de las mismas. De nada sirve como tener un código penal y que no lo estemos ejecutando, que se siga robando, que se siga extorsionando, que se sigan haciendo todo el tipo de situaciones ilegales que se dan. Tiene que haber un ejecutor, tiene que haber un operador de la justicia. En ese caso, digamos, con lo que sea el plan maestro de ordenamiento territorial o lo que sean las directrices de diseño, en ese caso la municipalidad debe tener un cuerpo de técnicos que hagan valer cada una de esas directrices de diseño para que se cumplan. Y el cumplimiento también, otro de los compromisos que debe de tener la municipalidad en este caso, es acelerar los permisos de construcción para que la gente no tome la ruta ilegal, dada el incumplimiento o la negligencia de parte de las autoridades que no dan el permiso de construcción o de operación en un momento oportuno o prudente.
3: Bien, muchas gracias. Silvio Larios, de la Cámara Hondureña de Industria de la Construcción, comentándonos sobre este tema, porque conocemos de que el Distrito Central creció desordenado y en estos momentos se busca un ordenamiento, esto para evitar problemas en el futuro.
5: Qué gusto saludarle en HCH Meridiano y en este espacio vamos a aprovechar para traer a colación una decisión muy importante que ha emitido la Corte Suprema de los Estados Unidos en las últimas horas, de hecho vinculado al TPS, un tema que ha generado mucho debate, sobre todo en la actual administración Trump, y vamos a tratar de poner en contexto el alcance de esa decisión, sobre todo vinculado a otro caso que también estaba en curso en realidad desde el año pasado, que es el caso de Honduras. Y precisamente para explicar, porque en realidad la sentencia que saca la Corte Suprema este día no se refirió expresamente al caso de Honduras, pero ya que que la emite la Corte Suprema de Estados Unidos y por cómo funciona el sistema judicial en Estados Unidos, esos criterios van a aplicar al resto de casos de otros países que también tenían TPS. Primero es importante recordar los motivos por los cuales se podía decretar el TPS. En realidad eran motivos extraordinarios, por ejemplo, conflictos armados, desastres naturales, que daban paso a que el gobierno de los Estados Unidos, el Poder Ejecutivo, a través del Ministerio de Seguridad Interior, pudiera decretar el estatus de protección temporal. Bien, para el caso de Honduras, para que después vinculemos esto con la decisión que emitió hoy la Corte, el año pasado que el gobierno de Estados Unidos, en ese momento la ministra Kristi Noem, decidió dar por terminado el TPS, citó que habían ya varias condiciones que daban paso a que ya el TPS no fuera necesario. Es decir, que muchos de los beneficios que las personas que se fueron del país en ese momento, recuerde que en el caso de Honduras sea en el contexto sobre todo del huracán Mitch, muchos de esos beneficios que perdieron las personas en ese tiempo y que las motivaron a irse del país a Estados Unidos, ya los habían recuperado en función de las condiciones que el gobierno tenía para facilitar ahora esos beneficios que muchos están en pantalla. Bien, entonces, para el caso de Honduras, hubo una reclamación judicial que varios tepecianos y también defensores de migrantes en Estados Unidos presentaron. Y fue junto a los casos de Nepal y Nicaragua que el caso del TPS se empezó a sustanciar en Estados Unidos. Y fue precisamente el 31 de diciembre del año pasado, 2025, que una jueza federal le dio la razón a los tepecianos y dijo que la cancelación del TPS por el gobierno de Donald Trump seguía algunos motivos de discriminación, que había discriminación detrás de la razón por la cual se canceló el TPS. Bueno, este caso escaló, llegó a una corte de apelaciones y la corte de apelaciones le dio la razón al gobierno de Donald Trump, es decir, revocó la decisión que anteriormente había tomado la jueza federal que le había dado la razón a los tepecianos. Y aquí hay un punto importante, ya en este nivel del juicio, a nivel de corte de apelaciones, el gobierno de Donald Trump argumentó que las reclamaciones judiciales estaban frenando su margen de maniobra para aplicar su política migratoria. Y es aquí donde aparece la Corte Suprema, porque cuando la Corte de Apelaciones de ese entonces le da la razón al gobierno de Donald Trump, cita sentencias de la Corte Suprema de Estados Unidos. Y así es como, en este caso, llegamos a la sentencia que hoy emite la Corte Suprema en los casos de Haití y Siria. Básicamente, bueno, en la Corte Suprema de Estados Unidos hay 9 jueces, es decir, que allá las decisiones se toman con por lo menos 5 jueces, pero en este caso la decisión se tomó por 6-3. Y básicamente lo que dijo la mayoría de la Corte es la administración Trump tiene la facultad de dar por terminado el TPS y no se pueden presentar reclamaciones judiciales derivadas de las decisiones que tome el gobierno de Estados Unidos con respecto al TPS. Esto entonces ya marca realmente un precedente, porque como se trata de la Corte Suprema de Estados Unidos, y si bien no es el caso de Honduras directamente el que trataron, pero por cómo funciona el sistema judicial, esos criterios van a aplicarle a otros casos. Y de hecho hay un punto importante, y es que, y creo que se trabó la pantalla, compañeros, vamos a conectar nuevamente al Apple TV, pero un punto importante que destacó para ir cerrando la Corte Suprema de Estados Unidos, más allá de que dijo que el gobierno de Donald Trump tiene la facultad de darlo por terminado o de tomar decisiones sin que sean sujetos de revisiones judiciales, ya estamos conectados nuevamente. Lo que dijo la Corte Suprema en este caso, además, es que a criterio de ellos no hay discriminación de por medio, porque la decisión del gobierno Trump de dar por terminado el TPS ha sido pareja para todos los países y que por ende no hay discriminación porque no buscan un país en particular. Por eso digo que estos criterios van a aplicar en cualquier caso a otros procesos judiciales, incluyendo el caso de Honduras. Y aquí entonces hablamos del impacto social, porque este es el número de personas protegidas por el TPS a 2024. Obviamente aquí hay muchas más familias de por medio y creo que se enmarca dentro todo el contexto de la política migratoria de Trump y la severidad que ha caracterizado la forma en que han enfocado su política migratoria. Así que al tratarse de una decisión de la Corte Suprema, me parece que ya marca la pauta de futuros procesos judiciales, y eso va a incluir el caso de Honduras, a lo cual, por supuesto, como siempre lo hacemos, le vamos a dar seguimiento aquí en HCH Televisión Digital. Sigue en sintonía de HCH Meridiano y, como siempre, es un gusto estar con ustedes.

0: Continuamos en HCH Meridiano y en esta ocasión con buenas noticias porque ya está en los estudios Ana Lucía de Banco Atlántida, que como siempre viene con muy buenas noticias, así que preste mucha atención. Ana Lu, buenas tardes.
1: Buenas tardes, Daniela, María y a todos los televidentes. 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
0: Muchas gracias, Ana Lucía Hernández de Banco Atlántida, por estas excelentes noticias para todo el pueblo hondureño. Pero también nos trasladamos a esta hora hasta la zona norte del país con buenas noticias con nuestro compañero José Mendoza, porque se encuentran desde El Merendón para brindarnos más detalles de la Feria Juniana en este sector. 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Adelante con ustedes, José Mendoza.

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1: Compañeros, qué gusto saludarlos en los estudios principales de Hable Como Habla. Algo que no podemos dejar de resaltar, lo que nosotros tenemos en Tegucigalpa es el picacho. Aquí en San Pedro Sula está el merendón. Sobre todo es algo natural que le da el 80, el 100, el 90, como usted quiera, de agua a San Pedro Sula. Tenemos buenas noticias para toda la gente que nos está viendo. 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Vamos a seguir por acá, vamos a seguir avanzando, vamos a ir conversando y sobre todo gente que viene de otros países. ¿Con quién tenemos el gusto? ¿De dónde viene usted y de dónde?
2: Emilio Pineda.
1: ¿De dónde, Emilio?
2: Venimos de Acapulco.
1: ¿Desde Acapulco, México? Cuéntanos, ¿cómo le ha parecido San Pedro Sula y también el merendón?
2: Bello.
1: Todo. ¿Le gusta la vista y todo?
2: Sí, fabulosa la vista, la caminata. Excelente.
1: ¿Qué tal? ¿Cuánto tiempo para llegar hasta acá arriba?
2: Aproximadamente como una hora.
1: ¿Como una hora?
2: Ahora acá.
1: ¿Y qué tal le pareció? ¿Ya has hecho la agüita de coco y todo?
2: Oh, sí.
1: ¿Le bien?
2: Bien rica, sí.
1: Bueno, invitemos a la gente para que se venga al merendón.
2: Sí, invitamos a la gente para que venga aquí y disfrutar el ambiente aquí.
1: ¿Vacacionando anda?
2: Sí, vacacionando.
1: ¿Cuánto tiempo de vacaciones?
2: Tres semanas.
1: Nosotros vamos a ir a México.
2: Sí. Oye, apoyamos a la selección de México también.
1: ¿Estás feliz porque ganó?
2: Sí, excelente.
1: ¿Con quién se vino a disfrutar?
2: Con mi esposa.
1: Ajá, venga, y la esposa, venga para acá también usted. ¿Usted de dónde?
3: De Villanueva.
1: ¿De Villanueva? Ajá, de acá, de la zona norte del país.
3: Sí.
1: Cuéntenos un poco cómo se lo trajo a él para acá.
3: Yo residimos en Estados Unidos y allá me lo encontré y me lo traje.
1: ¿De qué parte de Estados Unidos?
3: De Chicago.
1: Desde Chicago se vinieron a vacacionar. ¿Cuánto tiempo?
3: Tres semanas
1: a pasar la vida. Invitemos a la gente para que se venga.
3: Vénganse para acá, para el merendón, aquí a la Coca-Cola. Y la caminata está buena, un poquito calientita, pero...
1: No hay problema, ¿verdad?
3: No hay problema.
1: A pasarla bien. Bueno, compañeros, vamos a regresar a los estudios principales de Hable Como Habla. Estamos exactamente desde el merendón en San Pedro Sula. Nosotros estamos llevando también lo turístico para que ustedes vengan. Una caminata de una hora, su agüita de coco. Vea por acá también, Axel, vamos a mostrar. Mire, pásele por ahí. Mire, agüita de coco para que la gente se venga a refrescar. Es una hora de camino, subiendo, tranquilo, de ejercicio y se viene a relajar. Vamos a los estudios principales de Hable Como Habla.
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4: Continuamos y en ese momento queremos hacer un llamado a las autoridades correspondientes, ya sea al cuerpo de bomberos, a la alcaldía municipal, a quienes puedan gestionar precisamente aquí en una zona cercanía del Mall Multiplaza, porque televidentes nos han enviado estas fotografías, estos videos de un árbol que lamentablemente está a punto de ceder y está entrelazado en los cables de la luz eléctrica. Es importante, del tendido eléctrico, y por lo tanto es importante que se haga lo más pronto posible para evitar una tragedia o que este mismo caiga sobre un vehículo que transite por este sector, porque es un paso bastante transitable. Así que hacemos el llamado a las personas correspondientes que se acerquen a este sector para realizar el corte correspondiente. María Fernanda, continuamos con más.
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4: Y continuamos con más, nos vamos a enlazar con nuestra compañera Noelia León, porque continúa el ambientazo luego de estos partidos que se llevan a cabo por el Mundial. En este momento nos informa que hay ambiente tranquilo en Miami, se está a la espera del juego del próximo sábado entre las elecciones que ya están, las selecciones que están destinadas, que van a este encuentro, Portugal y Colombia. Compañera, con usted.
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5: Qué gusto me da saludar a los compañeros en los estudios de HSH Televisión Digital. Seguimos aquí en Miami, donde se genera la fiesta del fútbol y hoy es jueves. Hay jornada decisiva también en la fase de grupos de esta Copa del Mundo. Partidos en el grupo E, D, E y F. Esa es la actividad que tiene el día de hoy, con algunas selecciones que ya están clasificadas matemáticamente, pero que tienen que cumplir este último partido de la tercera ronda. Hablando un poco de lo que está pasando aquí en Miami, pues vuelve la tranquilidad luego de ese partido de ayer de las selecciones de Escocia y la selección de Brasil, donde la pentacampeona del mundo ayer logró esa victoria tan importante y ese pase también a la fase de los 16avos de final. Quiero decirles un poco cómo está el panorama en este grupo, hablando del grupo E, porque recordemos que ambas selecciones, hablando de la selección de Estados Unidos, Australia, Paraguay, Turquía, pues Turquía prácticamente se convirtió en una de las selecciones eliminadas de este grupo, y Estados Unidos, que ya tiene su clasificación a la ronda de los 16avos, y todo se define en este encuentro que Australia y Paraguay tendrán que definir ese segundo boleto allí en ese grupo. Por otra parte, los partidos importantes en el grupo E: Alemania, que ya está clasificada en este grupo como líder con 6 puntos, y aquí quien tendrá que hacer valer el triunfo es la selección de Ecuador, que busca ese milagro, la selección ecuatoriana, para poder así quedarse con esa segunda plaza en el grupo E, donde también está Costa de Marfil, que puja fuerte con 3 puntos, y Ecuador actualmente solo tiene 1 punto. Así que Ecuador hoy depende de sí mismo, depende que hoy gane a la selección de Alemania, pero también depende mucho de que la selección de Costa de Marfil y Curazao, o Costa de Marfil, pierde el día de hoy ante la selección de Curazao. Mientras que en el grupo F, que ya está aquí clasificada la selección de Países Bajos, aunque podemos decir que también aquí lo que se puede definir es el tema de quién termina líder en este grupo F, si puede ser Japón, que también está con la misma cantidad de puntos, al igual que la selección de Suecia y la selección de Túnez, que son las selecciones que están aquí en este grupo, pero Túnez ya no tiene ninguna posibilidad de avanzar a la ronda de los 16avos. Creo que esto se define entre la selección de Países Bajos y la selección de Japón. Así está el ambiente, así está el panorama hoy jueves de la actividad de la Copa del Mundo en esta tercera y última jornada para definir quiénes son los clasificados a la ronda de los 16avos. Creo que hay favoritos dentro de los grupos, y creo que, bueno, tal es el caso de la selección de Estados Unidos, que es una de las anfitrionas, termina el líder, al igual que ayer terminó líder México. Aquí la única que ha defraudado a nivel de CONCACAF, y que hay que decirlo también, que como anfitriona ha sido la selección de Canadá, que ayer cayó frente a la selección de Suiza y que lo terminó ubicando en la segunda plaza. El ambiente tranquilo, los brasileños, algunos continúan acá, otros se fueron para otras ciudades acá de los Estados Unidos para seguir disfrutando y a esperar también dónde será ese partido de Brasil en la ronda de los 16avos. Por su parte, los colombianos continúan aquí en Miami, porque recordemos que este próximo sábado también se juega la última y tercera jornada por parte de Colombia, que enfrentará a la selección de Portugal. Los lusos, que buscan una victoria clave para terminar líderes de este grupo K, al igual también que Colombia. Así que será un partido muy vibrante y electrizante aquí en Miami. Compañeros, a esta hora, esta es la información que tenemos en la fiesta del fútbol. Volvemos con ustedes a los estudios a esta hora.
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0: Bien, continuamos con más y en este momento queremos dar lectura a un mensaje que nos ha llegado por parte de una empleada de Trabajo Social del Tórax, precisamente porque se requiere localizar a la paciente Miriam Yamilet Ventura Paz. La doctora Suyapa Sosa necesita que se presente al hospital El Tórax o que llame al teléfono 8949-7115, ya que los números que tienen están deshabilitados. Así que ahí se hace el llamado precisamente a esta paciente para que se presente Miriam Yamilet Ventura Paz. Continuamos con más y en este momento nos vamos con la noticia financiera en HCH. 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Y nos comenta nuestra compañera Sandy Gallardo que urgen que regulen y analicen los costos de productos finales que aumentaron el precio cuando aumentaron los combustibles, porque ahora que baja el costo de estos, los precios continúan altos. 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
2: Gracias, compañeros. En estudios principales me acompaña Jorge Enríquez, analista del FOSDE, sobre este tema de que hemos visto pues la disminución en el precio de los combustibles en las últimas semanas, pero no así en el producto final, en el que el consumidor va y compra. ¿Qué está pasando? ¿Qué podemos esperar en los próximos días?
3: Bueno, ante esta situación que se viene dando en la rebaja de los precios de los combustibles, la ciudadanía no estamos viendo con la misma intensidad que subieron los precios que a rebaja. Y yo quiero también resaltar que hay servicios, por ejemplo, servicios digitales de transporte, las plataformas digitales, los precios son increíbles, cómo subieron con el tema de los combustibles y no han bajado. Y no digamos la canasta básica, los precios de los alimentos y de los servicios que se brindan en el país. La gente no aguantamos esta situación difícil, tomando en cuenta los bajos salarios. Entonces hacemos un llamado a los supervisores, a los que regulan de alguna forma o controlan, incluso llamar a la conciencia al productor, al emprendedor también, que se pongan la mano en la conciencia y que también le den una mano a la mayoría de la población que la ve difícil mes a mes.
2: Pero sí, este es un tema que el gobierno debería de tomar en cuenta, considerando de que al momento de que se subió, por ejemplo, el transporte, ellos estaban conscientes de que se hacía.
3: Bueno, es que esa es la otra pregunta. El gobierno solo a través de comunicados. Si ustedes recuerdan, cada viernes ya estábamos esperando cuánto iba a subir. Y ahora un comunicado que cuánto va a bajar. Pregúntese usted cuánto cuesta el transporte, cuánto subió el taxi colectivo, el taxi directo o el transporte de plataformas como Uber o InDrive. Entonces vemos que eso sube y no se tiene un control. Yo creo que hay que hacer nosotros como sociedad también un recuento de tenemos que dar una bitácora de cómo los precios han aumentado. Usted mira que platos de comida en la calle que antes costaban 100 lempiras, de repente costaron 110, 120, 130, 140, y digamos, para alguien que gana un salario mínimo no es posible asumir esos altos costos, porque son, aunque sean en cantidades pequeñas, pero los ingresos de la mayoría de la población son bajos y ahí tienen un impacto.
2: Muchas gracias, Jorge Enríquez, analista del FOSDE, sobre este tema. Pues siguen disminuyendo el precio de los combustibles, pero los productos que aumentaron cuando aumentaron los combustibles todavía están encarecidos. Así que hacemos un llamado a la conciencia y también a las autoridades a regular este tema. En cámara de José Aguilar, retornamos a estudios principales.
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0: si nosotros dejamos todas nuestras cargas a nuestro Señor Jesucristo, vamos a tener una vida más liviana y más libre para ser buenos cristianos.
1: Nadie dijo que la vida era fácil o que nos encontraremos solo a personas agradables en nuestro caminar. En nuestro caminar
0: debemos vivir sin rencores, sin resentimientos y decir pues que fue más grande el sacrificio de nuestro Señor Jesucristo en la cruz que todo lo que la gente nos puede hacer a nosotros.
1: Venid a mí todos los que estáis trabajados y cargados, y yo os haré descansar. Llevad mi yugo sobre vosotros y aprended de mí, que soy manso y humilde de corazón, y hallaréis descanso para vuestras almas, porque mi yugo es fácil y ligera mi carga. Mateo 11:28-30. Hoy, mañana y siempre, hagamos a un lado el resentimiento. Amemos, ayudemos y perdonemos. Sin medidas, porque Dios sonríe cuando lo hacemos.
2: Que el Señor tenga misericordia del pueblo de Honduras, que guarde a todos sus hijos y que puedan el día de mañana nuestro pueblo decir: bendito sea Jehová, y que nosotros podamos ser dignos y llamarnos hijos de Dios.
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1: Atentos a la hora, es la 1:12, la 1:12 en HCH Radio.
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0: gracias por continuar en fiel sintonía de HCH Meridiano. Continuamos con más. Wilson González nos informa, pues el presidente del Congreso Nacional habla, da declaraciones sobre la ley energética. Lo escuchamos a esta hora, Wilson, con usted.
1: Bien, muchas gracias, compañeros, en el máster principal de HCH Televisión Digital. Bueno, en el departamento de La Paz y específicamente aquí en Santa María nos visita el presidente del Congreso Nacional, Tomás Zambrano, con quien vamos a dialogar temas importantes. Vamos a ir así caminando, Tomás. Importante, Partido Libertad y Refundación no aprueba las reformas energéticas. ¿Qué mensaje le puede dar?
2: Bueno, primero que lean, lo primero que le puedo decir a los de Libre es que lean, porque no les gusta leer, porque ellos solo tienen discursos ideológicos, discursos políticos alejados totalmente.

0: vamos a de la
1: realidad y de la verdad, porque ellos solo dicen privatización y realmente falso. Más bien yo le digo a los de Libre, investiguen cuando el gobierno de Mel y que la candidata de ella era ministra del ENE, ahí llevaron a cabo más bien procesos de privatización de la Empresa Nacional de Energía Eléctrica, en privatizar ciertos servicios. El Partido Nacional ha sido claro, y sobre todo el presidente Afura, de que esta ley por ningún motivo va a privatizar. Lo que está buscando es rescatar la Empresa Nacional de Energía Eléctrica, porque hoy el mayor golpe a las finanzas del país, a las finanzas del pueblo, es el financiamiento que hace el gobierno para cubrir las pérdidas del ENED, más de 16 mil millones de lempiras al año. Y esta decisión es lo que busca: fortalecer la Empresa Nacional de Energía Eléctrica, reducir esas pérdidas, reducir los hurtos, mejorar la transmisión, mejorar la distribución, mejorar el despacho, mejorar la generación, que no tengamos más apagones, buscar cómo se nivele el precio de la facturación de la energía, que cada día va ido incrementando por el mal manejo de la Empresa Nacional de Energía Eléctrica. Libre se va a oponer a todo, y le entendemos. Después de la pérdida del 19%, se van a oponer a todo lo bueno que impulsa el gobierno. Entonces los invitamos nuevamente, lean y lleguen a discutir al Congreso con propuestas, con ideas, no a gritar y a pitar, porque es lo que hacen ellos.
2: Usted de Valle, la industria camaronera espera nuevas, prácticamente espera nuevas medidas para que puedan recuperar esta industria que le da divisas al país.
1: Bueno, nos quebraron en los 4 años anteriores el sector camaronero. Más de 10.000 empleos directos se han perdido, y uno de los mayores mercados que tenía el sector camaronero en la zona sur del país era el mercado de Taiwán. Hoy más bien tenemos que ver cómo retomamos esas relaciones con Taiwán, cómo llevar ese camarón a Taiwán y poder levantar esos empleos que habíamos perdido. Esperamos, hemos dicho, el Congreso, y lo hemos aprobado en varias mociones. Sí. Apoyamos al Poder Ejecutivo, al gobierno de Papi a la Orden, para que pueda tener esos acercamientos, para que tome esa determinación, porque es una decisión del Ejecutivo de poder llevar a cabo nuevamente las relaciones diplomáticas con Taiwán.
2: Los bomberos ayer hicieron una labor titánica. ¿Cuándo se podrá decretar un aumento para esta institución que hace muchas labores a honores? Bueno, ¿y cuándo se van a dar los ascensos en la misma institución?
1: Los bomberos hacen una gran labor en todo el país, y hay que felicitarlos que estuvieron en este rescate de ese fatídico desastre que hubo ahí por el anillo periférico, que perdieron la vida tres hondureños hasta el momento, y le damos el sentido pésame a su familia. Y a los bomberos el compromiso de ver desde el gobierno cómo se puede ir mejorando. Este es un tema presupuestario que lo analiza Finanzas cada año, una vez que elabora el presupuesto, que ya está por enviarlo en el mes de septiembre al Congreso Nacional, y después nosotros aprobarlo tal vez en el mes de diciembre. Sobre los ascensos, lo que falta en los bomberos es ya la ratificación definitiva de su comandante, porque está en este momento interino. Lo que se tendría que buscar ya es el nombramiento en propiedad del general de los bomberos.
2: ¿Qué está haciendo este gobierno de diferente, o está esperando la aprobación del FMI?
1: Bueno, ya en este momento ordenando la casa, y el gobierno de Papi ha impulsado varias iniciativas que ya empiezan a ver resultados. Hemos ordenado en el tema de infraestructura, podemos ver ya trabajando en la rehabilitación de calles en todas las zonas del país, y vienen proyectos nuevos, como estamos hoy aquí en Marcala, que uno aquí en el sector de Marcala, el sector de Santa María, el sector de La Paz, que es una carretera que está en bacheo y que es parte de la programación del gobierno de Papi de poderla construir nueva. Ya vino la maquinaria para los 298 alcaldes. Ya en la primera etapa va a consistir en entrega de maquinaria a 100 alcaldes de todos los partidos, nacionalistas, liberales y libres. Y aprovecho acá, no tiene nada que ver el gobierno de Libre, porque escuché unos cínicos, unos mentirosos, realmente descarados, funcionarios o exfuncionarios de Libre, de sacar pecho en redes sociales, que Xiomara o Libre tenía algo. No tiene nada que ver. Papi, autorizado por el Congreso, compró más de 1.500 máquinas para los 298 alcaldes, sin distingos de colores políticos. No tiene nada que ver. Libre trajo 87 máquinas el año pasado, las politizó, las andaban con bandera de Libre, solo las tenían la gente de Libre, pero nacionalistas y liberales no vieron esas 87 máquinas. Es una cosa, no tiene que ver con la otra. Este gobierno de Papi no está viendo colores políticos para poder llegar a nuestra gente.
2: Con esto, lo que es en Venezuela, el terremoto que se dio, el mensaje a los venezolanos. el terremoto que se dio
1: bueno, sí, últimamente, sí,
2: finalizo con esto.
1: Ya el presidente Afura ya se solidarizó, también los presidentes de toda Latinoamérica. Un desastre para el pueblo venezolano, porque no solo está sufriendo lo que los embates de la dictadura socialista, sino ahora también este terremoto, que contabilizaban un buen número de muertos en horas de la mañana. Y desde Honduras nuestra solidaridad y lo que pueda colaborar el gobierno, también como hermanos hondureños a los venezolanos, también el gobierno, cuentan con el gobierno de Honduras.
2: Bien, muchas gracias. Esto es lo más importante que da a conocer Tomás Zambrano en su visita a el Departamento de La Paz. Desde acá, desde este sector, reportando para HCH Televisión Digital, yo soy Wilson González.
0: 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Muchas felicidades para Naomi Siloe, que Dios la bendiga siempre. Con mucho cariño la felicita su hermana. Que disfrutes al máximo tu día. Un fuerte abrazo para su yapa Barahona. Sus hijos le desean un cumpleaños lleno de amor, salud y muchas alegrías. ¡Felicidades! ¡Feliz cumpleaños, Bethany Contreras! Tus papás te envían un enorme abrazo y sus mejores deseos. ¡Que pases un día maravilloso! Hasta Jagua Valle de Amarateca, enviamos un saludo muy especial para Marvin Ramírez. Su hermano le desea muchas felicidades, salud y éxito. ¡Felicidades! Muchas felicidades para Nelson Cerrato. Ricardo le envía un cordial saludo con los mejores deseos. Que tengas un feliz cumpleaños. HCH felicita a los cumpleañeros en su día.

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7: Buenos días, hermano Max. Aquí vamos. Vamos rumbo a la frontera con Nuevo México, hermano.

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1: Así es, le damos la hora a tiempo. Es la 1:23 PM. 1:23 PM en HCH Radio.

0: Una de la tarde, 23 minutos, ha finalizado HCH Meridiano, pero le invitamos a que usted siga en fiel sintonía de HCH Radio, porque en breve nos enlazamos con las noticias, con HCH Vespertino. Ya los compañeros están más que listos, el licenciado Cristian Morazán, el licenciado Alex Cáceres y también la licenciada Ariela Cáceres, junto a todo un equipo que está más que listo para llevarle a usted la información. Es la una de la tarde con 23 minutos, una de la tarde, 23 minutos.
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0: Una de la tarde, 25 minutos. Es la una de la tarde, 25 minutos. Y preste mucha atención. Le hacemos un recuento de lo que le hemos informado hasta este momento. Barrida y media. Alcaldía Municipal del Distrito Central decomisa decenas de motos estacionadas en el centro de Tegucigalpa. Una persona muerta y heridos tras volcar carro desenfrenado en Santa Bárbara. También le damos a conocer, preste mucha atención, cuando Rixi fue gerente de la ENE, si hubo procesos de privatización, así lo afirma el presidente del Congreso Nacional. Sueños cumplidos y bolsas llenas. Banco Atlántida cierra exitosa promoción y remesas y entrega premios de hasta 100,000 lempiras. Tras captura de invasores, preste mucha atención, le damos a conocer en este momento, tras captura de invasores, ejecutan desalojo y demolición de casas ilegales, esto allá en Choloma. Es la una de la tarde con 27 minutos. Nosotros continuamos con más información en HCH Vespertino.
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0: de 28 minutos, arrancamos, hable como a la vespertino. Cristian Morazán, Alex Cáceres, compañeros, ¿qué tal están a esta hora?
1: Buenas tardes, Ariela, buenas tardes, Cristian, buenas tardes a todo el pueblo hondureño. Listos, activos a través de HCH Vespertino. Nahum Morazán, adelante.
2: 25 de junio, Alex, 25 de junio, Ariela, a todo el auditorio de HCH Radio, televidentes, seguidores en nuestras redes sociales. Qué placer que continúen con nosotros. A partir de este momento nos ocupamos de HCH Vespertino, donde usted también tiene voz. Así es que prepárese, prepárese, porque vamos a comenzar con los temas de interés. Temas que le interesan a usted, a su familia, a todos.
0: Pero iniciamos con la palabra preparada para esta tarde.
2: Vamos rápidamente. Hoy tenemos dos evangelios, dos versículos. El primero está en Lucas 23:34. Jesús decía: Padre, perdónalos porque no saben lo que hacen. Y en Mateo 18:21, se le acercó Pedro y le dijo: Señor, ¿cuántas veces perdonaré a mi hermano que peque contra mí? ¿Cuántas veces debo perdonar a mi hermano que peque contra mí? Hasta siete. Jesús le dijo: No te digo hasta siete, sino hasta 70 veces siete. Y vean que llevamos con esta reflexión, esta es la tercera parte de esta reflexión titulada Perdonar. El perdón significa participar del don de Dios. Es nuestra tercera reflexión durante la semana sobre el tema del perdón. Una noche me invitaron junto con unos vecinos a casa de unos amigos libaneses. Alguien sugirió leer el versículo anterior del Evangelio de Mateo. Luego hubo un largo y doloroso silencio. Ahí estaban esos hombres y mujeres golpeados por tantos años de guerra. Ahí estaban, golpeados por tantos años de guerra. Todos habían perdido a uno o varios miembros de su familia. ¿Cuándo se puede leer este texto a personas que se han visto envueltas en una situación así, sin merecerlo? Y escuché, estupefacta, como estas voces destrozadas por tanta desgracia reconocían humildemente que el perdón ya no podía brotar naturalmente de sus corazones porque demasiado odio, sangre y muerte los habían aplastado. Tras esta confesión abierta, se pusieron a orar espontáneamente pidiendo a Dios que hiciera nacer en ellos ese perdón por el poder de su espíritu. Aquella tarde comprendí que perdonar era realmente participar del don de Dios, participar de la gratuidad de su amor infinito. Nuestra lógica humana, la de la espiral mortal del resentimiento que engendra venganza, del mal que engendra mal, se rompe con el perdón. Lo que podría haber parecido una debilidad, una rendición, se convierte de repente en una marcha a contracorriente, un paso inesperado del Espíritu de Dios. Es pasar de nuestra lógica humana a la de Dios, a la lógica del amor de aquel que un día en el Calvario, a punto de morir, oró y dijo: Padre, perdónalos porque no saben lo que hacen. Esta es la tercera parte. Tercera parte de esta reflexión: perdonar, y el perdón significa participar del don de Dios. Así comenzamos toda esta semana. Toda esta semana los versículos nos han estado llevando al tema del perdón. Del perdón y de perdonar hasta 70 veces 7. Hay que dejar ese resentimiento a un lado. Perdonemos de corazón y así nosotros vamos a ser felices. Y fíjense que la mejor respuesta para alguien que nos ha hecho daño, para alguien que habla mal de uno, fíjense que lo mejor es pagarle con un favor. Ese es lo mejor que puede existir. Mire, esa persona queda diciendo: pocha, yo hablé de aquel y mira que me está ayudando. Así comenzamos HCH Vespertino. Bienvenidos. ¿Están listos? ¿Están listos, Ariela? ¿Están listos, Alex?
0: Listos, preparados. Listos,
1: estamos
0: preparados.
1: Listos.
0: A esta hora de la tarde, 1:33, vamos de inmediato con lo más destacado que le hemos informado gracias al patrocinio de Claro.

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1: Y mucha atención a lo más destacado tras mediación de HCH, comunidades de La Tigra y la CIP alcanzan acuerdos sobre la pavimentación.
2: Continuamos con lo más destacado que le hemos informado gracias al patrocinio de Claro. Tras captura de invasores, ejecutan desalojo y demolición de casas ilegales en Choloma.
3: Y en lo más destacado, mucha atención, tras polémica de declaraciones, María Antonieta Mejía se reúne con médicos y acuerda mesa permanente del diálogo.
4: No, pero no se disculpó.
3: No hubo palabras ahí de me disculpo.
2: Yo no vi que se disculpara.
3: Les ofrezco una disculpa, no les dijo, ¿verdad?
4: Porque puede ser que lo hizo de manera privada en esa reunión, ¿verdad? Okay. Y que no lo exteriorizaron los médicos.
2: No, porque lo que expresó, lo expresó público. Y los médicos eso era lo que pedían, ¿verdad?
3: Porque hubo acusaciones.
4: Sí, en unas declaraciones, según trascendió, dijo de que muchos médicos se robaban los medicamentos de los centros hospitalarios.
2: Bueno, mentiras tampoco ha dicho, va.
4: Sí, hay médicos que han sido denunciados y la gente haría la vez para la clínica privada y ahí dice el botecito, propiedad del Estado de Honduras.
2: Sí, mentiras tampoco ha dicho, va. Así que también, pero bueno.
4: Pero como lo hizo de manera general, creo que fue...
2: Claro, y lo que ocurre es que ella es una autoridad. Sí, correcto. Es la designada presidencial. Entonces no es igual que lo diga en campaña, que lo diga ya como la figura de designada presidencial, cobra mayor fuerza. Vamos de inmediato, continuamos con lo más destacado que le hemos informado. Ante el Ministerio Público, Marlen Alvarenga denuncia a Narrala por robo de la deuda política del PAC.
3: Y por asesinato, dijo también.
2: Y por asesinato, porque le hicieron bullying a su hijo. Sí. Eso lo metió en un cuadro de ansiedad y depresión, lo obligó a tomar medicamentos.
3: Por la campaña en redes sociales.
2: Sí. Bueno, el ingeniero Narrala está denunciado por el PAC y por el Partido Liberal también.
4: Sí. Y ambos, bueno, y se recordará también por el señor Luis Redondo, que no le pagó, dijo, 15 o 14 millones.
2: También.
3: Sí, lo triste que escuché hoy de esta denuncia de parte de la ex candidata Marlen fue cómo, a qué situación cayó su hijo, lamentablemente.
2: Terrible.
3: Por las redes sociales, miren, en las redes sociales también. Pero, o sea, las redes sociales fue producto de algunas declaraciones que se dio en contra de ella como madre, ¿verdad? Mire, ella fue a presentar la denuncia como madre también.
2: Pero hay gente demasiado tonta.
3: Sí, no.
2: Hay gente demasiado tonta, se mete con niños inocentes, sí. Opina de otros sin saber, no tiene conciencia.
3: No se meta con los hijos de la gente, métase con aquel que ha hablado mal de usted, pero con los hijos.
2: Hay gente demasiado ignorante, demasiado tonta, y sobre todo son cobardes porque lo hacen desde perfiles públicos, falsos.
3: Bueno, a diario nosotros aquí...
2: ¿De perfiles falsos?
3: Sí, a diario nosotros aquí se conectan perfiles falsos a insultarlos.
2: Sí, si lo hicieran cara a cara, sí. Con una mujer completa, un hombre completo, ahí uno dice, bueno...
3: Así como nosotros.
2: Sí, de frente.
3: Nosotros ponemos la cara, aquí está
2: terrible,
3: nuestra cara, la pantalla.
2: Terrible lo que le ha pasado a la abogada Marlen Alvarenga.
1: Pero seguimos siempre en lo más destacado. Otra desgracia en moto. Joven pierde la vida tras accidentarse en el Boulevard Kuwait en la capital.
3: Y también, mucha atención, en el campo internacional, el presidente electo de Colombia da un mes a grupos armados para someterse a la justicia. Es la esposa de él, ¿verdad? Que parece que le iba a dar la mano a alguien, sí. No sé si se limpió.
2: Sino que la seguridad la resguardó. Ella le iba a dar la mano y la seguridad le tomó la mano al esposo. Pero no se limpió.
3: Es que las campañas también.
2: Lo que ocurre es que en Colombia los candidatos, los aspirantes, todos tienen amenazas de muerte. Bueno, gran riesgo tienen, igual su familia.
3: Bueno, mataron a un candidato.
2: Claro, nos vio cómo salió, como
4: en el Papa Móvil.
2: Blindado. Pero no fue que se limpió, sino que la seguridad la agarró y, claro, el trabajo de la seguridad es ese.
4: Sí. Ahí en un polvito lo mandan al otro lado.
2: Sí, hombre.
1: Bueno, lo más destacado a esta hora.
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1: Ari.
4: Mariela y Cristian, y más cerca el requerimiento fiscal para la comisión permanente en su momento en el Congreso Nacional que encabezaba el expresidente Luis Redondo, ya que hoy se ha continuado una diligencia más que acercaría al liberamiento de un requerimiento fiscal e incluso con orden de captura para algunos que ya no son diputados y que están ya como ex parlamentarios. Luis Anariba, ¿de qué diligencias habla el Ministerio Público? Buenas tardes.
6: Buenas tardes, Alex. Buenas tardes al pueblo hondureño. Y atención a este informe de último momento, porque se ha presentado una diligencia prejudicial ante la Secretaría de la Corte Suprema de Justicia en el caso de investigación en contra de los exmiembros de la Comisión Permanente, donde se incluye al señor Luis Redondo, expresidente del Congreso Nacional, quien ha trascendido a través de unos videos e imágenes que estaría fuera del país. Sin embargo, el Ministerio Público ha presentado esta diligencia prejudicial, es una etapa investigativa para que se puedan juramentar peritos y también se puedan realizar la extracción de documentos a través de la cadena de custodia de pues ya establecida por parte del Poder Judicial. Se ha nombrado ya al juez natural o la jueza natural que conocerá este proceso en pleno de la Corte Suprema de Justicia, y en las próximas horas se estará nombrando también, o se estará notificando a las defensas de estos 12 ex y actuales diputados del Congreso Nacional que formaron parte de la Comisión Permanente. Recordemos que el Ministerio Público hace aproximadamente un mes y medio anunció que se estaba investigando a los señores Luis Redondo Guifarro, así también a Luz Angélica Smith, así también la actual diputada Crixa Pérez, Hugo Noé Pino, también Shirley Arriaga, Edgardo Casaña, Linda Donaire, Osman Chávez, Juan Barahona, Carlos Raudales y también Fabricio Sandoval, entre los diputados que son investigados por parte del Ministerio Público por 6 delitos. Hablamos de los presuntos delitos de abuso de autoridad, violación a los deberes de los funcionarios, usurpación de las funciones públicas y traición a la patria en perjuicio de la administración pública. Son diligencias investigativas. Aquí el Ministerio Público da un paso más en cuanto a la investigación a estos 12 ex miembros de la Comisión Permanente y que fueron señalados en su momento, compañeros, por sus actuaciones irregulares, debido a que se instaló esta Comisión Permanente teniendo conocimiento de que más de 70 diputados habían ampliado el periodo de sesiones específicamente en los últimos días del mes de octubre del año 2025, y aún así la Comisión Permanente fue instalada, se convocó a una reunión donde se aprobó un famoso decreto que se ordenó a través del mismo el recuento de votos y teniendo así una intromisión directa en el proceso electoral del año 2025. Así que el Ministerio Público avanza, no se detiene en este proceso investigativo en contra de estos diputados. Recordemos que el señor Luis Redondo, según se ha dado a conocer, se encuentra fuera del país. Sin embargo, ya con esto pues tendrá que reconsiderar esta situación. Nos imaginamos que ya su defensa está analizando todos los panoramas, porque también ellos han intentado de cierta manera, a través de algunos recursos, pues detener el avance de la investigación, porque han ido allanando el camino para la presentación de un recurso de amparo. Sin embargo, todavía no se cumplen todavía los requisitos, porque no se ha resuelto la apelación, que es el último o la última acción que se presentó ante la Fiscalía Especializada que conoce este proceso investigativo. Así que estamos pendientes, compañeros, para conocer el avance de esta investigación. Son etapas investigativas. Todavía no es una acusación directa, forma parte de un proceso de acusación estas diligencias prejudiciales, y que sin duda alguna en los próximos días podrían concluir con un requerimiento fiscal. Junto a mi compañero René Martínez, regreso con ustedes.
2: Bueno, gracias Luis Anariba por este informe. 1:43, pero han trascendido en las últimas horas, no sé si ustedes las han visto, imágenes del expresidente del Congreso Nacional allá en España.
3: del Congreso, del expresidente
2: del Congreso. Expresidente del Congreso, sí, de Luis Redondo, ahí en España.
3: Es que de hecho él tiene residencia española.
2: Sí, correcto, pero lo curioso de esto es que andaba en un hospital.
3: Estará enfermo.
2: Entonces, sí, la gente está, circula en redes, ¿verdad? Todos podemos ir al hospital por un chequeo de rutina, pero la gente está, pues, especulando si es que le ha ocurrido algo, si ha pasado algo con él, porque lo vieron ahí en un hospital en España.
3: Tal vez su llegado, sus
4: en el caso,
3: personas cercanas a él nos confirman si andan chequeo.
2: Y recuerda que cuando trascendió que le iban a suspender la visa, pues él dijo, yo tengo pasaporte europeo, sí, o sea,
4: correcto.
2: No hay nada que suspender.
4: Eso le iba a decir, él nunca ocupó una visa para ir a Estados Unidos, por eso...
2: No necesita.
4: Sí, porque él es ciudadano español.
2: Sí, no necesita, pero sí han trascendido en las últimas horas imágenes de él visitando un hospital allá
4: en
2: Europa, en España. Circula en los medios.
3: Que recuerdan ustedes cuando surgió cuando comenzó esta investigación, fue cuando él tuvo una aparición en el sur del país, fue que la tuvo, ¿verdad?
4: Sí, allá en Choluteca. Y fue. Bueno, de hecho estaba de turno la compañera, sí, Ariela, y lo entrevistó Heidi Gudiel.
3: Tuvo esa aparición. Y el lunes.
4: Eso fue el sábado, sí, domingo, y ya el lunes estaba el llamado.
3: Sí, entonces. Bueno, es mejor como dice
4: Machete, está
3: Pepe Lobo, calladito.
4: Bueno, Ariela, hoy, entre otros temas que han surgido, solo me llama la atención el video que publicó la designada presidencial María Antonieta Mejía, y me quedó la duda, porque escuché en la mañana que mi compañera Daniela Mejía entrevistó al doctor Harold, creo que se llama, que es el vicepresidente del Colegio Médico, que ellos seguían exigiéndole una... disculpa pública, porque si bien es cierto, tampoco es que ella dijo como mentiras tanto, porque sí han habido denuncias por la misma población hondureña de que hay médicos que sustraen los medicamentos de los centros hospitalarios, de los centros de salud, muchos se los llevan para la casa y otros se los llevan para las clínicas a venderlos. Son denuncias que surgen de parte de la población. Pero, como usted mencionaba, Ariela, hoy ella representa una designatura que es como una figura de vicepresidenta de Honduras.
3: Sí.
4: Entonces, alguien ya de alto perfil.
3: Sí, desde ese cargo ya hay que saber qué se dice.
2: Sí, ya es diferente.
3: Ya hay que saber qué se publica.
2: Es diferente.
3: Miren
2: porque
3: que eso...
2: todo lo que ella diga puede ser tomado como que es pensamiento del gobierno, del presidente de la República.
3: Miren que eso fue parte de lo que le pasó factura al gobierno anterior, o refiriéndome particularmente al partido del gobierno anterior,
4: eran
3: algunas expresiones que hacían en las redes sociales sus funcionarios, no la presidenta Xiomara, la expresidenta Xiomara, sino que sus funcionarios muchas veces emitían algunas palabras incluso que se pasaran de la línea y bueno, que involucraba a países de la región, a Estados Unidos, eso iba más allá de las fronteras hondureñas. Entonces, ya en esos puestos, si usted, como dice Ariela, en efecto, cuando usted dice algo, lo está diciendo en nombre del gobierno de la República. Entonces, es bien delicado referirse a cualquier tema en particular. Y ellos, los profesionales de la medicina, sienten que fue una acusación directa, que los trató de ladrones, que se robaban el medicamento, que se robaban insumos, y estaban esperando que ella ofreciera unas disculpas públicas por las palabras emitidas en su momento en una entrevista.
4: ¿Qué dijo en este corto video, Ariela, que subió ella a sus perfiles? ¿Se pidió disculpas? Porque yo solo logré escuchar brevemente que iba como a una reunión saliendo.
2: Escuché que explicó.
3: No ofreció disculpas.
4: De una reunión y que
2: sí,
4: hay que estar del lado del pueblo.
2: Sí, escuché que explicó y que la intención del gobierno era seguir trabajando y que y que los médicos no sé qué. Aquí la verdad, ¿quién estaba pidiendo que se disculpara? El Colegio Médico, ¿verdad?
4: El Colegio Médico emitió un comunicado y muchos de los líderes del Colegio Médico.
2: Sería interesante.
4: Lo exigieron.
2: Escucharlos a ellos y ellos toman esto como una disculpa.
3: Sí. Aunque ya lo dijeron que no.
4: Le vamos a marcar en este momento al presidente del Colegio Médico, porque puede ser que para ellos se le ofreció una disculpa en privado en esa reunión y ya limaron las perezas.
2: Pero ellos la pedían pública, ¿verdad?
4: Sí, ellos pidieron público, porque como fue expresión en público, dijo que era en público la disculpa. Pero vamos a hablarle al doctor Santos.
2: Bueno, sí, porque sería interesante. Yo no sentí que se estuviera disculpando. Yo honestamente no sentí una disculpa de su parte. Sí, ella iba diciendo que todo lo que están haciendo o el interés que tienen como gobierno de actuar, pero no, no sé. Pero la verdad es que no es como lo sintamos nosotros, sino como lo siente el colegio médico, porque ellos son los que piden la disculpa. Ellos son los agredidos.
7: Agravados, ¿sí?
2: Ajá, ellos son los que se sintieron agredidos, ellos son los que la exigieron.
7: Sí, porque ahí no, sí, no sé si quiere que le escuchemos. Escuchamos a ver
2: qué
7: dura.
2: Dura bastante.
7: Dura bastante. ¿Cuánto duró?
2: Como 8 minutos.
7: No,
2: dura.
7: Hombre, en serio.
2: Sí.
7: No.
2: ¿Cuánto? 3 minutos. Pucha, yo, ¿por qué lo sentí tan largo? Escuchémosla. Tal vez mi percepción es que no la pidió, pero. Y le repito, ahí depende qué quiere el Colegio Médico de Honduras, porque ellos son los que pueden decir si aceptan el mensaje como una disculpa o no.
7: ¿Cuánto llevamos en este conflicto entre médicos y el gobierno? Desde febrero. O desde final, sí, desde febrero, ¿verdad? Febrero, marzo, abril, mayo, junio, llevamos 4 meses ya. 4 meses. ¿Qué fue lo que dijo la designada presidencial? Escuchémosla, por favor, a continuación.
8: En los últimos días se generó un intercambio público en torno a la situación del sistema de salud de nuestro país, producto de mis declaraciones. Con el propósito de privilegiar el diálogo y contribuir a la búsqueda de soluciones, sostuve una reunión con las autoridades del Colegio Médico de Honduras en un ambiente de respeto, apertura y compromiso con los intereses superiores del pueblo hondureño. Este encuentro permitió reafirmar que compartimos un mismo objetivo: fortalecer el sistema de salud, proteger a los pacientes, dignificar el ejercicio de la medicina y consolidar instituciones cada vez más transparentes y confiables. Quiero reiterar con absoluta claridad mi respeto al Colegio Médico de Honduras y a miles de médicos que con vocación, profesionalismo y sacrificio sirven diariamente a nuestra población y muchas veces enfrentando las mismas limitaciones que afectan a quienes demandan atención en el sistema público de salud. De la misma manera, estoy convencida de que fortalecer nuestro sistema de salud exige actuar con firmeza frente a cualquier hecho que comprometa la correcta utilización de los recursos públicos o la confianza de la ciudadanía. Toda denuncia debe ser conocida e investigada por las autoridades competentes con objetividad y sin privilegios y con el pleno respeto al debido proceso. Cualquiera que sea la condición o profesión de las personas involucradas, actuar con transparencia protege a los pacientes y también honra la inmensa mayoría de los profesionales que ejercen su labor con honestidad y ética. Como resultado del diálogo sostenido, acordamos mantener canales permanentes de comunicación y coordinación para revisar las denuncias ciudadanas existentes y las que en el futuro pudieran presentarse, promoviendo que sean canalizadas por las instancias competentes. Asimismo, el Colegio Médico de Honduras manifestó su disposición de acompañar los esfuerzos encaminados a fortalecer la transparencia y contribuir al esclarecimiento de cualquier hecho que debe investigarse conforme a ley. Estoy convencida de que los hondureños esperan de quienes tenemos responsabilidades públicas la capacidad de construir acuerdos y trabajar unidos cuando se trata de defender el bienestar de la población. Ese debe ser siempre el camino. Reitero mi compromiso de continuar ejerciendo mis responsabilidades con firmeza, respeto y apertura al diálogo, trabajando juntos todos los sectores comprometidos con la salud pública más transparente, más eficiente y más humana. Agradezco la disposición mostrada por las autoridades del Colegio Médico de Honduras para sostener un diálogo franco y constructivo. Confío que este acercamiento marque el inicio de una agenda de trabajo que se traduzca en resultados concretos para los pacientes, para el personal sanitario y el fortalecimiento de nuestro sistema de salud. Muchas gracias.
1: Bueno, estas son las declaraciones, Ariela. No dijo específicamente el tema de una disculpa, pero puede ser que en esa reunión ya haya quedado limada la pereza y que la disculpa se haya dado de manera privada.
2: Bueno, y le repito, aquí, pues, quien tiene que decir si le parece bien son los médicos.
1: Le marcamos al doctor Harold, dice que está atendiendo a paciente, que en unos 10 minutos, y el presidente no atendió la llamada.
2: Bueno,
7: muy bien.
2: Nosotros dejamos el tema ahí por el momento porque la verdad este es un conflicto entre dos sectores, entre la designada y el Colegio Médico de Honduras. ¿Sí? Si a ellos les parece bien, pues nosotros, ¿qué tendríamos
1: los
2: que decir?
1: Los agraviados fueron ellos.
2: No sé, ese es mi criterio.
7: No, estamos de acuerdo.
2: No sé si ustedes lo comparten, pero ese es mi criterio.
7: Entre ellos.
2: Sí, no sé, ellos es lo que estaban pidiendo. Al final este mensaje, yo no escucho una disculpa, pero como dice Alex, quizás hablaron en privado y ya llegaron a un acuerdo. Ojalá que sí, por el bien del país. Pero bueno, vamos con otras noticias, compañeros. 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Vamos a iniciar a atender a todas las personas, chicos, que nos visitan aquí en el estudio.
7: Mire, vamos a ir
2: de
7: a
2: HCH.
7: Buenas tardes.
2: Ustedes van a poder disfrutar, mire, de deliciosos alimentos, pero en este momento, sí, mire, cuando lo traigan, traigan el micrófono, chicos, por favor.
7: No es que estoy ahí tomando fotos.
2: Saludos al TikTok.
7: Mire.
2: Gracias, compañero. Gracias. Bueno, vamos a ver, tenemos acá emprendedores por parte de Tatumbla. Vamos a hablar de la gallina, la Feria de la Gallina. ¿Qué tal está, Janet? Nosotros ya la conocemos, pero ahora pues anda en otro rollo, ahora anda relax. ¿Cómo está?
9: Buenas tardes, Ariela, y buenas tardes al pueblo hondureño. Bueno, este día estamos aquí visitándolos, ya que mañana inicia el Festival Cultural de la Gallina.
2: Bueno, si quieres, ¿sabes qué? Pasémonos para atrás.
7: Sí, mejor.
2: También traen gran cantidad de productos. Pasémonos, reubiquémonos, Janet, para que la gente pueda observar todo lo que ustedes traen y que estará a disposición en la feria, ¿verdad?
9: Sí, como le decía, mañana inicia el Festival Cultural de la Gallina en el municipio de Tatumbla. Inicia mañana viernes 26 y finaliza lo que es el 5 de julio, con varias actividades toda la semana. Nosotros conformamos un grupo de mujeres que lleva por nombre Mujeres Impulsando la Economía Local del Municipio.
2: Muy bien.
9: Y este grupo
2: bueno,
9: fue
2: por
9: formado...
2: eso la camisa, ¿verdad?
9: ¿Sí?
2: Mujeres Impulsando la Economía Local de Tatumbla.
9: Sí.
2: Y trae una gallina bien bonita ahí, bien coqueta.
9: Sí, esta es de las gallinas que hay ahora, las más sexys.
2: ¿Pispiretas?
9: Sí.
2: Pero vamos a conversar también con las demás damas que le acompañan. Janet, ¿qué tal está?
10: Hola,
2: buenas tardes.
10: Muy buenas tardes. Mi nombre es Marcela y pues sí, muchas gracias por la invitación que nos hicieron, que estamos aquí esta tarde. Y pues como decía la compañera Janet, invitando al pueblo en general a que nos visiten a partir de mañana a la feria. Nosotros como mujeres emprendedoras de Tatumbla estamos haciendo la invitación a todos para que vayan a disfrutar de la variedad de comida, primeramente, Ariela, que tenemos, y luego pues una variedad de artículos que van a encontrar ahí mañana en el pueblo.
2: Bueno, ¿alguien más quiere agregar algo para reiterar la invitación? Ustedes, señoras, jovencitas. Vamos a ver.
11: Buenas tardes al pueblo hondureño. Les invitamos aquí a la Feria de Tatumbla, donde les compartimos un poco de crochet, nacatamales, se pueden deleitar de la sopa de gallina y les invitamos a todos en pueblo en general.
2: Bueno, así que nos vemos en Tatumbla, Janet. Vamos a ver, reiteremos la fecha, invite a la gente, porque los capitalinos siempre andamos buscando qué hacer y Tatumbla es un buen destino turístico.
9: Iniciamos mañana 26 y finaliza el 5 de julio. Como le digo, con varias actividades, nosotros las emprendedoras estamos ubicadas donde están las letras del municipio de Tatumbla, en el parqueo de la municipalidad. Y este grupo fue coordinado también por la municipalidad del municipio de Tatumbla, de la cual, pues, a través de la Oficina de la Mujer nos están apoyando. Y el día de hoy, pues, aquí les traemos... Para empezar,
2: vemos que traen tazas con la gallina coqueta.
9: Mire,
2: productos tradicionales de Tatumbla,
9: ¿no? Todo esto es para ustedes, para que coman ahorita. los nacatamales. Esto es hecho allá en Tatumbla. Estas, los rosquetes, tortillas negras.
2: Tortilla negra.
9: Negras ya vienen calientitas. Aquí les traemos lo que es la cuajada para que coman también. Y de parte también del grupo de emprendedoras, les traemos una taza, ¿verdad? Como está viendo aquí, una para usted.
2: Bueno, muchas gracias.
9: Una para Cristian.
11: Para Alex.
2: Bueno, gracias.
9: Y una para Alex.
2: Gracias, gracias, muy amable.
9: También les traemos un regalo de parte de las muchachas que hacen crochet.
2: Cristian.
9: Donde puede ver una vez
11: ellas
9: para...
11: hacen ese sí, trabajo de... Nosotros realizamos esto, esa crochet, de parte de Trish Crochet, le vamos a regalar este a Cristian. Este le vamos a regalar a usted a Cristian.
7: A Spider-Man.
11: Aquí tenemos lo que es a Messi, aquí tenemos a Kurumi y
12: Se lo vamos a regalar a Alex.
7: Alex, ¿le gusta el pescadito?
12: Sí.
7: El pececito, ahí viene.
9: ¿De Ariela?
7: ¿El de Ariela cuál es?
9: Ariela aquí está también en persona.
7: Qué bonito.
9: ¿Verdad? Aquí se la...
7: Está bonito, está bonito.
11: Este es el de Ariela. Y este es el de Alex.
7: Ah, este. Está bonito, está bonito. Gracias.
9: Entonces están cordialmente invitados a partir de mañana hasta el 5 de julio. El sábado vamos a tener un grupo musical de Currún Chun Chun. Ahí al frente de las letras es el conjunto Ávila. Donde
7: va a haber música.
9: Va a haber música de la música tradicional.
7: Y el café que lo hiciste, Cristian. Y estas son tortillas.
9: Tortillas negras.
7: Tortillas negras. Sí.
13: ¿Habías visto tortillas negras vos?
11: Ajá. Ella, la compañera, vea. Doña Flor.
9: El adorno de Chris, de Alex.
13: Me voy a hacer acá para que no quedemos ahí.
7: Permítame.
11: Este es suyo.
7: Permítame.
11: Este y el otro.
13: ¿Y este qué? ¿Esto es qué? ¿Nemo?
11: Es Nemo. Sí, aquí le traemos otro, Alex, otro detalle. Mire, estas chicas hacen esto.
7: Mire las tortillas negras. Enfóqueme aquí las tortillas.
13: Enfóqueme ahí las tortillas. ¿Y esto qué es?
9: Y viene la cuajada.
11: Explíquele.
7: Miren,
13: para que veamos por parte y no hablemos todos. ¿Esto es quién?
11: Es Sid, el pichingo Sid. Este lo puedes colocar en el timón del carro o en una cartera, en la mochila, como un...
13: Ahora hablemos de esas tortillas.
7: ¿Y aquí
13: negras?
7: ¿Cómo es el tema de la masa?
13: La masa.
9: Es el maíz morado.
7: Ajá.
9: Se siembra aparte, ¿verdad? Es una siembra aparte de maíz y se hacen estas tortillas negras, son riquísimas.
7: El sabor es el mismo.
13: Ay, pero ¿y qué pasó que vienen a anunciar el festival de la gallina y no trajeron la gallina?
11: Nosotros queremos que ustedes lleguen y vayan a disfrutar de la sopa que vamos a tener el sábado.
9: Estas son ricas. Le dicen mascaduras, sí. Les dicen uno, sí, otro le dicen...
13: Aquí te traigo el caldo, la gallina.
7: A mí me dieron Spider-Man.
13: Entonces reiteramos la invitación.
11: La invitación es para este sábado. Nosotros vamos a tener, como dijo Janet, del grupo de música... que tocan música de
9: Currún Chun Chun.
11: El Currún Chun Chun, dice Janet, ¿verdad? A partir de las 2 de la tarde. Van a estar, ¿verdad?
13: Comienza mañana.
9: Mañana empieza la feria.
11: Pero nosotros como emprendedoras estamos sábado y domingo frente a las letras que están ahí, totalmente frente de la alcaldía. Y estas bellas señoras y todos van a tener esta variedad de comida. Ella va a hacer una sopa de gallina.
7: Sopa de gallina
11: con arroz de maíz. Ella hace una muy rica, y igual otras compañeras también.
13: Yo debo de expresar que hoy no almorcé porque dije yo, Janet me va a llevar la charla.
7: Pero están los tamales. Ahí están los tamales.
13: Janet me va a llevar
9: ¿Me
13: fallaste esta vez, amiga?
9: No, te traje.
7: ¿Este es quesillo o cuajada?
13: ¿Me fallaste?
7: Este es cuajada. Mire, cuajada con tortilla, ¿ves?
11: La cuajada, Alex, y las tortillas.
9: Sí,
11: vean.
9: Cuajada.
11: Los
9: tamales.
11: Tamales, mire que ella los hace.
7: Está resuelto.
11: Esa es la compañera que ella hace los tamales.
13: Cualquier entonces persona que se vaya a Tatumbla a partir de este fin de semana al Festival de la Gallina.
9: A visitar el grupo de emprendedoras que están al frente de las letras de la municipalidad.
13: Pero muchas gracias.
7: Gracias.
13: Esta es su casa.
7: Gracias,
11: Alex.
7: Gracias. Bueno.
13: Vamos de inmediato, Cristian, buenas noticias. Gracias a los amigos de Sula. Atención a esta información que tiene positiva nuestros amigos de Sula. Adelante.
14: Gracias, así es, compañeros en estudios principales de Hable Como Habla Televisión Digital. 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
14: 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Con ustedes, los estudios principales de Hable Como Habla Televisión Digital a esta hora.
16: Muchísimas gracias a nuestro compañero Ángel Galo. Seguimos, son las 2:06 p.m. Tengo información que compartir con ustedes. 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Muy bien, estamos listos para ir a San Pedro Sula, la feria juniana. Ahí también está presente HCH Televisión Digital. Hemos estado toda esta semana con nuestros compañeros, con el ambiente. Este fin de semana, sin duda alguna, estará prendido con toda la emoción que le inyecta también desde el Parque Central nuestros compañeros José Mendoza, que está con Josué Cover, que hoy es el reinado de la feria. A propósito, hoy se lleva a cabo la feria en el Parque Central, así que están invitados, sanpedranos. Adelante, José.

0: con un traje, no importa si es un traje de baño, de noche, o tropical, verano, no importa.
1: José, me pregunta la gente, ay, ¿va a tener algún precio? Entra.
0: No, José, gratis, completamente gratis, para que el pueblo venga, no importa si usted no está viendo la Ribera Grande, Chamelecón, Cofradía, Choloma, véngase, no importa. Usted puede participar solamente llegando y teniendo de 18 a 30 años. Y por supuesto, quiero que sepan de que la corona va a ser entregada en exclusiva en HCH y va a estar en la carroza del mercado municipal y la carroza de HCH el día sábado, saludando a todo el pueblo de San Pedro Sula en la avenida Circunvalación.
1: Ahora quiero saber esto, Josué, ¿quiénes son los que van a entregar la corona? ¿Quién? ¿Para qué? Porque la gente se pregunta.
0: La persona encargada de entregar la corona es Elsa Oceguera y José Mendoza es el presentador. Así que a las 4 de la tarde vamos a estar calentando ya motores, porque a las 2 de la tarde comienzan a llegar todas las participantes.
1: Bueno, José, también el jurado que vamos a tener,
0: sí, hoy. De lujo. Kenia Mondragón, jurado calificador. Sander Reyes, jurado calificador. El Chevo, jurado calificador, artista nacional. Y también Miguel Alvarado, que es el director de Arte y Cultura de San Pedro Sula.
1: Bueno, invitación final para que se vengan.
0: Vénganse al Parque Central a partir de la 1 de la tarde, las esperamos. Tendremos un equipo ya de prensa listo. Dulce las va a recibir, María Duarte, Esther, tres personas especialistas para poder recibirles a ustedes. A las 4 comenzamos el ordenamiento, a las 5 la coronación, 5 y media en vivo en HCH, ya sabremos quién es la reina de la feria.
1: Bueno, nos vamos a quedar por acá con una vista, con un panorama espectacular.
2: Espectacular, José.
0: Espectacular, miren. Ajá. Y no hay mucho sol ahorita.
1: No hay mucho sol, estamos relajados. Véngase, por favor, al Parque Central de San Pedro Sula. Las imágenes son de Axel José Mendoza desde la zona norte del país. Axel, en la FENA.
0: Discúlpame que te interrumpa. Ajá. El sábado HCH va a regalar 150 mil empiras en premios. Ajá. 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En la Fuente Luminosa está el escenario de HCH, a la par del escenario del alcalde Roberto Contreras.
1: Bueno, vamos con ustedes, compañeros de los estudios, en la Feria Juniana 2026.
0: Ajá. La feria más alegre de Honduras.
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0: Seguimos atendiendo a las personas que nos visitan en HCH Vespertino. Estamos con casa llena. Hoy está don Héctor René Cruz, que vienen a hacer un sorteo de una rifa, y también don Mario Bautista, esto de fútbol de la San José de la Vega. Hay varias canchas ahí, ¿verdad? En la San José de la Vega. Vamos a ver, cuéntenos qué vamos a rifar, a beneficio de qué y cómo está el trámite de esto.
1: Bueno, buenas tardes, gracias por el espacio que nos brinda HCH. Y bueno, ahorita vamos a rifar un teléfono y vamos a rifar un televisor.
0: ¿Diferente ganador? O sea, dos boletitos vamos a sacar, uno para el teléfono y uno para el televisor.
1: Sí, así es. Okay. Y a beneficio de la Liga de Fútbol de San José de la Vega.
0: De la liga más fuerte, va.
1: Sí, es ahí estamos
0: hay
1: siempre.
0: Sábado, domingo y
1: todas las semanas. Todas las semanas está en actividad.
0: Voy a meterme algún equipo yo ahí para
1: bueno,
0: ir a
1: bienvenido, postrear. Bienvenido ahí para que.
0: ¿Era cierto que todos los que se hacen técnicos es porque son malos?
1: Pues quedan de aguateros también.
0: Vamos a ver, este primer boletito, ¿qué se gana?
1: Ese es un
0: celular. Entonces, Joselito González, te ganaste el celular. Aquí lo muestro por transparencia. Joselito González es el ganador de este celular. Ahí está. El número de boleto ganador es el 0353. Ahí se lo entrego. Celular, 0353, celular. Vamos con el televisor, ¿verdad? Televisor. Ay, ay, ay. Para ver el mundial. Lomas FC dice aquí.
2: Sí.
0: Lomas FC, el ganador. Y el número es el 0438, el ganador.
2: Perfecto.
0: Lomas FC es algún equipo.
1: Es equipo.
0: Entonces
1: equipo.
0: Lo anotaron al equipo.
1: Sí, al equipo.
0: Todo el bueno, entonces mire, el mismo equipo gana el televisor y lo puede sortear. Estamos
1: gracias.
0: A la orden.
1: Bueno, gracias por el espacio que nos brindan y los invitamos. Ahí les vamos a comunicar para la final de Las Vegas.
0: Ahí nos invitan, ¿verdad? Porque anticipado. Ahí están los compañeros para que lleguen ahí a la Vega.
1: Bueno, gracias, bendiciones.
0: A la orden, saludos. 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

0: 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Seguimos atendiendo a las personas que nos visitan acá en el estudio, en HCH Vespertino. Y tenemos también a doña Amelia González, que viene a hacer una rifa, ¿verdad, doña Amelia? Cuénteme, doña Amelia, ¿qué va a rifar a beneficio de quién?
1: Buenas tardes, primeramente le doy gracias a Dios y para el espacio que nos dieron esta tarde. Estoy rifando esa rifa para el beneficio de la salud de mi esposo, porque hace un mes lo imputaron la pierna por diabetes.
0: ¡Ay, huepucha!
1: A beneficio de él.
0: ¿Y qué va a rifar, doña?
1: Dinero.
0: ¿Cuánto
1: va? 10,000.
0: Un solo ganador, ¿verdad?
1: Un solo ganador, sí.
0: Vamos a revolver bien aquí, doña.
1: Ok, está bien. Bendiciones para el que va a ser.
0: Tal vez compró ahí algún familiar y se lo gane, ¿va?
1: Así es, sí, así es.
0: Vamos a revolver bien porque vienen algunos que están como pegados.
1: Está bien.
0: Vamos a sacar aquí. Jorge Andino, de la colonia Villanueva. El boleto es el 0193. ¿Lo conoces, Jorge Andino?
1: Jorge Andino.
0: No, es pues, el boletito no ganador. Sé. Aquí lo muestro.
1: Pues bendiciones para él.
0: Bendiciones
1: Jorge,
0: para él.
1: Pues déle el premio.
0: Aquí se lo entrego para que no lo confunda con otro.
1: Ok, gracias.
0: Y ojalá se recupere su
1: bendiciones, así será. En el nombre de sus bendiciones, gracias por el espacio.
0: Gracias feliz a usted tarde, por venir. Feliz tarde. 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Recibimos más visitas, Cristian. Tenemos a doña Luz Marina Martínez. Viene a hacer una rifa, Luz Marina, ¿verdad? ¿Quién es Luz Marina de las dos?
2: Yo soy Luz Marina y es Silvia Reyes Aguilar.
0: Ok, Luz Marina y doña Silvia, ¿qué van a rifar y a beneficio de qué?
2: Vamos a rifar 5,000 lempiras en efectivo a beneficio de mi hermana Ondina Martínez Reyes por gastos de tratamiento de quimioterapia y radioterapia.
0: Ah, 5,000, un solo boletito, ¿verdad?
2: Un solo boleto.
0: ¿Solo es un solo premio?
2: Un solo premio.
0: Un solo premio. Vamos a revolver bien, mire, para que los que vienen pegados también tengan chance de...
2: Es lo que queríamos, que tuviera legalidad.
0: Mire, bien revuelto. Para que los que vengan pegados ahí también ganen.
2: Sí.
0: Bueno, sacamos el boletito ganador. Olga Alejandra Gómez, el boletito 0764. ¿La conocen a Olga?
2: Creo que uno de mis familiares lo vendió.
0: Lo vendió Rosibel Orellana.
2: Ah, sí, entonces sí es mi sobrina. Lo que sí quería ver, agradecerle mucho, ¿verdad? A mis sobrinos, a Dios primeramente, ¿verdad? A mis padres, a mis hermanos con mis cuñadas, por el gran apoyo que nos han dado, a mis primas, que todas lucharon para poder hacer este sorteo en ayuda de mi hermana.
0: Dios mediante restaure la salud.
2: Rogamos que así sea.
1: Muchas gracias.
0: Gracias, a la orden.
2: Mucho.
0: Gracias. Tenemos más visitas. Tenemos casa llena, Morazán. Tenemos casa llena. Está también a esta hora de la tarde con nosotros Carol Varela. Mientras Carol Varela viene acá, Cristian, usted tiene mensajes importantes.
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0: Carol Varela y Marilú Lago vienen a hacer una rifa. ¿A beneficio de qué y qué vamos a rifar?
4: Buenas tardes, nosotros venimos a beneficio de gastos de graduación de la promo 2026. Esta es una rifa de padres de familia, es un iPhone Pro Max 17.
0: Ah, buen regalo, buen regalo. Sí. Buen regalo, un solo boletito, ¿verdad?
4: Un solo boletito.
0: Vamos a revolver bien aquí.
4: Por favor.
0: Revolver bien para que gane el que Dios tenga que gane. Vamos a sacar del último boletito, miren. El ganador es Ricardo Artica de la colonia San Ángel y el boleto es el 000807. Aquí mostramos por transparencia el boletito al aire de la persona que ha ganado don Ricardo.
4: Muchísimas gracias.
0: Entregamos.
4: Gracias.
0: A la orden, a la orden. Más noticias, Cristian, usted ahí.
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0: Viene la Asociación de Esposas de Oficiales de las Fuerzas Armadas a anunciar una feria de emprendimiento en Milvia Moncada. Vamos a iniciar hablando con ustedes y nos cuenta esta feria de emprendimiento que tienen la Asociación de Esposas de Oficiales de las Fuerzas Armadas.
5: Agradecerle.
0: Un gusto tenerla acá.
5: Gracias, muy amable. Agradecer a HCH por abrirnos las puertas. Este sábado 27 de junio en el campo de Parada Marte tenemos nuestra Feria del Emprendimiento, Manos que Emprenden, Familias que Crecen.
0: Manos que Emprenden, Familias que Crecen.
5: Sí, en un horario de 9 a 4 de la tarde, un ambiente seguro y agradable. Esperamos a toda la población hondureña. Y no solamente tendremos 35 emprendedores, tendremos otras actividades y le doy la palabra al coronel Argueta para que les
0: Coronel,
5: explique.
0: Cuéntenos qué otro tipo de actividades ya por parte de las Fuerzas Armadas puede ir la población hondureña y presenciar ahí.
6: Muy buenas tardes, sí, en esta ocasión las instrucciones que tenemos de parte del señor jefe del Estado Mayor Conjunto, mi general de división, don Héctor Benjamín Valerio Ordón, y a través de la dirección de planes, políticas, programas y asuntos civiles de C5 del Estado Mayor Conjunto, apoyamos esta Feria del Emprendimiento y inculcamos al personal las actividades que las desarrollemos de la mayor manera. En esta ocasión vamos a tener el pelotón de cadetes de las diferentes academias militares, tanto la Academia Militar de Honduras General Francisco Morazán como la Academia Naval y asimismo la Academia Militar de Aviación. Asimismo también tendremos actividades como ser animación con las bandas musicales que tiene las Fuerzas Armadas, como ser la banda Los Corsarios de la Fuerza Aérea, la banda musical MG, la banda también de la Policía Militar del Orden Público, así como también tendremos la torre de escalamiento que será proporcionada por el Batallón Humanitario de Rescate, como también tendremos el binomio canino, los caninos que estarán proporcionando ahí la presentación. Cabe mencionar que estos caninos han resaltado últimamente apoyando esas necesidades que presenta la población. Así también muchas actividades que van a amenizar la Feria del Emprendimiento en el campo de Parada Marte.
0: Bueno, ¿alguien más?
7: Invitar a toda la población en general a que nos visite este sábado 27, campo de Parada Marte, entrada completamente gratuita, a disfrutar de todos los emprendimientos que tiene nuestra familia militar, asimismo lo que se tiene organizado por parte de Fuerzas Armadas, es completamente gratis, un ambiente familiar, seguro, e invitamos a ustedes como medio de comunicación que nos puedan acompañar, y a toda la población hondureña que nos visiten este sábado 27, campo de Parada Marte, de 9 a 4 de la tarde.
0: Bueno, con ustedes finalizamos. ¿Iban a hablar alguien más?
7: Emprendedores tenemos.
0: Sí, para finalizar, por cuestión de tiempo.
8: Bueno, yo estaré participando con mi emprendimiento de cochitos crochet, que nace más que todo del amor de mi abuela, que aprovecho a mandarle un saludo, que es Ofelia Calidonio, quien fue ella quien me inspiró a hacer crochet y a poder hoy tener mi emprendimiento. Y pues aquí tenemos uno de los que yo hice y tendré más en la feria para que
0: para vayan que todo apoyen, el mundo ahí, ¿verdad? Sí. Bueno, muchas gracias. ¿Usted?
7: Muchas gracias. Gracias.
0: Usted, estamos listos, ¿verdad? Entonces, gracias, a la orden. Gracias. Son las 2 de la tarde con 24 minutos. Gracias por venir y ahí está este momento que habrá este fin de semana. Vaya usted también a participar. Vamos a una pausa. Ya regresamos con más información de último momento a través de HCH. Más noticias a esta hora.
9: 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Roder Acosta desde Olanchito nos informa. Asociación de Agricultores y Ganaderos a reunión para coordinar detalles de la Expo SAC 2026.
10: Sí, gracias a este prestigioso medio de comunicación, pues sí, ya empezamos con las reuniones rutinarias, ¿verdad?, para todo el desarrollo, el montaje y todas las innovaciones que vamos a tener en esta Expo SAC 2026 que se realizará en el mes de septiembre. Bueno, socios somos casi 500, ¿verdad? Pero aquí hay días que recibimos 3.000, 4.000, hasta 5.000 visitantes, ¿verdad? Locales e incluso de nivel internacional, pues estamos tratando de hacer las reuniones con tiempo. Y ustedes saben que ahorita estamos en junio. Reuniones con tiempo porque hay un montón de innovación que vamos a hacer, hay un montón de remodelaciones, hay un montón de cosas que van a cambiar. Entonces hemos tomado bien hacerlo con tiempo.
9: Asael Rodríguez desde Colón. Inician a pintar mural en honor a Said Martínez en la cancha Vanadesa, lugar donde comenzó su historia en el arbitraje.
11: Mire que Tocó ha sido declarada capital del fútbol de veteranos y en el marco de esta actividad queremos hacer un reconocimiento a jugadores que se han destacado en el municipio de Tocó y a nivel nacional. Y en especial lo que ustedes mencionan, lo que representa Said Martínez, más de 8 finales en Liga Nacional. Ha pitado a nivel de Centroamérica, CONCACAF, Copa de Oro, ha pitado a grandes personalidades como Leo Messi, Cristiano Ronaldo, y hoy es un orgullo nacional y está representando a Honduras en la Copa Mundial, donde todo el mundo se postra a los pies del fútbol, y en esta ocasión pues Said está representando dignamente y con mucho orgullo.
9: Gerson Guzmán desde Copane, el Centro de Educación Básica Ramón Sosa. Recibe donaciones de importante lote de laptops.
12: Sí, ahora con las primeras computadoras ya asignaron una maestra de computación y ahora venimos a complementar con estas otras a terminar de inaugurar la sala de computación y pues seguir ayudando con más ayuda. No nos olvidamos de dónde venimos.
9: Brídele usted en la capital de la República. La zona cero ha sido intervenida por geólogos, expertos del gobierno para iniciar investigación científica sobre qué ocasionó el derrumbe.
13: Está en proceso de investigación qué pasó ahí. Y mira, y aquí, más que decir si fue bueno o malo el corte, porque en ingeniería es posible hacer de todo, la verdad, es que qué cosas fallaron, qué faltó. ¿O qué el clima como tal ha logrado hacer en estos espacios que debamos nosotros, Bridel, empujar para mejorar?
9: Yalile Dubón desde Copán. La subestación de energía eléctrica en Santa Rosa que abastece Copán, Lempira y Ocotepeque está en mantenimiento. Por ello, se ha visto durante las últimas semanas interrupción del fluido eléctrico.
14: Como ustedes pueden observar, que aparentemente y supuestamente ha estado abandonada durante muchos años. Así que los habitantes de los departamentos de Copán, Ocotepeque y parte de Lempira han enfrentado una nueva interrupción de servicio de energía eléctrica debido a trabajos de mantenimiento que ustedes pueden observar. En este momento, cómo están trabajando las personas en los postes, estamos exactamente en la subestación.
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15: Unos minutos nada más. Nos separamos de la información para cumplir con nuestra franja publicitaria. Pero en breve regresamos con más de la controversia y debate que genera la noticia en HCH Vespertino.
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2:38. Mucha atención a las noticias que impactan el HCH vespertino. Comenzamos con esta decisión que se ha tomado desde la Suprema Corte de los Estados Unidos en relación a los que están amparados bajo el programa de estatus de protección temporal. Pues el gobierno ha reaccionado. El gobierno hondureño está realizando gestiones ante las autoridades estadounidenses para buscar una extensión o un periodo de gracia para los beneficiarios del TPS tras la reciente decisión de la Suprema Corte. Esto con el objetivo de atender aspectos de carácter humanitario que afectan a miles y miles de compatriotas. Otra de las iniciativas impulsadas por Honduras busca que el gobierno de los Estados Unidos tome en cuenta que muchos tepecianos son empresarios, cuentan con inversiones en los Estados Unidos, generan empleo y contribuyen a la economía estadounidense, un planteamiento de interés compartido entre ambas naciones. Decisión que será muy difícil que pueda revertir el presidente de los Estados Unidos, Donald Trump, porque fue una promesa de campaña. Esta es una promesa de campaña y es un compromiso que tiene con el anglosajón, con el gringo, de prácticamente eliminar todos estos programas que benefician a miles y miles de migrantes. Se habla de una cantidad de hondureños amparados bajo el estatus de protección temporal, pero recuerden que muchos ya se casaron, otros han tenido hijos y ya tienen mayoría de edad que pueden llevar a cabo la petición para poder quedarse dentro del territorio hondureño. Y en las noticias que impactan, vamos a revisar lo que está sucediendo en Venezuela con estos dos terremotos. De aproximadamente, hablamos, el dato es de 14 hondureños los que han resultado afectados tras estos terremotos en Venezuela. En su mayoría son estudiantes residentes en Caracas. Han sido evacuados y actualmente se encuentran bajo resguardo en la Embajada de Honduras, donde reciben asistencia, alimentación y alojamiento de acuerdo a la Cancillería de la República. Los nombres son, mucha atención, los nombres de los hondureños, ahí están en pantalla, son Annie Scarlett Ávila, originaria de Francisco Morazán, Lindaura Grisel Medina Ríos, Kenzi Giselle Urbina Vanegas de Santa Bárbara, Ángeles Mariel Aguilar Cano y Jennifer Sofía Tabata Rosales de Olancho. También está Zenia Gómez Lemus de Itibucá, Fabio Elías Estrada Ortega, José Armando Pérez Madrid, originario de Santa Bárbara, Antonio José Flores, Karen Elizabeth, Nieto Alfonso de Francisco Morazán, Ronnie Yafé Vejía Pineda, Richard Emanuel Rodríguez y Luis Enrique García desde Ocotepeque. Estos son los 14 hondureños que se encuentran en este momento ya con asistencia por parte de la Cancillería de la República. En las noticias que impactan, vamos a revisar los partidos que se disputan en este momento. Vamos a revisar los partidos que se disputan, son dos. Ahí está, Curazao, Costa de Marfil, 40 minutos, está por concluir el primer tiempo. Costa de Marfil vence a Curazao 1-0, 40 minutos en Alemania, Ecuador empatan a un gol y más tarde se enfrenta Turquía ya eliminada contra Estados Unidos que representa con CONCACAF y Paraguay, Australia. Dos partidos a las 8 de la noche. Y antes de concluir en las noticias que impactan, hoy por la mañana, producto de los vientos, ha cedido un árbol cerca de la laguna de Santa Lucía, que es un lugar muy visitado, un lugar turístico. Vean ustedes, producto de los fuertes vientos, pues cayó hacia la laguna. Ha estado cerrada este lugar turístico, este parque turístico. Sin embargo, ya comenzó la limpieza y en las próximas horas estará habilitado para aquellos que acostumbran a ir de paseo a Santa Lucía, que está muy cerca de la capital de la República. Las noticias que impactan a esta hora de la tarde en HCH Vespertino.

0: Son las 2 de la tarde con 42 minutos en HCH Vespertino. Vamos a ir de inmediato con nuestro compañero Luis Anariba hasta el Ministerio Público. Le estamos dando seguimiento a esta información que ha trascendido de las acciones que estaría emprendiendo el Ministerio Público para lograr liberar requerimientos fiscales contra algunos exfuncionarios del gobierno anterior y actuales parlamentarios del Congreso Nacional. Vamos con usted, Luis Anariba, que se encuentra con el licenciado Yuri Mora del Ministerio Público.
1: Sí, gracias, Alex. Buenas tardes al pueblo hondureño. Estamos completamente en directo desde el Ministerio Público y le damos a conocer sobre estas diligencias prejudiciales presentadas por parte de esta fiscalía que investiga a la ex comisión permanente del Congreso Nacional. Licenciado, si nos da detalles.
2: Sí, lo que el Ministerio Público ha solicitado como medida prejudicial ante la Corte Suprema de Justicia es que se autorice nombrar o nominar a un perito para que haga el análisis de los videos que se dieron durante la sesión del Congreso Nacional el pasado 8 de enero del año 2026, en donde, entre otras cosas, se discutió que el Congreso Nacional pretendía hacer un reconteo de las elecciones generales, cuando todos sabemos que el Consejo Nacional Electoral ya había hecho este trabajo, ya había dado la declaratoria de elecciones en el mes de diciembre anterior.
1: Sí. ¿Y qué conocimiento tienen sobre el avance del mismo?
2: Bueno, el conocimiento que tenemos hasta el momento es que en efecto ya se recibió por parte de la Corte Suprema de Justicia. Entendemos que ya se nombró a una de las magistradas para que conociera esta petición del Ministerio Público, y lo que esperamos nosotros es que se resuelva favorablemente y se pueda autorizar que se nomine este perito para que haga el análisis respectivo.
1: Sí. ¿Se van a convocar a las partes o únicamente es decisión del juez?
2: No, esto es una decisión del magistrado que nombren en la Corte Suprema de Justicia, en donde él analiza y autoriza o no al Ministerio Público para que proceda con la nominación del perito.
1: Sí, aquí se investiga a todos los miembros de la Comisión Permanente.
2: Esto es parte de las investigaciones que el Ministerio Público está llevando de la ex Comisión Permanente, pero específicamente se pretende conocer qué fue lo que sucedió en esta sesión del Congreso Nacional el pasado 8 de enero.
1: Sí, que ahí fue donde se aprobó un famoso decreto, ¿verdad?, que fue bastante polémico.
2: Desconozco en realidad qué es lo que esa sesión tuvo, entre otras cosas, pero sí se está tratando de verificar qué fue lo que ahí se aprobó en torno al proceso electoral.
1: Sí. ¿Y cómo avanzan las otras investigaciones? ¿Ya se resolvió la apelación o todavía está en curso?
2: ¿De cuál caso?
1: De este mismo caso, porque hay un recurso de apelación presentado aquí en la Fiscalía.
2: Ah, bueno, eso tendría que hacer las consultas del caso porque por el momento no se me ha informado nada de eso.
1: Bueno, muchas gracias. Al licenciado Yuri Mora, director de comunicaciones del Ministerio Público, avanzan las diligencias prejudiciales. Entonces, compañeros, ya hay juez natural nombrado y lo que se busca es la juramentación de un perito para que investigue, en primer lugar, los videos y también las acciones realizadas por parte de esta comisión permanente. Junto a mi compañero René Martínez, regreso con ustedes.
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4: Mucha atención a este informe especial. Vamos de inmediato con nuestro compañero José Luis Teruel. Hasta el Progreso han capturado a un individuo, escuchen bien, que violó a una señora de la tercera edad. Ha sido capturado. ¿De quién se trata, José Luis? Adelante.
5: Así es, gracias compañeros en estudios de HCH Televisión Digital. Ya en estos momentos han capturado al supuesto violador, al supuesto taxista que habría participado en horas tempranas en un hecho que reportábamos. Esto de una señora de aproximadamente unos 70, 80 años de edad que habría sido violada por un ciudadano. Ya la Policía Nacional le ha dado captura, esa es la información extraoficial que se nos maneja. Van a ser las autoridades más adelante quienes van a brindar información acerca de la detención de este ciudadano. Así informamos, compañeros en estudio, ya se le ha dado captura a este ciudadano por el delito de violación. Eso es lo que se maneja hasta los momentos dentro de la UMED 11, dentro de esta jefatura, se encuentra ya este ciudadano que supuestamente habría participado en este hecho más temprano, donde salía una fémina de aproximadamente 70, 80 años de edad que pues fue violada, según la información que manejamos. Compañeros en estudio, van a ser las autoridades, en este caso el vocero de la UMED 11 o el mismo jefe de la UMED 11 quien va a dar información en su momento acerca de la detención de este ciudadano. En cámaras de Juana Lozano, yo soy José Néstor Leal. Retorno con ustedes a Estudios Principales.
4: Vamos con esta conexión en línea y nuestros catrachos por el mundo en Estados Unidos. Luego de esta decisión del presidente de los Estados Unidos, Donald Trump, pedirle a la Suprema Corte y la Suprema Corte, en efecto, decirle al fallo sí. Darle el tiro de gracia a los programas, entre ellos el estatus de protección Cristian, temporal, que beneficia mucha, a miles temporal, que beneficia mucha, a miles y miles de hondureños.
0: Muchos hondureños dicen sí, pero es que ya hubo un fallo, ya se pronunció. Lo que ha emitido este fallo de esta corte es la totalidad del TPS, o sea, el programa total, el programa total. No estamos hablando de los tepecianos de los cinco países que estábamos acostumbrados a hablar, Honduras, Venezuela, Haití, Nicaragua,
4: El Salvador. No,
0: ahora estamos hablando de todo el programa que lo cortaron de tajo,
4: sí.
0: Que si bien es cierto representan más o menos unos 60 mil hondureños, pero de manera global, según escuché usted el dato en la mañana, es más de un millón de personas.
4: 1.3 millones, porque son 17 países los que están amparados. Bueno, vamos a ir en este momento...
0: Hay conferencias en Miami,
4: sí,
0: y HCH es local,
4: sí,
0: en Miami.
4: Con nuestro compañero Joel Mejía, y al regreso le vamos a preguntar a los tepecianos, ¿ustedes están dispuestos a regresar al país? ¿Están listos para regresar al país? ¿O consideran
0: que no.
4: ¿Qué van a venir a hacer?
0: Dirían muchos. Ya hizo su vida allá en Estados Unidos la gente.
4: ¿Qué van a venir a hacer? Dicen muchos. Pero algunos estarán listos. ¿Por qué? Serán deportados. Eso es lo que ha dicho Trump.
0: Si no se han regularizado, van para afuera.
4: Bueno, Joel Mejía en conferencia de prensa con el arzobispo Tomás Wemski. Adelante, Joel.
6: Bien, señores, aquí estamos.

0: Vamos a ver si logramos entrevistar al monseñor, quien fue el encargado de la la conferencia de prensa. Monseñor, ¿cómo está? Mucho gusto, de Honduras. Los hondureños preocupados por esta decisión de esta corte.
1: Sí, estamos todos preocupados porque hace hincapié en la necesidad que el Congreso haga una reforma migratoria, porque el Corte Supremo hoy dijo que no van a pronunciar sobre este caso porque no creen que tiene la competencia, pues fue un resultado de una ley pasado por el Congreso en una época, y ahora la parte executiva está diciendo que está aplicando la ley, pero estamos diciendo que la ley no es justa y que debe cambiarse. Y entonces, en este momento, hay una propuesta en el Congreso que dará a los haitianos una extensión de tres años. Y estamos pidiendo que el Senado apruebe esta ley, pues eso nos da un espacio para respirar y un tiempo más para que podamos buscar otras soluciones más duraderas.
0: Ahora bien, hay una relación muy buena entre el gobierno de Honduras y el gobierno de Estados Unidos. ¿Usted qué le recomienda al gobierno hondureño en este caso?
1: Bueno, el gobierno hondureño va a hacer lo que está a la ventaja del gobierno hondureño, pero yo diría que es la ventaja del pueblo de Honduras es de que no hay una deportación masiva de hondureños de los Estados Unidos a Honduras. Pues estos son niños hondureños que están aquí, están aportando mucha ayuda a sus familiares en Honduras, y por lo tanto devolver a los hondureños sería una tragedia para Honduras y para esas familias que benefician del sudor de sus parientes aquí en este país.
0: Un saludito para el pueblo hondureño que lo está viendo.
1: Bueno, saludos a todos. Hace tiempo que no he ido a Honduras, pero he visitado varios lugares en Honduras después de Mitch. Recuerdo que estuve ahí.
0: Bueno, muchas gracias, monseñor. Gracias por recibirnos. Y a ustedes, pues, hay que estar a la espera de nuevas noticias referente al TPS. Para HCH Televisión Digital en cámara, hoy me está ayudando Carlos Pereira, un reporte de Joel Mejía.
2: Listo. Cristian Morazán, le dan el tiro de gracia a todo el programa del TPS, y ahí están acogidos ciudadanos de muchos países, incluyendo el nuestro como Honduras, que ya tiene otro proceso a través de una corte, creo que en California,
3: sí,
2: ¿verdad?
3: Sí, hay
2: que esta decisión es separada de aquel proceso que tiene ya el gobierno, las representantes de la sociedad civil de los hondureños allá en Estados Unidos.
3: Y habrá otras apelaciones por parte de grupos promigrantes en los Estados Unidos, abogados también que apoyan estas apelaciones que tratarán de llevar a la Suprema Corte. Sin embargo, es muy difícil, repito, porque es una petición del Ejecutivo que también es apoyada por la Cámara Baja y la Cámara Alta de los Estados Unidos. Pero queremos preguntarle al tepeciano o a su familia, ¿usted cree que pueden hacer vida aquí en nuestro país? Miren, muchos tepecianos en Estados Unidos ya son empresarios, dan trabajo, pagan impuestos. Muchos ya también han procreado hijos que tienen más de 21 años, que también están en trámite de solicitud, de petición para ser residentes. Hay otros que se casaron, hondureños con hondureñas, o viceversa. Así es que son muchas las circunstancias. Se hablaba cerca de 60,000 hondureños que estaban amparados bajo este programa del estatus de protección temporal. Pero muchos ya han tomado otra decisión y han buscado otras alternativas. Vamos a preguntar, están nuestras líneas telefónicas activas para dar unas llamadas por cuestión de tiempo, porque estamos apretados, pero tenemos que darle voz a nuestros hondureños. Vamos a ir con las primeras comunicaciones por ahí, Fiallos,
2: para que hablen los familiares también, para que hablen familiares. Vamos, y personas pues que están tanto en Honduras como en Estados Unidos, porque hay muchas personas que viajan, que tienen familia, que viajan a través de este sistema, de este programa de protección en el TPS, que les permite salir, ¿verdad?
3: Sí.
2: Salir de Estados Unidos, venir a este país y regresarse. Vamos con la primera comunicación de las 10 llamadas sobre este tema, sobre el tema del TPS. Guayape Olancho, hola, en Guayape.
4: Amigo, buenas tardes.
2: Buenas tardes.
4: Sí, Fíjese que quería que me hiciera un favorazo.
2: Ajá, diga, don Abel.
4: Fíjese, mi hermano, que yo pago acá de energía 300 lempiras en la ENE y me están saliendo ahorita 2.731 lempiras con 31 centavos y me da rabia. A mí me gustaría que usted anotara mi número del código, que si me escucha.
5: Y lo estamos escuchando.
4: Es 1224-439. Ayúdeme, por favor, mi hermano. Ayúdeme, por favor, a hablar, porque puede ser error de la N. No estoy juzgando a nadie, pero pucha, 2.731 lempiras con 68 centavos es una grosería, porque no es mi casa, la que tengo es una champita con tres foquitos y una refrigeradora por ahí, y me están haciendo esta barbaridad en la N, mi hermano. Écheme la mano, por favor, ahí. Le repito mi código de por favor, se lo repito.
5: Adelante.
4: 12-24-43-9, que me echen la mano, por favor, ahí, para que me ayuden, pues, exclusivamente, que me ayuden. Mi número es 9530-4771. Yo pido ayuda porque la verdad es que yo soy pobre. Yo no puedo pagar todo ese dinero, pues, y de gratis, porque es que no se consume eso.
5: Muy bien. Gracias, ahí está hecha su denuncia. Rápidamente vamos con otra comunicación. Hola, buenas tardes. Buenas tardes, Colonia Todo en Medio.
6: Buenas tardes.
5: Buenas tardes.
6: Alex y Maratán.
5: Buenas tardes.
6: Estamos pagando los hondureños, Dios mío. Sinceramente, qué barbaridad. Eso es una desgracia para el país. O sea, ¿cuántos miles y miles de familias se sostienen o nos sostenemos con las remesas? Miles. Usted vaya a... Lleven cámaras. Aquí a Nacaome Valle, los bancos son filas las que hacen todos los días, aproximadamente de 50, 40 personas en cada banco, pero todos los días reclamando las remesas. De verdad, ¿qué estaremos pagando? Donald Trump mintió al pueblo hondureño. Narry Afura mintió al pueblo hondureño, diciendo que las relaciones iban a mejorar, diciendo que Estados Unidos es un aliado estratégico, ¿en qué? ¿En qué? Nos están masacrando a las familias. Las remesas van a caer prácticamente porque estamos sinceramente abandonados. Un presidente que solo va a tomar café, un presidente que va a Alemania, que va a Ucrania, que son aliados de Donald Trump, que van a hacer una conferencia allá. ¿Y qué resultado le ha dado al país esos abrazos, esas agarradas de mano de Narry Afura con Donald Trump? Que Donald Trump se ponga, o que se pongan más serios. Ah, así como le puso a la presidenta, que les dijo, bueno, aquí tienen Palmerola, si ustedes en 24 horas no me resuelven esto, fuera los militares de Palmerola. Que tengan los huevos bien puestos, papi. Que tengan los huevos bien puestos. Que deje de culeradas. La familia hondureña la van a deportar. Que miles de estudiantes. Allá aparece uno preso que anda viendo dónde se baja, dónde come, todo eso. Ponete los huevos bien puestos, papi. Tommy Zambrano, vos. Ahí todo en Nacaome prácticamente solo remesa vive. De verdad indigna, Alex. Indigna, Morazán. Porque son miles de familias.
5: O sea que no han servido esos viajes que ha hecho Tito con Trump.
6: No han servido absolutamente nada. Esos apretones, nada de mano. Esas tomadas de café con la cancillera. Nada. ¿Qué provecho le ha hecho a Honduras? O sea, un provecho que Estados Unidos nos dé a Honduras ahorita, que nosotros en estos 6 meses digamos, qué bueno que se restablecieron relaciones, esos apretones de mano, Morazán. Algo, dígame algo usted que nos haya servido. Dígame usted, que ustedes pasan noticia tras noticia, ¿qué nos ha servido con eso?
7: que se pongan los huevos, Morazán, y que les diga, esa base palmerola, si ustedes no me arreglan esta esto, más de 1 millón de familias aquí en Honduras, que se vaya, Morazán. O que le diga, bueno, ¿y estas relaciones que tenemos entonces qué? Agrado, que de agrado.
3: Si es la única base que le está quedando en la región, la de Palmerola, Estados Unidos. Es la única base.
2: Bueno, muchas gracias. Vamos a la siguiente llamada. Es la tercera, ¿verdad?
3: Sí.
2: La tercera comunicación. Tercera comunicación. Dijimos 10 llamadas rápido. Seamos un poco breves porque tenemos que avanzar y las personas quieren también participar. Colonia El Carrizal en la capital. Buenas tardes.
8: Buenas tardes, Alex. Buenas tardes, Cristian Morazán.
2: Fíjense, le escuchamos. Adelante.
8: Yo quisiera que me regalaran un minutito, ¿verdad?
2: Sí, solo pégase un poco más al auricular del teléfono para que le escuchemos más fuerte.
8: Sí, yo quisiera que me regalaran un minutito, le digo, de su tan prestigioso programa.
2: Adelante.
8: Dice que yo quiero, ¿verdad? Yo tengo una ruta de lo que es servicio de envíos aquí en la capital, ¿verdad? Entonces quiero promocionarla, a ver si ustedes me ayudan ahí con la promoción y para toda la gente que nos está escuchando, ¿verdad? Nosotros nos dedicamos a lo que es hacer envíos aquí dentro de la capital, Tegucigalpa y Comayagüela. Se llama Servicio Logístico Express y puedo dar mi número. Uh-huh. 9481-6953. 9481-6953. Nos calificamos por ser rápido, ¿verdad? Nosotros entregamos el mismo día y cancelamos la liquidación el mismo día.
2: Bueno, muchas gracias. Ahí está hecho su aviso. Vamos, Morazán, vamos.
3: Vamos con más comunicaciones hasta la colonia El Carrizal y que hablen también de Estados Unidos. Ahí están nuestras líneas. Estas líneas que están en pantalla, Fiallo, son gratis, ¿verdad? La llamada es gratis. Queremos escuchar también a los que viven en Estados Unidos. Comayagua, buenas tardes.
9: Buenas tardes.
3: Buenas tardes.
9: Buenas tardes, Cristian, a don Alex.
3: Buenas tardes.
9: Fíjese, don Alex, que yo he visto un tema que quizás no lo han tocado y creo que varias personas están afectadas, lo que es la central de riesgo.
3: Sí.
9: Personas que quizás hemos servido y avales, que lastimosamente nos toca pagar el préstamo a la gente que no lo ha pagado y todavía seguimos manchados. ¿Verdad? Y usted sabe que hoy en día uno sin un crédito no ni de una casa se puede hacer. Entonces fuera bueno que investigaran, o en el Congreso que emitieran una ley para que lo sacaran más rápido a los que ya pagamos.
2: Bueno, muchas gracias. Hemos también escuchado su comunicación. Vamos con la quinta comunicación hasta Lomas de Toncontín. Adelante en Lomas de Toncontín. Buenas tardes.
10: Sí, buenas tardes.
2: Sí,
10: con Juan Orlando comimos mierda, con este ni mierda. ¿Cuál es la ruta? Sacar este hijo de puta.
2: Bueno, tiene derecho a desahogarse. Pero por las palabras, porque hay niños escuchándonos. Vamos a la siguiente.
3: Vamos hasta donde la otra comunicación, Fiallo. Vamos. Hola, buenas tardes. Hola. En la San Francisco, buenas tardes.
11: Estoy hablando en HCH.
3: Sí, adelante.
2: Está hablando en HCH.
3: Está al aire, adelante.
11: Ah, de eso, de la luz, que quiero hablar de la energía.
2: Hable de la luz, si quiere.
11: De la luz que estoy hablando, que como le digo, que como la quieren privatizar.
2: Ajá.
11: Entonces, lo que yo digo que eso no es correcto, porque usted sabe que el que tiene dinero y el que tiene un empleo va a pagar la luz y el que no, no. El pobre no vamos a tener luz.
3: Sí.
11: Porque mire, yo soy madre soltera, mire, yo tengo mis 3 hijos, imagínense, pero ni mi hijo tan siquiera puede poner a estudiar, continuar voy a estar pagando esa luz, imagínense.
3: Muy bien, muchísimas gracias. Vamos rápidamente con otra comunicación. Hola, en Amarateca, buenas tardes. Buenas tardes.
12: Aló, buenas tardes.
3: Buenas tardes.
12: Sí, es de Cristian, que sí. Yo estoy hasta la presión, se me ha bajado.
3: Ajá, ¿por qué?
12: Sí, es de que mi hija se fue hace 10 años, pero ella se fue migrada por un niño que tiene especial, que come por sonda.
3: Sí.
12: Y todavía lo tiene. Y resulta que ahora la están deportando, fíjese. Que le dijeron que si no se venía sola, que entonces le iban a echar presa 1 año. Aquí tengo yo la nota, ¿va? Que ella me la envió ahí por WhatsApp. Y que si no le va a quitar los niños que tiene allá, porque ella tiene una niña americana, ¿va?, que nació allá. Y le dieron orden de deportación a ella, ¿sí? Y viera cómo estamos de afligidos, porque ella no, casi no se va a trabajar, sino que a cuidar al niño allá, sí. ¿Verdad?
3: ¿Qué número de teléfono tiene usted para pasárselo a la gente de la Cancillería, que son los encargados?
12: 92-62-68-25-23.
3: ¿25-23?
12: Sí, es correcto.
3: ¿Cuál es su nombre?
12: Me llamo Alba Garmendia Montalbán.
3: Doña Alba, le van a llamar, esté pendiente del teléfono.
12: Está bien, Cristian.
3: Esta semana fueron a traer unos niños, la semana anterior, a Estados Unidos. Los padres habían sido deportados y estaban solos y ya estaban a punto de ser adoptados. El gobierno de Estados Unidos los adopta, no anda con papadas allá. ¿Cuáles derechos humanos? Entonces, fue personal de la Cancillería y ya trajo a los niños, ya están con sus papás aquí en Honduras. Ahí le van a llamar, aquí tengo el número, no se preocupe, doña Alba. Hola, buenas tardes.
13: Hola, buenas tardes.
3: Buenas tardes.
13: Fíjese que esto que está pasando, bueno, o el problema del TPS, que no se renovó, que estamos con miedo que nuestros familiares se vengan, lo hubiéramos pensado antes de empezar a acarrear a Donald Trump. Esto es como el que alborota un panal y después sale corriendo. Con todo respeto, la economía de Honduras depende de una tercera parte de las remesas. ¿Por qué nos ponemos a pelear con el país que le está dando de comer a muchas familias hondureñas? Tuvimos que haber buscado acercamientos. No, el gobierno anterior buscó pelear con Donald Trump. ¿Y quién va a querer tener a alguien en su casa que lo quiera maltratar o que quiera mandar en la casa de uno? Nadie. Pues nos está pasando factura. Démosle chance que este gobierno arregle eso. Gracias.
3: Gracias a usted por estar con nosotros en HSH Despertino, Colonia Las Palmas. Buenas tardes.
14: Buenas tardes.
3: Buenas tardes.
14: Solo quería decir que el Tito Azura, ¿y qué va a hacer? Que le dicen que se ponga los huevos, ¿sí? Ese señor ya solo la bolsa tiene. Buenas tardes.
3: Buenas Gracias. Tardes.
5: Vamos con la siguiente, la llamada número 8. La llamada número 8. Buenas tardes. A otro sector del país, a la Ceiba Atlántida. Hola.
15: Buenas tardes.
5: Adelante.
15: Estaba llamando porque, pues, primeramente para pedir una ayuda.
5: ¿Le escuchamos?
15: Porque tenemos a un paciente que necesita, pues, de urgencia una operación, ya que tuvo un infarto. Y nos están cobrando 85,000 lempiras. Y pues nosotros no tenemos las posibilidades para hacerlo inmediatamente. Estamos haciendo lo posible por recoger todo lo que se pueda, pero se nos es difícil. Esto lo estamos haciendo desde el día viernes y aún hasta la fecha
5: de... Bueno, dé su número de teléfono para cualquier persona que desee ayudarles.
15: Ok, está bien.
5: ¿Del número de teléfono al aire?
15: 3180.
5: Ajá.
15: 1722.
5: 3180-1722.
15: Así es.
5: Bueno, ahí está hecho el llamado para cualquier persona que pueda ayudar también a esta familia. Vamos con la siguiente comunicación, Morazán. ¿A qué sector del territorio hondureño?
3: Vamos a la colonia Fuerzas Unidas. Hola, buenas tardes.
16: Hola, buenas tardes. Fíjense que nosotros aquí tenemos problemas con el agua.
3: ¿Dónde? ¿En las Fuerzas Unidas?
16: En las Fuerzas Unidas.
3: Bueno, pero es que va a haber problemas de agua. Prepárense porque habrá problemas de agua en diferentes barrios y colonias de Tegucigalpa, San Pedro Sula, porque se viene una gran sequía. Ya los meteorólogos lo han advertido. Se viene una gran sequía, van a estar secas las represas. De hecho, ahí estuve viendo en la mañana cómo está el nivel de la represa. Está bien bajo, hay que cuidar el agua. ¿Cada cuánto les está llegando en Fuerzas Unidas?
16: Pues dicen que lo van a dar una vez al mes. Ah, pero el recibo siempre los trae en la misma cantidad.
3: Sí, tiene razón, hay que revisar esa factura porque siempre llega con el mismo costo, ¿sí?
16: Sí, entonces esa era mi denuncia.
3: Muy bien, muchísimas gracias.
16: Muchísimas gracias.
3: A usted. Vamos con más comunicaciones. Hola, buenas tardes. Sabá Colón, buenas tardes. Hola. Hola, hola, hola, hola, buenas tardes. Bueno, vamos con la otra rápidamente. Aprovechemos el tiempo. Colonia Villanueva, buenas tardes.
17: Hola. ¡Está activa la racha comiendo mierda con ese hijo de puta!
3: Boca sucia. Es boca más sucia la suya, hombre. Vamos a La Joya. Hola, buenas tardes.
18: Buenas tardes, un placer saludarlos.
5: Hola.
18: Voy a aprovechar este canal, es importantísimo, de HCH, para hacer un comentario.
5: Sí.
18: Recién miraba la noticia de la red.

0: ninguna autoridad se ha tomado el tiempo de venir a observar qué difícil es transitar. Hay que esperar que si vienen los famosos buceros, los educados motoristas buceros que tenemos en Honduras, y por ahí andan algunos taxistas, hasta que ellos se quieran mover, después de que le han rezado todo el rosario de cosas que le dicen a la gente. Y esta zona de residencial Plaza y alrededores, hay que quitarle permiso a los vehículos. Se vuelven más educados los que van manejando los vehículos en darnos pasada cuando andamos caminando. Señor alcalde, señoras autoridades, un apellido Esperanza que acabo de ver ahí, jefe de policía, dese una pasadita por esta zona. Cuando usted mire que la acera está ocupada en un 100%, ¿cuándo ustedes nos van a regalar la oportunidad de sentir que ustedes son autoridades y que han hecho algo bueno por este país? Muchísimas gracias, buenas tardes.
1: Muchísimas gracias. ¿Cuántas comunicaciones faltan? ¿Tres? Una, ¿dos o tres?
2: No, la última. Esta era la 9.
1: Bueno, vamos a la última, pues. Hola, buenas tardes. En La Campaña, Colonia La Campaña.
3: Buenas tardes.
1: Buenas tardes.
3: Mire que yo también estoy como molesta porque fíjese que hoy, precisamente en la mañana, mi hijo iba a trabajar, vive en Maryland, Estados Unidos, y lo apresó la migra. Mi hijo tiene 22 años de estar allá. Y claro, él estaba arreglando papeles, pero imagínese cuánto tiempo, y él no es una persona viciosa, él del trabajo a su casa, y ya ve cómo pasan estas cosas. Y sí, uno a veces se siente indefenso, porque ellos son las únicas personas que ayudan a muchas familias. Entonces,
1: sí, es terrible. Bueno, sí, es que
3: yo sé que el gobierno no está haciendo nada por este país. Y los que emigran es por alguna razón. Entonces, está bastante malo la situación en Estados Unidos.
1: Sí, así están las redadas, incluso hasta residentes han sido capturados y deportados, lamentablemente. Muy bien.
2: Dejamos ahí el tema, 12 minutos. Sí. Dejamos ahí el tema por el momento, 3 de la tarde, 12 minutos. Vamos con Héctor Fuentes porque la cooperativa Elga llega hasta la escuela Ramón Sarmiento en Juticalpa. ¿A qué llegaron? Buenas tardes, Héctor.
4: Muchas gracias, compañeros, en el estudio principal de Hable Como Habla Televisión Digital. Y es que Cooperativa Elga el día de hoy llega hasta la colonia Los Olivos, acá en la ciudad de Juticalpa. Profe, una ayuda importante por parte de Cooperativa Elga.
5: Claro que sí, buenos días a todos. 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
4: Bueno, importante también, licenciada, su visita. Hoy sabemos que tienen varias entregas el día de hoy.
6: Así es, bueno, muy buenos días a todos los televidentes, agradecidos con Dios por darnos la oportunidad de servir. Cooperativa Elga el día de hoy se ha hecho presente a esta escuela Ramón Sarmiento de la colonia Los Olivos de la ciudad de Juticalpa, Olancho, contribuyendo con un granito de arena. Hoy hemos traído con mucha alegría a estos niños y a estas niñas de esta escuela, hemos traído kits escolares. Esos kits escolares que hemos venido trayendo a estos lugares apartados de Honduras durante todo este año. Así es que el día de hoy contribuimos con la educación de nuestra patria, contribuimos con la educación de estos niños y jóvenes que sabemos que son el presente y el futuro de nuestra patria, porque 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adelante.
4: ¿Cuántos alumnos hoy fueron beneficiados, profe?
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4: Otros centros, tengo entendido, en horas de la tarde estarían llegando. ¿Dónde
6: vas? Vamos a ir a otro centro de aquí de la ciudad de Juticalpa, Olancho, como le mencionaba anteriormente. Andamos en todas las filiales a nivel nacional. Cooperativa Elga tiene 36 filiales y en cada una de sus filiales nosotros hemos recibido muchas solicitudes de estos kits escolares que estamos haciendo entrega. 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
1: Bueno, muchísimas gracias. Miren, compañeros, voy a ubicarme acá junto a las... a la maestra y también a la licenciada que anda por acá, pues, de visita el día de hoy en Juticalpa, Olancho, con esta importante ayuda por parte de Cooperativa Elga en Juticalpa, Olancho. Compañeros, con este contacto, con ustedes a estudios.
2: Muchísimas gracias a nuestro compañero Héctor Fuentes. Muy bien, son las 3 de la tarde con 16 minutos. 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Y americanas.
3: Licenciado, adicional a eso, yo no sabía que usted también se llamaba Nahum. Yo soy Nahum también.
2: También, ya. También, ya
3: Nahum Morazán, Nahum Morazán. Buenas tardes.
4: Pero que yo creo que este Morazán no baila.
2: ¿Quién?
3: ¿Verdad que no?
4: Este Morazán yo creo que no baila.
3: Un licenciado, usted,
2: ¿cuál?
3: Baila.
2: Oye,
3: yo lo traigo en la sangre, usted lo trae.
4: Yo fui.
5: Elton es bailarín.
3: Sí.
2: Yo fui bailarín. Yo fui.
5: Bueno, hace la mención, lo verificamos.
2: Pero espéreme, no bailarín de coreografía. Era disquero, pues.
5: Ah, bueno.
2: No lo pasaron en la disco.
5: Hacete la mención, Elton, pero, para que salgas del compromiso y luego verificamos.
2: Pero ya no.
3: Perfecto. 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Licenciados, ahora sí.
5: Esto, pero pasate
3: vamos
5: para acá.
3: A ver, vamos
5: ya saliste de la emoción. Pasate
3: vamos
5: la emoción.
3: A ver, venga.
5: Vaya para acá.
3: Venga.
2: No.
5: Tírate un pasito.
3: Un
5: así
3: pasito de pero
5: así suavecito.
3: Pero de salsa.
2: Póngale música ahí. Salsa.
3: ¿Qué suavecito?
2: Esto bailábamos salsa, merengue.
5: Pero suavecito así para que. Porque
3: sabemos que ya no son. El básico de salsa, mira, para enfrente. Ajá. Y para atrás, ¿viene? Pero
5: no,
3: le tienen que meter sazón en la cintura, ¿ves?
2: ¿Es salsa o bachata?
3: No, es salsa, ¿ves?
2: Enseña.
5: Pues, pero ponle la música.
2: Venga, enseña.
5: Ponle la música.
2: Que lo pegas aquí a los pies para ver esos pasos, mira, hombre. Hay que aprender los pasos.
5: Aunque sea la de salserín, ponle ahí, con mucho swing.
2: Uno.
3: Dos, para atrás.
2: Esa es bachata.
3: Uno, no. Dos. Primero
5: no,
3: el derecho,
5: es la moda, María.
3: Para enfrente.
2: No,
3: Lick, sí, lo
2: no
3: perdimos.
2: Puedo.
3: No. Gracias por
2: para
3: el. Gracias, licenciado.
5: Eso fue todo, entonces.
3: Sí, no.
2: Ahí vamos a ir a comenzar.
3: Vamos a ir poco a poco, Lick.
5: Fracasó en el intento, Morazán.
3: Poco a poco. Gracias.
5: Yo pensé que mis compañeritas de redes iban a grabar ese paso, pero no. 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
2: Ajá.
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2: Muy bien, Vamos a ir con nuestra compañera, está lista Stephanie Rivera. Miren que Banco Cuscatlán y United Airlines y también junto a Visa están anunciando la nueva tarjeta de crédito United Cuscatlán Visa Gold. Así es que esto trae muchos beneficios para todos los viajeros, especialmente. ¿De qué se trata, Stephanie? Adelante.
6: Gracias, compañeros en el estudio. Gracias, auditorio de HCH, muy bien acompañada del licenciado Eurípides Calix. Él es gerente general de Banco Cuscatlán, para que hoy nos hable acerca de sinergia, ¿verdad? ¿Qué significa este programa que viene a apoyar a las cooperativas en Honduras?
7: Muy buenos días a todos. Estamos muy contentos porque el día de hoy venimos a anunciar un programa muy importante para nosotros, una sinergia entre Mastercard y Cuscatlán. Para Cuscatlán siempre ha sido un momento importante el llegar a este, porque hemos preparado por muchos meses junto a Mastercard un programa de sinergia. ¿Qué trae este programa? Este programa básicamente lo que busca es cómo fortalecemos a las cooperativas. El sector cooperativista para nosotros es clave para el crecimiento de Honduras. Y como Cuscatlán creemos en este crecimiento, creemos en las cooperativas. Es por ello que nosotros hemos podido comenzar el día de hoy un evento importante. Vamos a poder crear un programa de capacitación alrededor de 50 cooperativas a nivel nacional con el propósito de incluir temas como inclusión financiera, el uso de herramientas de inteligencia artificial, entre otras. Realmente estamos muy contentos porque creemos que esto va a fortalecer al sector cooperativista. Con ello vamos a poder alcanzar la educación financiera a muchas personas a través del brazo extendido que las cooperativas tienen. Y en Banco Cuscatlán creemos en las cooperativas, creemos en Honduras y por eso estamos haciendo este evento importante el día de hoy.
6: Así es, Sinergia en Acción arranca hoy, jueves 25, esta gran alianza que viene a favorecer, tal como lo mencionaba, tiene muchísimos beneficios. ¿Cuándo finaliza? ¿Es indefinido?
7: Bueno, no, es un programa que tiene alrededor de cinco etapas o cinco momentos que estaremos trabajando durante varios meses. En cada uno de ellos estaremos buscando la manera de cómo podemos interactuar con cada una de las diferentes etapas que haremos para el aprendizaje de las cooperativas.
6: Así es, licenciado Eurípides, para mayor información, ¿verdad? En el caso de las cooperativas que quieren venir y adquirir estos beneficios.
7: Bueno, nosotros tenemos un contacto directo con cada una de ellas, tenemos una relación con cada una de las cooperativas, a cada una de ellas les lleva la información a través de correo electrónico o a través de información que les damos directamente con ellos uno a uno. Tenemos ejecutivos que atienden a las cooperativas y el día de hoy también el equipo de medio de pago, quien está haciendo esta coordinación con Mastercard y las cooperativas, son los que estarán en contacto para que puedan conocer de los beneficios y de cada una de las interacciones que debemos tener con ellos.
6: ¿Qué representa para Banco Cuscatlán esta gran puerta, esta gran ayuda para estas importantes instituciones financieras del país?
7: Bueno, como te mencionaba, este es el inicio de muchos planes que tenemos con las cooperativas. Creemos que primero pasa por educar, formar, crear estas alianzas, utilizar los medios de pago como un medio de inclusión financiera y como una manera que podemos impulsar el ahorro a través de esto. Así que vienen muchísimas cosas más y estaremos contándole a cada una de nuestras cooperativas y al público en general lo que estamos listos para poder hacer.
6: Bueno, pues excelente. Hoy desde el lanzamiento, acá desde esta firma importante de convenio también de esta gran alianza en apoyo a las cooperativas, yo retorno con ustedes, compañeros, en cámara de Evans. Hasta el estudio.

0: Bien, así nos vamos ahora a la información deportiva gracias a Apostemos. 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Ahora nos vamos a la información deportiva a esta hora gracias a Apostemos.
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0: 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Gimber Berroterán, futbolista de la selección sub-20 de Venezuela y con gran proyección en las formativas de la Vino Tinto, desapareció en medio de los daños provocados por los recientes terremotos que afectaron el país. Según detallaron a la federación, el volante fue visto por última vez en el sector de Los Corales, una de las zonas más golpeadas por el fenómeno sísmico. Aún continúan en su búsqueda. Y luego de ser vandalizadas las figuras de jugadores en el Paseo de la Reforma en la Ciudad de México, estas ya han sido restauradas y fueron instaladas en el bosque de Chapultepec, donde permanecerán hasta finales de mes de julio para seguir decorando todo para este Mundial en México. Por otro lado, se ha hecho viral información de que el padre de Rafinha lo habría traicionado, quedándose con el 80% de sus ganancias por derecho de imagen a lo largo de su carrera. Esa situación habría sido descubierta por el jugador brasileño cuando intentó comprar una mansión junto a su pareja y vio que no tenía fondos suficientes. La crisis financiera lo habría llevado a evaluar incluso la posibilidad de abandonar esta Copa del Mundo. La selección de Portugal se prepara para la fase de cierre de grupos en esta Copa del Mundo. Con 4 puntos buscará el liderato en el duelo directo frente a Colombia para sellar su clasificación a la ronda de 16avos. Y siempre en entrenamientos también ha estado la selección de España en Guadalajara. La Roja realizó un minuto de silencio por los terremotos en Venezuela y todas las víctimas que ha dejado este terrible suceso. Los jugadores se mostraron bastante consternados por las noticias que llegaron desde Venezuela. La información deportiva a esta hora con la edición de Gustavo Cortés, gracias a Apostemos. 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
2: Así es, y preste mucha atención, se marcan las 3:33, 3:33.
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2: Se marcan las 3:35 y preste mucha atención porque a esta hora le damos a conocer a usted el precio del quintal del café. $276.75 ese es el precio del quintal del café con una baja de 45 centavos, y así cierra el mercado para este día. Estamos en jueves 25 de junio del 2026. $276.75. Gracias por continuar con nosotros. Continuamos con más noticias en HCH Vespertino.
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0: y vamos de inmediato a seguir con buenas noticias a esta hora porque nos dan a conocer que, claro, empresa refuerza su liderazgo en nube y tecnología. Vamos de inmediato con más información con nuestros compañeros que nos dan a conocer precisamente esta importante noticia.
1: Gracias, compañeros en el estudio. Saludamos al auditorio de HCH con excelentes noticias de parte de Claro y en este importante evento corporativo. Estoy muy bien acompañada de René Vázquez, subgerente de mercado corporativo de Claro, y también con Jaime Ponce. Él es subgerente de soluciones digitales Claro Empresas, para que nos cuente de qué se trata y cuál es el mensaje a todo el auditorio de HCH.
2: Un gusto a todos, pues realmente continuamos mejorando, estando cerca de nuestros clientes corporativos. En este caso les estamos haciendo la presentación de nuestra nueva oferta comercial, en donde tenemos más beneficios para ellos, herramientas de trabajo, espacio en nube y también más gigas para que ellos puedan trabajar y puedan utilizar mejor su red móvil.
1: Ok, ¿qué podemos esperar de Claro en los próximos meses? Cuéntenos.
2: Bueno, durante los próximos meses seguimos trabajando, acercándonos a nuestros clientes y por supuesto tenemos al alcance el 15 de julio el Claro Tech Summit que se va a realizar en San Pedro Sula, para el cual estamos abriendo las invitaciones a todos nuestros importantes clientes.
1: Ok, Jaime, cuéntenos qué es la nube, porque la gente dice, es que está en la nube, hay que subirlo en la nube. ¿Qué es eso de la nube? Cuéntenos.
3: Sí, gracias, Stephanie. La nube hoy por hoy se ha vuelto una necesidad en los negocios. Son data centers que están alojados remotamente de la ubicación del cliente, no necesariamente en la premisa de él o en la operación del cada día. Y estas instalaciones cuentan con todo el espacio necesario y las condiciones óptimas para que puedan operar de forma óptima su negocio.
1: Y hablando de migrar a la nube, ¿cuáles son los beneficios financieros?
3: Pues el principal beneficio financiero que se tiene al migrarse a la nube son la reducción de gastos o inversión de primera línea. No es lo mismo comprar un servidor con todo el licenciamiento que este amerita a tener un servicio operativo en una nube donde solo pago lo según yo voy creciendo. Aparte de que es un escudo fiscal cuando hablamos de que son gastos operativos que las empresas pueden utilizar.
1: Bueno, y en el caso de la mayor demanda, por ejemplo, con temporadas altas, esto viene a beneficiar muchísimo y también en el tema de la seguridad.
3: Claro, la temporada alta es uno de los principales dolores de cabeza de nuestros clientes. Transaccionalmente necesita más procesamiento y eso hace que pues tengan que incurrir en gastos operativos mayores o costos operativos mayores que se traslada a lo largo del tiempo. En cambio, con pagando como creces, que es el modelo de negocio de días, así nosotros vamos, necesito más procesamiento, pues pago más procesamiento. Y la seguridad es parte de la nube. La nube está respaldada por 7 capas de seguridad con cifrado de datos, tanto en forma pasiva como en forma activa.
1: Así es. En este caso, Jaime, ¿por qué elegir como proveedor local a Claro Empresas?
3: Porque contamos con el músculo de América Móvil, somos parte del mercado, conocemos a nuestros clientes, sabemos qué necesitan y estamos para acompañarlos y poder desarrollar sus negocios.
1: Bueno, excelente. La invitación, con esto cerramos, la invitación a todo el auditorio de HCH para que puedan unirse a Claro, para que puedan buscar toda la información en la tecnología y mucho más.
2: Bueno, los invitamos a seguirnos acercando. 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
1: Bueno, excelente. Gracias a ambos. En cámara de Evans, retornamos con ustedes hasta el estudio.
4: Gracias a nuestro compañero Stephanie. Muchísimas gracias. Seguimos, son las 3 de la tarde con 40 minutos. Vamos a ir con nuestra compañera Sandy Gallardo. Se reportan manifestaciones a las afueras de la Corte Suprema de Justicia. ¿Quiénes manifiestan y por qué, Sandy? Adelante.
5: Afuera de la Corte Suprema de Justicia, porque Nubia Casco me acompaña. Ella es defensora, pues, de los pueblos indígenas y hoy están protestando a ustedes aquí en las afueras. ¿Por qué razón?
6: Estamos en contra de la sentencia que hizo la jueza Valesca en San Pedro Sula por haber declarado sentencia a compañeras y compañeros que están defendiendo la tierra en el cacao del agua de Yojoa. Creemos que así como ellos va a ocurrir en todo el país con los campesinos, campesinas, mujeres rurales, hombres, mujeres que están defendiendo sus tierras para vivir y que lo que están haciendo es expropiándoles las tierras y tratándolos de invasores cuando la tierra es de nosotros los hondureños. Y necesitamos que este gobierno tome carta en el asunto y que no venga a usurpar ni a quitarle la tierra a los campesinos y campesinas.
5: Bien, muchas gracias. También vamos a dialogar aquí con uno de los abogados. Para que nos comente, abogado, coméntenos. Ustedes pues hoy estarían demandando a la Corte Suprema de Justicia, según lo que entendemos.
7: Sí, claro. En los próximos días estaremos presentando una demanda por daño y perjuicio contra el Poder Judicial. A través del señor Wagner Vallecillo, presidente de la Corte Suprema de Justicia, al ser su representante legal. Por todos los desalojos que ocurran, vamos a demandar al Poder Judicial.
5: ¿Cuántos desalojos son, más o menos?
7: Bueno, es que todas las semanas están ocurriendo desalojos. Todas las semanas. Y también es importante decir, hay un incumplimiento de parte de la Corte Suprema de Justicia en el marco de la solicitud que se hizo para el cumplimiento de las sentencias del pueblo garífuna. Cuatro sentencias. No hay ninguna respuesta. Desde abril se presentó un mecanismo, una solicitud a la Corte Suprema para que se ordene la ejecución de estas sentencias y no tenemos ninguna respuesta. ¿Qué entonces lo que hay que hacer? Demandar al Poder Judicial por los daños y perjuicios ocasionados.
5: Bien, muchas gracias, abogado. Bueno, nosotros estaremos pendientes de lo que suceda. Como ellos les decían, denunciamos el racismo judicial, esto del Consejo Comunal Indígena Lenca del Cacao. Desde el Poder Judicial y en Cámara de José Aguilar, retornamos con ustedes a Estudios Principales.
0: Bueno, gracias, Sandy. Mostramos imágenes de un incendio que se está registrando en San Marcos de Colón, esto allá en Choluteca. Hacen el llamado a las autoridades del Cuerpo de Bomberos, ya que en este sector no cuentan con esta estación de bomberos, y hacen el llamado, por favor, se está incendiando una vivienda en San Marcos de Colón, allá en Choluteca. Atentos a esta información que le estamos dando a través de HCH. Vamos de inmediato con buenas noticias. A esta hora de la tarde también le damos a conocer importante noticia, porque Superrepuestos, prevenir es avanzar. Es esta campaña, el mantenimiento de frenos puede salvar vidas. Stephanie Rivera nos da a conocer esta información.
1: Estudio, gracias a Auditorio de HCH, y prevenir es avanzar. 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Así que estoy muy bien acompañada en esta ocasión de Ronald Valladares, gerente de almacén Superrepuestos aquí en la colonia Las Torres, y también representando al taller Mastercard está Arnold Ramírez, también como gerente del taller. 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
1: Así es, y mantenimientos preventivos y poder hablar en este caso con los expertos. Yo quiero hablar también con Arnold Ramírez. Arnold, ¿cada cuánto tenemos que llevar nuestro vehículo para poder chequearlo? Qué importante, por eso Superrepuestos lo recalca. ¿Cada cuánto tengo que chequear los frenos, el aceite, tantas cosas?
9: Sí, muy buenas. Es importante, Stephanie, y gracias por la oportunidad que nos da de poder dirigirnos a toda Honduras y a todas estas personas que necesitan realmente información sobre esto del sistema de frenos. Normalmente, un mantenimiento preventivo debe de hacerse cada 3.000 millas, que es equivalente a 5.000 kilómetros. Normalmente se hace entre 3 y 4 meses, pero eso es importante hacerlo porque ese mantenimiento preventivo puede ser la diferencia entre la vida y la muerte en cuanto al sistema de frenos se refiere.
1: No, y que al final siempre hay síntomas, ¿verdad? Así como el cuerpo humano, el carro también tiene los síntomas. Por ejemplo, en los frenos, que normalmente vemos cuánta gente dice, se me fueron los frenos, tantos accidentes que están sucediendo a causa de la poca revisión de frenos.
9: Claro, sí, definitivamente síntomas siempre van a existir. Tenemos ruidos, tenemos vibraciones. Tenemos el freno que muchas veces se siente duro, hay frenos que pueden recalentar incluso, así que siempre vamos a tener síntomas, y lo más importante y la recomendación acá es que puedan asistir a talleres especializados. Nosotros como Mastercard, taller automotriz, estamos preparados con toda la tecnología y con todos los especialistas para poderles revisar el vehículo y dejarlo en óptimas condiciones. Así que cada vez que usted sienta un ruido o algo que sea un síntoma, por favor acuda a los especialistas y con mucho gusto les estaremos atendiendo.
1: Bueno, pues excelente. Nos despedimos con esto. La invitación a todo el auditorio de HCH para que pueda, pues, desarrollar esta campaña, para que puedan prevenir en sus vehículos. A veces solo nos montamos, a veces ni siquiera lo revisamos, solo lo encendemos, escuchamos un ruido y vamos escuchando música y ni siquiera nos percatamos, y por eso vienen, pues, lastimosamente los accidentes. Y eso es lo que Superrepuestos quiere, poder mencionarles a todos y enfatizar que prevenir es avanzar.
8: ¿Qué es prevenir? Bueno, prevenir es llegar a tiempo, prevenir es actuar a tiempo. 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Y bueno, esa sería la campaña de superrepuestos, pues.
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1: Excelente. Bueno, con esta gran noticia, auditorio de HCH, retornamos con ustedes en cámara de Eric y de Yesua Flores.
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1: Claudia Elizabeth Matamoros y su hijo menor Dominic Asani Matamoros, desaparecidos en la colonia 6 de mayo, el sector de Campana, Puerto Cortés, desde el sábado 13 de junio, aproximadamente a las 12 y media del mediodía. Si alguien tiene información, llamar a los números telefónicos 9827-7855 o al 9400-8956. Iris Yesenia Marroquí Ramírez desapareció tras salir de la Ceiba con destino a San Pedro Sula, hacia la aldea del Carmen, zona de invasión Jehová Jireh. La última vez que fue vista fue el lunes 15 de junio, entre las 8 y 9 de la noche. Su vestimenta era una blusa blanca con un dibujo en la parte frontal y una pantaloneta tipo malla. Información: comunicarse al 9257-0720 o al 3188-2745. Los familiares de Leonardo Javier Cruz, de 22 años, reportan su desaparición desde el pasado 21 de abril del 2025 en la colonia Nueva Capital. Hasta el momento no se tiene información sobre su paradero, por lo que solicitan el apoyo de la ciudadanía para su pronta localización. Cualquier información puede ser comunicada al 8814-9329. Se busca a Gladys Uyapa García, edad de 70 años, características: cabello color blanco, tez trigueña. Se extravió en barrio San Cristóbal, San Pedro Sula, el 20 de mayo a las 5 de la tarde. La última vez fue vista con un vestido azul. Puede estar desorientada y no recordar su nombre ni dirección porque padece de Alzheimer. Por favor, si tiene alguna información, comunicarse al 3188-2745 o al 3324-5045. Se solicita la ayuda para encontrar a Petronilo Muñoz, de 66 años, donde fue visto por última vez en la gasolinera Puma, en Santa Rita, Yoro. Iba con una vestimenta, camisa rayada, la misma de la foto, pantalón de tela gris y gorra gris. Padece de Alzheimer. Puede estar desorientado y no recordar dónde está ni cómo regresar a casa. Si lo has visto o tienes información, por favor comuníquese al 9709-6300. Ayúdanos a encontrarlo. Se solicita el apoyo de la población para localizar a la señora Sandy Pineda Sánchez, quien se encuentra desaparecida desde aproximadamente 2 meses, junto a sus 2 hijas menores de edad, una niña de 2 años y una bebé de 7 meses. Según la información proporcionada, son originarias del municipio de Lepera, Lempira, Honduras. Familiares y allegados solicitan la colaboración de la ciudadanía. Cualquier información puede comunicarse al número +1-225-503-6932. Se dará recompensa por información. José Augusto Martínez desapareció el 29 de octubre de 2025, aproximadamente a las 6 de la tarde. El día de su desaparición vestía una camisa color negro. Sus familiares mantienen la esperanza de encontrarlo con vida. Cualquier información puede reportarse los números 9855-1703 o 9207-8866. Se solicita ayuda para localizar a José Aníbal López, originario de la Quebrada Honda, Sabana Grande, Francisco Morazán, quien tiene aproximadamente 8 días de desaparecido. Cualquier información puede comunicarse al teléfono 3355-6120, ya que sus familiares se encuentran desesperados por su paradero. Se busca a Jorge Iván Lara Mengíbar, de 50 años de edad, desaparecido en San Pedro Sula, Honduras, desde el 2 de mayo, por lo que se pide a cualquier persona que tenga información comunicarse al número 8731-0887. Se solicita apoyo para dar con el paradero de Irene Munguía Ruiz, desaparecida en el hospital de San Lorenzo Valle desde el 22 de mayo de 2026, y cualquier información puede ser reportada a los números 9920-5237 o 9901-4092, ya que sus familiares están muy preocupados. Según información, la desaparición de Alex Mauricio Aguilar, quien desapareció en la Ceiba Atlántida en el año 2016 y desde entonces no se ha vuelto a saber de él, por lo que se le solicita llamar al 9878-6140. Si alguien tiene información, se comunica a todas las personas de los pueblos de la sierra que el señor Héctor Domingo Ramos se encuentra desaparecido desde el 30 de marzo, quien fue visto por última vez en Santa Emilia Marcala, La Paz, por lo que cualquier información sobre su paradero puede ser brindada llamando los números telefónicos que aparecen en la foto, ya que sus familiares se encuentran en su búsqueda. También se solicita solicita la colaboración de la población para localizar a José Enríquez Gómez, de 56 años. Cualquier información sobre su paradero puede comunicarse al número de contacto 9360-4669. También se reporta la desaparición de Josué Ezequiel Sorto Tábora, quien tiene aproximadamente 2 años desaparecido. Si alguien posee información, puede comunicarse al número al 9279-1094. Familiares informan que el señor Marcial Gómez Guevara, de 38 años, se encuentra desaparecido desde hace un mes. Sus parientes señalan que hasta el momento no han logrado obtener información sobre su paradero y se encuentran profundamente preocupados. Si usted lo ha visto, puede contactar al número telefónico 3262-7862. HCH Desaparecidos.

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4: Y se marcan las 3 de la tarde con 58 minutos. 3 de la tarde, 58 minutos en HCH Radio.

0: Se marcan las 3 de la tarde con 58 minutos. Ya hemos finalizado HCH Vespertino, pero espero que usted se prepare porque arrancamos escuchando buena música. También vamos a disfrutar de la palabra de Dios, vamos a escuchar sus audios. Usted prepárese para todo eso porque esperamos que esta tarde sea una tarde amena para usted, nuestro querido oyente. Y nosotros pues estamos muy contentos de poder acompañarle desde la capital de la República. Las 3 de la tarde, 59 minutos. Vaya conectándose con nosotros al 9420-0766. Ese es el número. Vamos a estarle acompañando hasta eso de las 6:30. Luego usted se queda disfrutando de HCH Nocturno. Al finalizar HCH Nocturno, disfrutamos de buena música a las 9 de la noche en punto. Kenia Sánchez, la licenciada Kenia Sánchez, le estará acompañando hasta la madrugada. Recuerde que somos 24/7. De hecho, a las 9 de la noche, Mujeres Bendecidas, hoy es jueves. Usted no se lo puede perder. Mujeres Bendecidas a eso de las 9 en punto de la noche. Estamos en jueves 25 de junio del 2026, cuando ya se marcan las 4 de la tarde en punto. Pase usted un bendecido tiempo, un bendecido espacio ahí en su casa, en su trabajo, en su vehículo, donde sea que nos vaya sintonizando. Bendecimos su vida en el nombre poderoso de Cristo Jesús.
1: Tiempo de exaltarte. Jehová, varón de guerra, su nombre, Jehová Gibor, Él está con nosotros.

tardes para todos, a todos, a todos los que nos sintonizan a esta preciosa hora. ¿Cómo está usted? ¿Cómo la está pasando? Cuéntenos, cuéntenos, mi querido hermano. Hoy es un precioso tiempo que el Señor nos permite. Pues estuvo bastante caliente por como a eso del mediodía, hubo bastante sol. Ya veo que se está poniendo como algo oscuro, las nubes, ya como que quiere llover. Hay que esperar a ver cuál es la voluntad de Dios, mi amado hermano. Hay que estar siempre expectantes y agradeciendo a nuestro Señor Jesucristo por todo, todo, todo, todo, todo. Y con esta alegría nosotros pues arrancamos en esta bonita tarde con toda la actitud como siempre, con esa actitud de gozo, esa actitud, hermano, que nada ni nadie nos puede quitar, hermano. Hay que estar contentos, hay que estar alegres todo el tiempo y si hay que llorar, pues lloramos un ratito, nos limpiamos las lágrimas y como lo decimos, luego seguimos para adelante. Eso es lo que nos toca, seguir siempre para adelante, no desmayar, no retroceder. Cuando sintamos que vamos a tirar la toalla, déjeme decirle que el Señor es quien nos está levantando. El Señor es quien nos está ayudando en todo tiempo.

Mire lo que dice en 2 Corintios 4:18. No mirando nosotros las cosas que se ven, sino las que no se ven. Pues las cosas que se ven son temporales, pero las que no se ven son eternas. Oye, qué precioso. 2 Corintios 4:18. Eso es lo que nos dice. Así que confiar en todo aquello que todavía no se ve. Si usted dice, no, es que estoy esperando esto, estoy esperando lo otro y todavía no lo ve, dice, es que ni cerca, hermana, lo veo. Bueno, no se preocupe, no mirando nosotros las cosas que se ven, sino las que no se ven. Pues las cosas que se ven son temporales, pero las que no se ven son eternas. Por eso nosotros nos movemos por fe, mi amado hermano. ¿Qué importa que a usted le digan, ay, hombre, tanto tiempo que te han engañado? Mira, aquí nomás se termina todo. Este es el infierno que estamos viviendo. No, déjeme decirle que no. No, hermano. ¿Qué pasa? Y usted dice, es cierto. Es cierto, este es el infierno que yo estoy viviendo. Entonces, más allá de la muerte ya no hay nada. Déjeme decirle que hay una vida eterna. Hay vida eterna, pero usted sabe cómo quiere vivir esa vida eterna. Si quiere vivirla que con un gusano, con un fuego que nunca se apaga, un gusano que nunca se muere, pues yo creo que eso no es vida. Eso es de una muerte pasa a otra muerte. De hecho, así es, de una muerte pasa a otra muerte. Pero si nosotros venimos y dejamos esta tierra, partimos el día de hoy, déjeme decirle que eso nomás va a ser un sueño, va a ser un descanso. Porque cuando Cristo Jesús venga a levantar a los suyos, ahí vamos a ir nosotros también para gozarnos por una eternidad. En calles de oro, mares de cristal y todas esas moradas que Él ha ido a preparar. Pero no nos ha dejado solos, no. Dijo, yo me voy, pero les dejo al Consolador, que es el Espíritu Santo, y Él es el que nos está acompañando en esta tarde. Yo no sé cuántos lo creen. Yo no sé cuántos lo creen, mi amado hermano. Vamos a ver por aquí, queremos que nos escriban al 9420-0766. Escríbanos, 9420-0766. Ese es el número, mi querido hermano. Hola, nos

0: Están diciendo por aquí, hola, hola, hola, hola para todos, bendiciones. Bendiciones, bendiciones a todos los que nos escriben. Y a sus enemigos destruye. ¡Qué barbaridad! Entrando y no se la sabe. ¡No! ¡No, no, no, no, no! Se marcan las 4 de la tarde con 16 minutos. Oiga muy bien, primera de Pedro 2:9. Más vosotros sois linaje escogido, real sacerdocio, nación santa, pueblo adquirido por Dios para que anunciéis las virtudes de aquel que nos llamó de las tinieblas a su luz admirable. Él nos ha llamado, mi hermano, a que salgamos. A que salgamos de esas tinieblas, de esa vida de pecado, de esa vida pecaminosa. Recuerde que en Cristo Jesús somos nuevas criaturas, somos nuevas personas, somos alguien diferente, somos ese linaje escogido, somos ese real sacerdocio, somos esa nación santa, somos ese pueblo adquirido por Dios para que anunciemos las virtudes de aquel que nos ha llamado, de aquel que le ha llamado en este día, de aquel que le sigue llamando en esta bonita tarde, mi amado hermano. Amén, amén, amén, así es. Bueno, es el Señor, por aquí veo que nos están diciendo amén. Es que así es, mi amado hermano. Así es, porque no me lo estoy inventando yo. Es que todo lo que hablamos aquí tiene que estar basado en la Biblia. Y de hecho, aquí está, en primera de Pedro 2:9. No lo inventamos, mi amado hermano, no lo inventamos. Primera de Pedro 2:9. Seremos como los que sueñan. Mi boca llenará de risa. Y algo tan importante acerca de lo que estamos hablando, hermano, lo encontramos en Juan 3:3. Respondió Jesús y le dijo: de cierto te digo, que el que no naciere de nuevo no puede ver el reino de Dios. El que no naciere de nuevo, hermano, tenemos que nacer de nuevo. Tenemos que morir al viejo hombre, tenemos que morir a la carne para alimentar al espíritu nomás, mi amado hermano. Óigame, de cierto te digo que el que no naciere de nuevo, ese no puede ver el reino de Dios. Oiga, qué duro, qué difícil lo que nos está diciendo Juan 3:3, mi amado hermano. Así que a ponernos las pilas, a ponernos ahí a decirle: Señor, yo quiero nacer de nuevo, quiero ser esa nueva criatura. Quiero morir a este viejo hombre. Quiero morir, Señor, a esta carne. Quiero morir a la carne para vivir en el Espíritu. Porque esta carne quiere de todo, Señor. Esta carne quiere que le alimentemos, hermano, con todo el pecado del mundo. Y entre más le damos, más quiere, más quiere, más quiere. No vamos a saciar jamás eso. Jamás lo vamos a saciar. ¿Y sabe qué es lo peor de todo? Que cuando ya pasa el efecto del gusto de la carne, ¡ay, se viene lo bueno! Cuando ese efecto de gusto se pasa, ya después queda ese remordimiento, queda ese pesar, queda esa tristeza. Muchas veces decimos: yo no sé por qué estoy en depresión, yo no sé por qué estoy angustiado, por qué estoy afligido. Hermano, hay que revisarnos y decir: ¿qué estamos haciendo? ¿Qué hice? ¿Qué hice antes que todavía yo no le he pedido perdón al Señor? ¿Qué estoy haciendo ahora que todavía yo no le pido perdón al Señor? ¿Qué estoy haciendo que yo todavía no muero a este viejo hombre? ¿Qué estoy haciendo? Y el pecado es el que a nosotros nos trae a veces esas tristezas, esas tribulaciones que sentimos en nuestra alma, que decimos: yo me siento atribulado en mi alma, pero no sé por qué siento un vacío en mi corazón, no sé por qué siento un nudo en la garganta si todo va bien. Bueno, mi hermano, hay que renunciar a todo lo que esta carne quiere, a todo lo que esta carne está pidiendo. Esta carne lo que pide es infidelidad, lo que pide es, bueno, ya sabrá usted, ¿verdad? Todo lo que el pecado nos ofrece y todos los días, drogas, alcohol, andar haciendo lo malo siempre y un sinfín de cosas que yo le podría mencionar, hermano. Un sinfín de cosas. Pero qué bueno es el Señor, que Él nos ha llamado de las tinieblas a su luz, para que podamos llegar en aquel día. Él nos está llamando a que muramos a ese hombre, a que nazcamos. Hay que nacer de nuevo para poder ver el reino de Dios. Las 4 de la tarde con 21 minutos. Vamos por aquí, 4 de la tarde, 21 minutos. Vamos a ver por aquí qué nos dicen. Al 94-20-07-66. Ese es el número, 94-20-07-66. Actívese a esta hora, actívese con nosotros, los taxistas, los que andan en las mototaxis, los buseros, los que andan en el trailer, los que están en las casetas, los guardias de seguridad, los que están presos de libertad. Yo sé que muchos nos escuchan, tengo a alguien por ahí que nos está escuchando, Juan Carlos Martínez, le bendecimos en el nombre poderoso de Cristo Jesús, y también a todos les mandamos un fuertísimo abrazo, y espero que la estén pasando tranquilos, que tengan paz en su corazón, que tengan más que todo esa esperanza de que pueden estar ahí encerrados, pero que está su alma libre, que pueden estar ahí en esas cuatro paredes, pero que tienen un alma libre porque han creído en Cristo Jesús. Muchas veces los que estamos aquí afuera vivimos más presos que cualquier preso que está en este momento encerrado, hermano, porque nuestra alma se siente, pero de verdad, encerrada, se siente que no está tranquila, no somos libres, no podemos hacer absolutamente nada. ¿Y qué? ¿Por qué, hermano? ¿Qué nos impide esa libertad? Bueno, porque no hemos conocido de verdad a Cristo Jesús. Así que yo le invito a todo el que nos está sintonizando, busquemos a Cristo Jesús, porque recuerde que esto, pues, cada día se está poniendo, como quien dice, más fuerte esto, ya la tierra se está sacudiendo, están pasando un montón de cosas, hermano, tantas cosas que se están viendo en estos tiempos. De hecho, desde antes viene esto, pero ahora como que ya se está cumpliendo lo que está en las Escrituras. Así que a ponernos las pilas, el Señor, claro que es un Dios misericordioso, y por esa razón nos está haciendo espera. Por esa razón, mi hermano, Él quiere que nosotros volvamos. Los que se han alejado, es tiempo de volver. Quizás usted ve en el tráfico vehicular y dice, yo me alejé, yo me fui de la iglesia, yo me fui de ese ministerio que se me ha asignado, yo me alejé, yo era pastor y me alejé. ¿Sabe qué? Es tiempo de volver. Y usted podrá decir, ay, pero ¿y qué van a decir de mí? Imagínese, es tiempo de volver, porque a usted la opinión que le importa es la opinión de Cristo Jesús, y Él le dice que usted, oiga muy bien, Él le dice que usted es un linaje escogido. ¿Qué hace afuera? ¿Qué hace donde no le han llamado, hermano? ¿Qué hace allá? ¿Por qué se fue? ¿Por qué se alejó? No, es que mire qué rico vivir el mundo, qué rico las drogas, qué rico esto, las mujeres, el alcohol, los hombres y todo. Pero ¿sabe qué? Usted no pertenece ahí. Porque usted es un linaje escogido, usted es un real sacerdocio, usted es nación santa, usted es ese pueblo adquirido por Dios, mi amado hermano. Vamos por aquí, mire, este teléfono está como loco, están llamando, 94-20-07-66. Ahora corre. Vamos por aquí, las 4 de la tarde con 25 minutos, vamos a escucharle en este momento al 94-20-07-66, vamos a estar escuchando buenos temas musicales, vamos a estar también escuchando sus audios, vamos a disfrutar de la palabra de Dios, mi amado hermano. Recuerde que somos ese medio de comunicación que está siempre ahí con ese mensaje de esperanza, pero que también estamos con esas informaciones, con esas notas destacadas, con esas noticias de último momento, nosotros se las hacemos llegar, por supuesto, porque usted es muy importante para nosotros, y ese es nuestro fin, mantenerle siempre informado y, por supuesto, con esas palabras que edifican nuestro corazón. Vamos por aquí, le escuchamos. Hola, hola, hola, hola, bendiciones. Hola, bendiciones. Bueno, vamos con otra comunicación. Bendiciones, buenas tardes.
1: Hola, hola, hola, hola, hola, hola.
0: ¡Hey, hey, hey! ¡Hola, hola, mi hermano! ¡Hey, hey, hey! ¡Dios me le bendiga!
1: ¡Dios me le bendiga, mi hermana!
0: ¡Amén! ¡A usted también!
1: ¡Qué bendición escucharles!
0: Muchas
1: porque
0: gracias.
1: Porque Dios está con nosotros.
0: Amén. ¿Y quién nos llama?
1: Habla Germán Morán Pavón.
0: Hermano Germán, cuéntenos desde dónde y qué anda haciendo.
1: No, pues voy para mi casa, vengo de mi trabajo, ¿no?
0: ¿Cómo estuvieron sus labores, hermano? ¿Cómo estuvo su turno?
1: Yo siempre digo que si yo tengo a Dios en mi corazón, siempre estoy a toda máquina.
0: ¡Eso! No, que así tiene que ser, hermano.
1: Así es, mi amada hermana.
0: Amén, así es. Y cuéntanos, ¿a quién le quieren mandar saludos?
1: Bueno, a todos los hermanos diseminados en todo Honduras.
0: Amén.
1: Que Cristo pronto se acerca. No desmayemos, sigamos adelante.
0: Amén, amén, amén, amén. Qué bonito, hermano.
1: Dios
0: me le bendiga. Muchas gracias por comunicarse con nosotros.
1: Amén, hermana.
0: Amén.
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0: Vamos por aquí, mire, permítame que aquí vamos a ver cómo estamos con esto. Mi hermana Liz dice, ¿quién canta esa alabanza? ¿Cuál alabanza, mi hermana? La que teníamos antes, Jehová Jibor y abrió el mar, es de Seb Jafet. Así se llama, pues, quien canta este precioso tema musical, Seb Jafet. Vamos a ver, se lo vamos a escribir por aquí para que lo pueda buscar, porque Seb, ahí está, mi querida hermana. Jesús, mi amor. Y más que amor, mi dulce paz. Ahí estamos, las 4 de la tarde, 28 minutos. Vamos con audio, rapidito, vamos a escucharle. Vámonos con audios, con llamadas y con todo, hermano, con todo, porque yo sé que usted está más que activo en esta tarde. Bendiciones. Hola, le escuchamos. Bendiciones.
3: Hola, hermano, Dios le bendiga aquí, Chiquile, Macorís, Santa Bárbara. Un saludo quiero hacerle.
0: ¿A quién le quiere hacer ese saludo?
3: A mi compañero de y a mi hija Sonia allá en San Luis, Santa Bárbara.
0: Ay, está, ¿y qué le quiere decir?
3: Que escuchen HCH, que ahí están los mejores programas cristianos.
0: Mire, gracias, hermano.
3: Sí, yo le bendiga a usted también. Aquí lo escuchamos todos los días en la madrugada también.
0: Gracias, bendiciones.
3: Saludos, hermano Julio, hermano Macerno también.
0: Amén.
3: Todos los que trabajan en la cabina de HCH.
0: Gracias, bendiciones, mi querido hermano. Hola, bendiciones, buenas tardes.
4: Hola, hermana Liz, ¿cómo está?
0: Muy bien, muy contenta de escucharle. ¿Y usted cómo está?
4: Todo bien, gracias a Dios.
0: Qué bueno, me alegra muchísimo.
4: ¿Me puedo complacer con una alabanza?
0: ¿Cuál quiere escuchar? Ajá.
4: Póngame cualquiera de Farruko.
0: ¿De Farruko? ¿Hola?
4: Sí, le escucho.
0: ¿De Farruko? ¿Cualquiera?
4: Cualquiera de Farruko. Vale. Hermana Lice.
0: Mande.
4: Una pregunta.
0: Mande.
4: ¿Cuántos años tiene usted?
0: Yo tengo 27.
4: Oh, está bueno.
0: Sí, ya estoy seño. Sí. ¿Y usted cuántos añitos tiene?
4: 12.
0: 12 añitos, mire qué lindo escucharle. ¿Y cuál es su nombre, me dice?
4: Betsabé, de acá, de una aldea de Francisco Morazán.
0: Qué lindo escucharle, Betsabé.
4: Sí.
0: Gracias por comunicarse con nosotros.
4: Vaya, pues, todos los días le escuchamos.
0: Gracias, Betsabé. ¿A quién le quieren mandar usted saludos?
4: A todas las personas que escuchan HCH Radio.
0: Qué lindo. Gracias, Betsabé.
4: Vaya, pues,
0: bendiciones. ¿Quién le va a devolver el saludo a Betsabé? Hermano, no se lo quede. ¡Qué barbaridad! Ella los está saludando. ¿Quién le va a devolver el saludo a Betsabé? Mire, ve, cuando me preguntó, yo dije, yo tengo 27 años y como dijo alguien por ahí, que el Señor reprenda al diablo si usted pensó que yo tenía más, hermano. Vamos por aquí, bendiciones. Hola. Es que le, es lo que le digo. Mire, ve, es lo que le digo. Algo bueno uno no aprende. ¡Qué barbaridad, mano! Algo bueno no se le queda a uno, mire. Vamos por aquí, hoy si este teléfono está reventado, así que vamos a sacar estos audios rapidito.
5: Buenas tardes.
0: Buenas tardes.
5: Pastora Kenia. Buenas tardes, gente de Santa Bárbara.
0: Mire, pastora, le dicen a Kenia. Pastora Kenia, le dijeron, mire, qué lindo. Saludos a la pastora Kenia Sánchez. Vamos por aquí, vamos por aquí. Hola, hola, hola, hola.
6: Bendiciones, hermana. Fíjese que quiero tu bandera de Jesús, Adrián Romero.
0: Y en medio de mi confusión se alzaba tu bandera.
7: Hermana Lick, buenas tardes.
0: Buenas tardes.
7: Buenas tardes, hermanita.
0: Buenas
7: acá la estamos
0: tardes,
7: escuchando
0: hermano.
7: Acá en el barrio de Arte, hermanita. Todos los días nosotros somos full. HCH, hermana.
0: Yo sé
7: acá
0: que
7: está
0: sí,
7: el hermano Antonio. Estoy con mi esposa, ya tomamos café con rosquilla, le cuento.
0: ¡Qué rico, hombre! Ahorita
7: acabamos de tomar cafecito con...
0: ¡Qué riquísimo! Espere que deje que termine el hermano que me está contando. Y mire, hasta ya me perdí. Ya me perdí.
7: Dios le bendiga, hermano Antonio, Barrio Danto.
0: Eso, mi hermano Toñito, en el Barrio Danto. Hay uno...
8: Bendiciones, bendiciones, bendiciones, bendiciones. Aquí estamos en Comayagua escuchándola. Aquí estamos activos siempre. Activos con HCH Radio Faustino Aguirre, siempre activo. Aquí estamos en Comayagua escuchándola, mi hermanita. Saludos, bendiciones a todos.
0: Amén, amén, bendiciones, bendiciones.
9: Hermana Liz, aquí estamos, aquí estamos, aquí estamos. Me puede complacer, porfa, con una alabanza. Sinceridad de Rabito, por favor. Si sí es tan amable.
0: Pere, vamos por aquí.
9: En el tráfico y vamos escuchándola.
0: Eso, muchísimas gracias. Vamos con más llamadas. Hola, hola.
10: Hola, hermana.
0: Hola, ¿cómo está usted?
10: Bien.
0: Qué bueno, me alegra muchísimo.
10: ¿Y usted cómo le va?
0: Mire que todo bien, gracias a Dios. Sí, todo bien, todo cheque, todo al mil.
10: Qué bueno.
0: ¿Y cuál es su nombre?
10: Noemí.
0: Mi hermana Noemí, como siempre es un gusto escucharle.
10: Gracias.
0: No, gracias a usted. Y cuéntenos, Noemí.
10: Quiero una alabanza.
0: Ajá.
10: ¿Qué dice de sonríele a la vida?
0: Sonríele a la vida, ay, ay, ay, ay, de Daddy Yankee.
10: Sí.
0: Vaya, pues ya le vamos a buscar algo de Daddy Yankee. Bueno, de hecho, el tema que usted nos está pidiendo. Vaya, pues, Noemí, saluditos. Tengo un nuevo amor. Vamos con más audio, vamos con más audio, mi hermano.
11: Analí, yo saludo a Betsabé, que Dios la bendiga y la crezca una niña de bien. Soy Laura del Tablón, que no está en Santa Bárbara. Yo le devuelvo el saludo.
0: Qué linda.
11: Que Dios la bendiga a usted y a la niña.
0: Muchas gracias, hermana. Mire, ahí está, la primera hermana que le devolvió el saludo a Betsabé. Y saludo, ¿qué? ¿Qué? ¿Cómo dije?
12: Mi nuevo y tu nuevo amor.
0: No, no, no, hermano. Y Betsabé lo saludó a todos. Ay, hombre, vamos por aquí, hermano. Vamos por aquí. Dice, vamos a ver. Buenas tardes, saludos, hermana, desde Juticalpa, Olancho. Está joven, dice, con 27 años. Su nombre, me dicen por aquí, Liz Álvarez, hermano. Liz Álvarez le está acompañando. No, yo veo que solo la hermana Laura le devolvió el saludo a Betsabé. ¡Qué barbaridad! ¡Qué barbaridad!
5: Buenas tardes, Liz. ¿Qué tal?
0: Muy bien.
5: Dios la bendiga.
0: Amén.
5: Desde Santa Bárbara.
0: Santa Bárbara, mire, está activo Santa Bárbara. Nos escriben, Dios le bendiga, hermanita Lizette. Bonita tarde, le escucho desde San Pedro Sula. Saludos a Betsabé, nos dicen por aquí, mire, desde San Pedro Sula. Muy bien. Y ahora yo tengo...
13: Buenas tardes, hermana Lick.
0: Buenas tardes, hermano.
13: Felicitando al niño de 12 años. Lo felicito, ¿sabes por qué? Porque el niño de 12 años tiene principios cristianos. Y es de felicitarlo a un niño que tal vez no retroceda ya cuando esté grandecito ya. lo felicito y felicidades. Es el niño que, imagínese, tiene 12 años, tiene buenos principios cristianos. Lo felicito, ¿sí? Buenas tardes.
0: Amén, buenas tardes, mi querido hermano. Buenas tardes.
14: Dios le bendiga, hermana Lisa.
0: ¿Quién es usted?
14: Victoria de aquí, Pimienta Corte. Me complace con alabanza, toneladas de alabanza.
0: ¿Toneladas de alabanza? ¿Pero cuál toneladas de alabanza, mi querida hermana? ¿Cuál toneladas de alabanza? Porque ahora tenemos dos. Una que ha sonado toda la semana, mi hermano. De la nueva tribu. Y también está toneladas de alabanza de Rolando García. Vamos por aquí, las 4:37 PM. Mi nuevo amor en esta versión merengue. Vamos a gozarnos.

Amén, así es, mi hermano. Vamos a ver por aquí. Nos están mandando un video. Vamos a ver qué es este video. Ah, espéreme. Vamos a conectar aquí, vamos a escuchar a ver qué es. Vamos a ver qué es y a ver si alguien sabe también cómo se llama, porque nos está preguntando nuestra hermana que cómo se llama esta alabanza, dice.

0: Señor.
1: Solo eso dice, hermana, llévame contigo, Señor. Jesús, mi amor. Llévame contigo, Señor, dice, hermana, ¿quién canta esta alabanza? Vamos a buscarla así como llévame contigo. Llévame contigo, Señor. Vamos a ver. Vamos a ver si es la misma introducción que escuchamos por aquí, porque sí, hermana, ahí solo la introducción se escucha. Mientras seguimos con sus audios.
2: Le bendiga, hermana Liz, somos las gemelas.
1: Eso, gemelas.
2: Tenemos 9 años. Toneladas de alabanzas.
1: Ajá. Mire, las gemelas están pidiendo toneladas de alabanza. Vamos a escuchar por aquí. Ya la encontramos, hermana.

0: Ahí está, hermana. Se llama Llévame Contigo y la canta Melvin González. No, es que aquí estamos en todo. En todo andamos aquí. Vamos a mandarle ya. Ya, de hecho, le vamos a mandar aquí, hermana, el nombre. Melvin González la canta y se llama Llévame Contigo. Así la encuentra. Vamos a ver, Melvin González. Ahí está. Y Llévame Contigo. Así se llama, mi hermana. Así se llama.
1: Dios le bendiga, hermana Liz. Yo quiero que me complazca con una alabanza que se titula Busquen al Muchacho, de Lenny Salcedo. Yo vivo aquí en Villanueva Cortés, La Masica, Resurrección de Jesús. Está ahí, me la complace, hermana, por favor.
0: Amén.
1: No sé si es la hermana Liz o la hermana Kenia. Ay, me confirma, hermana. Me la complace la alabanza, por favor.
0: Ay, ya pues.
1: Yo soy full HCH.
0: Eso.
1: Refull.
0: Refull. Refull HCH, dice nuestra hermana.
2: Dios le bendiga, hermana Liz.
0: Amén.
2: Me puede complacer con la receta, por favor, de Wilman Camposeco.
0: La receta, nos dicen por aquí, de Wilman Camposeco. No, vamos a sacar llamadas. Ya escuchamos audio. Vámonos con llamadas. A las 4 de la tarde con 46 minutos vamos a escucharle a nuestra audiencia, a toda nuestra gente linda que está pero más que activa, súper activa, súper activa, como dijo Refull, Refull activo en esta bonita tarde. Vamos a ver quién se conecta con nosotros por medio de llamada. Por medio de llamada en esta tarde nosotros le queremos escuchar como siempre al 9420-0766. 9420-0766. Es que mire que aquí nos está escribiendo. Queremos escucharle su voz, mis hermanos.
3: Tengo un nuevo amor.
2: Soy Ana, de aquí del Progreso.
0: Anita, saludos, Ana. Desde el Progreso nos está escribiendo Ana. Mire qué bonito. Qué bendición, Ana, escucharle. Un saludo para todos los que están allá en el Progreso. Les bendecimos. Hola, hola. Hola.
4: Hola, hermana Liz.
0: Hola, bendiciones. Bendiciones. ¿Quién nos llama?
4: Dailin.
0: Cuéntenos, Dailin, ¿desde dónde?
4: De Villanueva.
0: Qué bueno escucharle, Dailin. Qué bueno escucharle. ¿Dailin? No, hombre, Dailin, ¿qué pasó? ¿Qué pasó, Dailin? ¿Qué pasa con esta llamada? Vámonos aquí, vámonos aquí, vámonos aquí.
2: Gracias por el saludo, hermana. Igual saludos a usted.
0: Ajá. Vamos a ver.
2: Y ahí salúdeme a mi hijo Carlos, que está aquí en la casa escuchándola, y mi hijo Ulises.
0: A Carlos y a Ulises. Saluditos, saluditos, Carlos. Saluditos, Ulises. Bendiciones. Ahora sí les vamos a ver, ahora sí estamos aquí activos. Ya, ya, hermano, ya le escuchamos. ¿Hola? No, no.
4: Hola,
0: no.
4: Hermana Liz.
0: Hola, hola, hola, le escuchamos. Le escuchamos, bájele el volumen a su radio.
4: Ahorita.
0: Bájele el volumen, bájelo. Ahí está, vamos a ver, ¿ahora sí?
4: Sí.
0: Ajá, ahí estamos, le escuchamos, cuéntenos.
4: Pues aquí escuchando HCH Radio.
0: Gracias, ¿y con quién está?
4: Sola.
0: ¿Solita?
4: No, solita, solita no.
0: Ah, mire. ¿Y cuántos años tienes?
4: 14.
0: ¿14?
4: Sí.
0: ¿Y usted se sabe algún versículo?
4: Sí.
0: Ajá, cuéntenos.
4: Yo voy a decir el versículo que se encuentra en Primera de Corintios.
0: Ajá.
4: No, es, ve, digo, perdón, en Marcos 10:14.
0: ¿Qué dice Marcos 10:14?
4: Dejad venir los niños a mí y no se los impidáis, porque de tales es el reino de los cielos.
0: Qué lindo versículo. Muchísimas gracias por compartirlo con nosotros.
4: Sí, quería que me complaciera con una alabanza.
0: Ajá.
4: Una alabanza que le gusta a mi mamá.
0: ¿Cuál le gusta a su mamá?
4: Como el siervo.
0: ¿Como el siervo?
4: Sí.
0: Vaya, pues ya le vamos a buscar por ahí como el siervo.
4: Vaya, gracias, hermana.
0: Vaya, pues saludos.
4: Vaya, saludos.
0: Vámonos, vámonos, vámonos, mi hermano. Vámonos, vámonos. 9420-0766. Le llaman Guerrero. Vamos a disfrutar este tema de Fernel Monroy. Las 4 de la tarde con 50 minutos.
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1: Y se marcan las 4:55, 4:55, y preste mucha atención, porque le informamos lo más destacado que le hemos dado a conocer hasta este momento. Se entrega ex viceministra de CEDIS por muerte de presunto ladrón en su propiedad. Y en lo más destacado, por 6 delitos, Ministerio Público presenta diligencia prejudicial contra Luis Redondo y 11 exmiembros de la Comisión Permanente del Congreso Nacional. En otra nota destacada, cuando Rixi fue gerente de la ANE, sí hubo procesos de privatización, así lo afirma presidente del Congreso Nacional, Tomás Zambrano. Barrida y media. Alcaldía Municipal del Distrito Central decomisa decenas de motos estacionadas en el centro de Tegucigalpa. En otra nota destacada, tras captura de invasores, ejecutan desalojo y demolición de casas ilegales en Choloma. Ante el Ministerio Público, Marlen Alvarenga denuncia a Nasralla por robo de la deuda política del PAC. Remiten al Tribunal de Sentencia la querella de Cosette López contra Marlon Ochoa. Se marcan las 4:57, y preste mucha atención. El Colegio Médico de Honduras anuncia acciones legales por amenaza estatal de quitarles personería jurídica. En desarrollo, con el arresto de invasores, arranca desalojo de tierras en Choloma. No somos invasores, así lo alegan. El Servicio Geológico estima entre 10.000 y 100.000 muertos en Venezuela tras terremotos. ¿Y ahora qué prosigue? Desolación y una amenaza latente tras la recuperación de cuerpos del Cerro de la Muerte. Esto es lo que le hemos informado hasta este momento. Muchísimas gracias a usted por informarse siempre con HCH Radio y, por supuesto, con nuestras emisiones de noticias en HCH Televisión Digital. Las 4:59 de este jueves 25 de junio del 2026. Le invitamos a usted que se quede siempre con nuestra programación.
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0: Amén, así es, hermano. Deja que se mueva. Ahí estábamos escuchando a Ricardo Rodríguez con estos buenos coritos. Estos coritos que nunca, pero nunca pasan de moda, mi amado. Vamos a ver por aquí, 94-20-07-66. Tenemos audios. Vamos a ver. Tenemos audios pendientes, así que nosotros le escuchamos a esta hora, mi amado hermano. Ya se marcan las 5 de la tarde con 8 minutos. 5 de la tarde con 8 minutos. En este tiempo, pues, estamos compartiendo buenos temas musicales. Y por aquí vamos a escuchar sus audios, esos audios que usted nos va dejando.
1: Hermana Kenia, soy Tomás Fernández. Complázcame con una alabanza en la casa
0: de mi padre.
1: Padre, hay moradas para mí en la casa de mi padre. Hay moradas para mí.
0: Muy bien, en la casa de mi padre hay moradas de Oscar Morina, de Oscar Medina, en la casa de mi padre. Así se titula, ya se lo vamos a buscar, mi querido hermano. Pero antes tenemos más audios.
2: Muy buenas tardes, hermana Alix.
0: Buenas tardes.
2: Le saluda Marco Tulio. De.
0: Cuéntenos, hermano, Marco Tulio.
2: Vía Campesina, Tegucigalpa. Yo fui el que felicité al muchacho de 12 años. Yo tengo un hijo de 11 años también y lo felicito porque hay muchos niños que están entregados en las cosas de Dios. Ojalá que no retrocedan, los padres no los hagan retroceder para atrás. Y lo felicito a todos los niños que están activos. Y yo todos los días le escucho. Yo camino trabajando, pero yo le escucho, yo pongo la radio y le escucho todos los días. Y la felicito, hermana Ali, por eso, y no me canso de decir las personas que busquen de Dios. En mi casa se hace culto los lunes y los jueves. Ahí no importa que sea de

0: y que sigan adelante, que los padres no los dejen de la mano. Buenas tardes.
1: Así es, buenas tardes, mi querido hermano.
2: Hola, hermana Alexe, hola, ¿cómo estás? Soy Albertina de Villavieja. Complázcame con la canción Todos Fallamos en la Vida. Bendiciones, hermana Alex.
1: Amén, amén, amén. Bendiciones, mi querida hermana, para usted también.
3: Buenas tardes, hermana Liz.
1: Buenas tardes.
3: Y a rat.
1: Ajá.
3: La estoy escuchando. Que Dios le bendiga y le guarde siempre. Me extrañó no escucharle en la mañana. Aquí estamos, vamos a ver qué nos dice hoy.
1: A ver, ¿qué nos habla el Señor, hermana?
4: Se mueva. Oh, hermano, deja que se mueva.
1: ¿Tenemos más audios?
5: Hola, hola, bendiciones, bendiciones, hermanita.
1: Bendiciones.
5: Aquí escuchándolo, escuchándolo, hermana, siempre, siempre, HCH. Lindo talento, lindo talento, lindo programa. Hermana, aquí, de aquí, cofradía, Marlene, por primera vez, mire, mandándole audio por eso, primera vez, Marlene. Pero siempre los hemos escuchado, ¿verdad? Complázcalos ahí con una alabanza, con la que usted le parezca mejor, ¿verdad?
1: Marlene, mire, primera vez. Gracias, hermana. ¿Quién más por primera vez se suma, pues, a mandarnos audio? ¿Quién más por primera vez nos dice, aquí le estamos escuchando? ¿Quién más? Al 9420-0766. Pero fíjese que antes de continuar con sus audios, que son muy importantes para nosotros, yo quiero compartir un mensaje por aquí a través del Facebook. ¿Qué le parece si nos vamos al Facebook? Vámonos al Facebook, mi amado hermano. Nos encuentran como HCH Radio en el Facebook y también en el Instagram. Así nos encuentran como HCH Radio. Siempre es un gusto, hermano, pasar por aquí, por esta plataforma, pues que el Señor también nos permite saludarle a toda esa gente hermosa, a todos los que siguen esta página de HCH Radio. Queremos bendecirles en el nombre poderoso de Cristo Jesús a todos los que nos siguen a través de esta plataforma, a través de HCH Radio. ¡Qué bendición saludarle! Y déjeme dejarle por aquí un mensaje así cortito, mi hermano, así cortito como siempre. Si usted gusta, puede compartirlo, ya sabe, puede comentar, puede dejar ahí su comentario, dejar su amén, dejar desde donde usted nos sintoniza, lo que usted guste, mi querido hermano. Y fíjese que yo quiero pasar así rapidito para decirle que hay puertas que Dios no va a abrir, hay puertas que Dios no abrirá porque no fueron hechas para usted. Y usted podrá decir, ¡qué barbaridad! Apenas entrando al live y ya me está diciendo eso. No, yo quiero escuchar otra cosa. Pero es que déjeme decirle, hermano, hay puertas que Dios no abrirá porque no fueron hechas para usted. ¿Y en qué me baso para decirle esto? En Proverbios 16:9. El corazón del hombre piensa su camino, mas Jehová endereza sus pasos. Oiga muy bien. El corazón del hombre piensa su camino, mas Jehová endereza sus pasos. Y es que de hecho todos tenemos planes. Yo sé que todos, pues, hemos soñado con un trabajo, con una relación, ya sea con un proyecto, con una oportunidad, y cuando las cosas no salen como nosotros esperamos, ahí es donde pensamos que Dios nos abandonó o que nuestras oraciones ni siquiera fueron escuchadas. Pero ¿sabe qué? A mí la Biblia me dice que el ser humano, que nosotros como seres humanos hacemos nuestros planes, de hecho sí los hacemos, pero quien dirige nuestros pasos se llama Jesucristo. Es el Señor quien está dirigiendo nuestros pasos, mi amado hermano. Eso significa que hay puertas que nunca se van a abrir, no porque le falte a usted la fe, sino porque Dios sabe que detrás de esa puerta no está su propósito. A veces nosotros sufrimos por lo que perdimos, cuando en realidad, hermano, Dios nos estaba protegiendo de algo que no podíamos ver. No es que usted lo perdió y no es que qué barbaridad esa oportunidad que se me fue, qué barbaridad, y esto que tanto yo lo deseaba con mi corazón, pero ¿sabe qué? En realidad

0: realidad es el Señor que nos está protegiendo de algo que no debíamos o no podíamos ver. Y nosotros con el tiempo entonces entendemos que algunos no de Dios, mi hermano, nos están protegiendo de algo que nosotros no podíamos ver. Así que yo le animo a usted a que siga creyendo en Cristo Jesús, mi amado hermano, siga creyendo. Con el tiempo vamos a entender el porqué de las cosas, con el tiempo vamos a entender el porqué del no de Dios, mi amado hermano. Así que cuando usted diga, esta puerta está cerrada, en lugar de preguntarse, ¿por qué se me cerró a mí? Si yo tanto que oro, tanto que ayuno, tanto que voy a la iglesia. No, en lugar de preguntarse por qué, pregúntele al Señor, ¿qué quieres enseñarme, Señor Jesús? ¿Hacia dónde me estás guiando? ¿Qué quieres mostrarme? Así que, mi amado hermano, no toda puerta cerrada es un castigo. Déjeme decirle eso. No toda puerta cerrada es un castigo, mi amado hermano. Muchas veces es la dirección de Dios para llevarle a algo mejor. Así que si una puerta se le cierra, no esté allí diciendo, qué barbaridad, solo a mí me pasa esto. No. Pregúntele al Señor, ¿qué quieres hacerme entender, Señor Jesús? ¿Qué quieres que yo haga? No sé cuántos pueden decir amén ahí en esta bonita tarde, ahí en sus comentarios. Por aquí saludamos a Said Artica. Said Artica, le bendecimos en el nombre poderoso de Cristo Jesús. Areli Girón, también a José Ernesto. José Ernesto, ahí está, mire qué lindo saludarles a todos los que nos acompañan todos los días en nuestras transmisiones a través de HCH Radio en esta hermosa plataforma como lo es el Facebook. Bendecimos sus vidas en el nombre poderoso de Cristo Jesús. Pao Llanes, amén, nos dice Pao Llanes. Belki Saraí Gallo, amén. También tenemos a Rafael González que dice saludos Rafael González, bendiciones. Hermana Liz dice, complázcame con alabanza, sangre de Cristo de los apóstoles del rap, lo escucho en Tiupacenti. Saludos a todos los que están en Tiupacenti. El Señor es bueno, el Señor es maravilloso, nunca lo vaya a olvidar, mi amado hermano. Cualquier cosa ya sabe, el corazón del hombre piensa su camino, mas Jehová endereza sus pasos. Esa es la palabra que queremos dejarle aquí en esta bonita tarde. Amén, dice nuestra hermana Cori, que siempre también está activa. Nilvia Borjas, amén, hermana, que Dios le bendiga, dice por aquí. Saludos, Nilvia. Saludos también para Lady Mazariegos. Amén, nos dice Lady. Bendiciones, bendiciones. Y yo sé que a través aquí también del 9420-0766 nos están escribiendo en esta bonita tarde. Así que saludamos a todos los que nos sintonizan en nuestras diferentes frecuencias de radio y a usted que se conecta a través del Facebook. Le bendecimos. Por aquí dice Juana María Laínez de Rodríguez. Dios tiene un plan y ese plan es muchísimo mejor que el nuestro, mi hermana Juana. Le bendecimos en el nombre poderoso de Cristo Jesús. Un fuerte abrazo y como siempre se lo decimos, siempre hay un motivo para sonreír, así que usted ya sabe, sonríale a la vida porque Cristo Jesús es bueno. Fonseca Casco, saludos. Eloína Celaya, saludos. Amén, amén, amén, nos dicen por aquí. Muy bien, bendiciones para todos. Saluditos. Ahí estábamos, hermano, transmitiendo a través del Facebook. Vamos por aquí, las 5 de la tarde con 20 minutos. Nos pidieron, de hecho, este tema, sonríele. Sonríele de Daddy Yankee, ya que dijimos que hay motivos para sonreír. ¡Claro que hay muchísimos! ¡Claro que hay muchísimos! Pero antes le escuchamos bendiciones.
1: Hola.
0: Hola, hola.
1: Sí, esta de HCH Radio.
0: Así es, le escuchamos. ¿Quién nos llama?
1: Aquí le llama Jesús Benigno.
0: Cuéntenos, Jesús Benigno, ¿desde dónde?
1: De aquí, de la colonia Rivero Hernández, San Pedro Sula.
0: Eso, ¿cómo la están pasando?
1: Pues aquí, mire, bien, gracias a Dios, luchando por la vida.
0: Qué bueno, me alegra muchísimo.
1: Sí, hoy trabajando, ¿me entiendes? Que yo ahorita vengo empezando aquí a trabajar en Honduras.
0: ¿De dónde? Sí, ¿de yo dónde?
1: Yo vine de Estados Unidos deportado.
0: Ah, lo deportaron de Estados Unidos. ¿Cómo fue, sí, hermano?
1: Sí.
0: ¿Será que nos ayuda bajándole un poco el volumen a su radio? Para escucharle mejor.
1: Sí.
2: para escucharle mejor.
1: Sí, sí.
0: Ahí estamos. Ajá. Hermano, cuéntenos cómo sí. fue su experiencia al momento que, pues, que lo deportan.
1: Fue una mala experiencia, les digo. Uh-huh. Me fui para allá ya hace tiempos.
0: ¿Hace cuánto?
1: Y hace muchos años que me fui para allá, pero tuve un accidente. ¿Me entiendes? Uh-huh. Entonces eso...
0: ¿En vehículo o cómo?
1: Sí, en vehículo, sí. Entonces eso... Fui para allá y tuve un accidente allá y me fue mal. Sí, entonces estuve preso allá y yo cuando vine acá, yo pensaba venir a vivir a una casa que dejó mi mamá de herencia, ¿verdad? Uh-huh. Ella murió, hace años murió, uh-huh. y yo pensaba venir a vivir allí, ¿me entiendes? Uh-huh. Y cuando vine allá a la pura tierra porque la llena botó la casa, la demolió.
0: ¿En serio?
1: Sí.
0: ¿La qué dijo?
1: Sí, y está el puro, la casa de mi mamá. Ajá. Sí, pasó una llena que dicen que pasó por aquí esta y otra.
0: Ajá.
1: Y sí, dicen que esa llena destruyó toda la casa. Y cuando yo vine aquí, vine y era un montarrón bien arriba. Bien arriba, ¿me entiendes? Sí, qué entonces complicado. Yo quiero que... Si viene aquí y estoy aquí de posada donde un hermano mío, uh-huh. ¿me entiende? Y entonces pido que ore por mí para que Dios me bendiga y ver cómo yo puedo de vuelta reconstruir esa casa, volver a levantar de vuelta porque quedó desde abajo, le arrancó.
0: ¿Desde todo se llevó?
1: Todo, se llevó todo. Sí, no quedó nada, pero ni un bloque pegado.
0: ¡Qué barbaridad!
1: Porque le dio pegado a la tierra, se la llevó a la llena.
0: Ajá.
1: Sí, porque dicen que fue demasiado fuerte, dicen. Uh-huh. Sí, sí, entonces yo estaba, en ese tiempo estaba preso, Y yo venía, yo contaba que venía.
0: ¿Cuánto tiempo estuvo preso, hermano?
1: 20 años.
0: ¿20 años estuvo preso?
1: Sí.
0: Wow, qué bastante tiempo. Uh-huh.
1: Sí, y me castigaron allá y pues... fue accidente, me castigaron, uh-huh. entonces me mandaron para acá, deportado, y venía yo sin nada, con los brazos cruzados.
0: ¿Hace poco entonces usted salió de estar preso?
1: Sí, sí, hace poco, sí. Uh-huh. Entonces yo le pido que ore por mí para ver si...
0: Entonces quiere decir que usted, ay, disculpe, ¿verdad? La pregunta, quiere decir que usted fue a Estados Unidos, no es como que hizo muchas cosas aquí en Honduras y lo agarraron en ese uh-huh. entonces.
1: Sí, no, yo aquí estoy limpio, yo trabajo de guardia de seguridad. Uh-huh. Sí, yo trabajo de guardia de seguridad y tengo todo mi récord. Y me pidieron para trabajar en Mall Galería, uh-huh. mi récord policial. Y mi récord de la... Sí estaba en prisión, pero como yo nunca estaba preso, ¿me entiendes?
0: ¿Aquí?
1: Nunca. Sí, nunca. Uh-huh. Y nunca estuve preso y aquí nunca tuve problemas.
0: Sí.
1: Y allá fue por accidente, pero eso no me vale aquí porque como...
0: Uh-huh. Sí,
1: entonces
0: sí.
1: Yo quiero que me ponga en oración para que Dios me bendiga y ver si puedo hacer en que sea una casa allí... De madera, ¿me entiende? Algo, ¿me entiende?
0: Sí, así
1: para
0: es.
1: Poder...
0: Él es nuestro proveedor. Para poder... Nosotros sí. solo esforcémonos y seamos muy valientes, que Él es nuestro sí. proveedor.
1: Yo lo escucho aquí todos los días. Yo me levanto a las 2:40 de la mañana.
0: Y lo prendo.
1: Y lo prendo aquí, me gusta escuchar. Cuando todos están orando, todos los que andan en los trailers, los taxis están orando. Y entonces me gusta, me entiende el programa. Entonces, esta es la segunda vez que yo le llamo aquí a HCH.
0: Muchísimas gracias. ¿Entiende? Hermano, ¿cuánto tiempo sí. tiene que lo deportan a usted? ¿Hace cuánto tiempo lo deportaron?
1: Sí, ya tengo. Me dieron en junio, 28 de junio, me deportaron.
0: ¿El 28 de junio del año pasado?
1: De junio, sí, sí.
0: Ya casi un año.
1: Y. Sí, y no he podido levantarme, fíjese, que va a construir allí la casa, irme a vivir allí. ¿Sí me entiende?
0: Uh-huh. Sí, sí, sí.
1: Porque está difícil el asunto aquí. En la vigilancia no se gana mucho dinero. No, se gana claro. Nomás solo para ir pasando. Se gana nomás correcto. Solo para ir comiendo el diario. Y cuesta, ¿me entiendes?
0: Sí, sí, sí. Es complicado.
1: Sí, entonces, sí.
0: Pero a seguir adelante, tengo, mi hermano.
1: Sí, yo le pido que le ponga oración para ver si yo puedo construir esa casa allí, ¿me entiendes? Dios me bendice, ¿me entiendes? Con algo y pues reconstruir esa casa que dejó mi mamá y pagar las deudas que ella dejó, ¿me entiendes? Y pagar todo eso.
0: Sí,
1: pero bien. Con una buena bendición que el Señor me dé, ¿me entiendes? Yo sé que yo voy a salir adelante.
0: Así sí, es, ¿me entiendes? Hermano. Así es. A seguir entonces, sí, hermano, sí. Confiando en el Señor, porque sí. Él nunca desampara a sus hijos.
1: Amén, hermano.
0: Que Dios me le bendiga. Man. Un fuerte abrazo, mi hermano.
1: Bueno. Bueno, gracias, hermano. Gracias. Pues.
0: Dios me le bendiga también a usted. Dios me le bendiga a todos. Por aquí nos dicen, hola, bendiciones, hermana Liz. Soy primera vez, dice que le escribo. Un saludo para mi mami Nolvia. Nolvia Aparicio. Le escribo de las delicias, el porvenir número uno, Neidy Mendoza. Saluditos, Neidy, bendiciones. Vamos por aquí, tenemos audios.
3: Vuelvo. Amén, hermano, Dios le bendiga. Yo también le devuelvo multiplicado el saludo a la hermanita, que siga adelante y que siga creciendo en gracia y en sabiduría.
0: Amén, amén, hermana, muchísimas gracias. Las 5 de la tarde con 29 minutos. Vamos por aquí con Sonríele. Mientras usted nos sigue dejando sus audios, disfrutemos de este buenísimo tema musical.
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2: Se marcan las 5 de la tarde con 34 minutos y presten mucha atención porque le damos a conocer el precio del quintal del café. $276.75, ese es el precio del quintal del café, con una baja de 45 centavos, y así cerró para este jueves 25 de junio del 2026, con $276.75. Las 5 de la tarde con 34 minutos.
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2: Cinco de la tarde con 38 minutos y presten mucha atención porque le damos a conocer a usted en este momento el cambio del dólar y del euro. El cambio del dólar, su compra 26 lempiras con 71 centavos y su venta 26 lempiras con 85 centavos. El cambio del euro, su compra 29 lempiras con 37 centavos y su venta 33 lempiras con 63 centavos. Según instituciones bancarias del país, nosotros se lo damos a conocer aquí en HCH Radio cuando se marcan las 5 de la tarde con 38 minutos. ¡Eh!

0: Ahí estábamos con No Vuelvo Atrás, ese tema de Orquesta Reconstrucción. Se marcan las 5 de la tarde con 44 minutos y vamos por aquí a seguir escuchando sus audios y también leyendo sus mensajes. Dios le bendiga, hermana. Saludos a todos los escucho, los que escuchan HCH. Bendiciones para todos. Soy una joven que siempre los escucha. Mire, no, qué lindo. Muchísimas gracias. No nos dice el nombre, de hecho.
1: Buenas tardes, amada hermana. Quiero que me complazca con la alabanza. He visto llorar un ángel. Que Dios la bendiga, hermana Liz.
0: Amén. Bendiciones para usted también. Vamos a habilitar las líneas telefónicas para que usted se pueda comunicar con nosotros. 9420-0766.
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0: Vamos por aquí, 9420-0766. Ese es el número para que usted se comunique con nosotros. Tenemos más mensajes y dicen: bendiciones, hermana Liz, desde Cofradía Cortés. Saludos hasta Cofradía Cortés. Por aquí nos dicen: soy fiel oyente. Fiel oyente, espéreme, de día y de noche la escucho, dice, en mi radio, en la cocina. Ahí tengo un clavito, ¿cómo? Espéreme. En la cocina, dice, clavito como el agua. ¿Cómo, hermana? ¿Cómo es eso, hermana? ¿Cómo es eso, mi querida hermana? Ya me dejó pensando.
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0: Hola, hola. Hola, bendiciones.
3: Dios me la bendiga, hermanita Liz.
0: Dios me la bendiga, usted también.
3: Aquí le estamos saludando desde Lepaterique.
0: Eso, en Lepaterique.
3: Me llama Héctor Cantor.
0: Eso, mi hermano, cuéntenos cómo va todo.
3: No, pues gracias a Dios, bendecido, prosperado y en victoria, hermano.
0: Eso, me encanta muchísimo.
3: Sí, y dice la palabra, como dice la misma palabra de Dios, pues que llamemos las cosas que no son como que fuesen.
0: Es correcto, así tiene que ser.
3: Y en nuestra boca está el poder de la vida y de la muerte.
0: Ahí está.
3: Sí.
0: Muy bien.
3: Y hermano, si creyeres en tu corazón que Dios vive y confesares con tu boca que Él te levantó desde los muertos, serás salvo. Hermanita.
0: Amén, poderoso. Mándenos, mi hermano.
3: Aquí que, como ahí es, hable como habla, he estado esperando, hermana, la alabanza.
0: ¿Cuál? ¿La de?
3: ¿Cuál tonelada alabanza? De alabanza, que le dije yo que me la mandara, por favor, solo en el audio.
0: Ah, bueno, es que le hicimos llegar el video nomás, ¿verdad?
3: Sí, solo el video.
0: Es correcto.
3: Y no sé, hermana, si tenga chancecito, hermana, de complacérmela, por favor, para cerrar con broche de oro este día.
0: Bueno.
3: No, es que yo soy honesto, hermana. Yo no tengo que andar con rodeos, porque lo es, pues.
0: Así tiene que ser, hermano.
3: Sí, ir de frente, no por las orillas, irse de un solo al tronco, no por las ramas.
0: Es correcto.
3: Sí, así que un saludo para todos los radioescuchas de aquí de Lepaterique, hermanita Liz, y para el hermano Luis Alberto Ávila.
0: Ahí está.
3: Ahí lo escucho, ahí lo escucho. Hermana, voy de la célula, vamos para la casa. Estuvo victorioso. Eso me alegra, eso le da motivos a uno para seguir adelante. Y yo digo, si él puede, yo también puedo.
0: Amén. Así es, sí. Mi querido hermano.
3: Un saludo para mi hermano Luis Alberto Ávila Salgado.
0: Ahí está,
3: hecho. Hasta me ando escuchando en el 4339.
0: Ahí está,
3: mira. El Jack del Evangelio. Amén.
0: Amén.
3: Dios, hermano, me la bendiga, hermanita Lifa. Ahí estamos pendientes, entonces, esperando las dos complacencias, la del audio. Y la de que me complazca la alabanza ahorita, por favor.
0: Muy bien, hermano. Saludos, Héctor Cantor.
3: Dios me la bendiga. Bendiciones.
0: Amén. Bendiciones para usted también. Vamos a seguir escuchándole. Vamos por aquí. Bendiciones.
4: Bendiciones, hermana Liz. Dios le bendiga. Aquí le escucho en Protección Santa Bárbara. Soy su fiel oyente. Todo el día paso con HCH Radio. Y si no es tanta la molestia, hermana.
0: Ajá, cuéntenos.
4: Pudiera complacer con un canto de los cantos que canta Renato Sánchez.
0: Sánchez. Ya vamos a buscar algo de. Vamos por aquí, bendiciones.
5: Bendiciones, que Dios me le bendiga.
0: Dios me le bendiga, a usted también. ¿Cómo está todo?
5: Estamos escuchándola siempre.
0: Qué bueno, que muchísimas gracias. Eres
5: bueno, Miguel Ángel.
0: Así es, mi hermano Miguel Ángel, cuéntenos.
5: Y yo, en nombre de Dios, yo deseo bendiciones bastante para usted y para todos los fieles oyentes. Y ayer me quedé esperando la llamada, hermano. De la
0: alabanza.
5: De Imer Benítez.
0: Ah, muy bien, hermano.
5: Hermana, vi que yo le iba a dar un poquito de insecto que de amor, que lo han deportado.
0: Ajá.
5: Que trabaja de guardia.
0: Sí.
5: Mire, ahora el de guardia ahí no da mucho. Pero antes sí daba, hermano, porque yo, mis hijos los hice profesionales. Y yo hice mi casa, pues, buena casa. Y hasta compré este carro, pues. Con la bendición de Dios, trabajando de guardia. Y yo entonces, yo doy gracias al Señor, va, que él me... Los pensamientos míos estaban siempre puestos en él, va. Pero ahora no da eso, hermano, porque como está muy caro todo, va.
0: Sí, ya es más complicado. Sí,
5: está más complicado y ahora está muy caro, o sea que... No puede, hasta un cemento, cuando yo hice casa, ya ves que yo la levanté con 900 lempiras.
0: Imagínese.
5: Sí, la bolsa de cemento valía 13 lempiras, valía.
0: ¿13 lempiras?
5: 13 lempiras valía.
0: Imagínese.
5: Sí, ahora antes yo lo que hice cuando empecé a... Cogí un trabajo más o menos como en el... Ahorita como en el 2012... La remodelé y la dejé cheque toda, entonces, con garaje y todo.
0: Mire, qué bueno, qué bendición,
5: entonces,
0: hermano.
5: Entonces, le agradezco mucho al Señor porque mis hijos van a los grados, tienen profesiones ellos, y unos están conmigo y otros están afuera.
0: Uh-huh.
5: Y hay que pedirle a Dios siempre por las personas, va a orarle siempre una oración con fe. Él es el único que puede oler, él es el dueño del oro y la plata, él es el dueño, pues.
0: Sí. Amén, así es, hermano.
5: Las cosas, nosotros siempre estando con él, él los bendice a nosotros, ¿no?
0: Amén, amén.
5: Y ahí me damos aliento al hermano que le pida a Dios, que Dios es el que hace las cosas, el que edifica y el que lo cambia a uno también, la palabra, el alimento del alma de uno. Y sobre todas las cosas, Dios me le bendiga. Y ahí voy a estar escuchando, hermano. Usted pegó la alabanza.
0: Saludos, mi hermano Miguel Ángel Chavarría, que siempre se conecta con HCH Radio. Vamos por aquí. Seguimos a esta hora, mi hermano. Seguimos a esta hora escuchándole porque tenemos lleno este teléfono de audios. Vamos a escucharle de inmediato a todos los que nos están dejando sus mensajes.
6: Soy feliz, Emanuel. Complácame, hermana, la estoy escuchando.
0: Vaya, pues vamos a ver.
6: Complácame ahorita, alabanza, y me gusta bastante alabanza.
0: Le gusta bastante esa alabanza. Dice, Dios le bendiga siempre, hermana Liz. Y nos manda la imagen que ahí nos tiene en un clavito. ¡Qué lindo! Gracias, mi hermana. ¡Bendiciones!
7: Dios la bendiga, hermana Liz. Compláceme con esa alabanza, tonelada de alabanza. Que me encanta esa alabanza, hermana. La verdad que no la escuché fuera en HCH ahí. Que Dios me la bendiga, hermana. Compláceme, hermana. Dios me la bendiga a todos ahí, de aquí de Tegucigalpa, Franklin, Mauricio Méndez. Tonelada de alabanza, hermana.
0: Mire, varios, y aquí nos están escribiendo también que quieren escuchar este tema, toneladas de alabanza, con mucho gusto, vamos a complacerles a toda nuestra gente. Con muchísimo gusto, las 5 de la tarde con 53 minutos. Bueno, vamos a disfrutar entonces toneladas de alabanza del grupo La Nueva Tribu, que de hecho tiene más temas musicales el grupo La Nueva Tribu, pero usted el que nos sintoniza, el que nos solicita siempre es toneladas de alabanza.

No sé si usted se ha preguntado, hermano, ¿por qué Dios nunca prometió una vida fácil? No sé si usted se ha preguntado por qué Dios nunca prometió una vida fácil, pero sí habló de días buenos. No sé si se lo ha preguntado. ¿Y por qué le digo esto? Porque en 1 Pedro 3:10-11, porque el que quiere amar la vida y ver días buenos, refrene su lengua del mal y sus labios no hablen engaño. Apártese del mal y haga el bien. Busque la paz y sígala. Oiga muy bien, busque la paz y sígala. Yo quiero hacerle una pregunta. Y no es necesario que usted la responda súper rápido. No, yo quiero que usted la piense, mi amado hermano. Yo quiero que usted piense, que la piense de verdad. ¿Qué significa para usted tener una buena vida? Respóndase ahí donde está. ¿Qué significa para usted tener una buena vida? Si alguien a usted le preguntara cómo sería para usted una vida buena, ¿usted qué le respondería? ¿Qué le respondería, mi hermano? Tal vez usted diría, no, una vida buena pues es donde no me falta el trabajo. Otros pensarían, no, es tener una casa propia, eso sería una vida buena. No, pues para mí una vida buena sería tener una familia unida. Quizás otros pueden decir, no, para mí una vida buena es tener salud. Es tener una estabilidad económica. O es tener una tranquilidad, esa tranquilidad de llegar a fin de mes sin preocupaciones. Alguien más diría que una vida buena